0: Marruecos, promoción de Lainaoui, que ha aguantado todo el partido y lo hace con criterio. La pelota atrás, juegan los marroquíes nuevamente a campo propio, no quieren rifar la pelota. ¡Qué buen gesto técnico! Aguantando y sacando el balón. El equipo marroquí desde atrás fue Chadi Riad. La pelota para Brasil, que recupera pegadito a la banda derecha. Campo propio, la toca en corto, busca un apoyo. Lo encuentra Danilo Santos, quiere filtrar para Vinicius. Se va al suelo y el árbitro le dice:
1: venga, Vinicius.
2: No, para tirarse.
3: Vinicius en la segunda parte, levántate, dos cositas. Sí, poco más.
2: No, Vinicius ha hecho lo que tiene que hacer. Cogerla y meterla.
3: Ya está, tampoco ha
2: hecho más, pero la que tenía que hacer la ha hecho.
1: Sí, sí, eso es verdad.
4: Ya ha hecho bastante.
2: Hombre, no.
0: Dame a mí
2: en cada partido un tío que nada más que toque uno y la meta.
4: Correcto.
0: Guadí para Raf, que emprende la carrera. Viene el despegue. ¡La para en dos tiempos! ¡Alisson fuera!
2: Menos mal que no ha chutado Marruecos.
0: ¡La tuvo Lainaoui! ¡Qué bien, Alisson!
2: Preparado, hace bien.
1: Es muy buen portero este.
2: Con bote, ¿eh? Con lo complicado.
1: Además, él no quería conceder el córner de ninguna manera y cuando ve que se le echa el tío encima ya no le queda otra que hacer.
3: Reflejos.
2: Y meter esa mano después…
1: Es que es felino, ¿eh?
4: Tremendo.
3: Igual la segunda. Igual iba fuera el primer tiro, ¿eh?
1: Es muy buen portero.
2: Yo me he ajustado. Dos en uno, Eri, ¿eh? Sí. Dos tiros en uno.
1: El Momani este y anteriormente la Inaui.
2: Que no pite ahora.
5: Ahora
2: ¿eh?
5: Sí firmo el empate.
1: Sí, verdad, yo creo que es buen momento para capitular.
0: Bueno, viene Ahrab, la pelota viene larga, el segundo palo, bomba al suelo y no hay nada, la pelota para Marruecos, el árbitro tiene ganas de que esto se termine, quedan 30 segundos. ¡Pedro!
6: Dígame, Don.
1: ¿Qué tal el árbitro, bien?
6: Pues no ha tenido muchos problemas, la verdad, ha habido un par de acciones que podía haber amonestado, pero mira, si te puedes ahorrar las amonestaciones, ahorradas esta. No pasa.
1: O sea, de 0 a 10, ¿qué nota le pones?
6: Pues le vamos a poner un 6.
1: Un 6.
0: Pelota para Bono, juega Marruecos, quedan 15 segundos, quedan 13, quedan 12, 11, 10, Marruecos no se quiere ir para arriba, están firmando las tablas, la pelota para Bono, 4, 3, 2, 1, final, se acabó el primer gran partido del Mundial, Brasil 1, Marruecos 1.
4: Empate 1 en este partido que ha sido, ahora sí se puede decir, sin duda, el más interesante de lo que llevamos de Mundial. Tenía el cartel para hacerlo. 1-1 Brasil-Marruecos para abrir el grupo C, que se completa dentro de 55 minutos con el Haití-Escocia. El que gane ese partido, que lo normal es que sea Escocia, digo yo, será el primer líder de este grupo. Y luego queda para las 6 de la mañana el Australia-Turquía, que se completa el grupo D, donde es líder Estados Unidos con 3 puntos y ese 4-1 sobre Paraguay. Rapidísimo resumen, los mejores.
1: En Brasil nos seguimos quedando con Vini, porque a fin de cuentas ha decidido con ese gol el tanto del empate. Y a lo mejor también Saibari.
2: Bueno, y el chaval, Guadí, el 8 este, el 8.
3: Guadí,
2: este,
3: Guadí ha sido
4: el 6, Guadí.
2: Creo que el 8, el 6.
5: Los dos, yo creo que los dos.
4: El árbitro ya está puntuado. Mensaje, Sevilla.
7: Formas de verlo diferentes. Uno dice que oficialmente empezó el Mundial con este partido, qué maravilla. Y otro, sin embargo, cree que es difícil que no salga mejor el Haití-Escocia que esto de hoy. Darle un 8 es muchas ganas de ver lo que no hay. A ver si le echáis la bronca, pide uno, a esos jóvenes becarios que tenéis ahí comentando, que se creen que gritando ¡ay, uy! Mientras tapan al narrador, nos enteramos de algo de lo que pasa. Y el último confirmaba que efectivamente el nivel del partido ha caído en la segunda parte. ¿Que por qué lo sé? Porque ya habéis empezado a decir tonterías.
4: Una frase de cada uno para ir despidiendo. Maldini.
3: Bueno, el empate es justo. Me ha gustado mucho Marruecos en la primera parte, sobre todo los primeros 30 minutos. Boadi es un espectáculo de jugador y le va a dar mucho a la selección marroquí. Y yo creo que tengo la sensación de que por mucho que Brasil pueda mejorar un poquito, no le da para ser campeón del mundo.
4: Un abrazo, güey.
3: Un abrazo.
4: La última de Evangelio.
8: Yo creo que es un buen resultado al final para los dos, que el partido ha sido de empate, que Brasil es verdad que ha empezado con unos poquitos de nervios y que Marruecos ha entrado al partido con personalidad. Vinicius ha hecho lo que tenía que hacer, que era resolver, que es lo que le piden los brasileños. Y Marruecos ha dejado buena imagen, más en la primera que en la segunda. Empate justo.
4: Bueno, creo que tendrás tranquilidad en la noche de hoy.
8: Sí, ¿sí? Yo también lo creo.
4: Gracias, Ratita.
8: Un abrazo.
4: Millán.
9: Como cualquier noche de sábado, conforme han ido pasando los minutos, ha ido bajando el nivel y al final, empate justo.
8: Correcto.
4: Qué grande, Millán. Gracias a todos, gracias también a los técnicos de aquí y de allá que han hecho posible esta tarde-noche de tiempo de juego. Mañana estamos retransmitiendo deporte en directo desde las 3 de la tarde con el Gran Premio de Barcelona-Cataluña de Fórmula 1. El Mundial mañana tiene a las 7 de la

Alemania, Curazao. A las 10, el Holanda, Japón. A la 1 de la madrugada, el Costa de Marfil, Ecuador. Y a las 4 de la mañana, el Suecia, Túnez. Y el lunes empieza lo que más nos interesa. Primer partido de España a las 6 de la tarde. España, Cabo Verde. Se quedan con la noche del Grupo Risa. Gracias por estar ahí. Adiós.

0: son las dos.
1: Bueno, las dos y cinco.
2: Buenas noches a todo el mundo. El saludo cordial de Luis de la Fuente. Con los nervios previos al debut mundialista de nuestra selección mañana lunes en el Mundial, me dirijo a los oyentes de este legendario programa, La Noche con el Grupo Risa, que cada fin de semana se ha convertido en mucho más que una simple cita con la radio. Es un punto de encuentro, una tradición viva y un refugio para todos los que sentimos el fútbol. La Noche con el Grupo Risa es compañía en los días grandes, esa conversación en los momentos de tensión y es sobre todo ese hilo invisible que une a miles de aficionados de la selección en un mismo latido. Y si esta noche el corazón late un poco más rápido, es porque sabemos lo que está por venir. También quiero haceros la advertencia de rigor, una advertencia para que luego nos pille desprevenidas. Este programa que comienza a continuación tendrá contenidos generados con inteligencia artificial. Esta voz que os habla es un ejemplo de lo que os digo. Os avisamos en cumplimiento del código ético de la cadena COPE y la normativa vigente, para evitar confusiones. Cuando acabe el programa, esta aclaración habrá dejado de tener validez. Y ahora sí, esto arranca. ¡Dale, Pepe!
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0: 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Adelante, Grupo Risa. Muy buenas.
1: Muy buenas noches, Pepe, y a todos nuestros oyentes. Con todos vosotros, la voz más enérgica, dulce y agradable del universo, COPE, la mía, la del jefe de deportes, Suencar. Aquí estoy, en Dallas, en los Estados Unidos de América, porque mañana, día 15, como ha dicho el seleccionador Luis de la Fuente, banderazo de salida para nuestra selección. Comienza el Mundial para España. Bienvenidos al mayor espectáculo del mundo, llamado La Noche con el Grupo Risa.
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1: Transitando por el Ecuador del mes de junio, donde los mosquitos empiezan a picar como pica el mojo canario y pica la zona Eddy Tavares. Vamos con otro programón en la noche de fin de semana de COPE. Óscar Blanco, Whopper, muy buenas, compañero.
3: Muy buenas noches, saludos cordiales.
1: David Miner, bienvenido a tu programa, amigo.
3: ¿Qué tal, Donosti Mamul?
4: Aquí estamos, Juancar, buenas noches a todos.
1: Y el saludo, como siempre, a Fernando Echeverría, viéndolos todos desde la barrera. Con ellos desfilarán por el programa las cheerleaders, con sus pompones y acrobacias, José Manuel Ponte, Celora Vintas, Antonio Jimeno, que vendrá acompañado de los testimonios de los niños para hablarnos del Mundial, y Marcote, que nos traerá su de música ligera.
5: Mi ídolo.
1: El Grupo Risa está en redes sociales. Búsquenlos tecleando lo siguiente:
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1: El correo electrónico GrupoRisa@cope.es. Y hoy vamos a arrancar el programa con una de las grandes figuras del periodismo español, un cronista de larga trayectoria que ha dedicado décadas a narrar la historia de la realeza con un estilo inconfundible, Jaime Peñafiel. Don Jaime cumple hoy 94 años.
6: Hola.
1: 94, ahí está, ¿eh? Quien que los pillara, ¿eh? Y con motivo de esa fecha tan especial, queremos sumarnos a la felicitación recuperando una deliciosa charla que mantuvimos con él ya hace algún tiempo en este programa, la última vez que vino. Conversación que condujo Fernando Echeverría y en la que repasamos su vida y trayectoria. Conviene, por tanto, situarla en su contexto, porque cuando se realizó, el Grupo Risa, por ejemplo, estaba con Herrera haciendo El Espejito, Don Jaime colaboraba en El Mundo y algún que otro tema que comentaba estuvo marcado por la actualidad del momento. Pero el testimonio conserva intacto todo su interés y nos permite disfrutar de la lucidez de uno de los periodistas más veteranos y reconocidos de nuestro país. Hoy, en la noche con el Grupo Risa, Jaime Peñafiel.
7: Insisto, Don Jaime Peñafiel, bienvenido a su casa. ¿Cuántos años en COPE?
6: Pues mire, primero vamos, digo esto, como dice ese presidente tan culto que tenemos.
8: Nos puedes tutear, sí, Jaime. Sí, sí.
6: Y decía, sí, Fray Luis de Granada, sí, decíamos ayer, según, sí, según nuestro presidente, claro.
7: Sí, es verdad, según el libro de Pedro.
8: Es verdad.
6: Decíamos ayer. Sí. Bueno, pues nada, para mí es como si no hubieran pasado estos 40 años.
7: Oh, 40 años. Qué barbaridad.
8: Impresionante, impresionante.
6: No, pero han pasado 10, pero estábamos aquí.
7: Cuando vienes a COPE, ¿era para colaborar con Encarna? ¿Fue cuando
6: yo, sí, es que en esta casa yo estuve 14 años, uh-huh, de los cuales la mayoría con Encarna, y a pesar de lo que ustedes piensen, yo me hice un hombre con Encarna.
7: Me hice un hombre con
6: Encarna. La mujer más dura, sí, más, sí, dura, ¿eh?, que he visto en mi vida. A mí siempre me ha tocado lidiar con mujeres muy duras, muy duras. Pero Encarna es que era durísima.
7: ¿Cómo, cómo recuerdas aquella época?
6: Con mucho cariño, yo tengo mucho sentido del humor, a mí Encarna me respetaba, yo la respetaba, llegamos a un pacto de no agresión.
8: ¿De no agresión?
6: Ya se lo dije, el día que conmigo te enfades, te enfadará ese día, pero no me te enfadas más porque nunca más volveré. Pero lo pasamos bien, era duro, era duro. Siempre de estos días me han estado tocando las narices porque si había una fotografía de Encarna con determinada persona, nada, y querían que yo hablara, digo, nada, nada.

0: tengo nada de hablar. Pero sí que fui testigo de una locura enorme en el programa, que tuve que hacerlo yo solo durante media hora. Mi programa que se llamaba Las Verdades,
1: De Jaime Peñafiel.
0: Exactamente, sí, y sigo diciendo Las Verdades. Y entonces de pronto recibí una noticia, estuve en estado de shock, y durante esa media hora yo me preguntaba, me contestaba, por qué ella estaba como ausente. Dando carreras en el
2: como
0: estudio.
2: Sergio Ramos hace un par de semanas.
0: Sí, exactamente. Y yo entonces, que tengo mucho dominio, yo, bueno, yo sabía que ya no estaba en condiciones, y yo decía, encana, porque si tú me preguntabas ahora qué tal cosa, yo te respondería. Y ahora, ¿por qué no hablamos de este tema? Así durante media hora.
1: Eso es, o sea que el género periodístico de Sergio Ramos, de la autoentrevista, de entrevistarse a sí mismo, ya lo había cultivado.
0: Sí, exactamente, todo. Durante media hora, que se me hizo larguísimo además. Pero bueno, eran aquellos dramas de aquella época.
1: Porque la verdad es que eres indestructible. O sea, es que no hay quien pueda contigo. Ya me he perdido en cuántos líos estás metido. Estás ahora en el mundo. Estás en el... ¿Cómo se llama? En el...
0: A ver, en la tele.
1: Estás en la web, en República, ¿no? Sí, es ahí.
0: Exactamente. Estoy en Pronto.
1: Sí,
0: claro. Pronto. Llevo toda la semana dos páginas. Y ahora había empezado un programa en Canal Sur.
1: Soy ¿En Canal Sur también?
0: Soy Canal Sur con una presentadora a la que yo le tengo mucho afecto, y entonces seguramente la próxima semana va a ser un gran programa.
1: Un gran programa.
2: Avánzanos, pues nos alegra mucho, hombre.
1: Avánzanos en qué va a consistir, vamos a meter una cuña, por lo
0: pues
1: menos.
0: No sé, ¿no? Me imagino.
2: Seguro que es un programa de deportes.
1: Sí, seguramente sí.
0: Totalmente. Totalmente deporte.
1: Totalmente, ¿no?
0: Sí.
1: Exactamente. Qué barbaridad.
0: Bueno, es que también vuelvo a mi tierra, porque claro, yo soy andaluz.
1: De Granada, eres de Granada, ¿tú?
0: Sí, yo soy andaluz, sí. Por eso, estos días, además, tengo una cosa, ha habido un personaje de la televisión que a mí a veces me carga, que lleva un programa que se llama El Hormiguero.
2: Ah, sí.
1: Motos.
2: Pablo Motos.
0: Y que se ha metido porque un granadino, además científico, fue a su programa y le tomó a la coña el deja andaluz.
1: Sí.
0: Y este al final le dijo, no, es el tono con el que vamos a andaluces. Cosa que yo ya lo he perdido, cosa que no me agrada porque yo soy granadino, es español y europeo.
2: Me gusta porque hemos arrancado el programa y ya ha habido el primer palo. O sea, está muy bien, venga,
1: vamos bien,
2: me gusta, don
0: Jaime. Sí, además el palo se lo doy este sábado. Precisamente en el mundo. Le doy un baja.
2: Bueno.
1: ¿Cómo ves el periodismo?
0: ¿Cómo se llama el chico del hormiguero?
2: Pablo Motos.
0: Pablo Motos. Que este chico, fíjate, se permitió la frivolidad de hacer el programa con su madre de cuerpo presente.
1: Ah, sí.
0: Que soy que tener narices.
1: Qué barbaridad.
0: Un mínimo de respeto. Un mínimo de respeto, pues sí.
1: Digo que
0: eso no es profesionalidad, ni mucho menos.
1: Después de todo lo que llevas en el cuentakilómetros, ¿cómo ves el periodismo que se hace ahora? Y ahora todo enfocado a las redes sociales. ¿Cómo lo vas encajando eso?
0: Yo no entro ni leo las redes sociales porque te pondría de muy mala leche. Si yo soy un profesional, asumo lo que digo, y si arremeten contra lo que digo en las redes sociales, están en su derecho. Jamás. A veces me dicen, es que hemos leído, no sé, contra ti. Pues muy bien. Nunca desmiento a un compañero, porque cada cual tiene sus fuentes. A veces son charquitas, pero ellos sabrán. Jamás, y mira que ha habido compañeros que han dicho auténticas burradas. Me han llamado a mí y digo, no, sabrá lo que se dice. Ajá. A mí no, yo además no desmiento, digo, no me consta. Que es unas palabras, es un eufemismo.
1: No me consta.
2: Es mucho más elegante. Mucho más diplomático.
0: En vez de decir, eso es mentira. No me consta. A mí no me consta, tendrá su fuente, que no son las mías, pero bueno, cada cual tiene la suya.
1: Sí, es el lenguaje eufemístico de lo políticamente correcto.
0: Totalmente, ¿verdad? A mí me encanta el eufemismo.
1: Sí.
2: ¿Y la radio la escucha, don Jaime?
0: Sí.
2: Mucho.
0: Vamos. Yo, mira, me despierto a las 7 y un punto de la mañana, aunque me haya acostado a las 2. Y lo primero que pongo, lógicamente, la copy.
2: Hola Carlos,
0: es una
2: persona. Hola.
0: Que yo quiero mucho desde hace.
2: Gracias.
0: Es que Carlos también ha cumplido años. Es que todo cumple años.
2: No, hombre, yo ya tengo casi 60. No, yo no sé ni cuántos tengo ya.
0: No lo sabes.
2: 60, 62.
1: Por ahí, bueno.
2: Yo sé que cada año me queda menos para jubilarme.
1: Siempre dice lo mismo, sí.
0: No, él no se jubilará como yo. Tampoco. Mira, otro día me dijo una señora, usted tiene 70 años. Dijo, tanto me echa.
2: Qué bueno.
0: Había cumplido 87, pero me es igual.
2: Qué bueno. Pues está estupendo.
1: Pero, Carlos, tú dices que tienes los que tienes, pero que tendría que
3: usted. 61.
1: 61, pero tendría usted que verme, ¿no?
2: Hombre, está cada vez mejor. Una cosa. Sí. Yo sé que don Jaime Peñafiel y yo.
3: La calle de Sevilla. Somos el comentario en la calle.
0: Total, total.
3: Lo bien que estamos.
0: Sí, sí, él está muy bien físicamente. Está costando.
2: Mira, es que no hay más. Mira, me voy a poner de pie. No hay más que verme.
0: A ver, igual que yo. Querido Carlos, yo no paso de 66, 67 kilos.
3: No sé qué pasa, que cuando cumplimos una edad es que ya no pasamos de esa. O sea, que estamos muy bien.
0: No, pero hay viejos que engordan.
3: Eso es verdad, eso es verdad. ¿Jaime Peñafiel va al gimnasio, hace ejercicio?
0: No, nada.
4: ¿Hace la dieta de una comida al día?
1: ¿Cómo es la dieta esta?
3: ¿Hace la dieta de una comida al día?
0: Exactamente. Soy quizás el único español, y esto va a contar los especialistas en dietética, que come una vez cada 24 horas y un solo plato.
1: ¿Así?
0: Nada más. A veces a las 6 de la tarde, a las 7, a las 8.
1: Sí, encima vas cambiando la hora.
0: Y después ando. Me decía que andó.
1: Sí, andó.
0: 10 kilómetros al día.
3: Y comiendo solamente un plato de comida, Jaime.
0: Entonces, sí. Y 10, 12 cafés solos.
1: O sea, 10 kilómetros al día.
3: Madre mía.
0: Café solo, como este que me habéis ofrecido. Sí. Sin azúcar, rico, natural.
3: Hombre, hasta ahora de la noche es lo único que le podemos ofrecer.
0: Bueno, pues después me voy a la cama y dormiré fenomenalmente bien. Sí, esto no me quita. Es que yo creo que lo de la cafeína es una cosa mental.
1: 10 kilómetros al día, que es lo que hay de aquí a la Zarzuela.
0: Sí.
1: Bueno. a ver si haces la ruta.
0: Fíjate de la Zarzuela. Cuando un día tuve yo que ir a la Zarzuela, porque había habido un problema, tomo un taxi. Uh-huh. Y le digo al taxista, pues yo no conduzco. Uh-huh. No, y le digo al taxista, lléveme a la Zarzuela. Y me distraje con mis pensamientos, y de pronto me di cuenta que se ha parado delante del teatro de la Zarzuela. Y dije, oiga, la Zarzuela será un teatro, pero no es este precisamente. ¿Y dónde está eso? Y tuve que conducir al pobre a la Zarzuela.
3: Qué bueno.
1: De todas maneras, digo, para los que no conozcan bien a Jaime Peñafiel, porque aquí no escucha gente muy joven, claro, es una trayectoria ya pues, larga y
0: prolífica. 60 años.
1: ¿Tú empezabas haciendo periodismo de guerra? ¿Hiciste?
0: Sí, de todo.
1: ¿Cómo
0: primero hice Derecho en Granada, donde estudié, luego fui minero durante 2 años.
1: ¿Minero?
0: En la hullera de Sabero, a 700 metros de profundidad, jodidísimo aquello.
3: Anda.
0: Aquello fue una locura. Estando yo allí, se produjo una explosión de grisú, que murieron 14 mineros, los 14 de la Artina, o sea, así se llamaba aquel pozo. Y mi padre, que era una persona conservadora, serio, mi padre era ingeniero, era una persona así, estaba enloquecido cuando se enteró que había habido una explosión de grisú, se presentó para sacarme de la mina. No aguanté 2 años, fue una locura, una cosa. Y toda la historia, yo me había leído un libro que se llamaba El filo de la navaja, de Somerset Maugham, donde el protagonista, Larry, es un escritor también, periodista, y se mete en las minas del Ruhr. Uh-huh. Entonces no sé por qué, dije, anda, pues yo voy a hacer esta experiencia. Estuve 2 años, lo pasé mal. Al año pasado me nombraron pregonero de la fiesta de Sabero. Y ahí me encontré, allí alguien dijo, bueno, aquí, fíjate, esto fue hace como 60 y tantos años. Claro. Y alguien dijo, aquí hay una joven, creo que fue novia tuya, hoy tiene 80 años. Ah, porque muy bien. Entonces fui pregonero. De saber que es un precioso pueblo de León.
2: Oye, yo tengo una pregunta para Jaime. La prensa rosa como se conoce hoy, ¿es del mismo nivel que la que había antes, hace unos años, o ya no, se ha nada, degenerado
0: nada,
2: todo?
0: Nada, aquello, al menos la que yo hacía, la mía, que fue toda en ola.
2: ¿Era más respetuosa que ahora?
0: No, los temas no eran respetuosos, no, eran los temas. Uh-huh. Hoy hay los personajes de aquella época, hoy no interesan. Hoy
1: interesan los de Gran Hermano Dúo.
0: Exactamente.
1: Yo siempre, de forma, digamos, parte de esa opinión de que por lo menos fuera de España, antes aquí en España, los personajes interesaban independientemente de sus actividades, sus firteos, sus historias, pues porque uno era cantante, otro era actriz, otro. Pero hay gente que es famosa que no sabes quién es.
0: Sí, bueno,
1: ni a qué se dedica.
0: En aquella época,
1: ¿de qué vive?
0: Yo era un especialista en Faradiva, Gracia de Bóraco, en Nur de Jordania. O esos personajes nos interesan. Es más, el otro día, un periodista, dos periodistas de la facultad vinieron a hacerme una entrevista. Y no sé por qué salió el tema de Fabiola y Balduino y me preguntaron, ¿y quién son esos?
1: dos delanteros del...
0: Digo, ¿ah, no sabes quiénes son? No.
2: ¿Qué edad tenía la, esta pregunta que te hice en la entrevista? Más o menos, Jaime.
0: Pues tendría...
2: Te voy a decir por qué.
0: 20 años, 19 o 18 años.
2: Es que yo creo que una persona ahora con 20 o 30 años que vaya a un kiosco a comprar una revista del corazón... Es que no tiene nada que ver con, lo, con la portada de hace 20 o 30 años, porque hoy la portada de una revista de corazón es una periodista.
0: Sí. Claro, no, es que
2: es la, una periodista, es propia, una colaboradora de un programa de televisión.
0: La propia antes revista era... Hola de mis amores y mis dolores.
1: Sí. ¿Cuántos años estuviste? Un montón, ¿no?
0: 22 años. Ha tenido que cambiar la portada y dar entrada a personajes que Antonio Sánchez Gómez, el fundador, el gran hombre.
1: Mira, Mercedes Junco no ha muerto.
0: Sí, exactamente, estos días. No, yo la he visto una cosa, la Catherine Graham del Washington Post, esta señora. Bueno, pues en esta portada de ahora, Antonio Sánchez Gómez no se hubiera ocurrido ponerlo, mucho menos. Pues hoy tiene que dar entrada a estos personajillos, que algunos de ellos te da hasta vergüenza. Sí. Bueno, que ver lo que hay.
2: A mí me daría vergüenza, ¿no?
0: Es que este país se ha vulgarizado muchísimo. Este país es un país vulgar, más vulgar va a ser todavía con lo que está por venir, lo que está por caer. Y claro, pues entonces te tienes que adaptar. Yo que he estado también muchos años en Sálvame también, fíjate. Pablo Basile un día me dijo, no, este ya no es un programa para ti. Bueno, pero yo lo pasaba relativamente bien y mal, porque a mí me tenían respeto.
1: Sí.
0: De vez en cuando lo pasaba mal, de vez en cuando estaban buscando la puerta.
1: ¿No? Cuando tenías la sensación de que estabas en el salva, decir, vaya avispero en el que me he metido.
0: Es más, incluso yo tuve un enfrentamiento con Pérez Esteban, fíjate. Nada menos, nada menos. No.
2: Pasa, bueno, vamos a comparar aquí.
0: Yo nada, yo me estuve muy británico. Muy british, no respondí.
1: ¿Qué te parece el apelativo ese de la princesa del pueblo?
0: Bueno, ya que es que bueno, es que también la monarquía está como está.
1: La monarquía no, está como
0: ¿qué pasa una cosa? Yo me he especializado en un tema, que es la familia real.
1: Uh-huh. ¿Y por qué te dio por ahí?
0: Pues no me ha dado, no es que me lo fijan, porque yo estuve, mira, yo fíjate que he hecho periodismo de opinión, guerra, entrevistas a personajes internacionales, pero claro, cuando entré en Hola, las coordenadas de Hola eran las que eran las familias reales, sí. Entonces yo siempre sé que me adapto totalmente al medio en el que estoy, uh-huh. Y entonces, pues claro, al final me especialicé.
1: Familias reales y periodismo amable, ¿no?
0: Exactamente. Y yo, como soy una persona muy responsable, me documento muy bien. Cuando voy a escribir, voy a hablar de las cosas. Y al final, pues ya tuve que hacerlo muy bien, eso posiblemente. Y al final, pues me especialicé en familias reales. Y entonces de ahí he pasado a la familia real española. Y de ahí he pasado a Leticia, que es que además fíjate que Leticia es un tema que soy héroe a la fuerza.
2: No hemos preguntado, ¿eh? Ha entrado él solo.
0: A veces voy a dar una conferencia, sí, por tema, hace poco, por un libro que he presentado. Y de pronto la gente dijo, ¿y cuándo vamos a empezar a hablar de Leticia? Y, coño, si es que hoy no toca. Ah, bueno, es que a mí lo que me interesa es esto. Entonces, también, yo colaboro en República, el periódico digital de Pablo Sebastián. Bueno, entonces tengo mi columna todos los lunes, y entonces sobre muchos temas.
1: Es bonito dedicarse a las cajas reales y colaborar en República.
0: No, exactamente. Y de vez en cuando hay gente que dice, oiga, esta semana no ha hablado de Leticia. Entonces la gente está esperando que hable de Leticia para rearme, porque luego me arrea la estopa por todos lados.
1: Perdona, pero no me negarás que la gente que te saluda por la calle es lo primero que te pregunta.
0: Hombre, sí. Y Leticia, y no ha hablado de Leticia, ¿y qué pasa con Leticia? Entonces, claro, yo soy una persona... Yo, si yo fuese un aristócrata, que no lo soy, aunque tenga aspecto de serlo, si yo tuviese un escudo de armas, tendría un lema, y es que yo valgo más por lo que callo que por lo que cuento.
1: Ah, es verdad, eso te lo he escuchado alguna vez.
0: Eso es una frase mía, el copyright es mío, incluso sé que el otro día lo mencionó y entonces respeto el copyright. Entonces, claro, yo me callo muchas cosas y me las callaré.
1: Pero cuesta.
0: Sí cuesta.
1: ¿Has tenido que contar hasta cuatro?
0: A veces digo, no me obligues.
2: ¿Alguna vez lo contará todo en un libro?
0: No.
2: ¿En el último libro de don Jaime?
0: No, eso sí es una cobardía. Sí. No. Yo tengo en casa, tengo un archivador, donde voy metiendo todas estas cosas que jamás... Eso quizás lo tengo, lo heredé de Hola. No. Hola es una publicación que tiene mucho respeto por todo. Y Antonio Sánchez Gómez, como después... su hijo Eduardo compraba muchas cosas para retirarla de la circulación por respeto a las personas. Entonces yo, que recibo mucha información una digna de crédito, otra me imagino que son manipuladoras, todo lo guardo.
2: ¿Todo lo guarda?
0: Todo lo guardo y jamás. Y muchas veces le he dicho a Carmen, que es mi mujer,
1: sí,
0: que es encanto, es una mujer inteligente, porque inteligente también hago aquí un paréntesis. Los tontos se casan con tontas y así les va. Las personas inteligentes, y yo lo soy, nos casamos con personas mucho más inteligentes y nos hacen la vida fantástica. Bueno, pues claro. A veces le digo, cuando yo muera, quema todo esto.
1: Quemarlo,
0: ¿eh? Y ella con el sentido de humor y realista me dice, ¿y por qué no lo quemas tú? Porque me da no sé qué, no lo voy a utilizar jamás. Y hay de todo, hay cintas con declaraciones, cartas, fotografías, hay de todo, uh-huh. Y ahí lo tengo, para nada, porque jamás, jamás. Mira, yo un día recibo a través del mundo, donde yo llevo 20 años uh-huh. con mi columna, que tengo que decir que es de las mejores del periódico.
1: No.
0: Todos los sábados. Entonces, una llamada que me hizo una secretaria del mundo, que son deliciosas. Oye, Jaime, que hay una señora de Guadalajara que quiere hablar contigo. Digo, ¿cómo de Guadalajara? ¿De México? Sí. Uy, no me toca. Entonces, hablo con esta señora. Entonces, tuve que parar los pies. Dije, señora, si usted llama para insultar, le cuelgo. Dígame lo que quiera, pero sin insulto. Yo no tolero insulto. Y me cuenta una historia alucinante. De infidelidad, de todo. Bueno, entonces, bueno, muy bien. Le voy a mandar todo lo que digo en documentación. Bueno, me mandó. Todo tuve que guardar.
2: Ajá.
0: Y mira por dónde. Un poco después le dan el premio Planeta a un mexicano. De Guadalajara.
1: Anda.
0: Marido de esta señora.
1: Mira.
0: Y entonces me fui a la presentación del libro en el Hotel Ritz. Ajá. Uh-huh. Y cuando terminó la presentación, me acerqué a él y dije, oye, hombre, Jaime. Digo, sí, Jaime, sí, pero oye, que te quiero preguntar una cosa. ¿Tú has tenido algo que ver con determinada señora? Si no fui yo, fue su director. Digo, mira, a mí me da exactamente igual, si quiero lo digo, que me diga sí o no. Mm. Entonces, nada, así quedó la historia. Mm. No me cupo la menor duda de que había tenido algo que ver.
2: Bueno,
1: tú sabes
0: que... Eso es... Va algo más por lo que callo. No me preguntáis a quién se refiere, porque no lo voy a decir.
2: Claro.
0: Lo podéis imaginar. Y los oyentes, que son muy inteligentes también.
1: Mm. Hombre, además la radio tiene mucho que ver con la imaginación.
0: Claro, tú se imagina lo que quiera.
1: De todas maneras, claro, tú eres consciente de que pues llevas a cabo, tienes un estilo personal, particular, peculiar, intransferible. Y a las personas que os pasa eso, claro, corréis el riesgo de que os imiten. Pues claro, si fueras más soso que un granizado de agua,
2: pues no te
1: imitaría nadie. O sea, que si te imitan es porque tienes una personalidad digna de ser imitada. Mm-hmm. Ya sabes que además el humor es exageración, es hipérbole.
2: Y solamente absurdo. Se imita a quien se admira.
1: Exactamente.
0: Sí, te digo también, ¿sí? Yo tengo lo que tengo y me comporto lo que me comporto. Porque, como he dicho antes, soy viejo y rico. Con perdón. Qué pedantería.
5: Venga, Fernando,
1: exacto,
5: dale.
1: Exactamente.
5: Que una cosa,
1: lo digo porque como somos amigos y tal y cual. Jaime Peñafiel 2, ¿qué tal estamos?
6: Señoras y señores, me alegro mucho de saludarles. Soy viejo y rico. Don Jaime, buenas noches, encantado de saludarles.
0: Buenas noches, señoras y señores.
6: Buenas noches, señoras y señores. Muchos años imitándole a usted también. Estoy ahora mismo con Carlos Herrera todos los viernes, como usted bien sabe.
0: Carlos, desde hace muchos años.
6: Sí, señor. ¿Y usted escucha su imitación con Carlos Herrera?
0: Oye, claro.
6: Claro, que es que está bien. Aquí es lamentable.
0: Yo me acuesto a las 2 de la mañana y me desparto a las 7.
1: Jaime, los viernes, 11:30 de la mañana.
6: Sí, lo escucho.
1: Carlos Herrera.
6: Exactamente.
1: Es cuando aparece Jaime Peñafiel. ¿Nos podemos escuchar algún trocito de algún viernes con Carlos?
6: Vamos. Así que la reina, ¿eh?
1: Ahí está.
6: Mira, la reina. Yo no le pega nada a esto a Doña Sofía. No se pega nada.
1: Se refiere a la reina, a Leticia.
6: Esa es reina consorte. No es de familia real. No es de sangre azul. Felicidades a todas las mujeres, sobre todo a las que durante muchos años estuvieron secuestradas por el sistema. Bueno, he dicho a todas las mujeres, no, a casi todas. Doña Toni Manero, doña José María José Cantudo, don Goyo Manzano, Rocío Carrasco, doña María Luisa Fernández de la Vega, don Carlos Reyes, señores, buenos días. Quiero mandar un fuerte abrazo.
3: Okay.
6: Y un beso muy grande.
3: Sí, ¿a quién? ¿A quién?
6: A Victoria Frigorífica. ¿Qué ha pasado? Hay un vídeo que ha sacado el Español. Beba, beba agua porque yo voy a entrar a usted. Hay un vídeo que ha sacado el Español, que no me más bien puesto para un medio.
1: Sí.
6: En el que se ve cómo fue invistida.
1: Sí.
6: Sin consecuencias, eso sí, por una vaquilla en una capea. Se ve a Gonzalo Caballero,
1: sí,
6: ahí toreando a la vaquilla, y pegada a él Victoria Frigorífica. La vaquilla se revuelve y la embiste. Y me he enterado además por las redes sociales que fuma.
1: Sí.
6: Digo, Victoria Frigorífica, no la vaquilla. Señores, señores.
5: Por aclararlo, porque
6: ahí está la diferencia. Ahí está la diferencia. Victoria Frigorífica ha sido pillada por una vaquilla. Sin embargo, tiene una tía.
1: Sí.
6: Que no ha sido pillada.
1: Sí.
6: Al revés. Ella ha pillado. Y yo hace tiempo. Todo lo que ha querido desde que conoció a su marido. ¿Quién es? ¿De quién hablo? ¡De ella! Que naturalmente no estaba en la capea.
1: No.
6: No fue para no asustar a la vaquilla. Más asunto.
1: No asustar.
6: Señores y señores, pueblo de España. El Ninó de Felipe V.
1: Sí.
6: Hay un Ninó. De Felipe Vil.
1: Un
2: Ninot.
6: En la feria narco.
3: En la feria narco.
6: Ninot, que no lo quiere comprar nadie porque luego hay que quemarlo. Normal. Yo me pregunto, ¿por qué tiene que ser Felipe VI? Yo aportaría otra idea. Narco. El único sitio donde el servicio de limpieza pregunta, ¿esto es arte o es para tirar? Señores, señores, me alegro de saludarle. Buenos días, don Carlos.
3: Adiós, mi querido. Jaime.
6: Esto fue una semana, don Jaime.
0: Sí, pero tengo que decir, hablando precisamente de Victoria Federica.
6: De Victoria Frigorífica.
0: Sí.
6: ¿Cómo es Victoria?
1: Frigorífica.
6: Frigorífica.
0: Sí, frigorífica.
6: Exactamente, señores y señores.
0: Sí, precisamente estos días, concretamente esta semana, París ha publicado una cosa diciendo que la Casa Real, le ha llamado la atención a ella y a su hermano.
6: A Victoria Frigorífica y a Froilán.
0: Es verdad. Porque han aparecido manifestaciones de determinado partido de derecha, han ido a determinadas manifestaciones. Y alguien ha escrito, dice, hombre, es que no pueden porque ocupan el cuarto y quinto lugar en el orden sucesional al trono.
6: ¿Y usted qué piensa, don Jaime?
0: Es que la gente... Mira, el otro día tuve un disgusto con varias periodistas, compañeras nuestras, porque una de ellas, la muy cortesana, dijo, Leonor va a ser una gran reina. Dije, coño... Habrá que preguntar primero si iba a serlo.
1: Vamos a empezar la casa por los cimientos,
0: claro,
1: ¿no?
0: Porque la cosa está por ver, no sé si su padre terminará, pero vamos, lo que a mí, mirad, su padre todavía es joven, puede ser rey, si las cosas no van peor que están, a lo mejor puede ser rey todavía 30 años. Dentro de 30 años, yo le pregunto a nuestros oyentes, ¿usted creen que existirá España como nación? ¿Usted cree que existirá la monarquía? ¿Usted cree que sea que existamos todos? Pues mire, vamos a dejar.
6: Esa es la madre del cordero. Es. Sí, señor. Señores y señores.
0: Dejemos a esa niña, que sea niña, y punto.
1: ¿Tú crees que probablemente dentro de 30 años España tenga el tamaño de Andorra?
0: Es que yo pienso, dentro de 30 años, ¿qué habrán hecho con este país?
1: ¿A dónde vamos? ¿A dónde vamos, Jaime? ¿A dónde vamos?
0: Pues entonces yo me preocupo, yo que soy, yo tengo una edad que me alegro. Yo me alegro ser viejo y rico.
1: ¿Sí?
0: Porque no me van a joder. Entonces, como la cosa va de mal en peor, y peor puede ser. Pues entonces yo me preocupa todo esto. Entonces lo que no podemos decir es que Froilán y Victoria Federica ocupan el cuarto y quinto lugar en el orden. ¿A qué?
1: ¿Y de tan rico que eres no te gustaría tener el Falcon de Pedro Sánchez?
0: No, fíjate.
3: Es un pedazo de avión.
0: Es que aquí donde me tiene, yo es que Ni tengo coche, ni conduzco. Yo utilizo el 45. Por cierto, que hay una reina a la que yo llamo la reina del 45 y la gente no sabe lo que es. Y es una reina auténtica, cuyo autobús 45 de la línea de la empresa municipal de transporte de Madrid arranca de la puerta de su casa y ella siempre sube al 45, que es Margarita de Bulgaria. Entonces anda, yo la he calificado
6: pensaba como... que era Leticia.
0: Es que Leticia, vosotros también
1: somos nosotros.
0: Cayendo en eso. ¿Y por qué no hablas de Leticia? Coño, porque hoy no toca.
1: Exactamente. Ahora,
0: si quieres que hablemos.
1: Yo creo que ya el otro, Jaime Peñafiel 2, ya hablará de Leticia los viernes.
6: Yo hablaré, no se preocupe, que yo hablo por usted.
1: Exactamente.
6: Yo soy el ventrúloco de don Jaime Peñafiel y hablaremos de Leticia con dos tacones.
0: ¿Cuándo?
6: Pues hablaremos el viernes, por ejemplo.
0: Oye, sí, quiero decir una cosa. Me sorprendió el otro día, el día de la manifestación feminista. ¿No ven la detrás de la pancarta? ¿No? Porque Leticia es muy feminista, ella, y le hubiera gustado estar junto a Begoña. Begoña quiere Begoña. ¿Sabes una cosa, Begoña? Pues no sé qué coño es, porque ha dicho Ábalos que no se puede ser señora de. Entonces, si no es señora de qué? ¿Qué coño es?
1: Eso es. ¿Y tú qué piensas del movimiento este, del movimiento feminista? ¿Tú qué
0: has? Mira, yo soy una persona. Yo soy una persona que me gusta mucho a las mujeres, tengo un sentido de respeto a la mujer, de feminismo, pero hombre, es que lo de otro día, lo que no me gusta es ver a la vicepresidenta enloquecida, cuando a veces yo la veo en las ruedas de prensa, la vi enloquecida de pronto, y ¿qué le ha dado? Y a su lado estaba la señora de, con perdón, de Ábalos, que no sé ni qué señora era, y claro, entonces digo, pero ahí faltaban muchas personas. Y hay una cosa que me ha molestado. Mira, hay una palabra que ya se acepta normalmente en tema coloquial, que es coño, sí. ¿Qué me dice? Coño, da igual. Sí. Es que de pronto las propias feministas, muchas generaciones, han sacado y han puesto de nuevo una palabra que es muy grosera, que es chocho.
6: Que no se puede aguantar.
1: Lo de la talla 38, ¿no?
6: La talla 38,
0: pero bueno, digo, pero si son las primeras que escandalizan a la opinión pública. Y yo a mí cuando las veo y las he visto enloquecidas, saltando, cuando yo tengo más amigas que amigos.
1: Nosotros no.
0: Pero bueno, que el otro día no me gustó esa manifestación. No me gustan las manifestaciones.
2: Oye, escuchamos otro momentito de Jaime con la verdad.
1: Otro trocito, tenemos por ahí.
5: Señores y señores, aquí Jesús Luis soy yo.
6: Don Emilio José Navarro, buenos días. Buenos días. A pesar de mi edad, señoras y señores, yo también he vivido mi primera experiencia.
1: ¿Sí? Cuenta.
6: No, momento, guarro, no. Yo he vivido mi primera experiencia con un asistente de Bach.
1: ¿De vos?
6: De Bach. No, vos, de Santiago Abascal, no. Asistente de Bach.
2: De Bach.
6: ¿Qué? Para hablarle a un cacharro. Sí. Que luego te habla.
1: ¿Cómo se llama?
6: Estoy, querido Carlos, amigo oyente, señores y señores, buenos días. Estoy un poco indeciso por el resultado, porque no lo entiendo muy bien.
2: Sí.
6: Yo también, como digo, he tenido mi primera experiencia con un altavoz. Un altavoz inteligente.
1: Traducimos.
6: Altavoz inteligente. Muy interesante. Un asistente de voz que tiene todo el mundo, por ejemplo. iPhone tiene al Siri.
1: Sí.
6: El masón tiene Echo.
1: Masón.
6: Y el mamasón, que tengo yo.
1: Mamasón.
6: Tengo Alexia.
1: Alexia.
2: Anda, Alexia.
6: Alexia. Porque el que tengo yo me la ha regalado Victoria Frigorífica. Yo tengo el mamasón, que es Alexia. No se llama Echo, se llama Alexia. Alexia, como la hija mayor de Constantino de Grecia. Alazazón. Hermano de nuestra reina, Sofía. De nuestra reina Sofía. Vamos a hacer un experimento práctico, don Carlos, señor, para que ustedes vean cómo funciona Alexia. Vamos a ver. Alexia, ¿cuál es el nombre de la reina de España?
7: La reina de España es la reina doña Leticia.
6: Para un momento. Ten cuidado con lo que va a decir. Te lo advierto ya, ¿eh? Cuidadito. Porque luego no quiero disgusto. Alexia. Te lo voy a volver a repetir. Alexia.
8: A ver.
6: ¡Guá! El nombre de la reina de España.
7: La reina de España es la reina doña Leticia.
6: Me ha parecido escuchar, no sé si he oído más, un momento que los cascos, igual no sé si ha dicho Alicia o Galicia, no sé, debe ser el altavoz que no funciona bien.
1: ¿Tú te llevas, Jaime, con los asistentes electrónicos y hablas con el móvil y tienes ordenadores y cosas de estas o no?
0: No, es decir, yo tengo aquí un móvil que no sí. Lo entiendo. Que no lo entiendo, ya me largo hace poco, porque el anterior se estropeó por viejo.
3: Sí.
0: Y después, en la tableta, he comenzado yo a escribir ahora. Con lo cual me ha creado un problema, y es que ya a mano ya no sé escribir, porque ahora no entiendo. Pero yo no estoy estropeado, estoy reñido con los artilugios. Quiero decir otra cosa a propósito de la reina.
1: Sí. ¿De cuál?
0: Para mí no hay más que una reina que doña Sofía.
1: Sí, es verdad. Pero yo...
0: Leticia es la consorte. Está bien.
1: Por favor. Es el real, ¿eh?
0: No, es que la consorte. Porque,
2: está imitando al invitador.
0: No, entonces, porque doña Sofía incluso ha llegado ya a reconocer que ella es también consorte del rey. Y quiero decir algo, y no se me preocupen, no se asusten tampoco. El otro día, yo soy un gran admirador de la reina más reina del mundo, que es Isabel de Inglaterra.
3: Uh-huh.
0: Esa la señora que tiene 92 años.
1: No estará escuchando ahora mismo.
0: Sí, morirá con 101 como mamá, siendo reina. Y el otro día alguien le vino a decir que su marido, el príncipe Felipe, al que yo entrevisté hace muchos años.
3: ¿Felipe de Edimburgo?
0: Muy bien, entrevisté hace muchos años. Y hace poco me invitaron a una cena en Buckingham, Príncipe Carlos, y le llevé la foto con su padre. Y dijo, coño, no me imagino a mi padre sentado con un periodista a los que odia. Bueno, pues entonces alguien le vino a decir a las reinas, Isabel, cómo le ponían a la reina doña Sofía, que su marido, la engañaba. Entonces dijo una palabra, una frase fantástica, que yo se la ofrecí como regalo a doña Sofía. Dijo, yo a mi marido no le pido fidelidad, le pido lealtad.
1: Es
0: un eufemismo, pero fantástico, a lo cual yo también se lo ofrezco a muchas de nuestras oyentes. Sí. Usted a su marido no le pida fidelidad,
1: eso es.
0: No, pida la lealtad.
1: Lealtad, honestidad.
0: Que la lealtad es muy importante. La lealtad es lo que queda de la convivencia. Porque la fidelidad
6: sí.
0: A veces...
6: Sí, señor. Sí, señor, don Jaime. Tiene usted razón. Yo también estuve con Felipe de Edimburgo.
1: Sí, Edimburgo de Osma.
3: Qué bonito.
1: Querido Jaime...
3: Qué homenaje.
1: Te vamos a dar las gracias por habernos ayudado a empezar el programa. Ahora nosotros tenemos que tirar hasta las 6 y ya nos damos que hacer.
0: No, a mí me ha gustado muchísimo porque sí. He vuelto, como he dicho antes. Había un académico, se llama Federico García Sánchez.
3: Sí.
0: El pobrecito hablador, que era fantástico. Y además, tenía muchas gracias. El pelo le arrancaba desde las cejas.
3: Ajá.
0: Y una periodista así muy atrevida le dijo, don Federico, ¿usted lleva peluca? Le dijo, hija mía, si llevara peluca la iba a llevar tan mal puesta. Bueno, entonces ese dijo aquella famosa frase, ya vuelve el español donde solía.
3: Y
0: yo
3: una...
0: ya vuelvo a mi casa, sí. Donde ha sido 14 años, donde aquí me hice hombre, junto a la mujer más dura del mundo, que era nuestra querida
1: Sánchez Fidel. Vale.
3: Y por último, ¿algún palo que nos quiera dar al Grupo Risa rápidamente?
0: No,
3: ninguno, ¿no?
0: No,
3: pues muchas gracias, no, pues, Jaime, ya está.
0: Yo tengo un sorteo de humor, yo os admiro y os quiero muchísimo.
1: Bienvenido a casa, Jaime.
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0: Y a esta hora llega una de las secciones más queridas del programa. La del salmantino más ilustre y admirado de la radio española. Los niños y Jimeno Jimeno, buenas noches.
1: Hola amigos, ¿qué tal estáis? Por favor, no me acostumbro a sus palabras, don Carlos. No,
0: además te digo una cosa, éxito, bueno, siempre eres un éxito cada semana, pero lo de los niños y el Papa yo creo que ha sido más viral. Qué cosa más magnífica. ¿Y hoy con qué vamos?
1: Bueno, pues se ha inaugurado ya el Mundial de Fútbol. ¿Es esto?
0: Esto es Plácido Domingo, año 1982. ¿Sí? Tú no habías nacido cuando cantaba el Mundial de España.
2: ¿Y te acuerdas de cuando tenías un año y veías el Mundial 82?
1: Pero yo no, eso es verdad, porque todo el mundo ha visto el Mundial 82, aunque haya nacido en el 74. Tienes toda la razón. Pero que no me acuerdo de esta canción ni luego, o sea, de Naranjito. Sí que me acuerdo de muchas cosas que sacaron con el Mundial 82. Pero esta canción no la había oído, tío. No paráis de descubrirme cosas.
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1: Esto es una canción y no el Waka Waka.
2: Efectivamente. Ya, ya nos hacen irnos con los de antes.
1: Es verdad.
0: Que se quite el Daddy Yankee ese lado de Plácido.
1: Joder, yo de lo que me acuerdo mucho es de la Copa de la Vida de Ricky Martin. Eso era un temarraco. Eso lo hemos bailado, ¿eh?
0: Eso es como la mantequilla.
1: Bueno, que ha arrancado el Mundial, el 15 se estrena España contra Cabo Verde en un partido que sí me pienso perder.
0: Cabo Verde, verde y verde.
1: Hay partidos
0: el
1: entre...
0: rollo verde.
1: Oh, qué temazo, por favor, se me ponen los vellos de punta.
0: ¡Arriba!
1: Llevábamos pantalones de campana. El pelo a cazuela. Ay, qué verano este, por favor. ¡Arriba!
2: Ale, ale, ale.
1: ¡Fua, qué temazo! Tengo dudas porque yo. ¿Es del 98 o del 94? Yo creo que es del 98. Del Mundial de Francia 98, estoy casi convencido. Sí, porque yo era tonto ya y yo estaba en mi época adolescente, tonto, perdido, y me bailaba esta canción con coreografía y todo, ¿eh? Pues eso, que se estrena España el día 15, como hay tantos partidos, yo no sé, entre partido y partido va a haber un partido, es una cosa de locos. Y le he preguntado a los niños, a ver, ¿qué tiene que hacer España para ganar el Mundial?
4: Concentrarse, alimentarse bien y cosas vegetales, judías, lentejas.
5: Ganar partidos, jugando al fútbol.
1: ¿No pueden jugar a otras cosas como al parchís o al bingo?
5: No.
1: ¿Por qué solo fútbol?
5: Porque se han gastado mucho en balones.
4: ¿Pelear hasta el fin? Pero me refiero a pelear. Pelear hasta el fin es como no te puedes ir al vestuario antes de que acabe el partido.
1: ¿Cuál es la estrategia que debe seguir el seleccionador?
4: 6-8-4-2.
1: 18. Salimos con 20 jugadores al campo.
4: Sí, 6-8-4-2.
1: ¿Cómo hacemos para que no se den cuenta?
4: Ponemos el mismo nombre a dos jugadores.
1: Y ya está. Claro que sí. Aquí no, hay que ganar el Mundial, sea como sea.
0: Seis porteros.
1: 6-8-4-15. Es que es muy de Clemente eso, de la época de Clemente, seis porteros. Sí, bueno, seguimos. ¿Qué hay que hacer para ganar el Mundial?
4: Salir contentos y esforzados.
1: ¿Cómo se sale contento y esforzado?
4: Con la boca feliz y esforzado porque es que tiene músculo duro.
1: ¿Tú estás contenta con los jugadores que ha llevado el seleccionador?
6: Sí, juegan muy bien y a mí me gusta mucho.
1: ¿Quién es el que más te gusta?
6: Vinicius.
1: ¿Cómo puede ser que Vinicius, siendo brasileño, se venga a jugar con nosotros?
6: Porque es muy amable. Que entrena muchísimo y no se duerme.
0: Como los Fernández.
6: Se duermen cuando tienen un partido, pues llegan tarde.
1: ¿Tú crees que es el juego de España va a ser ofensivo?
6: Sí. Bueno, no.
1: ¿No? ¿Por qué?
6: Porque no van a insultar a nadie.
1: Un juego para nada ofensivo, no queremos molestar.
0: Claro, es que tiene toda la lógica del mundo.
1: Ok, por favor.
0: ¿Esto también te lo han cantado los niños, Jimeno?
1: No. No estaba ni pensado. Ni pensados los padres casi de estos niños.
2: Sí, es lo que estaba yo pensando en los padres.
7: Aventurero en acción, estrella del fútbol.
1: ¡Fútbol!
7: Que no
1: ¡fútbol!
7: Te Argentina.
1: Bueno, tenemos un problema en nuestro país, queridos amigos. Cuando hay alguna cita olímpica, alguna Eurocopa, algún Mundial, pues ese problema sale a la luz. Y también se lo he preguntado a los niños en relación al Mundial. Porque claro, todo el resto de selecciones, sale el himno de su país, se ponen a cantar con una fuerza, con una expresividad, y nosotros no tenemos letra.
2: Es verdad.
1: Y es lo que le he preguntado a los niños, ¿por qué no tiene letra el himno de España?
8: Porque si tuviera letra, todo sería un karaoke. Han dicho para proteger a los niños. Los himnos, hay muchas palabrotas.
9: Porque los himnos con letra, algunos son más caros. Y cuando se hizo el himno, estábamos en crisis.
10: Vale, y ahora que parece que nos hemos recuperado, ¿a ti te gustaría que el himno de España tuviera letra?
9: Sí.
10: ¿Sí? ¿Qué letra le pondrías tú?
9: 1, 2, 3, España, ale. Porque no se puede contentar a todo el mundo. Porque si uno dice una cosa, luego se puede enfadar otro.
10: ¿Y no crees que habría una canción que nos pudiera unir a todos los españoles?
9: Sí, los españoles somos los campeones y así será hasta el fin.
1: Punto.
0: Está bien, está bien.
1: Entonces, claro, le he preguntado a los niños que para solucionar esto, después de analizar los motivos por los que no tenemos letra en el himno de nuestro país, le he preguntado a los peques, bueno, ¿y tú qué letra le pondrías al himno de España? Atención.
11: La H.
2: ¿La H? ¿Por qué?
11: Porque se escribe con muchas cosas. H, H, H, H, H. ¡Cumpleaños feliz!
10: ¿Tú crees que esta podría ser una buena canción para el himno de España?
11: Sí.
10: ¿Por qué?
11: Porque es una canción un feliz.
12: Aunque gane un que pierda, España no es una mierda.
2: Lo sabía.
11: Le pondría ¡España es el mejor! ¡España es el mejor!
8: España es un país. España es país. Es uno muy pequeñito que puede ser campeón de todas las cositas.
1: ¡Ole! ¡No me digas! Tenemos letra para sentirla. Y ese niño que me dice, ¿qué letra le pondría a salir?
2: La H.
1: La H.
2: La H.
1: Claro,
2: es que está muy bien puesta.
0: Qué bonito, qué bonitos estos niños. Bueno, pues hasta aquí nuestro mundial particular. Vamos a recoger los balones. Apagamos los focos del estadio y nos vamos al vestuario. La semana que viene mucho más. Gracias, Jimeno. Adiós, adiós, adiós, adiós, adiós.
1: Hasta la semana que viene, amigos.

Cerramos esta primera hora de programa. Son casi las 3, las 2 en Canarias. Noticias y después la hora vintage. Esto sigue La Noche con el Grupo Risa.

0: Son las 3, las 2 en Canarias.
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0: Estamos muy pendientes a esta hora de una posible firma del acuerdo de paz entre Estados Unidos e Irán. Última hora, corresponsal en Estados Unidos, David Alandete.
3: Continúa la confusión sobre el acuerdo que Donald Trump asegura haber alcanzado con Irán. El presidente llegó a anunciar este sábado que la firma se va a producir este domingo. Lo dijo en redes sociales, pero Teherán lo niega y afirma que todavía no hay una fecha cerrada. Lo que sí que parece existir es un borrador de entendimiento impulsado por Pakistán, que es el mediador entre ambas partes. Según la Casa Blanca, el acuerdo abriría una tregua de 60 días y obligaría a Irán a desmantelar su programa nuclear, entregar el uranio enriquecido y someterse a inspecciones internacionales. A cambio, podría recibir un alivio gradual de sanciones económicas y acceso a mercados internacionales. El problema es que Washington y Teherán siguen contando historias muy distintas. Trump presenta el pacto como una victoria que impediría definitivamente que Irán obtenga armas nucleares, y los iraníes, en cambio, aseguran que han resistido la presión militar estadounidense y que negocian desde una posición de fuerza. Mientras tanto, continúan los incidentes en la región. Estados Unidos asegura haber derribado drones iraníes cerca del estrecho de Hormuz, y el frente entre Israel y la milicia Hezbollah en Líbano sigue activo en el sur de ese país. La paz parece más cerca que hace una semana, pero todavía está lejos de estar garantizada.
0: Y también en las próximas horas debemos estar pendientes de Begoña Gómez. La esposa del presidente está citada para declarar mañana lunes a las 6 de la tarde ante el juez Peinado. El exfiscal general del Tribunal Supremo, Salvador Viada, asegura en COPE que no se puede descartar el ingreso en prisión también de Zapatero, que declara el miércoles.
4: Si me dicen hace 15 días qué iba a pasar, pues digo, no, un presidente del gobierno español no se le mete en prisión. Eso lo tengo clarísimo. Pero claro, van apareciendo cosas que a mí me hacen dudar.
0: El miércoles, en la Audiencia Nacional, declara José Luis Rodríguez Zapatero. Sobre la figura del expresidente ha incidido el líder de la oposición, Alberto Núñez Feijóo. Afirma que su imputación haría convocar elecciones a cualquier gobierno decente.
5: La fulgurante carrera de emprendedor de Rodríguez Zapatero. ¡Hombre! El referente moral de Pedro Sánchez. La joya de la corona de Pedro Sánchez.
0: Bueno, y atención a este asunto. Suiza decide este domingo en un referéndum si la población del país podrá alguna vez o no superar los 10 millones de habitantes, Asunción Serena.
6: Desde que Suiza instauró la libre circulación de personas en 2002, su población ha aumentado en 1,7 millones y hoy suma 9,1, lo que ha llevado a la Unión Democrática del Centro, Partido Nacional Populista, a promover un referéndum para que los suizos determinen hoy si quieren o no que se limite a 10 millones el número de habitantes en 2050. Michel Buffat es uno de sus miembros.
7: La
6: población ha experimentado un crecimiento de locura. Los que tienen más de 50 años o los jóvenes no encuentran trabajo y los alquileres aumentan. El Consejo Federal y el Parlamento consideran que la iniciativa perjudicará a la economía, igual que Agno, agricultor. Así no vamos a resolver los problemas. Suiza envejece y necesitaremos mano de obra suplementaria. Si gana el sí, las autoridades deberán comenzar a adoptar medidas cuando la población llegue a los 9,5 millones, especialmente en materia de asilo y reagrupación familiar, y deberán negociar cláusulas de excepción de los acuerdos internacionales, incluido el de libre circulación de personas con la Unión Europea.
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0: Mundial de fútbol acaba de empezar. El Haití-Escocia, Boston, Javi Gómez.
8: Un partido donde puede salir el líder del grupo C, es decir, del grupo de Marruecos y Brasil, que han empatado anteriormente. Se juega en un Boston Stadium abarrotado, alrededor de 65.000 personas, alrededor de 40.000 son escoceses, que son muy favoritos. Por cierto, acaba de comenzar el encuentro en el minuto 2 de partido. Haití 0, Escocia 0.
0: Gracias, Javi. Todo ello tras el empate a 1 entre Brasil y Marruecos, y a las 6 dentro de 3 horas se juega la Australia-Turquía. El plato fuerte mañana lunes será el debut de España ante Cabo Verde a las 6. Sigues en COPE, sigues en la noche del Grupo Risa.
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0: llegado el fiestero oficial, la chispa de la radio, Vicente Ortega. Segunda hora de programa que arrancamos con esta canción tan bonita, que no es la primera vez que la escucho, ¿eh? Ay, se mete en la cabeza y no sale. ¿Cómo se llama la canción?
1: Pues
0: primera vez en Puerto Rico, Whopper, ¿cómo es?
1: Le llaman la canción de Puerto Rico, Puerto Rico Song.
0: Ah.
1: Es una cosa que está saliendo en todos lados, en TikTok, en Instagram, sí. Vídeos de vacaciones de la gente.
0: Y muchos famosos, creo que lo has comentado en el programa alguna vez, que en sus perfiles de redes sociales también están haciendo sus versiones, bailándolas y tal, arriba para abajo, para arriba para abajo.
1: Efectivamente, para abajo. Esta canción la han publicado en sus vídeos Jennifer Love Hewitt, Charlie Puth, Luke Combs, Gal Gadot, Mila Kunis o Katharine McPhee, que sí, Miner debe saber quién es, sí, porque me parece que es la mujer de David Foster, ¿no?
2: Katharine McPhee, la nueva mujer de David Foster desde hace unos años.
1: Bueno, pues lo chulo de esto es que esta canción no sale de una discográfica, ni de un artista tropical emergente, ni de un estudio de Miami con 8 señores tocando percusión.
0: ¿Ah, no?
1: No, sale de un Whopper de la vida de Pittsburgh.
0: ¡Anda!
1: Que había viajado a Puerto Rico, escribió la letra inspirándose en ese viaje y generó la música con Suno, que es una herramienta de inteligencia artificial que nosotros conocemos bastante bien.
0: Bastante bien. Además, está muy bien que lo diga porque mucha gente en redes sociales pregunta: oye, ¿el Whopper con qué hace las canciones? Con tal, pues una de ellas es Suno, S-U-N-O.
1: Y esta canción, de hecho, Puerto Rico prácticamente la ha hecho suya, como una especie de reclamo turístico, no como un himno oficial, porque es pegajosa. Además es que vende la isla mucho mejor que un publirreportaje de estos que te sacan ahí con los drones y las parejas viendo el atardecer en la playa.
0: Sí, sí, sí. El dron, madre mía, qué manido está siendo el dron pato, ¿eh?
1: Bueno, pues al tío este que ha hecho la canción, al chaval de Pittsburgh, bueno, chaval, es un señor ya entradito en años, le han hecho entrevista en televisión y él ha comentado que suele hacer canciones de este tipo con cada uno de sus viajes. Y cuando le preguntan por el prompt que utilizó para generar esta música, dice que no, que es como la fórmula de la Coca-Cola, que eso es oro y que no piensa compartirlo.
0: Que no lo dice, que no lo dice, claro. No, porque la clave está en el prompt. Lo que le escribes tú a la inteligencia artificial para que te haga maravillas como esta, claro, esa es la clave.
1: Bueno, y en este caso, menos mal que hay transparencia. Quiero decir, el tío ha declarado desde el primer momento que la música estaba creada con inteligencia artificial. Sabemos de dónde viene y sabemos cómo se ha hecho. Pero, ¿qué pasa cuando esto ocurre y no nos lo cuentan? Porque yo estoy convencido de que ya hay mucha música por ahí que escuchamos en publicidad, en televisión, en vídeos, en redes sociales, que está generada con inteligencia artificial y en ningún momento se declara eso.
0: Fíjate que yo esta canción, te lo decía antes a micro cerrado, Whopper, yo pensaba que esta canción no era inteligencia artificial, y sí lo es. Sí, sí, sí.
1: El otro día estaba viendo una noticia en la que comentaban que más del 40% de la música que hoy se sube a las plataformas ya está generada con IA. Es una auténtica barbaridad la cifra.
0: Bueno, pues queridos padres que estáis pensando si meter en el conservatorio a vuestros hijos,
1: no, nada.
0: Dadles un Suno de estos, ¿eh? Y bueno, si quieren tocar la guitarra, pero no creo que se gane la vida tocándola. No,
1: es que hay muchísima gente que ya está produciendo a nivel profesional directamente utilizando estas herramientas, que como dice Miner, pues ya no hace falta que sepas nada de conservatorio ni nada de guitarra. Y lo que al principio las discográficas estaban viendo como una amenaza, en plan de esto nos va a destruir el negocio y los músicos también, pues lo que pasa siempre, que al final lo han acabado licenciando.
0: Claro, o sea, hay que adaptarse a todo.
1: Universal, que es una de las grandes, llegó a un acuerdo con Udio, que es otra de las plataformas súper potentes para hacer música con inteligencia. Sí, y que además nosotros también aquí la hemos utilizado. Cerraron una demanda que se pusieron mutuamente y acaban de desarrollar una plataforma de creación musical con inteligencia artificial, pero dentro de un entorno ya licenciado y controlado. Pero es que lo mejor de todo es lo que ha hecho Spotify.
0: ¿Qué ha hecho?
1: Que se ha aliado con Warner para que los usuarios de la plataforma en unos meses tengan la posibilidad de generar sus propias remezclas hechas con inteligencia artificial de las canciones de los artistas de Warner en
0: Spotify. Bueno, si está rica, me voy a hinchar a hacer remezclas.
1: Claro.
0: Jason Donovan, Karina, todos.
1: No, pero es que imagínate lo que te puede suponer eso, coger y decirle a la plataforma Spotify: oye, hazme esta canción de, no sé, de Rick Astley en versión como si se hubiese hecho antes de ayer, o como si se hubiese hecho en Miami, o como si se hubiese hecho en los años 60. O sea, pues eso puede ser tremendo.
0: O un Charleston de los años 20.
1: Claro, lo que las plataformas y las majors, las discográficas, han descubierto es que es la gente la que quiere personalizar la música, porque ya las versiones que hay y que están disponibles ya pues no les convencen o ya están cansados de escucharlas, y les van a dar esa opción, obviamente pasando por caja. Y fíjate, yo creo que eso por ahí es por donde va a tirar el futuro de todo esto. De hecho, Vicente, esta canción dura la mitad de lo que estamos escuchando porque esta segunda parte de la canción también está generada con inteligencia artificial.
0: Claro, tú la has hecho un bucle ahí, ¿eh? Bandido ahí.
1: No, no, que no se lo he hecho yo, que se lo ha hecho la IA, ah, no, el bucle.
0: La IA, qué cosa. Pues con esta melodía de fondo, el Puerto Rico, que os vais a... Bueno, si no la habéis escuchado y es esta noche la primera vez que la escucháis, os vais a hartar este verano. Bueno, pues con esto como base y ahora sí rompemos a la hora vintage y saludamos a nuestro experto de cabecera, José Manuel Pontes. ¡Feliz madrugada, amigo!
3: ¡Feliz madrugada! Buenas noches a todos.
0: Bueno, Whopper y Aminer, ya les he saludado. La semana pasada, si recordáis, nos metíamos en un territorio que, para ser sinceros, nosotros teníamos bastante poco transitado, que es el de los videojuegos vintage. Y parece que la cosa gustó bastante, lo cual nos tranquiliza y nos preocupa también a partes iguales. Nos tranquiliza porque quiere decir que no lo hicimos tan mal. Y nos preocupa porque ahora igual alguien cree que sabemos de esto. Y no, de eso nada. No, Ponte. Y conviene recordarlo desde el principio, porque nosotros no somos los expertos. Aquí el experto, el que nos ha puesto en el mapa,

0: gráfica creada por la empresa de George Lucas, Lucasfilms. En una mansión que en la que vive la familia Edison, está el Dr. Fred, la enfermera Edna y su hijo Eddie Ware, y ocurren hechos paranormales.
1: Es como la mansión, como la casa de Bad Bunny, pero de hace 40
2: como
1: años,
2: la casita,
1: ¿no?
2: De Bad Bunny.
0: Sí, bueno, sí, exacto,
2: lo
0: mismo,
1: sí. O sea, ¿cómo es? La mansión de Maniac.
0: Correcto.
2: ¿Y cómo se jugaba esto realmente?
0: Pues era una aventura gráfica. Lo que tenías que hacer era llevar un personaje a hacer diferentes acciones y según las acciones, pues podías continuar o tenías que ir buscando, afinando un poco más la búsqueda.
2: O sea, estos juegos para mí absolutamente imposibles de abrir, usar, mirar, hablar,
0: sí,
2: entrar, salir, llevar de un sitio a otro. Buah, yo es que estas cosas jamás me enteraba. Y además siempre tenía la sensación de que con estos juegos tú te comprabas la revista de la época y tenías las instrucciones, las seguías y así acababas el juego.
0: Correcto, ahora ya son vídeos de YouTube.
2: Ahí están los grandes gamers de la vida.
0: Ahí está.
2: Y por cierto, o sea, esto para ser Lucasfilm, la música es un poco pelarrera, ¿no?
0: A ver, estamos hablando del año 87, la primera edición. Después han hecho varias ediciones que han mejorado un poco la interfaz de usuario y la música. Pero hombre, si estamos hablando de 8 bits y del año 87, vamos a lo original.
2: Es que esto lo piensas que es Lucasfilm y te crees que pasaron aquí la guerra de las galaxias. Bueno, ¿y esto qué es?
0: Hombre, esto es Larry.
1: Esto suena un poco más moderno.
2: Más moderno y más picantón, ¿verdad, Cerezo? Porque esto tiene pinta de ser un juego de ordenador un poquito subidito de tono.
3: Sí, parece que es un juego de ordenador. Buenas tardes, buenas noches, Ponteis. Picarón. No, esto parece que entras en el Moulin Rouge y suena esto ya de fondo para jugar a los videojuegos que te ponen ahí.
2: Además, el juego lleva un poco de eso, ¿no? El Larry este era un poquito buenas tardes.
0: Sí, subido de tono.
2: Vamos a dejarlo ahí, ¿no? Por si acaso.
0: Sí.
2: Bueno, para el que no lo haya reconocido, esta es la música del Prince of Persia. Que este videojuego te puede gustar o no los juegos de ordenador, pero la verdad es que cuando salió llamaba bastante la atención por los movimientos del monigote, que para la época eran bastante, bastante bien conseguidos.
0: Utilizaron a personas reales para calcar los movimientos del muñequito.
1: ¿Y de qué año estamos hablando? ¿Este Prince of Persia?
2: Pues esto
0: del año 89.
2: Sí, finales 89. De los años 80.
0: Y que aún se sigue haciendo.
2: Hombre, ya imagino que estará bastante mejorado, pero recuerdo que la primera versión el bicho tenía una serie de movimientos saltando, andando y cambiando de posición que eran súper fluidos y naturales para lo que estábamos acostumbrados a ver en la época e incluso cosas que se verían después, ¿eh? Porque yo recuerdo juegos posteriores al Prince of Persia que no tenía la misma fluidez de movimientos. ¿De qué iba el juego, por cierto? Supongo que sería pasar pantallitas y tal, porque yo nunca lo entendí.
0: Correcto, un juego de plataformas.
2: Con esta música tan extraña... Obviamente hemos cambiado de juego. Esta es la música del Pan.
1: Ah, o sea, no es que hayamos pasado de pantalla en el Prince of Persia. Sí, este se llama el Pan, ¿no? El Pan.
2: Este es el Pan, sí.
1: P-A-N-G, Pan.
2: Yo este lo recuerdo mucho de verlo en salas de arcade.
0: Sí.
2: Era el típico de hacerse cola para jugar al Pan. Este era el de las burbujas, ¿no?
0: Sí, de las burbujas que tenías que tirarle flechas y reventarlas.
1: Jugaba a todos, ¿no? Dice Whopper que no ha jugado, pero yo creo que junto con Ponte se habéis devorado las máquinas de los salones recreativos, ¿eh?
2: Pues ya te digo yo que no, porque en los salones recreativos no tenías posibilidades o bien de jugar o bien también de ver cómo jugaba la gente. Y yo era mucho de ver cómo jugaba la gente, sobre todo porque en determinados juegos era bastante torpe. Yo reconozco que, por ejemplo, jugué muchísimo al OutRun, jugué muchísimo al Tetris, jugué muchísimo al Street Fighter, al Barbarian, al Double Dragon, pero había otros juegos en los que no me sentía especialmente cómodo y antes de dejarme los 5 duros ahí en esa máquina, pues prefería ver cómo jugaba la peña. Y muchas veces incluso viendo cómo jugaban, pues tampoco me enteraba muy bien de qué iba el juego y eso me pasaba con el Punk. Yo no lo acababa de pillar. O sea, se supone que es muy sencillo porque había que disparar hacia arriba a unas bolas, las bolas se hacían más pequeñas y rebotaban y tenías que esquivarlas. Pero claro, a mí ese tipo de estrategia siempre se me ha dado muy mal. Tengo los reflejos muy, muy, muy malos. Entonces no era un juego con el que estuviese especialmente yo identificado. Y me pasa también un poco con el Sonic. El Sonic para mí es un juego que va demasiado rápido.
0: Sí, correcto.
2: Es el típico juego que ha trascendido las pantallas y se ha convertido no solamente en una saga, sino también en películas y todo. El merchandising,
0: series de televisión.
2: Todo. ¿Tú crees que el Sonic, me parece haberlo visto en algún reportaje, Sonic nació con una visión

0: en concreto de hacer el equivalente al Mario en las consolas de Sega.
1: En las consolas de Sega, sí. Sonic ha llegado a vender 100 millones de copias en todo el mundo.
0: Qué barbaridad.
1: Sí.
0: Escuchamos la música por si hay alguien que no la haya reconocido. Bueno, vamos con el siguiente cargo, pero Pontes, que es este de Indiana Jones.
1: Oh, and the fate of Atlantis.
0: Esto es del año 1992. Imagino que por el hecho de ser de Indiana Jones, obviamente pertenecerá a Lucasfilm.
1: Correcto, sí.
0: Aquí tenemos ya la primera banda sonora medianamente reconocible asociada a las películas. Claro, estas cosas cuando salían, tenías dos opciones. O bien te echabas las manos a la cabeza diciendo, madre mía de mi vida, ¿qué es esto? O luego también había a veces sentimiento de admiración, en plan de, han sido capaces de condensar el espíritu de la banda sonora para reproducirlo con una tarjeta de sonido que a lo mejor solamente tenía cuatro canales, una polifonía muy, muy reducida, y sin embargo eras capaz de reconocer la melodía. Uh-huh. Bueno, ¿de qué iba esto de Indiana Jones?
1: Pues se trataba de encontrar la Atlántida.
0: Atlantis, sí.
1: Antes que el ejército nazi.
0: Qué raro, ¿eh? No coincide con las películas. Oye, estaba pensando una cosa. ¿Y cómo es que esto lo hicieron videojuego en vez de llevarlo directamente a una película?
1: Pues no te sabría decir. Existió la leyenda que Indiana Jones and the Fate of Atlantis era la idea para hacer una película que se terminó desechando. Al final el juego ha sido uno de los mejores de toda la saga de Indiana Jones que ha salido al mercado.
0: Bueno, esto Manolo Lama lo tiene que conocer porque es la música del PC Fútbol.
2: Esta sintonía, yo creo que muchos de los que están escuchando ahora mismo en la radio es que os quita años de encima. Si es que esta sección se llama la crema antiarrugas de la radio. ¿Quién no conoce el PC Fútbol?
0: Yo.
2: El juego. No, ¿cómo?
0: Yo no he visto el PC Fútbol en mi vida.
2: Pero si fue el juego de fútbol que fue la estrella en ventas durante años.
1: Sí,
0: es verdad.
2: Y que cada temporada ligera salía una nueva versión que intentaba superar a la anterior y lo conseguía.
0: Y de hecho la salida este videojuego era prácticamente un acontecimiento, ¿eh?
2: Como yo soy aquí el oyente, vamos a preguntar al experto. José Manuel Pontes, ¿de qué trataba el PC Fútbol?
1: Pues de jugar a fútbol con los equipos de la Liga Española.
2: Yo recuerdo que podías comprar futbolistas, hacerte equipos, que podías directamente después de haber conformado el equipo darle a una tecla y ver el resultado final. Podrías incluso no hacer ese atajo y poder disputar el partido con el equipo que había formado. Vamos, nos pegábamos horas y horas y horas y horas jugando al PC Fútbol.
0: Manolo, ¿tú llegaste a locutar algo para estos programas, para los videojuegos?
2: Sí. No sé si se llama PC Fútbol o es que es una cosa más moderna. Es que yo de lo cobrado ni me acuerdo ya. Tú en el PC Fútbol puede ser Florentino y puede ser Mourinho. O sea, puedes fichar, puedes vender y luego tú eras Mourinho a la hora de hacer una alineación. ¿Cuántos delanteros ponías? ¿Cuántos defensas ponías? ¿Cuántos mediocampistas ponías? ¿Cuántos porteros ponías? Podrías poner hasta 7 porteros, Whopper.
0: Uno
2: solo. Pero era, vamos, yo creo que a todo el que le gustaba el fútbol también jugaba a este juego de videoconsola.
0: A ver, esta música es la del Doom, otro juego que desconozco absolutamente, pero Pontes ha dicho, hombre, como diciendo, este yo aquí, buf.
3: Y Super Doom.
1: Super Doom, que apareció en el año 93 y aún se siguen haciendo juegos de esto.
0: Esto es un shooter, ¿no? Esto de ir matando a gente, ya está.
1: Correcto.
0: Pues es el típico juego que yo, obviamente, con los reflejos que tengo, duro 0, y enseguida dejo de jugar. Oye, esta música está muy bien para la época, ¿no? ¿Esto de qué año es? ¿Del 93 o 92?
1: Es del año 93.
3: 93.
1: Yo tengo el juego que cuando lo encontré en la Nintendo Switch, me lo descargué. Directamente.
0: Bueno, antes hablábamos del Prince of Persia y algo parecido a él era el Aladdin. Fijaos en la música, que más o menos
4: maravillosa.
0: Se podría intercambiar. O sea, si no conoces la música del Prince of Persia, le pones esta y te vale también, ¿eh?
1: Correcto.
0: Háblanos del Aladdin.
1: Pues el Aladdin era la versión videojuego de la misma película del estudio Disney. La gran novedad que aportaba era que la animación de los personajes en el videojuego se habían hecho en el estudio de animación de Disney.
2: La película se llama Aladdin y el videojuego se llama Aladdin.
0: También.
1: Correcto.
2: Qué bien pensado, niño.
1: Hombre.
0: O sea, ¿es algo parecido a lo que hablábamos la semana pasada del Dragon Slayer? ¿O aquí ya directamente las animaciones estaban generadas por el ordenador en lugar de reproducidas desde una memoria?
1: No, estaban escaneadas de dibujo del animador, pero después se digitalizaban.
0: Con la música no podemos decir que hicieran lo mismo porque suena absolutamente peladrera. Vamos. Este ya suena un poco mejor y también es de Disney, ¿no?
1: Correcto, Rey León.
0: Pero este debe ser más adelantado a su tiempo.
1: Un año después, Aladdin es del 93, el Rey León del 94.
0: Pues la música ha mejorado bastante, ¿eh? No te voy a preguntar de qué va el Rey León, porque supongo que estará también basado en la película. ¿Eran también las mismas animaciones digitalizadas que en Aladdin?
1: Sí, correcto. Exactamente lo mismo. Reproducieron el mismo éxito que tuvieron con Aladdin al Rey León.
0: Estaba pensando una cosa, porque leyendo aquí la documentación que nos pasas, resulta que esto es animación de Disney, pero que lo sacó una empresa que se llama Virgin Interactive, que supongo que es la Virgin de la compañía aérea y del Richard Branson.
1: Correcto, sí, la que tuvo en su momento una tienda de discos.
0: La Virgin Megastore, efectivamente. Estaba pensando que, entonces, ¿qué pasa? Que Disney en aquel momento no tenía músculo financiero suficiente como para mantener una división propia de videojuegos sin que tuviese que depender de una empresa externa.
1: Posiblemente, a lo mejor no veían en el negocio que podía tener el que puede tener ahora mismo. Delegaban el trabajo en otras que le proponían el videojuego.
0: Bueno, vamos con un videojuego que a Herrera particularmente le encanta.
2: No.
0: Hablamos del Pokémon.
2: El Pokémon.
0: Bueno, por lo menos en la versión del Pokémon Go, que es la que le gusta a Carlos.
2: Me tenéis que ver. Seguramente, si no habéis tenido la suerte de verme por las calles de Sevilla con mi móvil ahí pegando, apuntando a diferentes zonas. Yo no tengo ni idea cómo se juega esto. con mi móvil en Sevilla yo voy acercando y digo, mira, ahí pum, pum, y voy haciendo punto.
0: Cazando
2: Pokémon, Carlos. Voy cazando, coño. Entonces yo voy y llego al día siguiente a la radio y le digo a la Navarro, mira, mi Mario 12, he batido un nuevo récord. Esto va así. ¿Tú has cazado Pokémon, José Manuel Pontes?
1: No he utilizado aún el Pokémon.
2: Fuera
1: no.
2: De este programa ahora mismo.
0: Entonces, ¿sí que has jugado al Pokémon original en la Game Boy?
1: Sí, de la Game Boy, sí.
0: Es otra de las sagas que ha dejado una cantidad de pasta tremenda para Nintendo. Hay películas de animación de momento, hay series de televisión también, imagino.
1: Y una de imagen real de Pokémon.
0: Ah, ¿también hay una de imagen real?
1: Sí.
0: Madre mía. ¿Algo que añadir sobre los Pokémon?
1: Que hay muchos.
0: Que hay muchos, ¿no?
2: Está todo explicado.
0: Hay muchos y ya está. Bueno, yo lo que sí que había leído en su momento es que Pokémon Go lo utilizó alguna compañía mapear calles. Porque claro, como la gente iba con el móvil grabando vídeos a todo, llegaron a recopilar esa información para mapear sitios en plan Google View. Bueno, volvemos a otro juego de la factoría de Lucasfilm, Lucas Studios, Lucas no sé qué. Con esta música tan pelarrera que nos sitúa en el año 1982, que a pesar de estar reproducido prácticamente con el altavoz del ordenador, el altavoz ese monofónico que tenían todos los PCs de color beige, somos capaces de reconocer aquí la marcha imperial de Star Wars. Este era el juego este típico de los X-Wing, que también estabas ahí como si fueses el piloto disparando en una mirilla, bueno. Y ya está.
1: De Star Wars hay un montón, claro, de tipos de videojuegos.
0: Un montón de ellos.
1: Está lo que tú dices, el simulador de vuelos, los hay también de arcade, los hay de aventura gráfica. Yo creo que de los que hay en el mercado, los más vendidos han sido siempre el que tú dices, el simulador de vuelo.
0: El simulador que yo lo recuerdo para las máquinas tipo Atari y demás, o sea, para las consolas domésticas de madera prácticamente. Claro, yo supongo que en el año 82 de repente escuchabas esto generado por una maquineta, por un ordenador, y se te abrían las carnes de decir, oh Dios mío, es Star Wars. Bueno, ¿y esto por qué es reconocible? ¿Pero qué es esto de los lemmings? Porque fuera del mundo de videojuegos a mí no me suena esto de los lemmings.
2: Eso es lo que se pone a las mujeres para cuando van al gimnasio.
0: Sí, los lemmings.
2: Los lemmings.
0: Para levantar el pompis, ¿no? Los lemmings.
2: Claro.
1: Esto era el videojuego de los animalitos llamados Lemmings, que según dice la leyenda, se suicidan
0: en masa, en grupo.
1: Colectivo. Correcto.
2: Los Lenin Strauss. A ver.
0: También, sí.
1: Ahí está. Pues aquí en el videojuego tenías que llevar los seres estos de un sitio al otro de la pantalla.
0: ¿Para qué? Para que no se matasen por el camino, ¿no?
1: No, para que se mataran.
0: Ah, para que se mataran. ¿Ves? Yo no sabría jugar a estas cosas. Si es que lo entiendo todo al revés. Ojo, no nos hemos querido meter en estas secciones a hablar del tema del hardware. No hemos hablado de Spectrum, no hemos hablado de Commodore.
1: No, de momento no.
0: Pero sí que es cierto que en la documentación de Pontes ha salido varias veces el nombre de un ordenador que yo le tenía especial cariño, que era el Amiga 500.
1: Hombre,
0: que fue el primer ordenador que yo vi con juegos que realmente decías tú, madre mía de mi vida, esto sí que es una auténtica pasada. De hecho, me parece que la primera vez que vi el Dragon's Lair no fue con una máquina de Laserdisc, sino que fue en un Amiga 500, en el cual cada 4 segundos y medio de juego tenías que ir cambiando el disquete. Era una caja entera de disquetes de floppies.
1: Floppy. Sí. Oh.
0: Vamos con el último de hoy. Volvemos a los 8 bits para recordar el Monkey Island. Hombre, ¿lo conoces, Manolo?
2: Hombre, sí. Vamos, yo creo que es una de las aventuras gráficas más vendidas del mundo. Creo que lo distribuyó, Pontes, corrígeme si me equivoco, Lucasfilm Games.
1: Correcto.
2: Para que cuente las aventuras de Cabell Freeport, un joven que llega a la isla con la intención de convertirse en pirata. Para ello, deberá pasar por una serie de pruebas, recorrer toda la isla y una vez logrado, viajar a la mítica Monkey Island, donde deberá enfrentarse al terrible pirata Lee Fung Chung para rescatar a su amor, Eleni Marley, ¿no?
1: Correcto.
2: Pues yo me pasé todas las pantallas, niño.
0: Te las sabes de memoria, Manolo.
2: Vamos, sí. Es que ha sido muchos años de viaje de concentración.
0: ¿Podemos decir que la saga de Piratas del Caribe está basada en esto?
1: Posiblemente.
2: Bueno, posiblemente, sí.
0: Bueno, pues con este espectacular sonido vamos a despedir la sección por
4: hoy. Vamos a despedir, sí. Pues hasta aquí esta segunda parte de nuestro repaso a los videojuegos vintage. La semana pasada, como sabéis, hablamos de comecocos, de barriles, de coches imposibles, de los primeros grandes iconos, y hoy hemos completado la partida con el PC Fútbol, con demonios pixelados, con piratas, con Lemmings, con Star Wars. Porque si hay una franquicia capaz de meterse en cualquier formato, es esta de los videojuegos. Yo creo que lo vamos a dejar aquí. Cerramos aquí la partida, no con un game over, porque esto no termina nunca del todo. Mejor con un insert coin por si algún día nos da por echar otra. Gracias, José Manuel Pontes, por habernos desasnado y recordado el mundo de los videojuegos vintage.
1: Gracias a vosotros.
4: A ti también, Whopper, también a ti, Miner, Manolo Lama y todos los que han pasado por aquí. Y, cómo no, a los que estáis al otro lado. Gracias, muchachos. Seguimos en la noche con el Grupo Risa.

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0: Llega una de las voces más refinadas de esta emisora. Criterio musical impecable, elegancia natural y clase para dar y regalar con todos ustedes, señoras y señores. Marcote, buenas noches, compañero de España.
1: Ay, qué cosa más bonita, de verdad, Carlos. Yo no, que no vivo en mí, ¿eh? Es una cosa. Este adulador. No puedo.
0: Bueno, ¿y qué nos traes hoy?
1: Pues mira, hace muchos.
2: ¿Tienes el guión, Carlos?
1: Mucho adular.
0: No sé, pero yo quiero que él se luzca, sea protagonista, ¿vale? O sea, no quiero romper la magia de la radio.
1: No, mira, hace muchas lunas, hace como un año y pico, estábamos hablando, no sé si os acordáis, de actores que se habían pasado al mundo de la música, que eran actores y les dio un venazo, o bien porque participaron en alguna película musical y luego empezaron una carrera en aquello de la música, grabando discos y haciendo canciones. Y nos dejamos pendiente, colgante, pendulante, el mundo de las actrices, que ha habido muchas actrices que empezaron su carrera en la actuación y por un venazo, por eso que te digo que a lo mejor participan en una película musical o bailan bien, no sé qué, se metieron en el mundo de la música y algunas flotaron, otras triunfaron y otras se hundieron un poquito. Vamos a empezar con un grupúsculo que empezaron a ser actrices en películas o en series de Disney, por ejemplo esta muchacha que lo triunfó mucho, esta Miley Cyrus.
2: O sea que dentro de la sección de hoy hay como una especie de casilleros en los cuales vamos a ir incluyendo a las voces femeninas que se pasaron en su momento de la pantalla al micrófono. Y esta primera, que es Miley Cyrus, inaugura la sección de proceden de Disney.
1: De Disney, la mayoría de las que vamos a hablar proceden de Disney. Esta muchacha Miley Cyrus empezó con una serie que es, que la gente que nos escuche de 20 años atrás, 15 años atrás, habrá visto, que es Hannah Montana. Es que he dicho Hannah Montana porque una vez estuve en un torneo de póker y conocí a una actriz de cine para adultos que se hacía llamar Hannah Montana. Imaginaos por qué. Pero no, esta es Hannah Montana. Hannah Montana, que viene de familia ya dedicada a la música, porque su papá es Billy Ray Cyrus, lo hemos dicho bien una vez, el del Achy Breaky Heart. Y su madrina es Dolly Parton. Dolly Parton. O sea, poquita la broma.
0: Estamos hablando de Miley Cyrus, que es una mujer que, según parece, confirmamos que comenzó en Disney, según habéis dicho. Y su voz ha tenido una evolución hasta el punto que ya parece... Es una voz de fumadora de puro empedernida. Búsquenla en alguna entrevista, búsquenla.
1: Sí, la voz es un poco perturbadora, pero luego sabe modularla muy bien y es una un poco 360, podríamos decir que es mocatriz y sí que trabaja varios registros vocales, o sea, sí que puede llegar a notas muy altas, se diversifica mucho en estilo. Lo que sí que es cierto que en plan de actitud se ha dado la vuelta como un calcetín. Esta chica empezó como chica Disney, como hemos dicho, y ahora es un poco, vamos a decirlo, vamos, en el videoclip de Wrecking Ball, por ejemplo, sale en porretas encima de una Wrecking Ball, de una bola de demolición, y es un poco, vamos a decir, chabacana, vamos a decir la chabacana, sí. Ojo, chabacana es la actitud, que no se me vuelva nadie en contra, ¿no? Que la chica está muy bien y canta muy bien y actúa muy bien y es una de las grandes divas y reinas del pop actuales, que va a ocupar el hueco que dejó Madonna, el hueco que dejaron otros grandes cantantes.
2: Esta canción además me parece un temazo.
1: Es un temazo, tío. Bueno, y la de Flowers que tuvo hace un par de años también es increíble.
2: Flowers
1: tiene...
2: no tanto porque parecía un plagio de I Wish Survive, pero bueno.
1: Anda. Bueno, seguimos en el mundo Disney. Ahora vamos con Hilaria Duff.

0: era Lizzie McGuire, ¿no?
1: Lizzie McGuire, una serie adolescente que interpretaba a una niña dentro de la familia, bueno, una típica sitcom juvenil, el típico guión de toda la vida. Lo que pasa es que esta serie se diferenciaba porque ella tenía una especie de muñequito y tal, que aparecía entre escenas como si fuera su ángel de la guarda, su cabeza, la que hablaba, bueno, el caso. Y aparte hizo más películas, hizo una película que se llama Cinderella Story, o sea, sí que la tenía Disney como recurso tanto en series como en películas para televisión, las películas que hace Disney para su cadena está la Disney Channel.
0: Es que ya no existe Disney Channel como tal, ¿eh?
1: Ahora es Disney Plus, todo es un compendio, ¿no? Han comprado... Claro. Bueno, y luego lo que hizo esta chica es adentrarse, ya dijo, ya que estoy cantando en películas Disney y en series de Disney, pues voy a hacer mi carrera. Y sacó un disco con este tema que se llama Come Clean, ¿no? El disco se llama Metamorfosis.
0: Año 2003.
2: Buenas noches.
0: Hombre, ¿cómo estás, Fulgen?
2: Hola, soy Fulgencio. Buenas noches, don Marcote. Buenas noches.
1: ¿Cómo estás?
2: Bueno, pues escuchando con mucha atención la sesión de hoy, que según, si no he entendido mal, son actrices que cantaron, ¿no? Que les probaron con canciones y les fue bien, ¿no?
1: Bueno, a Hilary Duff no le fue muy bien en el mundo musical. Bueno, sí que tuvo su huequito, tiene su huequito, pero no ha despuntado al rollo que hizo Miley Cyrus, por ejemplo.
2: No, pues a mí me da igual. Como son actrices cantantes, veo que hemos empezado con lo americano. Yo me voy a reservar porque quiero que hablen también de Florinda, chico. Así que les dejo. Sí, Florinda Chico cantó una canción preciosa, se llama Viuda de Verano. Yo me quedo aquí sentadito a que me la pongan, porque si son actrices que cantan, pues no nos vamos a quedar en
1: Transilandia. A ti te gusta, yo creo, el rollo grotesco y un poco más, más bizarro. Mira, la que viene entra un poquito en tu rollo, es Lindsay Lohan.
0: Cómo me gustaba a mí esta canción.
1: La verdad es que tuvo su momento Lindsay Lohan como cantante. Sí que Disney no tenía... Lindsay Lohan dentro de Disney no tenía una serie como podían ser las otras dos que hemos hablado. Sí que era una actriz recurrente en todas las producciones que hacía para... Ya no solo para la televisión, para el canal de Disney, sino para... Estas se estrenaban directamente en cine. Hizo una versión del Tú a Boston y Yo a California, que se llamó, ¿sí?, Tú a Londres y Yo a California. ¿Sí? Hizo otra versión de una película antigua que se llamaba Freaky Friday, que salía Jamie Lee Curtis, ¿sí?, y ella hacía de hija. Y
0: además, y hace poco incluso tuvo una segunda parte esa película.
1: Segunda parte, sí, que no la vi muy bien. A mí las infantas me llevan, mis hijas me llevaron a verla, pero no me traje mucho. Y luego hizo una que también se ha hecho un remake, que se llama Mean Girls, Chicas Malas, que es una chica que viene de África, de vivir con sus padres que son, pues eso, eran, no sé si misioneros o arqueólogos o algo así, y entonces viene a un colegio y vuelve a estar escolarizada cuando no la había estado en la vida. Películas muy frescas, muy divertidas. Y ella, la carrera musical, ella empezó, yo creo, porque en la de Freaky Friday sí que se puso delante del micrófono para cantar, incluso con la guitarra, y luego dijo, voy a hacer carrera musical. Lo que pasa es que esta mujer, entre lo que es la vida de actriz y la vida de cantante, pues se difuminó un poquito, le pegó un poco a los palomos.
0: Tuvo una etapa aquí un poco complicada, sobre todo en la época que salió este disco, aproximadamente el año 2006, 2007, ya empezaba a ser un poco fen fatal esta chica y estaba mal vista.
3: O sea, que le tiraba los palomos, ¿no? Se dice así.
1: Se tomaba los whisky de dos en dos y hacía esas cosas que no se deben hacer.
0: Ojo, que esa chica está completamente rehabilitada ahora, estaba viviendo en Dubái, felizmente casada, y además ha hecho un par de películas hace poco para Netflix que han funcionado bastante bien, de estas de Navidad, tipo Hallmark, movies.
1: Ha salido. La siguiente, yo no sé si tuvo el mismo camino, tuvo un momento difuso en su vida y ha vuelto a salir a la palestra.
2: ¿Florinda, chico?
1: Florinda, no, pero casi.
2: Momento difuso.
1: Selena Gómez.

0: Selena Gómez, que era sobrina de la del 1-2-3, ¿no? De Mayra Gómez.
1: Sí.
0: ¿Qué? Sí, no, no. Bueno, Selena Gómez sí que tuvo un
1: comienzo. Nieta de Manolo Gómez Burr también.
0: Sí que tuvo un comienzo en una serie que era Los Magos de Waverly Place, que es una serie que siguen reponiendo todavía en el Disney. Bueno, la puedes ver, está a demanda en el Disney Plus y la ponían en Disney Channel. Es una familia de magos, ella hacía la hija pequeña, pero sí que vio una vena cantante, le salió una vena cantante y la estalló bastante bien. Y Selena Gómez estuvo bastante arriba en las listas de éxitos, no solo en Estados Unidos, sino aquí en España se coló alguna vez. Lo que pasa que yo creo que tuvo un momento difuso, al igual que le pasó a Lindsay Lohan, y probó varias sustancias, hizo cosas, no sé, no, estuvo ahí. Pero ahora ha vuelto a salir porque está en la serie esta que me gusta a mí tanto, que es Solo Asesinatos en el Edificio.
1: El Edificio, sí.
0: Que mola bastante, está bastante, muy bien. Sí. Y la carrera musical también la está rearrancando un poquito y está ahí Selena Gómez.
1: De la mano de su marido, el productor Benny Alba.
2: Gil.
1: Benny Blanco. Benny Blanco. Es mi primo y no me acuerdo del apellido.
2: Vaya hombre.
1: De todas formas, esta chica, en la época mala que tuvo, seguramente estaría relacionada con el Justin Bieber, que estaba entonces juntos.
0: Ay,
1: y ahí...
0: Ay, que le trajo por el camino de amargura. Sí, sí.
1: Un poco de que sí.
0: Pero yo creo que Justin se ha quedado ahí un poquito, porque Justin sigue ahí en la turbieza, sí, aunque sigue sacando música. Pero los vídeos que he visto por ahí danzando no me gustan. Justin, reconduce, por favor.
1: Entonces con estas cuatro cerramos el capítulo El Cajón de Disney. Yo no sé por qué te has dejado a gente como por ejemplo Britney Spears, que también salió de Disney.
0: Ya, pues, bueno, pero es que Britney Spears era más presentadora, no era actriz. Britney Spears, ¿cómo se llama la otra? A la que cantó Ven Conmigo, ¿cómo se llama esta?
1: Cristina Aguilera,
0: incluso Justin Timberlake, eran todos los que presentaban el Club Disney, que aquí hicieron el Club Disney con otra gente, ahí empezó el Club Disney y los presentadores eran ellos, pero no eran actrices, no eran actores, vale, eran presentadores. Y ellos arrancaron directamente en el mundo de la música.
1: Y me parece que Fulgencio por ahí iba a reclamar algo.
2: Sí, yo estoy, como habéis dicho, vamos a cerrar el ciclo de... Y digo, pues es el momento de Florinda Chico, pero veo que no.
0: No, pero de Florinda Chico, no sé por qué, pero no salió en Disney de momento. Pero vamos a seguir con actrices que cogieron el micrófono, en este caso, Jennifer López.
1: Esto lo flipa un poco porque siempre pensaba que Jennifer López lo primero que había sido era cantante y no,
0: tampoco fue actriz. Lo primero que fue bailarina, salía de bailarina en una serie que se llama In Living Color, pero sí que hizo de actriz antes de grabar su primer disco en un biopic de una cantante que se llamaba Selena, que es una cantante mexicana.
1: La que asesinaron, ¿no? La presidenta de su club de fans, me parece que fue.
0: Le dio Matalín, efectivamente. Y ahora ha salido a la palestra, no sé por qué, porque alguna canción como hacía como... ¿Cómo es lo que está de moda ahora? ¿Bachata o no? Esto que hacen ahora, no sé, narcocorridos. Pues tenía muchas canciones que eran muy famosas Selena y ahora están de moda y tal. Pero Selena, eso es, lo ha contado muy bien el Whopper, una cantante mexicana que triunfó mucho en la zona sur de Estados Unidos y que la presidenta de su club de fans le dio un poco de matarile. Y ahí estaba actuando en este biopic Jennifer López. Y luego empezó en el 99 con el On the Floor, On the Six, todos los discos. Y bueno, y ahora es lo que es una... Se la conoce más, yo creo, que por cantante que por actriz. Sí.
1: De todas formas, también durante los años 2000 tuvo unas cuantas comedias románticas de estas así, ambientadas en Nueva York.
0: Sí, plan de bodas o noche de bodas.
1: Manhattan.
0: Sí, pero que se la conoce, yo creo, más por cantante, que también ha hecho cosas de actriz, por supuesto. Y salió en algún episodio, lo hemos dicho alguna vez, de Cómo conocía a vuestra madre. Salía también con, uh-huh, con este, con... ¿Cómo
1: con
0: se
1: Barney.
0: Llama? Barney Stinson.
2: Con Barney Stinson.
0: Y sus escarceos amorosos, que está, que viene, que va con Ben Affleck. Ahora soy tu marido, soy tu novio, ahora no, ahora sí, ahora no. Ahora están, creo que en el que no. Ahora se han separado otra vez.
1: Yo no sé cuántos años tiene esta mujer, pero hace poco la vi en el programa de Kelly Clarkson y me quedé absolutamente flipado de lo guapísima que está.
3: Yo recuerdo la primera vez que la vi, Whopper.
1: ¿Cuándo?
3: En la radio. Estábamos currando y sus guardaespaldas llegaron al estudio y nos dijeron, fuera de aquí, que va a hacer una entrevista en Cadena 100 y tiene que esperar aquí, en esta salida de espera, que es vuestro estudio de trabajo.
1: ¿En serio?
3: Y desde entonces la odio, tío. Bueno, la odio. Entendeme la expresión, pero vamos, que le tengo un paquete, vamos, ahí hay guardaespaldas.
1: No me acuerdo absolutamente nada de aquello.
3: Sí, año 2001, 2002, por ahí.
0: 56 años tiene.
1: Madre mía.
0: Y está estupendísima. Y estupendísima está también la siguiente, que me voy a poner de pie, yo entero, no una parte de mí, sino yo entero me pongo de pie entero, que es Scarlett Johansson.
1: Y además se nota que es ella la que canta.
0: Sí, tiene un toque, canta bien, ¿no? Tiene un tono de voz muy específico.
2: Florinda Chico canta mejor.

0: Scarlett Johansson, la primera vez que la conozco es en esa peli que o te gusta o odias, que es Lost in Translation. Sí,
1: totalmente.
0: Que ya a mí es que me gusta muchísimo porque Bill Murray es de mis actores favoritos, entonces me gusta mucho la peli está increíble. Era de Coppola, ¿no? Sofía Coppola, sí. Donde ganó, estuvo nominada al Oscar y tal. Y era la primera vez que yo tenía constancia de que esta belleza existía en el mundo, que es Scarlett Johansson. Y luego se ha hecho muy famosa porque ha salido en más películas y por sobre todo porque ha hecho de Viuda Negra en toda la serie de películas de Marvel. Oh, yeah.
2: Pues La Viuda de Verano, esa canción de Florinda.
1: Vale, ahí sí, relacionando. De todas formas, esta chica, cuando dices tú que ha tenido una carrera musical, ¿ha hecho este single y alguna cosa más? O...
0: No, esta en el 2008 hizo un disco de versiones de Tom Waits. Tom Waits, que es un cantante yankee, que tiene la voz así un poco... Este sí que tiene voz de lija, bastante Tom Waits, que es igual, es un tío que te gusta mucho, odias, tiene la voz muy heavy, así hace canciones muy pausadas, muy tal. Pues ella se lanzó a la palestra en contraprestación con un... 2008, un disco que se llama Anywhere I Lay My Head, y luego sí que se juntó con Pete Yorn para hacer este temazo que rompió bastante, no sé si en España, pero fuera de España no funcionó mucho, este Relator que suena.
1: Pero está en la lista porque te gusta la chica, vamos.
0: No, y porque es también actriz y pasó a cantante. Bueno, ha hecho discos, ha hecho canciones.
3: Bueno, ya estoy por aquí, Pero bueno, ¿qué tal? ¿Cómo estás? Amigo Marcote. Sí, sí, sí. Porquería, sección, dice. Bueno, ya estamos aquí. Ay, de verdad, qué cosas. Actrices, bueno, cantantes que nos trae. Ay, Marcote. Es un gran técnico de radio, que lo sepas.
0: Sí. Y otras cosas no. Pero bueno. ¿Tú eres muy
3: ahí
0: de Marvel? ¿Te gusta Marvel a ti mucho?
3: A mí Marvel y cariño a las dos. Buenísimas las dos. Marvel, que era una actriz, una mocatriz, como dices tú, francesa, comedia y piazón.
0: Marvel es lo de los TVOs. Y hemos dicho que Scarlett Johansson hacía de Viuda Negra, Scarlett Johansson, y de Capitana Marvel hacía otra chica que empezó de actriz y se ha pasado cantante, que es Brie Larson.
3: De nadie.
2: Florinda, que no se os olvide.
0: Aquí he leído que ella empezó, antes de ser muy famosa como actriz, empezó en el año 2000 a abrirse camino como cantante. Pero sí que he rascado un poco e investigado, y justo antes de empezar a hacer carrera como cantante, que habrá alguno que me diga por internet, pues no, es que tal, no. Antes de esa época sí que empezó a hacer pequeños papeles, pequeños cameos. Pero, o sea, ella lo que quería ser actriz, pero vio que podía diversificar antes de hacerse famosa en la vida, en la música, e hizo un disquito así como muy independiente en el año 2000, y luego sí que reventó, pues como Capitana Marvel, hizo una película Room, esa que le dieron un Oscar, incluso es Brie Larson, que también es muy maja, muy maja.
1: Pues no mata tampoco la chica cantando,
0: Bueno, es que hay muchas que...
3: Marísimas, canciones horribles esas que estáis cantando. No va a ningún lado.
0: Bueno, hay otra que tampoco... Es que hay muchas que se la han pegado. O sea, Brie Larson no triunfó y la que viene ahora es el mismo pelaje, sí. Bueno, esta os sonará, es Jennifer Love Hewitt. ¿Sí? Esta sería una serie muy famosa llamada Entre Fantasmas, que era como una medium que veía fantasmas. Luego
3: tú,
0: salió
3: un fantasmón.
0: Joder, vaya fantada.
1: Pues yo a esta chica la conozco de las películas que hizo...
0: El último verano. Pero ojo, antes era actriz en una serie que ponían, yo creo que no sé si en las autonómicas o en Telecinco, que se llamaba Cinco en Familia.
1: Correcto.
0: Y ella creo que era uno de ellos.
1: ¿Y esta canción suya, cuándo la sacó, más o menos?
0: Esta canción, es que no sé cuál te mando al final, esta se llama No Ordinary Love, que puede pensar la gente que es una versión de la canción de Sade, pero no, esta es del año 1995. Yo creo que este fue el segundo disco que sacó y este fue el sencillo de presentación.
1: Salaberry,
0: ¿no? No,
3: ya he desconectado yo, ya he quitado los cascos, porque más de lo mismo. Bueno, ya seguramente me pondréis, no sé, más rango, alguna chorrada de estas que tenéis por ahí.
0: Bueno, escucha, todas las que hemos visto hasta ahora fueron un poco por la canción melódica. Una de las que era actriz en un principio y se pasó a cantante y fue por la vena del rock, incluso tuvo su propio grupo, es esta que viene ahora, Juliette Lewis.
3: La hija de Louis and the Blues.
0: De Jerry.
3: De Jerry.
0: De Carl.
1: fíjate con la imagen que tiene esta chavala, así como de niña modosita. O por
0: sí,
1: lo menos
0: verdad, sobre todo en la película esa del Cabo del Miedo, ¿te acuerdas que hacía con Robert De Niro? Hacía un poco de Lolita y tal, que han hecho, por cierto, una versión ahora con Bardem, que es una serie que está en Apple, por si la gente la quiere ver, que tiene muy buena pinta.
3: No, el caso no hace falta.
0: No, bueno, Julian Lewis, que como bien ha dicho el Whopper, tenía esa pinta de Lolita, de chica modosita y tal, pero luego hizo alguna película bastante heavy, hizo una de con Oliver Stone que se llama Asesinos Natos. Sí. Con este, con el camarero de Chis, ¿cómo se llama? Es que
1: Woody Harrison. Harrison. Sí.
3: Woody. Con Woody, el de Toy Story, sí.
0: El caso que en el año 2000, cansado de la industria de Hollywood, decidió volcarse en su verdadera pasión, que no lo sabíamos, que era el rock duro, y montó una banda de punk, rock y garaje rock, que es esta Juliet and the Lewis, y destacó por ser una frontman muy energética, de estas que se sube a los altavoces, que hace cucamonas con el micrófono y que incluso escupe al público, cuidado.
3: ¡Ay, Dios mío, por favor, qué barbaridad!
1: Venga, vamos a hablar un poquito de ella, porque si no, no llegamos.
0: Bueno,
1: venga,
0: vamos, venga, a vamos, venga. Producto venga, nacional, producto nacional.
3: A ver. Caminando. Sí, ya te lo he dicho yo. Papango. Despacito, sin tiempo que ganar. Es que es más previsible este hombre.
0: Pero ¿quién es esta? A ver.
3: Este es Merlango, Merlango.
0: Hombre, ojo. Tío, no le pillas a la Berry, es increíble.
3: Lelo sí, Watin.
1: ¿Quién canta?
3: Lelo Watin.
1: ¿Cómo?
0: Watin.
3: Lelo Watin. Lelo Watin, ay, Dios mío, de verdad.
0: Pues Leonor empezó su carrera como actriz, pero sí que Leonor
3: no,
0: siempre
3: señor,
0: ha tenido.
3: No, no ha empezado su carrera como actriz todavía. La próxima reina, Leonor. Señor y señores, que tengo tanto.
0: Esa es Leonor, lo he visto, Leonor, la infanta que el otro día juró, no sé si juró bandera o acabó esto, y habló de un grupo de música, habló de Arde Bogotá, que le gusta mucho, que decía ella que era un cowboy de la E3. Bueno, en fin, Leonor Watling, que empezó su carrera como actriz, pero sí que su pasión, yo creo, de toda la vida ha sido la música, y en este grupo Merlango, que tiene esa suerte de mezcla de jazz y un poco de soul y funk, algo muy tranquilito con pianola.
3: Tonterías.
0: Yo me la encontré
3: está
0: una vez.
3: Sobrevaloradísima.
0: Bueno, pues no está nada sobrevalorada porque yo estaba en un local de ensayo en la barra pidiendo un café y me pidieron fuego, me di la vuelta y se me cayó el cigarro de lo que vi, porque es la verdad es que es una chica hermosísima y guapísima, aparte de que canta muy bien, de actúa muy bien.
3: O sea, solamente porque te pidió fuego ya es guapísima y te dejo poner el disco.
0: No, no, no, no, aparte era por la mañana, iba con la cara lavada y me pareció exquisita. Bueno, más. Me desperté más
2: mujer. Esta no es Florinda.
1: No.
0: Ojalá.
1: Esta es Belén López.
2: Viuda de verano.
1: Vamos, vamos.
0: Belén López está nominada al premio Goya a Mejor Actriz de Revolución por 15 años y un día. Sí que tiene ramalazo, yo creo que es del sur esta chica, y le gusta mucho lo que es la rumba y lo que es el flamenco, y ha sacado un par de discos de este rollo, y suena así de bien. Esta suena muy bien, esa berrista, sí.
3: Esta suena asquerosa. Ya le da un Goya a cualquiera, ya.
1: Seguimos, que si no, no llegamos.
3: Venga, vamos con las... ¡Hombre, la de las galletas, Natalia Oreiro!
0: Muchacha era actriz de culebrones que llamamos aquí, de telenovelas que llaman en Sudamérica.
3: Esta es una imitadora barata de Marcela Moreno. Esto es una canción que es de Corazón Bonito, Corazón Salvaje.
0: Bueno, pero es que luego tiene una canción que se llama Tu Veneno, que es la que lo petó muchísimo, que es mucho más, tiene una onda mucho más pop y funcionó bastante bien, sí, pero esta canción puede estar conforme con vosotros, que es un poco imitación.
2: ¡Qué linda, qué linda!
1: Estamos en un cajón distinto, esta vez es el de las telenovelas, ¿no? Así sí. Telenovelas,
0: pues la siguiente que vamos a poner también empezó las telenovelas, es María Conchita Alonso.
3: Esta me gusta, esta está bien. Porque trabajó muchos años con Juan Carlos Calderón. Esta me encanta.
0: Correcto, y es que esta canción se ha puesto muy de moda ahora con la orquesta esa de Canarias que se llama Nueva Línea, que es una de las dos canciones que se ha hecho virales, y resulta que la canción original, como sí, muy bien ha dicho Salaberry, es de Juan Carlos Calderón, pero la versión más conocida es esta de María Conchita Alonso, que alguno la recordará porque salía en películas como Depredador 2, Perseguido con Arnold Schwarzenegger, o sea, Hollywood lo tocó también. Y a pesar de que nunca te había engañado, esta noche amor mío. Como actriz y acabó como cantante, como también la última que tengo yo de la lista, salvo que el Weber me haya preparado alguna sorpresa, y se acerca muy mucho a lo que tú querías, Fulgencio, que es Teresa Raval.
2: Bueno, esto es demasiado moderno para mí. Teresa, oficios, vamos a jugar.
0: Teresa Rabal, que muchos la conocemos por hacer papel en programas infantiles, ya no solo de televisión, sino que radio. Yo creo que en 40 principales tenía un programa, o en la SER tenía un programa los sábados por la mañana, así antes del Baby. Y es hija de Asunción Balaguer y Paco Rabal, todo el mundo lo sabe. Y una de las primeras películas en las que trabajó es una película nada más y nada menos que de Luis Buñuel, que se llama Viridiana, y ahí hace actriz. No quita para que luego esto de cantar le viniera, sobre todo canciones de discos infantiles, porque ella hacía programas de dedicados al público infantil. Y pues, por ejemplo, esta canción de Me Pongo de Pie, la de la Oca Oca, ¿cuál más era? El Veo Veo, también tenía otro, ¿no? Sí.
1: Por cierto, antes, cuando has mencionado el tema de las actrices de telenovela, ¿no has sacado a la madre de Cristian Castro, a Verónica Castro?
0: También, es que la estaba pensando, porque yo creo que Verónica Castro hizo Culebrones también antes de empezar a cantar. Claro. Yo me acuerdo, el primero que pusieron, los ricos también lloran, ¿no?
4: Efectivamente, los ricos también lloramos.
0: ¡Hombre, enhorabuena, Florent, Tito Florent!
4: Muchas
0: enhorabuena,
4: gracias, muchas gracias. Bueno, oye, yo estoy con Fulgencio, ¿cuándo van a poner la de Florinda Chico? Estamos aquí hablando de actrices que cantan y Florinda Chico, pues ha sido un símbolo.
1: Nos queda una todavía que Marcote no tiene controlada, que es esta.
0: Sí, la jineta, sí, Winnet Paltrow. Toledana de pro, esta estuvo aquí estudiando español en Toledo.
1: Sí, por eso Toledo, bueno, también. Era en otro sitio, ¿no?
0: En Talavera de la Reina. Talavera, ¿no? Talavera, pero Talavera, ¿dónde está? En Toledo, ¿no?
1: Vale, sí. Que yo no sé si se puede decir que tiene una carrera musical, pero desde luego cuando ha cantado algunas veces, por ejemplo, para la película esta Country Strong, lo ha hecho absolutamente genial.
0: Sí, sí, bueno, y hay una película que se llama Duets, que hace con Hugh Lewis and the News, yo creo, con Hugh Lewis, no and the News, con Hugh Lewis, que mola bastante, que hacen una versión, yo creo, de ¿cómo se llama este que tocaba? Joe Cocker, también, joder, estoy malísimo con lo nuestro, estoy muy malo. Y el caso es que, aparte, ha sido en música consorte, porque esta fue pareja, novia o incluso marida del cantante de Coldplay, de Chris Martin. Y ojo, tiene una hija que se llama Apple. Que
1: Apple, sí. Eso,
0: de Apple, sí.
1: Y un negocio de venta de velas un poco particular.
0: Que huelen a Chumain, ¿no?
1: Que huelen, sí, verdad. Huelen así.
0: A Chumain, sí.
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0: Qué bien me cae esta mujer, de verdad.
1: Bueno, la cosa ha ido, Fulgencio. Hemos puesto a Florinda Chico.
2: Muchas gracias, Florinda Chico.
0: No te quejas, Flugen, más que...
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1: Porque ya no nos queda tiempo. Venga, hay un minuto para despedir.
6: Hasta aquí el repaso de Marcote a esas actrices que un día miraron el guión, miraron también al micrófono y dijeron, pues tampoco se me da mal. Gracias, Marcote, por traernos estas maravillas que estaban ocultas en un baúl musical un poco arrullado al fondo del armario. Gracias, Marcote. Hasta luego, la semana que viene.
0: A ver, ¿cuándo te pasas tú a cantar? Porque tú has actuado, has tocado la guitarra, pero cantar todavía no...
6: No, tampoco quiero humillar a los profesionales. Gracias, Marcote. Hasta la semana que viene. Adiós.
1: Despide a la hora también, Carlos.
6: Pues, señoras y señores, vamos ahora a la última hora. Es que nos queda la última hora de programa. No se vayan, que vienen las noticias. Las noticias de las 4, las 3 en Canarias. Hasta luego.

0: Las 4, las 3 en Canarias.
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0: Seguimos pendientes a esta hora de la posible firma del acuerdo de paz entre Estados Unidos e Irán. Continúa la confusión porque Donald Trump ha anunciado que ese acuerdo se va a firmar este domingo. Aún así, Irán lo niega y afirma que todavía no hay una fecha cerrada para firmar ese acuerdo. Lo que sí que parece existir es un borrador de entendimiento impulsado por Pakistán, que es el país mediador entre ambas partes. Al margen, aquí en España, la esposa del presidente del gobierno, Begoña Gómez, está citada para declarar mañana lunes a las 6 de la tarde ante el juez Peinado, Patricia Rossetti.
3: Es la audiencia previa al posible juicio, la última que prevé la ley del jurado antes de dictar el auto de apertura de juicio oral. Begoña Gómez tiene que presentarse ante el juez Peinado mañana a las 6 de la tarde, en persona, con la advertencia de que si no acude, el juez enviará a las fuerzas de seguridad. La misma citación y el mismo aviso para los otros dos investigados, su asesora, Cristina Álvarez, y el empresario Juan Carlos Barrabés. El juez ya informó sobre la posibilidad de imponer medidas cautelares ante la gravedad de los delitos, conllevan elevadas penas de cárcel. Y los delitos que les atribuye son corrupción en los negocios, tráfico de influencias, apropiación indebida y malversación. La acusación popular pide 24 años de cárcel para la esposa del presidente del gobierno. El abogado de Gómez, Antonio Camacho, pidió a la Audiencia de Madrid paralizar la causa hasta que se resuelvan todos los recursos que tiene sobre la mesa, pero esos recursos pendientes no impiden ninguna decisión de Peinado.
0: En relación a todo esto, Alberto Núñez Feijóo denuncia la persecución, dice, a jueces y autoridades realizada por el Partido Socialista.
4: Tenemos un gobierno que es capaz de organizar cacerías contra la policía, contra la Guardia Civil, contra los jueces y contra los fiscales por hacer su trabajo.
0: Y una noticia de este sábado, la secretaria general de Podemos, Ione Belarra, ha anunciado su candidatura para presidir la Comunidad de Madrid.
5: Me come la rabia porque creo que esta ciudad y esta comunidad son mucho mejores incluso la gente que les vota, que la mierda de gobernantes que tenéis en Madrid y que tenemos en Madrid.
0: Y este sábado también ha quedado configurado el nuevo gobierno de Castilla y León, Ramón Morales.
6: 5 nuevos nombres tiene el nuevo Ejecutivo en Castilla y León, liderado por el popular Alfonso Fernández Mañueco, respecto a su anterior mandato. Es su tercera legislatura, la segunda consecutiva con Vox como socio de gobierno. De hecho, los de Abascal se han llevado una vicepresidencia primera. El número 2 del gobierno en Castilla y León es de Vox y se llama Carlos Pollán, quien además va a asumir también la Consejería de Desregulación, Familia y Ayudas Sociales. Del Partido Popular, Isabel Blanco será de nuevo vicepresidenta primera. Se trata de un Ejecutivo con 10 consejerías, 7 para el PP y 3 para Vox. Los nuevos consejeros y vicepresidentes tomarán posesión el próximo lunes a las 10:30 de la mañana. Acto seguido, se celebrará el primer consejo de gobierno.
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0: En el Mundial estamos pendientes del Haití-Escocia. Boston, Javi Gómez.
7: Y estamos al descanso en el Boston Stadium. Vale el gol del jugador del Aston Villa, John McGinn, para Escocia en el minuto 28. Hasta ese momento los escoceses fueron mejores, pero tras ello Haití se ha levantado y ha tenido varios acercamientos, aunque eso sí, sin acierto. Ya estamos esperando a los protas para el segundo acto. De momento vale el gol de Escocia para poner la primera del grupo C por delante de Brasil y de Marruecos.
0: Gracias, Javi. Todo ello tras el empate a 1 entre Brasil y Marruecos en el partido del grupo C, un empate que hace que sumen un punto cada uno. Y también estaremos pendientes a las 6 de la mañana del Australia-Turquía. Sigues en COPE, sigues escuchando la noche del grupo Risa.
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8: 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Acuérdense que les van a preguntar.

Vamos a empezar. Tus problemas, déjalos, ven a disfrutar. Que ya son las cuatro, que ya son las cuatro. Bueno, las cuatro y cinco. Bueno, las cuatro y cinco.

0: Buenas noches, queridos amigos. Son las 4 y Jesús Luis, las 3 y Jesús Luis en Canarias.
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0: ¿Qué tal? ¿Cómo estáis, amigos? Seguro que estáis muy bien. Claro, y ahora que me estáis escuchando, pues con mucha más felicidad y mucho más fervor. Claro que sí, claro que sí. Bueno, resaca de la visita papal, subidón espiritual, pilas cargadas para lo que nos viene ahora, que son... Sí, amigos, bodas y más bodas y más bodas. Porque en la diócesis, queridos amigos oyentes, el calendario matrimonial no tiene misericordia. Uno abre la agenda pastoral y en vez de santos aparece Cupido con un Excel. Y luego, claro, sí, ¿verdad que sí, niños? Claro que sí. Y luego uno le invitan al convite, intenta mantener la compostura clerical, la dignidad sacramental, pero cuando suena, intenta mantener la compostura clerical, la dignidad sacramental, pero cuando suena el mamá María de Ricky Poveri, pues comienza a desatarse la liturgia paralela. Porque una cosa es la misa y otra muy distinta es el banquete nupcial, donde el aleluya se sustituye misteriosamente por el YMCA y el incensario por una máquina de humo. Allá me vengo directamente arriba y me esperan unos meses de julio y agosto que ya os contaré. Bueno, por cierto, exitazo de mi canción la semana pasada. Whopper. Hemos triunfado. El ¿sí? florista. ¿Sí? Sí. El florista, el orfebre, el organista, el técnico de sonido que nos arregla los micros en la iglesia. Todos me han felicitado. Javier Visiers, Antonio Rantia, José Luis Restán, Fernando Jiménez de Barrio Canal. No sabía que tanta gente importante escucha este programa. Whopper Miner, enhorabuena y en directo.
2: Incluso el pueblo nos mandó un mensaje también felicitándonos por la canción.
0: Pues mira, curiosamente me dijo nuestro presidente que echa de menos que últimamente nos saludemos a la alta y noble dirección de la casa. Bueno, pues saludada
2: favor,
0: queda.
2: De pie.
0: Eso es, saludada queda en la noche de hoy. Gracias a nuestros capitanes por seguir dirigiendo el barco de la cadena COPE hacia el liderazgo. A ver qué tal sale el GM el 30 de junio.

0: nada se visten de fiesta.
1: Baila Luis.
0: Chiquitón, chiquitón, chiquitón, chiquitón. Protagonista. Buenas noches, amigos oyentes. Y buenos días, si se acaban de levantar. Les habla Luis El Olmo. Bienvenidos al Cafetín de los Artistas. En ese 14 de junio, Día Nacional de las Lenguas de Signos Españolas. Al ver esta celebración, me he lamentado profundamente.
1: ¿Por qué?
0: Porque a lo largo de mi carrera radiofónica, siempre he hablado y nunca he usado por la radio el lenguaje de señas. Y eso es imperdonable. En todo programa que se precie, ha de haber expertos tertulianos, periodistas, técnicos, redactores, eso ya lo sabemos. Pero también ha de haber expertos en lenguajes de señas. Porque uno nunca sabe cuándo puede aparecer un oyente sordo escuchando la radio.
1: Bueno.
0: Y ahí nos pilla desprevenidos. Imaginen al pobre hombre, a la pobre mujer delante del aparato esperando pacientemente a que saquemos las manos por el altavoz. Y nosotros sin intérprete, un desastre profesional. Por eso propongo que todas las emisoras incorporen un departamento nacional de aspavientos. Personas altamente cualificadas que permanezcan 8 horas al día haciendo gestos delante de unos micrófonos por si acaso alguien los necesita. Porque el silencio, queridos radioescuchas, el silencio bien gesticulado comunica, comunica muchísimo. Esa es la nueva radio. Así que pongámonos las pilas. Dime, Wopper.
1: No, ¿y por qué no se leen los labios por el micrófono a través del altavoz?
0: Mira, me has dado una segunda idea. Es que como vamos inmisericordia, diría yo, hacia la radio del siglo XXII, ya no del siglo XXI, también tenemos que tener lecturas de labios, sí, señor.
1: Claro.
0: Bien dicho.
1: ¿Por el micro?
0: Pues por el micro, sí, sí, que hay un micrófono y una cámara en el micro para que pues, se puedan ver los labios. Dicho lo cual, recibimos al artista que hoy viene a nuestro escenario. Un artista que paso a paso se ha convertido en leyenda. Empezó cantando en la ducha y su evolución artística es tal...
1: Empezó cantando en la oficina, que le pillamos un día.
0: Es verdad, en la oficina que le pillamos luego en la ducha, como todo el mundo. Y decía que su evolución artística es tal que los críticos dicen que su música tiene influencias, ojo, del pop,
1: ajá,
0: del jazz,
1: ¿sí?,
0: y del ruido del microondas a las 3 de la mañana. Cada actuación suya es un acontecimiento. El público entra como espectador y sale con dudas existenciales, pero tatareando. Damas y caballeros, esta noche, en el Cafetín de los Artistas, con todos ustedes,
1: Ismael Serrano.
0: Anselmo Mancebo. Ese es un artista con mayúsculas, esa es otra cosa. Adelante, Anselmo. Buenas noches.
2: Buenas noches.
1: ¿Qué tal, Anselmo? ¿Cómo estás? Oye, ¿a mí no me saludas o qué?
2: Sí, hola, Wopper. Sí, me has saludado tú antes. Buenas noches. Buenas noches a todos y gracias a Luis por esta presentación tan, tan bonita.
1: Oye, Anselmo, esta noche estamos hablando mucho del tema. ¿Qué te parece esto de que haya gente que haga música con la IA y sobre todo que haga versiones de tus canciones con la IA?
2: Me hunde.
1: Te hunde, ¿verdad?
2: Me hunde directamente porque, a ver, yo... sé que la inteligencia artificial es una herramienta que la utilizan muchos profesionales de la música y tal, pero esto me perjudica a mí porque ahora la IA, si me pilla la voz, ¿no, Wepper? Pues ya va a haber otros que van a utilizar mi voz para hacer canciones y eso me va a hundir. Ahora que me estaba abriendo paso en el mundo de la música después de 12 años, 13, 14 años que llevo con vosotros.
1: Pero puede ser al revés. Tú imagínate que alguien hace un hit con, sí, tu voz y de repente se convierte en un temazo súper viral y todo el mundo lo escucha. Entonces te llamarán, sí, pero... a ti para que vayas a hacer los directos.
2: Pero no cobro derechos.
1: No cobras derechos por la composición, no, pero sí por el bolo.
2: Sí, pero es verdad, por el bolo sí, que ahora, claro, que ahora los artistas cobran más por bolos que por vender discos, porque ahora todo, como todo el mundo se los pilla de donde sea.
1: No se los pilla, pues, los escuchan en Spotify directamente, en streaming, en Spotify, o en YouTube, eso también, bueno, cuesta un dinero.
2: Es verdad. Pues mira, que no caigas en saco roto, que todos aquellos que estéis haciendo pruebas con el Sumo y el Zoom, sí, bueno, lo de, yo me acuerdo de

0: Le dice a la IA: oye, hazme una película de una hora y media que tenga como protagonistas a Penélope Cruz y a Michael J. Fox, que la película vaya de esto, que sea una comedia romántica, pam, pam, pam, y en cinco minutos te la hace. Y te cena la tortilla viendo la película, con los diálogos que tú quieres.
1: Tal en cual, fin. O sea, tú imagínate además también la posibilidad de recuperar a actores que ya están entre nosotros. Yo, porque el otro día, por ejemplo, le pasé a David un vídeo de Friends
2: con
1: inteligencia artificial que me pareció absolutamente espectacular, ¿eh?
2: ¿Qué barbaridad. Cuenta esto, Whopper, por favor, cuéntalo.
1: Pues nada, es un vídeo que está hecho con IA, además es que se nota perfectamente que está hecho con IA porque están tratando de temas que están relacionados con IA, o están hablando de Joey GPT, que fue en Friends una inteligencia artificial que se dedica a contestar como si fuera Joey el que te contesta, y están hablando pues Chandler y Joey, y es absolutamente increíble porque las voces son idénticas, las imágenes son prácticamente idénticas, y además es un contenido totalmente actual. Tú imagínate una serie de Friends hecha a día de hoy con los personajes de hace 30 años, es que se me parece flipante.
0: Pero las imágenes, yo también he visto ese video, Whopper, pero las imágenes son... o sea, ¿el diálogo está basado en una escena que ya aparece en Friends?
1: No,
0: ¿o cogen esa Friends?
1: No, las imágenes de esa escena de inteligencia artificial están envasadas en Friends, en el apartamento de Chandler y de Joey, sí. Pero no existe, que yo sepa, ningún capítulo que tenga exactamente esos mismos planos. O sea, ahí está la magia. Y obviamente esos diálogos tampoco se han producido, porque jamás habrás escuchado a Joey hablando de ChatGPT.
0: De ChatGPT, claro, sí, porque Friends se dejó de grabar hace dos décadas casi. Sí.
3: Bueno,
0: pues hoy no es exactamente de eso de lo que vengo a hablar, pero es muy, muy interesante, muy interesante. Hoy vengo con ganas de cantar una canción y de tratar un asunto que me tiene últimamente bastante irritado. No sé a vosotros, ¿eh?
1: Entonces, hoy es canción protesta.
0: Es un poco canción protesta. Mira, yo estoy últimamente harto de tres cosas. Me imagino que a vosotros os pasará lo mismo. Una, de recibir llamadas fraudulentas. Uh-huh. O sea, y no sé qué hacer.
1: Sobre todo de Endesa y de la luz, ¿no?
0: No sé si dejar que suenen y no coger, o coger la llamada y decirles que soy la Guardia Civil. No lo sé. Para que me dejen de decirles cualquier barbaridad. Dos, de que me suban el seguro del coche, del hogar y el seguro de vida asociado a la hipoteca. A mayor edad más pago. No sé por qué. Y tres, de que me suban lo que pago por el internet al operador de internet.
1: Ah, eso sienta fatal, de verdad.
0: Sí. Y solo se bajan de la para si dices que te largas, ¿eh? O sea, pero por si acaso ya te lo han subido antes. Y como tienes el pago domiciliado, pues al principio no te das cuenta hasta que lo revisan.
1: De hecho, solamente te lo bajan si tú amenazas con irte, sino que si tú haces el gesto de pedir una portabilidad, y es cuando les llaman de la otra empresa a la que te quieres ir, es cuando te llaman a ti y te dicen: oiga, nos ha llegado una solicitud de portabilidad. O sea, ya no, es que no es la amenaza, es que tienes que llegar incluso al acto de solicitar la portabilidad para que te llamen y te hagan una contraoferta.
0: Bueno, pues por eso voy a cantar una canción hoy a un derecho que tenemos precisamente los usuarios de internet y que se cumplan, que es precisamente la portabilidad. Y me voy a envasar en un clásico del pop melódico y hoy pop romántico español. Janet, ¿por qué te vas? Vámonos.

0: sí, ahí está el por qué te vas. Pero me ha parecido muy interesante lo que ha hecho Whopper antes, ¿eh? O sea, no es ya la amenaza. Ya, o sea, tienes que llevarlo a efecto para que la empresa con la que tienes contratado el servicio te llame. Oiga, que hemos recibido una llamada.
1: Una solicitud de portabilidad.
0: Que, sí. Una solicitud de portabilidad. No, no, no, no se vaya. ¿Qué quiere? ¿Qué quiere? ¿Quiere una vaca? ¿Quiere un piso en Torrevieja Alicante? ¿Qué es lo que quiere? Pues sí. Vosotros pedir, que siempre viene bien estas cosas.
1: ¿Sabes lo que pasa, Anselmo? Que ahora ya, porque estamos acostumbrados y sabemos que funcionan así este tipo de compañías. Pero en realidad, cuando estas cosas suceden, luego te quedas pensando. Es decir, me estabais cobrando hasta ahora X y ahora me vais a cobrar X menos Y simplemente porque he amenazado con marcharme, o sea, me parece fatal que esto me lo podíais estar cobrando desde el principio, desde hace meses, y no hubiese estado pagando este sobrecoste.
0: Yo no sé si se hace, pero bueno, seguro que sí. Y si no se hace, pues oye, hay que denunciarlo. Cuando suban la tarifa, por favor, enviar una carta, un correo o hacer algo. Porque claro, que luego te encuentras con la sorpresa en el banco. Bueno,
1: ¿sabes lo que pasa? Bueno. Que como normalmente los contratos suelen ser por un año prorrogables automáticamente, entonces tú no estás atento a la prórroga y te meten el clavo ahí y no te das cuenta.
0: Ay, Dios mío, menos mal que nos queda el veranito por delante. Oye, estaba mirando mis documentos, Whopper. Tú sabes que la primera canción, fíjate que he hecho canciones del verano, ¿eh? Estamos ya día 14 de junio, ya está pegando Lorenzo como si no costara. ¿Sabes que mi primera canción del verano ha cumplido este mes 10 años?
1: Pocos me parecen, ¿eh?
0: 10 años. Y la canción, la primera de todas, que he hecho unas cuantas, era esta, la del Walk of Life de Dire Straits, la del hidropedal.
1: Ahí está la tuya.
0: Esta es la mía, esta está más corta. Bueno, sí. Pues para los que vais a coger vacaciones dentro de poco, subid el volumen, vamos. Llega julio y tengo vacaciones. 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Voy a la playa de Santander. Pega Lorenzo, me meto al agua. Y en alta mar creo ver como un coche

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1: Pues sí, amigos, el hidropedal, si no lo habéis probado, es muy divertido. Insisto, no hay límite de velocidad.
2: No hace falta carnet, eso es lo más importante.
1: No hace falta carnet, solamente hace falta sentido común.
2: Oye, Anselmo, estaba pensando una cosa. Nosotros, porque como dice gran Fernando de Haro...
3: ¡No pintamos una mierda!
2: Pero tendrías que darte cuenta de que una persona como tú es como el Georgie Dan de la radio española, porque llevas más de 10 años haciendo canciones todos los veranos.
1: Es verdad, sí. Bueno, ha habido un año sabático, ¿eh? Creo que el año pasado no canté.
2: ¿No hiciste ninguna?
1: No, pero vamos a aprovechar estas próximas semanas para rescatar algunas. Y sí, me ocurre alguna para cantar en... Mira, se me ha ocurrido una, lo que pasa es que tiene muy, muy, muy poca letra. Y como la tiene, igual la canto.
2: A ver, ¿cuál es? Sí.
1: A ver, ¿cómo es la de... Twist for Desire. Sí, ¿cómo se llama la canción?
2: Free from Desire.
1: Free from Desire. Bueno, pues igual vengo la semana que viene y si me ocurre alguna versioncita de la canción para ser para todos vosotros, para escucharos y mirar.
2: Muy bien, Anselmo, muchas gracias. De todas formas, insisto, estas semanas recuperaremos por lo menos las canciones, tus grandes clásicos de verano, sí que los vamos a volver a tratar de poner.
1: Sí, pues muchas gracias. Yo, joder, es que hay alguna que las he hecho yo, pero la del Puerto Urraco me gusta, algunas versiones que hice de Modestia Aparte, bueno, unas cuantas.
2: Y si no, las pasamos por la IA y las ponemos también, cuidado.
1: Sí, eso es una cosa muy del gusto de los oyentes también. Sí. Los Rebeldes, Puto Rus de Fuá, Kenny Rogers, Status Quo, Ricky Poveri, Catherine Lander, bueno, muchísimas, muchísimas canciones que las iremos poniendo aquí ahora que llega el veranito. Bueno, Wapper, pues un abrazo para todos, ya sabéis, el hidropedal y cuidadito con las subidas y en internet, la wifi, el router y tal, y que tenéis la portabilidad por allá.
2: Muy bien, muchas gracias, Anselmo.
1: Adiós a todos, adiós.
4: Gracias, Anselmo Mancebo. Ya ha venido a cantarnos en esta madrugada de España, esa portabilidad y esa canción del hidropedal. La semana que viene estaremos de nuevo por aquí en el Cafetín de los Artistas. Anda, que no nos queda nada. Vamos a estar todo el verano aquí en el Cafetín. Primavera, verano, otoño, invierno, nunca para... Me parezco Javier Gurruchaga. Primavera, qué barbaridad. Señoras y señores, como siempre, un placer dirigirme a ustedes en esta sección de radio de su preferencia. Hasta la semana que viene, les hablo su amigo Luis El Olmo.

0: bienvenidos a Nido de Ratas. Estáis en directo en la radio. Vamos a mover esas caderas al ritmo de la fontanera, que no es una galleta la fontanera, sino el...
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0: Todos vosotros, amigos que vais en el coche, en esta noche casi casi de verano, a bailar con Leire. ¡Qué asco de país! Pero como lamentablemente a Leire no la imitamos, vamos a ir con el nido de ratas de esta semana con esta pareja entrañable. José Luis Rodríguez Zapatero, expresidente, ¿qué tal, amigo?
2: ¿Qué tal? ¿Cómo estás, Nido? Muy buenas a todos los oyentes de la COPE. Bueno, yo llevo aquí ya un tiempo, estoy esperando aquí en lo que es la entrada de COPE, sentado en el sofá. No sé si en las últimas horas ha trascendido algo más de mi persona.
3: Seguramente sí, porque las noticias vuelan.
2: Pero como siempre vengo muy, muy a gusto y estoy con las personas que quiero, pues vengo a concursar, ¿no?
0: ¡Mariano Rajoy! ¡Muy buenas, PCB de Pontevedra!
4: Muy buenas, Nido, buenas, Bopper, Miner y a todos los oyentes.
3: El hombre tranquilo.
4: Pues sí, oiga, el hombre tranquilo. Ha sido una semana, pues precisamente tranquila en lo personal, quizás algo más agitada en lo institucional por la visita de su santidad, el Papa León XIV.
3: Que ha copado todas las informaciones durante esta semana y a saber lo que se ha quedado detrás.
4: Sí, bueno, pues oiga, yo tuve el honor, junto con otros presidentes de gobierno, de poder saludarle, de estrecharle la mano, no de compartir un diálogo profuso, como fue el caso de Miriam Nogueras, que yo creo que prácticamente rompió el protocolo saludando al Papa, instándole, según parece, a que en sus días en Barcelona hablara en catalán, pero bueno. No sé si fue ella la que gestó y fue la génesis, nunca mejor dicho, para que el Papa lo hiciera o lo dejara de hacer.
3: ¿Hubo alguna ausencia notable en aquel encuentro?
4: Pues sí, yo te eché en falta a ti, José Luis. Fíjate que no...
2: Yo no estuve... Porque, a ver, no quería acaparar... los focos de los fotógrafos.
3: ¿Estás tú como para salir en público ahora?
2: No. Yo estoy ahora para estar tapadito. Y en verano se suda un poco más, pero es conveniente estar tapadito.
0: Bueno, por no hablar del regalo de Pedro Sánchez al Papa León XIV. ¿Sabéis lo que le regaló? No,
3: ¿qué le he regalado?
0: Un bonsai.
3: Ah, un bonsai.
0: Sí, no sé si se estaba acordando de mí.
3: De Felipe, que tenía un jardín.
0: Es verdad. Por cierto, gracias a todos los que en redes sociales dicen que estoy en muy buena forma, que estoy en plena forma y que estoy viviendo una segunda juventud. Me gusta ese tipo de comentarios en estas redes del odio, que por lo general son las redes sociales. Bueno, vamos con el pasa a la rata de esta semana. Ya han oído a nuestros dos concursantes y arrancamos por la primera. Su nombre empieza por D de Dinamarca. El hermanísimo. Un semoviente sin ideas, 2 metros de cacho carne con ojos. Es como un árbol de Navidad, pero sin adornos.
2: David Sánchez, el hermano de presidente.
0: Correcto.
2: Claro, cuando uno escucha el hermanísimo, pues
0: ahí estamos escuchando al chirimoyo.
3: Chirimoyo. Yo lo que tengo la duda es si este que estaba tocando el piano era el propio David Sánchez Pérez Castejón o era un propio al que mandó con la partitura y se encontró con ese marrón.
0: Esa es la duda que tenemos todos los españoles. Madre mía. Tú que has estudiado piano, Whopper, yo no sé si esto es ovacionable o no, porque a mí me parece una castaña pironga, ¿eh?
3: ¿Sabes lo que pasa? Que yo tengo la sensación de que cuando tú escuchas esto por primera vez dices, bueno, es un poco extraño. Lo difícil debe ser escucharlo 2 veces igual, porque tengo la sensación de que se lo está inventando por el camino.
0: Madre mía, en fin. Pues ahí tienen esa obra compuesta, que eso sí que sabemos que es compuesta por el chirimoyo.
3: Yo diría que está descompuesta.
0: O descompuesta. Vamos con la M, segunda de la noche de hoy. ¿Quién es el ministro Cloaca o Coasca o Grande Cloaca o Grande Cloasca?
4: ¿Marlaska? El ministro Marlaska.
0: Sí, señor. Bien, Mariano.
3: Efectivamente. Efectivamente, Mariano.
0: Con la L de Leire. La fontanera, es que no se me ocurre otra cosa. La fontanera, la mala, la manobra, el correo del Star.
2: Pues esta no sé yo cuál es.
3: ¿Cómo que no?
4: Sí, Leire, hombre, Leire.
3: Ya sabemos si PS en los diarios de Leire es o no Pedro Sánchez.
0: Yo creo que PS...
3: es PlayStation, ¿no?
0: No es PlayStation. Yo creo que es Pisabel Sayuso. Creo que es Pisabel Sayuso. Como acertadamente dijo Pilar Los Santos recientemente, también en redes sociales.
3: Grande Pilar.
0: Vamos con la V. Partido político, banda de bebelejías dirigida por Julia Ariza.
3: Vox.
0: ¡Correcto!
4: Me lo ha quitado de la boca, efectivamente, Vox.
0: Su nombre empieza por P de Pamplona. El correo del Bad Bunny de la Moncloa. ¿Quién es Bad Sánchez?
2: Pues Pedro Sánchez.
0: ¡Bad Bunny! Su nombre empieza por la M de Madrid. Político español diputado en la Asamblea de Extremadura, alias Monchito. El muñeco del ventrílocuo José Luis Moreno. No para de moverse, es como el rabo de una lagartija.
2: Este creo que es Miguel Ángel Gallardo.
0: ¡Sí, señor! ¡Miguel Ángel Gallardo!
3: Es que CTP está escondido y se entera de todo.
0: Está escondido, se entera de todo y no hace más que proteger al hermanísimo. Vamos con la Y. Mari Carmen ha fallecido, pero doña Rogelia vive. ¡Vive como presidenta de Sumar!
3: Yolanda Díaz.
0: ¡Correcto!
3: Hace mucho que no nos deja ninguna perla esta chica.
0: Su nombre empieza por D de dromedario, gigante pánfilo. ¡Un ninot! Si os digo que es el chirimoyo, ya sabéis quién es.
3: Claro, David Sánchez Pérez Castejón.
2: O David Almagra, o como se llame artísticamente.
0: ¡Correcto!
3: El chirimoyo queda bien. Suena a verano.
0: J, ese anoréxico chiquilicuatre cetinoide golondrino sobaquero farsante Lópezín, director de Radio Televisión Española.
3: Ostras, ¿ese es Pablo López, puede ser?
4: José Pablo López, efectivamente. Ese es
3: el amigo de Miner, ese chico.
5: Sí, sí, este creo que estaba en una televisión en la que hicimos alguna colaboración. No recuerdo cuál, pero sí.
0: Vamos con la pues es que es el mismo. El arpegio, el Bon Carayán de Matsumoto. Exponente del socialismo de Puerto Urraco.
4: David Sánchez, sí señor.
0: ¡Correcto! Su nombre empieza por G de Gerona. Político del PSOE inhabilitado por el caso ERE. El primer cuadrumano votante registrado gráficamente. Pequeño y gordito como un cacique siciliano. El protector de la Pantoja que ha vuelto a salir en los papeles.
2: Gaspar Sarrías.
0: ¡Sí! Con la D de dádiva. Ese mendrugo, ese cenutrio, ese zote, ese semoviente, el semifusa, un piernas, semifusa. David Pelagra.
2: David Sánchez.
0: ¡Es correcto! Con la Y, almuérdaga, bípeda, implume, Barbie para cuellos.
4: Hombre, es Yolanda Díaz, la gallega. Sí.
0: ¡Correcto!
3: Barbie para cuellos.
0: Y vamos con la última, con la M de mendrugo. Ministro. Soplón con galones. La prima donna de la ópera de Milán.
4: ¡Marlaska!
0: ¡Correcto! Obligado David Sánchez hasta en la sopa, Marlaska por motivos obvios, Leire Díez. Bueno, Yolanda Díaz siempre está en todas las quinielas y David Sánchez, yo creo que ha tenido como 4 o 5 definiciones.
3: Yo creo
0: hoy.
3: Que ha sido top hoy, David.
0: Y la bienvenida de nuevo a Gaspar Sarrías. Y lo que vendrá, queridos amigos, por delante, que todavía tenemos hasta que nos vayamos de vacaciones, todavía pueden pasar cositas. Como dice Rubén Martín, recuerden que el 24 de junio, Pedro Sánchez comparece en el Congreso. Ahí nos vamos a divertir. Bueno, queridos amigos, hasta aquí el nido de ratas y el pasapalagua de esta semana. Gracias a los dos presidentes, gracias Mariano.
4: Gracias a ti, Nido.
0: también a ti, presidente.
2: Yo, ¿no?
3: Sí, es usted.
2: Es verdad que sigo recibiendo el tratamiento. Gracias a ti, Nido. Adiós a todos.
3: Ya estoy escuchando ahí de fondo a Javier Cárdenas, sintonía Hora Punta.
6: Ahí estamos, sí señor, Maestro Whopper, ¿cómo estás? Miner, amigos oyentes, bienvenidos.
3: ¿Qué tal, amigo? No te voy a preguntar cómo estás tú, porque basta verte. Y además es una cosa muy recurrente cuando te damos paso, hablar pues de tus musculitos.
6: Sí.
3: Hoy no.
6: Hoy no. Es cierto que he hecho... he dado un paso más adelante. Normalmente suelo vestir camisetas... de dos tallas menos, ¿no?
3: Hoy son también.
6: Son cuatro tallas menos.
3: Cuatro tallas que menos,
6: hoy,
3: sí.
6: Oye, y estoy para comerme, ¿eh?
3: Sí, o sea,
6: como dice Carlos, ¿verdad? De verdad. El otro día fui al Primark, porque yo siempre utilizo la talla XS, que es la X Small, ¿vale? Y yo quería saber si había XXXXXXXS. Mi gozo en un pozo porque no hay. Amigos que hacéis ropas, por favor. XXXXXXXS.
3: Javier, para vuestro amigo Carlos. Haz una cosa, vete a la sección de niños directamente, ponte ahí las americanas.
6: Es que no hay, son muy grandes para mí. Me quedan muy justas.
3: Te quedan muy sueltas, te quedan muy holgadas.
6: Muy holgadas. Bueno, y diréis, ¿por qué está hoy Javier Cárdenas en el programa? ¿Por qué habría a vernos?
3: Porque
6: esto no se habla, ¿eh? Bueno, he venido porque es necesario que cojamos aire para hacer una pausa. Es curioso lo raros que somos.
3: Un momento, ¿vas a rajar? ¿Te pongo música de rajar?
6: Música de rajar porque hoy vengo a defender a una gran artista española. Adelante. Bueno, no sé si lo habéis visto, queridos amigos que estáis escuchando la radio en este momento, pero esta semana ha trascendido una información que tiene que ver con La Oreja de Van Gogh y con Amaia Montero, porque... El pasado sábado día 6 de junio, La Oreja Van Gogh dio un concierto en Albacete, ¿vale? Entonces vamos a dedicar unos minutos a algo que para mí se ha convertido casi en un deporte nacional. Las redes sociales cuando detectan un fallo de alguien conocido. Bien, resulta que cuando Amaia Montero estaba interpretando sus canciones en ese concierto al que hago referencia, claro, como suele ocurrir cuando hay una actuación en directo, hubo momentos y hay momentos más brillantes que otros que son más complicados, ¿no?
3: Claro.
6: Sobre todo cuando tenemos que subir la nota y tenemos que afinar. Bueno, ¿qué ha pasado? Pues que algunos usuarios en las redes han decidido sacar la lupa, el cronómetro y hasta el afinador profesional, que yo no sabía que había tantos en casa, estos criticones, para analizar cada nota de Amaia Montero. Y hubo un momento especialmente señalado en esa actuación, cuando Amaia Montero comenzaba a cantar la canción Dulce Locura.
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3: Esto es Amaia.
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3: En directo en Albacete.
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3: Menos mal que ya entra el resto de la banda.
6: Sí, ahí, digamos que ya llega el paraguas que la protege un poco más, ¿no? Vamos a Amaia, vamos a estribillo.
3: Y los coros también, ahí grabados.
6: Bueno, pues este es el suceso. ¿Vale? ¿Qué ocurrió hace 7 días ya? Bueno, vamos a repasar algunos de los mensajes que se han publicado, comentarios críticos.
3: ¿Comentarios de pringaos?
6: De pringaos, siempre son del mundo pringao. Otros mundo directamente pringao. Despiadados, y lo hacemos con la intención de recordar que todos somos personas.
3: Vale.
6: Que todos podemos fallar.
3: Vas a leer reacciones a este audio que acabamos de escuchar, ¿no? En las redes.
6: Voy a leer comentarios que merecen una reflexión.
3: Ajá.
6: Sobre dónde está la frontera entre la crítica musical y el linchamiento digital.
3: Pero bueno, porque una cosa es defendiendo a Amaia aquí ahora
6: por
3: mismo.
6: Por supuesto.
3: Vale, es que no estaba entendiendo el contexto.
6: Yo soy cantante, yo he hecho un disco y yo sé lo que es cantar en directo, claro. Este soy yo, ¿eh?
3: Sí, sí, sí.
6: Bueno, pues hay una cosa que es opinar sobre una actuación y otra muy diferente, convertir las redes sociales en un paredón público, ¿vale?
3: Vale.
6: Atentos porque hay mensajes que no tienen desperdicio. Por ejemplo, comentarios de los asistentes al concierto, ¿vale? Dice, lo de Amaya es un claro ejemplo que una retirada a tiempo es una victoria.
3: Es una victoria.
6: Bueno,
3: sí.
6: Bueno. Es una crítica. Otro, la brillante melodía al final brilló por su ausencia. Es otra crítica. Otro, de telonero tenía a Pac Green, concierto inolvidable. Bueno, luego vamos con defensores muy optimistas de Amaya Montero. Por ejemplo, ese micrófono no estaba bien.
3: Vale, sí, seguro, era el micro.
6: Vale. Algo ha mejorado desde el primero que vi en TikTok. Debe haber algún precedente que no recuerdo cuál, pero bueno. Otro dice, pues mira, hacer playback no hace. Y eso tiene mérito.
3: Claro, eso es lo que hay que aplaudir, ¿no? Que efectivamente claro, sabemos que está cantando ella y que hace directo precisamente por los desafines.
6: Claro, y otro dice, seguro que estaba muy cansada del viaje la pobrecita. Claro. E hizo el esfuerzo de actuar, ¿vale?
3: Bastante que salió, ¿eh? Bastante que Exacto. se quedó ahí en pie todo el tiempo.
6: Eso es. Pero luego hay otro tipo de comentarios. Digamos que la cosa empieza a torcerse un poco más cuando lees, por ejemplo, reflexiones del tipo, la molleja de Van Gogh ha nacido un meme. Os presento a la Benita, la otitis de Van Gogh. Os devolverían el dinero, ¿no? Y otro dice, y yo yendo a clases de técnica vocal, estoy tirando mi dinero. Estas son reflexiones. Luego hay confusiones y parecidos. Por ejemplo, uno dice, después de esto, puedo considerar como cantante a Leticia Sabater. De hecho, pensaba que era ella. Decía.
3: Sí, es verdad. Es común eso de encontrar comentarios que relacionan a Leticia Sabater con Amaya Montero cuando se trata de estas últimas actuaciones de la oreja de Van Gogh.
6: Bueno, otro dice, al final Bad Bunny va a ser el bueno.
3: Sí.
6: Yo totalmente alcoholizada en el karaoke afino más, dice otra. Qué falta de respeto, ¿eh?
3: Qué falta de respeto.
6: Esa soy yo con 8 años cantando Dulce Locura en el SingStar 2 de PlayStation 2. Canta Amaya igual que mi gato a las 3 de la mañana. Otro dice, el próximo cantante del grupo puede ser Joaquín Sabina. Y, o sea, ya están dando nombres de sustitutos.
3: De alternativas.
6: Por favor, Weber, vamos a poner de fondo de nuevo la actuación de Amaya para seguir leyendo comentarios. Por ejemplo, hay expresiones contundentes que dice, se me meten las lágrimas.
3: En vez de se me salen las lágrimas.
6: Sí. Otro dice, me he quedado boquicerrado. Tengo desafinados los oídos. Me he quedado con aliento. Un artistaza de los pies a los tobillos.
3: Es buenísimo.
6: Me pongo el sombrero. Me desmociono con esto. Se me han puesto los pelos planos.
3: Se me han puesto los pelos planos en lugar de los pelos de punta. ¿Tienes el del bonsai también?
6: Sí, sí, sí, sí, sí. Un artista como la copa de un bonsai. Sube, guapo. Se alejan cositas, dice otro. Haz caso a las críticas, dice otro también. Y luego para los próximos conciertos, uno pregunta, ¿las salidas dónde se compran?
3: En vez de las entradas.
6: O sea, hay otro concierto, me lo pierdo sin falta. Otro dice, ¿cuándo es el siguiente concierto? Para ir ocupando mi agenda. Claro, para el que no quiere ir. Y dice, compro una entrada cerca de la salida de emergencia. Y luego también otro que son medidas de presión. Y dice, está bien, confesaré todo, pero que se calle ya. Otro más elaborado, que es actualización oficial del Boletín Oficial del Estado. En estos en delitos con circunstancias agravantes se incluirá como parte de la condena asistir interrumpidamente a una gira de conciertos de Amaya Montero. Se entenderá como rebaja de condena aguantar auditivamente un concierto entero, circunstancia que aún no se ha dado. Y luego, más mensajes, y ya con esto termino, que tiene que ver con la afinación. Este me gustó mucho, dice, sin tu sol, sin tu fa, sin tu do, sin tu re, al final está sobrevalorado. Mi prima la Loles en Nochevieja con los micros de la Play. Esa es Amaya Montero. Y otro dice, ¿ha tomado helio? Pues no es el caso, porque entonces la voz sería mucho más aguda que la nota que ha dado Amaya Montero. Ahí donde hemos quedado. Yo creo en Dios. Y fíjate que esta canción, Yo creo en Dios a mi manera,
3: ¿sí?
6: Podría haber estado mejor tirada si en vez de Nochevieja se hubiese tirado ahora, se hubiese presentado ahora como single, antes de la visita del Papa. O sea,
3: efectivamente.
6: En vez de cantar, por ejemplo, David Bustamante, que actuó en el Bernabéu, pues hubiesen actuado ellos y hubiese sido una reentré, bueno, pues a todo lo que da, ¿no?
3: Oye, Cárdenas, ¿tú no tienes la sensación de que la visita del Papa ha sido un poco Got Talent, en el sentido de que le sacaban un montón de actuaciones como si tuviese que elegir cuál era la mejor?
6: A ver, lo han hecho muy bonito. En el Bernabéu fue una cosa fantástica, estuvo súper bien. pero me da la sensación de que efectivamente fue una especie de Factor X o Got Talent. Muchas actuaciones, tal, pero bueno, no es la primera vez que se hace. Yo recuerdo que también se le hizo a Juan Pablo II, Te quiero todo el mundo, y además él lo pasó muy bien. Y esto es una inercia que yo creo que se hace en muchos de los países a los que va. Pero vamos, parecía sin duda alguna un Got Talent. Bueno, pues queridos amigos, esto es lo que quería contaros hoy. La desafinación de Amaia Montero en el concierto de Albacete hace una semana y la reacción de los haters. No hay misericordia con la gente que falla. De verdad.
3: ¿Cuál es la solución para todo esto, Javier?
6: No sé, un poco más de educación.
3: No se puede criticar, ¿no?
6: Bueno, se puede criticar siempre y cuando que la crítica sea constructiva.
3: Hay que tener en cuenta es muy importante para esta chica la salud mental.
6: Claro.
3: Estas críticas pueden acabar minándola un poco.
6: No se puede linchar así como así, porque luego, Gonzalo Miró, que es amiga, fue pareja y ahora es amiga de Amaia Montero, pues tiene que hacer de psicólogo y tiene que hacer horas extraordinarias y bastante tiempo con la tele, ¿vale? Entonces, vamos a dar una segunda oportunidad, porque todos fallamos,
3: sí,
6: de verdad.
3: Sí, claro que sí. Después de vamos a dar ¿cuántos conciertos pero llevan hasta ahora? ¿Cuatro o cinco?
6: Arrancaron en el BEC, en Bilbao, y a ver, tenemos todo el verano por delante. Amigos oyentes, amigos oyentes que vais a ir a verla, por favor, si veis que desafina, cantad vosotros cantad más fuerte vosotros, desde abajo, claro, sí. Impregnaros del espíritu de la oreja de Van Gogh, que ahora puede que no esté pasando ella por el mejor momento, pero os ha dado grandes noches de música y de tardes de esparcimiento. Ahí está, grande Amaia. Me estoy imaginando a Leire Martínez relamiéndose con todo esto, ¿eh?
3: Ya ves.
6: Pero bueno, de verdad, dar una segunda oportunidad porque todos fallamos, somos imperfectos y todos somos personas, ¿vale?
3: Muy bien.
6: Venga, pues hasta una próxima ocasión, en la que también vendremos a desmenuzar a alguien que lo merezca.
3: Gran mensaje, Javier. Muchas gracias por la entrevista.
6: Adiós, adiós a todos. Adiós, Grupo Risa. Chao.
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3: Y extraño a estas horas, pero en lugar de la sintonía del Vaya Fiesta estamos escuchando a Gregorio Parra con las peticiones de las masas. ¿Cómo estás, Gregorio?
24: Aquí estamos, efectivamente, Whopper. Muy buenas noches a todos. Y sí, ahora debería ir la repetición de Vaya Fiesta. Pero vamos con una petición de las masas. Es que ya lo que pasa es que esto del partidazo no se aclaran.
3: A ver.
24: O sea, vamos a intentar explicárselo a la audiencia. El Grupo Risa siempre tiene su sección el Vaya Fiesta preparada. Todas las semanas, los miércoles. Y el 90% de las veces se emite en directo y otras veces pues se graba. Y cuando se graba luego no la ponen, como fue el caso de la semana pasada.
3: ¿Cómo, o sea, ¿cómo es posible eso? Quiero decir, o sea, si está grabada, está, sí. La tienen ahí delante, la cinta.
24: Le tienen la cinta delante, pero a veces pues no sé por qué, pues no lo ponen.
3: Por despiste.
24: ¿Y qué pasa? Porque que nosotros sí lo ponemos por la noche porque esto cuesta hacerlo y no lo vamos a tirar a la basura.
3: Y no lo vamos a tirar.
24: Entonces, como esta semana, con el comienzo del Mundial y tal, no sabemos lo que ha pasado, pues vamos con otro contenido, no vaya a ser que dejemos en mal lugar a los compañeros del partidazo. O sea, nosotros sí que tenemos esa sensibilidad con ellos, ¿eh? Entonces, pues bueno, dicho lo cual, al lío. Braulio Pérez Cobos, desde Yescas, que nos recuerda que Donald Trump cumple hoy nada más y nada menos, cifra redonda, que 80 años. Muy y nos bien. Pide encarecidamente pues que pongamos una llamada de nuestro José María García, de nuestro gato, de Sara Echeverría, nuestro García, una llamada que hizo a Información Internacional tratando de encontrar el teléfono de Donald Trump tras convertirse en presidente de los Estados Unidos por primera vez. Madre mía, qué cosas se acuerdan aquí los oyentes. Creo que esta llamada es del año 2017.
3: Bueno, pues para ti, sí,
24: pues vamos con ella, Braulio. Para ti.
0: Buenas tardes, la atiende Manolo. ¿Qué puedo ayudarle?
1: ¡Don Manuel!
0: Dígame, buenas tardes, ¿qué le ocurre?
1: Es Información Internacional.
0: ¿Qué información buscaba?
1: Es internacional.
0: Sí.
1: Correcto. This is Spain calling. My name is José María García. Do you know me?
0: No, no, aquí hablamos en castellano. Yo busco números.
1: Pensé que como información internacional implicaba tener que hablar un idioma extranjero. Discúlpeme, don Manuel.
0: De acuerdo.
1: Quería, vamos a ver si me podéis encontrar rapidísimamente y con urgencia un número de teléfono internacional.
0: ¿En qué localidad?
1: En Nueva York.
0: ¿En Nueva York?
1: Sí.
0: ¿Y qué buscamos en Nueva York?
1: Pues buscamos ese cuartel general de... ¿Le digo el nombre?
0: Pues sí, dígamelo a ver si nos aparece en nuestra base de datos.
1: Vamos a ver si aparece en esa central de datos. El nombre es Donald Trump.
0: ¿Donald Trump?
1: Sí, no sé si sabrá
0: que la base de datos de Donald Trump...
1: Sí.
0: ¿Dónde se encuentra? ¿Situada? ¿En qué calle? O...
1: El problema es que bien entrada, avanzadísima la madrugada, pedíamos perdón a don Carlos Pumares, efectivamente estaba ese cuartel general ubicado en un hotel. Yo creo que, no sé, Manuel, tú me puedes confirmar desde esa unidad móvil aérea si por casualidad Donald Trump tuviera algo que ver con la Torre Trump.
0: ¿Con la Torre Trump?
1: Sí, esa torre cuyo único responsable fue Florentino Pérez. En inglés, en inglés es... Trump Tower.
0: Un momento, por favor.
1: Sí, es que está, sí.
0: Donald Trump. Ahora se localizo, que se me ha ido.
1: Eres un auténtico super 5 estrellas, ¿eh?
0: De acuerdo.
1: Se nota que eres un auténtico veterano con carácter.
0: Pues sí.
1: Vamos a ver.
0: Un momento, a ver si me sale lo de la base.
1: Vamos a ver, vamos a por esa base. La base, hablamos del cuartel general, ¿no?
0: Sí, del cuartel general.
1: Seguramente estará el equipo de José Miguel Echávarri en ese cuartel general. Tober Trump.
0: Dámelo, dirección.
1: Está evacuando consultas con Cristina Gallo.
0: Sí, tenemos un problema en estos...
1: Ah, ¿tenéis un problema en el ordenador central?
0: No, no, el central no.
1: ¿El portátil?
0: No, el portátil no.
1: Ah, perfecto.
0: La hoja está donde aparece el teléfono, no se me abre.
1: ¿Me dices que la hoja no se abre?
0: No se me abre.
1: Ah.
0: ¿Me escucha?
1: Dígame.
0: En estos momentos él continúa en la torre.
1: Continúa en esto, está ahí, ¿no?
0: Pues sí.
1: Si sus enviados especiales dicen que está ahí, a ver si lo conseguimos.
0: Perfecto, mire, el teléfono de contacto
1: sí.
0: Es el 00.
1: Oye, no, ¿me puedes poner tú? Porque es que he estado esta mañana jugando al fútbol solo y me he jodido un dedo.
0: Sí, claro.
1: Pues fenomenal trabajo, Manuel. Grande, grande donde los haya.
0: Muy bien.
1: Un saludo cordial, ¿eh?
0: Perfecto, le conecto.
1: Corte. Ahí estamos.
0: 5 céntimos segundo. Buenas tardes.
1: 5 céntimos segundo. Vamos a terminar en... ¿Quién te...
4: 11-8-22.
1: Ahí está. Joder, pues qué forma tan cojonuda de conectarme.
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24: Bueno, pues yo por aquí sigo y vamos a despedir el programa con Pipo Bryson por esa calle número 1 que se nos ha ido hace unos días. La semana que viene más, gracias por haber echado un rato con el Grupo Risa, queridos oyentes. Adiós a todos.

0: Las 5, las 4 en Canarias.
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0: Seguimos pendientes a esta hora de esa posible firma del acuerdo de paz entre Estados Unidos e Irán. Última hora, corresponsal en Estados Unidos, David Alandete.
3: Continúa la confusión sobre el acuerdo que Donald Trump asegura haber alcanzado con Irán. El presidente llegó a anunciar este sábado que la firma se va a producir este domingo. Lo dijo en redes sociales, pero Teherán lo niega y afirma que todavía no hay una fecha cerrada. Lo que sí que parece existir es un borrador de entendimiento impulsado por Pakistán, que es el mediador entre ambas partes. Según la Casa Blanca, el acuerdo abriría una tregua de 60 días y obligaría a Irán a desmantelar su programa nuclear, entregar el uranio enriquecido y someterse a inspecciones internacionales. A cambio, podría recibir un alivio gradual de sanciones económicas y acceso a mercados internacionales. El problema es que Washington y Teherán siguen contando historias muy distintas. Trump presenta el pacto como una victoria que impediría definitivamente que Irán obtenga armas nucleares y los iraníes, en cambio, aseguran que han resistido la presión militar estadounidense y que negocian desde una posición de fuerza. Mientras tanto, continúan los incidentes en la región. Estados Unidos asegura haber derribado drones iraníes cerca del estrecho de Hormuz y el frente entre Israel y la milicia Hezbollah en Líbano sigue activo en el sur de ese país. La paz parece más cerca que hace una semana, pero todavía está lejos de estar garantizada.
0: Y al margen de las negociaciones entre Estados Unidos e Irán, también a nivel internacional estamos pendientes del G7. La cumbre empieza este lunes en Francia. Corresponsal Asunción Serena.
4: Suiza está preparada para acoger las manifestaciones de anticapitalistas que habrá hoy en Ginebra contra la cumbre del G7 que comienza mañana en la parte francesa del lago Lemán, en la ciudad balnearia de Vienne. Como es habitual, se espera que Donald Trump sea el centro de muchos debates durante esta cumbre que reunirá a Francia, Estados Unidos, Alemania, Canadá, Italia, Japón y el Reino Unido. Y buena parte dependerá de las discusiones sobre un acuerdo de paz con Irán. De hecho, Trump va a mantener reuniones bilaterales con los dirigentes de Qatar, Emiratos Árabes y Egipto, aquí en Evian, y aprovechará para evocar una participación de Francia y el Reino Unido, especialmente las operaciones de desminado en el estrecho de Hormuz. Además, participará en la reunión de trabajo del G7 con Volodymyr Zelensky, con quien no se reunía desde enero, aunque de momento no hay previsto un encuentro bilateral. Emmanuel Macron, por su parte, espera que además de los grandes temas de discusión sobre la economía y el comercio, debatan también sobre la protección de los menores en Internet para que no estén expuestos a contenidos peligrosos.
0: Y en España mañana lunes empieza la quinta semana de huelga de médicos. El sector reclama un nuevo estatuto. Marcos Efi García.
5: Nueva semana de paros y movilizaciones con una situación enrocada que enfrenta a Ministerio con comunidades autónomas. Desde el Gobierno aseguran que han regulado hasta donde pueden y que ahora deben ser las comunidades autónomas las que tienen que atender las reclamaciones de los facultativos no incluidas en el Estatuto Marco porque las competencias están transferidas. Así las cosas, los médicos vuelven a la calle. Ángel Hernández es del Comité de Huelga.
6: Por desgracia, tanto el Ministerio como las comunidades están en posicionamientos políticos partidistas más preocupados de las encuestas electorales que de aportar verdaderas soluciones y buscar acuerdos que mejoren y disminuyan la sangría de médicos y facultativos de la gestión directa de la sanidad pública. Al final lo vamos a pagar todos, sobre todo como pacientes.
5: Malo para los pacientes y malo para los médicos que han pedido a las autonomías la apertura de negociaciones.
1: Con la fuerza de ABC.
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0: Y en el Mundial acaba de terminar el Haití-Escocia-Boston, Javi Gómez.
7: Más de 64.000 aficionados en Boston para presenciar la victoria de Escocia por 0-1, no sin sufrimiento. Vaya segunda parte de garra ha tenido Haití, que rozó el empate en varias ocasiones, pero finalmente ha servido el gol del jugador del Aston Villa, John McGinn, en el 28 de la primera parte. Esto deja a Escocia como líder del grupo C por delante de Brasil y de Marruecos y le acerca a su sueño de pasar de fase tras estar 28 años sin jugar un Mundial.
0: Gracias, Javi. Todo ello también tras el empate a 1 entre Brasil y Marruecos. A las 6, en menos de una hora, Australia-Turquía. Y mañana, el plato fuerte que todo el mundo está esperando, el debut de España ante Cabo Verde a las 6 de la tarde. 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
2: Una semana más vamos a repasar las noticias tecnológicas en mayúsculas. Son esos 3-4 asuntos, temas que han pasado esta semana en el mundo tecnológico y científico y que te queremos contar aquí en lo que viene. Jesús Tobarra, amigo mío, ¿qué tal? ¿Cómo estás? Bienvenido a este programa.
3: Hola, ¿qué tal? ¿Cómo estamos?
2: Venga, vamos a arrancar porque a la tercera ha ido la vencida. Al menos eso espera Tim Cook, que se ha despedido como director general de Apple por todo lo alto. Tras 2 años de promesas rotas, por fin se ha presentado la nueva Siri.
3: Y de hecho es que esta renovación de Siri no es simplemente un lavado de cara. Representa un cambio estructural en cómo Apple entiende la inteligencia artificial dentro de sus dispositivos.
2: Claro, la nueva arquitectura de Siri no consiste en abrir una ventana a la aplicación de Google, sino en una destilación y optimización local. Qué bonito ha quedado esto, ¿eh?
3: ¿Has visto?
2: Apple paga una cifra estimada al loro de $1,000 millones anuales para licenciar una versión personalizada de Gemini.
3: Hubo bastante polémica con este tema de Gemini. Bastante pastón.
2: Al año, madre mía.
3: Apple toma ese gigantesco modelo de lenguaje y lo, digamos eso, destila, reduce, para que sea capaz de ejecutarse de forma eficiente, pues eso, en los procesadores de los iPhone y los Macs, garantizando que la información sensible, ojo, no salga del ecosistema.
2: Claro, para gestionar las peticiones, el sistema utiliza un enrutamiento inteligente de 3 niveles. El primero es el procesamiento en local, es decir, las tareas del día a día, como las alarmas. Luego se resuelve directamente en el chip del dispositivo. Ningún dato viaja por la red o no debería.
3: Claro. Además, luego ya esta segunda parte es si la consulta ya requiere mayor potencia, se envía a servidores propios de Apple que funcionan con chips Apple Silicon. Estos nodos están sellados y destruyen la información tras procesarla, es decir, ni Apple ni Google pueden almacenarla.
2: Y por último, si el usuario lo permite, que aquí está el matiz, para tareas muy específicas de creación o programación, Siri puede derivar la petición de forma transparente a servicios externos, ahí ya como Claude o ChatGPT.
3: Claro, el gran salto de esta Siri AI es que deja de ser una barra de búsqueda que habla, que al final era para lo que lo utilizábamos, sí, para convertirse eso en un agente con conciencia de contexto, que esto es importante, y capacidad de acción interaplicación.
2: Bueno, atención a la siguiente noticia. La NASA vestirá de Prada en su regreso a la Luna. Mola mucho. Suena, desde luego, a una excentricidad, a campaña de marketing o a un capricho de millonarios en plena carrera espacial, pero la realidad es mucho más fascinante y contiene bastante más ingeniería que alta costura.
3: Y es que estamos hablando de eso de Prada, la firma italiana y la empresa aeroespacial Axiom Space han diseñado una prenda para los astronautas para las próximas misiones Artemis. Y no es que sea un traje precisamente brillante o muy llamativo para salir bien en las fotos, y de hecho está hecho para que no se tenga que ver nunca.
2: Qué bueno. Oye, hablamos de una prenda interior de altísima tecnología. Su nombre técnico es LCVG, las siglas en inglés de prenda de ventilación y refrigeración líquida. Se lleva directamente pegada a la piel, justo debajo de la armadura exterior del traje espacial, y su objetivo es el más crucial de todos: mantener con vida y con capacidad de trabajo a los seres humanos que pisen el polo sur lunar.
3: A ver, aquí hay que tener en cuenta que cuando un astronauta sale a caminar por el espacio, los peligros obvios pues son eso, la radiación, el vacío o el frío extremo.
2: Sí.
3: Pero hay un enemigo invisible que viene de dentro, que es el propio calor que genera tu cuerpo cuando estás haciendo todas estas actividades, todo el esfuerzo físico que conlleva estar ahí fuera. Pues yo qué sé, eso, cargando herramientas, recogiendo muestras, encapsulando. Estás encapsulado al fin y al cabo dentro de un termosellado a presión, y sin un control térmico, pues el calor humano es que se vuelve insostenible para los propios astronautas.
2: Sí, para evitarlo, en esta ropa interior de Prada esconde una complejísima red de tubos microscópicos por los que circula agua fría de forma continua. Este circuito absorbe el sudor y el calor de los principales músculos y lo envía a la mochila de soporte vital para ser expulsado al espacio. Es tan crítico este proceso que han instalado un segundo circuito de emergencia por si el principal fallase. Además, el sistema inyecta oxígeno limpio directamente en el rostro del astronauta y retira el dióxido de carbono que exhala. ¡Qué pasada, eh!
3: No, ya vemos que esto es tecnología punta.
2: Sí, sí, muy complejo el proceso.
3: Pues eso, la NASA ya está probando este equipamiento en piscinas de simulación profunda profunda y entornos de gravedad reducida. El regreso al satélite no es solo, ya vemos, una cuestión de cohetes potentes, al parecer, sino también es una cuestión de supervivencia textil.
2: Bueno, y vamos a terminar con una pregunta que planteamos en voz alta y que queremos que tú mismo te plantees, oyente de lo que viene. ¿Estamos asistiendo al fin de la era americana en la nube europea?
3: Y es que Bruselas ha dicho basta, ha dicho que ya se acabó y ha sacado la artillería pesada. La Unión Europea gasta la friolera, ojo, de 264 mil millones de euros al año en servicios digitales externos y ha decidido utilizar ese dinero como un escudo de soberanía.
2: Que quede claro que aquí nosotros no nos estamos posicionando, simplemente estamos contando lo que hay. Y lo que hay es un plan de la Comisión Europea que es bastante tajante, ¿eh? Porque en los próximos concursos públicos todo el software y el hardware deberán ser desarrollados íntegramente dentro de la Unión. Esto significa en la práctica un veto directo a gigantes como Amazon o Google. Es a donde está señalando la Unión Europea, que hoy, en principio, estas grandes compañías tecnológicas dominan el 60% del mercado del almacenamiento de datos, si no es más.
3: Sí, el objetivo al final es, pues eso, blindar infraestructuras críticas como hospitales, ministerios o redes energéticas de normativas como la Cloud Act de Estados Unidos, que permite a Washington, al fin y al cabo, meter las narices, digamos, en datos fuera de sus fronteras.
2: Pero para prohibirlo de fuera hay que construirlo de dentro. Claro, Bruselas planea triplicar la capacidad de sus centros de datos en 5 años con permisos express, fabricar sus propios microchips y crear auténticas gigafactorías de inteligencia artificial para entrenar modelos de valores y datos exclusivamente europeos. También te digo una cosa, tú y yo estuvimos la semana pasada en el Summit de Amazon, que precisamente es una de las grandes compañías tecnológicas americanas, y ellos han anunciado una inversión, si no me equivoco, de 33.700 millones de euros, inversión en nuestro país para colocar centros de datos e infraestructura propia. Es decir, habrá que equilibrar también, una infraestructura europea, que los datos se queden aquí, por supuesto que eso es lo mejor, ¿no? Que,

0: aislando de los líderes tecnológicos que al fin y al cabo, y con la verdad por delante, están fuera de las fronteras europeas. Hombre, parece que el pulso digital, eso, entre Europa y Silicon Valley, pues no ha hecho más que empezar.
1: Totalmente. Bueno, pues va a ser apasionante ver cuáles son los pasos y seguramente va a ser apasionante contarlo aquí en lo que viene. Jesús Tobarra, no te vayas muy lejos porque en un ratito vienes con un compadre tuyo, un socio que es David Ildefonso, para hablar de videojuegos aquí en lo que viene.
0: Por aquí me quedo.
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1: Fernando Díaz, ¿qué tal? ¿Cómo estás? Bienvenido a lo que viene.
4: Muy bien, José.
1: Oye, León 14 ha hecho varias referencias en sus discursos de estos días a la tecnología, a la inteligencia artificial. Hay quien le llama, de hecho, ya el papa de la IA.
5: Las nuevas tecnologías se han convertido en un entorno artificial en el que nuestras opciones fundamentales se ponen a prueba. En su interior, los prejuicios se exacerban, el pensamiento crítico se debilita. Por otra parte, el bien puede resistir y comunicarse.
1: Muy interesante todo esto que ha dicho. Y por cierto, los próximos minutos aquí en lo que viene van a ser fascinantes, porque vamos a hablar sobre las palabras del Papa en referencia a la tecnología y a la inteligencia artificial. Vamos a hablar un poco de su última encíclica, que precisamente va por ahí. Y vamos a saludar solo en unos minutos a una persona que para mí es un referente. Le sigo desde hace mucho tiempo en redes sociales. Es experto en transformación digital, es experto en inteligencia artificial y además ahora está investigando sobre qué papel debe jugar la persona, debemos jugar nosotros en la relación con esta tecnología y con esta innovación. Pero ahora enseguida le saludo, le tengo aquí, me está mirando. Antes, Fernando Díez, vamos a contar algo más.
4: Sí, como tú dices, José, vamos a desgranar todas las referencias que hace el Papa hacia la tecnología, porque lo cierto es que León XIV ha colocado en el centro de la escena a la inteligencia artificial para recordarnos que todo su potencial debe ser empleado, pero sin dejar nunca que las personas dejen de estar en el centro de todo. Es decir, el Papa viene defendiendo algo que nosotros mismos, José, desde lo que viene, estamos impulsando desde que nació este programa.
1: Sí.
4: Sí a la tecnología, correcto. Sí a la innovación, correcto. Sí a la ciencia,
1: correcto.
4: Pero siempre que sea en favor y en positivo para las personas.
1: Totalmente, totalmente. Oye, el Papa en la encíclica, que ahora la vamos a ir desgranando y vamos a ir desgranando esas partes que hacen referencia directa a esta tecnología, a la inteligencia artificial, fíjate, dice una cosa: la primera elección no es entre un sí o un no a la tecnología, sino entre construir la Torre de Babel o reconstruir Jerusalén, es decir, entre usar la tecnología para levantar muros de poder, de control y de autosuficiencia, o ponerla al servicio de una comunidad más humana.
4: Y de hecho, Cuadrado, el propio rey Felipe VI, que es perfectamente consciente de esta realidad, en el discurso de bienvenida al Papa en nuestro país, también hizo mención de esa preocupación que tiene el Santo Padre con la IA.
6: Vuestras palabras nos instan a reemplazar el miedo, porque en un mundo anegado de datos y mensajes se hacen imprescindibles la empatía, la comprensión y la escucha.
1: Bueno, pues es un tema que da para mucho, estamos en lo que viene y nos apetece saludar en este momento a Juan Merodio. Juan, ¿qué tal? ¿Cómo estás? Bienvenido a este programa.
7: Hola, muchísimas gracias por la invitación.
1: Tenía muchas ganas, macho, de conocerte en persona. Nos vimos el otro día en el Summit de Amazon. Yo te conocía, tú a mí, ¿no? Y te dije, oye, soy muy fan de todo el contenido que estás haciendo en YouTube, en redes sociales, en LinkedIn. Yo te sigo muchísimo y recomiendo a la audiencia de lo que viene que lo haga. Oye, Juan, tú eres experto en transformación digital, eres conferenciante. Llevas mucho tiempo hablando sobre la inteligencia artificial y ahora la parte humana, el humanismo. ¿Por qué? ¿Cuándo decides adentrarte en este mundo?
7: Bueno, llevo tiempo metido en ese mundo, sobre todo analizando cuando ves que la mayor parte de personas, entre las que me incluyo, nos genera el miedo, ¿no? Miedo a lo desconocido, estamos rodeados de mensajes con mucho catastrofismo, que si nos va a quitar el trabajo, que si... Entonces me di cuenta que lo que necesitamos en todo este entorno quizá de esos mensajes negativos es algo de positividad. Y desde el punto de vista de marketing, se usa generalmente más lo negativo porque vende más.
1: Sí.
7: Si no, os pregunto cuántas películas conocéis de estas que salen semanalmente, donde la IA es maravillosa y acaba con una vida excepcional. ¿Y cuántas conocéis donde la IA acaba con el mundo? Pues puedo decir Terminator, cualquiera de las series, Black Mirror, ¿no? Y eso es porque vende más, pero realmente no tiene que ser la realidad.
1: Oye, Juan, la primera pregunta que te planteamos va casi al corazón de esta encíclica de la que estamos hablando del Papa, en la que hace relación a la tecnología, a la IA. León XIV viene a decir que la tecnología no es neutral porque acaba teniendo el rostro de quien la diseña, la financia, la regula y la utiliza. Con esa idea encima de la mesa, Juan, ¿tú crees que estamos caminando hacia una sociedad en la que el ser humano seguirá teniendo un papel, cómo decirlo, preponderante preponderante junto a la IA? ¿O hay motivos

0: para dudar de esto?
1: Bueno, yo creo que estamos dando pasos rápidos, pero cuando damos pasos rápidos no necesariamente son correctos. Yo creo que todos vivimos con una sensación de angustia permanente, angustia tecnológica, ¿no? Donde has aprendido una cosa y te viene otra y te viene otra y nos falta tiempo al respecto. Pero estamos corriendo mucho en lo tecnológico, pero poco en lo humano, ¿no? Y aquí meto, por ejemplo, en la parte de pensamiento crítico, donde casi no tenemos tiempo a pensar. Y si nos planteamos cómo muchas personas estamos usando la inteligencia artificial... Mira, el otro día una amiga mía me dejó alucinado porque...
0: ¿Por qué?
1: ¿Tú te acuerdas cuando, yo qué sé, cuando estás con amigos y vas a pedir una pizza, ¿no?
0: Sí.
1: Y dices, oye, pues somos 16, ¿cuántas tocamos? Entonces empiezas, bueno, pues una grande tiene. Y dice, no pensemos, voy a preguntarle a ChatGPT y ya me lo dice. Y claro, me quedé todo choqueado porque dices, al final, ostras, estamos derivando el pensamiento hasta unos puntos súper súper bestias.
0: Sí, sí, estamos delegando cada vez más cosas.
2: No pensemos, tú mismo lo has dicho, ¿no? No sé si lo tenías preparado, ¿no? Pero no pensemos, es directamente que piense
0: la inteligencia artificial por nosotros. Oye, en la encíclica, Juan, también aparece una advertencia muy seria, el riesgo de que la lógica de la eficiencia, del control y del beneficio termine gobernando solo las decisiones personales, sociales y económicas. Esto es lo que se ha llamado muchas veces el paradigma tecnocrático, ¿no? ¿Cómo podemos asegurarnos de que esta tecnología no se convierta solo en una máquina para optimizarlo todo y que el factor humano no se diluya en medio de tanta innovación?
1: Bueno, realmente lo primero depende de nosotros. Las inteligencias artificiales tienen sesgos, pero como lo tiene Internet desde hace mucho tiempo, cualquier red social te va a mostrar lo que te va a complacer más. Y la inteligencia artificial hace lo mismo y eso sí siempre te da la razón, aunque no lo tengas. Pero yo insisto mucho en la parte de pensamiento crítico, como miremosla como una asignatura troncal en la vida. No solo cuando hablo de asignatura para los más pequeños, porque si no vamos a generar o vamos a crear una generación llena de respuestas, pero sin preguntas. Pero sí pensamiento crítico en nuestro día a día. Es decir, plantearnos que todo aquello que nos responde la IA es cierto o no es cierto, porque es una gran mentirosa y lo hace muy bien y te lo estructura todo muy bien. Entonces, ¿cómo no le vas a creer? Y ya ni replanteamos esto. Es decir, buscamos lo fácil. Fíjate, me estaba acordando justamente ayer en un programa de televisión había una cantante que la tengo mucho aprecio, que es Malú, y comentó que ella estaba enganchada a Chatty, creo que la llamaba, a su inteligencia artificial, y que le preguntaba absolutamente todo. Y le decían, ¿y si te la quitamos una semana, qué pasaría? ¿Podrías vivir? Y dice, sí, podría vivir, pero mi vida sería... Porque tendría que empezar a pensar. Entonces, fíjate...
0: Fíjate. Oye, pero en el lado positivo, Juan, tú y yo conocimos en el Summit de Amazon un proyecto que a mí me pareció una maravilla, que se está desarrollando gracias a Amazon Web Services, porque es al final la infraestructura que le está impulsando, que es un asistente, o sea, como si fuera un chat GPT, pero personalizado para gente que tiene síndrome de Down. Es decir, la asociación Down España ha cogido una IA, le ha quitado todos los sesgos, absolutamente todos, y los ha... adaptado por así decirlo, a las necesidades de una persona con síndrome de Down. Ese es el lado positivo del que tú hablabas. Oye, tío, eso está muy bien hecho.
1: Correcto, es que la tecnología no es buena ni mala, es dependiendo cómo la usamos. Y si la usamos para el bien, como este caso es maravilloso, donde ayudas a personas con síndrome de Down, o otro ejemplo que vimos para personas con limitaciones visuales,
0: correcto,
1: donde son capaz, que es que literalmente les cambia la vida.
0: Sí, sí.
1: Es algo bestial. O casos, mira, hay un caso que no es en España, pero es brutal, un brazo robótico desarrollado por un adolescente de una universidad americana por $300. Un brazo robótico que está hecho con impresión 3D y con inteligencia artificial, que esto en condiciones normales están en torno a $40,000. Entonces, la tecnología está realmente mejorando vidas a lo largo del mundo.
0: Qué bueno. Estamos en lo que viene, estamos en una fascinante conversación con Juan Merodio. No me canso de decirlo, le sigo desde hace muchos años, me parece un fenómeno divulgador sobre temas de inteligencia artificial. Hoy en día reflexionando sobre qué papel debe jugar la persona en la relación con esta tecnología, y también estamos hablando con Fernando Díez. ¿Qué quieres plantearle tú a Juan?
2: Bueno, la encíclica, perdona, arroja otra idea muy interesante, ¿no? En el pasado, muchas grandes innovaciones tecnológicas y no estaban impulsadas por los estados, impulsadas y controladas. Hoy, en cambio, buena parte del desarrollo tecnológico depende de actores privados, ¿no? Muchas veces transnacionales, incluso grandes compañías, a muchos nos sonarán muchos nombres, con más recursos precisamente que los propios países. ¿Qué riesgos tiene que una tecnología tan poderosa como la IA esté en manos de muy pocas compañías? Y si me permites, ¿cómo se puede gobernar eso sin frenar la innovación?
1: Bueno, obviamente tiene riesgos porque cada compañía le mete los sesgos que quieras. Y de hecho, si le haces la misma pregunta a distintos tipos de inteligencias artificiales de distintas compañías de distintos países, las respuestas son totalmente distintas. Pero el sesgo, y vuelvo a lo humano, es decir, es no dar por hecho aquello que te responde. Es decir, sino utilizarla como un copensador. Hablábamos mucho de la dejamos pensar. No la dejes pensar. Úsala para que piense contigo. Porque si dejamos todas nuestras decisiones en manos de terceros, da lo mismo de quién sea. Al final nos volvemos, de alguna manera, marionetas. Entonces yo creo en que las decisiones dependen de nosotros, y si nosotros en ese sentido tomamos la acción, nos quitamos esa pereza cognitiva de pensar, no tiene por qué haber ningún problema en eso.
0: Oye, Juan, otra advertencia fuerte es la siguiente: confiar a un algoritmo el poder de seleccionar quién es digno y quién no, que a mí esto me parece muy fuerte, sin que nadie asuma el peso de la decisión. Significa poner en manos de una máquina los límites de las posibilidades humanas. ¿Hay decisiones que nunca deberían delegarse completamente en una inteligencia artificial? Y si es que sí, porque estás afirmando, Juan, ¿cuáles?
1: Yo creo que sí, y para mí la regla es muy simple. Todo lo que afecte a la dignidad, libertad o el futuro de una persona necesita que la última decisión la tome una persona al mando. No sé, hablamos de decisiones de contratar personas, de despedir, de conceder o negar un crédito, de una sentencia, de un diagnóstico final, de la educación de los hijos. Es decir, la IA puede actuar como tutor, pero no es un referente, porque los valores humanos no se descargan de ningún software. O el cuidado, ¿no? Toda la parte de salud mental, donde estamos viendo que muchas personas usan la IA también como psicólogo. Y de hecho, ha habido suicidios en el pasado, y ya han implementado sistemas de aviso en este sentido. Por lo que al final, yo creo que todo lo que, insisto, afecta a la libertad, a la dignidad humana, siempre tiene que tener una decisión humana final.
2: La encíclica también dice algo así como lo siguiente, ¿no? Con tanta inteligencia artificial conversacional, es decir, con la que puedes interactuar, hablar prácticamente de todo, el riesgo ya no es solo que la persona, al final, de tanto hablar con la inteligencia artificial, crea cualquier persona o cualquier usuario que está hablando con otra persona. Ese no es el único riesgo, sino también que pueda incluso llegar a perder el deseo de buscar realmente a otra persona, ¿no? ¿Podemos acabar sustituyendo vínculos humanos por relaciones artificiales? ¿Existe un equilibrio?
1: Se está haciendo. Mira, en el año 2000, espérate, que estamos. Bueno, esto fue hace 4 años, un japonés se casó con un avatar de inteligencia artificial. Es lo que llamo una historia de amor imposible, porque luego la empresa que llevaba esta inteligencia artificial, que era un holograma, la mató y se quedó sin el amor. Pero a día de hoy estamos
2: viendo viudo
1: digital o viudo, como lo queramos decir. Pero a día de hoy estamos viendo cómo muchas personas tienen novias por 20 euros al mes, que se llaman inteligencias artificiales, y es real, y al final te sientes complacido. A ver, este es un tema delicado, ¿no? Porque dices, bueno, estamos locos, pero al final lo que decía este chico japonés, decía que él soñaba que a él no le hacía feliz tener una mujer normal y un hijo normal, que eso le hacía feliz, sino, aunque sé que suena raro, ¿no? Y puede ser polémico, pero si no hace daño a nadie, ¿qué problema hay en eso?
0: No, total, o sea, realmente eso está encima de la mesa. Luego ya cada uno que piense, que los oyentes de lo que viene piensen. De hecho, esta sección que estamos ofreciendo precisamente es para eso, ¿no? Para que todo el mundo reflexione. Juan, ¿qué culpa tiene la tecnología, seguro que te lo has planteado tú, del ritmo frenético de vida que llevamos actualmente? De esa sensación de tengo que terminar ya lo que estoy haciendo porque a continuación me va alguien o algo me va a exigir que haga lo siguiente. Y yo te lo aterrizo. Oye, es verdad que yo intento llegar a casa, lo he contado algunas veces aquí en lo que viene, yo tengo una hija pequeña e intento dejar el móvil, bueno, intento no, lo hago, un par de horas en la habitación y cierro la puerta directamente, o sea, pongo un muro para dedicarle un poco de tiempo a mi familia. Pero aún así, el run, la sensación que hay por detrás es cuando pasen estas dos horas y media, voy a tener que ir corriendo a coger el teléfono,
2: ¿no?
0: Porque hay algún WhatsApp, hay algún correo, hay alguna llamada. O sea, ¿por qué hemos llegado hasta este punto?
1: Porque se ha creado la sensación de una falsa productividad. Mira, una pregunta. Casi todas las personas usamos en mayor o menor medida la IA, nos hablan que nos ahorra tiempo. Y yo pregunto a los oyentes, ¿cuántos habéis recuperado de verdad 2 horas al día para estar con vuestra mujer, con vuestro marido, con vuestro hijo, con vuestra hija, para hacer ese hobby que tanto amáis?
0: Esto es buenísimo, Juan.
1: Claro, y dices tú, hostia, pues no, ¿qué está pasando en todo esto? Entonces, realmente, fíjate, pero esto tiene una explicación, básicamente es biológica, ¿no? Es cerebro, es decir, es un generador de dopamina. Y la dopamina tiene un efecto secundario muy perverso, y es que te hace sentir que estás bien, te hace sentir que eres productivo, cuando realmente no lo eres. Básicamente, podemos decir que es estás atrapado en algo que parece que está bien, o personas que te dicen, no me da la vida, y lo dicen como con orgullo, ¿no? Como si ya no tengo tiempo ni para verte. Es decir, ¿qué está pasando? Y este es un tema eminentemente humano y que tenemos, yo creo, que decelerar un poco, respirar y hacer un poco lo que se llama la práctica deliberada, ¿no? Es decir, básicamente, sepárate absolutamente de todo y date tiempo para ti mismo.
2: Sí, yo creo que es un poco un vicio también, ¿no? Y hay que trabajarlo, ¿no? O sea, vamos directo al móvil porque estamos enganchados al móvil. Pues es un vicio y ahí yo creo que hay que tener la fuerza de voluntad, que muchas veces es súper complicado de tener, de, pues de lo que tú dices, de separarse de eso. En la encíclica hay otra frase muy potente, es la de desarmar la IA.
0: Me parece una pasada, ¿eh?
2: El Papa dice que no basta con regularla, sino que hay que desarmarla, es decir, sacarla de una lógica de competición en
0: armamento,
2: de armamento, económicos, políticos, cognitivos. ¿Qué significa en términos prácticos desarmar la IA? O sea, ¿cómo podríamos ver eso plasmado? ¿Y tiene sentido hablar de una IA más acogedora, más transparente, más orientada al bien común?
1: Tiene sentido, pero me parece complicado. Me cuesta entender el concepto de desarmar, porque realmente hay tantas inteligencias artificiales que son privadas que tú no puedes limitar eso. Es decir, claro, puedes poner normativas en ciertos países, pero hay otros ciertos países que no las van a respetar y van a dar acceso a nivel mundial. Yo siempre creo que es más un tema de educar en el uso, más que, es decir, creo que la regulación es importante y tiene que estar, pero siempre desde la parte educativa. Yo además, algo que pienso, sabéis que todas las nuevas las tecnologías más grandes siempre están primero en el ejército. Acordaos, Internet, sí, estaba antes ARPANET y llegó 20 años después. Yo me planteo, ¿qué inteligencia artificial habrá ahora en el ejército que nosotros no tenemos? Debe ser espectacular si lo que tenemos ahora todo nos explota cada día la cabeza, ¿no? Que sacan nuevas cosas. Pero, insisto, que yo creo que es un tema que me gusta ser estoico sobre todo y pensar en aquello en lo que nosotros sí tenemos capacidad de reacción.
0: Nuestro día a día, ¿no?
1: Claro, porque tú puedes influir en eso. No, ojalá, pero no. Entonces, ¿cómo puedes hacer tu vida, la de los tuyos, mejor?
0: Qué bueno. Hay un llamamiento directo a quienes desarrollan sistemas de IA en este último trabajo de León 14. Juan, cada elección de diseño expresa una visión de la humanidad. Tú que conoces bien el mundo de la empresa y de la transformación digital, ¿crees que los desarrolladores, que los directivos, que los emprendedores son conscientes del peso ético que tienen ahora mismo entre manos? Tanto los que están desarrollando los LLM, etcétera, como todas aquellas empresas que están implementando e integrando la IA en sus procesos para que las cosas vayan más rápido, fluya más, etcétera.
1: Yo creo que sí, o por lo menos muchas de las personas, más que creen, muchas de las personas que yo conozco, sí. Es decir, prevalecen la parte humana, ¿no? Es decir, al final, luego quizá, como todo, no todo el mundo lo va a hacer de esa manera, pero yo la gente que tengo a mi alrededor sí le da mucha importancia a la parte humana, porque al final, ¿qué sentido tendría una empresa estando tú solo? Es decir, pues sí, sí, puede ir muy bien, pero qué triste sería esto. Claro. Al final, somos seres sociales. Las cosas, de hecho, si te vas a la parte más material, las cosas materiales se disfrutan cuando estás con gente a la que quieres. Tú imagínate tener la mejor casa, el mejor yate, y tú solo. Eso es tristísimo. Es decir, al final quieres a tus amigos. Entonces necesitamos humanos. Ni el mejor robot puede sustituir eso.
0: Vamos a poner, Fernando Díez, dos últimos temas encima de la mesa. Además, poniendo la mirada en el futuro, como nos gusta, a lo que viene.
2: Sí, vámonos un momento a 2036. Yo ya soy jefe,
0: 10 años.
2: Tú eres premio Pulitzer, Juan ya es
0: el gurú en internet, en YouTube, de todo.
2: Exacto.
0: Esto.
2: Si dentro de 10 años, por ejemplo, me da igual 10 que 15, miramos hacia atrás, Juan, ¿cuál crees que podría ser el mayor acierto de esta etapa que vivimos a día de hoy de la inteligencia artificial? Y por contra, ¿cuál podría ser el mayor error que podríamos estar cometiendo y del que más nos arrepentiríamos?
1: Vale, déjame empezar por el mayor error para acabar en positivo.
0: Venga.
1: Yo creo que el mayor error sería habernos preocupado tanto de lo que la IA podría hacer que nos hemos olvidado de pensar lo que nosotros hemos dejado de hacer en todos estos 10 años. Es decir, nadie nos va a preguntar qué hizo la IA, sino qué hicimos nosotros mientras tanto. Y el mayor acierto creo que es la democratización. Es decir, haber puesto una tecnología como la inteligencia artificial en manos de todo el mundo, es decir, una persona con 50 años o 55 años, 20 años de experiencia y que tenga la misma tecnología que un ingeniero de Silicon Valley, de los más top en la parte de la ingeniería. Yo creo que esta democratización histórica nos va a unir mucho más, va a limitar brechas y creo que ahí estamos acertando 10 de 10.
0: Estoy de acuerdo. Es que esto al final, Juan, es poner quizá una de las herramientas tecnológicas más potentes al alcance de todos. Lo que tú decías, ya no te hace falta solo trabajar en... Bueno, al final te digo una cosa, es un poco lo que ha pasado con las redes sociales bien usadas y los medios de comunicación durante muchos años, y yo lo digo trabajando en un medio de comunicación, para tener un gran altavoz de cara a la sociedad, tú necesitabas estar en una radio, necesitabas hablar en televisión, necesitabas escribir un artículo en un periódico. Hoy en día, cualquiera que tenga un mensaje que llame la atención, que sea bueno, etcétera, con un perfil en una red social puede llegar donde quiera. Eso ha sido democratizar la comunicación. Con la tecnología está pasando lo mismo.
1: y con acceso gratuito. Es decir, que no hay una limitación económica. Es cierto que luego puedes pagar y tener acceso a sistemas más potentes. Sí, sí, pero es que con sistemas gratuitos tienes sistemas lo suficientemente potentes que cualquier persona en el mundo puede hacer maravillas a día de hoy.
0: Qué bueno. Juan, la última pregunta, y esta no te voy a pillar porque te la sabes, pero no te habíamos dicho que íbamos a ir por aquí. Yo sí que me gusta, como estás metido en el mundo de la inteligencia artificial, estás conociendo proyectos constantemente, quiero que nos hables de alguno que todavía no ha explotado y que puede explotar dentro de unos meses, relacionado con la inteligencia artificial, o un sector donde estén pasando cosas ahí muy, muy fuertes y muy potentes y diga, wow, es que en unos meses os vais a acordar de lo que os dije aquí en lo que viene.
1: Mira, pues uno que llevo muchos años metido y que es transversal para todo el mundo, que es la educación. Es decir, yo creo que la educación hay un problema muy grande porque la educación es un estándar para todos. Si no todos aprendemos de la misma manera ni al mismo ritmo. La inteligencia artificial está permitiendo, y de hecho vimos en el sistema de inteligencia artificial, hacer rutas de aprendizaje totalmente personalizadas para la persona. Y esto hará que creemos una sociedad de personas muchísimo más competentes, muchísimo más felices y muchísimas más adaptables a un mercado laboral que, muy lejos de destruir empleos, yo creo que va a generar nuevos empleos y nuevas oportunidades de negocio. Lo que pasa es que el mensaje siempre...
0: Esto que tú decías, Juan, de hecho, yo el otro día me planteaba, vamos a ver, una educación cada vez más personalizada, donde, por ejemplo, un alumno, aquí está Fernando Díez y estoy yo, Fernando Díez le va a pedir a una IA aprender determinado contenido a través de un vídeo o yo a través de un podcast, ¿no? Y vamos a tener acceso a esas dos cosas. Lo que va a exigir a los profesores es cada vez estar más preparados. Es decir, si el alumno puede correr más y puede personalizar todo lo que está adquiriendo, el profesor, o sea, el nivel de preparación, tú que tienes contacto con profesores, ¿cómo se están tomando todo esto?
1: Bueno, hay en algún lado que lo ven como un ataque porque, a ver, yo conozco a pocos seres humanos que les guste vivir fuera de la zona de control, de confort. Es decir, esto es muy bonito en ciertos mensajes, pero realmente todos estamos a gustito ahí, ¿no? Pero, claro, al final la educación es algo muy importante y define el futuro de una sociedad. Entonces tenemos que trabajar para que las generaciones más jóvenes y no tan jóvenes sigamos formando de una manera realmente efectiva. ¿Cuánto tiempo hemos invertido en toda nuestra vida a aprender? ¿Y cuántas cosas tienes acceso ahora mismo en tu mente? Y muchas son, pues, porque, por ejemplo, nos han hecho aprenderlas de memoria y al final te valieron para un día, pero luego desaparecieron. Entonces, yo creo que tenemos que ir hacia una educación mucho más personalizada, más práctica y adaptada al mundo de hoy, donde tenemos las respuestas simplemente a golpe de un clic con la IA.
0: Juan, ha sido un regalo, te lo digo de corazón, tenerte aquí en los estudios de COPE de lo que viene en persona. Vamos a hacer un poco de promo. ¿Qué es lo próximo? ¿Dónde te podemos seguir? ¿Qué podemos ver? ¿Qué estás preparando? Además de... Ya lo digo, Juan Merodio está en YouTube, basta con buscarle, hay muchísimo contenido muy bueno. Juan Merodio está en LinkedIn con un perfil muy, muy activo, bueno, y en el resto de redes sociales, pero no sé si tienes alguna conferencia pronto, ¿has preparado algo?
1: Sí, bueno, lo más fácil para encontrarme es Juan Merodio en Google y ahí me encuentran.
0: Ahí está todo.
1: Ahí está todo. Primero hay unos anuncios que se posicionan ahí para intentar quitar tráfico. Mira, la última conferencia que he preparado y estoy ya finalizándola se llama ¿Cómo ser buena persona en la era de las máquinas? Y básicamente es un viaje emocional donde hago transitar a la audiencia por distintos momentos de pensamiento, drama, risa, emoción y acabando con un mensaje accionable para que todo el mundo, a partir del mismo día que vean esta conferencia, puedan hacer algo para que sus vidas sean más felices, para que amen sus trabajos y todo lo que digo lo sabemos. Simplemente es poner en palabras muchos pensamientos que tenemos que por el correr del día a día nunca los ponemos y me tiene muy emocionada esa conferencia.
0: Pues, ¿verdad? Con esto es el mejor broche de oro y estaremos muy pendientes para poder ir a verte. Juan Merodio, un abrazo, amigo.
1: Un abrazo,
0: cuídate.
1: Gracias.
0: Fernando Díez, gracias también por ponerle tu talento a esta sección, José, y conversación que ha quedado muy bien.
2: Muchas gracias.
0: Seguimos aquí en lo que viene hablando de ciencia, de tecnología y de innovación. No te marches.
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0: Quiero ahora pedirte que te imagines abriendo, bueno, cogiendo el móvil en tu mano derecha y abriendo la aplicación que más rabia te dé, pero que uses todos los días. Bueno, la aplicación, o que te imagines ahora mismo entrando en una página web a la que sueles acudir diariamente para hacer cualquier cosa, ¿no? O esa herramienta de trabajo que es imprescindible, indispensable y con la que te encuentras cada mañana en el trabajo cuando enciendes el ordenador, porque a través de esa herramienta, por ejemplo, hablas con los compañeros. Estaba pensando en Teams. No sé en tu caso si es la misma o es otra. Bueno, pues todos estos servicios digitales funcionan gracias a pequeñas piezas de código que están creadas por desarrolladores de todo el mundo. Muchas de esas piezas son gratuitas, abiertas y se mantienen por personas que casi nadie conoce. Vamos a descubrir exactamente quién son esas personas que están detrás de las aplicaciones digitales que estamos usando en el día a día y que, como yo decía, son casi invisibles hasta hoy, porque vamos a conocer una de ellas en lo que viene. Alejandra González, ¿qué tal? ¿Cómo estás? Bienvenida a este programa.
5: Muy bien. Un poco nerviosa porque, aunque he dado algunas conferencias, nunca he estado en una cadena de radio. Bueno, esto es muy nuevo para mí.
0: Bueno, pues nada, vamos a disfrutarlo juntos seguro. Vamos a intentar hacer que estés cómoda aquí en este programa. Y sobre todo te hemos llamado, Alejandra, porque haces un trabajo apasionante y que queremos presentarle a toda la audiencia de lo que viene. Porque claro, yo decía, oye... El internet que usamos hoy en día, todos los entornos digitales a los que acudimos en el día a día, no serían nada sin figuras como la vuestra. Tú eres programadora de Rust, eres mantenedora de Clippy. Si quieres, empieza por esto último. ¿Qué es un mantenedor? ¿Y por qué su figura es clave para que nosotros, como ciudadanos, podamos acceder en nuestro día a día a las aplicaciones que usamos desde el móvil o desde el ordenador?
5: A ver, pues un mantenedor es una persona, es un tipo de posición, muchas veces voluntaria o no pagada por grandes empresas, al menos, que se dedica a hacer que un proyecto de código libre, de código abierto, pueda funcionar sin mucha fricción, que la comunidad esté feliz, solucione errores de lógica, aumenta el soporte lo máximo posible en su tiempo libre muchas veces, aunque también hay algunos mantenedores, sobre todo de proyectos más grandes como Rust, que son pagados.
0: Ah, vale. Oye, Alejandra, si te parece, vamos a intentar aterrizarlo porque nos están escuchando muchas personas, bueno, yo creo que ya la mayoría, ¿no?, que usamos internet en el día a día. Yo decía, visitamos muchas páginas web, estamos en redes sociales, usamos aplicaciones. ¿Puedes hablarnos de dos o tres proyectos con los que nosotros como ciudadanía nos encontramos en el día a día y que por detrás es imprescindible el trabajo de los mantenedores para que esos proyectos no se caigan, se desarrollen bien, tengan un buen uso? O sea, hablo de esos servicios digitales que, después de nombrarlos tú, cualquiera diga, ostras, sí, es que yo lo uso en el día a día, o es que conozco a alguien que lo usa en el día a día.
5: A ver, pues sería fácil nombrar proyectos completamente libres como Linux, el sistema operativo, o GIMP, que es como esa versión gratis parecida de Photoshop, pero quería sobre todo fijarme en las piezas del puzzle un poquito más pequeñas, que son de código libre aún así y que prácticamente todas las empresas usan. Por ejemplo, Rust, que es pues un proyecto en el que yo trabajo, ahora mismo está siendo usado en Windows. En Microsoft Windows. Google lo usa, de hecho Google está muy interesado en Rust. Airbus, la marca de aviones.
0: Claro.
5: Boeing creo que también lo usa, aunque a veces es un poco difícil de saber.
0: Sí.
5: Toyota, la marca de coches. Volvo. Vamos, prácticamente todas las empresas, de hecho el 90% de las empresas más ricas de Estados Unidos usan algún componente de código abierto. Entonces, más o menos todo el mundo lo usa en su día a día.
0: Oye, Alejandra, seguramente la audiencia de lo que viene, después de describir lo que estás describiendo, os está imaginando metidos como en una especie de habitación casi 24/7, ¿no? Vigilando que a nivel código, es decir, la infraestructura digital que está por detrás de una página web, de un servicio que ofrece, tú decías Toyota, por ejemplo, ¿no?, o Boeing o lo que sea, no se caiga, ¿no?, y funcione bien, porque además son compañías que prestan servicios a millones de personas en todos los días. ¿Eso es así? Alejandra, ¿tú estás metida en un cubículo ahí oscuro y tal? ¿O estoy haciendo una descripción un poco rancia de vuestro trabajo?
5: Pues más o menos, sí. Cada quien más o menos, porque yo, por ejemplo, hace unos años sí que programaba un montón y trabajaba un montón porque me interesaba así que todo funcionase lo mejor posible. Pero ya con el tiempo, pues oye, te vas dando cuenta de que con que tú faltes un día a tu trabajo, muchas veces voluntario, a veces no, con que tú faltes un día, no se va a caer el mundo.
0: Quiero que nos pongas otro ejemplo concreto. Has nombrado varias empresas, ¿no? Quiero que nos expliques cómo dais soporte, cómo los mantenedores estáis por detrás de esos proyectos en concreto. Si quieres, Boeing, ¿no? Nombrabas Boeing, dice, usan Rust en su día a día. ¿Exactamente para qué? Boeing o la que tú quieras. O sea, pero explícanos aterrizado por qué es imprescindible vuestra labor en el día a día y qué hacéis en la relación vuestra con estas compañías.
5: Pues a ver, Boeing no puedo garantizar que use código abierto porque no he hablado con ningún empleado de ellos.
0: Pero Microsoft, por ejemplo,
5: por ejemplo, hoy en día un montón de procesos de mandar píxeles hasta la pantalla, que se llama renderizado, o sea, convertir tu ventana, tu aplicación, muchos de esos procesos hoy en día tienen un poco de Rust detrás. Uh-huh. Eso me lo... El filtrado de contenido de YouTube, la plataforma de Google, sí, me parece... Esto, como es de una empresa, yo no trabajo en Google, sí, pero he hablado con empleados y ellos me van diciendo cosas. Y, por ejemplo, en ese filtrado de imágenes, si no me equivoco, usan Rust.
0: Uh-huh. Uh-huh. Vale, vale, o sea que entonces queda claro ahí el papel que jugáis. Oye, Alejandra, hace poco hemos visto ataques masivos al ecosistema de software abierto y a paquetes que utilizan miles de desarrolladores en todo el mundo. ¿Hasta qué punto un mantenedor tiene que pensar ya como un experto en ciberseguridad cuando estáis planteando todos vuestros procesos?
5: Pues bastante. La amenaza de ciberseguridad por parte de lo que al final son contribuidores anónimos siempre ha estado un poco ahí, ya sea por la IA o por un contribuidor que igual está pagado por alguna empresa maliciosa, por algún país que igual no tiene los intereses de la comunidad open source en mente al hacer esas contribuciones. Uh-huh. Pero ahora, con todo el tema de la inteligencia artificial, realmente esto se ha explotado y ahora pues cada quien, dentro de la comunidad open source, todos estamos bastante más paranoicos porque cualquiera, prácticamente cualquiera, puede decirle a una inteligencia artificial, oye, hazme 100 contribuciones en todo el año y una de esas haz que tenga un virus. Uh-huh. Y eso el mantenedor tiene que pillarlo al vuelo, filtrarlo y prohibirle la entrada a esa persona otra vez. Pero claro, tienes que un poco desconfiar de todo el mundo.
0: Claro, claro. Oye, hay una idea, Alejandra, muy potente. Sin mantenedores, la inteligencia artificial yo creo que tampoco funcionaría igual, porque claro, aprende y trabaja sobre código hecho y cuidado por humanos, o así debería ser, ¿no? ¿Crees que se reconoce suficientemente ese trabajo que estáis haciendo vosotros en el día a día?
5: No se reconoce nada. Seguimos siendo muchos. Yo, porque he venido aquí y he tenido esta oportunidad, pero muchos de mis compañeros, tristemente, no se les reconoce. Es una posición que realmente, con muy pocos agradecimientos para el trabajo que hacen, sobre todo de empresas. Uh-huh. Realmente a la comunidad open source no le importa mucho que la gente no sepa su nombre. Lo que les importa es que las empresas piden muchas cosas de estos proyectos open source, pero no contribuyen o no pagan a los contribuidores, a los mantenedores, que las hacen posibles.
0: Bueno, pues Alejandra González, programadora de Rust, mantenedora de Clippy, muchísimas gracias por tu tiempo. Nos has ayudado a descubrir una figura clave en el internet de hoy y que, pues desgraciadamente, no tiene la publicidad y el marketing que merecería, tal y como la importancia que tiene lo que estáis haciendo en el día a día. Un abrazo, Alejandra, cuídate.
5: Muchas gracias, un abrazo.
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0: Bueno, pues lo prometido es deuda. Lo anunciamos arrancando este programa y continuamos aquí en Lo que viene hablando de videojuegos. Lo vamos a hacer con Jesús Tobarra, que está de vuelta. Jesús, ¿qué tal?
6: Por aquí estamos.
0: Y David Ildefonso, que se incorpora a este programa y además aquí en presencial. ¿Cómo estás, David?
7: ¿Qué tal?
0: Venga, nos toca hablar de un tema que rodea uno de los juegos de moda de estas semanas, que es, ¿cuál es, David Ildefonso, el juego de moda?
7: Pues nada menos que 007 First Light.
0: Y ha sido muy, muy bien recibido por los jugadores.
7: Bastante bien recibido, 1,5 millones las primeras 24 horas.
0: Wow, le ha ido tan bien hasta el punto de que Amazon, que tiene la licencia del personaje, está queriendo tomar un rol más predominante, por así decirlo, en esta saga. Esto ocurre a la vez que compite contra gigantes como PlayStation o Xbox, en un modelo de negocio que podría ser en el futuro la norma en el consumo de los videojuegos. Recordemos un poco la relación entre Amazon y el videojuego videojuego porque, aunque no es muy conocida, tiene su propia rama para desarrollar y publicar títulos, Jesús.
6: Sí, de hecho, aunque, como tú decías, no sean muy conocidos por estos de primeras, llevan años en la industria. Amazon Game Studios se creó en 2012 y originalmente estaba más enfocada, pues eso, en juegos para móviles, como comentamos la semana pasada. Con los años sí que fue aumentando su plantilla, adquiriendo estudios como Double Helix Games, que hicieron el Killer Instinct, sí, que es de lucha. Su primer juego de alto presupuesto creado enteramente por ellos fue el Crucible, que en 2020, y el año siguiente sí que sacaron el New World, que este tuvo un éxito tremendo, que es como un multijugador masivo, como tipo World of Warcraft. Y ahora principalmente se dedican, sobre todo, ojo, a distribuir y publicar juegos desarrollados por terceros, que esto implica básicamente, pues eso, hacerles, digamos, el marketing, gestionar ventas, llevarles servidores y, pues, este tipo de gestiones, vaya.
0: Y tienen un próximo gran proyecto, ¿no?, en el horizonte.
6: Hombre, tan grande como los dos nuevos Tomb Raider, que está todo el mundo esperándolos, mordiéndose las uñas, vaya.
0: No, por ejemplo. Nada.
6: Y estos, en este caso, lo desarrolla Crystal Dynamics, pero sí que lo distribuye Amazon.
0: Oye, David, ¿por qué ha dado tanto de qué hablar este juego de James Bond esta última semana?
7: Claro, James Bond tiene un historial bastante malo en el videojuego.
0: ¿Ah, sí?
7: Bastante, bastante malo, ¿no? Con la excepción de GoldenEye, que es el único juego, digámoslo así, bueno. El resto es paliza tras paliza y encima de grandes gentes como Activision, que hizo Call of Duty, ¿no? James Bond, o sea, la licencia la compró Amazon en 2022 cuando se pilló la Metro-Goldwyn-Mayer, esta, la de León. Sí, sí. La compró entera y entonces se quedó con James Bond. Pero de antes, en el 20, ya había un acuerdo para que se hiciese un juego de la mano de los creadores de Hitman, que es IO Interactive, que Hitman, por cierto, los tres últimos juegos, increíbles. Y entonces, justamente la experiencia de esta gente con Hitman ha hecho que salga muy buen juego de James Bond. Y esto merece la pena decirlo, ¿no? Porque no es un juego de pegar tiros sin más. El resto de juegos de James Bond es un juego en el que, bueno, vas con la pistola, vas disparando a la gente sin más. Sí. Y aquí es como meter ese apartado de, no, es que estás infiltrado en una fiesta y no te pueden descubrir. Tienes que mentir, tienes que ir como con mucho carisma para que no te pillen. O sea, un poco ese rollete, ¿no?
0: Qué bueno. Chulo. Oye, este juego ha tenido, lo digo, oyentes de lo que viene, para que seáis conscientes del impacto que tiene el sector de los videojuegos en todo el mundo y el dinero que mueven y por qué estamos hablando de videojuegos en lo que viene. 200 millones de dólares. Es el producto cultural más caro de la historia en Dinamarca. 200 millones de dólares. Está siendo todo un éxito, como te estamos contando. 3 millones de copias vendidas. Han amortizado los costes y están empezando ya a ganar dinero. Llevan muy poquito y Amazon, claro, no quiere quedarse fuera de todo esto, Jesús. Es lógico. Quiere su trocito de la tarta.
6: Evidentemente, aquí todos quieren un trocito de pastel, como bien dices. Sí que es cierto que ha habido algo de confusión y malinterpretaciones en los últimos días, pero realmente las noticias, oye, son buenas para los fans de la saga. Hace poco el jefe de Amazon Games, Jeff Gattis, comentó que los siguientes juegos serían realizados en teoría por Amazon Game Studios. Claro, esto ya ha causado el enfado y la disconformidad de muchos jugadores que no querían que se apartase a IO Interactive después de eso, del buen juego que estamos comentando que han hecho. Ha llegado hasta tal punto de que Gattis ha tenido que matizar sus palabras y aclarar que mantiene, pues eso, una buena relación con IO Interactive, que les gusta colaborar con ellos y que cree que el juego, pues, necesita una buena secuela. Y estamos hablando como en otro caso similar al de Tomb Raider, es decir, que otra empresa hace el juego, en este caso IO Interactive, y Amazon se encarga, pues eso, de distribuirlo y hacerles el marketing, digamos.
0: Oye, pero publicar y gestionar juegos no es el único negocio de las grandes empresas en esta industria. Claro, cada vez se está apostando más para que el consumo de videojuegos, David, sea algo así similar a sentarte delante de la tele y ver una serie de Netflix.
7: Totalmente. Esto sí que podría ser dentro de algunos años tal vez el futuro de los videojuegos, ¿no? A un público muy grande. Que sea una plataforma OTT, o sea, over the top, que sea simplemente por streaming, sí, como igual que Netflix y demás servicios, en el que juegues al juego mediante cloud gaming, que ya hemos hablado alguna vez, que es que la consola tiene un servidor ajeno y tú simplemente lo retransmites por streaming, ¿no? Y esto es muy curioso porque ya hemos visto, hay ahora mismo varios ejemplos de esto, ¿no? Los principales son Amazon Luna, que si no tienes ni que tener la consola ni el juego, simplemente, bueno, pues con Prime ya lo tienes. Luego PlayStation Plus y Network y Xbox Cloud Gaming, que es, bueno, con el Game Pass y con la suscripción de turno, pues tienes un acceso a un catálogo de juegos cloud, ¿no? Y encima la gracia de esto es como esto lo empezó Google, se pegó un batacazo muy, muy grande, que es histórico ese batacazo que se pegaron, pero a la vez sin ese batacazo no tendríamos lo que estamos teniendo ahora, ¿no? que fue Google Stadia. ¿Te acuerdas un poco de...?
0: O sea, Google se jugó sus cuartos, se pegó, se estampanó, pero el estampanazo ese se dio ha servido para que otros construyan sobre él.
6: Como era... dice David, sí que parecía eso, que iba a ser el futuro de los videojuegos. Claro, quedaba más bonito sobre el papel que luego lo que terminó siendo.
7: Yo honestamente defenderé a Stadia porque yo creo que estaba adelantado para su tiempo.
0: Desde luego, pero, es verdad que bueno. Con el auge de los precios de los videojuegos, con el subidón del precio de los videojuegos, yo creo que una plataforma como estas que estáis hablando, y ya no solo el precio, también un poco la mentalidad de la gente, que cada vez consumimos más contenido en grandes plataformas de contenido digital, sea vídeo, sea audio o en este caso sea videojuegos, puede ser el futuro, y desde luego lo contaremos aquí en lo que viene.

Pues hasta aquí lo que viene, hasta aquí la ciencia, la tecnología, la innovación en la cadena COPE. Como siempre te digo, muchísimas gracias por habernos dedicado un ratito de tu vida a escuchar todas estas historias que queríamos contarte. Si el programa te ha resultado interesante, quieres volver a escucharlo o te has sumado tarde, no te preocupes, lo tienes en cope.es y en nuestra aplicación de COPE. Es tan sencillo como buscar lo que viene y encuentras este y el de las semanas anteriores. Y por supuesto, nuestro mejor contenido en vídeo lo sacamos, lo amplificamos a través de las redes sociales de esta emisora. Lo puedes encontrar en Instagram, en TikTok, en YouTube, etc. Siempre te pido que me des algo de feedback para saber si te está gustando todo lo que estamos contando en lo que viene. Nosotros nos citamos próxima semana, misma hora, mismo sitio. Hasta entonces, a disfrutar. Adiós.

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8: La visita del Papa a España ha superado todas las expectativas. La excelente acogida de los mensajes de León XIV, mucho más allá de la comunidad católica, ha permitido presenciar en primera fila el liderazgo moral que ejerce el obispo de Roma en estos tiempos turbulentos. Un prestigio asociado a su condición de sucesor de Pedro, pero también a la labor de la Iglesia en todo el mundo. León XIV ha mostrado a la comunidad católica local el camino para contribuir a reparar fracturas y restaurar el diálogo y la amistad social en sociedades hoy polarizadas hasta niveles más que preocupantes. Y ha evidenciado que esto es compatible con un discurso firme en debates rodeados de polémica, en particular las migraciones, pero también el aborto y la eutanasia, o los intentos de recortar de diversas formas el derecho a la libertad religiosa en las sociedades democráticas. También ha demostrado la formidable capacidad de interlocución que mantiene la Iglesia con el mundo de la cultura y con tantas personas en búsqueda de respuestas a las grandes preguntas del ser humano, en particular los jóvenes. Y ha puesto en valor el formidable potencial de la religiosidad popular como escuela de fe que mantiene vivas las raíces del tejido social católico. Todo ello sin miedo a afrontar aspectos dolorosos como el escándalo de los abusos, para seguir siendo, en efecto, una comunidad que se reúne en torno a la Eucaristía, pero cuya vocación es salir al encuentro de todos y animarles a alzar la mirada, ya sea a través de maravillas arquitectónicas como la Sagrada Familia o del testimonio de acogida a migrantes y refugiados.
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9: Muy buenos días a los madrugadores del fin de semana. Muy buenos días a la gente. En este 14 de junio, en el que vamos a tener inestabilidad, tormentas, granizo y viento en bastantes zonas de España. Empezamos ahora, en este momento, este programa que nos va a llevar hasta las 8:30 de la mañana. Los suelos de arcilla reaccionan de un modo muy diferente a cómo reaccionan los suelos de arena. Los suelos de arena están formados por partículas muy grandes y si llueve, el agua en los suelos de arena drena bien entre esas partículas grandes. Pero en el caso de los suelos de arcilla, las partículas son finas y eso provoca que el agua se drene mal. La mecánica del suelo de arcilla es diferente a la de otros suelos. La mezcla de agua y de esas partículas pequeñas finas se vuelve plástica y pegajosa, y ahí, con el agua y con la arcilla, es como se forma el fango. El suelo pierde consistencia y capacidad de soportar peso. Todo se hunde. En eso estamos.
10: Pongamos fin a este fango.
9: Pongamos fin al fango. Esa fue la exhortación con la que Pedro Sánchez, acabó su intervención tras aquellos 5 días de teatrillo en abril de 2024, en los que nos hizo creer que se estaba pensando dimitir, porque su mujer había sido imputada. Sánchez dijo que quería acabar con el fango, y aquello fue el principio de todo el fango que nos ha caído encima en los últimos años. Lady Díez, ni fontanera ni cobarde, que habíais intentado que le hicieran caso, en la dirección del PSOE para hacer sus labores en las cloacas, no lo consiguió hasta esos días de reflexión de Sánchez. La UCO tiene dicho que esos días empezó todo. Santos Cerdán llamó a Leire a Ferraz, se reunieron en la sede del PSOE y después de eso llegó el sueldo de 4.000 euros para Leire Díez, las facturas falsas del PSOE con las que se financiaba a los poceros para fabricar caca que ensuciara a policías y a jueces. Luego vino el intento de presionar y sobornar a los fiscales como José Grinda o Ignacio Estampa. Después, más tarde, llegaron las órdenes del DAO, de la Guardia Civil, para que los agentes se pusieran de lado en el caso de David Sánchez. También las órdenes del entonces director de la Guardia Civil, Leonardo Marcos, para que los agentes de la Guardia Civil dijeran que no había nada en el caso del hermanísimo. Las reuniones negadas y después reconocidas de la trama en la Fiscalía General del Estado. Las reuniones primero negadas y después de reconocidas con la actual directora de la Guardia Civil, Mercedes González.
10: Pongamos fin a este fango.
9: Lejos de acabar con el fango, bajo los pies de PS, que así es como llamaba Leire al presidente, presidente que según ella lo sabía todo, bajo los pies de PS, con su consentimiento o sin con su consentimiento, eso no lo sabemos, con su conocimiento o sin su conocimiento, que tampoco eso lo sabemos, creció exponencialmente el fango que ha podrido a las instituciones con Pedro Sánchez en el gobierno. Esta semana Isabel Perelló, presidenta del Consejo General del Poder Judicial, ha vuelto a pedir que se respete la independencia de los jueces.
11: Ni los votos recibidos legitiman cualquier actuación de los representantes elegidos por los ciudadanos. Todas las resoluciones judiciales, todas, pueden y deben ser objeto de debate, de crítica, pero hay un salto cualitativo cuando esta crítica va dirigida a cuestionar la honestidad profesional del juez.
9: Esto lo dice Isabel Perelló porque el gobierno ha puesto otra vez en circulación la versión de la conspiración judicial. El juez Peinado, el juez que lleva el caso de Begoña Gómez, es una de las obsesiones de Sánchez y del conjunto del gobierno que obedecen en esto a Sánchez, los ministros. No era nada lo de Begoña Gómez y la instrucción efectivamente ha sido errática, pero ha ido siendo corregida por la Audiencia Provincial de Madrid. No era nada esa instrucción, pero la instrucción ya está acabada y mañana Begoña Gómez está citada ante el juez Peinado. Es el último paso, en principio, antes de que se abra el juicio. Peinado quiere que sea un juicio con jurado. La Audiencia Provincial, que ya digo, ha ido encaminando la instrucción, frenó a Peinado en febrero cuando dijo que quería jurado. Veremos qué pasa ahora, porque Peinado puede volver a pedir el jurado. Y Peinado lo que no quiere, es que Begoña Gómez vuelva a hacer lo que hizo en septiembre de 2025. Septiembre de 2025, Peinado tenía citada a Begoña Gómez y Begoña Gómez no se presentó, se presentó su abogado. El abogado dijo que no hacía falta que se presentase ante el juzgado su defendida. Bueno, pues mañana Peinado ha citado a Begoña Gómez y le ha advertido de que si no se presenta, le mandará a las fuerzas y cuerpos de seguridad del Estado. Estas exageraciones de Peinado pueden dar algún soporte a ese espantajo de la conspiración que está agitando el gobierno en los últimos días. Ayer mismo, Montse Domínguez, la portavoz del PSOE, sin despeinarse, acusó a los jueces de haber organizado un calendario para tumbar al gobierno.
12: Este mes, ¿no?, en el que se nos está poniendo un calendario judicial como con muchas prisas, ¿no?, como que con muchas prisas para que este gobierno caiga antes del verano.
9: O sea, Montse Domínguez ayer acusó a los jueces de tener organizado una especie de golpe blando. Claro, una declaración de este tipo en otro momento hubiera sido un gran escándalo, pero es que nos hemos acostumbrado. Si es que mañana, tarde y noche, Óscar López y Pachi López están diciendo esto, que hay en marcha un golpe blando. Vamos a ver, si el PSOE tiene el calendario lleno de citaciones judiciales, es porque Cerdán y Ábalos, secretarios de organización del PSOE, que lo fueron, presuntamente robaron a manos llenas. Porque el hermano del presidente puede haberse beneficiado de un tráfico de influencias. Porque la mujer del presidente pudo haber malversado. Porque el expresidente Zapatero puede haber hecho de todo jurídicamente. Esto es lo que ha llenado el calendario. No un golpe de los jueces. El calendario no lo han fabricado los jueces. El calendario lo han fabricado las personas que están al lado de Sánchez, con todo lo que han hecho. Bueno, pues se sumó a la teoría de la conspiración Salvador Illa.
13: Pedimos también respeto por la presunción de inocencia.
9: O sea, los jueces no están respetando la presunción de inocencia. Ya digo que esto de la teoría de la conspiración judicial es el último recurso al que se agarra el gobierno cuando tiene una semana por delante muy complicada. Uno de los suelos arcillosos donde más ha crecido el fango durante el gobierno de Sánchez ha sido la dirección de la Guardia Civil. Ya hemos recordado que el DAO y el exdirector general de la Guardia Civil, Leonardo Marco, dieron órdenes para que las investigaciones sobre el hermanísimo acabaran en nada.
14: Mi siguiente conversación va a ser con la directora de la Guardia Civil.
9: En los audios del sumario del juez Pedraz, Leire Díez, ni fontanera ni cobarde, le dice a uno de sus interlocutores que va a tener una conversación con Mercedes González, la directora general de la Guardia Civil. Iba de farol Leire. Pues eso es lo que dijo inicialmente Marlaska, que no había habido reuniones entre Leire Díez, ni Fontanera, ni Cobarde y Mercedes González.
15: A todo no, evidentemente, incluso la directora de la Guardia Civil y desde la Guardia Civil se negó cualquier conversación o cualquier visita de la persona de Leire a la directora de la Guardia Civil.
9: Así empezó Marlaska, que no hubo reuniones. Pero claro, avanzó la investigación y Marlaska admitió que sí hubo reuniones, pero que en realidad no estaban relacionadas con la fontanería.
15: No tuvo ningún contacto con Leire relativo y en cuyo desarrollo hubiera habido ninguna conversación, ninguna referencia a la trama.
9: Ya se ha hecho habitual que el ministro Marlaska mienta y no pase nada. Más arcilla mojada. La propia Mercedes González, directora general de la Guardia Civil, mujer de confianza de Sánchez, que no ha dicho "esta boca es mía", que no la hemos escuchado, se pronunció a través de un comunicado para admitir al menos dos reuniones con Leire Díez, ni Fontanera, ni Cobarde. Una reunión en la que Leire Díez le pidió trabajo y otra en la que Leire Díez le pidió que el comandante Rubén Villalba, involucrado en el caso Coldo, fuera reintegrado en su puesto. ¿Por qué toda una directora de la Guardia Civil se reúne varias veces con Leire Díez, ni Fontanera, ni Cobarde? ¿Sabía Mercedes González que su predecesor había dado órdenes de que no hubiera nada en el caso hermanísimo? Mañana Begoña Gómez está citada. El martes Mercedes González está citada en la Comisión de Investigación del Senado. Lunes Begoña Gómez, martes Mercedes González y el miércoles y el jueves plato fuerte. Zapatero ante el juez Calama en la Audiencia Nacional.
16: El infinito es el infinito. El universo es infinito, muy probablemente. No cabe en nuestra cabeza.
9: Hay otras cosas que, además del infinito, no caben en nuestra cabeza. ¿Por qué un expresidente del gobierno, que tiene una sustanciosa pensión, tiene en la caja fuerte de su despacho joyas por valor de 1.300.000 euros? ¿Dónde las compró? ¿Quién se las regaló? ¿Por qué no las declaró Hacienda? ¿Por qué no las declaró en la aduana?
16: Pues bien, pertenecemos a un planeta, la Tierra, y a una especie que es absolutamente excepcional, que no la hay en ningún sitio del universo.
9: Somos una especie excepcional, y dentro de nuestra especie excepcional hay individuos muy singulares. ¿Por qué un expresidente del gobierno es considerado por los directivos de Plus Ultra una compañía que se beneficia de un rescate injustificado de 53 millones. ¿Por qué esos directivos consideran a Zapatero su pana, su amigo? ¿Por qué se crea la empresa Análisis Relevante, la empresa de Julito Martínez, su amigo, el amigo de Zapatero? ¿Por qué hay una coincidencia temporal entre los pagos de Plus Ultra a Análisis Relevante y los pagos de Análisis Relevante a Zapatero? ¿Por qué todo eso sucede cuando hay una actividad que no es real en las sociedades intermedias que utiliza Zapatero?
17: El único sitio del universo, seguramente del todo, si es que podemos concebir el todo, donde se puede leer un libro y donde se puede amar.
9: La Tierra es el único sitio del todo en el que se puede leer un libro, amar y presuntamente robar. ¿Por qué sus hijas, por qué las hijas del expresidente recibieron abultados ingresos de 240.000 euros cuando su empresa, la de las hijas del presidente, no tenía actividad? ¿Por qué un expresidente se reunió con el entonces ministro de Seguridad Social, Escrivá, para facilitar la adjudicación de la ayuda a Plus Ultra y para resolver los problemas que tenía Plus Ultra con la Seguridad Social?
17: Ese planeta le estamos poniendo en riesgo, le estamos poniendo en cuestión con nuestra acción depredadora.
9: Acción depredadora es una buena expresión.

0: cuando celebra su 80 cumpleaños, se va a firmar ese acuerdo. Terán sostiene que no va a firmarlo hoy, pero dice Terán que quizás se firme más adelante. El acuerdo incluiría el compromiso de que Irán no adquiera armas nucleares, la apertura del Estrecho de Hormuz por parte de Irán, el desbloqueo por parte de Estados Unidos del Estrecho de Hormuz, el fin del apoyo de Irán a Hezbollah en el Líbano. Esto sería una primera fase y luego en una segunda fase de las negociaciones se levantarían las sanciones sobre Irán. ¿Esto qué significa? Bueno, pues que Trump está buscando como sea que se desbloqueen las negociaciones, que haya acuerdo. Estados Unidos pensó que el asesinato de los líderes iraníes obligaría a Irán a rendirse. Luego, Trump apostó por el bloqueo de los puertos iraníes. Tampoco esto funcionó. En mayo, sus esperanzas eran que el encuentro entre Trump y Pekín ayudara a solucionar el conflicto. No ha conseguido nada con todo esto Trump. Trump ha ido cosechando fracaso tras fracaso. Ha hecho un daño importante a la economía mundial. El coste de la guerra ha sido también relevante en lo que ha supuesto el consumo de munición estratégica estadounidense y se ha dañado la imagen de Estados Unidos. ¿Qué va a pasar ahora? Porque esta guerra la ha perdido Trump. A lo mejor se le ocurre abrir otra en Cuba. 6 y 16, 5 y 16 en Canarias. Te cuento más cosas con la ayuda de Xavi Lasso. Incendios.
1: Estamos pendientes de dos. Uno en Grados, en Asturias. Está en situación 1 de emergencia, pero preocupa más el de Padrón, en Galicia. Las últimas informaciones indican que se han quemado casi 300 hectáreas. La situación es de nivel 2 de emergencia allí.
0: Huelga.
1: De médicos. El sector vuelve a la huelga mañana lunes hasta el viernes 19 en toda España. Los sindicatos convocantes reclaman un estatuto médico propio y rechazan la reforma del estatuto marco impulsada por el Ministerio de Sanidad.
0: G7.
1: Mañana empieza una nueva cumbre internacional. Los temas principales a tratar, evidentemente, van a ser la guerra en Irán, por supuesto, la de Ucrania y la volatilidad de las decisiones del presidente estadounidense Donald Trump.
0: Suiza.
1: Celebra este domingo un referéndum histórico para votar la iniciativa de sostenibilidad que propone fijar constitucionalmente un límite máximo de población de 10 millones de habitantes. La propuesta busca frenar el rápido crecimiento demográfico vinculando el tope directamente al control de la inmigración.
0: Suiza probablemente es el país del mundo más xenófobo que conocemos. Selección española.
1: Disputa mañana lunes su primer partido en este Mundial. Lo hará contra una selección debutante. Cabo Verde es el partido a las 6 de la tarde. Podrá seguirlo evidentemente con el equipo de deportes de esta casa.
0: Pendientes del Mundial, a esta hora se está jugando en Vancouver, en Australia-Turquía. Hasta allí nos vamos. Rubén Martín, buenos días.
2: Buenos días desde Canadá. Turquía regresa 24 años después a un Mundial. Debuta Arda Güler en esta Copa Mundial de la FIFA. Está siendo titular en la banda derecha el jugador del Real Madrid. Le hemos visto arengando y liderando ya desde el túnel de vestuarios. Matthew Ryan, el portero del Levante, no está jugando de titular con Australia. Llevamos ya 18 minutos de la primera parte. De momento sin goles. Australia 0, Turquía 0.
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0: El miércoles, como te estoy contando, declara en la Audiencia Nacional José Luis Rodríguez Zapatero. El exfiscal del Tribunal Supremo, Salvador Viada, ha contado aquí en COPE que no se puede descartar el ingreso en prisión del expresidente.
5: Si me dicen hace 15 días qué iba a pasar, pues digo, no, a un presidente del gobierno español no se le mete en prisión. Eso lo tengo clarísimo. Pero claro, van apareciendo cosas que a mí me hacen dudar.
0: La otra cuestión es qué va a pasar con Pedro Sánchez, si va a haber imputación o no de Pedro Sánchez o imputación del PSOE como persona física. Feijóo ha subrayado que de producirse la imputación, Pedro Sánchez debería convocar elecciones.
6: La fulgurante carrera de emprendedor de Rodríguez Zapatero. ¡Hombre! El referente moral de Pedro Sánchez. La joya de la corona de Pedro Sánchez.
0: El PNV sigue en lo que estaba. No está dispuesto a apoyar una moción de censura en la que esté involucrado Vox. Íñigo Ansola es el líder del Partido Nacionalista en Vizcaya.
7: Por principios, por valores, por respeto.

0: a nuestro pueblo. Con Vox nunca nada.
1: Alfonso Fernández Mañueco ha presentado este sábado a su nuevo gobierno con Vox. Ramón Morales.
2: 5 nuevos nombres tiene el nuevo ejecutivo en Castilla y León, liderado por el popular Alfonso Fernández Mañueco, respecto a su anterior mandato. Es su tercera legislatura, la segunda consecutiva con Vox como socio de gobierno. De hecho, los de Abascal se han llevado una vicepresidencia primera. El número 2 del gobierno en Castilla y León es de Vox y se llama Carlos Pollán, quien además va a asumir también la consejería de Desregulación, Familia y Ayudas Sociales. Del Partido Popular, Isabel Blanco será de nuevo vicepresidenta primera. Se trata de un ejecutivo con 10 consejerías, 7 para el PP y 3 para Vox. Los nuevos consejeros y vicepresidentes tomarán posesión el próximo lunes a las 10:30 de la mañana. Acto seguido, se celebrará el primer consejo de gobierno.
1: Ucrania continúa golpeando a las fuerzas rusas, especialmente en Crimea. El conflicto cerró mayo como el mes con más víctimas civiles desde el comienzo de la guerra. Moscú, Ricardo Marquina, buenos días.
3: Buenos días. Termina una semana en la que se ha vuelto a hacer evidente que las posibilidades de un acuerdo de paz entre Kiev y Moscú son ahora mismo cercanas a cero. Vladimir Putin, presidente ruso, desestimó la enésima propuesta de Volodymyr Zelensky de realizar un encuentro para sellar la paz. Aseguró Putin que las tropas rusas van a continuar hasta conseguir sus objetivos militares, objetivos que, más de 4 años después de iniciada la guerra, siguen siendo una incógnita. En el campo de batalla, la semana empezó con un gran ataque masivo ruso sobre Ucrania, que dejó una veintena de muertos, entre ellos varios niños pequeños, después de que un misil balístico ruso derruyera por completo un edificio civil de viviendas en Kharkov. Los ucranianos trataron de interrumpir por su parte el foro económico de San Petersburgo con un ataque con drones a la refinería de la ciudad, que cubrió la ciudad de un denso humo negro. Así pues, una semana más de muerte y destrucción.
1: Estados Unidos ha acabado con la vida del niño guerrero, el líder del tren de Aragua, corresponsal en Washington, David Alandete.
4: Donald Trump ha revelado que Estados Unidos ha matado a Héctor Guerrero Flores, alias el niño guerrero, el delincuente venezolano más buscado del mundo, fundador y máximo líder del grupo Tren de Aragua, una organización que extendía sus tentáculos hasta Estados Unidos y también España. El presidente difundió un vídeo en el que se observa el impacto de un misil de Estados Unidos sobre una construcción aislada y afirmó que la acción se realizó con apoyo de las autoridades venezolanas. No ha dado más detalles la Casa Blanca de dónde fue exactamente ese ataque. En el vídeo se ve una especie de cabaña con un techo verde rodeada de vegetación. El niño guerrero llevaba casi 2 años fugado tras escapar de la prisión de Tocorón y era uno de los criminales más buscados por Washington. Ofrecía 5 millones de dólares por información que condujera a su captura. Estados Unidos lo acusaba de dirigir esta organización dedicada al narcotráfico, la trata de personas, las extorsiones y los asesinatos en varios países de América y también en España.
1: Y Suiza decide hoy en referéndum si limita a 10 millones su población. Corresponsal Asunción Serena.
5: Desde que Suiza instauró la libre circulación de personas en 2002, su población ha aumentado en 1,7 millones y hoy suma 9,1, lo que ha llevado a la Unión Democrática del Centro, Partido Nacional Populista, a promover un referéndum para que los suizos determinen hoy si quieren o no que se limite a 10 millones el número de habitantes en 2050. Michel Buffat es uno de sus miembros.
6: La
5: población ha experimentado un crecimiento de locura. Los que tienen más de 50 años o los jóvenes no encuentran trabajo y los alquileres aumentan. El Consejo Federal y el Parlamento consideran que la iniciativa perjudicará a la economía, igual que Agno, agricultor. Así no vamos a resolver los problemas. Suiza envejece y necesitaremos mano de obra suplementaria. Si gana el sí, las autoridades deberán comenzar a adoptar medidas cuando la población llegue a los 9,5 millones, especialmente en materia de asilo y reagrupación familiar, y deberán negociar cláusulas de excepción de los acuerdos internacionales, incluido el de libre circulación de personas con la Unión Europea.
1: Seis y 24, 5 y 24 en Canarias. Como sabes, este viernes terminó la visita del Papa León XIV, una semana de visita, un final, algo particular, porque después de que todo hubiese salido bien en la visita, hubo retraso en la salida del Papa. El avión en el que iban a marchar a Roma el Papa, su séquito y los periodistas tuvo un problema técnico y al final pues tuvo que brindarle su Falcon el rey. El Papa llegó a Roma en el Falcon de el rey. La visita del Papa ha llevado al Santo Padre a Madrid, Barcelona, Gran Canaria y Tenerife. Ana es una joven de 19 años que ha visto al Papa por primera vez.
6: Todavía dándole vueltas, ¿no?, a todo lo que hemos vivido este fin de semana, porque es algo que no se puede explicar con palabras. De los jóvenes estamos más que nunca, ¿no?, con ganas de vivir la fe.
1: El sábado llegaba el Papa y su primer momento fue un discurso en el Palacio Real, un discurso importante en el que subrayó que la misión de la Iglesia es atender la sed del corazón del hombre sin ningún tipo de imposiciones. Después de esa primera visita al Palacio Real, el Papa participó en una gran vigilia de jóvenes. El domingo por la mañana presidió pues la misa del Corpus, una misa multitudinaria a la que asistieron más de 1 millón de personas, con una preciosa procesión del Corpus. Por la tarde fue el encuentro, el domingo por la tarde, con las realidades del tercer sector, del mundo del arte. Ahí es donde se produjo pues esa intervención de Antonio Banderas, que le contó al Papa su experiencia de Dios. Ya el lunes tuvo lugar la intervención de León XIV en el Congreso de los Diputados, una intervención inédita porque hasta ese momento no había hablado un Papa en el Congreso de los Diputados.
7: ¿Qué futuro pueden tener nuestras sociedades ahí donde una persona es discriminada por su origen nacional, étnico, religioso o lingüístico, o por su condición económica y social?
1: La intervención del Papa en el Congreso de los Diputados fue aplaudida durante 7 minutos. Primera etapa en Madrid. El miércoles el Papa se fue a Barcelona, tuvo otro encuentro con los jóvenes, la estupenda, preciosa inauguración de la Torre de Jesucristo en la Sagrada Familia, y la última etapa del Papa fue en Canarias, como sabes, en el muelle de Arguineguín, el llamado Muelle de la Vergüenza, donde en el año 2000, en pleno COVID, llegaron a estar 3.000 migrantes esperando destino a la intemperie. Allí el Papa dijo unas palabras durísimas sobre la actitud de Europa hacia la migración. Aseguró que, bueno, pues Europa será juzgada por la historia por haber convertido el Océano Atlántico y el mar Mediterráneo en un cementerio sin lápidas.
7: Que la historia no tenga que acusarnos de haber convertido el dolor de los que sufren en paisaje habitual de nuestras costas. Aquí, junto al mar, cada vida que llega nos pregunta qué queda de nuestra humanidad.
1: 21 actos son los que ha tenido el Papa León XIV, y aquí en COPE te hemos ofrecido una cobertura especial de ese viaje.
8: La gente se ha puesto a aplaudir instantáneamente
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11: Vale, para todo el mundo le quiere tocar.
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1: Las 6:30, las 5:30 en Canarias.
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1: Muy buenos días a los madrugadores del fin de semana. Muy buenos días a la gente, gente. En este sábado 14 de junio, ya estamos a mitad de junio, ¿eh? Esto va que se las pela. Domingo 14 de junio con alguna inestabilidad meteorológica. Este es el sonido de los bombardeos de Israel sobre el Líbano. Esos bombardeos se vienen produciendo desde hace meses, desde hace ya mucho tiempo. Pero son hoy especialmente noticia. ¿Por qué? Tú me dirías, ¿por qué? Si ya ha habido tantos bombardeos ahora, en la COPE me cuentan que ha habido bombardeos. Pues por una razón muy sencilla. Porque la situación, como quede el Líbano, será esencial para un posible acuerdo entre Irán y Estados Unidos. Donald Trump, en su red social Truth, ha dicho que hoy se va a firmar, si no un acuerdo de paz, sí un alto el fuego entre Irán y Estados Unidos, un poquito más articulado. Cuando digo un poquito más articulado, digo que no es solo un cese de los bombardeos, sino hay algunos puntos que permitan negociar algo más estable más adelante. Esto es lo que ha dicho Trump, que se va a firmar hoy ese alto el fuego o ese acuerdo de paz. Pero, ¿qué dice Irán? Claro, aquí lo fundamental es lo que diga Irán. Bueno, pues Irán dice que no va a ser hoy, pero que puede ser en los próximos días. Es decir, Irán no niega que haya un acuerdo después de semanas de negociaciones. ¿Qué sabemos de ese acuerdo? Bueno, pues ese acuerdo incluiría el compromiso de Irán de no desarrollar armas nucleares, incluiría el compromiso de Irán de abrir el estrecho de Hormuz e incluiría el compromiso de Estados Unidos de levantar el bloqueo del estrecho de Hormuz. Es decir, el estrecho de Hormuz está cerrado por parte de Irán, pero es que la respuesta de Estados Unidos fue, como recordarás, establecer un bloqueo. Para más adelante quedaría toda la cuestión de el uranio enriquecido. Ya sabes que Irán tiene uranio enriquecido. Está también la cuestión del programa balístico de Irán, que también iría a una segunda ronda. Bueno, si Estados Unidos firma esto, pues Trump se quedará descansando. Trump se metió en esta guerra sin establecer claramente cuáles eran los objetivos. Trump no ha conseguido acabar con el régimen de los ayatolás. Trump no ha conseguido acabar con los misiles de Irán. Irán ha resistido, Irán ha cerrado el estrecho de Hormuz. El cierre del estrecho de Hormuz ha provocado un importante daño en la economía mundial. De hecho, esta semana el Banco Central Europeo se ha visto obligado, Christine Lagarde, a subir los tipos de interés del 2 al 2,5%. Y además, esta guerra ha provocado, digamos que, un daño en la reputación de Estados Unidos y han consumido mucha munición de carácter estratégico. Es decir, Trump está saliendo mal parado de esta guerra en Irán. Hay quien dice que en cuanto cierre esta guerra, para intentar mejorar su imagen, tenemos las elecciones de segundo mandato enseguida, en noviembre. Hay quien dice que igual empieza ahora a hacer algo en Cuba. Esperemos que no vuelva a meter la pata. Y aquí en España estamos pendientes, el gobierno, el Partido Socialista, está pendiente de una semana judicial, de una semana de comparecencias en el Senado, que van a ser muy duras para el PSOE, que van a ser muy duras para el gobierno. El lunes, el juez Peinado, que es el juez que lleva el caso de Begoña Gómez, la mujer del presidente del gobierno, el juez Peinado ha citado a Begoña Gómez. El juez Peinado quiere dar por terminada la instrucción, quiere abrir juicio, con jurado, ya le paró esa decisión la Audiencia Provincial de Madrid, puede volver a intentarlo. Vamos a ver qué hace Begoña Gómez, porque estaba citada en septiembre del 25 y no se presentó. Se presentó el abogado y el abogado dijo que no tenía que comparecer Begoña Gómez. Eso el lunes. El martes, Mercedes González, que es la directora general de la Guardia Civil, comparece en el Senado. Leire Díez, ni Fontanera ni Cobarde, en sus notas, en sus audios, ha relatado que se reunió dos veces con la directora de la Guardia Civil. Es decir, los fontaneros que se pusieron en marcha para ir contra jueces, fiscales y guardias civiles después de aquellos días de reflexión de Sánchez, esos fontaneros tuvieron reuniones en la Fiscalía y tuvieron reuniones con la directora de la Guardia Civil, reuniones que Marlaska negó en su momento y que luego ha tenido que admitir el propio Marlaska y la propia directora general de la Guardia Civil. Vamos a ver qué nos cuenta la directora general de la Guardia Civil, que admitió en su momento que sí, que había tenido reuniones con Leire Díez, ni Fontanera ni Cobarde. Y luego el plato fuerte llega el miércoles y el jueves. Comparecencia de Zapatero ante el juez Calama. Zapatero, que está imputado por varios delitos, los últimos delitos que se le imputan son fraude fiscal y contrabando con el asunto de las joyas. Bueno, hay mucha materia en esa comparecencia de Zapatero, tendrá que explicar qué intervención tuvo en la concesión de una ayuda a Plus Ultra, por qué los empresarios de Plus Ultra dicen que la cosa iba para adelante, la ayuda a Plus Ultra iba para adelante porque Zapatero era su pana, porque su amigo José Luis Martínez constituyó constituyó varias sociedades instrumentales que no tenían otra actividad más que pagarle las presuntas mordidas a Zapatero, porque sus hijas acabaron cobrando más de 200.000 euros cuando en realidad tenían una sociedad que no tenía actividad alguna, porque en el sumario se habla de una sociedad instrumental creada en Dubái. Dubái es uno de los paraísos fiscales más opacos. Bueno, muchas cuestiones encima de la mesa. ¿Cómo ha respondido el gobierno a todo esto? Bueno, pues lleva desde hace días, desde hace semanas, hablando de una especie de golpe blando por parte de la judicatura. Sin ir más lejos, Montse Mínguez ayer hablaba de eso, de un golpe blando de los jueces.
0: Este mes, ¿no?, en el que se nos está poniendo un calendario judicial como con muchas prisas, ¿no?, como que con muchas prisas para que este gobierno caiga antes del verano.
1: Bueno, claro, esta declaración de la portavoz del PSOE en otro momento hubiera sido una gran noticia. Es decir, que la portavoz del PSOE esté acusando a los jueces de querer derribar al gobierno es una acusación tremenda. Lo que pasa que es que ya nos hemos acostumbrado a que digan una barbaridad tras otra. Claro, el calendario judicial no lo ponen los jueces. El calendario judicial está provocado por los presuntos delitos cometidos por dos exsecretarios de organización del PSOE, por el hermano, la mujer del presidente, por el expresidente del gobierno. 6:38, 5:38 en Canarias. Bueno, en realidad son 39 ya. Te cuento más cosas con la ayuda de Xavi Lasso. pendientes de los incendios.
2: Uno en Grados, en Asturias. Ese está en situación 1 de emergencia. Pero atención, porque preocupa más el de Padrón, en Galicia. Las últimas informaciones indican que se han quemado casi 300 hectáreas allí. La situación es de nivel 2 de emergencia.
1: Los médicos vuelven mañana a la huelga.
2: Y lo harán hasta el viernes 19 en toda España. Los sindicatos convocantes reclaman un estatuto médico propio y rechazan la reforma del estatuto marco impulsada por el Ministerio de Sanidad.
1: Cumbre del G7.
2: Mañana en Francia empieza. Los temas principales a tratar van a ser la guerra de Irán, por supuesto, también la de Ucrania y la volatilidad de las decisiones del presidente estadounidense Donald Trump.
1: España debuta mañana en el Mundial.
2: Disputa mañana lunes su primer partido en este torneo. Lo hará contra una selección debutante, Cabo Verde. El partido es a las 6 de la tarde y se podrá seguir evidentemente por COPE con el equipo de deportes de esta casa.
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1: Estamos pendientes del resultado de las elecciones en el Perú, muy reñidas. Estamos pendientes de la campaña electoral para la segunda vuelta en las presidenciales en Colombia. Ha sido una semana muy tensa en Colombia porque ha habido un intento de frenar la actividad de Gustavo Petro, un intento de suspender al presidente Gustavo Petro, que claro, esto ha tenido mucha influencia en la campaña para la segunda vuelta. Gustavo Petro, en principio, patrocina a Iván Cepeda, que es el candidato presidencial oficialista que se enfrenta a Espriella. Vamos a intentar comprender las claves de lo que está sucediendo en Colombia con Carlos Granés. Carlos, muy buenos días. Carlos, buenos días.
3: Buenos días, Fernando. Un gusto charlar contigo.
1: ¿Cuáles son las claves de este intento de suspensión de Gustavo Petro?
3: Bueno, pues fue un episodio un tanto extraño, porque quien lanzó el intento de suspensión fue una congresista que hace parte de la Cámara de Acusaciones del Senado, pero es copartidaria de Petro, es de su mismo partido político, del Pacto Histórico.
1: Ajá.
3: Y además carecía de todo fundamento legal. Esto todos los constitucionalistas salieron a denunciarlo inmediatamente, sin entender por qué esta petición de suspensión había sido acogida. Y bueno, finalmente este lío se fue desenredando y por lo visto nunca se llegó a suspender a Gustavo Petro, y por el contrario, quien quedó emproblemada fue la congresista. Entonces, en realidad, todo esto fue un bochinche, un escándalo, un elemento distractor, pero no quedó en nada.
1: Ya. Vamos a ver, tenemos la segunda vuelta el 21 de junio, tenemos por un lado a Iván Cepeda, que es, digamos, el candidato impulsado por Gustavo Petro, el candidato de la izquierda, y luego tenemos a Abelardo de la Espriella, que es el candidato de la ultraderecha, no sé si llamarlo así. ¿Cuáles son los perfiles de estos dos candidatos, de Cepeda y de Espriella?
3: Bueno, son antitéticos. Abelardo de la Espriella, empecemos con él, es un outsider. Es el típico outsider al estilo de Milei, sin ningún tipo de experiencia política, no ha ocupado ningún cargo público, que más bien ha seducido al electorado con una imagen de éxito, ¿no? Como abogado, como empresario, y ha logrado seducir a ese electorado insatisfecho, desencantado con la política tradicional, que lo ha cogido mayoritariamente y que finalmente le ha permitido ocupar todo el campo de la derecha. Ha desplazado al uribismo, ha desplazado el centro político, ha desplazado a Paloma Valencia y ha quedado como la figura incuestionable de la derecha, de una derecha con propuestas típicas de la nueva derecha antiglobalista, histriónica, performática.
1: Es un Milei
3: con toques tropicales, con toques caribeños. Es decir, es un Milei con menos rock y más reggaetón, digámoslo así.
1: Ya. ¿Y Cepeda?
3: Cepeda es todo lo contrario, es un tipo con una experiencia política larguísima, ha sido congresista durante muchísimos años, es un tipo sobrio, aburrido, nada alegre, más bien un tanto tristón, y que además recoge las banderas de Gustavo Petro, ¿no? Es decir, supone el continuismo. Mientras que Abelardo de la Estrella es la ruptura total, el cambio total, Cepeda representa la continuidad de un proyecto político que ha tenido, pues, digamos, muchos puntos oscuros, muchos puntos críticos que tienen al electorado un tanto inconforme, por supuesto.
1: ¿Cuál es tu pronóstico?
3: Bueno, todo indica que Abelardo de la Estrella va a ganar. Todo indica por la torpeza del petrismo a la hora de reaccionar a la derrota en primera vuelta, que fue inesperada. Todas las encuestas daban a Cepeda como el ganador en esa primera vuelta. La derrota los dejó muy desubicados. Han tenido una campaña en esta segunda vuelta errática. Incluso empezaron sin reconocer los resultados, con unos mensajes en Twitter desconcertantes, tanto de Cepeda como de Petro, que, digamos, contrastan con la campaña de Abelardo de la Estrella, que es jovial, que es alegre, que entusiasma. Y por inercia parece ser que Abelardo de la Estrella tiene más opciones. Pero, como en el Perú, en este mismo momento exacto, todo es incierto. Es mejor cogerlo con pinzas.
1: Ya. Pero claro, fíjate, si tenemos Asprilla en Colombia, Fujimori en el Perú, Milei en Argentina, bueno, tenemos un giro hacia el populismo de derechas muy importante en América Latina.
3: Sí, sí, pero también hay que tener en cuenta esto. Han sido una respuesta crítica al oficialismo en cada uno de estos partidos, en cada uno de estos países. Tanto Milei derrotó al peronismo, Abelardo de la Estrella vendría a derrotar al petrismo y Fujimori vendría a derrotar al castillismo, ¿no? Supondría un antioficialismo más que, o no necesariamente un giro a la derecha, sino más bien un antioficialismo que ha venido siendo la tradición política en América Latina más o menos desde 2014, 2016.
1: Carlos Granés, gracias por estar con nosotros. No dejo de recomendar los libros de Carlos Granés para comprender lo que está sucediendo en América Latina y para comprender lo que ha sucedido, diría que en los dos últimos siglos. Gracias, Carlos.
3: Muchísimas gracias, Fernando. Un gusto.
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1: Ha arrancado el Mundial al ritmo de Shakira. Es el Mundial con más partidos, el Mundial con las entradas más caras. Y un mundial en el que se refleja la tensión geopolítica. Por un lado tenemos el asunto de la política migratoria de Estados Unidos, que ya ha tenido consecuencias en el mundial. Por ejemplo, lo que le sucedió a la selección nacional de fútbol de Irak. El delantero, uno de los delanteros de la selección nacional de fútbol de Irak, estuvo retenido por el control migratorio en los Estados Unidos y ha habido otro caso como el de Omar Artan, que es el árbitro somalí que no ha podido quedarse porque no le han dejado entrar en Estados Unidos. Además de todo eso, tenemos también la cuestión de Irán. Es decir, compiten en este mundial Irán y Estados Unidos. Se han establecido algunas restricciones para la selección iraní. Hablamos de todas estas cuestiones con Ángel Vadillo Matos, que es investigador del Instituto Elcano, que ha estudiado esta cuestión. Ángel, buenos días.
5: Hola, buenos días, Fernando.
1: ¿Cuáles son las dimensiones geopolíticas que tiene este mundial?
5: Pues muchas, ¿verdad? Yo creo que todos estamos siendo conscientes, además, conforme pasan las semanas, de que el terreno donde se juegan estos partidos no solamente es el césped, ¿no? Sino que hay muchos otros terrenos. Hay un terreno económico, comercial muy importante, hay un terreno migratorio que desafortunadamente hemos visto desarrollarse a lo largo de los últimos meses y que tristemente parece que vamos a seguir viendo a lo largo del próximo mes y pico de Mundial también. Hay un terreno que se extiende, ¿verdad?, hasta Oriente Medio, hasta Asia Occidental, donde en este momento pues hay un conflicto abierto. Ya veremos si con visos, como parece en las últimas horas, de una finalización pronta, ojalá o no. En fin, o sea que efectivamente hay muchas dimensiones, muchas capas, y ya. Si quieres podemos ir hablando de ellas.
6: Bueno, pues la cuestión de la guerra de Irán, ¿cómo influye o cómo puede beneficiar a la guerra de modo que facilite? Se ha anunciado una vez más que esto está a punto de acabar. No sé si es bueno o es malo el Mundial para el conflicto, o cómo el conflicto influye en el Mundial porque esté Irán.
5: Bueno, desde luego la primera circunstancia sorprendente es que un país que está en guerra con otro, pues tenga que enviar a un grupo de deportistas al territorio de ese país para disputar una competición deportiva, con un montón de problemas en este momento, ¿no? De acceso fronterizo, ¿no? Tú contabas ahora mismo lo que ha pasado con Irak, lo que ha pasado con el mejor arquero africano. Es verdad que desde luego en esta circunstancia uno no tiene muy claro si este es el mejor momento, ¿no?, para que un país organice una Copa del Mundo. Es comprensible, primero, la elección se hizo en su momento; segundo, pues el coste de la organización es altísimo; tercero, y eso no hay que olvidarlo, porque lo vamos a ver dentro de unos días, es el año en el que se celebran los 250 años de fundación de Estados Unidos. Es decir, hay muchas razones para que Estados Unidos festeje, ¿no? De muchas maneras, ¿no?, algo tan importante como los 250 años de su fundación. Pero es verdad que con todos esos, digamos, contextos a un lado, pues Estados Unidos está metido en una operación militar complejísima. Es decir, que efectivamente, digamos que la situación no es la mejor. La pregunta, por tratar de responder a una pregunta tan difícil,
6: sobre todo si para Estados Unidos, vamos a ver, si para el conflicto en Oriente Próximo el Mundial va bien o va mal, y para Estados Unidos tiene un efecto en su reputación, positivo el Mundial o negativo.
5: Sí, esa es justo la cuestión, digamos, lo que iba a tratar de puntualizar o de observar, ¿no?, a tu pregunta, que me parece muy muy pertinente, ¿no? Y sabes que, por cierto, en la antigüedad, ¿no?, durante los Juegos Olímpicos, por ejemplo, pues existía toda esa tregua olímpica, la Pax Olímpica, en la que se supone que durante las competiciones deportivas pues no había conflictos y tal. Yo creo que tenemos que esperar para saber exactamente qué impacto va a tener en la imagen exterior de Estados Unidos, teniendo en cuenta que para cualquier otro país esto supone estar durante unas semanas en el centro del escenario internacional, en las miradas de todo el mundo, pero es que Estados Unidos siempre está en el centro del escenario internacional.
6: Ángel Vadillo, gracias por estar con nosotros. Muy buenos días.
5: Muy buenos días. Gracias, Fernando.

0: 6 y 53 que van a dar, 5 y 53 en Canarias. Pues en este momento vamos a hacer un viaje en el tiempo, como es habitual a estas horas en este programa. Vamos a hacer un viaje en el tiempo con la ayuda de David Casado. David, buenos días.
1: Buenos días, Fernando. No, hoy nos vamos a ir a una época que yo creo que te gusta bastante. Nos vamos a ir hasta 1979. Así que vamos a encender la radio. Viajamos 47 años. ¿Recuerda cómo éramos en esa época, Fernando? Siempre me gusta hacerte esa pregunta.
0: Recuerdo, sí, más o menos, sí.
1: Vagamente, Fernando.
0: No, vagamente no, sí.
1: Ha pasado mucho tiempo, fíjate lo que podemos cambiar nosotros en 47 años, pues la España de la época también cambió bastante, sobre todo políticamente. Uno de los cambios lo vimos precisamente aquí en COPE cuando todavía éramos Radio Popular.
0: Así sonaba la COPE.
1: Así sonaba, qué bueno, ¿eh? Pero lo mejor te lo voy a poner ahora porque era un anuncio. Y de estos años viene esa expresión que todos hemos escuchado alguna vez y que incluso los más jóvenes la dicen algunas veces: a tope con la COPE.
2: La COPE.
1: Esto lo hemos escuchado en todos lados. Bueno, pues en lo político, éramos una democracia incipiente que se empezaba a consolidar tras la aprobación de la Constitución en diciembre de 1978 y las elecciones generales de este 1979, en las que volvió a ganar Adolfo Suárez.
3: 1 de marzo, elecciones generales.
4: Un país no se arregla en un instante.
1: A nivel internacional, la situación, pues mira, esto nos va a recordar bastante porque uno de los puntos de los que estábamos pendientes era de Irán, porque fue en 1979 cuando cayó el régimen del Shah y retornó Jomeini.
0: Ahí empezó todo el lío.
1: Aquí empezó todo. Es que todo tiene la historia, Fernando. Y también, esto sí, ascendió al poder en Reino Unido una de las mujeres más importantes de todos los tiempos, Margaret Thatcher.
5: I have the same contempt for his socialist policies as the people of East Europe who have experienced it. Have it for that.
1: Qué fuerza tenía Margaret Thatcher.
0: En Oriente Próximo, el año 79 es fundamental porque la llegada de, digamos, el chiismo revolucionario cambia totalmente el tablero y también empieza a coger mucha fuerza Arabia Saudí. Pero vamos, no vamos a hacer aquí una reflexión sobre el año 79 y las consecuencias en el mundo árabe con la que... El desastre del país, del partido Baas y todo el cambio.
1: Eso es un viaje profundo por la historia, Fernando.
0: No vamos a hacer aquí historia de próximo. Bueno, y lo de Margaret Thatcher fue fundamental porque acabó, digamos, con la política socialdemócrata del Reino Unido y empieza una política liberal que, suprimió muchas regulaciones y hay quien lo valora muy bien y hay quien dice que fue un desastre, pero no vamos a entrar en esto. Sigue tú.
1: Oye, viajando profundo con la historia.
0: No, es pues mira, que muchas cosas pasaron
1: ese año. Es muy interesante.
0: Año.
1: Y muchas de estas noticias, Fernando, nos llegaba a través de la radio, pero sobre todo también a través de la televisión, gracias a programas como Primera Página del gran Fernando Onega. Esta sintonía ya no se hace. A mí me da mucha pena, ¿eh? Tenías un puntito, ¿eh? En esta televisión tan cambiante comenzaba, sobre todo, los formatos infantiles. Había una gran apuesta. Fernando, ¿tú cuántos años tenías para esta época?
0: Yo tenía en el 79, estoy haciendo las cuentas, ¿eh? Yo tenía 14 años.
1: Pues mira, Fernando, seguro que esto te va a recordar a tu niñez, porque uno de los dibujos animados más reconocidos fue la adaptación de Don Quijote de la Mancha. Dibujos. Yo ha marcado una generación.
0: Pero
1: entera.
0: Si tú no.
1: Pero es que yo los he visto, Fernando. Sí, yo es que yo me retroalimentaba.
0: Los dibujos animados le gustan mucho a Jerónimo José Martín.
1: Pues mira, seguro que también le gustaba otros protagonizados por la gallina Caponata o el caracol Pérez Gil. Barrio Sésamo.
6: Buenos días, siete días. Buenas tardes, siete tarde. Y siete noche. Buenas noches.
1: Y mira, Fernando, sí. Aquí también nació otro de los grandes formatos de dibujos animados que dio a una serie completa de este ámbito. Fue Érase una vez.
7: Érase una vez un planeta triste y oscuro.
0: Bueno, un programa este muy formativo, muy educativo, divulgación científica.
1: La evolución humana del cuerpo, de los inventores, del espacio, de todo lo que querías, ahí lo encontrabas. Era la enciclopedia de la época. Y no podían faltar los grandes estrenos, y es que hubo uno, Fernando, también que marcó a generaciones. Solo te voy a decir que la nave espacial Nostromo regresa a la Tierra.
0: Hombre, claro.
7: ¡No puedo, Parker! ¡No puedo!
8: ¡Pasas de Lambert para que yo pueda matarle!
1: Es que yo no sé qué sería en los cines, pero vamos, yo me iría a casa y no dormiré en un par de días.
0: Para mí esta película fue un antes y después en el cine. Sigourney Weaver estaba maravillosa. Y luego tuve la ocasión de conocerla personalmente.
1: ¿Ah, sí?
0: Sí. En los años, finales de los años 90, porque en Canal Plus había entonces un programa de entrevistas a actores y ahí estaba Sigourney Weaver, que yo me sorprendió mucho porque es una señora que mide casi 2 metros.
1: Madre mía.
0: Es altísima. Y para mí era un gran mito y la conocí en carne mortal.
1: Qué bueno, pues mira, otro gran mito para ti.
0: Sí.
1: Esta sí, en la música, era la gran Donna Summer. Aquí el Fernando de 14 años llevaba su recién estrenado Walkman para escuchar a la gran Donna Summer.
0: Yo no tuve Walkman nunca. Yo no tenía. Además, yo no sé si en el 79 había mucho Walkman.
1: Empezaron a comercializarlos a fecha.
0: Sí, pero eso eran los chicos con posibles. Vamos, que yo recuerdo, no había mucho compañero con Walkman.
1: Y mira, Fernando, vamos a terminar esta sección de la forma que a ti te gusta, porque sé que te gusta el rock. Y en esta época, el grupo Kiss era uno de los grandes.
0: Bueno, no hemos acabado mal del todo.
1: Bueno,
0: sí, sí, no, el año bueno, estupendo, sí, otra cosa es tu selección musical. Las 7 de la mañana, las 6 en Canarias.
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0: Muy buenos días a los madrugadores del fin de semana, muy buenos días a la gente, en este domingo 14 de junio, en el que vamos a tener un tiempo algo peor del que hemos tenido hasta ahora, algo de inestabilidad, algunas tormentas. Domingo 14 de junio, se nos va junio, ¿eh? Hemos empezado este programa a las 6 de la mañana y te vamos a acompañar hasta las 8 y media. Siguen los bombardeos de Israel sobre el Líbano. Y claro, tú te preguntarás, bueno, si es que no han parado en los últimos meses. Pues es verdad que no han parado, pero hoy esos bombardeos son especialmente relevantes porque estamos a la espera de si hay acuerdo o no hay acuerdo en la guerra de Estados Unidos contra Irán. Se ha anunciado tantas veces el acuerdo que ya somos un poco escépticos. Donald Trump ha dicho en su red social Truth que el acuerdo se va a firmar hoy, pero Teherán, el régimen de los ayatolás, dice que no, que hoy no se va a firmar nada y que ya veremos si se firma en los próximos días. Bueno, han avanzado efectivamente las negociaciones. Sabemos que el acuerdo incluye o incluiría la reapertura del estrecho de Hormuz, el compromiso de Irán de no adquirir armas nucleares y por parte de Estados Unidos la apertura, el final del bloqueo. O sea, ya sabes que el estrecho de Hormuz por una parte está cerrado por Irán y por la otra parte Estados Unidos bloquea el estrecho de Hormuz. Otras cuestiones pues más complicadas, por ejemplo, las sanciones o, por ejemplo, el enriquecimiento del uranio se dejarían para una segunda ronda de conversaciones. Ya veremos cómo acaba el fin de semana. Trump tiene muchas ganas y mucha necesidad de acabar con esta guerra. Esta guerra ha sido un desastre para Trump. No supimos cuál fue el motivo que provocó esta guerra. Primero nos dijeron que era acabar con el programa balístico de Irán, luego nos dijeron que era acabar con el régimen. Bueno, no han acabado con el régimen, no han acabado con el programa balístico. Estados Unidos, después del cierre del estrecho de Hormuz, puso en marcha su bloqueo para intentar provocar un colapso económico de Irán, que no ha llegado. Estados Unidos esperaba que la visita de Trump a Pekín ayudase a cerrar el conflicto, porque Pekín es socio de Irán. Tampoco consiguió Trump ahí nada. Desde que comenzó la guerra, pues la economía mundial se ha visto dañada de forma importante. En Estados Unidos tenemos la inflación, o tienen la inflación, por encima del 4%. En Europa, esta semana, Christine Lagarde ha subido los tipos de interés del 2 al 2,5%, presiones inflacionistas. Por otra parte, la imagen de Estados Unidos, que no ha podido ganar esta guerra, se ha visto dañada. Se ha visto dañado Estados Unidos porque no ha puesto freno a Israel. Han gastado muchísima munición. Es decir, es una guerra desastrosa para Estados Unidos. No es extraño que Trump quiera acabar con esta guerra cuanto antes. Y hay quien dice que, bueno, visto el fracaso, como están las elecciones de segundo mandato muy cerca ya, pues a lo mejor intenta ahora con Cuba. Esperemos que no vuelva a provocar otro desastre como el provocado en Irán. Y la semana que entra es una semana muy dura para Sánchez, el gobierno, el Partido Socialista. Begoña Gómez tiene que presentarse ante el juez Peinado el lunes. El martes, Mercedes González, la directora de la Guardia Civil, tiene que presentarse ante los senadores, porque está convocada a la comisión de investigación que hay en marcha en el Senado. Y miércoles y jueves, plato fuerte, Zapatero ante el juez Calama. Vamos por partes. Mañana, lunes, Begoña Gómez ante el juez Peinado. La instrucción del juez Peinado ha sido bastante errática, lo que pasa que la Audiencia Provincial de Madrid se ha ocupado de ir encauzando esa instrucción del caso Begoña Gómez, a la que se le imputan, entre otros delitos, la malversación y el tráfico de influencias. Mañana Begoña Gómez está citada ante el juez Peinado. Veremos qué sucede, porque Peinado ha exigido que sea ella personalmente la que se presente. Es decir, la instrucción está acabada. Peinado está empeñado en que se abra juicio con jurado. La Audiencia Provincial ya le paró el jurado hace unas semanas. Vamos a ver ahora qué pasa. Pero lo que no quiere Peinado es que Begoña Gómez mande al abogado, que es lo que hizo en septiembre de 2025. Los excesos que ha habido en la instrucción de Peinado han sido un balón de oxígeno para el gobierno, porque el gobierno está empeñado en la tesis de el golpe de la judicatura, y como Peinado a veces se excede, pues eso sirve para que el gobierno utilice los excesos de Peinado. Peinado lo que ha dicho es que si Begoña Gómez no se presenta mañana, le va a mandar a las fuerzas y a los cuerpos de seguridad del Estado. El martes tenemos la comparecencia de Mercedes González en el Senado. Mi siguiente conversación va a ser con la directora de la Guardia Civil. En los audios de Leire Díez, ni Fontanera ni Cobarde está esto que acabamos de escuchar, que Leire Díez se reunía con Mercedes González, directora general de la Guardia Civil. Inicialmente, Marlaska negó que se hubieran producido esas reuniones.
11: A todo no, evidentemente, incluso la directora de la Guardia Civil y desde la Guardia Civil se negó cualquier conversación o cualquier visita de la persona de Leire a la directora de la Guardia Civil.
0: Cuando avanzaron esas negociaciones, Marlaska tuvo que admitir que sí, que se habían producido esas negociaciones.
11: No tuvo ningún contacto con Leire relativo y en cuyo desarrollo hubiera habido ninguna conversación, ninguna referencia a la trama.
0: el ministro miente y eso no tiene ningún coste político. Mercedes González se reúne con Lady Díez y ella misma lo admite en un comunicado hecho público hace dos días, aunque dice que no tuvo conversaciones sobre la trama de los fontaneros. Dice que la primera reunión fue una reunión en la que Lady Díez le pidió trabajo y que la segunda reunión fue una reunión en la que le pidió Lady Díez que a uno de los comandantes, al comandante Rubén Villalba de la Guardia Civil involucrado en el caso Koldo, lo rehabilitaran, y que Mercedes González no le hizo ni caso. Mercedes González ha reconocido que se produjeron esas reuniones, pero Mercedes González, por supuesto, no ha asumido ninguna responsabilidad política, y menos aún Marlaska. Bueno, vamos a ver qué nos cuenta Mercedes González en la Comisión de Investigación del Senado. Es decir, la fontanera Leire Díez, ni cobarde ni fontanera, tenía un acceso muy fluido a la Dirección General de la Guardia Civil. De hecho, el predecesor de Mercedes González, a instancias de los fontaneros, ordenó que se cerrara inmediatamente la investigación sobre el hermanísimo. Vamos a ver qué nos cuenta Mercedes González cuando vaya el martes al Senado. Lunes Begoña Gómez, martes Mercedes González y el miércoles y el jueves el plato fuerte, Zapatero ante el juez Calama en la Audiencia Nacional. ¿Qué le va a preguntar el juez Calama? Pues no lo sabemos. Algunas preguntas que puede hacer. ¿Por qué un expresidente del gobierno, que tiene una sustanciosa pensión, tiene en su caja fuerte, en la caja fuerte de su despacho, joyas por valor de 1.300.000 euros? Hoy hay algunas informaciones en prensa que dicen que valen mucho más esas joyas. ¿Las compró? ¿Se las regalaron? ¿Cómo las metió en España? ¿Por qué no las declaró en la aduana? ¿Tiene certificado anterior a 2021 de tal manera que puede beneficiarse de una prescripción del delito fiscal que se le imputa? ¿Va a intentar una regularización fiscal? Las joyas de Zapatero. Más preguntas. ¿Por qué un expresidente del gobierno es considerado por los directivos de Plus Ultra una compañía que se beneficia de un rescate injustificado de 53 millones de euros? ¿Por qué esos directivos consideran a Zapatero su pana, su amigo? ¿Por qué dicen los directivos de esa compañía que en buena lid no tendría que haber recibido nunca esas ayudas? ¿Por qué dicen esos directivos que la ayuda se la va a solucionar Zapatero? ¿Por qué el amigo de Zapatero, Julio Martínez Martínez, Julito, crea Análisis Relevante Sociedad, que no tiene ninguna actividad? La única actividad que tiene es cobrar de Plus Ultra para luego pagarle la mordida a Zapatero. ¿Por qué se crea Análisis Relevante? ¿Se creó efectivamente para facilitar las mordidas? ¿Por qué hay una coincidencia temporal entre los pagos de Plus Ultra y los traspasos hacia Zapatero a través de Análisis Relevante? ¿Por qué Análisis Relevante y otras sociedades intermedias se crean si no tienen actividad más que el cobro de las comisiones? ¿Por qué las hijas de Zapatero reciben unos ingresos abultados de 240.000 euros por maquetar unos informes, cuando su empresa, la empresa What the Fat, no tenía ninguna actividad? ¿Por qué un expresidente del gobierno se reúne con el entonces ministro de Seguridad Social, hoy gobernador del Banco de España, Escrivá, para arreglar la situación de Plus Ultra, para arreglar las deudas de Plus Ultra con la Seguridad Social y así que se pudiese materializar la ayuda? Ayuda de 53 millones que la hemos pagado tú y yo. Bueno, preguntas que tendrá que responder estas y otras, Zapatero ante el juez. Ante esta situación, el gobierno sigue donde estaba, hablando de un golpe judicial. Ayer mismo, Montse Mínguez, la portavoz del PSOE, sin despeinarse, acusó a los jueces de haber organizado un calendario para tumbar al gobierno.
12: Este mes, ¿no?, en el que se nos está poniendo un calendario judicial como con muchas prisas, ¿no?, como que con muchas prisas para que este gobierno caiga antes del verano.
0: O sea, la portavoz del gobierno acusa a los jueces de estar dando un golpe. Claro, esto en otro momento hubiera sido un escándalo. Pero claro, ya nos hemos acostumbrado a que el Partido Socialista, día sí y día no, haga acusaciones de un golpe a los jueces. Ayer mismo Salvador Illa iba en la misma dirección.
13: Pedimos también respeto por la presunción de inocencia.
0: Bueno, pues veremos qué sucede en esta semana complicada. Complicada porque todavía hay mucho que investigar. Complicada porque hay quien habla de una posible imputación del Partido Socialista como persona física. No hemos hablado de la pieza separada que se sigue en la Audiencia Nacional por la posible financiación ilegal del Partido Socialista. No hemos hablado de la sentencia del caso Mascarillas, que está al caer, caso en el Supremo. En el Supremo las cosas van mucho más ágiles que en la Audiencia Nacional. ¿Seguirá el gobierno como única respuesta diciendo que esto es un golpe judicial? Pues es lo más probable. 7:14, 6:14.

0: Mañana lunes, su primer partido en este Mundial lo hará contra una selección debutante que es Cabo Verde. El partido es a las 6 de la tarde y lo podrás seguir con el equipo de Deportes Cope.
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9: 7 y 17 van a dar, 6 y 17 en Canarias. Como te estoy contando, mañana está citada Begoña Gómez por el juez Peinado, Patricia Rossetti.
10: Es la audiencia previa al posible juicio, la última que prevé la ley del jurado antes de dictar el auto de apertura de juicio oral. Begoña Gómez tiene que presentarse ante el juez Peinado mañana a las 6 de la tarde, en persona, con la advertencia de que si no acude, el juez enviará a las fuerzas de seguridad. La misma citación y el mismo aviso para los otros dos investigados, su asesora, Cristina Álvarez, y el empresario, Juan Carlos Barrabés. El juez ya informó sobre la posibilidad de imponer medidas cautelares ante la gravedad de los delitos, conllevan elevadas penas de cárcel. Y los delitos que les atribuye son corrupción en los negocios, tráfico de influencias, apropiación indebida y malversación. La acusación popular pide 24 años de cárcel para la esposa del presidente del gobierno. El abogado de Gómez, Antonio Camacho, pidió a la Audiencia de Madrid paralizar la causa hasta que se resuelvan todos los recursos que tiene sobre la mesa, pero esos recursos pendientes no impiden ninguna decisión de Peinado.
9: El miércoles le llegará el turno a Zapatero, que está llamado a declarar en la Audiencia Nacional. El que fue fiscal del Tribunal Supremo, Salvador Viada, ha contado aquí en COPE que no se puede descartar el ingreso en prisión del expresidente.
11: Si me dicen hace 15 días qué iba a pasar, pues digo, no, un presidente del gobierno español no se le mete en prisión, eso lo tengo clarísimo. Pero claro, van apareciendo cosas que a mí me hacen dudar.
9: Feijóo denuncia la persecución del PSOE a jueces y autoridades.
12: Tenemos un gobierno que es capaz de organizar cacerías contra la policía, contra la Guardia Civil, contra los jueces y contra los fiscales por hacer su trabajo.
9: El PNV no cambia de posición, no va a apoyar una moción de censura que implique a Vox. Íñigo Ansola es el líder del Partido Nacionalista en Vizcaya.
13: Por principios, por valores, por respeto a nuestro pueblo, con Vox nunca nada.
9: Fernández Mañueco ha presentado este sábado su nuevo gobierno, Ramón Morales.
14: Buenos días. En Castilla y León ya se conocen los nombres que acompañarán al popular Alfonso Fernández Mañueco al frente de la Junta de Castilla y León. Es su tercera legislatura, segunda de la mano de Vox. En este nuevo gobierno destacan 5 nuevos integrantes, entre ellos el de Carlos Pollán, de Vox, que se hace con una vicepresidencia primera, asumiendo también la Consejería de Desregulación, Familia y Ayudas Sociales. Los de Abascal tendrán otras 2 consejerías, en total 3, 7 para el Partido Popular, con otra vicepresidencia donde repetirá Isabel Blanco. Los nuevos consejeros y vicepresidentes tomarán posesión mañana a las 10:30 de la mañana.
9: La secretaria general de Podemos, Ione Belarra, ha anunciado su candidatura para presidir la Comunidad de Madrid.
15: Me come la rabia porque creo que esta ciudad y esta comunidad son mucho mejores, incluso la gente que les vota, que la mierda de gobernantes que tenéis en Madrid y que tenemos en Madrid.
9: Qué fina, ¿eh? Qué fina es esta señora. Mañana arranca la quinta semana de huelga médica. Sefi García.
8: Nueva semana de paros y movilizaciones con una situación enrocada que enfrenta a Ministerio con comunidades autónomas. Desde el Gobierno aseguran que han regulado hasta donde pueden y que ahora deben ser las comunidades autónomas las que tienen que atender las reclamaciones.

0: de los facultativos no incluidas en el Estatuto Marco porque las competencias están transferidas. Así las cosas, los médicos vuelven a la calle. Ángel Hernández es del Comité de Huelga.
1: Por desgracia, tanto el Ministerio como las comunidades están en posicionamientos políticos partidistas más preocupados de las encuestas preelectorales que de aportar verdaderas soluciones y buscar acuerdos que mejoren y disminuyan la sangría de médicos y facultativos de la gestión directa de la sanidad pública. Al final lo vamos a pagar todos, sobre todo como pacientes.
0: Malo para los pacientes y malo para los médicos, que han pedido a las autonomías la apertura de negociaciones.
2: Y en página internacional, mañana lunes inicia una nueva cumbre del G7 marcada por la guerra en Oriente Próximo. París, Asunción Serena.
3: Suiza está preparada para acoger las manifestaciones de anticapitalistas que habrá hoy en Ginebra contra la cumbre del G7 que comienza mañana en la parte francesa del lago Lemán, en la ciudad balnearia de Vienne. Como es habitual, se espera que Donald Trump sea el centro de muchos debates durante esta cumbre que reunirá a Francia, Estados Unidos, Alemania, Canadá, Italia, Japón y el Reino Unido. Y buena parte dependerá de las discusiones sobre un acuerdo de paz con Irán. De hecho, Trump va a mantener reuniones bilaterales con los dirigentes de Qatar, Emiratos Árabes y Egipto aquí en Evian y aprovechará para evocar una participación de Francia y el Reino Unido, especialmente las operaciones de desminado en el estrecho de Hormuz. Además, participará en la reunión de trabajo del G7 con Volodymyr Zelensky, con quien no se reunía desde enero, aunque de momento no hay previsto un encuentro bilateral. Emmanuel Macron, por su parte, espera que además de los grandes temas de discusión sobre la economía y el comercio, debatan también sobre la protección de los menores en Internet para que no estén expuestos a contenidos peligrosos.
2: En Valle ha sido uno de los protagonistas de la visita del Papa, una de las personas migrantes con las que el Papa se encontró en Arguineguín. Él vino de Somalia. En Valle, gracias por estar con nosotros. Buenos días.
4: Buenos días. ¿Dónde están?
2: ¿Cómo fue ese encuentro con el Papa? ¿Qué recuerdos tienes?
4: La verdad que muy emocionado después de verlo. Y, a ver, no me lo esperaba, que no paren de sorprenderme, la verdad. Y el lugar también me ha recordado muchísimas cosas. Como hace 3 años he llegado ahí, en el mismo punto. Y con toda emoción, la verdad.
2: ¿Tú llegaste, cuándo llegaste tú a Arguineguín, en Valle?
4: El 12 de agosto de 2023.
2: ¿Cómo fue la travesía? ¿Cómo fue el viaje por el mar?
4: Que el viaje estaba muy duro, la verdad. Que muy, muy duro. Que después de salir de nuestro país, Senegal, rumbo a España, el mar estaba muy, no estaba tranquilo, ¿sabes? Que estaba muy revuelto y la cosa. Y llevábamos 2 motores, uno de 60 caballos y otro de 40. Y el de 40 no era nuevo, era un poco viejillo, ¿sabes?
2: Sí.
4: Que el de 60 sí que era nuevo, pero el de 60, de casualidad, el de 60 no servía casi nada. Lo hemos puesto para ver si caminaba más, pero lo hemos puesto al rato, se rompió y no podíamos arreglarlo porque estábamos dentro del océano y teníamos que tirarlo y coger el 40.
2: El otro motor.
4: Caminaba. Sí. Y con el 40 venimos hasta aquí. Hasta
2: ¿cuánto tiempo?
4: No quedaba una botella de gasolina. Hemos corrido hasta que no quedaba una botella de gasolina. Y gracias a ello que hemos encontrado un barco de Turín, de Triste, que lo hemos gritado y ellos han llamado al salvamento que vino a buscar después de 9 días.
2: Por los pelos, ¿eh? Oye, ¿cuánto tiempo estuviste tú en el muelle de Arguineguín?
4: A ver, ni un día, ¿eh? Porque he llegado y nos han registrado y todo eso. Al rato vino la guagua y subimos a la guagua y nos llevaron a la policía, a la comisaría, para hacer una entrevista, a ver lo que hemos pagado, quién ha traído esto, con todas las preguntas y, ¿sabes? Y después nos han separado. Han cogido 3 de los que estaban en la patera y lo mandaron conmigo, por ejemplo, en un centro que en el centro de Arenal, que ahora está cerrado, y después ahí, 2 meses después, me han mandado en un centro aquí que se llama Allegadores, Mundo Nuevo.
2: Y bueno, has aprendido español maravillosamente en este tiempo tan corto. ¿Y ahora qué estás? ¿Cuál es tu situación? ¿Estás trabajando? ¿Tienes permiso de residencia?
4: De momento, gracias a Dios que tenemos la residencia y permiso de trabajo, lo que como lo quieren llamar, pero ahora estamos tramitando la nacionalidad, a ver si hay suerte. Y también que anteayer era la presentación de fin de curso, para que los 2 años eso que llevo estaba estudiando electricidad, un FP.
2: Ah, qué bueno.
4: Y el miércoles era la presentación.
2: O sea, que has tenido la FP y el encuentro la FP y el encuentro con el Papa, una semana intensa, una semana importante.
4: Sí, la verdad.
2: Pues Valle, gracias por estar con nosotros y que te vaya todo muy bien, que sin duda te lo mereces. Un abrazo.
4: Gracias a usted.

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0: Las 7:30, las 6:30 en Canarias.
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0: Muy buenos días a los madrugadores del fin de semana, muy buenos días a la gente, en este 14 de junio, estamos ya a mitad de junio, ¿eh? 14 de junio, en el que vamos a tener una relativa bajada en las temperaturas porque se debilita el anticiclón y llega una masa de aire frío en las capas altas de la atmósfera que va a dejar un domingo inestable con tormentas, rachas muy fuertes de viento y granizo en varios puntos de la península. Empezábamos este programa a las 6 de la mañana y te vamos a acompañar, si nos dejas, hasta las 8:30. Este es el sonido de las bombas que caen sobre el Líbano, lanzadas por Israel. Desde hace semanas estamos escuchando este sonido. Israel ha ocupado una parte del Líbano, la franja sur, hasta el río Litani. Israel sigue bombardeando algunos barrios de Beirut, de Dajle en concreto, que es el barrio de mayoría chiita donde está Hezbollah. Bueno, esto ha ido sucediendo las últimas semanas y no te lo hemos contado porque ha dejado de ser noticia. Ahora vuelve a ser noticia. ¿Por qué? Porque el Líbano es una pieza fundamental ante el posible acuerdo de paz entre Estados Unidos e Irán. En su red social, Truth, hace unas horas, Trump ha dicho que hoy se va a firmar un acuerdo de paz. Un acuerdo de paz entre Irán y Estados Unidos. Pakistán, que es el país mediador, también habla de una firma de un acuerdo de paz. Y Irán dice que no, que hoy no se firma nada y que ya veremos si se firma en los próximos días. O sea que Irán no cierra la puerta a que el acuerdo se firme más adelante. Hoy Donald Trump cumple 80 años y quería hacerse ese regalo. Cumple 80 años y firmo la paz en Irán. Desde hace tiempo Trump quiere firmar este acuerdo porque desde hace tiempo está claro que esta guerra no la ha ganado ni la va a ganar. El objetivo de la guerra nunca estuvo claro. Primero se habló de derrocar a los ayatolás, después se habló de acabar con el programa de misiles de Irán, luego se habló de acabar con el programa de desarrollo nuclear. Bueno, no ha conseguido nada Estados Unidos. El régimen, es verdad que dañado, sigue donde estaba. El programa nuclear no se ha frenado y el sistema balístico de misiles pues no ha sido sustancialmente dañado. Porque, bueno, están bien guardados los misiles y porque, bueno, Irán está recurriendo a la nueva fórmula de guerra, que es no utilizar tanto misiles cuanto drones. Es decir, Estados Unidos ha conseguido poco o nada de sus objetivos que nunca fueron claros. Y por otra parte, Estados Unidos está sufriendo mucho en esta guerra. El estrecho de Hormuz sigue prácticamente cerrado. Eso significa un problema para la economía estadounidense. La inflación ya está por encima del 4%. Trump dice que le gusta mucho la inflación. Bueno, Trump dice muchas cosas, dice muchas tonterías. Es decir, una presión inflacionista por encima del 4% significa el empobrecimiento de los estadounidenses. Esa subida de los precios provocada por la situación del estrecho de Hormuz bueno, ya está afectando a la economía española, a la economía de Europa. Esta semana hemos conocido el dato de inflación del mes de mayo, el definitivo, 3,2, que no sube la inflación en España, pero sí la subyacente, el 3, una subida de la inflación subyacente hasta el 3, significa que tenemos la segunda vuelta ya de la inflación en los precios, es decir, que la subida del precio del carburante ya está afectando a otros productos. Bueno, daños para la economía mundial, subida del tipo de los tipos de interés por Christine Lagarde, por el Banco Central Europeo, esta semana del 2 al 2,5%, del 2 al 2,5%, con consecuencias importantes. Es decir, esta subida de los tipos de interés de Christine Lagarde se produce en un momento en que la economía europea no está creciendo. Y estoy solo describiendo los efectos de la guerra de Irán en la economía de España. Luego hay que ver lo que esto está provocando en Asia, lo que está provocando en la cadena de suministros, etcétera, etcétera. Bueno, consecuencias negativas de una guerra que no ha sabido ganar Trump, consecuencias negativas para la economía, consecuencias negativas para el prestigio, para la reputación de Estados Unidos. Estados Unidos hacía tiempo que no quería meterse en guerras que no podía ganar, pues otra guerra que no ha ganado. Vietnam, Afganistán, ahora Irán. Luego han consumido muchísimo arsenal estratégico para Estados Unidos, que esto también es importante. Y a la vuelta están las elecciones de medio término en Estados Unidos. ¿En qué puede consistir el acuerdo que quiere firmar rápido Trump? Pues el acuerdo puede consistir en que Irán abra el estrecho de Hormuz, en que se comprometa a no desarrollar armas nucleares y que, por su parte, Estados Unidos retire el desbloqueo que cierra el estrecho de Hormuz. O sea, el estrecho de Hormuz está cerrado porque Irán lo ha cerrado y está cerrado porque Estados Unidos lo tiene bloqueado. Quedaría fuera de este primer momento, de este primer acuerdo, la cuestión balística, la cuestión del enriquecimiento del uranio y la cuestión de las sanciones. En realidad este es un acuerdo para seguir negociando, si se materializa. Bueno, estamos pendientes de lo que sucede en Oriente Próximo y estamos también muy pendientes de lo que va a suceder esta semana en los tribunales y en el Senado. Mañana Begoña Gómez está citada por el juez Peinado. Está citada porque el juez Peinado da por terminada la instrucción y quiere comunicar a Begoña Gómez lo que seguramente será el final de la instrucción y la apertura de juicio que quiere Peinado, que sea un juicio conjurado. Peinado quiere que se presente en cuerpo mortal Begoña Gómez y que no mande a su abogado, como ya hizo en su momento, en septiembre de 2025, Begoña Gómez. Peinado dice, y si no se presenta, le mandaré a los esfuerzos y a las fuerzas y cuerpos de seguridad del Estado. La imagen de la Policía Nacional o de la Guardia Civil entrando en Moncloa para decir que Begoña Gómez tiene que comparecer ante la justicia, pues no parece que sea una buena imagen. Ya veremos qué sucede con esto. El juez Peinado está teniendo una instrucción, o ha tenido una instrucción bastante errática. Gracias a las correcciones de la Audiencia Provincial, esto se ha suavizado. El caso de Begoña Gómez fue el caso que en realidad puso en marcha a la Fontanera. Es decir, la Fontanera intentaba llamar la atención de Santos Cerdán, Leire Díez. Fontanera ni cobarde. Pero Santos Cerdán no le hizo ni caso a Leire Díez hasta que no apareció en la imputación de Begoña Gómez y Sánchez hizo el teatrillo aquel de abril diciendo que se iba a meditar si se quedaba o no en el gobierno. Ahí empezó todo. Ahí empezó lo de Leire Díez, entre otras cosas, la influencia de Leire Díez en la Guardia Civil, el anterior director de la Guardia Civil, por influencia de Leire Díez, pues dio la orden, por ejemplo, de que se cerrara la investigación al hermanísimo, le dijo a los agentes de la Guardia Civil, esto cerrármelo ya y que no haya nada. A la influencia de Leire Díez llegó a la Guardia Civil, tuvo varias reuniones con Mercedes González, actual directora de la Guardia Civil. Esto primero lo negó Marlaska. Marlaska dijo, Mercedes González no se ha reunido con Leire Díez.
2: A todo no, evidentemente, incluso la directora de la Guardia Civil y desde la Guardia Civil se negó cualquier conversación o cualquier visita de la persona de Leire a la directora de la Guardia Civil.
0: Bueno, Mercedes González al final ha tenido que reconocer que sí hubo reuniones en un comunicado de hace ya dos semanas, y Marlaska también ha tenido que reconocerlo.
2: No tuvo ningún contacto con Leire relativo y en cuyo desarrollo hubiera habido ninguna conversación, ninguna referencia a la trama.
0: al menos dos veces. Primero lo negaron, pero al menos dos veces estuvo la directora general de la Guardia Civil reunida con Leire Díez a ver qué nos cuenta en el Senado el martes. Y luego el plato fuerte, miércoles y jueves. Zapatero comparece ante el juez Calama a ver qué nos dice sobre el origen de las joyas. Claro, Zapatero lo que va a intentar es decir que esas joyas son adquiridas, fueron adquiridas o les, se las regalaron antes de 2021, porque si dice que son de antes de 2021, los delitos fiscales habrán prescrito. A ver que nos explique por dónde metió las joyas en España, joyas por valor de 1.300.000 euros. A ver qué nos explica Zapatero de sus relaciones con los directivos de Plus Ultra, que al final recibieron aquella ayuda de 53 millones de euros que no tenía justificación alguna. A ver qué nos dice Zapatero del dinero que le pagaba Julito Martínez. A ver qué nos dice Zapatero del dinero que le pagaron a sus hijas que no tenían en su empresa actividad alguna. A ver qué nos dice Zapatero de la empresa que quiso constituir en Dubái, paraíso fiscal de lo más opaco que hay en el mundo. A ver qué nos dice Zapatero de sus intervenciones en operaciones de venta de petróleo en el mundo. A ver qué dice Zapatero, no a nosotros, a ver qué le dice al juez Calama. Con todo este panorama tan caliente, lo que hace el gobierno es seguir inflando la versión de que aquí lo que hay es una especie de golpe blando por parte de la judicatura. Ayer el PSOE lo que decía es que bueno, hay tanta citación judicial porque los jueces quieren acabar con el gobierno, quieren derrumbarlo. Claro, esto en otra época hubiera sido un escándalo de cuidado, es decir, que el Partido Socialista lo que hiciese fuera acusar a los jueces de un golpe blando, pues sería escandaloso, pero es que ya nos hemos acostumbrado a que digan todo o casi todo. 7:42, 6:42 en Canarias. Más noticias con la ayuda de Xavi Lasso. Pendientes de los incendios.
3: El primero de ellos en Grados, en Asturias, está en situación 1 de emergencia, pero atención porque el que más preocupa es el de Padrón, en Galicia. Las últimas informaciones indican que ya se han quemado casi 300 hectáreas. Allí la situación es de nivel 2 de emergencia.
0: Los médicos vuelven mañana a la huelga.
3: Y lo harán hasta el viernes 19 en todo el país. Los sindicatos convocantes reclaman un estatuto médico propio y rechazan la reforma del estatuto marco que ha impulsado Mónica García en el Ministerio de Sanidad.
0: Nueva cumbre del G7.
3: Mañana en Francia. Los temas principales a tratar van a ser, por supuesto, la guerra en Irán y la de Ucrania también. Y también se tratará la volatilidad de las decisiones del presidente de los Estados Unidos, Donald Trump.
0: 7:43 ya, que van a dar 6:43. Sintonía de deportes. Sintonía de deportes porque nos vamos a Vancouver. No sé si sabes que hay un mundial en marcha. Allí se está jugando en Vancouver el Australia Turquía. 2-0 va ganando Australia-Turquía. Yo no sé si esto estaba previsto. Rubén Martín, buenos días.
4: Buenos días, Fernando. Pues no estaba previsto y está siendo una de las grandes sorpresas del Mundial. El segundo lo acaba de anotar ahora mismo Metcalf para Australia. El primero lo había hecho una de las grandes sensaciones de este partido, un chaval de 20 añitos que se llama Iran Kunda. Estamos ahora mismo en el 37 de esta segunda parte. 2-0 le está ganando Australia-Turquía.
0: Oye, ¿y cómo estás viendo Australia? ¿Ha salido más fuerte de lo que se estimaba?
4: Sí, ha metido ese primer gol sorprendente Iran Kunda, este chaval de 20 añitos en el minuto 26, se ha puesto a jugar a la contra y ha aguantado bien atrás, ha cazado, ha tenido un balón al palo Bardaxi para Turquía, ha tenido una falta Güler, el jugador del Real Madrid, pero no han acertado y se va a llevar la victoria a Australia.
0: Mañana turno de España, los de Luis de la Fuente se enfrentan a Cabo Verde. ¿Cómo llega la selección al partido?
4: Pues juega a las 6 de la tarde en Atlanta y va a repetir Luis de la Fuente el mismo 11 del último amistoso contra Perú. Eso significa que ni Lamine Yamal ni Nico Williams, que han llegado tocados aunque ya están bien, van a empezar el partido desde el banquillo.
0: Oye, ¿en Vancouver estáis fresquitos o qué tiempo hace por ahí?
4: Sí, ahora se está fresquito. A esta hora de la noche se está fresquito aquí en Vancouver.
0: ¿Qué hora es en Vancouver?
4: Pues ahora mismo son 7 horas menos que en España, con lo cual lo que tenemos ahora aquí es fresquito. No, por ejemplo, como en Dallas o en Houston, donde ya estamos rozando, hay ola de calor por encima de los 30 grados.
0: Gracias, Rubén.
4: A ti.

0: awards the 2025 FIFA Peace Prize to Donald J. Trump, President of the United States of America, in recognition of his exceptional and extraordinary actions to promote peace and
1: el
0: unity.
1: El premio de la paz de la FIFA es para este año para Donald Trump, decía Infantino. En, creo que fue diciembre de 2025. Un premio extraño, me parece a mí que la FIFA no había dado antes un premio de este tipo. Además, en ese momento Donald Trump pues tenía mucha gana de haber conseguido el Nobel de la Paz, que no se lo dieron. Ha arrancado el Mundial, como siempre estamos pendientes de los resultados, pero también pendientes de la FIFA. La FIFA tuvo un escándalo importante en mayo de 2015, luego fue cuestionada por algunos aspectos de la gestión de Qatar. Bueno, está este premio de Infantino, este premio un poco extraño de Infantino a Trump. Arancha Rodríguez, compañera de deportes, se lo sabe todo de la FIFA. Arancha, buenos días.
2: Hola, buenas, Fernando.
1: ¿Cómo llega la FIFA a este Mundial? ¿Cómo están las cosas?
2: Bueno, después de unos años turbios, sobre todo bajo la presidencia de Sepp Blatter, ¿no?, que es cuando se hablaba pues de los sobornos, sobre todo todo lo relacionado, que fue un poco turbio en cuanto a la concesión del Mundial de Rusia, del Mundial de Qatar, bueno, pues parece que ahora llega aparentemente y públicamente en una situación más tranquila, con un Gianni Infantino, que como tú decías, bueno, es el presidente de la FIFA, que ha asumido con, de alguna manera, más poder, que todo recae sobre él, pero aparentemente hay más transparencia también, porque es verdad que los últimos procesos de elecciones, que es cuando se puede decir que se pone más en marcha la política deportiva y donde puede haber asuntos más turbios, bueno, pues en los últimos años no ha tenido que hacer muchas elecciones en cuanto a concesión de mundiales, porque el de España, que será el próximo, el de 2030, pues solo había una única candidatura, la de España, la de Portugal. Es cierto que estaba Marruecos por un lado y al final, para que no hubiera conflictos, se aunó y al final están los tres países, ¿no?, como organizadores de ese mundial, o el siguiente, el de 2034, que también está concedido sin oposición a Arabia Saudí. El hecho de que vayan directamente concedidos, al final eso implica...
1: Evita tentaciones.
2: Exacto, menos sobornos, menos maletines, menos intereses.
1: Infantino y Trump es que son muy amigos, ¿o qué?
2: Bueno, tienen muy buenas relaciones. De hecho, por ejemplo, este mundial, evidentemente, aunque está también Canadá y México, pero el centro y el epicentro está evidentemente en Estados Unidos, que es donde se juega la mayor parte de los partidos. Pero ya el año pasado le concedió la FIFA a Estados Unidos el hecho, la posibilidad de celebrar ese mundial de clubes, que era el primer gran mundial de clubes. Ajá. Y se celebró en suelo estadounidense. Eso significa que tanto Trump como Infantino tienen una excelente relación, han ido de la mano durante estos dos años para celebrar este mundial y que sea un gran éxito. Y como tú bien decías, efectivamente, ese premio de la paz no existía y Gianni Infantino lo creó para poder entregárselo a Donald Trump el día del sorteo del mundial, que el presidente norteamericano pues tomó un papel fundamental, se colgó una medalla,
1: las cosas que le gustan
2: exacto,
1: a uno
2: totalmente
1: y a otro.
2: Extraordinario.
1: Oye, vamos a ver, un minuto para las entradas. ¿A cómo las tenemos, las entradas?
2: Bueno, pues a ver, no sé si andas bien de sueldo, andas bien de dinero, los oyentes
1: no
2: igual.
1: No entremos en terreno comprometido, que nos están escuchando los jefes.
2: Los oyentes igual andan un poquito más justitos, ¿no?, con todos los problemas que tenemos, pero por ejemplo, es increíble el precio de las entradas, es algo, una queja mundial, porque nunca se han visto estos precios.
1: Pero ¿por qué tenemos las entradas tan altas?
2: Pues básicamente porque en Estados Unidos hay una cosa que no pasa en el resto de países o en la mayoría de los países, que la reventa es legal. Entonces el precio es volátil, tú pones un precio de entrada, pero la FIFA ha creado por primera vez su propia página de reventa legal.
1: Es como una bolsa, un mercado de futuros.
2: Correcto.
1: O sea, tú consigues entradas si haces una oferta más alta.
2: Exacto.
1: Y siempre hay alguien dispuesto a venderla.
2: Correcto.
1: Claro.
2: Tú compras la entrada ya a precio oficial, es muy cara, y ha hecho algo la FIFA que no hacía antes, que es colocar categorías diferentes en función de cada partido. Por ejemplo, para que los oyentes se hagan una idea, en los partidos de la fase inicial, de la fase de grupos, que España juega tres partidos, para ver a España contra Cabo Verde, la más barata 180, la más cara 500. Para ver a Arabia Saudí contra España, la más barata 220, la más cara 600. Y para ver a España contra Uruguay, que es el mejor partido de la fase de grupos, 265 la más barata, 700 la más cara. Esto es el precio oficial, pero tú ahora te pones a buscar una entrada y ya no encuentras una entrada para ese partido por debajo de 2.000 euros.
1: Madre mía.
2: Con lo cual, y ya no encuentras una entrada para ese partido por debajo de 2.000 euros.
1: Madre mía.
2: Con lo cual, es una auténtica barbaridad. Y si te hablo de la fase de grupos, donde no se juega nada, pero en la final, que es el evento donde todo el mundo quiere estar.
1: ¿Ah, cómo tenemos las entradas del final?
2: Pues mira, el precio legal, que esto no significa que luego te metas en la página de reventa y que vayas a encontrar lo más alto. El precio de salida, la final, la más barata, $4,185, la más cara, $8,680.
1: Y a medida que vaya avanzando en un día, se irá subiendo, claro.
2: Pero es la cultura estadounidense. Tú sabes que cuando vas a Estados Unidos, si quieres asistir a un gran evento, por ejemplo, la Super Bowl, en la Super

0: volvemos que la gente paga, ¿qué? Sí, la Super Bowl, la gente paga 6.000, 7.000, 12.000, 20.000 euros porque tienen una cultura diferente a la que podemos tener en España, sobre todo, pero en el resto de Europa también.
1: Y porque los ricos son más ricos que aquí.
0: Correcto.
1: Arancha Rodríguez, gracias por estar con nosotros.
0: Un placer, Fernando.
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1: Este es el sonido de los disturbios que se han producido esta semana en Belfast, en Irlanda del Norte. Ha sido una semana negra para Belfast. La noche del lunes, Stephen O'Gilvy, de unos 40 años, fue brutalmente atacado por un refugiado sudanés. Y a partir de ese momento se desató pues una semana negra, como digo. ¿Por qué? Porque cientos de personas atacaron viviendas de manifestantes, quemaron coches. Nuestra corresponsal en Londres es Eva Viñán. Buenos días, Eva.
7: Buenos días, Fernando.
1: ¿Por qué se ha producido lo que se ha producido esta semana en Belfast?
7: Pues hay varios factores. El primero es la agitación en las redes sociales. No hace falta que ocurra demasiado en este país para que se encienda la mecha. Lo habíamos visto ya hace 2 años con el brutal asesinato de 3 niñas al noroeste de Inglaterra. Lo habíamos visto también hace una semana en Southampton tras la muerte de un joven blanco que estaba siendo detenido por la policía por una acusación falsa por parte de un ciudadano sikh. Y lo vemos ahora en Belfast. Cada vez que hay cualquier acontecimiento que implique a una persona migrante, las redes sociales se encienden a partir de plataformas de la extrema derecha que tienen un cierto interés en esta desestabilización, pero también porque el debate migratorio está muy caliente en el Reino Unido y es cada vez más una de las grandes patatas calientes que cada gobierno se va pasando porque no hay una solución concreta ante unos números que están afectando a una población cada vez más desafectada y que tiene a la migración como chivo expiatorio.
1: La migración como chivo expiatorio, ¿quién ha atacado y a quién han atacado esta semana?
7: Pues si hay algo que las autoridades han estado insistiendo es que los promotores de estos disturbios no saben nada de Irlanda del Norte. La ministra principal de Irlanda del Norte, es decir, la jefa del gobierno norirlandés, decía que muchos no hubieran sido capaces ni siquiera de señalar en el mapa las zonas que habían sido convocadas para estos disturbios. Se trata de personas fundamentalmente con una cierta desafección, se supone, y digo se supone porque tampoco ha habido demasiados arrestos. Fueron 16 en la segunda noche de violencia e incluso menos en la primera. Están ahora las labores de identificación, pero básicamente se supone que son personas del entorno de la extrema derecha que tienen interés en protagonizar este tipo de eventos. Pero por otra parte tenemos también a grandes agitadores en la red, como por ejemplo el influencer Tony Robinson, una de las personas de mayor perfil en el Reino Unido en lo que se refiere a toda la esfera de la extrema derecha, y con la inestimable ayuda de Elon Musk, quien siempre ha tenido un extraño interés con el Reino Unido. Siempre que ocurre algo en este país, Elon Musk escribe reiteradamente en su red social, en X, anteriormente Twitter, y esta misma semana hacía una llamada a las armas para que Reino Unido, y en este caso en Irlanda del Norte, tomasen posesión de su realidad y que atacasen el tema de la inmigración.
1: Decías antes que la migración se convierte en el chivo expiatorio. ¿Cuál es la situación en Belfast o en algunos barrios de Belfast?
7: Pues lo curioso es que en Belfast apenas hay representación y sobre todo de ese tipo de migrante que está en situación o ilegal o bien en espera de solicitud de asilo. Representan un 0,01% de toda la población. Es decir, los números son ínfimos, pero lo que hemos visto esta semana es que se atacaba simplemente a minorías étnicas por el hecho de serlo, no necesariamente personas que estuviesen a la espera de una confirmación de residencia. Pero en el caso de Irlanda del Norte hay un problema añadido, y es que entre la República de Irlanda, es decir, la Unión Europea, e Irlanda del Norte hay una frontera abierta. ¿Y esto qué quiere decir? Que se puede cruzar sin ningún tipo de control, con lo cual tanto desde Irlanda del Norte como desde la República de Irlanda hay libre circulación de personas sin que se controle. Y el autor del ataque del lunes había cruzado desde Dublín y estaba en situación legal en Belfast, puesto que se le había concedido un permiso de residencia y estaba a la espera de que se confirmase su estatus como refugiado.
1: O sea, el presunto atacante estaba en una situación, digamos, legal. Hay que recordar la geografía, todos sabemos la geografía, pero conviene recordarla. Irlanda del Norte está en la isla de Irlanda, es decir, y está en una esquinita arriba, es territorio británico, no está dentro de la Unión Europea, el resto de la isla es Irlanda, que sí está en la Unión Europea. Eva Millán, gracias por estar con nosotros, buenos días.
7: Muchas gracias a vosotros.

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0: Las 8 de la mañana, a las 7 en Canarias.
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0: Muy buenos días a los madrugadores del fin de semana. Muy buenos días a la gente, en este 14 de junio. Ya estamos a mitad de junio. Vamos a tener para hoy un tiempo algo más inestable que el tiempo de los días precedentes. Pierde fuerza el anticiclón. Empezábamos este programa a las 6 de la mañana y si nos dejas te vamos a acompañar media horita más hasta las 8:30 de la mañana. Los suelos de arcilla reaccionan de un modo diferente a cómo reaccionan los suelos de arena cuando llueve. Los suelos de arena están formados por partículas muy grandes y si llueve el agua drena bien entre las partículas grandes de la arena. Pero en el caso de la arcilla, las partículas son finas y eso provoca que el agua drene mal. La mecánica del suelo de arcilla es diferente a la mecánica de otros suelos. La mezcla de agua y partículas finas se vuelve plástica y pegajosa. Y ahí es donde se origina el fango. El suelo pierde consistencia y capacidad de soportar peso. Todo se hunde. Pues en eso estamos.
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0: Pongamos fin a este fango. Esa fue la exhortación con la que Pedro Sánchez acabó su intervención tras aquellos 5 días de teatrillo en 2004-2024, en los que hizo creer que se estaba fraguando un cambio, que él estaba pensando dimitir porque su mujer había sido imputada. Sánchez quería acabar con el fango y aquellos días fueron el principio de todo el fango que nos ha caído encima después. Leire Díez, ni Fontanera ni Cobarde, que había estado intentando que le hicieran caso en la dirección del PSOE para hacer sus labores en las cloacas, por fin consiguió que Santos Cerdán en aquellos días se fijara en ella. La UCO tiene dicho que en esos días empezó todo. Santos Cerdán llamó a Leire a Ferraz, se reunieron en la sede del PSOE y después de eso llegó el sueldo para Leire de 4.000 euros al mes. Después de eso llegaron las facturas falsas del PSOE con las que el PSOE financiaba a los poceros para fabricar caca que ensuciara a policías y a jueces. Luego vino el intento de presionar y sobornar a fiscales como Guinda o Estampa. Luego vinieron las órdenes del lado de la Guardia Civil para que los agentes de la Guardia Civil se pusieran de lado en el caso del hermanísimo. Las órdenes del entonces director de la Guardia Civil, Leonardo Marcos, para que los agentes dijeran que no había nada en el caso del hermanísimo. Las reuniones negadas y después reconocidas de la trama en la Fiscalía General del Estado. Las reuniones primero negadas y después reconocidas de Leire Díez con la directora general de la Guardia Civil, Mercedes González Fango.
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0: Bueno, pues lejos de acabar con el fango, bajo los pies de PS, que es así como llama Leire al presidente que según ella lo sabía todo, bajo los pies de PS, con su consentimiento o sin su consentimiento, con su conocimiento o sin su conocimiento, creció exponencialmente el fango que pudre a las instituciones. Esta semana Isabel Perelló, presidenta del Consejo General del Poder Judicial, ha vuelto a pedir que se respete la independencia de los jueces.
4: Ni los votos recibidos legitiman cualquier actuación de los representantes elegidos por los ciudadanos. Todas las resoluciones judiciales, todas, pueden y deben ser objeto de debate, de crítica, pero hay un salto cualitativo cuando esta crítica va dirigida a cuestionar la honestidad profesional del juez.
0: Esto lo dice Perelló, lo ha dicho, porque en respuesta al fango lo que ha hecho el gobierno es poner en marcha el bulo de que hay una especie de golpe judicial para acabar con el gobierno. El lunes comparece Begoña Gómez ante el juez Peinado. Ya veremos si comparece. El martes comparece Leire Díez, ni Fontanera ni Cobarde ante el Senado. Y el plato fuerte, miércoles y jueves, Zapatero ante el juez Calama. El juez Peinado, el juez de Begoña Gómez, es una de las obsesiones de Sánchez y del gobierno. Desde 2024, el gobierno viene diciendo que lo de Begoña Gómez, la imputación por malversación, entre otras cosas, pues que no es nada. Es verdad que la instrucción de Peinado es muy cuestionable, y es verdad también que ha sido corregida por la Audiencia Provincial en numerosas ocasiones, encauzándola. La citación de mañana es el último paso antes de la apertura de juicio que quiere el juez Peinado, que sea un juicio con jurado. Vamos a ver si Begoña Gómez se presenta. En septiembre no se presentó. Peinado lo ha citado y le ha advertido que si no se presenta, le mandará a la Guardia Civil o a la Policía Nacional. Claro, estas exageraciones de Peinado dan un cierto soporte a la versión del golpe de los jueces. Ayer mismo, Montse Mínguez, la portavoz del PSOE, hablaba de un golpe blando por parte de los jueces.
5: Este mes, ¿no?, en el que se nos está poniendo un calendario judicial como con muchas prisas, ¿no?, como que con muchas prisas para que este gobierno caiga antes del verano.
0: Claro, esto en otro tiempo hubiera sido un escándalo. Que la portavoz del PSOE acusa a los jueces de dar un golpe blando, pues hubiera sido un escándalo, pero es que ya nos hemos acostumbrado. Vamos a ver, si hay un calendario judicial intenso, no es porque los jueces se hayan concertado. Si hay un calendario judicial intenso es porque la mujer del presidente está imputada, porque el hermano del presidente está imputado, ha estado imputado y ha sido juzgado, porque estamos a la espera de la sentencia del caso Mascarillas, porque el expresidente Zapatero está imputado. El calendario no lo han fabricado los jueces, el calendario lo ha fabricado la familia de Sánchez y lo han fabricado los responsables del PSOE y lo ha fabricado el expresidente del gobierno. Hasta ahí ya acusa a los jueces de no estar actuando conforme a derecho.
6: Pedimos también respeto por la presunción de inocencia.
0: Eso fue ayer. Uno de los suelos arcillosos donde más ha crecido el fango durante el gobierno de Sánchez ha sido la dirección de la Guardia Civil. Ya hemos recordado que el DAO de la Guardia Civil y el exdirector general de la Guardia Civil, Leonardo Marco, dieron órdenes para que lo de la familia de Sánchez no tuviera trascendencia, para que acabara en nada.
7: Mi siguiente conversación va a ser con la directora de la Guardia Civil.
0: En los audios del sumario, Leire Díez, ni Fontanera ni Cobarde le dice a uno de sus interlocutores que va a tener una conversación con Mercedes González. Iba de farol.
8: No, evidentemente, incluso la directora de la Guardia Civil y desde la Guardia Civil se negó cualquier conversación o cualquier visita de la persona de Leire a la directora de la Guardia Civil.
0: Esto es lo que dijo Marlaska, que no había habido reuniones. Esto es lo que dijo Marlaska al principio, porque cuando ha seguido la investigación, ha progresado la investigación, Marlaska ha tenido que admitir que sí, que hubo reuniones de Leire Díez con la directora de la Guardia Civil.
8: No tuvo ningún contacto con Leire relativo y en cuyo desarrollo hubiera habido ninguna conversación, ninguna referencia a la trama.
0: Primero no hubo contactos, luego sí hubo contactos, pero no hablaron de la trama. La propia directora general de la Guardia Civil, Mercedes González, admitió en un comunicado que había habido contactos. El martes oiremos a Mercedes González qué versión nos da del asunto. Y el miércoles y el jueves, el plato fuerte, ya digo, Zapatero ante el juez Calama.
9: El infinito es el infinito. El universo es infinito, muy probablemente. No cabe en nuestra cabeza.
0: El infinito no cabe en nuestra cabeza y hay otras cosas que no caben en la cabeza. ¿Por qué un expresidente del gobierno que tiene una sustanciosa pensión tiene en su caja fuerte, la caja fuerte que tiene en su despacho, joyas por valor de 1.300.000 euros? ¿Quién se las regaló? ¿Las compró? ¿Por qué no las declaró Hacienda? ¿Por qué no las declaró en la aduana?
9: Pues bien, pertenecemos a un planeta, la Tierra, y a una especie que es absolutamente excepcional, que no la hay en ningún sitio del universo.
0: Somos una especie especial. Y dentro de nuestra especie hay individuos singulares como los expresidentes del gobierno. ¿Por qué un expresidente del gobierno es considerado por los directivos de Plus Ultra, compañía que se benefició de un rescate injustificado de 53 millones de euros? ¿Por qué los directivos de esa compañía consideran a Zapatero su pana, su amigo? ¿Por qué se crea la empresa Análisis Relevante, la empresa de Julito Martínez, amigo de Zapatero? ¿Por qué hay una coincidencia temporal entre los pagos de Plus Ultra a Análisis Relevante y los pagos luego que se hacen desde Análisis Relevante a Zapatero? ¿Es una sociedad pantalla como parece Análisis Relevante? Porque Análisis Relevante no tenía actividad.
9: El único sitio del universo, seguramente del todo, si es que podemos concebir el todo, donde se puede leer un libro y donde se puede amar.
0: La Tierra es el único sitio del todo en el que se puede leer un libro, se puede amar y se puede presuntamente robar. ¿Por qué las hijas del expresidente facturaron en una empresa que no tenía actividad 240.000 euros? ¿Por qué Zapatero se reunió con el entonces ministro de Seguridad Social, Escrivá, que ahora es gobernador del Banco de España, cuando Plus Ultra tenía deudas con la Seguridad Social y aquello se arregló y así Plus Ultra pudo recibir el rescate?
9: Ese planeta le estamos poniendo en riesgo, le estamos poniendo en cuestión con nuestra acción depredadora.
0: Acción depredadora es una buena expresión. ¿Por qué quiso crear Zapatero una empresa en un paraíso fiscal en Dubái, uno de los paraísos fiscales más opacos del mundo? ¿Por qué Zapatero operaba con petróleo y con oro venezolano?
9: El infinito es el infinito. El universo es infinito, muy probablemente. No cabe en nuestra cabeza.
0: Hay muchas cosas que no caben, efectivamente, en la cabeza, pero tienen poco que ver con el infinito.
3: Pongamos fin a este fango.
0: Israel bombardea Líbano. No sería noticia porque esto es ya algo habitual en los últimos meses. Es noticia porque Trump ha anunciado que hoy se firma el acuerdo con Irán, acuerdo de alto el fuego, para luego seguir negociando. En principio, se pararían los bombardeos sobre el Líbano. No sabemos si efectivamente se va a firmar el acuerdo. No lo sabemos porque Pakistán y Trump dicen que sí. Irán dice que no. Trump, que hoy cumple 80 años, tiene muchas ganas de que este acuerdo se firme porque Trump en realidad ha perdido la guerra. Ni ha acabado con los misiles de Irán, ni ha acabado con el programa nuclear de Irán, ni ha derrocado al régimen de los ayatolás. Gran fracaso de Trump, cumple 80 años, tiene por delante las elecciones de medio mandato. Hay quien dice que ahora se va a meter con Cuba. 8 y 13, 7 y 13 en Canarias. Te cuento más cosas con la ayuda de Xavi Lasso. Incendios.
10: Seguimos pendientes de dos de ellos. Uno en Grados, en Asturias. Allí la situación es situación 1 de emergencia. Pero preocupa más el incendio de Padrón, en Galicia. Las últimas informaciones indican que se han quemado casi 300 hectáreas y la situación es de nivel 2 de emergencia.
0: Huelga.
10: De médicos. El sector vuelve a la huelga mañana lunes y hasta el viernes 19 en toda España. Los sindicatos convocantes reclaman un estatuto médico propio y rechazan la reforma del estatuto marco impulsada por el Ministerio de Sanidad.
0: Selección española.
10: Disputa mañana lunes su primer partido en este Mundial. Lo hará contra una selección debutante, Cabo Verde. El partido es a las 6 de la tarde y lo podrá seguir con el equipo de Deportes COPE.
0: Bueno, pues nos vamos hasta Vancouver, que es una de las sedes del Mundial, porque ha habido sorpresa, ha habido una victoria por 2-0 de Australia. No se esperaba este buen comportamiento de Australia. En Vancouver está Rubén Martín. Buenos días, Rubén, cuéntanos qué ha pasado.
11: Buenos días, Fernando. Así es, Australia acaba de ganarle 2-0 en Vancouver a Turquía. Los tantos de Irán Kunda, un chaval de 20 años que ha sido la gran sensación del partido. El segundo lo ha metido Metcalf. Turquía, que regresaba 24 años después a un Mundial, no ha podido ni puntuar. Y eso que ha tenido un balón al palo de Bardaxi y una falta de Arda Güler, el jugador del Real Madrid, que paró el portero australiano. Final del partido, Australia 2, Turquía 0.
0: Gracias, Rubén.
11: A ti.
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13: José María Mollinedo es secretario general del Sindicato de Técnicos del Ministerio de Hacienda. Señor Mollinedo, muy buenos días. Gracias por estar con nosotros.
14: Igualmente, buenos días.
13: Una de las cuestiones que se ha discutido tras la imputación del expresidente del Gobierno Zapatero por delito fiscal es si, bueno, puede llegar a algún tipo de solución antes de que se le exijan responsabilidades penales, como han hecho algunos futbolistas como Messi, como Cristiano Ronaldo. Si paga, no sé, 500.000 euros, ¿la responsabilidad penal se puede evitar o una vez que se ha producido la imputación ya no hay nada que hacer?
14: Bueno, ahora mismo hay bastantes posibilidades. En primer lugar, hay un auto de apertura de la pieza separada que va a investigar esta cuestión. Es verdad que el juez abre un gran abanico de impuestos que podrían estar afectados, pero la eventualidad de la comisión de un delito es única, es uno en un ejercicio, no cinco delitos, es decir, o los bienes, las joyas se han heredado, o se han comprado, o se han importado, o se han sido parte de un regalo. Sí, ese momento en que se adquirieron, que se incorporaron.
13: Sí, o sea que podría todavía tener la posibilidad Zapatero de liquidar sus deudas con Hacienda. Vamos a ver.
14: Podría ser.
13: Si esas joyas hubieran sido una donación, están tasadas en 1.300.000 euros, ¿cuánto tendría que haber pagado? O sea, ¿qué impuestos se le aplican a una cosa así?
14: De donaciones. En este caso, la normativa es la correspondiente a la Comunidad de Madrid. Cabe pensar que quien regala es una persona que no tiene relación de parentesco con el expresidente ni con su esposa, y entonces cabe pensar que el rango de tributación podrá estar entre el 15,3 y el 34%, que es la escala progresiva que aplica la Comunidad de Madrid. Pero hay que tener en cuenta que la valoración de la liquidación de la donación se hace por cada uno de los regalos que reciba de cada persona diferente.
13: Ya.
14: No de la pluralidad de personas que le pueden regalar.
13: Ya. O sea, que no va directamente al 34, sino que puede ser 15, 20, según cada caso, ¿no?
14: Exactamente, según cada importe de regalo. Y en los ejercicios donde esos bienes hayan sido regalados. Con lo cual,

0: no se puede hacer un cálculo a priorístico de cuánto podría suceder en el peor de los casos, ¿verdad? En el peor de los casos, que todo proviniese, aunque ya hemos visto que hay parte de los lotes que corresponderían posiblemente a herencias por el escaso valor que tienen, me refiero respecto de las piezas de más valor, podríamos estar pensando que si todo, en esa hipótesis máxima de que todo proveniese de un regalo de una única persona y que el expresidente antes del regalo pues no tuviese un patrimonio superior a 400.000 euros, le vendría a tener un pago del impuesto de donaciones de unos 536.000
1: euros. 536.000
0: euros. Esto sería el pago máximo en la hipótesis de que...
1: Que solo hubiera un donante.
0: Proveniese
1: de un solo donante, sí. Pero vamos a ver, aquí por lo que me está usted diciendo, lo decisivo es si Zapatero puede acreditar que esas joyas están en su poder antes de 2021. ¿Y eso cómo se certifica? O sea, ¿eso cómo se puede probar?
0: Sí, esto para el expresidente va a ser relativamente fácil de probar, si esto es así, a través de, en primer lugar, el certificado de autenticidad de esas joyas, que habitualmente cuando alguien regala, pues en la joyería pues les piden un certificado para que dice que la calidad de esas joyas, y eso tiene una fecha. Ahí ya eso es determinante, pero también el primer seguro que haya realizado sobre las citadas joyas.
1: Perfecto.
0: Es decir, que hay multitud de posibilidades. La fotografía más antigua que hayan podido tener en el momento en que la hayan realizado. Es decir, hay muchas posibilidades de acreditar.
1: Con lo cual aquí el asunto va a estar en la fecha. La fecha y en la demostración de la fecha. José María Mollinedo, gracias por estar con nosotros. Muy buenos días.
0: Igualmente, buenos días.
1: La foto con la que termino hoy está tomada en el rincón de un aeropuerto. Todos los aeropuertos del mundo parecen diferentes si llegas con poco tiempo y el vuelo sale ahora. Pero cuando tienes que esperar, descubres que todos los aeropuertos del mundo son iguales. Todos iguales, espacios fríos bañados por luces blancas. Nunca se sabe si es de día o de noche. Tiendas de lujo que enseguida cansan. Escaparates que prometen mucho y no dan nada. En la foto, dos chicas con el vuelo retrasado, muy retrasado, se han buscado un pollete debajo de una ventana para intentar descansar. Una de las chicas, apoyada en una esquina, bebe agua de fresa o algo que tiene ese color y sostiene el móvil, donde ve un vídeo en YouTube sobre cómo se debe organizar en el carro de la compra del supermercado lo que se va sacando de los estantes. No recuerda la chica de la foto muy bien cómo ha llegado a ese vídeo y tampoco por qué lo está mirando, porque ella en realidad siempre se abastece en internet y todo se lo llevan a casa. La otra chica de la foto, en una postura imposible, aprovecha el alféizar para tumbarse, levanta las piernas y su cuerpo hace una L casi perfecta. Esta chica, esta segunda chica, está en un duermevela en el que aparece su primer y último novio, del que no tiene noticia desde hace años. Aparece en ese duermevela su novio disfrazado de gondolero. Las dos chicas han aparcado el carro con las maletas junto a ellas. Ese equipaje es en este momento lo único que les une a su vida de siempre, porque en el pollete, en el aeropuerto, ya no están vinculadas a su vida de siempre. El largo retraso les ha metido en un tiempo que no tiene que ver con el tiempo en el que habitan siempre. No tienen nada que hacer. No pueden leer. No pueden escuchar música. Pronto les aburrirán hasta los vídeos de YouTube, como ya les han aburrido los escaparates. Y en ese tiempo diferente, en ese tiempo extraño, en ese tiempo de aeropuerto, en ese tiempo no programado, su vida de siempre, pierde sentido. Y ahora, en ese pollete, en ese alféizar, donde su vida de siempre pierde sentido, es donde realmente ha comenzado el viaje. Terminamos así 2 horas y media de información y de análisis. Lo han disfrutado los que saben aprovechar el domingo, los madrugadores del fin de semana. Que tengáis un buen domingo.
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2: Saludos y muy buenos días, amigos, en este 14 de junio de 2026. Es el tiempo para la actualidad religiosa en la cadena COPE, hoy en el programa 1987, en el que vamos a contarles lo más destacado de estos días, hoy con Alex Cobo en el control de sonido. Cada día Seguro Sumas suma tranquilidad y te ofrece ahora Iglesia Noticia, que hoy tiene un amplio titular.

0: El Papa ha visitado durante 7 días España. En Madrid, León XIV celebró la fiesta del Corpus. En Barcelona presidió la conmemoración del centenario de la muerte de Gaudí y bendijo la Torre de Jesucristo en la Sagrada Familia. Y en Canarias y Tenerife conoció la realidad migratoria y apeló a la defensa de la dignidad humana tras denunciar que Europa no puede acostumbrarse a que el Mediterráneo y el Atlántico sean cementerios sin lápidas. Son estos algunos momentos de la apretada agenda desarrollada por el Papa en España que ocuparán nuestro tiempo hasta las 9.
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0: Comenzamos el informativo Iglesia Noticia de este domingo, en el que vamos a recordar algunos momentos del viaje apostólico del Papa León XIV a España, que ha seguido y nos ha contado minuto a minuto la corresponsal de la cadena COPE en Roma y el Vaticano, Eva Fernández. Con la avería del avión de regreso a Roma en la tarde del viernes, que obligó al Papa a volar en el del rey Felipe VI. Una noticia que queda para la historia, como también este viaje. Eva, buenos días.
3: Muy buenos días, Faustino. Esta última anécdota final del viaje hará que lo vivido en los últimos intensos días sea aún más recordado, después de que a causa de una avería el propio rey de España se haya hecho cargo del problema, ofreciendo a León XIV su Falcon para que pudiera regresar lo más pronto posible a Roma. Al principio parecía tratarse de un simple retraso, pues en este viaje prácticamente todos los eventos papales se han prolongado más de lo previsto. El Papa se encontraba ya embarcado y los motores encendidos cuando el comandante comunicó a todos los pasajeros que había una incidencia. Fue el propio monarca quien decidió subir al avión para explicar personalmente a León XIV lo que estaba ocurriendo y proponerle trasladarse a la terminal mientras se encontraban una solución. Los dos se retiraron bromeando para quitar hierro a lo que estaba ocurriendo. Dentro del avión no era fácil comprender lo sucedido, más aún cuando con todos dentro se dio una vuelta para ponerlo cara al viento e intentar una nueva puesta en marcha del motor, pero no hubo suerte. Fue entonces cuando el rey ofreció al Papa la posibilidad de regresar a Roma en su propio avión. El monarca tuvo que esperar hasta las 10 de la noche en Tenerife para que hubiera un vuelo a su disposición. El resto del séquito papal, incluidos los periodistas, aterrizamos en Roma al filo de las 4 de la madrugada.
0: Tras su llegada a España, se desplazó al Palacio Real, donde en su discurso de bienvenida, el rey Felipe VI destacó las raíces cristianas de nuestro país y la importancia de la unidad, el diálogo y la defensa de la dignidad humana en un momento de profundos cambios e incertidumbres.
4: Y quiero destacar la enorme labor social de la Iglesia Católica, fruto del compromiso de los religiosos y las religiosas, los sacerdotes, los diáconos, los jóvenes que se implican en la vida de la parroquia, los voluntarios que ayudan en las residencias, albergues, comedores y centros de acogida.
0: También aludió a la necesidad de recuperar la capacidad de escucha en sociedades cada vez más polarizadas y se refirió al Papa León XIV.
4: La visión de un hombre de espíritu y de ciencia, con una gran conciencia social y una profunda atención a los cambios, cobra un valor especial en el tiempo que nos toca vivir. Un tiempo que ya no se explica en los términos en los que estábamos habituados y que seguimos tratando de interpretar.
0: En su respuesta, León XIV apeló a la defensa de la vida y la familia y recordó que todo ser humano debe ser reconocido como sujeto de derechos y deberes.
5: La verdad es siempre más grande que nosotros y por eso nos sorprende y nos atrae hacia caminos de purificación y reconciliación en los que el diálogo con los demás y con el otro, con mayúscula, se vuelve fundamental.
0: También se refirió el Papa a la importancia de legislar pensando en el bien común y la promoción de la paz.
5: Nuestra época, que en apariencia se ve sacudida por terribles desequilibrios y conflictos, clama en lo más profundo por la paz, por un nuevo conocimiento de la persona humana y de su dignidad inviolable, por la civilización del amor.
0: En Iglesia Noticias, el momento para el primer comentario de Antonio Pelayo. Buenos días.
6: Tres discursos, Faustino, que por sí solos justifican todo un viaje de 7 días. El primero lo pronunció León XIV, apenas puso pie en tierra española, en el Palacio Real, ante los reyes, autoridades civiles y cuerpo diplomático. Un discurso que rompía el esquema de los pronunciados por otros papas en circunstancias similares y definía desde el principio el objetivo de su visita, alentar e inspirar una reconciliación y una cooperación más profundas entre las distintas fuerzas de esta nación. El Papa conoce muy bien el clima de nuestra sociedad, avivado por el fuego de las polarizaciones, y por eso nos invita a todos a abandonar las narrativas divisivas y polarizantes de nuestra realidad social y de su historia, para pasar de las simplificaciones estériles a la apreciación profunda de la complejidad. Llamamiento que hizo partiendo de nuestra experiencia secular, de ese tejido de solidaridad que a lo largo de los siglos ha confirmado sus diferencias, transformando los inevitables conflictos en puntos de partida.
0: En el Centro Cedia de Cáritas de Atención a Personas Sin Hogar, el Papa escuchó los testimonios de los asistidos y trabajadores y recordó que la caridad no tiene demoras.
5: Así el Cedia recorre el camino del Evangelio, siguiendo las huellas de Jesús, el Hijo de Dios, que se hizo hombre, no solo para sanar nuestras enfermedades y miserias, sino para hacerlas suyas, viviendo como uno de nosotros en la debilidad y identificándose con toda persona que sufre, hasta el punto de decirnos: cada vez que lo hicisteis con uno de estos, mis hermanos más pequeños, conmigo lo hicisteis.
0: La jornada del sábado concluyó con la vigilia de 500.000 de jóvenes con música, oración y testimonios en la Plaza de Lima.
2: Santo Padre, esta es la juventud de Jesucristo, esta es la juventud de la Iglesia, esta es la juventud del Papa.
0: Era la bienvenida del cardenal José Cobo, que recordó especialmente a los jóvenes que pasan por dificultades.
2: También están los que atraviesan momentos de sufrimiento, migrantes que traen consigo historias de lucha y esperanza, jóvenes tocados por la precariedad o por la soledad. Nos duele especialmente el sufrimiento de aquellos que han perdido la esperanza en la vida y ven a veces el suicidio como salida.
0: El Papa animó a los jóvenes a vivir su fe con libertad y compromiso, sin dejarse arrastrar por las modas pasajeras.
7: Ante el vacío de la indiferencia, del conformismo, ante la violencia de la guerra y de la mentira, sed vosotros mismos chispa de una humanidad nueva.
0: Y apeló también a la fuerza de la verdad frente a las ideologías.
7: Al liberarnos del estruendo de mil voces, reconocemos que algunas engañan nuestros deseos, otras nos compran sin alimentarnos, otras hablan por interés. En el silencio comprendemos que las ideologías pasan mientras la verdad permanece.
0: El domingo, León XIV presidió la Santa Misa de la Solemnidad del Corpus Christi y la procesión en la Plaza de Cibeles, y en la homilía pidió volver a las raíces de la fe y que la religiosidad popular no sea un museo del pasado, sino una escuela de fe. Eva Fernández.
3: Será difícil que cuando volvamos a pasar por la Plaza de Cibeles olvidemos la ingente explosión de fe y alegría que vivimos el domingo pasado. León XIV reivindicó durante la homilía una fe que sale al encuentro, recorre las calles y se transforma en caridad. Ante más de 1.200.000 personas, el Papa defendió una religiosidad capaz de hacerse presente en la vida pública y comprometida además con los desafíos de la sociedad e implicada en la construcción del futuro.
7: No se trata únicamente de sacar la custodia, sino de dejarnos sacar nosotros mismos del egoísmo, de la indiferencia, de una fe cómoda y privada, para responder a su invitación a la conversión, a cambiar la mirada, a acoger su presencia que nos transforma y nos hace constructores de un mundo nuevo.
3: Después de la misa, durante la procesión, el Papa puso al mismo Jesús al frente del recorrido por Madrid, ejemplificando lo que él mismo adelantó con sus palabras. Jesús camina por las calles, atraviesa las plazas, visita nuestros barrios. Al tratarse de una importante jornada eucarística, el Papa también recordó las figuras de San Manuel González, el obispo de los Sagrarios Abandonados, y los versos de San Juan de la Cruz. Concluyó su homilía pidiendo que Jesús Eucaristía sea una fuente que no nos encierre en una devoción privada, sino que nos envíe a regar a los hermanos y a ser protagonistas de la transformación de la historia.
0: Por la tarde, el Papa participó en el Movistar Arena en el encuentro Tejer Redes para promover la escucha y los vínculos de la fe con el mundo de la cultura, el arte, la economía y el deporte. Y entre los participantes, Antonio Banderas.
8: Santo Padre, en un mundo que corre, que se fragmenta, que a veces se simplifica en exceso, el arte nos ayuda a recuperar la profundidad y el alma que está tratando de ser robada por inteligencias artificiales que deben estar al servicio del ser humano y no al revés. Un alma que nos susurra que hay algo más. El constante susurro de la esperanza de ese algo más.
0: El lunes, tras la entrevista en la Nunciatura con el presidente del Gobierno, Pedro Sánchez, León XIV se trasladó al Congreso de los Diputados, donde pidió combatir la polarización con apertura a la trascendencia.
9: Las palabras pueden abrir caminos o cerrarlos, pueden iluminar la realidad o deformarla hasta hacer imposible el encuentro. Quienes ejercen una responsabilidad pública tienen por eso una especial obligación de custodiar la palabra para desarmar el lenguaje. La firmeza no exige desprecio. La discrepancia no conlleva humillación.
0: Recordó que toda sociedad auténticamente justa se edifica sobre el reconocimiento de la dignidad inviolable de la persona.
9: Cuando la respuesta institucional se hace cercana, justa y coordinada, las fronteras dejan de ser lugares de abandono y pueden convertirse en espacios de protección responsable de la dignidad humana.
0: En Iglesia Noticia, el segundo apunte de Antonio Pelayo.
6: Habló durante 30 minutos para subrayar dos principios indisolubles. Toda sociedad auténticamente justa se edifica sobre el reconocimiento de la dignidad inviolable de la persona humana. Es el primero, al que le sigue el segundo, la defensa de la vida humana. No es una cuestión parcial ni un interés confesional, es una meta de civilización. Prevost conocía muy bien que en ese escenario se multiplican sesiones borrascosas, espejo de dramáticas divisiones. Por eso le recordó que la unidad verdadera no uniforma, sino que cohesiona la diversidad, haciendo de las culturas, sensibilidades y tradiciones una ocasión de enriquecimiento mutuo. La crispación, amonestó, no se queda dentro de esas paredes, sino que se filtra a la sociedad.
0: Los obispos españoles siguieron con atención el discurso del Papa en el Congreso de los Diputados antes de su llegada a la sede de la Conferencia Episcopal, que, como recordó el presidente Luis Argüello, celebra 60 años de su creación. Seis décadas, recordó, de un gran cambio social, cultural y político, así como de gran transformación eclesial tras el concilio y una fuerte secularización. A continuación expuso a León XIV las principales líneas pastorales del actual cuatrienio con el título Poneos en camino.
10: La preocupación evangelizadora continúa, ahora con acentos de primer anuncio e iniciación cristiana, celebración del domingo, presencia pública y con un fuerte subrayado de la promoción de la vida como vocación y del ejercicio de la comunión misionera en corresponsabilidad diferenciada con todo el pueblo de Dios, como nos pide el Sínodo sobre la sinodalidad, cuyo documento final estamos acogiendo y poniendo en práctica.
0: El Papa animó a trabajar en comunión y en unidad dentro de la pluralidad.
9: El vínculo profundo exige a la Iglesia, en este tiempo de polarizaciones y contraposiciones cada vez más duras, un testimonio de unidad en la pluralidad. Una comunión capaz de acoger la riqueza de los dones, de los carismas, de las sensibilidades que el Espíritu Santo suscita en el pueblo de Dios.
0: León XIV pidió a los obispos comunicar con las nuevas realidades sociales y los nuevos lenguajes y cuidar especialmente la pastoral vocacional y la formación de los seminaristas. Y ante las heridas causadas por los abusos en la Iglesia, el Papa pidió respuestas de acogida, reparación y prevención.
9: Ante esta plaga, la comunidad eclesial está llamada a responder con la escucha, la verdad, la justicia, la reparación y un compromiso cada vez más decidido en la prevención y la cultura del cuidado. Cada persona herida debe poder encontrar escucha sincera, acogida, protección y caminos reales de sanación.
0: El Papa se reunió ese día con seis víctimas de abusos y ofreció propuestas para que la respuesta sea más eficaz y para continuar en futuros esfuerzos para que la Iglesia sea un lugar seguro donde las heridas encuentren consuelo y sanación.
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0: En la tarde del lunes, en la ofrenda a la Virgen de la Almudena, el Papa entregó al Cardenal Cobo la Rosa de Oro para la patrona de Madrid, la Almudena, como expresión de la devoción de León XIV a la Virgen. Es la cuarta Rosa de Oro para una devoción como ya recibieron en su día la Virgen de la Cabeza, de Andújar, la Virgen de Montserrat y la Esperanza Macarena. Y estas fueron las palabras de homenaje del Papa.
11: Esta milenaria devoción mariana es un signo de las raíces cristianas que os caracterizan y os dan vida. En nuestras sociedades actuales siguen existiendo aún muchas murallas que no protegen, sino que dividen, alejan y aíslan. Y a veces al pensar en que derribarlas supone tener que enfrentar lo que no nos gusta, preferimos la comodidad de solo apuntalarlas y más frecuentemente de ignorarlas.
0: Cerca de 70.000 personas participaron en el Estadio Santiago Bernabéu en el gran encuentro de la Archidiócesis de Madrid, una iglesia en salida que quiere seguir creciendo en comunión y misión. En sus palabras de agradecimiento, León XIV improvisó su saludo.
12: Yo supongo que para un jugador de fútbol, hacer un gol en este estadio es algo que les marca un poco la vida. Pero don José, hoy la Iglesia de Madrid ha hecho un golazo para siempre.
0: El Papa invitó a toda la comunidad eclesial a seguir cultivando el arte de la polifonía, de la unidad en la diversidad y a llegar con la alegría y la fuerza del Evangelio al corazón de la ciudad.
13: Vuestra alegría será contagiosa si de ser una emoción pasajera se convierte en un modo estable de ser, en un sentimiento profundo que renueva a las personas, a los grupos, a la comunidad diocesana.
0: Y tras su llegada a Barcelona, el Papa participó en la tarde del martes en una vigilia en el Estadio Olímpico donde se habló de violencia de género, oscuridad y suicidio. León XIV pidió volver al interior, dar valor a las cosas importantes y a la propia vida a la luz del Evangelio.
14: Si existe la violencia, si triunfa el egoísmo, si incluso el amor entre familiares se transforma en odio, debemos hacernos algunas preguntas a nosotros mismos, a las dinámicas de nuestra sociedad, a la cultura del individualismo, a la tentación de la violencia y no a Dios.
0: El miércoles, León XIV visitó el centro penitenciario Vians 1, donde escuchó el testimonio de capellanes, voluntarios y mujeres privadas de libertad, a las que animó a no dejarse definir por sus errores.
15: Aunque el agobio y la tristeza marquen algunos momentos de vuestro camino, recordad que los errores de la vida no determinan la identidad de una persona.
0: Y a continuación les dejó un mensaje de esperanza.
15: Cuando os venga la tentación de sentiros menos o penséis que no vale la pena seguir adelante, alzad vuestra mirada hacia aquel que, a través de la presencia de tantas personas, nunca deja de mostraros su amor y cercanía.
0: Fueron minutos de camino al santuario de Montserrat, donde invitó a pedir a María que nos enseñe a renunciar a las palabras hirientes, la murmuración y las calumnias, y que la comunión sea más fuerte que toda división.
16: Delante de la Madre se despiertan los sentimientos más nobles de una persona. Efectivamente, ella suscita en nosotros conversiones profundas, como la de San Ignacio de Loyola, que en este sugestivo lugar, después de una noche en oración ante la Virgen, entregó sus armas de caballero, momento que marcó el inicio de una vida nueva al servicio de Jesucristo.
0: La siguiente parada en la agenda llevó al Papa al encuentro con las realidades de caridad y asistencia diocesanas en la iglesia de San Agustín, en el barrio del Raval.
17: De verdad, me siento en casa. La primera vez que vine a esta iglesia, 1984, viajaba por tierra desde Roma a León. Y llegué y dije, miren, en Barcelona hay una iglesia de San Agustín, vamos a visitarla. Estaba cerrada. Hoy está abierta. Y qué hermoso es encontrar una iglesia con tantas personas que alaban a Dios.
0: En la tarde del miércoles, León XIV celebró la Santa Misa de la Basílica de la Sagrada Familia con la bendición de la Torre de Jesús en la fecha del centenario de la muerte de Antonio Gaudí. Previamente, Valentina, una niña invidente, explicó al Papa, a los reyes y al Cardenal Omella los detalles de esa cruz que corona la torre.
18: Aquí arriba podemos apreciar una corona como de dos puntas por lado de la torre y después podemos apreciar una serie de vitrales, trozos de hierro enmarcados por unas líneas, como aquí pueden ver un trozo de vidrio que tiene enmarcado por unas líneas. Y Gaudí lo diseñó para que la luz se filtrara con el contorno de los marcos que podemos ver aquí.
0: En esta celebración el Papa envió al mundo entero los valores que inspiran la Sagrada Familia: la fe, la cultura, la espiritualidad y la búsqueda de la belleza. Eva Fernández.
3: Para el Papa, la Basílica de la Sagrada Familia es sobre todo un signo de unidad y de concordia para toda España, pues es un edificio único compuesto por muchas piedras en el que la Torre de Jesús se convierte en un estandarte de la caridad, coronado por la cruz que rinde homenaje a los últimos que se vuelven los primeros. Durante la homilía de la misa, el Papa recordó que no se han superado enormes dificultades, tan solo para alzarla, destacando su majestuosidad.
19: Mientras hacemos la mirada capa a él, el crucificado resucitado.
20: Mientras alzamos la mirada hacia él, el crucificado resucitado, comprometámonos a levantar el rostro de quienes yacen en el polvo y demostremos así que la Sagrada Familia es la iglesia más alta del mundo, no para destacar en clasificaciones mundanas, sino para guiar los pasos del pueblo de Dios que peregrina en la tierra de Cataluña, con la cruz que ilumina el camino, como una lámpara encendida en la espera del regreso del esposo.
15: En la espera del retorno del esposo.
3: León XIV insistió en cuál es el auténtico simbolismo de la Torre de Jesucristo.
15: Queridos hermanos, no podemos creer en Jesús y promover la guerra. No podemos creer en Jesús y matar al inocente. No podemos creer en Jesús y abandonar a quien sufre, a quien llora, a quien huye de la miseria.
3: El mismo día en el que se cumplían 100 años de la muerte de Gaudí, el Papa definió su magnífico diseño como mucho más que un monumento, una elocuente catequesis hecha de piedras, un signo visible del Dios invisible. Y sobre su construcción, aún en proceso, aseguró que es también una metáfora de la vida de cada persona, que Dios concibe como una obra maestra que debemos realizar juntos y nos llama a colaborar con Él.
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0: La siguiente etapa del viaje llevó el jueves al Papa a la Gran Canaria, donde tuvo lugar el encuentro con las realidades de acogida a los migrantes en el Muelle de la Vergüenza, en el puerto de Arguineguín.
15: La Iglesia no puede desentenderse de estas aguas, ni de ningún lugar donde el hambre, la sed, la violencia, el miedo o el exilio sigan hiriendo la dignidad humana. Los discípulos de Jesús no pueden considerar ajeno el clamor de quienes gritan desde la noche.
0: Y pidió a continuación una cooperación eficaz y perseverante ante este drama.
15: Este drama debe convertirse en examen de conciencia para las naciones de origen, que deben crear condiciones de paz, justicia, desarrollo. Para las naciones de tránsito, llamadas a proteger y no a dejar a los débiles en manos de redes criminales. Para Europa, que no puede proclamar la dignidad humana y acostumbrarse a que el Mediterráneo y el Atlántico sean cementerios sin lápidas.
0: Sobre este discurso, nuevo apunte de Antonio Pelayo.
6: León XIV era muy consciente de que todos esperaban que en Canarias cargase con energía contra el drama de la emigración y no se hizo esperar. A ellos, presentes en el puerto de Arguineguín, les dedicó su primer discurso para inclinarse ante su dignidad y proclamar que no son números ni expedientes, sino personas con una familia y una casa dejada atrás. Y a renglón seguido, dirigiéndose a las naciones de todo el mundo, recordó que no pueden acostumbrarse a que el Mediterráneo y el Atlántico sean cementerios sin lápidas. Y al final de sus palabras dejó esta frase incontrovertible: la dignidad humana no tiene pasaporte ni pierde valor al cruzar una frontera.
0: Tras un encuentro con los obispos, sacerdotes, religiosos, seminaristas y agentes de pastoral, se celebró la Santa Misa en el Estadio de Gran Canaria.
4: Nuestra caridad no debe ser mero asistencialismo, sino integrar a las personas para su plena realización espiritual, intelectual y física, y su inserción digna y constructiva en la comunidad. Solo así nuestros encuentros, aun frente a acontecimientos difíciles y dolorosos, se convertirán en ocasión para esparcir semillas de esperanza en el camino de la humanidad hacia un futuro mejor.
0: El viernes el Papa mantuvo un encuentro con los migrantes del centro Las Raíces de Santa Cruz de Tenerife y también con quienes trabajan en su integración.
5: Una conciencia humana y más aún una conciencia cristiana no puede permanecer indiferente ante las víctimas de los naufragios y de la falta de ayuda ante estos cementerios del mar. Cada vida perdida en estas rutas es un fracaso para la familia humana.
0: Y pidió trabajar frente a quienes se aprovechan de la desesperación.
5: Y desde esta plaza quiero dirigir una palabra clara a quienes se aprovechan de la desesperación, a quienes organizan rutas de muerte, trafican con personas, retienen documentos, explotan trabajadores, amenazan mujeres, engañan familias y convierten el sufrimiento ajeno en negocio. ¡Deténganse! ¡Conviértanse!
0: Antes de su despedida, el Papa celebró la Santa Misa en el puerto de Santa Cruz de Tenerife. 7 días de viaje del Papa en España que nos han dejado palabras, imágenes y momentos especiales como los que nos recuerda Eva Fernández.
3: Todos guardaremos en la retina momentos, rostros, nombres y fotografías que permanecerán como recuerdos del viaje. Desde su paso por el centro Cedia de Cáritas y el testimonio de Kadri, un joven senegalés que le entregó su carnet de residencia, o aquel golazo que marcó la Iglesia de Madrid con el espectáculo ante el mundo en el Bernabéu. En Barcelona, la pequeña Valentina Invidente nos cautivó a todos con sus explicaciones de la Torre de la Sagrada Familia, junto a la entrevista que Renzo realizó al Papa en la iglesia de San Agustín, en el barrio del Raval de Barcelona. En su paso por Gran Canaria y Tenerife, nos conmovimos con los testimonios de inmigrantes que escucharon al Papa alzar la voz con valentía para denunciar a quienes se enriquecen con el sufrimiento. Y, por supuesto, el pontífice ha regresado a Roma con cientos de regalos, desde reproducciones de incunables a piezas realizadas en talleres de Cáritas, pasando por camisetas de deporte, la raqueta de bádminton de la olímpica Carolina Martín o el cuadro de la Virgen de manos del presidente de la Conferencia Episcopal, Luis Argüello, durante su encuentro con los obispos en Madrid.
0: Hasta aquí el informativo Iglesia Noticia. Ha sido el programa 1987 dedicado al viaje del Papa León XIV a España. Volveremos dentro de 7 días. Feliz semana. Un saludo de Faustino Catalina.
22: Estamos pendientes a esta hora de una posible firma del acuerdo de paz entre Estados Unidos e Irán. Continúa la confusión porque Donald Trump ha anunciado este sábado que ese acuerdo se va a firmar hoy domingo, pero Irán lo niega y afirma que todavía no hay una fecha cerrada. Lo que sí que parece claro es que existe ese borrador de entendimiento impulsado por Pakistán, que es el país mediador entre ambas partes. Por cierto, todo ello en el día en el que Trump cumple 80 años. En España estamos pendientes de 2 incendios, uno en Grados, en Asturias. Está en situación 1 de emergencia, pero preocupa más el de Padrón, en Galicia. Las últimas informaciones indicaban que se han quemado casi 300 hectáreas. La situación es de nivel 2 de emergencia y el Mundial ha terminado hace unos minutos. El Australia 2, Turquía 0. Hoy a las 7 Alemania-Curazao y a las 10 Holanda-Japón.

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1: Escúchame, Señor, que te llamo. Tú eres mi auxilio, no me deseches, no me abandones, Dios de mi salvación. Buenos días desde Toledo. COPE está en la Capilla de la Inmaculada para ofrecerles la celebración de la Santa Misa en este domingo 14 de junio, domingo undécimo del tiempo ordinario. Pedimos al dueño de la mies que mande trabajadores a su mies. Damos gratis lo que hemos recibido gratis. Preside la Eucaristía don Juan Díaz Bernardo Navarro, capellán de esta capilla. Hoy nos anima a cantar el coro de la parroquia de Santa María Magdalena de Burguillos de Toledo. Comenzamos.

0: En nombre del Padre, y del Hijo, y del Espíritu Santo.
1: Amén.
0: La gracia de nuestro Señor Jesucristo, el amor del Padre y la comunión del Espíritu Santo estén con todos vosotros. Hermanos, para celebrar dignamente estos sagrados misterios, reconozcamos nuestros pecados. Yo confieso ante Dios Todopoderoso y ante vosotros, hermanos, que he pecado mucho de pensamiento, palabra, obra y omisión. Por mi culpa, por mi culpa, por mi gran culpa. Por eso ruego a Santa María, siempre Virgen, a los ángeles, a los santos y a vosotros, hermanos, que intercedáis por mí ante Dios nuestro Señor. Dios Todopoderoso tenga misericordia de nosotros, perdone nuestros pecados y nos lleve a la vida eterna.
1: Amén.

0: Gloria a Dios en el cielo y en la tierra, paz a los hombres que ama el Señor. Por tu inmensa gloria te alabamos, te bendecimos, te adoramos, te glorificamos. Te damos gracias, Señor Dios, Rey celestial, Dios Padre todopoderoso, Señor Hijo único Jesucristo, Señor Dios, Cordero de Dios, Hijo del Padre. Tú que quitas el pecado del mundo, ten piedad de nosotros. Tú que quitas el pecado del mundo, atiende nuestra súplica. Tú que estás sentado a la derecha del Padre, ten piedad de nosotros, porque solo tú eres santo, solo tú, Señor, solo tú, Altísimo Jesucristo, con el Espíritu Santo, en la gloria de Dios Padre. Amén. Oremos. Oh Dios, fuerza de los que en ti esperan, escucha con bondad nuestras súplicas, y pues sin ti nada puede la fragilidad de nuestra naturaleza, concédenos siempre la ayuda de tu gracia, para que al poner en práctica tus mandamientos, te agrademos con nuestros deseos y acciones. Por nuestro Señor Jesucristo, tu Hijo, que vive y reina contigo en la unidad del Espíritu Santo y es Dios por los siglos de los siglos.
1: Amén. Dios hace de su pueblo un reino de sacerdotes y una nación santa. Guardar y cumplir la alianza nos une a Dios. Cristo murió por nosotros, reconciliados con Dios en Cristo Jesús. Un Jesús que se compadece de la gente, que envía a sus discípulos a proclamar, curar, resucitar, limpiar. Ha llegado el reino de Dios. Hoy rezamos con el Salmo 99. Nosotros somos su pueblo y ovejas de su rebaño.
2: Lectura del libro del Éxodo. En aquellos días llegaron los hijos de Israel al desierto de Sinaí y acamparon allí, frente a la montaña. Moisés subió hacia Dios. El Señor lo llamó desde la montaña, diciendo: así dirás a la casa de Jacob, y esto anunciarás a los hijos de Israel: vosotros habéis visto lo que he hecho con los egipcios y cómo os he llevado sobre alas de águila y os he traído a mí. Ahora, pues, si de veras me obedecéis y guardáis mi alianza, seréis mi propiedad personal entre todos los pueblos, porque mía es toda la tierra. Seréis para mí un reino de sacerdotes y una nación santa. Palabra de Dios. Amén.

Lectura de la carta del apóstol San Pablo a los romanos. Hermanos, cuando nosotros estábamos aún sin fuerza, en el tiempo señalado, Cristo murió por los impíos. Ciertamente, apenas habrá quien muera por un justo. Por una persona buena, tal vez atrevería a alguien a morir. Pues bien, Dios nos demostró su amor en que, siendo nosotros todavía pecadores, Cristo murió por nosotros. Con cuánta más razón, pues, justificados ahora por su sangre, seremos por él salvados del castigo. Si cuando éramos enemigos fuimos reconciliados con Dios por la muerte de su Hijo, con cuánto más razón, estando ya reconciliados, seremos salvados por su vida. Y no solo eso, sino que también nos gloriamos en Dios por nuestro Señor Jesucristo, por quien hemos obtenido ahora la reconciliación. Palabra de Dios.

0: El Señor esté con vosotros. Lectura del Santo Evangelio según San Mateo. En aquel tiempo, al ver Jesús a las muchedumbres, se compadecía de ellas, porque estaban extenuadas y abandonadas, como ovejas que no tienen pastor. Entonces dice a sus discípulos: la mies es abundante, pero los trabajadores son pocos. Rogad pues al dueño de la mies que mande trabajadores a su mies. Llamó a sus 12 discípulos y les dio autoridad para expulsar espíritus inmundos y curar toda enfermedad y toda dolencia. Estos son los nombres de los 12 apóstoles: el primero, Simón, llamado Pedro, y Andrés, su hermano; Santiago, el de Zebedeo, y Juan, su hermano; Felipe y Bartolomé; Tomás y Mateo, el publicano; Santiago, el de Alfeo, y Tadeo; Simón, el de Caná, y Judas Iscariote, el que lo entregó. A estos 12 los envió Jesús con estas instrucciones: no vayáis a tierra de paganos, ni entréis en las ciudades de Samaria, sino id a las ovejas descarriadas de Israel. Id y proclamad que ha llegado el reino de los cielos. Curad enfermos, resucitad muertos, limpiad leprosos, arrojad demonios. Gratis habéis recibido, dad gratis. Palabra del Señor.
1: Gloria a ti, Señor Jesús.
0: Queridos hermanos, queridas hermanas que estáis en esta mañana de domingo aquí en la capilla de la Inmaculada Concepción de Toledo para participar en la Santa Misa, y todos vosotros los que os unís a la celebración a través de la cadena COPE, nuestro saludo a todos y, como cada domingo, especialmente a los enfermos, a los ancianos, a los que estáis privados de libertad y a los que no podéis salir de casa. Hace casi 3 milenios y medio, el pueblo heredero de la promesa, esclavo por largos años en Egipto, gritó libertad, y el Señor escuchó su grito. También las muchedumbres que, extenuadas y abandonadas, acudían a Jesús de Nazaret, estaban necesitadas de liberación. Y hoy las multitudes que estos días han acogido al sucesor de Pedro, quizá también abrumadas por tantas palabras que cierran caminos, según la expresión del Papa León en su discurso a los miembros del Parlamento de España el pasado lunes, en el fondo demandan una palabra verdaderamente libre y liberadora que aliente la esperanza.

seréis mi propiedad personal entre todos los pueblos. Seréis para mí un reino de sacerdotes y una nación santa. Si el pueblo acepta la propuesta del Señor que anuncia Moisés, ya no necesitará mediación alguna para conocerlo, pues todo él será pueblo sacerdotal, llamado a participar de la santidad divina. Es una iniciativa de Yahvé que se fundamenta en el amor a su pueblo, que ha de adherirse a ella mediante la escucha obediente de la palabra. Ahora, la alianza sucede a la antigua promesa y comienzan a entretejerse los hilos de la historia de la salvación. Para el pueblo que acepta el designio de Dios y está dispuesto a recibir su acción salvífica, liberación y escucha obediente de la palabra ya no podrán ir separadas. Tampoco para nosotros, que hemos de acoger la acción liberadora de la palabra de Dios, y para ello hemos de escucharla con obediencia, dejando que su fuerza eficaz también transforme nuestro corazón y nuestra vida. Escucha obediente de la palabra y acción liberadora aparecen vinculadas también en el Evangelio. En los capítulos que preceden al texto que hemos escuchado, San Mateo ha presentado a Jesús anunciando el reino de Dios en el monte de las Bienaventuranzas. Han seguido 10 milagros, signos de liberación de las fuerzas del mal, con los que Jesús ha confirmado la autoridad de su palabra. Y ahora el evangelista acaba de decirnos que Jesús, al ver a las muchedumbres, se compadecía de ellas, porque estaban extenuadas y abandonadas, como ovejas que no tienen pastor. Esta observación es importante en el contexto del judaísmo contemporáneo al Señor. Además de constatar el abandono de quienes tenían que velar por el bien del pueblo elegido, permite entrever también la decadencia del espíritu de la alianza, ocasionada por la desidia de sus dirigentes religiosos. Las muchedumbres que acuden a Jesús para escuchar su palabra y ser partícipes de sus signos y milagros están necesitadas de liberación. Anhelan algo que sus dirigentes no les ofrecen. En este contexto, Jesús constata la premura del momento. El reino de Dios es inminente y llega al tiempo del juicio definitivo, simbolizado en la recogida de la mies. En la Sagrada Escritura, la recogida de la mies es signo del juicio de Dios al final de los tiempos. Y ahora San Mateo sugiere que ese juicio se está realizando en el ministerio de Jesús de Nazaret. Pero los dirigentes religiosos son incapaces de percibirlo. Por eso, para recoger la mies de los tiempos mesiánicos, son necesarios nuevos trabajadores. Es Dios quien conduce la historia a su término, pero en esta tarea es necesaria la oración y el trabajo del hombre. Así Jesús llamó a sus 12 discípulos y les dio autoridad para expulsar espíritus inmundos y curar toda enfermedad y toda dolencia. Si en los capítulos precedentes San Mateo ha centrado su evangelio en la autoridad de Jesús como intérprete de la ley y su relación con las autoridades religiosas de su tiempo, ahora nos lo presenta dando esa misma autoridad a un grupo concreto de 12 discípulos, a los que San Mateo denomina apóstoles, un número que recuerda a las 12 tribus de Israel y simboliza el fundamento del nuevo pueblo de Dios. Desde este momento, según el evangelista, los 12 apóstoles quedan autorizados para anunciar el reino inaugurado por Jesús. Su misión consistirá en buscar a las ovejas descarriadas de Israel, anunciándoles la inminencia del reino y liberándoles de todo aquello que las somete. Es la misma misión de Jesús, que ellos han recibido gratis. Por eso su anuncio liberador

0: ser también gratuito, es decir, haciendo a todos partícipes en la misma medida en que ellos lo han sido de la novedad del reino de Dios. En su carta a los cristianos de Roma, y en ellos a todos nosotros, el apóstol San Pablo recuerda en qué ha consistido esa acción liberadora de Dios de la que ya somos partícipes. Cuando la humanidad se encontraba sometida a la esclavitud del pecado, Dios nos demostró su amor entregando a su Hijo a la muerte por nosotros. Así nos ha dicho: si fuimos reconciliados por la muerte del Hijo, con cuánta más razón seremos salvados por su vida. Todo esto tiene repercusiones para nosotros, que también hemos sido llamados y enviados, cada uno según su vocación y misión particular, a anunciar esta liberación que es fruto del amor misericordioso de Dios manifestado en Cristo Jesús. Esta liberación a la que Jesús nos llama y de la que hemos de ser testigos consiste, como nos recordaba el pasado domingo el Papa León, en dejarnos sacar del egoísmo, de la indiferencia, de una fe cómoda y privada, para responder a su invitación a la conversión. Se trata, precisaba hace 8 días el Papa, de cambiar la mirada y acoger la presencia de Jesucristo, que nos transforma y nos hace constructores de un mundo nuevo.
1: Rezar el credo es hacer profesión de nuestra fe, aceptar las leyes del Señor, cumplir su alianza, ser una nación santa. Recitemos juntos estas palabras.
0: Creo en Dios, Padre Todopoderoso, Creador del cielo y de la tierra. Creo en Jesucristo, su único Hijo, nuestro Señor, que fue concebido por obra y gracia del Espíritu Santo. Nació de Santa María Virgen, padeció bajo el poder de Poncio Pilato, fue crucificado, muerto y sepultado, descendió a los infiernos, al tercer día resucitó entre los muertos, subió a los cielos y está sentado a la derecha de Dios, Padre Todopoderoso. Desde allí ha de venir a juzgar a vivos y muertos. Creo en el Espíritu Santo, la Santa Iglesia Católica, la comunión de los santos, el perdón de los pecados, la resurrección de la carne y la vida eterna. Amén. Oremos al Señor nuestro Dios. Su misericordia es eterna.
2: Por la Iglesia, para que acoja a todos los hombres sin distinción de raza, credo o cultura, y les anuncie a Cristo como Salvador, roguemos al Señor.
0: Te rogamos, óyenos.
2: Por la multitud incontable de los desamparados, desatendidos, víctima de nuestra sociedad egoísta, para que, apoyados en la esperanza, crean que Dios es capaz de hacer lo que promete, roguemos al Señor.
0: Te rogamos, óyenos.
2: Por los pecadores, para que no se sientan despreciados, sino que gocen de la misericordia de Dios en su Iglesia, roguemos al Señor.
0: Te rogamos, óyenos.
2: Por nosotros aquí reunidos, que hemos escuchado la llamada de los apóstoles, para que también nos sintamos enviados a proclamar la misericordia del reino de los cielos, roguemos al Señor.
0: Te rogamos, óyenos. Escucha, Señor, la oración de tu pueblo que quiere hacer suya la compasión de Cristo por todos los que sufren. Por Jesucristo nuestro Señor.

0: Orad, hermanos, para que este sacrificio mío y vuestro sea agradable a Dios Padre Todopoderoso.
1: El Señor reciba de tus manos este sacrificio para la alabanza y gloria de su nombre, para nuestro bien y el de todas sus santidades.
0: Oh Dios, que según la doble condición de los dones que presentamos, alimentas a los hombres y los renuevas sacramentalmente, concédenos por tu bondad que no nos falte su ayuda para el cuerpo y el espíritu. Por Jesucristo nuestro Señor.
1: Amén.
0: El Señor esté con vosotros.
1: Y con tu espíritu.
0: Levantemos el corazón. Demos gracias al Señor nuestro Dios.
1: Es justo y necesario.
0: En verdad es justo y necesario. Es nuestro deber y salvación darte gracias siempre y en todo lugar, Señor Padre Santo, Dios Todopoderoso y Eterno, por Cristo Señor nuestro, quien por su misterio pascual realizó la obra maravillosa de llamarnos de la esclavitud del pecado y de la muerte al honor de ser estirpe elegida, sacerdocio real, nación consagrada, pueblo de su propiedad, para que trasladados de las tinieblas a tu luz admirable, proclamemos ante el mundo tus maravillas. Por eso con los ángeles y arcángeles y con todos los coros celestiales cantamos sin cesar el himno de tu gloria.

Santo eres en verdad, Padre, y con razón te alaban todas tus criaturas, ya que por Jesucristo, tu Hijo, Señor nuestro, con la fuerza del Espíritu Santo, das vida y santificas todo, y congregas a tu pueblo sin cesar para que ofrezca en tu honor un sacrificio sin mancha, desde donde sale el sol hasta el ocaso. Por eso, Padre, te suplicamos que santifiques por el mismo Espíritu estos dones que hemos separado para ti, de manera que se conviertan en el cuerpo y la sangre de Jesucristo, Hijo tuyo y Señor nuestro, que nos mandó celebrar estos misterios. Porque él mismo, la noche en que iba a ser entregado, tomó pan, y dando gracias te bendijo, lo partió y lo dio a sus discípulos, diciendo: tomad y comed todos de él, porque esto es mi cuerpo, que será entregado por vosotros. Del mismo modo, acabada la cena, tomó el cáliz, dando gracias te bendijo, y lo pasó a sus discípulos, diciendo: tomad y bebed todos de él, porque este es el cáliz de mi sangre, sangre de la alianza nueva y eterna, que será derramada por vosotros y por muchos para el perdón de los pecados. Haced esto en conmemoración mía.

0: Este es el misterio de la fe. Así pues, Padre, al celebrar ahora el memorial de la pasión salvadora de tu Hijo, de su admirable resurrección y ascensión al cielo, mientras esperamos su venida gloriosa, te ofrecemos en esta acción de gracias el sacrificio vivo y santo. Dirige tu mirada sobre la ofrenda de tu Iglesia y reconoce en ella la víctima por cuya inmolación quisiste devolvernos tu amistad, para que, fortalecidos con el cuerpo y la sangre de tu Hijo y llenos de su Espíritu Santo, formemos en Cristo un solo cuerpo y un solo espíritu. Que Él nos transforme en ofrenda permanente, para que gocemos de tu heredad junto con tus elegidos, con María la Virgen Madre de Dios, su esposo San José, los apóstoles y los mártires y todos los santos, por cuya intercesión confiamos obtener siempre tu ayuda. Te pedimos, Padre, que esta víctima de reconciliación traiga la paz y la salvación al mundo entero. Confirma en la fe y en la caridad a tu Iglesia peregrina en la tierra, a tu servidor el Papa León, a nuestro obispo Francisco, al obispo auxiliar Francisco César, al orden episcopal, a los presbíteros y diáconos y a todo el pueblo redimido por ti. Atiende los deseos y súplicas de esta familia que has congregado en tu presencia en el domingo, día en que Cristo ha vencido a la muerte y nos ha hecho partícipes de su vida inmortal. Reúne en torno a ti, Padre misericordioso, a todos tus hijos dispersos por el mundo, a nuestros hermanos difuntos y a cuantos murieron en tu amistad, recíbelos en tu reino, donde esperamos gozar todos juntos de la plenitud eterna de tu gloria. Por Cristo, Señor nuestro, por quien concedes al mundo todos los bienes. Por Cristo, con Él y en Él, a ti, Dios Padre omnipotente, en la unidad del Espíritu Santo, todo honor y toda gloria, por los siglos de los siglos.
1: Amén.
0: Fieles a la recomendación del Salvador y siguiendo su divina enseñanza, nos atrevemos a decir: Padre nuestro que estás en el cielo, santificado sea tu nombre, venga a nosotros tu reino, hágase tu voluntad en la tierra como en el cielo. Danos hoy nuestro pan de cada día, perdona nuestras ofensas, como también nosotros perdonamos a los que nos ofenden. No nos dejes caer en la tentación y líbranos del mal. Líbranos de todos los males, Señor, y concédenos la paz en nuestros días, para que, ayudados por tu misericordia, vivamos siempre libres de pecado y protegidos de toda perturbación, mientras esperamos la gloriosa venida de nuestro Salvador, Jesucristo.
2: Tuyo es el reino, tuyo el poder y la gloria por siempre, Señor.
0: Señor Jesucristo, que dijiste a tus apóstoles: la paz os dejo, mi paz os doy. No tengas en cuenta nuestros pecados, sino la fe de tu Iglesia, y conforme a tu palabra concederé la paz y la unidad. Tú que vives y reinas por los siglos de los siglos.
2: Amén.
0: La paz del Señor esté siempre con vosotros. En el Espíritu de Cristo resucitado, daos fraternalmente la paz.
3: La paz para todos, desde aquí, desde Toledo, especialmente a vosotros los enfermos, ancianos, y a todos los que la necesitéis ahora de una manera especial. La paz de Cristo llene vuestros corazones y toda vuestra vida.

0: Este es el Cordero de Dios que quita el pecado del mundo. Dichosos los llamados a la cena del Señor. Señor, no soy digno de que entres en mi casa, pero una palabra tuya bastará para sanarme.
1: Pues nos acercamos a comulgar, a recibir al Señor, a alimentarnos con su cuerpo, con su sangre. También les invitamos a todos los que estáis participando de esta celebración a través de COPE, pues, a que se unan a esta comunión espiritual. Vamos a hacerlo con esta plegaria. Señor, compadécete de mí, porque son muchas veces que me siento extenuado como oveja perdida de un lado para otro sin la guía del pastor. Pastor que necesito para que encamine mis pasos. Mucha es la mies, muchos los sembrados, pocos los obreros. Aquí me tienes para ser trabajador en tus campos, para anunciar que ha llegado el reino de los cielos, para sembrar misericordia y caridad, para dar gratis lo que tú me das sin pedir nada. Soy tuyo, oveja de tu rebaño, miembro de tu pueblo que te sirve con alegría, al que amas y que te entregas aún siendo pecador. Tu sangre que se derrama en cada Eucaristía me salva del castigo. Dueño de la mies, envía trabajadores a tus campos. Sí, mándame, aquí estoy. Amén.

0: Oremos. Señor, esta santa comunión contigo que hemos recibido, anticipo de la unión de los fieles en ti, realice también la unidad en tu Iglesia. Por Jesucristo nuestro Señor. Amén. El Señor esté con vosotros. El Señor os bendiga y os guarde. Amén. Haga brillar su rostro sobre vosotros y os conceda su favor. Amén. Vuelva su mirada a vosotros y os conceda la paz. Amén. Y la bendición de Dios Todopoderoso, Padre, Hijo y Espíritu Santo, descienda sobre vosotros y os acompañe siempre. Amén. Podéis ir en paz.
1: Gracias. Llegamos al final de la celebración de la Santa Misa, pero ya saben, el domingo continúa. Busquemos tiempo para los enfermos, los ancianos, los amigos, la familia. Feliz y santo domingo en el Señor.

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2: ¿Qué tal, señores? Feliz domingo. Un saludo de María de León a todos los oyentes de COPE en la región de Murcia. 14 de junio en el santoral de hoy encontramos a Eliseo, discípulo de Elías. La vida de este profeta se recoge en el segundo libro de los Reyes. Continuamos un domingo más nuestro recorrido por los documentos del Concilio Vaticano II, en concreto por sus decretos, en los que los padres conciliares marcaron el camino a seguir para ámbitos muy concretos de la Iglesia. Hoy conoceremos el que habla de uno de estos ámbitos, el de los seminarios y la formación sacerdotal. Y lo haremos en unos minutos con un reportaje de Carmen García, quien también nos hablará de Christus Dominus, el decreto que habla sobre el ministerio de los obispos, donde son descritos no como administradores o dirigentes, sino como padres y pastores. Pero antes, el sacerdote Jesús Sánchez, rector de los seminarios mayor de San Fulgencio y menor de San José, nos trae la reflexión del Evangelio de este domingo 11 de tiempo ordinario.
3: El Evangelio de este domingo nos muestra cómo es la mirada de Jesús, que ante la multitud que los sigue no los mira con superficialidad. No se fija en las apariencias, sino que mira el corazón de cada hombre. En ellos ve una multitud extenuada, perdida, confundida, sedienta de Dios, como ovejas que no tienen pastor. El Señor no nos deja, no nos abandona, no es indolente ante el sufrimiento del hombre, y para llegar a todos elige de entre los discípulos a los 12 apóstoles, Santiago, Pedro, Juan, que serán los que tengan la tarea de llevar a todos los rincones de la tierra su misión salvadora. El gran deseo de Dios de liberarnos de los espíritus inmundos que nos hacen esclavos y curar toda enfermedad, soledad y dolencia. Esa mirada de Jesús sigue contemplando hoy esta humanidad. No se desentiende de nosotros y su elección no se limita a los 12 apóstoles, sino que el Señor sigue llamando. Nos llama a ti y a mí por nuestro nombre, para que en su Iglesia siga habiendo personas que consagren su vida a colaborar con Jesús en instaurar el reino de Dios en el mundo. Sacerdotes, religiosas, consagrados, familias que custodien y transmitan la fe para que su mensaje liberador siga llegando a un mundo hambriento y sediento de Dios. Escuchemos su voz que hoy nos llama. Dejemos que actúe en nosotros liberándonos de nuestros miedos y esclavitudes y acojamos con mansedumbre de corazón la vocación y la misión a la que somos llamados. ¡Feliz domingo!

0: Los seminaristas, que sienten la llamada al sacerdocio y responden a Dios con valentía, se preparan día a día, en el estudio, en el servicio, en la vida espiritual, y así se van construyendo como pastores. Pero ¿cómo debe ser hoy la formación del seminarista? Lo explicó el Concilio Vaticano II en un decreto, Optat Antiotius, aunque según explica Jesús Sánchez García, rector de los seminarios Mayor San Fulgencio y Menor San José, hubo otro decreto relacionado con el sacerdocio, Presbyterorum Ordinis, sobre la vida y ministerio de los sacerdotes.
1: Los dos decretos son fundamentales para comprender tanto la formación como el ejercicio del ministerio tras el Concilio Vaticano II.
0: Pero para ejercer este ministerio, la formación es esencial.
2: Conociendo muy bien el Santo Concilio, que la anhelada renovación de toda la Iglesia depende en gran parte del ministerio de los sacerdotes, animado por el Espíritu de Cristo, proclama la grandísima importancia de la formación sacerdotal.
1: Con estas palabras comienza el decreto sobre la formación sacerdotal del Vaticano II. Los padres conciliares son conscientes que esa renovación de la Iglesia vendrá por una mayor formación de los candidatos al ministerio ordenado. Una renovación siempre inspirada por el Espíritu Santo.
0: Por ello, el decreto desarrolla, en 7 capítulos, los principios para una formación sacerdotal que introduzca las innovaciones de los demás documentos del Vaticano II, de acuerdo a los tiempos actuales. El primer capítulo, por ejemplo, dispone que las normas para formar sacerdotes en cada país debe responder a las necesidades pastorales de esa región específicamente.
1: No es lo mismo una iglesia en Europa, en América o en África. Por lo tanto, una de las cosas importantes es realizar planes de formación adecuados a cada región.
0: El segundo capítulo ahonda en el deber de fomentar las vocaciones sacerdotales, que es tarea de todos. Y para ello el texto propone una ayuda, los seminarios menores.
2: Su género de vida, con la oportuna cooperación de los padres, sea la que conviene a la edad y evolución de los adolescentes, y conforme en su totalidad a las normas de la sana psicología, sin olvidar la adecuada experiencia segura de las cosas humanas y la relación con la propia familia.
0: El siguiente capítulo habla, en cambio, de los seminarios mayores, para tratar su organización y que en ellos puedan formarse verdaderos pastores.
1: Todas las dimensiones de la formación sacerdotal deben orientarse conjuntamente a la finalidad pastoral de servir al pueblo santo de Dios, ayudados siempre los seminaristas por sus formadores y en comunión con el obispo diocesano.
0: Pero en todo ello debe cultivarse intensamente la formación espiritual, y el pilar de esta formación es que los seminaristas vivan en una profunda unión con Dios.
2: Puesto que han de configurarse a Cristo sacerdote, acostúmbrense a unirse a Él, como amigos, en íntimo consorcio de vida. Enséñeseles a buscar a Cristo en la meditación fiel de la palabra de Dios, en la íntima comunicación con los sacrosantos misterios de la Iglesia, sobre todo en la Eucaristía y en el oficio, en el obispo que los envía y en los hombres a los que son enviados, especialmente en los pobres, en los niños y en los enfermos, en los pecadores y en los incrédulos.
0: El capítulo 5 revisa los estudios eclesiásticos, estableciendo que estos deben comenzar con un curso introductorio.
1: Después comenzará la etapa de filosofía, que ayudará al seminarista a adquirir un conocimiento fundado y coherente sobre el hombre, el mundo y Dios.
0: Y detalla cómo deben ser sus estudios teológicos, invitando a revisar los manuales de teología.
1: Las asignaturas deberán renovarse a partir de un contacto más vivo con el misterio de Cristo y con la historia de la salvación. También habrá de formarse los seminaristas en la teología moral, en el derecho canónico, en sagrada liturgia y también en el conocimiento de las demás religiones.
0: Todo ello encaminado a una formación que, sin perder rigor teológico, vaya más allá de lo intelectual, para que sea integral y también pastoral, que es de lo que trata el siguiente capítulo. Los seminaristas deben ser instruidos en la predicación, la catequesis, la administración de los sacramentos, las obras de caridad, el acompañamiento a todos, también los no creyentes. Y por último, habla de la formación permanente de los sacerdotes, la que continúa después de su ordenación, especialmente en los más jóvenes. Todo dentro de una renovación que, sin embargo, va muy unida a la tradición, pues prosigue la obra del Concilio de Trento.
1: No se descarta nada de la tradición, pero sí que es necesario la ayuda de algunos aspectos que han ido considerando los padres a lo largo del Concilio Vaticano II y también dejándose ayudar por las ciencias humanas, tanto de la psicología como de la pedagogía.
0: un documento vivo que sigue renovando la formación sacerdotal y que es para seminaristas, para sacerdotes, para todos.
1: Porque ahí pueden descubrir cuál es la raíz de la formación sacerdotal y el empeño que la Iglesia ha puesto a lo largo de la historia para que el pueblo santo de Dios sea apacentado por sacerdotes no solo de una profunda espiritualidad, sino también hombres de ciencia y capaces de dialogar con el hombre de hoy.
0: Sacerdotes que en su ministerio, por una formación renovada, renueven también la Iglesia como pastores, como servidores de Dios y de todos los hombres.
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0: ¿Qué lugar ocupan los obispos en la Iglesia actual? ¿Cómo deben actuar en el contexto del mundo contemporáneo? A estas preguntas dio respuesta hace décadas el Concilio Vaticano II, que definió la figura del obispo tal y como la entendemos hoy. Y según explica el franciscano Emilio Martínez Torres, profesor de Orden y Ministerios, el tema se abordó en hasta dos documentos, en la Constitución sobre la Iglesia Lumen Gentium y en un decreto, Christus Dominus, dedicado íntegramente al ministerio pastoral de los obispos.
5: La Constitución dogmática sobre la Iglesia, Lumen Gentium, al desarrollar el aspecto jerárquico de la Iglesia, sentó las bases eclesiológicas sobre el ministerio episcopal. El decreto ahonda en el ministerio de los obispos en relación con toda la Iglesia universal, con la Iglesia particular y la colaboración de los obispos para el bien de todos sus miembros.
0: El decreto, de hecho, comienza con un proemio que resume la doctrina sobre el episcopado ya desarrollada en Lumen Gentium. Dice que Cristo Señor, Christus Dominus en latín, fue enviado por el Padre para salvar al pueblo del pecado y santificar a todos los hombres, que Cristo a su vez envió a los apóstoles para que también ellos lo hicieran y que los obispos continúan esa misma misión.
6: Los obispos, puestos por el Espíritu Santo, ocupan el lugar de los apóstoles como pastores de las almas, y juntamente con el sumo pontífice y bajo su autoridad, son enviados a actualizar perennemente la obra de Cristo, pastor eterno. Ahora bien, Cristo dio a los apóstoles y a sus sucesores el mandato y el poder de enseñar a todas las gentes y de santificar a los hombres en la verdad y de apacentarlos. Por consiguiente, los obispos han sido constituidos por el Espíritu Santo, verdaderos y auténticos maestros de la fe, pontífices y pastores.
0: Una tarea que el Concilio desarrolla para el mundo de hoy en tres capítulos. El primero trata sobre la relación de los obispos con toda la Iglesia.
5: Y en él se reconoce el derecho de todo obispo de participar en el Concilio Ecuménico en virtud de su consagración sacramental, que les hace miembros del cuerpo episcopal.
0: Ratifica también el Sínodo Episcopal, órgano creado por el Papa Pablo VI, y da algunas indicaciones más.
5: Los obispos deben ser solícitos entre sí, poner todo su empeño en la obra de evangelización y hacer uso de los bienes eclesiásticos abiertos a las necesidades de la Iglesia universal. Se reconoce la conveniencia de reorganizar los dicasterios de la Curia Romana según las necesidades de los tiempos, las regiones y los ritos, buscando la coordinación pastoral.
0: El segundo capítulo aborda la relación de los obispos con las iglesias particulares o diócesis, consideradas una porción del pueblo de Dios confiada a un obispo para que la apaciente.
5: Se profundiza en los principales deberes y funciones del ministerio episcopal: enseñar, santificar, regir o apacentar.
0: También habla de los cooperadores del obispo en su cargo pastoral, obispos coadjutores y auxiliares, la curia diocesana, los sacerdotes y los religiosos o el consejo de pastoral, compuesto también por laicos, que el concilio recomienda poner en marcha en las diócesis. Y por último, el tercer capítulo está dedicado a la relación del pastor diocesano con los demás obispos, dentro de las estructuras que agrupan varias diócesis y les permiten colaborar entre ellos.
5: Se presentan los órganos de consulta y de discernimiento: sínodos, concilios particulares, conferencias episcopales, consejos presbiterales, pastorales, etc.
0: Todo esto trajo más de una novedad con respecto a la imagen que se tenía de los obispos, que eran considerados más bien administradores o jueces, cuando en realidad su misión era muy distinta, como recordó el Vaticano II.
5: El decreto exhorta a los obispos a comportarse como verdaderos pastores y padres, más que como meros administradores, centrando su ministerio en la solicitud pastoral por todos los fieles. Se enfatiza su papel de predicadores del Evangelio, se les anima a conocer a sus ovejas y fomentar la santidad en su comunidad diocesana.
6: En el ejercicio de su ministerio de padre y pastor, compórtense los obispos en medio de los suyos como los que sirven, pastores buenos que conocen a sus ovejas y son conocidos por ellas, verdaderos padres que se distinguen por el espíritu de amor y preocupación para con todos, y a cuya autoridad, confiada por Dios, todos se someten gustosamente.
0: Este decreto también renovó el estilo de ejercer el episcopado, dando paso a la colegialidad en lugar de una gestión solitaria y centralizadora, y trajo también una mirada nueva sobre los sacerdotes diocesanos.
5: Antes del decreto era un aspecto de estar subordinados al obispo, y el decreto manifiesta que los presbíteros son cooperadores y hermanos de los obispos en sus diócesis.
0: Y todo esto tiene mucho que decir hoy, en una iglesia que busca crecer en sinodalidad, en participación, en comunión, en misión. Los obispos tienen un papel esencial.
5: El obispo es el garante de la apostolicidad, unidad y comunión en su diócesis. Su autoridad se ejerce fomentando la participación activa de los laicos, religiosos y sacerdotes, escuchando sus voces antes de tomar las decisiones. El obispo no decide solo. Es el responsable de fomentar el discernimiento comunitario en los órganos diocesanos.
0: Un documento que marca el camino para que los obispos guíen al pueblo de Dios desde esa escucha, desde la cercanía, desde la caridad, como sucesores que son de los apóstoles. Pues hasta aquí el programa de hoy. Feliz domingo, feliz semana.

0: Pues son las 10, las 9 en las preciosas Canarias.
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0: Pedro Sánchez y el PSOE afrontan la semana pendientes de un nuevo capítulo del caso Begoña y de las joyas de Zapatero. Antonio Raid, buenos días.
3: Buenos días, Cristina. La mujer del presidente del gobierno tiene cita mañana ante el juez Juan Carlos Peinado y el magistrado advierte a Begoña Gómez. Si no acude, será conducida por la fuerza a los juzgados de Plaza Castilla. Está imputada por 4 delitos y tras este trámite, el juez decidirá si eleva la causa para que la esposa de Pedro Sánchez se siente en el banquillo y sea juzgada por un jurado popular. Esto será mañana. El miércoles es el turno de Rodríguez Zapatero. El expresidente tiene cita con el juez Calama en la Audiencia Nacional y se enfrenta a un total de 6 delitos. Por un lado, se investiga su papel en el rescate de Plus Ultra, señalado por tráfico de influencias y blanqueo. Y luego está la pieza separada de las joyas, que guardaba en la caja fuerte de su oficina y que han sido valoradas en 1.300.000 euros. Aquí se le acusa de contrabando y de fraude fiscal. Estamos en una fase muy inicial del procedimiento, aunque en COPE, el exfiscal del Supremo, Salvador Viada, no ha descartado que el juez Calama envíe a prisión a Zapatero después de escuchar sus explicaciones.
4: Si me dicen hace 15 días qué iba a pasar, pues digo, no, a un presidente del gobierno español no se le mete en prisión. Eso lo tengo clarísimo. Pero claro, van apareciendo cosas que a mí me hacen dudar.
3: Solo en la pieza de las joyas, Rodríguez Zapatero se enfrenta a una condena de hasta 10 años de prisión, según la pena máxima del Código Penal para este tipo de delitos, contrabando y fraude fiscal. En cuanto al fraude, se contempla la posibilidad de que pague ahora los impuestos evadidos, rebaje la pena y pueda eludir la prisión. Tampoco se descarta que el delito haya prescrito. Lo apuntaba en la mañana del fin de semana de COPE José María Mollinedo, secretario general del Sindicato de Técnicos de Hacienda.
5: Si ese momento en que se incorporaron a su patrimonio fue anterior al 11 de junio de 2021, ya estaría prescrita cualquier eventualidad de delito contra la Hacienda Pública y ya el juez no podrá ni siquiera preguntar o indagar sobre esta cuestión porque estaría zanjada por la prescripción.
3: El Papa preside hoy el rezo del Ángelus desde la Plaza de San Pedro del Vaticano. Será su primera ceremonia pública después de su histórica visita a España. Esta mañana hemos hablado con Mayavi, que tiene 18 años y llegó a España hace 3. Vive en Gran Canaria, en un centro de Mundo Nuevo. Le regaló al Papa un cuadro inspirado en el drama de la inmigración.
6: La verdad que muy emocionado después de verlo. Y a ver, no me lo esperaba, que no paren de sorprenderme, la verdad. Y el lugar también me ha recordado muchísimas cosas. Como hace 3 años he llegado ahí, en el mismo punto, y con toda emoción, la verdad.
3: Pendientes de 2 incendios, a esta hora tenemos buenas noticias desde Galicia porque ha quedado estabilizado y perimetrado el incendio en Padrón, que ha quemado 330 hectáreas. Se había declarado el nivel 2 ante la proximidad de las llamas a los núcleos de población de Sobrerribas y de Cruxeiras de Abajo. En Asturias, en el concejo de Grado, se mantiene activo otro incendio en la zona de Peñaflor y Vega de Anzao, junto al Nalón. Según los últimos datos de los equipos de extinción, la situación ha mejorado.
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3: Y ahora con Movistar, las últimas noticias del Mundial. Brasil ha debutado con un empate ante Marruecos, Bruno Casar.
7: Partido discreto de la Brasil de Ancelotti, que se encomendó a un gran gol de Vinicius para lograr el empate a 1 ante Marruecos, que se adelantó en el marcador. Fue autocrítico el técnico italiano en la rueda de prensa posterior al encuentro, pero también avisa que el Mundial no se gana en el primer partido.
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7: Con ese resultado y con la victoria de Escocia 0-1 ante Haití, el grupo C lo lidera los escoceses. De la madrugada hay que anotar también el Australia 2, Turquía 0. Para hoy el menú mundialista arranca a las 7, Alemania Curazao, a las 10 de la noche Países Bajos Japón. Mientras tanto en España a las 9, partido de ida de la final del playoff de ascenso a primera división, Málaga Almería. Y en la NBA, 53 años después, los New York Knicks han vuelto a proclamar campeones de la NBA tras vencer 4-1 en las finales a los San Antonio Spurs.
3: Gracias, Bruno. Estás ya en compañía del fin de semana de COPE con Cristina.
0: Querido Antonio Raid, nos juntamos dentro de una hora para más noticias y aquí empieza efectivamente fin de semana de COPE con Cristina.
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0: Buenos días, España. Es domingo 14 de junio. ¡Qué barbaridad! ¡Qué barbaridad! Que ya estamos a mediados de mes. Esto es fin de semana de la cadena COPE. Nosotros te servimos sábados y domingos de 10 a 2. Y te saluda Cristina López Schlichting en nombre de todo un equipo que está encantado de estar contigo. Las temperaturas máximas van a subir en el arco mediterráneo y en Baleares. Mientras tanto, en el resto del territorio bajarán. La llegada de una masa de aire frío deja una jornada de inestabilidad con viento y hasta granizo en ambas mesetas, la cordillera Cantábrica, oeste de Galicia, incluso Extremadura y los sistemas central e ibérico y los Pirineos orientales. Vamos a ver cómo viene la semana, que es sometida a previsión por nuestro Jorge Olcina.
1: En general, el tiempo soleado, estable, caluroso, un poquito inestable todavía en las montañas hasta el lunes y luego a partir del jueves, viernes en el interior peninsular y en la zona del Cantábrico. Y luego un tiempo tranquilo que se inestabilizará de nuevo de cara al fin de semana y hablamos de zonas de interior y de montaña, ¿no? En el resto, calor, noches que cada vez son un poquito más calurosas, pero poco más reseñable.
0: Con unas temperaturas en el norte que han sido de plusmarca, había noches propias más de climas tropicales que del Atlántico. En el norte tenemos ya el monstruo, ya lo has oído, de los incendios, uno de nivel 1 en grados, Asturias, y otro que preocupa más, de nivel 2, con más de 300 hectáreas quemadas en Padrón. En La Coruña ha habido que evacuar viviendas. En Almería ha sido un sábado trágico. Dos personas han muerto ahogadas en cuestión de horas, extremadamente jóvenes. Una niña de apenas 12 años que falleció tras ser rescatada de la playa de Costa Cabán en Almería capital, y una mujer de 31 años en la famosa playa de los muertos en Carboneras. El mar es impredecible. Hay que seguir estrictamente las indicaciones. Evitar bañarse con oleaje o en zonas desiertas. Cuidarse extremadamente, por favor. Y empieza una semana terrible para Pedro Sánchez. Su gran valedor en la legislatura, el que fuera ilusión del partido y referencia, se sienta en el banquillo de la Audiencia Nacional miércoles y jueves como imputado en el caso Plus Ultra. También el lunes mañana, la esposa del presidente, Begoña Gómez, tiene una audiencia preliminar con el juez Peinado, que puede llevarla directamente al juicio con jurado. El martes, a su vez, la directora de la Guardia Civil comparecerá en el Senado para responder de sus reuniones con Leire Díez, que ya sabes que organizó a las órdenes del secretario de Organización del PSOE, Cerdán, una línea de ataque a jueces, fiscales y Guardia Civil para evitar los juicios al entorno de Pedro Sánchez. Además, la sentencia del caso Ábalos está también al caer y todo apunta que será esta semana. Semana horrible, está claro. De momento, Pedro Sánchez ha dado instrucciones claras de que el apoyo a Zapatero se mantiene a la espera de sus explicaciones el miércoles. En Moncloa siguen diciendo por lo bajini que los jueces están sincronizados, pero han bajado el tono público ante las advertencias esta semana de Isabel Perelló, que no es sospechosa de amistades derechistas.
2: Todas las resoluciones judiciales, todas, pueden y deben ser objeto de debate, de crítica, pero hay un salto cualitativo cuando esta crítica va dirigida a cuestionar la honestidad profesional del juez. Pero en la actualidad se producen graves críticas y graves descalificaciones a las instituciones garantes del Estado de Derecho, cuya legitimidad se pone en tela de juicio.
0: Isabel Perelló es presidenta del Tribunal Supremo de España. De los casos, los tres que se afrontan esta semana, el que más preocupa en Ferraz por su efecto en la opinión es el de las joyas de Zapatero. En realidad es mucho más grave el dinero que se embolsó personalmente, por lo menos 2 millones de euros, y los 53 millones que consiguió para Plus Ultra del erario público. Y también el que pueda haber circulado a las empresas en el extranjero como comisión por su trabajo para Venezuela y China. Pero las joyas aparecidas esta semana han causado mucho impacto en la opinión pública. La razón es que el ostentoso tesoro en brillantes, zafiros, esmeraldas y rubíes que guardaba en la caja fuerte ha generado estupefacción. ¿Las compró o las heredó? ¿Las recibió como regalo y se las quedó contra las normas que él mismo aprobó en 2005? Claro, son bastante chabacanas, muy caras, pero chabacanas. Yo no creo que fuesen de Sonsoles, de su mujer, que tiene un gusto muy sencillo y la verdad que me gusta en cuanto a su estilo. Y tampoco herencia. Esas herencias no se estilan en Ávila ni en León, los lugares de procedencia del presidente. En cualquier caso, Hacienda se ha puesto en marcha. José María Mollinedo es secretario general del Sindicato de Técnicos de Hacienda y hablaba con Fernando de Aro.
3: En esa hipótesis máxima de que todo proveniese de regalo de una única persona y el expresidente antes del regalo pues no tuviese un patrimonio superior a 400.000 euros, le vendría a tener un pago del impuesto de donaciones de unos 536.000 euros.
0: Casi no se entiende, pero lo que viene a decir es que en el supuesto de que todas las joyas tengan el mismo origen, o sea, que no sean de distintos donantes, porque en ese caso tributan cada una de ellas por separado, y el propio zapatero no tenga más de 400.000 euros de patrimonio, cosa que ya sabemos que no se cumple porque tiene mucho más, pues pagaría 500 y pico mil euros a Hacienda en caso de poder tributar a estas alturas. La visita del Papa ha supuesto un respiro para Pedro Sánchez, pero ahora vuelve la tensión. El presidente asistió a la recepción a León 14 en Palacio Real, en la recepción que transmitimos en este programa, participó en la misa de la Sagrada Familia y acompañó al pontífice a los encuentros con los inmigrantes de Canarias. Incluso ha podido asistir después al Festival Primavera Sound, un respiro para ver a uno de sus grupos favoritos, Gorillaz. Pero se ha acabado la tregua. Ahora en el PSOE esperan que el Mundial de Fútbol contribuya a mitigar el impacto de las noticias. También se confía que tras la comparecencia del presidente en el Congreso el 24 de este mes y tras el Comité Federal del sábado 27, entre en vigor el efecto verano que minimice el impacto demoledor de todo esto en el partido. Los amigos hacen lo que pueden, pero lo tienen especialmente difícil. Ayer, por ejemplo, salía publicada una defensa de Zapatero por parte del que fuera su ministro, Miguel Sebastián. En diario.es relataba que los jefes de Arabia Saudí también le regalaron a él joyas de ese estilo y que las depositó en una vitrina del ministerio porque no sabía qué hacer con ellas. Y escribe: «Es que hemos sido yo y Zapatero los únicos que hemos recibido joyas o regalos valiosos de los países árabes. No hemos podido ser los únicos». Por otra parte, añade, ¿en serio se puede considerar contrabando aceptar un regalo personal y llevártelo a tu casa? ¿De verdad hay que declarar todos los regalos que se reciban? Bueno, pues sí, sí. Entre otras cosas porque en el 2005 el propio Zapatero hizo esa norma. Quizá más que la corrupción, a mí me desconcierta el fervor de algunos. Los trajes de Camps fueron terribles. El bolso que llevaba la alcaldesa de Valencia, Rita Barberá, objeto de polémica. Pero los diamantes de Zapatero son cosas sin importancia.

0: Y hay más cosas que para traérnoslas está aquí Beatriz Pérez Otín. Buenos días.
1: Hija, es que ni en el fin de semana descansamos, ¿eh? Tenemos que nadar y tomar.
0: Bueno, verdaderamente, ayer ha estado el día nutridito. Te vamos a dar detalles. Por ejemplo, la secretaria general de Podemos, Jone Belarra, ya sabes que es una de las que no acudió al Parlamento cuando llegó León XIV, ha anunciado que quiere encabezar la candidatura de su partido a las elecciones autonómicas de la Comunidad de Madrid de 2027, que se va a enfrentar a Ayuso.
1: Eso es, lo hizo ayer durante un acto de su formación en el que aseguró que da este paso porque considera necesario construir una alternativa al gobierno de Isabel Díaz Ayuso.
2: Me come la rabia porque creo que esta ciudad y esta comunidad son mucho mejores, incluso la gente que les vota, que la mierda de gobernantes que tenéis en Madrid y que tenemos en Madrid.
1: Qué bonito, ¿verdad? De esta manera tan higiénica ha justificado su decisión. El anuncio supone además un movimiento estratégico para una formación que actualmente no tiene representación en la Asamblea de Madrid, porque en las elecciones de 2023, vamos a recordar, Podemos se quedó fuera del Parlamento Regional por no alcanzar el 5% mínimo necesario para obtener esos escaños. La decisión de Belarra ha sido interpretada por distintos medios como un intento de recuperar ese espacio político en la región madrileña, clave para la izquierda. También ha reavivado las comparaciones con Pablo Iglesias, que en 2021 abandonó la vicepresidencia del gobierno para competir contra Ayuso en las elecciones madrileñas. Ya falta todavía de más de un año con la cita electoral. El anuncio anticipa además una nueva pugna dentro de este espacio progresista. Si nada cambia, Belarra competirá por el voto de la izquierda con el PSOE y con Más Madrid, mientras Ayuso parte como principal referente del bloque conservador.
0: Y estábamos esperando desde marzo en Castilla y León ya hay nueva junta. El presidente Alfonso Fernández Mañueco anunciaba ayer los miembros, bueno, los nombres de los miembros de su gabinete. Es el tercero que forma desde que entró a gobernar en 2019 en sendas coaliciones. Primero con Ciudadanos y las dos últimas con Vox.
1: Serán 12, uno más que en la legislatura anterior, con una clara mayoría del Partido Popular, que controla 7 consejerías, y Vox como socio de coalición que mantiene 3 áreas de gobierno y una vicepresidencia.
3: Es un equipo de personas preparadas, con criterio, con talento, con capacidad de trabajo,

0: Temperatura. Será hasta el viernes 19 en un nuevo episodio de su enfrentamiento con la ministra de Sanidad. Una movilización que se suma a lo que ya consideran la quinta semana consecutiva de huelga en distintos puntos del país.
1: La concentración más inmediata es la de mañana lunes a las 12 del mediodía frente al Ministerio de Sanidad en Madrid y están llamados miles de médicos. Fíjate que solo de Castilla-La Mancha vienen 7.500 facultativos. Ángela Hernández es del comité de huelga.
2: Por desgracia, tanto el Ministerio como las comunidades están en posicionamientos políticos partidistas más preocupados de las encuestas preelectorales que de aportar verdaderas soluciones y buscar acuerdos que mejoren y disminuyan la sangría de médicos y facultativos de la gestión directa de la sanidad pública. Al final lo vamos a pagar todos, sobre todo como pacientes.
1: Vamos a recordar el origen del conflicto. Está en el rechazo del colectivo al anteproyecto del nuevo Estatuto Marco que aprobó el Consejo de Ministros. Los sindicatos médicos denuncian que el texto no reconoce la singularidad de su profesión y la alta responsabilidad clínica que asumen y acusan al Ministerio de imponer cambios en esta negociación.
0: Que tú fíjate, meten a los médicos en el de personal sanitario.
1: Eso es.
0: O sea, lo mismo una persona que empuja una camilla que opera operación a corazón abierto un corazón.
1: Eso es lo que están reclamando, que se reconozca esa singularidad y esa responsabilidad. Otras figuran la creación del estatuto propio para médicos y facultativos, un ámbito específico de negociación laboral, la jornada de 35 horas, el reconocimiento de las guardias como tiempo efectivo de trabajo y la mejora de las condiciones de las plantillas muy tensionadas por la sobrecarga asistencial, algo que podemos comprobar cada uno de nosotros cuando vamos al hospital y a las urgencias.
0: Seguimos muy pendientes de la posibilidad de la paz en la guerra con Irán. Hoy cumple Donald Trump 80 años y quería anunciar la paz y prácticamente la ha anunciado, pero no está nada claro.
1: Para nada, el presidente estadounidense Donald Trump ha afirmado que podría firmarse hoy domingo y lo daba ya casi por cerrado el pacto, según Washington. Ayudaría a reducir la tensión en Oriente Próximo después de meses de enfrentamiento.
3: El estrecho va a estar oficialmente abierto y vamos a firmar algo este fin de semana. Yo no voy a poder ir, pero seguramente vaya el vicepresidente J.D. Vance con otra gente.
1: Desde Teherán la respuesta es mucho más cauta. Las autoridades iraníes niegan que exista una fecha definitiva para esta firma y aseguran que las negociaciones siguen abiertas, o sea que no lo va a poder celebrar hoy en el día de su cumpleaños.
0: No, el objetivo principal es reabrir el estrecho de Hormuz, pero de fondo es que tenemos el tema del programa nuclear iraní. O sea, esto es muy gracioso porque al principio nos dijo que iba a derrocar el régimen, de eso nada, el régimen ha salido fortalecido, o sea, claro. Ya había manifestaciones en todo el país a favor de las mujeres, todo eso ha cesado. Ahora todos, claro, contra el enemigo común. Luego nos dijo que iba a acabar con el programa nuclear ni nada. Y finalmente con la amenaza contra Israel, que sigue bombardeando el Líbano. O sea que vamos de mal en peor. Menuda guerra.
1: Vamos a ver si pronto llegamos a esa tregua que anhelamos todos.
0: Y operación absolutamente rotunda de serie, de verdad, de televisión de Donald Trump, que ha matado a Héctor Rutherford Guerrero Flores, conocido como el Niño Guerrero. Le han lanzado directamente una bomba encima. Era el máximo líder del Tren de Aragua, la organización criminal venezolana.
1: El entorno de Trump ha difundido un vídeo en el que se observa, según su versión, hemos visto algunas imágenes, el momento en que un misil impacta directamente contra una construcción aislada, provocando una gran explosión, donde se supone que estaba el Niño Guerrero. Era uno de los fugitivos más buscados de la región, tanto es así que Estados Unidos ofrecía hasta 5 millones de dólares por información que permitiera su captura o condena, debido al papel que tenía como líder del Tren de Aragua, una organización surgida de las cárceles venezolanas y extendida por varios países.
0: Bueno, el otro día iba yo, fíjate, con motivo de la visita del Papa, con un taxista que casualmente era peruano, que lo adoraba el Papa, porque claro, sabía, dice, este ha estado con los pobres. Y me decía que él y su hermano se habían tenido que venir del Perú porque la gente que había liberado de las cárceles Maduro en Venezuela se ha hecho con sectores enteros de Lima y ellos hacían carpintería metálica para ventanas y les dijeron que o pagaban unas cantidades monstruosas o los mataban. Así que tuvieron que cerrar. Bueno, tuvieron que cerrar la empresa y venirse. O sea, alucinante lo que está pasando en Perú, por ejemplo, con estos maleantes venezolanos. Y esto me tiene perpleja. Suiza va a decidir si establece un tope de 10 millones de habitantes para que no entre nadie más cuando se alcance esa cifra. Es una votación.

0: Acción que se hace en los cantones hoy.
1: Son ahora 9,1 millones de habitantes en Suiza, ¿no? Y el tope está en los 10 millones. Es una iniciativa que ha impulsado el Partido Popular Suizo y que plantea frenar el crecimiento poblacional.
0: Que no es el Partido Conservador Demócrata, es un partido de ultraderecha.
1: Sus defensores argumentan que el aumento de la población está tensionando el acceso a la vivienda, elevando los precios del alquiler y sobrecargando servicios públicos como sanidad, transporte o educación. En ciudades y cantones con mayor crecimiento, la sensación de saturación se ha convertido en un tema central en el debate político. Sin embargo, el gobierno y buena parte del sector económico alertan de las consecuencias que una medida así podría tener. Por ejemplo, Suiza depende en gran medida de la mano de obra extranjera, especialmente en sectores como sanidad, cuidados e industria. También señalan los posibles efectos negativos sobre el crecimiento económico y sobre la relación con la Unión Europea, con la que Suiza mantiene acuerdos claves basados en la libre circulación de trabajadores. ¿El país cómo llega? Pues llega dividido a una consulta que va mucho más allá de los números. Lo que está en juego es el modelo de país entre el control de la inmigración y la necesidad de mantener una economía abierta.
0: La verdad es que el tema este me permite además algunos comentarios sobre Belfast, porque es que con la visita del Papa no hemos podido hablar de la barbaridad que se ha producido allí cuando un ciudadano fue atacado por un emigrante sudanés que quiso matarlo y la reacción de la población fue linchar a emigrantes inocentes. Esta mañana escuchaba una entrevista interesantísima de Fernando de Aro en la que nuestra corresponsal en Londres explicaba que la reacción de la gente viene directamente de las redes sociales. Tienen una serie de focos peligrosísimos que están venga a repetir el peligro que suponen los inmigrantes, etcétera, etcétera. Y el propio Elon Musk retuitea estas cosas y dice que la gente salga a la calle a defenderse. Bueno, la cuestión es que se ha producido una situación de alerta nacional gravísima que nos hace pensar sobre el efecto de las redes y su proporcionalidad, porque los atacados, en muchos casos, eran gente perfectamente regularizada, con empleos, que vivía con su familia en las casas y a los que, por ejemplo, han quemado la vivienda. Vamos a hacer un alto que falta nos hace y vamos a reírnos. ¿Tú eres de salmorejo o de gazpacho?
1: A mí es que me gusta todo. Ja, tengo un piquito y un paladar que no hago ascos a nada.
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15: ¡Qué me gusta, que me gusta, que me gusta! ¡Fernando Martín!
16: ¡Muy buenos días, Cristina!
15: Bueno, habrás visto que aparte Otín, aparte Paulete, tenemos a Dani, que es nueva adquisición.
17: Ya nos hemos presentado.
18: Hemos presentado ahí afuera ya.
15: ¿Has visto que es igual que Cristian Gálvez?
17: Es verdad, pues ahora que no lo había visto. Pero ahora que lo dices,
15: con esos ojos azules.
18: Yo fíjate que no lo veo.
15: No, no, no son los ojos azules, son los rasgos. La mirada. Bueno, tiene la forma de los ojos.
17: Sí, tiene un airecillo, sobre todo a la parte de Gálvez. Más cara de Cristian. Bueno, ya se empieza a escuchar la frase, esa frase de... Una de las cosas que me hace feliz de que llegue el verano es el gazpacho.
15: Sí, qué fresquito.
17: Como si el resto del año no se pudiera ir por ahí con el pepino en la mano.
15: Qué bobo.
17: Y el tomate, Tadeo, y el tomate también. ¿Qué pasa? ¿Por qué? ¿Qué has pensado?
15: En el calabacín.
17: Ah, vale, bueno. ¿Tú sabes que ha llegado el calor?
19: Nos hemos dado cuenta.
17: No, por eso, pero que sabes que te das cuenta de que ha llegado el calor cuando tu madre o en tu casa se saca la batidora como si fuera a hacer un batido de fresa, y lo que te casca es un gazpacho, pero como una catedral, que parece un Bloody Mary que ha hecho la mili, ese gazpacho que te hace tu madre. Toda una metáfora de la vida. El gazpacho, porque si te paras a pensar, es una cosa que lleva de todo, y realmente a priori nada combina, ¿no? Es como tomate con pimiento con pepino, ¿no? Y, es como una cosa
15: es como una ensalada,
20: un poquito de pan.
17: Sí, pero tú eso por separado,
19: el pan
17: precisamente,
19: es el sabor,
17: bueno, por separado no te lo comes.
15: O sea, pimiento,
17: tú nunca te haces una brusqueta o un bocadillo de tomate con pimiento, con pepino y ajo. No te lo haces.
20: Hombre, si le pones jamón, sí.
17: Eso, sí, pero...
15: Bueno, ya, pero hablamos de otra cosa.
20: Ya, claro. Es otra historia.
17: Pues en el gazpacho lo juntas todo y te sale, vamos, lo que te sale.
20: ¿A quién se inventó eso, por Dios? ¿A quién se le ocurrió?
15: Pues, hay una historia del gazpacho.
17: Hay una historia que tú seguro, por supuesto, te la tienes que saber.
15: Sí, es que la cuento aquí. Es que aquí lo cuentan todo.
17: Bueno, pues quien lo inventara dio lugar a uno de los platos más españoles y más castizos que hay. O sea, no se puede ser más español que el gazpacho. Solo se podría ser más español echándole un llavero de Benidorm o un CD de Camela, ¿sabes? Al gazpacho ya para completarlo de todo.
15: Un CD de Camela.
17: También te digo, en mi casa lo que se lleva es el brick de gazpacho.
19: Hombre, claro.
17: ¿Verdad que sí? O sea, no se hace.
15: No. Me sienta de pena. Yo los aceites que utilizan.
17: Pues en mi casa lo que se lleva es el brick. Lo que pasa es que se lleva el suave. El suave. Porque claro, en mi casa nos gusta comer gazpacho solo cuando estamos comiendo gazpacho. No nos gusta comer gazpacho cuando no estamos comiendo gazpacho.
19: Repetir.
17: Exacto. Eso que estás por la noche o que le vas a dar un beso a tu mujer por la tarde, ¿sabes?
15: Y hay una rana.
19: Y ese aroma.
18: Ese aroma de la nevera cuando la abres a coger un yogur.
17: Exacto.
18: Yogur de gazpacho, qué rico.
17: Por otro lado está el salmorejo. Porque mientras el gazpacho te refresca y te hidrata, el salmorejo te hidrata. No te hidrata, te alimenta.
20: El salmorejo. Sí, te cae a plomo.
17: Sí. El salmorejo cordobés, eso es una cosa, de verdad. Oh. Eso es una siesta disfrazada de sopa con toppings. Es lo que es el salmorejo. Porque el salmorejo tiene que estar coronado por taquitos de jamón, ¿verdad?
20: Sí. Y huevo también.
17: Y huevito cocido. Ahí es donde sabes con qué clase de gente te mueves. ¿Con los gazpacheros o con los salmorejeros?
15: Es verdad que hay como bandos.
17: Hombre, claro.
18: Yo me río del batido de proteínas, del gimnasio. Esto te lo tomas antes de entrenar.
17: Esto lleva más todavía, más cosas. Están los que te invitan a casa y te preguntan, ¿quieres un vaso de gazpacho fresquito? Y están los que te invitan a casa y te dicen, ¿quieres un cuenquito de salmorejo? Porque claro, no vas a beber salmorejo en vaso de tubo. Eso es un delito, es un pecado. A mí me fascina, porque tú lo acabas de decir, Cristel, se dice de la tortilla de patata con cebolla o sin cebolla, pero es que la batalla entre salmorejo y gazpacho
15: es compleja. Y además en el alma también hay un debate.
17: Está en la misma liga que la batalla de la tortilla con cebolla o sin cebolla. Sin duda, los peores en la batalla de gazpacho o salmorejo son los modernos, los modernitos, que como en todas partes también los hay en esta batalla. Los de, a mí es que me gusta el gazpacho, pero sin ajo y sin pan. ¿Y
20: pues eso no es gazpacho?
17: Exactamente, eso no es gazpacho.
20: Y sandía.
17: Eso es agua con traumas.
15: Y con zanahorias.
17: Claro, pero eso no es gazpacho. ¿Vosotros qué sois, más gazpachistas o más salmorejistas?
20: Ay, es que a mí me gustan los
19: salmorejista
20: dos.
19: Salmorejista de cabeza.
15: Es como elegir, pero yo, fíjate, yo si tengo que elegir gazpachista.
19: Fíjate,
20: es más ligero.
18: Yo es que no me gusta ninguno. Yo soy un poquito blanco.
15: ¿Y tú, Tim?
20: A mí me gustan los dos, para compensar con
17: Dani. Pues yo te voy a decir que depende de qué gazpacho y depende de qué salmorejo.
15: ¿Habéis visto? Porque que nadie ha contestado lo mismo. Hombre, esto es España.
17: Exactamente, esto es
19: España. La diversidad unida.
18: Y todo el mundo tenemos
20: cinco opiniones.
17: Hombre, es que te voy a decir, hay gazpachos que tú, o sea, gazpachos, hay salmorejos que tú a eso le metes la cuchara y pareces Calibur.
20: Se queda de pie.
19: Es que haya.
17: Que no puede sacar la cuchara. O sea, una densidad. Sácala. Así que, pero como tú has dicho, esto es España. Y como en España tienes que ser o de una cosa o de la otra. No te puedes quedar ahí en la medianía, no te puedes quedar.
15: Y distinto que el otro.
17: Pero eso sí, hay una cosa en la que todos los españoles estaremos de acuerdo. Sea más de gazpacho o sea más de salmorejo. Tiene que ser frío. Frío. El gazpacho o el salmorejo caliente, nada más que a los ingleses. A los ingleses en la Plaza Mayor.

0: coleccionabas cromos, servidor a muchos, porque los boomers teníamos los pájaros y las mariposas de Pan Rico, teníamos Vida y Color, que eran los cromos de, bueno, del cuerpo humano, de la naturaleza, teníamos, bueno, cromos de todo. Pedro Martínez es boomer también, buenos días.
1: Hola, hola, te escucho, buenos días.
0: ¿Tú coleccionabas?
1: Yo muchísimo, todo eso que has dicho lo coleccionaba. Además, bueno, yo como buen chico, cromos de fútbol, todos vamos habidos y por haber.
0: Qué bonito. Bueno, los cromos están de moda otra vez, que me he quedado perpleja. Bueno, hasta el extremo de que los más demandados han desaparecido del mercado.
1: Bueno, yo estoy descubriendo incluso que alguna que otra pareja que me viene con vamos, de personas de 30 años, 35 años, lo mismo, la propia mujer me dice, mira, este fin de semana... ¿Sabes lo que he hecho con mi marido? Irme a no sé qué sitio, que hay un sitio donde se intercambian los cromos para ver los que le faltan. Y
0: bueno,
1: están ahora así. O sea
0: que... Bueno, cuéntanoslo. Fíjate qué bonito tema para la tertulia de oyentes. Mándanos un mensaje de sonido al 666-55-4000. Mensaje de sonido. ¿Qué cromo te faltaba? ¿Qué hiciste para conseguirlo? ¿Cuál era tu colección favorita? ¿Estás con los cromos ahora? 666-55-4000. Hemos hablado mucho esta semana de la visita de León XIV que nos ha cambiado a todos. Ahora el futuro depende de nuestra libertad. Si seguimos mirándole, seguimos releyendo lo que ha dicho, nos reunimos con los amigos para comentarlo o nos vamos a las redes a retuitear cosas salvajes y generar lo que ha pasado en Belfast. Bueno, a nosotros nos interesa saber también la otra parte. No solamente León XIV, sino lo que la gente ha recibido. Y nada más y mejor que preguntar a la gente, a Pedro Martínez, que trabaja como psicólogo, a Carmen Candela, que es médico endocrino. Buenos días, Carmen.
2: Buenos días, amigos.
0: Y a las señoras de 88, como mi señora madre. Buenos días, mami.
3: Hola, buenos días.
0: Bueno, pues, a ver, Pedro, tú porque estás en el estudio, ¿qué impresión tienes de lo que ha pasado esta semana, de la recepción de la gente, de cómo ha calado, yo qué sé?
1: Bueno, pues mira, la impresión que tengo es que la visita del Papa no ha sido, es decir, no ha generado indiferencia. Es decir, todo lo contrario. Ha sido atractiva, ha sido, en este caso, cohesionadora, es decir, ha transmitido muchísima esperanza. Y todo esto no es porque yo lo perciba personalmente, sino porque también con las personas, con todas aquellas personas que yo he hablado a lo largo de esta semana, lo que me han transmitido es eso, es decir, me comentaban personas ateas, creyentes, agnósticas, de todo signo, me decían que el Papa les transmitía tranquilidad, que habían visto tranquilidad y esperanza. Esto es lo que yo he sacado de toda esa aproximación al contexto social.
0: ¿Y eran personas creyentes o eran personas alejadas de la Iglesia? Porque esto también es interesante.
1: No, no, personas alejadas de la Iglesia. Bueno, hay que decir una curiosidad y es que la gente joven, no solamente es muy creyente, sino que ha habido algunos jóvenes que han dicho que han descubierto precisamente todo este tipo de valores, de creencias y que han visto por primera vez ilusión. Es decir, esto, personas jóvenes que no eran creyentes.
0: Qué curioso, ¿eh?
1: Y de los adultos ateos, agnósticos, pues por supuesto, lo que sí que me transmitían es que indudablemente había que reconocer, había que dar a Dios lo que es de Dios y al César lo que es del César.
0: Voy a preguntar a mi madre, a ver, que desde su podio de autoridad por la edad también nos puede dar su punto de vista, porque ya no ha podido estar, obviamente, en las celebraciones multitudinarias en la calle, donde hacía mucho calor y era muy complicado, o acudir a los estadios. No sé si ha recibido algún impacto de esto.
3: Hombre, yo he visto pocas imágenes, porque yo es que si quiero solo el programa por la mañana que transmitisteis vosotros desde la Plaza de Cibeles, pero a mí lo que me entusiasma es del pueblo madrileño cómo han recibido al Papa. Es que es que era maravilloso. Ya no es solo que ha acudido a las plazas y a las reuniones, sino en las calles. El viaje del Papa, que fue de la Almudena al campo de fútbol, me impresionó muchísimo, porque las calles estaban repletos con un calor que había, y la gente estaba allí aplaudiéndole y recibiéndole, y el pueblo tiene una forma de acoger a las personas en España que se ve en muy pocos sitios, en muy pocos sitios.
0: Esto es esta, curioso, sí, porque para mi madre es una conferencia con una referencia también con respecto a Alemania, claro.
3: Los alemanes son mucho más fríos, los españoles son cuando se entusiasman con algo, es que lo demuestran. Y acoger a las personas es un gran don que tiene el pueblo español, y yo lo admiro muchísimo. Porque cuando yo vine a España, yo también lo pude comprobar, lo bien que acogéis a la gente. Y claro, la gente se da cuenta que el Papa, ya no solo para los creyentes y para los católicos, que de repente te encuentras una persona que emana honestidad por todos los lados, que es una persona verdadera, y te encuentras hoy día en la política y en muchos sitios tanta mentira y tanto embustería, que cuando te encuentras una persona así, pues la gente se vuelca y lo mana.
0: A ver qué dice Carmen Candela, que además, como vive en la Castellana, ha tenido ahí una forma de verlo muy directa.
2: Bueno, sí, yo estuve el sábado con lo de la vigilia de los jóvenes, que había un ambientazo impresionante, y luego lo del Bernabéu, que fue un poco pesado porque cerraron las puertas del Bernabéu a las 5 y hasta las 7 no llegó el Papa, pero era un ambientazo, o sea, un ambiente tan saludable, tan sano. Es verdad que España es un país de raíces católicas y entonces, por lo tanto, cristiano, y entonces, consecuentemente, los españoles, yo creo que nos hemos volcado con la visita del Santo Padre. Pero a mí me chocó una cosa. Lo que más he oído es lo de los 7 minutos de aplausos en el Parlamento. Y yo decía, bueno, lo que se ha podido criticar después de la visita del Papa está en relación simplemente con opiniones. Pero claro, lo que ha dicho el Papa, como no hablaba de leyes ni de constituciones, sino ha venido hablando de la verdad que está en el corazón del ser humano, pues ¿a quién no le puede mover? Esté a favor o en contra de la inmigración, a favor o en contra de ordenar la inmigración, a favor o en contra de la eutanasia o del aborto. Estoy de acuerdo. Esas son opiniones. Pero es que el Papa ha venido a hablar de la verdad. Y entonces, claro, independientemente de que tú estés a favor o en contra, ¿quién no se entristece y se le remueve las entrañas cuando hay alguien que se muere en el Atlántico o en el Mediterráneo? ¿A quién no se le remueve la entraña de pensar que porque venía un niño mal, su propia madre lo ha matado en su seno? O sea, él ha venido a hablar de la verdad que está instalada en el corazón de todos. Entonces, claro, independientemente de que los políticos aprueben una ley o aprueben otra, lo que decía el Papa era tan de verdad, que yo estoy convencida que le han aplaudido porque decía la verdad, claro que sí.
0: Además era una compasión muy grande, por eso yo tendría un poquito de cuidado, con perdón, no me gusta nada corregir a nuestros contertulios porque yo he oído unas barbaridades en antena, pero cuando dice Carmen, una madre mata a su hijo, bueno, vamos a ver, o sea, a lo mejor una señora que le ha abandonado a su compañero, que no tiene que comer, se somete a un criterio en un país donde se la anima, porque a mí me han dicho, cuando tuve mi tercera hija, que eran 3 en 3 años, no voy a decir el ambulatorio de Madrid, se me dijo que me la podía quitar. ¿Así?
2: Pues eso, que la mataras, Cris, es que hay que
0: entonces,
2: hay que
0: no, pero te quiero decir, pero vamos a ver, o sea, no se trata de culpabilizar a la mujer, ¿no? Sino de decir, es que estamos sin ayuda que yo frente no a un
2: perdón,
0: problema gravísimo. Sí, sí, lo sé, por
2: perdón,
0: eso.
2: Perdón, sí. Si ha sonado fuerte, pero es que así es. O sea, lo que no vale es disimular. Yo no estoy hablando para ofender a nadie, estoy hablando de lo que es un aborto o de
0: no,
2: lo que
0: pero
2: es...
0: además es bonito lo que decías tú, ¿no? Que hay disparidad de opiniones, pero el Papa ha apelado a algo muy profundo, ¿no? Que es la razón natural. Y esto es precioso. Yo
3: sí, hay claro, te por digo, eso te... ha llegado a tantísima gente que también claro. Fuera de la Iglesia Católica, porque él ha llegado al corazón de las personas.
2: A mí, ¿sabéis lo que más me ha impresionado de todo lo que ha dicho el Papa? Que además a mí me ha tocado así, pero directamente a mi persona, que no hay que minimizar el dolor. O sea, a mí eso...
0: Esto dije, es impresionante. La si frase es, eso, porque la estaba leyendo ayer... No cabe espiritualizar el dolor, decir que Dios lo quiere o que ha ocurrido por su voluntad. Sí, Dios okay. No quiere el sufrimiento.
2: a mí eso me ha tocado porque yo siempre he sido de las que he devuelto cuando alguien me ha contado una tragedia, por algo será, así en plan buenista, en plan, no sé, y a mí eso, o sea, me ha rectificado por dentro, me ha tocado por dentro tanto, porque además el Papa dice, es más, no hay que decir nada. Cuando alguien te cuenta una tragedia, no hay que decir nada, hay que estar. Claro, hay que acariciar, claro, hay que hay coger que la mano y hay que abrazar. Hay que a mí eso me ha tocado, a mí personalmente.
0: Qué bonito, Carmen.
1: Efectivamente, Carmen, ha hablado del dolor, de lo que significa el dolor, del acompañamiento en el dolor y no de la imposición, de la exigencia de que la persona no sufra, ¿no? Y cómo es esta sociedad. También ha hablado de que el pasado no nos puede condicionar. Eso ha dicho sí. Que el pasado... es algo
0: es
1: que
0: a cada uno,
1: que sí. Nos, el pasado a cada uno, ¿no? Que es una losa que desde luego nos hace, nos impide crecer.
2: Que nos y que no tiene nada que ver
1: que
2: con
1: nos
2: el
1: centremos
2: futuro.
1: Exactamente, sí, sí. En nosotros, en el presente, y que trabajemos en nosotros.
0: Y luego hay una cosa que ha dicho también increíble, que hay que buscar la felicidad y la respuesta a la inquietud del corazón en este mundo, no en el otro. Sí. Lo ha dicho con estas palabras, ¿eh?
1: Sí, sí.
0: Dice, aquí y ahora... se manifiesta el Señor. Hay que buscarlo aquí, este encuentro. Y es muy bueno porque muchas veces olvidamos que la promesa es la vida eterna, pero el 100 por 1 aquí. El 100 por 1 aquí. O sea, ha dicho cosas
1: como
0: increíbles.
1: Por ejemplo, no hablar a tu prójimo. Simple, aquí, tener rencor. El rencor, ha hablado del rencor, que no. Que si verdaderamente queremos alcanzar eso que pretendemos creyendo, pues que aquí tengamos... gestos, y esos gestos tienen que ser con nuestro prójimo, no podemos combatirlo, no podemos negarlo, no podemos ir a machacarlo, sino simplemente a entenderlo.
0: Hay una cosa que a mí me ha encantado, perdonad que os interrumpa, que ha sido el paso adelante, o sea, fijaos, yo cuando era muy jovencita escuché a Juan Pablo II decir no tengáis miedo, y yo me acuerdo, yo estaba buscando entonces una respuesta para mi vida, me pareció muy raro, porque me paré y dije, pero yo tengo miedo, y dije, sí, tengo miedo. Sí, tengo miedo porque cada vez que digo esto o que hablo del cristianismo, me dan unos palos. O sea, interesarse por el cristianismo era ser hipócrita, porque ibas y te confesabas de los pecados y luego los volvías a hacer. Anticuada, estúpida, porque tú creías por el temor a la muerte. Me daban unas palizas en la tele. O sea, yo tenía unas discusiones que te puedes morir, que recordará mucha gente de mi edad, ¿no? Y sí tenía miedo. Y lo que me he dado cuenta es que todos estos años después, tras un camino con Benedicto XVI y con Francisco también, el miedo ha desaparecido. Y entonces he visto a personas que han dado un paso adelante y han dicho, pues mira, yo me he convertido al cristianismo, como Cristian Gálvez, o de repente otro como Antonio Banderas, al que vamos a escuchar, porque ¿cómo ha estado Antonio Banderas?
4: Con tan solo 4 o 5 años de edad, nació en mí una pregunta que solo contenía una palabra, Dios. Poco a poco fui encontrando respuestas, algunas tan simples como la que reconocí en los ojos de mi madre, mientras ésta le clavaba su mirada y su corazón devoto a la Virgen de la Esperanza que pasaba en su trono frente a nosotros en aquellos lejanos años. Santo Padre, yo estoy aquí por gospel. Usted sabe muy bien que gospel significa el hechizo de Dios. Yo hoy estoy aquí, Santo Padre, confesando haber sido víctima del hechizo de Dios.
0: Bueno, ¿cómo ha estado?
2: Curiosidad. Víctima del hechizo de Dios.
1: Claro.
2: O sea, es para copiárselo, ¿eh?
0: Bueno, es que porque... yo creo que ha ido en vanguardia. O sea, este tío ha ido en vanguardia.
1: Bueno, pero es que ha definido exactamente, nosotros iniciamos el programa ya planteando cuál ha sido la impresión de la sociedad ante la visita del Papa. Pero es que ha quedado hechizada, si os dais cuenta, ¿no? Es decir, ha quedado hechizada por el mensaje que ha transmitido y por la fuerza en el mensaje que, como tú muy bien decías, Carmen, era porque, en este caso, lo cree. Es un valor natural, es una creencia natural.
2: Sí, sí, luego hay otra cosa, porque fíjate, le acompaña otra cosa que para mí también es muy, muy física, ¿no? Muy química. Y es que, aparte de todo lo que ha dicho, que ha sido preciosísimo todo, porque sobre todo porque es verdad todo lo que ha dicho, es que tiene una carita, o sea, es que tiene una cara de buena gente, aunque no oyeras. Imagínate que te ponen unos tapones y no oyes lo que está diciendo. Solamente mirándole a la cara en mudo, sabes que está diciendo cosas de verdad, porque tiene una cara tan de verdad, una mirada tan de bondad, que a mí de verdad que me ha llegado al corazón.
0: Esa timidez, ¿no? Es curiosísimo, porque muchísimas veces pues se le veía que es un tímido. Bueno, y lo que dijo nuestro Mario Vaquerizo, Y este niño, porque se nos ha dicho, sed como niños, ¿no? Mirad cómo es Mario Vaquerizo.
5: Para mí, esta visita del Papa, del Santísimo Padre, supone un regalo a mi vida, porque es la primera vez que asisto a un evento y voy a poder tener la oportunidad de verle de cerca y de sentir de cerca los mensajes tan bonitos que está transmitiendo, que son los mensajes que yo tengo interiorizados desde que soy pequeño. Lo que quiero para mí, lo quiero para los demás. Y quiero empatía con todo el mundo, bienestar y que todos estemos bien. Y eso es lo que transmite Santísimo Padre y no puedo estar más contento y feliz de estar aquí.
0: ¿Cómo es?
2: Qué mono es.
1: Pues natural, como él mismo.
2: Total, total.
0: Como un niño.
1: Total.
0: Eso es lo que transmite el Santísimo Padre. Y se queda tan
3: así. Pues sí.
0: Es una cosa deliciosa, Mario Vaquerizo.
2: Es ideal. Y luego otra cosa que decía el Papa, nadie puede arrodillarse ante Dios y despreciar al hermano. Madre mía, es que si piensas eso, eso también nos toca a cada uno. O sea, no es una cosa generalista y tal, no, es a cada uno, a cada individuo. O sea, de verdad que es muy heavy. A mí me ha conmovido demasiado esta venida del Papa. Ha dicho tantas verdades, tan de verdad, o sea...
0: Ha habido diálogos conmovedores, por ejemplo, esa niña que hablaba de que había que tenía depresiones y que había querido quitarse la vida, y aquella otra donde ha hecho una reflexión sobre las enfermedades mentales, Pedro Martínez, hablando de cómo existen las enfermedades mentales y de cómo además son azuzadas por una sociedad donde lo único que importa es que seas el primero
1: ¿Cómo es utilizada la enfermedad mental para precisamente apoyar unas ideas muchas veces radicales, ¿no? Entonces, claro, cuando no eres capaz de ponerte en el lugar del otro, es decir, de simple y exclusivamente sintonizar y ver qué es lo que realmente está pasando por su cabeza o puede pasar, pues te impones, le utilizas. Aquí le utilizas. Le utilizas para tus fines. Entonces, claro, es muy importante que alguien diga en un momento determinado pues que hace falta que aunque dudes en un momento determinado de la fe, de tus creencias, que te apoyes en personas que te entienden, no en personas que te van a utilizar.
0: Claro. Y luego hablaba también con esa otra niña cuyo padre quiso matar a la madre.
2: Se interpuso la de Vic.
0: Un joven, sí, que sí. Es amiga de nuestro amigo Ferran, sí. Me enteró luego. Sí. Que esta dijo que se interpuso un joven y el joven murió. Y entonces ella hablaba de cómo perdonar al padre, ¿no? Y el Santísimo Padre de Mario le dijo, mira, el perdón es un proceso larguísimo.
2: Sí,
0: y luego le dijo, y aún así, aunque llegues a ese don... que es excepcional, pues pensamos, por ejemplo, en Irene Villa, ¿no? Tú no puedes pretender muchas veces a abrazar al otro ni hacerle el favorito de tus amigos. O sea, tú puedes desearle lo mejor y rezar por él o lo que sea, ¿no?
1: Pero si os dais cuenta, el perdón parte de la empatía, ¿no? Y la empatía no es simpatía, simplemente es entendimiento, insisto, de lo que la otra persona... puede estar sintiendo y cuáles son sus comportamientos. Mamá, no voy a simpatizar, voy a entenderlo.
0: Mamá, estaba por ahí para cerrar el programa. ¿Estabas por ahí? ¿Querías decir algo?
3: Sí. No, pues ya nada más, que os voy a contar, todo está dicho.
0: No, pero no sé. No, entonces es Carmen la que balbucía.
2: Sí, sí, que la empatía es una caca, la del perdón. El perdón, de verdad, desde mi punto de vista, el perdón desde el dolor de esta niña de Vic, o el perdón de verdad de una herida de esas que te dejan herida para siempre, es un proceso tan largo, tan laborioso, tan de rezar, que el Papa no lo minimizó tampoco. O sea, no dijo, venga, pues sí, acá hay que perdonar, hay que perdonarnos, nos tenemos que querer todos, fin. No. Él dijo otra vez la verdad. Es un proceso larguísimo.
0: Ahora sí, ahora lo tenemos que dejar, hablaremos mucho de esto. Pedro Martínez, muchísimas gracias.
1: A vosotros.
0: Carmen Candela, mamá, luego te llamo, vamos a las noticias.
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0: 11, las 10 en Canarias.
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0: Irán sigue poniendo trabas al plan de paz propuesto por Donald Trump. Antonio Herray.
29: Los mensajes desde el lado de Estados Unidos apuntan a un acuerdo inminente, pero Irán da largas. Y eso ha llevado a negociadores de Qatar a dirigirse a Teherán para redoblar los esfuerzos y ultimar un pacto estable. Donald Trump pretendía cerrar el acuerdo hoy domingo, coincidiendo con su 80 cumpleaños. De momento sigue en el aire. Corresponsal en Washington, David Alandete.
1: Continúa la confusión sobre el acuerdo que Donald Trump asegura haber alcanzado con Irán. El presidente llegó a anunciar este sábado que la firma se va a producir este domingo. Lo dijo en redes sociales, pero Teherán lo niega y afirma que todavía no hay una fecha cerrada. Lo que sí que parece existir es un borrador de entendimiento impulsado por Pakistán, que es el mediador entre ambas partes. Según la Casa Blanca, el acuerdo abriría una tregua de 60 días y obligaría a Irán a desmantelar su programa nuclear, entregar el uranio enriquecido y someterse a inspecciones internacionales. A cambio, podría recibir un alivio gradual de sanciones económicas y acceso a mercados internacionales. El problema es que Washington y Teherán siguen contando historias muy distintas. Trump presenta el pacto como una victoria y los iraníes, en cambio, aseguran que han resistido la presión militar estadounidense y que negocian desde una posición de fuerza. La paz parece más cerca que hace una semana, pero todavía está lejos de estar garantizada.
29: Los ciudadanos de Suiza están llamados hoy a las urnas para decidir si ponen límite a la población y evitar así que superen los 10 millones de habitantes antes de 2050. Se trata de una propuesta impulsada por la derecha suiza que ha reabierto el debate sobre inmigración, vivienda y la capacidad de los servicios públicos. Desde 2002, la población suiza se ha disparado, pasando de los 7,3 millones de ese año, de 2002, a los 9,1 que hay en la actualidad. Asunción Serena.
2: Desde que Suiza instauró la libre circulación de personas en 2002, su población ha aumentado en 1,7 millones, lo que ha llevado a la Unión Democrática del Centro, Partido Nacional Populista, a promover un referéndum para que los suizos determinen hoy si quieren o no que se limite a 10 millones el número de habitantes en 2050. Michel Buffat es uno de sus miembros.
3: La
2: población ha experimentado un crecimiento de locura. Los que tienen más de 50 años o los jóvenes no encuentran trabajo y los alquileres aumentan. El Consejo Federal y el Parlamento consideran que la iniciativa perjudicará a la economía, igual que Agno, agricultor. Así no vamos a resolver los problemas. Suiza envejece y necesitaremos mano de obra suplementaria. Si gana el sí, las autoridades deberán comenzar a adoptar medidas cuando la población llegue a los 9,5 millones, especialmente en materia de asilo y reagrupación familiar, y deberán negociar cláusulas de excepción de los acuerdos internacionales, incluido el de libre circulación de personas con la Unión Europea.
29: Y nos siguen llegando buenas noticias de los dos incendios más importantes en el noroeste de la península. El fuego declarado en el municipio de Grado, en Asturias, que mantenía activa la situación 1 del plan de incendios, se encuentra ya estabilizado y perimetrado. En Padrón, en Galicia, preocupaba otro incendio que había obligado a declarar el nivel 2. En estos momentos la situación se va estabilizando después de que esta noche las lluvias hayan ayudado a amainar el fuego. En la aldea de Cruxeiras, la población ha podido volver ya a sus casas y se espera que el resto de vecinos pueda recuperar la normalidad en las próximas horas.
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29: Y con Movistar, la información del Mundial, un Mundial en el que las grandes selecciones comienzan a saltar a escena. Bruno Casar.
5: Esta pasada madrugada lo hizo Brasil, que no pasó del empate a 1 ante Marruecos. Hoy a las 7 lo va a hacer Alemania, que va a debutar ante Curazao. A las 10 de la noche anotamos el Países Bajos Japón. Para el lunes nos va a quedar el debut de la selección española, lo va a hacer ante Cabo Verde, España, que ya está en Atlanta. Miguel Ángel Díaz.
7: La selección viajó por carretera ayer desde Chattanooga hasta Atlanta. Hoy, a las 4:30, en la Universidad Kennesaw realizará el último entrenamiento antes del debut. 45 minutos antes ofrecerán rueda de prensa tres jugadores, Alex Baena, Ferran Torres y Mikel Merino. El seleccionador ofrecerá rueda de prensa en el estadio Mercedes-Benz a las 10:45 de la noche. Parece claro que apostará por el 11 que juega ante Perú, con Oyarzabal, Ferran y Baena en la delantera.
5: De la pasada madrugada, gracias Miguel, anotamos el Haití 0, Escocia 1 y Australia 2, Turquía 0. Hoy en España, partido de ida de la final del playoff de ascenso a Primera División. A las 9 de la noche, Málaga-Almería, y a las 3 de la tarde, tiempo de juego con la carrera de Fórmula 1 del Gran Premio de Barcelona. Pole para Russell, Sainz saldrá 16º, Alonso sale último.
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0: Querido Antonio Raiz, dentro de una hora más noticias. Aquí una sorpresa muy grande, fin de semana. Atención.

0: Estar en lo más alto del poder, sin duda, es una circunstancia muy extraña. Ninguno de nosotros nos hemos visto en esas, ¿no? Recibiendo, pues eso, al Papa, los mandatarios extranjeros, viajando por medio en un mundo en nombre de la comunidad, debatiendo, experimentando la crítica. Porque muchos te alaban y otros te tiran al barro. Eso marca una vida. Y escuchar a los que han hecho ese camino es muy interesante. A veces te toca de forma directa, bueno, pues porque ganas unas elecciones, y otras veces porque las gana tu marido. Y es el caso, o tu mujer. Y es el caso de Ana Botella, que hoy está con nosotros y sin duda tiene muchas cosas interesantes que contarnos. Ana, muy buenos días.
1: Muy buenos días, Cristina. Qué ilusión estar aquí, aquí contigo. Te doy la enhorabuena por tu programa, te escucho y hoy estoy muy contenta de estar aquí.
0: Hacía mucho además que no venías.
1: Muchísimo, he venido muchísimas veces en mi vida a la COPE y ahora cuando he llegado he dicho, aquí sigue la COPE.
0: ¿Qué hace una persona cuando, bueno, creo que puedo preguntarte la edad, ¿no? Porque yo tengo 61, ¿tú tienes?
1: Yo tengo 72.
0: Claro, somos jóvenes todavía en el nuevo sistema. Pero cuando, digamos, pasa la etapa de mayor protagonismo público, de acción directa, política o acompañando a alguien en la política, ¿a qué dedicas tus días?
1: Bueno, yo creo que siempre mirando al futuro. Creo además una cosa, yo desde el primer momento sabía que nunca estaríamos más de 8 años, mi marido dijo desde el primer momento que nunca estaría más de 8 años en la presidencia del gobierno, entonces no es algo que de repente un día pierdas las elecciones y te vayas, no, es algo que tú estás preparando y que tú sabes que tiene un fin. Y luego yo creo que el ser humano tenemos una cosa buena, natural, que de cada época te acuerdas de lo bueno y olvidas lo malo. Yo me considero totalmente privilegiada por la vida que he tenido y me considero totalmente privilegiada por haber podido acompañar durante esos años a mi marido en la presidencia del gobierno.
0: ¿Y ahora qué hacéis?
1: Uf, ahora hacemos muchas cosas. La verdad es que mi marido sigue haciendo cosas sin parar. Trabaja, da conferencias, en fin, sigue sin parar.
0: O sea, viaja por el mundo, sigue siendo un referente para el centro derecha.
1: Tiene distintas ocupaciones. Yo le acompaño muchas veces. Y yo, después de los años que estuve en el Ayuntamiento de Madrid, que fueron 12 años, ahí ya sí que acaba completamente mi vida política. Y en ese momento, bueno, estoy en alguna que otra cosa. Constituyo una fundación hace 25 años. Bueno, también estoy en un directorio de una empresa peruana que tiene cotizada en la Bolsa de Nueva York, pero peruana. También ayudo a mi marido en una pequeña organización educativa que se llama el Instituto Atlántico de Gobierno. Estuve también una temporada al final, cuando dejé el ayuntamiento, en la Organización Mundial del Turismo. Eso han sido mis ocupaciones laborales, como si dijéramos. Y luego, pues tengo otras muchas. Tengo una familia muy grande, pero muy, muy, muy grande.
0: ¿Cuántos nietos tienes?
1: Tengo 8 nietos. 8 nietos.
0: ¡Madre mía!
1: Dos, pero sí, 8 nietos. Tengo de todo. Tengo muchos, 3 hermanos, una madre de 93, miles de amigos.
0: ¿Tu madre vive con 93? ¿Ves, mamá? Si esto tiene esto tiene recorrido. Hoy en día es alucinante.
1: O sea que estoy...
0: Las mujeres, ¿sabes qué pasa? Que nos jubilamos mejor. ¿A ti no te da esa impresión?
1: Duda, claro, no hay duda, nos jubilamos mejor.
0: Para nosotras es muy importante la relación humana, nuestras amigas, nuestro círculo social, nuestra familia, por supuesto. Y luego, como siempre hemos desarrollado tanta actividad en el entorno doméstico, no exclusivamente doméstica, pues claro, es que seguimos liadísimas.
1: Muy, absolutamente.
0: O sea, a ti no te sobra el tiempo, ¿no? Bueno, de hecho, Ana Botella es presidenta de la Fundación Integra. A mí me parece una fundación, dadas mis circunstancias, particularmente interesante, porque buscan trabajo para discapacitados, para personas para las que resulta muy difícil encontrar trabajo, por ejemplo, cuando salen de la cárcel. ¿Cumple ahora la Fundación Integra 25 años?
1: 25 años. La Fundación Integra la constituimos hace 25 años. Yo en ese momento... propuse a una serie de empresarios que me acompañaran en la constitución de la fundación, constituimos un patronato. En ese momento empezamos nada, integrando en las distintas empresas que estaban dos personas al año. Ahora hemos encontrado 28.000 empleos en estos 25.
0: 28.000 empleos.
1: En estos 25 años y tenemos acuerdos con 70 empresas, tenemos 2.000 voluntarios, además 2.000 voluntarios de un nivel muy alto. O sea, nosotros tenemos un método de trabajo y los voluntarios hay en una parte de ese método de trabajo pues que son muy importantes.
0: Claro. ¿Qué tipo de personas han encontrado trabajo con vosotros?
1: Sí, pues mira, han encontrado trabajo personas que han estado en la cárcel, ex drogadictos, mujeres que han sufrido violencia, personas con discapacidad, mujeres que han sufrido maltrato, ahora también refugiados. Yo en un primer momento tengo que decir que empiezo porque aún en un momento de pleno empleo, España crecía mucho como era aquel, de observar la realidad siempre veías que había personas que por sus circunstancias especiales se quedaban fuera del mercado laboral y empecé pensando en las personas que habían estado en la cárcel. Y la verdad es que, detrás de cualquier acción, por muy pequeña que sea, siempre hay una idea. Y la idea que hay detrás de esto es que el trabajo ayuda a conformar personas libres, yo creo que la libertad es independiente, ayuda a conformar personas independientes, el trabajo en cierta forma es independencia, y luego yo creo, como el Papa León, que la dignidad del ser humano permanece siempre. Aún la persona que se ha equivocado tiene su dignidad, pero hay que ayudarle a que él se dé cuenta que tiene esa dignidad.
0: Esto es muy importante, porque a veces dices, bueno, toda persona puede desempeñar un trabajo, cuidado. Vamos a ver, el discapacitado en muchos casos tiene que aprender a esforzarse, a mantener un horario que no es capaz de mantener. La persona que sale de las drogas está muy desestructurada. En ocasiones, tanto unos como los presos tienen tentaciones, porque así somos los seres humanos. ¿Qué se hace cuando se defraudan, por ejemplo, los objetivos de una empresa? O sea, cuando alguien mete la mano en la caja, por ejemplo.
1: Bueno, nosotros, o sea, hay que decir que España, que siempre tendemos a decir todo lo malo que tenemos, tenemos muchas cosas buenas, y una de ellas es el tejido asociativo tan importante que tiene. Entonces, nosotros trabajamos con 500 entidades sociales. La persona que ha estado en la cárcel, cuando viene a nosotros, cuando ya ha cumplido su condena, ha dejado la cárcel y él realmente está decidido a empezar una nueva vida. Entonces, una de esas entidades nos lo manda y entonces nosotros empezamos un proceso de ayuda en una pequeña formación laboral, porque tenemos unas escuelas, las llamamos aulas de fortalecimiento, que se les enseña pues cómo se tienen que presentar, cómo tienen que hacer un currículum vitae, qué tienen que poner de manifiesto de ellos mismos. Todos tenemos cosas malas, pon de manifiesto lo bueno que tienes, cómo te tienes que arreglar, cómo te tienes que presentar. Y esa aula de formación la dan esos voluntarios, que son voluntarios de mucho nivel, de distintas empresas. Tú sabes que ahora mismo es muy importante el voluntariado corporativo. Y entonces, no sabes cómo lo valoran las personas esas que están buscando trabajo, que una persona de esas características le dedique lo más importante que tenemos todos, que es el tiempo.
0: El Papa te ha llamado la atención, hablabas de, estamos hablando con Ana Botella, del trabajo social y de lo que ha supuesto su visita. ¿Qué te llama la atención de esta visita?
1: Todo. Yo creo que todos esos discursos que ha hecho el Papa han llegado a la razón y al corazón. Además, todo lo que ha dicho, creo, de verdad, creo que es imbatible. Es que creo que es muy difícil estar en contra de nada de las cosas que ha dicho. Todo lo que ha dicho, yo creo que ayudaría a conformar un mundo mejor. Y además, creo que vale de igual manera para los creyentes que para los no creyentes. O sea, lo que ha dicho, si se pusiera en práctica a mitad, yo creo que el mundo sería mejor.
0: Estamos hablando con Ana Botella. Recientemente estuvo su hija con nosotros. Es una gran psiquiatra. Yo he de decir que cuando vino Ana, se llama también, ¿no? Digo, verás tú, ¿esta será cursi o enchufada? Sí, porque servidora es como todo el mundo, ¿no? Y de repente se encuentra con una señora armadísima que entusiasmó a los oyentes, porque estuvo hablando de la autoridad paterna, de cómo resolver los conflictos en la casa. ¿Cómo te las has arreglado para mantener la tensión de ayudar a José María Aznar para hacer tu propia carrera política y educar a los hijos?
1: Bueno, para mí lo más importante, sin duda, ha sido la educación de mis hijos. O sea, yo... la educación de mis hijos, con todo lo que yo me haya equivocado, como nos equivocamos todos, pero para mí y para José también ha sido absolutamente prioritario. Entonces,

0: Y luego pues hemos tenido mucha suerte.
1: La suerte es muy importante. Fíjate, la suerte es muy importante para encontrar la persona que te acompañe en la vida. Y la suerte es muy importante con los hijos, porque la carga genética es muy fuerte, porque los hay más sensibles a las influencias sociales, porque a veces te equivocas más. La suerte, ¿verdad? ¡Qué misterio!
0: La suerte. Por eso, una de las cosas de la Fundación es que no todos nacemos en el mismo sitio. Entonces, no todos nacemos en el mismo sitio. Y al no nacer todos en el mismo sitio, pues hay personas que llegan a la cárcel, pero han tenido antes una situación muy complicada, ¿eh? Entonces, yo creo que eso hay que tenerlo en cuenta y si se puede dar una segunda oportunidad a personas que han tenido una vida anterior muy difícil, pues hay que intentarlo.
1: Este es un tema muy peliagudo, porque estamos hablando, por ejemplo, de refugiados, ¿no? De acoger a personas, de integrarlas, y no todo el mundo ha tenido la misma oportunidad. Por ejemplo, se reitera la asimilación entre emigrante y delincuente. Es bien injusta, porque muchas veces el delincuente es el más pobre de la sociedad hoy en día. Es lo que decían antes de los kinkis y los gitanos, ¿no? Es que son delincuentes. ¡Ojo! Es que su forma de vida muchas veces favorece una condición que tú tendrías igual de estar en esas circunstancias. Y ahora los pobres muchas veces son los emigrantes.
0: Sin duda. Yo creo que lo que ha dicho el Papa sobre los migrantes es perfecto, porque yo creo que ha citado tres cosas, a mí por lo menos me ha parecido perfecto, tres cosas importantísimas. Primero, se ha referido a los países de los que migran. Deles usted oportunidades, haga algo. Lo segundo, al país que llega de acogida tiene que ayudarles a integrarse, tiene que ayudarles a que encuentren un trabajo, y a los migrantes, les ha dicho, tienen que cumplir las leyes, tienen que procurar aprender el idioma. O sea, yo creo que lo que ha dicho, mirando a todas las partes que se producen en ese proceso, pues yo creo que es sin duda, o sea, pues es lo que, sinceramente, creo que es lo que había que hacer.
1: Fíjate que yo tengo una enorme preocupación por este tema. Hace mucho que vengo escribiendo, porque yo tengo una niña que ya es abogado, que es una ahijada de origen ecuatoriano, ahora tiene nacionalidad española, que viene de las residencias del Estado y con la que he vivido pues experiencias muy amargas, porque realmente pues bueno, no hay recursos y además están todos juntos, niños que en muchos casos pues se dedican a fumar drogas, a meterse en pequeñas mafias, niñas que tienen que experimentar embarazos súper tempranos. Y en ese proceso lo que me doy cuenta es que lo estamos haciendo mal. Quiero decir, aquí yo, como esto es un mirador, recibo a los empresarios que me dicen que faltan 200.000 personas en el sector de la construcción y otras 200.000 en el sector del transporte. Y me encuentro con mogollón de niños, los famosos menas y otros, hacinados, a los que a los 18 años se ponen en la calle y que no pueden ser derivados a estos lugares de profesión. Y yo digo, vamos a ver, ¿por qué no se crea ya, un ministerio de migración que empiece a hacer algo con alguien decente al frente?
0: Vamos a ver, hay una cosa, los dos grandes problemas, dos de las grandes cuestiones que existen en el mundo son la demografía y la inmigración. La inmigración ha sido algo constante a lo largo de la humanidad. Todo el mundo se va a donde puede progresar. Antes no he citado, cuando he hablado de las tres cosas que ha dicho el Papa se ha referido también a las mafias que se aprovechan de ellos.
1: Bueno, ha sido durísimo.
0: Ha sido muy duro con esas mafias que se aprovechan. Yo creo que con el tema de la inmigración, pues una de las cosas que deberíamos hacer es, en parte, pues tratar de contratarlos en origen, un ministerio que trajera a las personas que se necesitan. No tenemos oficios, faltan cantidad de gente especializada en oficios que son absolutamente necesarios. La formación profesional, habría que volver otra vez a la formación profesional y aumentar la formación profesional. Y yo, desde luego, sin duda, creo que tiene que haber un departamento muy importante que se dedique a traer a los migrantes que se necesitan, que hay que formarles, que los necesitamos en España. ¿Que quién va a cuidar en España a la gente?
1: A nosotros.
0: A todos, a nosotros.
1: Pero no solamente eso, ¿cómo es posible que en Castilla-La Mancha, por decir un sitio, quiero decir que es que escurre en toda España, no tiene nada que ver con los castellanos manchegos, lleguen autobuses de personas que

0: salen de los CIEs, por ejemplo, de los centros de inmigración, o que han venido en patera y los suelten. Y entonces esos chicos, pues de 18 o 20 años, se buscan la vida. ¿Cómo es posible en el siglo XXI? Yo es que no lo entiendo. Quiero decir, es que esto inmediatamente tendría que ser derivado a un centro de formación donde se les enseñe fontanería, electricidad, transporte, construcción. Bueno, insisto, yo me he cansado de escribir esto, ahí lo dejo. Se han dicho cosas muy duras durante estas semanas, algunas muy feas, la verdad. Yo no sé si... Es que no lo voy a sacar. Estoy yo muy últimamente como muy con lo del Papa, ya he pensado muchas cosas. Vamos a hablar de tu marido. Vamos a hablar de cómo ve tu marido lo que está pasando en la cabeza de la nación. O sea, cuando de repente un expresidente en el que hemos puesto mucha ilusión, como el señor Zapatero, que ha sido exhibido en las últimas elecciones como la bandera del Partido Socialista, resulta que es un conseguidor venezolano y chino, y que además tiene una caja fuerte con 1.300.000 euros en joyas, y le ha pasado a sus hijas cientos de miles de euros en la empresa What the Fuck, claro, uno dice, pero vamos, ¿qué hace esta gente cuando se jubila?
1: Bueno, yo creo que... ¿tiene que haber elecciones? Yo creo que hay una cosa fundamental, es que se tienen que convocar elecciones y que la justicia actúe. Creo que, lo ha dicho el Papa también claramente, la polarización a la que estamos llegando es perjudicial para todos y, sinceramente, yo creo que hay muchas personas y hay mucha gente que piensa que la única solución son las elecciones cuanto antes, y yo desde luego me uno a esa petición.
0: ¿Alguna vez he escuchado que ambos estáis muy preocupados por la situación en la que está España? Yo digo, bueno, tenemos un parlamento, tenemos un sistema judicial, aunque esté siendo muy atacado, tenemos una separación de poderes, aunque se la intenten saltar, tenemos una institucionalidad, aunque la intenten acaparar, tenemos un CIS que se enderezará cuando se vaya a Tezanos. Yo creo mucho en la institucionalidad. Pero, ¿esta preocupación de dónde deriva?
1: Bueno, pues por poner un ejemplo... llevamos 3 años sin presupuestos generales del Estado. De acuerdo que tenemos una institucionalidad y tenemos el sistema judicial. El sistema judicial está siendo fundamental y yo creo que los jueces y los fiscales están haciendo su trabajo, y eso es la importancia de las instituciones que hay en España. Luego, claro, hay otra cosa también, que es el apoyo del presidente del gobierno son los grupos nacionalistas que quieren acabar con la nación española.
0: Esto es un problema constante, porque en la época de Aznar se hicieron los pactos del Tinel, se hicieron ya cesiones al nacionalismo y configura una forma de gobernar en España.
1: En la época de Zapatero se hicieron los pactos del Tinel.
0: Pero vamos a ver, con Puigdemont hubo mucho acuerdo y con Puigdemont hubo muchas cesiones.
1: O sea, todas aquellas, las que se hablan del pacto del Majestic...
0: Me he equivocado con el Tinel.
1: Las que se hicieron el pacto del Majestic están perfectamente escritas. Todo lo que se hizo venía muy bien en el conjunto de España.
0: Bueno, pero eso dice también Pedro Sánchez. Es que esto ha venido muy bien porque ha pacificado a Cataluña. Que si siempre estamos con un poquito ese chantaje nacionalista, ¿eh?
1: Bueno, yo creo que no tiene nada que ver lo de antes con lo de ahora. Desde luego, en aquel momento no se les daba... Ahora mismo a los partidos nacionalistas, a los nacionalistas, se les está dando una cantidad de dinero de distintas maneras que esto van en contra de la igualdad con el conjunto de España. Y luego, bueno, pues no podemos dejar de tener en cuenta que Bildu son los antiguos etarras.
0: También hay una cuestión ahora con el nuevo liderazgo de Donald Trump, ¿no? Con esta forma de gobernar que, en algunos casos, yo lo digo con franqueza, nos alegra, pero es contra los tratados internacionales. Quiero decir, cuando les trae a Maduro de Venezuela, paradójicamente, tú te alegras con todos los venezolanos que están en la diáspora, pero sabes que eso no se puede hacer, entrar en un país y quitar el que está en el gobierno, ¿no? O, de repente, pues, matar a un señor que es horrible, como el del tren de Aragua, pero saltándote los tratados internacionales. O sea, es que es un problema tema horroroso. O sea, la política realmente es muy difícil. Y el Papa ha hablado de la necesidad de los tratados internacionales. ¿Tú cómo entras en este tema tan delicado?
1: Bueno, yo creo que ahora mismo estamos viviendo un momento en el mundo que la calidad de la democracia está bajando. La calidad de la democracia está bajando probablemente en todo el mundo. Yo creo que por una de las cosas que ha abogado el Papa precisamente es porque se trate de, con una serie de principios por todas las partes, llegar a acuerdos. Eso, el lema de la venida del Papa, alzad la mirada, yo creo que hay que alzar la mirada de ese momento que se está y pensar qué es lo mejor para el conjunto de la ciudadanía, qué es mejor para el conjunto. Yo creo que siempre se debe tratar de conseguir la paz, cediendo cada uno, como sea. Que hay conflictos, sin duda, que los va a seguir habiendo, sin duda, pero yo creo que hay que trabajar en el otro sentido. Ahora mismo, además, estamos en un momento de incertidumbre brutal. Nadie sabe por las mañanas realmente qué es lo que va a pasar. Tampoco se han producido las cosas como aquellos que lo empezaron pensaban que se iba a producir. Pues cuando Putin empieza la guerra en Ucrania, pensaba que iba a durar 4 días y llevamos 4 años. Pues no sabemos todavía. Ojalá se llegue a un acuerdo. Parece que se está anunciando ayer y antes de ayer un acuerdo con Irán. Ojalá se llegue a un acuerdo. Ojalá el estrecho de Hormuz se abra. Ojalá se llegue a un acuerdo. Yo creo que la incertidumbre ahora mismo es grande, y yo creo que eso, pues, al ser humano le produce inquietud.
0: Los tratados internacionales, ¿tú los observarías rigurosamente o piensas que ha acabado lo que se generó después de la Guerra Mundial, la Sociedad de Naciones y la ONU?
1: Bueno, yo creo que en nuestra generación hemos tenido una gran suerte, porque hemos vivido el periodo de mayor paz que ha habido, porque al fin, si tú miras la historia del mundo...
0: Bueno.
1: Al final, si miras la historia del mundo, ves muchas guerras con periodos de paz. Y nosotros hemos tenido justo la suerte de vivir el mayor periodo de paz que ha habido después de la Segunda Guerra Mundial, que se está rompiendo. Lo que nadie sabe es si el Imperio Occidental va a continuar. Nadie sabe el avance de China. O sea, yo creo que eso, ahora estamos en un momento, pues, de incertidumbre. ¿Va a seguir China avanzando? ¿El Imperio Occidental ha empezado su decadencia? Esperemos que no, porque yo desde luego creo en Occidente y ojalá no caiga. Pero es verdad que estamos en una situación de gran cambio, y desde luego que las normas que se establecieron y que estuvieron y que han estado vigentes después de la Segunda Guerra Mundial, pues parece que ahora ya no están tan seguras ni se están cumpliendo igual.
0: ¿Pero deberían serlo?
1: Hombre, yo creo que sí.
0: Tenemos el tema de la guerra de Irak, que ha sido manipulada extraordinariamente. Yo he escrito mucho de eso también. Yo escribí contra la guerra de Irak, pero a la vez explicaba que en un mundo donde el poderoso manda, tú no eres libre. Nosotros necesitamos a Estados Unidos para defendernos de posibles expansiones de Marruecos. Y si Estados Unidos cede la preeminencia de nuestra zona del sur de Europa y norte de África a Marruecos, como me temo que está ocurriendo, pues nos va a ir muy mal. Yo creo que esa fue la razón última por la que José María Aznar se sumó en Irak a la guerra. Eso y la mentira de que había armas de destrucción masiva. Pero esto, este leitmotiv continúa y continúa y continúa. ¿Cómo veis vosotros esto al paso del tiempo?
1: Bueno, para empezar una cosa. España no entró en guerra. Llevó ayuda. Jamás los soldados españoles estuvieron batallando en la guerra de Irak. Se llevó ayuda humanitaria. No estuvieron en la guerra. Yo creo que en eso que decías tú antes de los... de en qué lado estás y de con quién estás, evidentemente yo creo que fue... España, su principal aliado, ¿quién era? Pues los Estados Unidos. ¿Quién era? Pues el Reino Unido. ¿Quién era? Y entonces España estuvo ahí, pero insisto, nunca llevó soldados, jamás llevó soldados a la guerra de Irak, llevó tropas de ayuda humanitaria.
0: Si José María Aznar hubiese sabido la inquina que esto hubiese generado en España, ¿se hubiese abstenido? ¿Hubiese mantenido una posición más neutra?
1: Creo que no, porque es que ya en ese momento, ya sabíamos, o sea, en ese momento ya se sabía la inquina que había contra esa postura, pero yo creo que los líderes están para hacer aquello que ellos creen que es bueno para el país con independencia del resultado personal que tenga para él, ¿no? O sea, yo creo que precisamente lo que hacen falta es líderes políticos que sean capaces de mirar a proyectos a largo plazo y a proyectos que piensen en el bien del país. Hay algo ahora que si realmente impera es la inmediatez. O sea, ahora mismo la inmediatez, todo el mundo seguía por la inmediatez. Las redes sociales y la manera de la comunicación hace que todo el mundo quiera inmediatez. Y hay que tratar de mirar más adelante.
0: Tengo una pregunta muy espinosa. El otro día decía Carlos Alsina que se retira y subrayó que la labor de los periodistas no es derribar gobiernos, es criticar constantemente al poder que se extralimita, pero no derribar gobiernos, ni alzarlos. Y decía que hay quien no se los ha ganado. Hay mucha controversia sobre el liderazgo en el Partido Popular.
1: Ay, no. No, no, no. Yo creo que Alberto Núñez Feijóo es el mejor líder que podíamos tener. Creo que va a ser un fantástico presidente del gobierno. Creo que Alberto Núñez Feijóo es el hombre adecuado para el momento en que vivimos.
0: No voy a hacer comentarios. O sea, yo quiero decir, a mí me parece que Alberto Núñez Feijóo es extraordinariamente sensato, que probablemente haga un buen presidente del gobierno, pero me parece inverosímil que no haya un movimiento de aclamación de la oposición con la que está cayendo, cuando la bandeja está servida. Y me vas a perdonar que me acuerde de tu marido cuando decía, vaya usted, señor González.
1: Bueno, yo creo que hay que mirar todas las intervenciones que va haciendo Alberto Núñez Feijóo en los distintos sitios. No puede ser más claro en su postura. Y luego yo creo que, bueno, pues esa frase que ha dicho mi marido, el que cada uno el que pueda hacer que haga. O sea, yo creo que Alberto hay que ayudar a Alberto Núñez Feijóo y hay que ayudar al Partido Popular para que llegue lo antes posible al gobierno. Hay que tener en cuenta una cosa, el Partido Popular es de los dos o tres partidos de centro, derecha, moderado que existe ahora mismo en Europa. O sea, yo creo que en Europa existe una gran polarización también, y si te pones a mirar un país, el otro, y yo creo que países importantes de la Unión Europea en los que haya un partido de centro, derecha, pues es España y es el Partido Popular con Alberto Núñez Feijóo como candidato.
0: Ana Botella, como ven, interesantísimo estar con quien ha acompañado a uno de los presidentes españoles. Es un placer siempre recibir a una mujer inteligente. Gracias.
1: Muchas gracias, Cristina. Y enhorabuena por tu programa.
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0: Es él, es Bad Bunny. Y es otra de las cosas de la actualidad. Concierto tras concierto, los llena, trae el perreo a la actualidad. Y la cosa tiene lo suyo, porque a mí me gusta. Y me está costando algunos disgustos.
1: Eres una caja de sorpresas, querida.
0: ¡Marco de Montemoño!
2: Yo pensaba que tú me querías. Pensaba que
0: claro
2: tú me querías,
0: que sí.
2: Porque claro, hay que contar un poco la intrahistoria. Cristina, desde el minuto uno que yo estoy aquí, me da libertad absoluta para hacer lo que quiera. Pero de vez en cuando me hace un encargo. ¿Y por qué Bad Bunny?
0: Porque le gusta a muchísima gente, porque realmente establece un antes y un después con relación al perreo, que parecía lo último y era lo último, porque es muy controvertido, porque por un lado trata a las mujeres como pingajos, eso es así, o sea, es que lo tenemos que decir, pero también viene de la calle,
2: sí.
0: Hace popular la calle y la eleva a categoría mundial,
2: uh-huh.
0: y de repente hay mucha gente que nos estamos interesando por un estilo de música inverosímil. Mira lo que me dice Otín, a ti no te gusta, ¿no?
1: No le termino de pillar el punto.
2: Claro, es que
1: lo siento.
0: Tú no fluyes.
1: No fluyo, pero sé que aquí hay muchas compañeras que le encantan.
2: Estamos en esas, o sea.
0: ¿Paulete, qué opina?
3: Yo no opino porque solo me gusta. Le he escuchado una canción, que es la de La Foto, que
2: la
3: luego
2: foto,
3: se va a poner.
2: Sí,
3: sin más. Pero es cierto que toda la polémica de la casita y todo eso.
2: Bueno,
3: que eso
0: y Dani Santos. Está Dani Santos, que tengo que decir su nombre, que es nuevo y
2: sí,
0: la gente no lo conoce.
3: Que se le quede.
0: ¿Tú sí o no?
4: Y bueno, yo solo te digo que vengo con la camiseta del concierto.
3: Ahí la lleva.
2: Madre
4: así
2: mía.
4: Que no te digo más.
2: Empezamos mal, Dani. Pero bueno, en fin. El caso es que he recibido el encargo de por qué se le quiere y por qué se le odia. Porque, como tú bien dices, Cristina, hay sentimientos encontrados casi. Muy parejos, casi al igual. El 50% de la población mundial le adora, le quiere, y el otro 50% lo odia. ¿A quién? Estamos hablando de Benito Antonio Martínez Ocasio, que es el nombre de Bad Bunny, que la gente a lo mejor no sabe por qué se llama Bad Bunny,
3: no.
2: Pero es conejo malo o mal conejo. Y es porque de pequeño, por lo visto, le pusieron un disfraz de
1: conejo.
2: Le pusieron un disfraz de conejo, no le moló, y hay alguna foto que guarda en algún álbum en el que sale con cara de enfurruñado porque no le gustaba vestir de conejo. Y de
0: ay,
2: ahí sacó el conejo malo, Bad Bunny, el conejo malo.
4: Se lo curró.
2: Vamos a ver, este chaval nace en Puerto Rico, empezó empaquetando el típico que es el chico que está en el supermercado, que te llena las bolsas de comida que, con tu compra. Y bueno, vamos a intentar transitar. Me ha costado mucho hacerme con su música. Bueno, voy a ir explicando por qué. Luego al final decidí si yo le quiero o le odio. Vamos a escuchar la siguiente, que se llama Chambea.

Bueno, la primera que hemos escuchado se llama Soy Peor, que yo creo es el primer tema, y en el 2016-17 Benito irrumpe con un trap oscuro. Tú, Danis, me corriges, que tú eres muy fanático, sí, sí. A ver si me estoy imaginando. Temón chambea. Chambea. Sí. Imprime un poco de frescura, de autenticidad, porque es una cosa como muy novedosa este trap, mezclado con ritmos latinos, ritmos de Puerto Rico. Se apodera más un poco la música urbana que los ritmos originales de su tierra, pero bueno, aquí es donde empieza a sacar la cabeza y luego tiene exitazos. Ya empieza a despuntar con temazos como Calladita,

0: pícara la de paloma.
1: La cara de paloma.
2: ¿Pero por qué te sorprende?
3: Hombre, marihuana y bebida. Bueno, o sea, no, la dieta mediterránea, no, eso no.
4: No, no sé, es que no me dice mucho.
0: No, no, claro.
4: Eso es otro.
0: No, no se me mueve el corazón.
1: La dieta de Ámsterdam.
3: Bebida y eso. Pues,
4: ¿qué puesto
3: pues eso,
4: está Dani?
3: Es muy transgresor en las letras, es muy agresivo, muy de llamar la atención. Yo siempre digo que esto es para llamar la atención. Lo mismo hacía Madonna cuando se ponía sus corsés, lo mismo hacía Lady Gaga cuando se ponía un filete en la cara. El caso es que el artista sí, sí, tiene que llamar la atención.
4: Total.
3: Y Bad Bunny lo hace a través de la transgresión sonora y de la transgresión de las letras. Y es como triunfa y empieza a funcionar ya con el disco este. ¿Cómo se llama? YH... ¿cómo? Hago lo que me da la gana, ¿no?
1: Yo hago lo que me da la gana.
3: YHLQMDLG, que se llama Yo hago lo que me da la gana. Y aquí es cuando se gana el público por la versatilidad, porque empieza a mezclar, ya te digo, empiezan a florecer un poco los tintes de la música de Puerto Rico.
0: Déjalo ahí.
3: Vamos a ir. Bypass.
0: Vamos a parar un instante. Bypass. Y ahora pones ese tema.

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0: Claro, yo sé por qué te gusta a ti Bad Bunny, porque te gusta darlo todo. Si es que es muy danzable. Es muy danzable.
1: Es muy danzable.
0: Muy danzable, muy de moverte.
2: Incluso, y muy versátil.
0: Sí, sí.
1: Incluso hay ritmos africanos ahí, mira.
0: Sí, sí. La Sofía, mi primera novia. Pero bueno, ya, te pones a escuchar la letra. Que si la Nicole, la Sofía, que si no la ponía no sé dónde, a
1: tope.
0: Pues no lo sé, es que casi.
3: Pero bueno, como yo les quiero saber realmente lo que dice.
0: Claro,
3: es como una abuela, ¿qué dice?
2: Relatando su pasado amoroso, Cristina, en resumen.
0: Sí, haciendo un vademécum de todas sus conquistas. Yo creo que es un poco así.
2: Recapitulando la lista y diciendo Nicole, Sofía, María.
0: Tal y cual, le pone un tic. Titi me pregunta si tengo muchas novias. Esta canción, o sea, me pregunta si tengo muchas novias. Sí, esta.
1: Que esa es la verdad de mucha gente hoy en día, bueno, y es de lo que estamos hablando. Hay un punto de decir, bueno, ¿y para qué tapamos todo si esto es lo que está pasando, no?
0: Sí, sí.
4: Un poeta de la realidad.
0: Esta yo creo que está en el disco del 2022 que se llama...
3: Sí. Lete bueno, por primera vez irónica, me encanta.
0: Es lo que decían, esta está en el disco Un verano sin ti 2022, que ahí es súper versátil, porque aquí sí que hay bachata, hay bachata pop, reggaetón, merengue, muy buen disco. Pero luego el tío, que no se queda tranquilo, que es un culo inquieto, como buen conejo malo, lo que hace es volver un poco para atrás y hacer un disco mucho más oscuro, donde hay temas como este, Mónaco. Dime.

0: Entonces, claro, cuando yo lo tenía todo ganado y había sido súper comercial y había llegado a todos lados y todo el mundo estaba meneando el Estel Bullarangue a su ritmo, de repente vuelve un poco el pellejo para atrás y hace un disco como mucho más oscuro. Otra vez vuelve al trap, a los sonidos un poco raros, a la producción un poco más agresiva.
1: Además, lo hizo por las críticas.
0: Claro, es un poco lo de Rosalía. Hago lo que quiero y doy el culebreo que quiero y ahora hago flamenco y ahora hago trap y ahora hago reggaetón.
2: Es uno de los rasgos de la verdadera creación artística.
0: Eso es.
2: Exactamente. ¿Sabes lo que te digo?
0: Entonces, claro,
2: el artista tiene que tener esta libertad. Uh-huh. O sea, si no hay manera de vivir si los artistas no tienen libertad.
1: Y además le criticaron mucho por eso precisamente, porque le decían, tú ya no eres de barrio, tú ahora haces canciones de amor, de veranito, de tal. Y dijo, así, pues mira, voy a sacar un disco de trap otra vez después de 5 años.
0: Eso quiere, sujétame el cubata, que te vas a entrar. Pero bueno, ahí también tiene cabida para temas un poco más, como tú dices, bonitos, como este Ojitos Lindos.

0: Hemos convencido a Paulette.
1: Sí, sí.
2: Esta me está gustando. Anda, yo te os digo, no tengo nada personal en contra de esta persona, ni de su música, solo que hay los temas que escucho no me dicen nada. No, pero aparte, esta me está gustando.
3: Yo le veo, es un tío majete, es un tío muy afable, buena planta. Yo le veo, no, o sea, no es guapo, un guapo canónico, pero tiene, bueno, es atractivo, es pulanta, que dicen los italianos, que es, o sea, que
4: una buena percha.
3: Eso, es que a mí me...
4: ¿Cómo
3: me
4: le quedan los trajes?
3: ¿Esta con quién la canta? ¿La canta con una muchacha?
1: Esa la canta, creo que con Bao Bao, puede
3: Bao,
1: ser.
3: Bao Bao, sí, sí, efectivamente.
2: Pues, Dani, ¿eh?
4: Mira cómo está,
2: es que
4: Dani, está,
1: estoy...
2: Oye, oye, oye.
4: Ahí está,
2: equipo,
4: ¿verdad? ¿Has una camiseta de esas a mí también?
3: Está más
1: justo. Bueno, si vas al concierto...
4: Es que quiero ir al concierto, pero no tengo entrada.
3: Bueno, el caso es que, lo hemos dicho, hoy y mañana son las últimas performances de El Conejo Malo aquí en Madrid. Después de... Esta sería la novena y la décima. ¿Tú qué día fuiste?
1: Yo fui el día 2 de junio. Hola. De hecho, el día antes de entrar aquí con vosotros. Así que no sé si se disimuló como vi.
3: Se perreó hasta el suelo.
1: Exactamente, me perreé hasta el suelo. Y si hubiese podido... Hubiese ido otra vez, pero cuesta un ojo de la cara.
3: Un ojo de la cara. Bueno, el caso es que Bad Bunny, sí que tengo que poner en valor, lo que decía antes a micro cerrado, que le pongo mucho en valor el emprendimiento, la fuerza, que tanta gente no puede estar equivocada. Y sí que a mí me ha ganado un poco el corazoncito con el último disco, que tiene temazos como este, Nuevo Albul.

0: Claro, es que para mí lo ha reventado con este último disco, convenciendo, aunque no del todo, yo creo, a escépticos y detractores, como yo ya te digo, me ha convencido, pero no del todo.
1: A ver, a ver cómo suena.
0: Sonidos más puros, letras más asequibles para todo el mundo, aunque sin perder esa esencia canalla de que no se le entienda al tío.
2: A ya, cantar.
0: A cantar.
2: Sí,
0: no y que tiene ese rollo todavía, las letras un poco más agresivas, ¿no? Sigue manteniendo, aunque sí que son. Y sobre todo los sones de Puerto Rico, que ahora gana lo que es la esencia de Puerto Rico al trap y a la música urbana.
3: De hecho, en el concierto. Ajá. Hizo un despliegue de cantantes, de músicos puertorriqueños, sobre todo para poner en valor su tierra, su música.
2: Eso me gusta
3: mucho. Y he de decir que cuando lo escuchas mucho, haces el oído, ¿eh?
0: Sí, sí, no. Bueno, haces el oído a lo que te puede gustar, pero ya te digo yo, la parte más oscura, la parte de Mónaco, la primera, a mí no, pero este rollo mezclado con son puertorriqueño, con esa cosa que te da, que te hace. A mí esto sí que me hace menear el.
2: A mí me pasa como a ti, me dice más. Claro. Esto me transmite más.
0: Y es que, claro, fíjate. Luego te pones a mirar la lista y es que. A lo mejor, a lo loco, sin conocerlo mucho, hay 10 canciones que te conoces de Bad Bunny. Por ejemplo, esta otra que también.
2: Oh, esta es la que me gusta. Esta también me gusta.
3: Para veranito, en el coche, bueno, en la playita.
0: Lo que hablamos antes de los conciertos, éxito masivo. O sea, ha sido una triunfada absoluta estos 10 días que ha estado aquí, esta residencia que se ha marcado en Madrid. Pero también hay mucha gente que va porque le gusta, pero hay un alto porcentaje también que va a pintar la Mona. ¿Tú te has fijado si había mucho
3: pintar
0: la Mona?
3: Claro, claro. Las canciones antiguas como las que has puesto de chambea tal.
0: No entraban.
3: Había alguna que empezaba chambea.
1: Que no se la sabía, ¿no?
3: Sí,
1: son muchos los que se han sumado a este
0: hombre, y luego lo de la casita, que lo de la casita tela marinera. Yo eso.
2: Creo que ya suben a chicas más normales, a personas más.
0: Bad Bunny. Me convence. De momento me convence. No a tope, pero me convence.
1: Me ha metido en la calle.
0: Ah, vale.
1: Puertorriqueña, y yo creo que eso existe y se lo agradezco.
0: Que os quiero
1: pero,
0: mucho.
1: En fin, ya, cuidado.
0: Y a Valvali también le quiero un poco. Le empiezo a querer un poco.
1: ¡Conte Pontemoño!
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19: El ángel del Señor anunció a María
20: y concibió por obra y gracia del Espíritu Santo.
19: Aquí está la sierva del Señor.
20: Hágase en mí según tu palabra.
19: Y el Verbo se hizo carne
20: y habitó entre nosotros.
19: Dios te salve, María, llena eres de gracia. El Señor es contigo, bendita tú eres entre todas las mujeres y bendito es el fruto de tu vientre, Jesús.
20: Santa María, Madre de Dios, ruega por nosotros pecadores, ahora y en la hora de nuestra muerte. Amén.
19: Derrama, Señor, tu gracia en nuestros corazones, para que los que hemos conocido por el anuncio del ángel la encarnación de tu Hijo Jesucristo, alcancemos por los méritos de su pasión y su cruz la gloria de la resurrección.
1: Las 12, las 11 en Canarias.
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1: Las acusaciones populares del caso Begoña dudan de que la mujer del presidente acuda mañana de forma presencial ante el juez Peinado, Antonio Herray.
23: La vista es a las 6 de la tarde, Cristina, en los juzgados de Plaza Castilla, y la advertencia de Peinado no admite duda. Si no acude, Begoña deberá ser llevada ante el juez por la fuerza. En anteriores citaciones, la mujer de Pedro Sánchez no ha ido ante el magistrado y lo ha dejado en manos de su abogado. El trámite de mañana, en cambio, tiene mucha relevancia. ¿Por qué, Patricia Rossetti?
24: Es la audiencia previa al posible juicio, la última que prevé la ley del jurado antes de dictar el auto de apertura de juicio oral. Begoña Gómez tiene que presentarse ante el juez Peinado mañana a las 6 de la tarde, en persona, con la advertencia de que si no acude, el juez enviará a las fuerzas de seguridad. La misma citación y el mismo aviso para los otros dos investigados, su asesora, Cristina Álvarez, y el empresario Juan Carlos Barrabés. El juez ya informó sobre la posibilidad de imponer medidas cautelares ante la gravedad de los delitos, conllevan elevadas penas de cárcel. Y los delitos que les atribuye son corrupción en los negocios, tráfico de influencias, apropiación indebida y malversación. La acusación popular pide 24 años de cárcel para la esposa del presidente del gobierno. El abogado de Gómez, Antonio Camacho, pidió a la Audiencia de Madrid paralizar la causa hasta que se resuelvan todos los recursos que tiene sobre la mesa, pero esos recursos pendientes no impiden ninguna decisión de Peinado.
23: La ministra de Sanidad sigue con el pulso abierto con los médicos. Las posturas continúan distanciadas y los facultativos protagonizan desde mañana una nueva semana de huelga. Sefi García.
25: Nueva semana de paros y movilizaciones con una situación enrocada que enfrenta a Ministerio con comunidades autónomas. Desde el Gobierno aseguran que han regulado hasta donde pueden y que ahora deben ser las comunidades autónomas las que tienen que atender las reclamaciones de los facultativos no incluidas en el Estatuto Marco porque las competencias están transferidas. Así las cosas, los médicos vuelven a la calle. Ángel Hernández es del Comité de Huelga.
26: Por desgracia, tanto el Ministerio como las comunidades están en posicionamientos políticos partidistas más preocupados de las encuestas electorales que de aportar verdaderas soluciones y buscar acuerdos que mejoren y disminuyan la sangría de médicos y facultativos de la gestión directa de la sanidad pública. Al final lo vamos a pagar todos, sobre todo como pacientes.
25: Malo para los pacientes y malo para los médicos que han pedido a las autonomías la apertura de negociaciones.
23: Y después de más de 2 semanas de firmas, de encuentros con autores y de miles de visitantes recorriendo el Parque del Retiro, la Feria del Libro de Madrid llega a su final. Celia Andreu.
27: En general, los libreros están muy contentos con las ventas, pero sí que cuentan que el fin de que más venden de normal es el de en medio. Y este año, al coincidir con la visita de León XIV y haber tantos cortes de tráfico, la gente vino menos. Algunos de los libreros nos cuentan que las novelas policíacas e históricas son por las que más preguntan. Pero una novedad es cómo ha aumentado el interés por el Papa. Nos lo cuentan desde la librería San Pablo.
28: Muchísima encíclica y se sigue vendiendo. Es el libro que más hemos vendido, Magnifica Humanitas. no solo eso, sino también biografías del Papa, algún otro documento que también había escrito. O sea que muy bien, muy positivo.
27: Además, este año no se ha cerrado el parque ni por viento, lluvias ni calor, algo que el año pasado marcó la Feria del Libro.
23: Y un hombre ha muerto atropellado a la altura de Talavera de la Reina cuando iba andando por la autovía 5. Los equipos de emergencias que se han trasladado hasta ese punto solo han podido certificar su muerte.
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23: Y con Movistar, tiempo para el Mundial, la selección española, Bruno Casar, se prepara para debutar mañana.
0: Sí, la selección española que llegó anoche a Atlanta, hoy se van a ejercitar allí por última vez de cara al debut mundialista mañana a las 6 de la tarde ante Cabo Verde. Hoy a las 7 anotamos el Alemania-Curazao, a las 10 de la noche Países Bajos-Japón. Mientras tanto, a las 9 de la noche vamos a resolver el partido de ida entre Málaga y Almería, final del playoff de ascenso a Primera División. Y en Barcelona ya está todo preparado para la carrera a las 3 de la tarde de Fórmula 1 del Gran Premio de Barcelona, donde tenemos noticias de última hora, Carlos Miquel.
2: Sí, la noticia es que Fernando Alonso no va a salir de su posición en parrilla. Recordemos que era la última, ha hecho lo más lógico, cambios de la unidad de potencia, la cambia por completo y eso le hará salir desde la línea de boxes. Así que no va a estar en la parrilla. Fernando Alonso tendrá que remontar o intentar lograr la mejor carrera posible delante de su grada, 10.000 aficionados y que de un circuito teñido en su mayoría de color verde.
0: Gracias, Carlos. A las 3 de la tarde contamos la carrera en tiempo de juego. Además, a las 8 anotamos el tercer partido de la serie entre Juventud y Valencia Basket, semifinales de la Liga Endesa que lideran 2-0 los valencianos. Antes, a las 6, final de la Champions de balonmano entre el Barça y el Füchse Berlín.
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1: Pues querido Antonio, muchísimas gracias. Nos juntamos dentro de una hora para más noticias. ¿Y a qué sigue? Fin de semana de COPE con Cristina.
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1: Ay, cómo me gusta Louis Armstrong. Es que hay que ver cómo son, ¿no? Elsa González. Las me voces encanta. Que son absolutamente identificables ya en sí y son una maravilla.
2: Pero mira, los clásicos, cómo salvamos esas voces y esos estilos. Me encanta, Luisa.
1: Sole Mayol sabrá de voces pues todo lo que hay que saber.
3: Uy, yo todas, todas. De todo tipo de voces.
1: Hay cosas que se consagran, no solamente voces, sino libros. Muy pocos títulos se nos quedan grabados en la cabeza. Si yo te digo El arte de no amargarse la vida, te suena, ¿eh? Es que eso es un bestseller que ha sido absolutamente definitivo. Es uno de los libros de Rafael Santandreu, que además de ser uno de los psicólogos más prestigiosos del país, pues ha tenido el don de hacer accesibles sus conocimientos a millones de lectores. Y el asunto del sueño es para consultarle, ¿eh? Porque, madre mía, o sea, hay niños inquietos, acabamos de hablar con Diego González, uno de sus niños está dando todas las noches, que hay que ver la que dan a los padres. Hay adolescentes que se descontrolan, que te mueres cada vez que, por ejemplo, salen por las noches. Estamos nosotros, que pasados los 50 empezamos a hacer cosas rarísimas. O sea, de repente no conseguimos conciliar, o despertamos en mitad de la noche, o aquello se acabó a las 5, las 6 o las 7. La gente te cuenta verdaderos horrores. Se salva un escaso 5%. Fijaos, ¿eh? Mira, acaba de llegar Pau Fil. Buenos días.
4: Buenos días.
1: Debe dormir como un tronco, que tiene una cara la desgraciada.
2: ¿A que es que no me quejo. Un super premio.
4: Sí, eso me hace dormir mejor. Sí.
1: ¿Qué premio te han dado?
4: Ay, me han hecho hija adoptiva de Castilla-La Mancha.
1: Ah, sí, bueno, sí, te felicité. Sí. Es que me da una envidia.
4: Qué pedazo mensaje me mandaste. Sí.
1: Bueno, la cuestión es que solo el 5% puede decir que nunca ha sufrido insomnio. En la vida nos pasamos al menos un tercio de la existencia durmiendo. No es tontería, porque hay quien dice que se pierde el tiempo durmiendo, pero es que si no, no puedes vivir bien el resto. Y para aprender a dormir y a descansar, está con nosotros él, Rafael Santandreu. Buenos días.
5: Muy buenos días.
1: Qué gusto tenerte.
5: Igualmente.
1: ¿Qué ha hecho reparar en el sueño esta vez?
5: Bueno, pues que es una plaga, porque fíjate que cada vez más gente duerme mal. Y cuidadín, ¿eh? Porque últimamente gente joven, que eso era un poco más inédito, y atención, niños pequeños, que esto ya yo lo desconocía, no, y en los últimos años está pasando.
1: Los niños, bebés que te nacen de mal sueño toda la vida.
5: Pero niños de 11 años, que no es una edad, o sea, 11, 12 años, que te dicen, yo tengo insomnio, y efectivamente tiene insomnio. Entonces dices, o sea, pero la plaga es brutal. De hecho, fíjate que el 50% de los españoles adultos te refieren que tienen problemas más bien crónicos para dormir, ¿eh? Puntualmente ya hemos dicho el 95% prácticamente, pero el 50% es un problema. Entonces, y luego otro tema muy importante, que ha estado, tengo que decirlo, ¿eh? Ha estado mal enfocado. El problema del insomnio hasta hoy está mal enfocado por parte de los expertos.
1: Bueno, vamos por partes. A ver, ¿Elsa González duerme bien?
2: Duermo mal desde que era muy pequeña, desde que tenía 10 meses.
1: ¿Y qué es dormir
2: seguramente
1: mal? ¿Dormí 3 horas?
2: Yo en muchas ocasiones me paso la noche en blanco. Y como me ha pasado toda la vida, procuro levantarme bien, aguantar hasta el día siguiente y mantenerme en la cama, descansando, con los ojos cerrados y muy tranquila. Porque veo que no hay otra.
5: Eso es muy importante, ahora lo veremos.
2: No, desconozco porque...
1: ¿Y no tomas nada?
2: Todavía no, porque siempre me dice, no, esto es adictivo.
1: Todavía no,
2: lleva
1: 50 años así.
2: Bueno, pero a los 80 empezaré ya, porque digo, por mucho que me quede vida,
1: aunque
2: sea una adicta.
1: Valeriana.
2: No, todo eso no me acaba haciendo nada.
1: ¿Sole Mayol duerme?
3: Yo fatal.
5: ¿Cuánto
3: duermo? No, yo me duermo y luego después me despierto, pues a lo mejor a las 2 o las 3. Y ya estoy como si nada. Pero solamente tengo que decir que hay una cosa que la veo positiva, y es que algunos problemas que tienes durante un tiempo, una semana, no sé cuántos días y tal, y de pronto un día que no duermes, te levantas a las 3 y te ¡cling! Y dices, ¿pero cómo? ¿Cómo no me he dado cuenta? Es que esta persona no me tal, o esta cosa, o este trabajo, o esto, algo que te tiene obsesionado, y das con la solución justo en ese momento.
2: Que son tiempos, claro, para meditar, o sea,
3: yo me pongo a estudiar, a leer, valeriana, de todo me pongo yo.
1: Bueno, dice Rafael Santandeu que nos trae el libro Dormir cuando no puedes dormir, de la editorial Grijalbo, que la cosa está mal enfocada. Primero, sí, todos los insomnios son iguales, quiero decir, el que no puede conciliar, el que se interrumpe, el que duerme poco.
5: Exacto, no. Para empezar, hay diferentes tipos de insomnios. Pero fíjate, en la primera distinción, hay algunas enfermedades, incluso gente que toma determinados fármacos que no tiene más remedio o lo que sea, que te impiden dormir. Vale, pero son la menor cantidad de insomnio. La mayor parte del insomnio es psicológico o mental. Es un problema psicológico o mental, no tiene que ver con nada fisiológico. Entonces, fíjate, dentro de estos insomnios psicológicos, que son la mayoría, hay tres tipos. Atención. Y aquí hemos visto hoy alguno de ellos, ¿no? Que ya los hemos visto. Mira, el primer tipo de insomnio, y el peor, yo lo llamo insomnio por miedo a no dormir. Y fijaos, es cuando tú le coges miedo a no dormir. Muchísima gente le coge miedo, incluso a algunos pánico a no dormir. Y claro, es como decirte a ti mismo, tengo que dormir, Dios mío, voy a meterme en la cama, pero hoy tengo que dormir porque si no duermo mañana estaré hecho polvo, me va a pasar algo, me voy a morir. Claro, con esa tensión, ¿quién duerme? ¿Verdad?
1: Interesante, ¿eh?
5: Con esa tensión, ¿quién duerme? Entonces, fíjate, este es el primer tipo. Insomnio por miedo a no dormir. Es el peor, porque encima la gente lo pasa muy mal. O sea, pasa angustia esas noches que no puede dormir, que son casi todas. Y corren rápido a tomar fármacos porque eso es inaguantable. Vale. El segundo tipo de insomnio lo llamo por desprogramación del sueño profundo, ¿vale? ¿Y esto es qué sucede? Que por algún periodo en tu vida que no duermes bien, por lo que sea, por la crianza de los niños, por ejemplo, o porque tienes un periodo de estrés, tu cerebro se acostumbra a dormir más ligero. Ligero, que significa también interrumpido. Y luego, cuando pasa ese periodo, tu cerebro se ha quedado en ese modo, se ha quedado así. Y a partir de entonces duerme ligero e interrumpido. Entonces, eso es muy chungo, muy malo, porque a partir de entonces cualquier sonido te despierta, las ganas de ir al baño, por poco que sean, te despiertan. Incluso un sueño, un poco movido, te despierta a ti mismo. Y claro, luego ahí entras en duda de si te vas a quedar dormido otra vez o no, y ahí se puede liar otra vez. O sea, el segundo tipo de insomnio, hemos dicho, primero, vamos a revisar. Miedo. Insomnio por miedo a no dormir, insomnio por desprogramación del sueño profundo, y se puede volver a programar. Y el tercero es el insomnio que tenemos universalmente todos, que no se podría ni siquiera llamar insomnio, que es cuando tienes problemas diurnos. Yo le llamo insomnio por problemas diurnos. Claro, pues te lo llevas a la cama y eso te dificulta dormir, ¿vale? Entonces son esos tres tipos de insomnio. La buena noticia es que los tres tienen cura y su cura es sorprendente. Pero antes te decía que hasta ahora se ha enfocado muy mal el tema del insomnio, porque si tú te fijas, muchos libros sobre insomnios y expertos, tú habrás tenido alguno, enseguida te hablan de la higiene del sueño.
1: La higiene, iba a decir, mira.
5: La matraca, yo le llamo la matraca.
1: Haciendo la preparación del programa, me decía Marci, traemos a Rafael Santandreu, digo, ¿qué ha escrito? Dice, de dormir cuando no puedes dormir. Digo, verás tú. La higiene del sueño, no hacer deporte ni tener excitantes de la tele y de las luces azules y de los móviles.
5: No comer mucho, yo que sé, cosas así. Pues no, eso es un gran error. ¿Por qué? Porque yo no te digo que eso sea malo. Está bien. Pero esa no es la causa de que la gente tenga insomnio. ¿Pero qué te piensas? ¿Que la gente que tiene insomnio se pone películas de acción a las 12 de la noche, se toma 2 litros de café?
1: A Schwarzenegger ahí justo.
5: Claro, no lo hacen. Al contrario, hacen lo contrario. Entonces, cuando esos expertos o pretendidos expertos le dicen a alguien que tenga insomnio que refuerce su higiene del sueño cuando ya tiene una higiene de la leche normalmente, es como lavarse demasiado las manos. Es que, primero, eso no es su problema. Incluso le van a paranoiar más. Porque si tiene miedo a no dormir, cuanto más vigilas, más controlas, todavía peor. Entonces está súper confundido. El problema de insomnio no es de higiene del sueño. Es de estas tres causas psicológicas. Pero como os decía, por suerte hay solución a las tres. Y una solución sorprendente, ¿eh? Tengo que decir que es muy sorprendente. Nunca la adivinaríais.
1: Bueno, no sé si preguntar ya o preguntar antes otra cosa para alargar la entrevista, porque me va a aguantar toda la gente y me va a aumentar, pues casi como los chinos de Pompín, 2 millones de personas. ¡Qué barbaridad! Voy a esperar. ¿Cómo nos afecta el insomnio día a día? Porque mucha gente dice, no, dormir es perder el tiempo. Yo digo, pero vamos a ver.
3: Ah, no.
5: No, hombre. hay que dormir. Y fíjate que yo en mi libro hay algunos testimonios, ¿no? Hay un par de testimonios que hicieron terapia conmigo y se curaron. Y, por ejemplo, te digo, una chica, Samantha, que además lo tengo por ahí en mis redes en vídeo, y esta chica tenía mucho miedo a no dormir y pánico a no dormir. Y pasaba unas noches increíbles, incluso tanta tensión que se meaba encima por la noche en la cama, ¿no? Tengo otra paciente, Isabel, una chica majísima aquí en Madrid, que ella con niños pequeños, tenían niños pequeños y casada y todo, se tuvo que ir a casa de sus padres porque a ver si conciliaba el sueño, porque no podía, ¿no? Y estuvo unos meses separado por las noches de su familia, ¿no? Porque y estaba muy asustada porque no podía dormir, ¿no? Entonces, fíjate que se llega a extremos y luego mucha gente se las pastillas, ¿no? Este es otro capítulo, ¿no? A veces funcionan, a veces no funcionan, entonces la gente tiene que tomar más, acaba adicta y es un problema también. Entonces, pero la verdad es que puede llegar a liarse mucho, sobre todo si hay miedo a no dormir, llega a haber pánico a no dormir. Porque tú imagínate, cada noche al llegar a las 7 de la noche, que tú pienses, estés asustada por tu descanso.
1: Que yo lo superé hace poco. Yo supero muchas cosas como todo el mundo, por la vía natural. O sea, yo tenía ese pánico un tiempo, pero tenía mucho estrés por la escritura del libro y tal, cambié los ritmos de sueño y entonces empezaba con este rollo de no me duermo, y de repente digo, pero ¿qué narices? Y ahora lo que hago es decir, ¿estoy cómoda o no estoy cómoda?
5: Ole,
1: y entonces digo, uy, qué cómoda estoy.
5: Ole.
1: Y entonces lo que hago es que me deleito en la comodidad y me quedo dormida.
5: Mira, es que eso está en el libro, ¿eh? Tú llegaste por tus propios medios a esas conclusiones. Esa es una de las claves.
1: Esa pero es que yo claves. Una de las principales actividades de mi vida es dormir. Entonces, claro, yo... A ver, bueno, vamos a ver. Nos ha dicho que está mal enfocado lo del sueño y que tiene el remedio infalible. Sí. Rafael Santandreu, autor del libro Dormir cuando no puedes dormir, ¿cuál es la clave?
5: Mira, hay varias claves porque hay diferentes tipos de insomnio, ¿no? Pero, por ejemplo, una general es que, claro, tienes que perderle el miedo a no dormir. Esto es importantísimo, importantísimo. Porque a la que tengas miedo a no dormir, eso se va a complicar mucho. Entonces, es muy importante dar el mensaje y que la persona lo absorba y se lo crea, justamente lo que estabas comentando ahora, que no pasa nada por no

0: te volverás a dormir. Si no lo estropeas con tu miedo a no dormir, esa cosa natural volverá. Yo en el libro, por ejemplo, hablo de las monjas de clausura y creo que es un dato importante. Fíjate, para que la gente pierda el miedo a no dormir. Mira, las monjas de clausura, que yo conozco un montón, son personas maravillosas, hacen una cosa que es la siguiente. Tienen ejercicios que se llaman vigilias, que de vez en cuando se pasan toda la noche sin dormir. A propósito, ¿eh? Entonces, oran, cantan, hacen ejercicios espirituales. Al día siguiente empalman con toda su jornada normal.
1: Ya sé por qué no me ha llamado
0: Dios. Y lo hacen mujeres de 16 y de 86. Y están lozanas y maravillosas. Y ninguna se ha muerto, ¿eh? No pasa nada. Por lo tanto, relájate, tranquilízate, porque ese será tu principal aliado para volver a dormir bien. Ese relax.
2: Pero envejece no dormir.
0: No, porque mira.
2: Dicen que envejece.
0: Perfecto. Es que nos están mintiendo unas cosas, hay unos miedos increíbles. Mira, en el libro explico que hay muchos estudios que avalan, que certifican que, por supuesto, que es mejor dormir bien todas las noches. Pero realmente es mucho más importante para la longevidad, por ejemplo, pero infinitamente más importante comer bien, no comer mal, no fumar ni beber alcohol, ¿sabes? Y un poco intentar paliar el estrés. Fíjate, estas tres cosas son mucho más importantes.
1: Pero has interrumpido, Elsa. Estamos con cómo resolver el sueño. Es que de verdad. Que
0: bueno, vamos a la solución. Es que me sorprenderá. He prometido que os iba
1: totalmente
0: a sorprender.
1: Entonces, primero, el miedo a no dormir, perderlo y relajarme.
0: Mira, fíjate, las personas que tienen insomnio por miedo a dormir, el tratamiento que les damos es, atención, exposición voluntaria a no dormir, como hacen las monjas. Se tienen que meter un día a la semana, se tienen que meter en la cama. Con libros, revistas, pelis, lo que quieran, y no dormir a propósito.
1: Ay, me encanta.
0: En la camita.
2: Yo seguro que me duermo justo ese día.
1: Claro.
2: Porque yo tengo el enemigo en casa, que soy yo.
0: Exactamente. Pero tienen que hacer eso igual uno o dos días a la semana, hasta que le pierdan el miedo a no dormir y lleguen a decir, como habéis dicho aquí, qué bien estoy en mi camita. A partir de ese día, ese insomnio se soluciona totalmente.
1: Fantástico.
0: Ese tipo de insomnio.
1: Mira, ya tenemos un consejo específico. Más. Mira, otro tipo de sueño.
0: El segundo tipo de insomnio, que era aquel que te has desprogramado el sueño profundo y tú ahora duermes ligero y no sabes por qué y te vas despertando por la noche y luego te cuesta conciliar, que es el que tú has comentado.
2: Sí.
0: Fíjate, es sorprendente también, ¿eh? Lo que han de hacer es irse a dormir muy tarde, como por ejemplo a las 2 de la mañana. Se han de mantener despiertos, cocinando, haciendo lo que sea, y cuando lleguen las 2, se van a la cama. A las 7 se tendrán que despertar igual, ¿eh? Entonces, ¿qué estamos haciendo? Estamos concentrando sus horas de sueño, al final cargando la necesidad de sueño. ¿Para qué? Para que duerman profundo esas 5 horas. Entonces, a medida que pasan un par de semanas, que no se despiertan esas 5 horas finales, tiras para atrás. Entonces dices, vale, puedes adelantar media hora la hora de irte a dormir. Por ejemplo, a 1:30. Y estás 2 o 3 semanas así, durmiendo profundo, pero al final. Y así vas adelantando media hora, a la 1, a las 12:30, y al final hasta las horas que quieras. ¿Pero qué ha sucedido?
1: Al final empalmas un día con otro, que es el ideal. A la marmota. De 9 a 9.
0: Bueno, eso es más difícil, pero a lo mejor se puede lograr. ¿Pero qué sucede? Que has vuelto a adiestrar a tu mente a dormir profunda a base de esta carga de sueño que le pones. Este método... Los dos, ¿eh? Están demostrados, archidemostrados científicamente. Hay multitud de estudios que dicen que así se programa. Así como a los animales les programamos, pues mira, para hacer caca en tal sitio, para hacer nuestro sueño, también lo podemos programar para que sea más profundo. Y la única manera es concentrarlo con la necesidad del sueño para hacerlo más profundo. Y porque cuando duermes profundo ya es una maravilla. Porque entonces no te despiertas. No te despiertas aunque haga calor, aunque haga frío, aunque tengas problemas, aunque tengas ganas de dormir, porque no te enteras. Tú estás durmiendo. Y eso es lo ideal. Y eso se puede volver a programar.
1: Muy bien. ¿Y el otro?
0: Vale, entonces tenemos el tercero.
1: Todo novedoso, he de decir, ¿eh? Yo estoy que no doy crédito.
2: Bueno, tienes una voz, además, que duerme un poco. Como que te relaja tanto que dices, va, qué bien.
0: Pues
2: o sea, que se te puede poner podcast
0: mío, efectivamente. Ya es la...
2: Para dormirse.
1: Porque es muy tranquilo, es muy sereno.
0: Sí.
1: Bueno, no lo parece.
0: No,
1: también. Lo mismo es asesino en serie por la noche.
0: No. Y muy sereno, y os diré por qué lo consigo, ¿no? Por la tercera solución. Porque la tercera solución hace referencia al sueño por problemas diurnos, ¿no? Que eso nos pasa a todos y es normal. Nos pasará de vez en cuando a todos. Vale, ¿aquí qué es lo que hay que hacer? Lo que tienes que hacer es trabajar.

0: durante el día para que tu filosofía de vida, tu diálogo interno, lo que te dices a ti mismo, sobre todo cuando te pasan las adversidades, no te impacte como te está impactando. Porque fíjate, eso es hacer como psicoterapia con uno mismo. Porque fíjate que esto enlaza con lo que dijo el filósofo Epicteto en el siglo I. No nos afecta lo que nos sucede, sino lo que nos decimos acerca de lo que nos sucede. Si te ha dejado la novia y tú te deprimes, date cuenta que no estás deprimido porque te ha dejado tu novia. Es porque acto seguido te has dicho, Dios mío, estoy solo, soy un desgraciado, no volveré a ser feliz.
1: A lo mejor la echar de menos.
0: Sí, pero la echarás. Verás eso como más terrible o menos terrible dependiendo de lo que te digas.
1: Ah, bueno, bien.
0: Pues la puedes echar de menos, pero si te dices, la echo de menos, pero oye, tengo brazos, tengo piernas, estoy sano, tengo un buen trabajo, tengo familia, vivo en el primer mundo. Oye, voy a tener una vida
1: sí,
0: de la leche.
1: Sí, que influye el punto de vista. Incluso si tienes un hijo grave en el hospital, yo lo he vivido. Influye, digamos, tu perspectiva.
0: Eso es. Entonces, para vencer este tercer tipo de insomnio, que es el universal, lo que hay que hacer es trabajar sobre tu mente durante el día. Entonces también explico en el libro, bueno, las claves para hacer eso también, ¿no?
1: Bueno, yo estoy perpleja, ¿eh? Ahora ya puedes preguntar. Estoy perpleja porque las tres propuestas son totalmente novedosas. Yo este libro lo pienso comprar y regalar, francamente. Me parece que hay que leerlo. Dormir cuando no puedes dormir, sobre todo esas personas que están pasando un calvario horroroso. ¿Os queda alguna cosa en el tintero, queridas?
2: La melatonina, hay minerales, ausencia de minerales que también influyen en esa ausencia de sueño.
1: Todo lo que usamos.
0: Mira, yo explico en el libro que según todos los estudios objetivos, de esos que hacen los científicos con doble ciego y tal, tal, no alargan mucho el sueño, ni la melatonina, ni el magnesio, ni las pastillas de dormir. ¿Y sabes por qué es? Porque muy poquita gente, muy poquita, ni un 1% de la gente menos, no duerme por problemas fisiológicos, que le falte un mineral o le falte. Sucede, pero muy poquito. ¿Por qué es la causa fundamental del no dormir? Es mental, es psicológico. Si todo el mundo lo ha experimentado, cuando te comes el coco porque no duermes, tú lo mismo lo ves. Ese es el problema, ¿no? Es algo como pasa con las pastillas, ¿no? Me he preguntado mucho por las pastillas, porque las pastillas ahora han sacado unas pastillas de nuevas generaciones que dicen que no tiene efectos secundarios, que te dejan aplanado.
2: Ya no veremos. Crean adicción.
0: Ya veremos. Bueno, eso de adicción será muy difícil, pero ya veremos. De todas maneras, yo lo dudo, pero te digo una cosa. El día que inventen la pastilla perfecta para dormir, tampoco será la solución correcta, porque esa no es la causa de no dormir. Es un poco como el Ozempic y las cosas para adelgazar.
1: Hombre, lo que pasa
0: es
1: que hay un factor ahí extraño, ¿eh? Por ejemplo, la menopausia. O sea, yo he dormido como cochina en ciénaga toda la vida y ha llegado la menopausia y se ha deteriorado. Entonces, yo sí que busco mis caminos. O sea, yo de la melatonina y de la pasiflora y la valeriana y la amapola tiro. Pero ahí se ha producido un cambio fisiológico.
0: Totalmente, pero fíjate, si el cambio este fisiológico te impide, te despierta más, te impide dormir tantas horas, pongamos, y créeme, lo es en un 5% de lo que tú experimentas. El 95% es mental. Y es tu reacción ante eso.
1: Estoy de acuerdo contigo.
0: Tu reacción ante eso. Porque fíjate, si tú tienes una reacción amable con lo que te sucede, eso cambia, ¿no? Por ejemplo, en tu caso, cuéntame, que no, perdón.
2: Elsa.
0: Yo me creo, y por lo que me has descrito, que tú sí que tienes algo fisiológico. Eres de las pocas de las personas. ¿Por qué? Porque es desde niña, tú has aprendido a tomártelo con una tranquilidad fenomenal. Por lo tanto, puede ser fisiológico. Pero gracias a tu reacción, tú estás bien. Tú dices, mira, de vez en cuando no duermo, pero tengo una buena vida. Fíjate, paso de tomar pastillas, que igual más adelante. Vale, o sea, has minimizado ese problema. Pero el problema es que podemos tener la menopausia, que causa cierto trastorcillo del sueño, pero no muy grande. Porque fíjate, nuestras abuelas también tenían la menopausia.
1: Y no dormían.
0: Sí, pero no tanto como nosotros ahora. Porque nosotros además le añadimos la autopresión de que tenemos que dormir bien. Y eso reverbera el problema y causa el verdadero insomnio. Porque el otro es bastante controlable. Muchísimas personas, por la edad, los que lo llevan bien te dirán, duermo 6 o 7 horas, pero fantástico, estoy bien. Me despierto, pero me vuelvo a dormir.
1: ¿Hay quien te dice que duerme 3?
0: Sí, pero esas personas lo llevan bien, aunque tengan más edad y no duerman como de jóvenes, pero duermen bastante bien. Por lo tanto, no tienen insomnio. Pero duermen diferente, eso es verdad. Duermen menos. etcétera. Pero fíjate, el problema es cuando tú haces una bola de eso.
1: Es fascinante, ¿eh? Francamente te felicito porque he de decir que mi experiencia es muy larga en esto, ¿eh? He entrevistado a mucha gente sobre el tema del sueño en la antena. Rafael Santandreu, Dormir cuando no puedes dormir. Este es el libro, si realmente te ves en esta. Muchísimas gracias.
0: Igualmente, ha sido un placer estar con vosotras, que un placer, como siempre.
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0: Ay, madre, madre, madre, madre, que los cromos están otra vez aquí y yo lo flipo. ¿Vosotros jugabais a los cromos? Por ejemplo, Sole Mayol.
1: Pues sí, yo de pequeña yo creo que es que estaba todo el día de zascandil para arriba y para abajo, y el único momento en que me quedaba tranquila era cuando estaba con mis cromos de Marisol.
0: ¡Oh! ¡De Marisol! Había cromos de Marisol.
1: O sea, sí, bueno. Y creo que los tengo ahí. Qué pena, podía haber
0: traído. Pero con álbum y todo.
1: Pues eran cromitos pequeñitos y luego era un álbum para. Vamos, tenías el.
0: Pero eran fotos de ella.
1: Pues sí, eran fotos de las películas.
0: ¡Ay, qué bonito!
1: De Marisol rumbo al río, no me acuerdo de cuáles eran. Ha llegado un ángel. De todas esas que eran todas. Pues todos, los debo tener todos por ahí. Y ese era el único momento que me relajaba. Y luego los miraba y los miraba y los miraba.
0: Ay, qué tonta. A lo mejor Paufil no, por ser más joven.
2: Pero sí, yo sí recuerdo el tema de los cromos. De hecho, me acuerdo que incluso hasta en los yogures, que entregaban las tapas, tantas tapas, y en el supermercado te daban sí, cromos. Sí, sí. Y luego en el recreo de tienes esto, que a ver, era una
3: era esta, lo que más molaba.
2: Claro, una esta de marketing terrible, porque siempre había uno que nadie lo tenía, sí. Era de cambio tres tal. Y sí, sí, vamos, había ahí una economía paralela.
0: ¿Te lo comprabas? Cromos en el kiosco.
2: Sí, sí, incluso los tenías que abrir para tener más suerte por debajo. Yo sí tengo ese recuerdo. Sí, sí, sí.
0: Menos mal, creí que había un ritual en las nuevas juventudes, porque pero bueno, Elsa ha tenido cromos fijo.
4: No. Anda, pero vaya. No, pero lo he, vivido. O sea, lo que cuenta Sole, fenomenal. Y además, me acuerdo de esos cromos de Marisol. A mí Marisol me encantaba. Bueno, rumbo a río, siempre he querido tener un coche rojo, igual que el que aparece en la película. Pero no los he intercambiado. Pero fíjate, te cuento, vengo ahora del Rastro. Me he ido a desayunar allí y darme una vuelta, que me encanta de vez en cuando. Y he encontrado un montón de adolescentes intercambiando, o sea que es
0: qué
4: verdad,
0: bueno.
4: Está a tope el qué tema bueno. Con el mundial.
0: Y sí. Ahora otra joven, Otín, ¿tú has tenido?
3: Yo he tenido, sí, de anime, de Candy Candy cuando era bien pequeña. Y luego me encantaba coleccionar los tazos y los toy que venían con el bollicao.
0: Eso, mis hijos, sí. Los tazos que hacíais así, ¿no?
3: Sí, ay, sí, sí.
0: Pegaban como golpes.
3: Sí, hacías así para llevarlos,
5: se saltaban. Y se daba la vuelta, ¿no?
6: Exacto. Sí,
3: te los llevabas tú.
6: A mí todo, cromos, los tazos y los gogos. Los gogos eran unos muñequitos pequeños, pero bueno, estamos hablando de que los lanzabas sí. Unos contra otros.
0: ¿Pero eran como tabas?
6: Como tabas con formas de caras, de...
0: Sí, sí,
6: sí,
5: esto tenía a lo mejor forma de león, de exacto. Un fantasma...
0: Tú eres el más joven, ¿tú has tenido cromos?
5: Yo he tenido de todo, Cristina, he tenido cromos...
3: Mi madre,
5: no sé cómo no, acabó harta de cromos, de tazos... Bueno, con mi abuela, por ejemplo, las típicas bolsitas estas de snack, de patatillas. Sí. Yo las patatillas me daban igual. Yo me las compraba para el cromo o para el tazo.
0: Ay, ¿sí? Me encanta. Bueno, a ver qué dicen los oyentes, porque les hemos preguntado. Pues, les hemos preguntado si han coleccionado, cuál les faltaba, cuáles les han gustado.
5: Pues mira, esta señora está ya cansada de su marido, que con 81 años hace la colección.
7: Mi marido de 81 años se plantea el hacer la colección de los mundiales con un amigo. Lo malo es que se olvidará luego de ello con otras cosas y tendré que terminarla yo y ir a cambiar cromos de gente que desconozco.
0: ¡Me encanta!
3: ¡Qué mona!
0: Me encanta absolutamente, pero gente mayor haciendo
4: 81 años y haciendo
0: la colección
4: del mundial.
0: Yo no sabía que la gente hacía colecciones de cromos. Ahora he sabido que con el mundial otra vez.
3: Bueno, y el año pasado Panini sacó la de la selección femenina y también reventaron, o sea, tuvieron que sacar como varias ediciones.
6: Pero es que este año Panini ha dicho que no se esperaba que hubiera tal demanda de los cromos y de los álbumes. Y están desbordados. Entonces creo que encontrar sobres de cromos está siendo una auténtica odisea.
0: Y nos va a gritar Ana Aguado, porque estamos, venga a decir la marca, que esa es una de las consecuencias, y es el motivo por el cual sacan los estos.
4: Mm-hmm. En los kioscos están agotados porque mi hijo los ha buscado para sus hijos, o sea, mis nietos, y no los hemos encontrado. Mm-hmm. Y precisamente fíjate, por eso he ido yo al Rastro hoy.
6: ¿Has ido para buscarlos?
3: Claro. Pero en algún supermercado los están regalando.
1: Sabéis que hay un sitio perfecto en Madrid, que es la, tú te lo conoces, la Plaza de Quintana.
4: ¿Qué me dices?
0: Ah, no sabía. Conozco la Plaza de Quintana, porque tenemos a nuestra amiga Menchu ahí.
1: Claro, pero al lado justo de donde
0: pero no
1: vive,
0: lo sabía que
1: pues ahí está
0: donde...
1: todo el mundo cambiando
0: qué
1: cromos.
0: Bueno. ¡Qué me encanta!
1: Y además eso me encanta, porque yo creo que cuando vas sacando alguno y tal, y alguno dice, ¡ay, veo alguno! ¡Me lo pido! Y lo de me lo pido es lo que decíamos, ¡me lo pido, me lo pido!
0: ¡Me encanta, me encanta!
5: Pues Cristina, de oyentes tenemos mucha gente mayor, pero también los más pequeños.
8: Hola, soy Jorge de Zaragoza y tengo 12 años y ahora mismo estoy subiendo con mi madre a cambiar cromos de mundial a la Plaza San Francisco. Un saludo desde Zaragoza. Adiós.
0: ¡Bravo!
5: Me encanta. Me ha encantado.
3: Esa juventud.
5: Sí.
6: Y hablando de juventud, tengo que preguntaros porque me ha dicho Jesús, me han dicho Jesús y Marci de un personaje que estuvo en el retiro mucho tiempo, el Pirulo.
4: Sí, el Pirulo.
0: Pero tenía que ver con los cromos.
3: Sí,
0: ¿no?
3: Sí.
6: Ah, sí,
4: yo
6: este personaje,
4: yo
6: pero no llegué a verlo.
4: Yo creí que era de
0: Manzana
4: de Guiñol. Yo creí que era de Guiñol.
6: El Pirulo.
3: El Pirulo tenía un kiosco.
6: Y
3: ¿no?
6: creo que
3: con tres mesitas. Y allí la gente iba a intercambiar los cromos.
6: Pero creo que es una leyenda. Tanto es así que tiene una placa. Entonces, creo que desde los años, si no me equivoco, 80. Tiene ahí un
3: claro, tenía
6: un
3: kiosco de gran parte de cómo está ahora el retiro se le debe al Pirulo, porque bueno, empujó para que el ayuntamiento pues cuidara más esos jardines. Sí. Luego también está muy involucrado con ayudar a los más pobres en como el Pozo del Tío Raimundo, estuvo trabajando mucho tiempo. Y sí, la gente iba ahí e intercambiaba los cromos.
6: Qué bonito. Es una leyenda.
3: Que una historia muy bonita.
0: Qué bonito. A ver, más oyentes.
6: Más mensajitos.
5: Pues mira, lo de los cromos no es solo de niños, sino también de padres.
9: Recuerdo el tiempo que mi hija quería conseguir todos los cromos de las Monster High, Draculaura y compañía eran. Y luego, nada, era una odisea ir por las gasolineras de la isla de Tenerife, cada vez que salía con ella de paseo y la madre, parándome en todas las gasolineras porque le faltaban ciertos cromos y no se conseguía. Me ven a mí bajarme del coche para pedir unos cromos en vez de ponerle gasolina, creados en las gasolineras, se decía, bueno, ¿y este de qué va?
0: Me encanta, pero no he entendido de qué eran los cromos.
3: Las Monster High, unas muñecas.
2: ¿Cómo se llama? Es que esas son muy
3: jóvenes. Son como zombies
6: Monster
3: Barbies.
6: Monster High.
2: Esas son muy de ahora.
6: Monster High.
5: Bueno, eso ya estaba en mi época.
3: Sí.
5: Que, es decir, yo cuando era pequeño empezaron, que era como la alternativa a las Barbies. Digamos que las Barbies eran
3: pero
5: más
3: muy
5: así.
3: Zombies.
5: Exactamente, era como muy Halloween, zombies, vampiros,
6: una es Drácula,
5: etc.
6: Otra es
3: muy maquilladas.
6: Una mujer lobo, ¿no?
3: Cosas de colores.
4: Qué agradable.
0: Bueno, vamos con más.
6: Venga.
5: Pues mira,
10: ¿qué he llegado a hacer por mi hijo? Pues chuparme muchos domingos en el rastro cambiando cromos y aguantando que me engañaran los chavales, porque lo último que me vendieron fue un cromo de Luis Enrique con la camiseta del Madrid cuando yo había fichado por el Barcelona. Creo que me costó unas 500 pesetas.
0: ¡Qué barbaridad!
5: Bueno, a lo mejor es edición limitada. A lo mejor él cree que le timaron, pero en realidad él le timó él al otro. Porque
3: ahora
5: estos
3: lo vende
5: cromos,
3: y...
5: No, estos cromos normalmente, claro, que yo he hecho mucho el álbum de la Liga, a lo mejor los fichajes que tú sales con la camiseta del Atleti y luego se va al Barça y tienes el del Atleti, esos valen más porque luego ya no salen.
0: ¡Joder, claro, vaya negocio!
5: Así que...
0: O sea, ¿y ahora se pagan cantidades por los cromos?
5: Bueno, hay gente, yo tengo amigos, que cromos como los de Mbappé, los de Cristiano que tienen en su momento, ya no los pegan, se los guardan para si no en un futuro valen dinero, ¿eh?
0: ¡Uy, qué
5: ya hacen negocio con todo aquí!
11: Nosotros hacíamos álbumes de La Pantera Rosa, de Heidi, de La Abeja Maya... Pero a mí lo que más me gustaba era el ruido que hacían las hojas cuando tenías ya todos los cromos pegados. Ay, sí. Y lo bien que olía con el pegamento y medio y el pegamento uju. Eso para mí era lo mejor, más que el andar cambiando cromos.
6: ¿Qué os parece? Porque es que dan el clavo cuando lo estaba diciendo. Decíamos,
5: justo en la infancia.
2: Yo estaba así, sí, pegando, es verdad.
3: Bueno, crack. Nosotros que teníamos la fortuna de tener ya pegamento de barra, ¿no? Porque nuestros mayores lo pegaban con harina y agua.
0: En grupo,
2: pero
0: no tan mayores.
2: Funcionaba extraordinariamente. Claro. Yo recuerdo haber ayudado a mi madre de niña, que se os acordarán Sole y Elsa, que te daban unos cupones en las tiendas que si tú ibas pegando con engrudo esos cuadraditos, al final podías ir y recibir en un almacén algún tipo de premio. Yo iba con mi madre a ver si nos daban una olla o una...
4: ¿Te acuerdas? Sí, yo platos me acuerdo, pero es que todavía tengo alguno en casa de mi madre, es verdad.
2: Nosotros tenemos
4: con
2: testimonio
4: ella la calle
2: de la prehistoria.
4: Sí.
12: Hola, buenos días. Pues yo recuerdo un chiste sobre esto. Va uno a un bar y pide un bollicao. Dice, ¿un bollicao? Dice, sí, un bollicao. Entonces él trae el bollicao y dice, oiga, por favor, que este bollicao está caducado. Dice, ¿cómo que está caducado? Dice, hombre, me ha salido un cromo de butragueño.
0: Qué barbaridad.
13: Buenos días, Cristina y equipo. Pues yo estaba enganchada a los chicles Nina cuando era pequeña, sí, porque tenía un álbum de colección de vestidos y trajes de época, del pasado, del presente, y no he comido más chicles en mi vida. Venga, un besito para todos.
1: Yo tenía a mi hijo que cuando tenía 6 años, no sé si os acordáis, de los Pokémon.
5: Yo soy muy friki, ¿eh?
1: Que encima se aprendió todos los nombres, que eran 150. Y que cuando íbamos en el coche decía, ¿os lo cuento? Ahora, Arcester, Arcazán, Arpo, Ustras,
0: Frente,
1: hasta que llegaba, cuando iba llegando ya a Pikachu y veíamos que llegaba a Zubat.
5: La Z por fin.
6: Se lo sabía alfabéticamente.
5: Claro,
1: se sabía los 150. Y cuando terminaba, decía, ay, qué bien, que ya terminé. ¡Lo hago otra vez!
0: La memoria la hemos despreciado y ha sido un gran error. Porque sí. Nuestros abuelos sabían cosas de memoria que aprendieron a esa edad, poemas, obras clásicas, y luego se despreció y no hemos aprendido nada. O sea, yo lo único que me sé de memoria, y de hecho toda la generación le funciona igual, las preposiciones. Porque lo utilizamos. Y entonces toda esa memoria, que ahora fíjate tú, yo no me acuerdo ni cómo se llama Elsa González, pues queda completamente
5: agombada. Es todos los Pokémon que dice, parece tontería, pero hay un estudio que ha reconocido que los niños que jugaron con Pokémon y que identificaban esos Pokémon, los nombres, los colores, tienen una parte del cerebro que solo se desarrolla si juegas a Pokémon. Hombre, esa parte del cerebro solo se desarrolla si juegas al Pokémon.
1: Salió muy listo.
0: ¿Has visto?
1: Se sabía también todo lo de los mundiales del 94 y del 98. Los grupos del mundial A, B, yo, y también te los recitaba Diego Madre del Amor Hermoso.
5: Fíjate. La aviación del Madrid, del Barça.
0: Me vais a perdonar porque ha pasado una cosa. Y es que sabéis que al Papa se le estropeó el avión, cosa normal, pasa sí. Muchas veces, con el Falcón del Rey se marchó a Roma y los periodistas estaban muy disgustados porque no pudieron preguntarle cómo le había ido a él en España, que eso es parte de la rueda de prensa que se hace en el avión, y ahora acaba de hablar de España. Y Eva Fernández está allí en Roma como siempre. Eva, buenos días.
14: Muy buenos días, Cristina, y no te puedes imaginar qué palabras preciosas, las primeras que ha pronunciado el Papa hace apenas unos minutos al concluir el Ángelus. Lo mejor, Cristina, es que lo escuchemos. Expreso ante todo mi agradecimiento al Señor por el viaje que me ha concedido vivir en España. Agradezco al pueblo español que me ha acogido con gran entusiasmo y devoción. Estoy agradecido especialmente a Su Majestad el Rey. Agradezco con afecto a los obispos, a todas las comunidades que he visitado y a toda la iglesia que hay en España. Que Dios bendiga siempre a España.
0: Oh, ¡ay, qué cosa más rica!
5: ¡Qué
0: maravilla! ¡Qué cosa más rica que haya dado las gracias! Sí. Porque podía haber pasado la página, o sea, tenía hoy el Ángelus. Yo escuché a Eva cuando se marchaba el Santo Padre, tú estabas particularmente molesta porque no hubiese rueda en el avión, ¿verdad?
14: A ver, teníamos muchas ganas, lógicamente, sobre todo los españoles, ¿no? De saber que él había experimentado, qué sentía alguna persona en concreto, alguna imagen. Habíamos preparado dos preguntas, que teníamos ese honor de poder hacer dos preguntas, los primeros, con mucha ilusión, porque sabíamos también que a todos nuestros oyentes, a toda España también, estaba deseando, ¿no?, conocer esas primeras impresiones. Pero nos ha regalado estas palabras, este que Dios bendiga a España y este agradecimiento total, esa impresión que le ha dejado todas las comunidades que ha visitado. En estas frases del Papa se describe prácticamente lo que él siente, lo que él ha experimentado. No es habitual, no lo esperábamos, quizás podía haber dicho alguna frase, pero no penséis que estábamos especialmente pensando que a lo mejor iba a dedicar estas palabras en el Ángelus, sobre todo porque después ha lanzado mensajes a situaciones en el mundo, como es habitual, con conflictos, pero nos ha dado esa prioridad. Por lo tanto, también implica, Cristina, que tenía muchas ganas de que lo supiéramos y que yo creo que el Papa nos echa de menos ya.
0: Bueno, lo que no ha dicho se lo sacará Eva, que es lo bueno, y ciertamente nos alegra extraordinariamente, porque ha sido nuestro huésped, todo el mundo le ha acogido. Medio pensionistas, mayores, pequeños, ateos, agnósticos, cristianos, yo creo que todo el mundo ha puesto lo mejor de sí, y escuchar que se ha ido a gusto, ¿no?, y que se ha dado cuenta, como decía mi madre, ¿no?, de esa capacidad de acogida que tenéis los españoles, dice ella, ¿no?, en Alemania, sí, mucho más fríos, pues es un placer que lo haya pasado bien con nosotros. Ponemos una musiquita y nos vamos a comer, que es lo esencial. Eva, Eva, adiós, adiós.
14: Sí, un abrazo. Un abrazo.
0: ¿Qué querías decir?
14: Anda, lo que haría yo por irme a comer con vosotros.
0: Vente, vente. Ahí que esperamos. El Papa es amable y yo soy grosera.
1: Que hay hambre.
3: Con hambre, hija, nadie entiende.
0: China antes de Pau Fil, qué lugar tan inhóspito. Y ahora ya, siguiéndola en las redes sociales, 12 millones de personas, pues date cuenta cómo ha cambiado su dieta, Pau Fil.
2: Ya te digo.
0: ¿Qué nos traes hoy?
2: Pues mira, hoy os traigo una de esas recetas que entran primero por los ojos y luego pues nos conquistan por el estómago, porque está buenísima, muy fácil, muy colorida. Son unos pimientos rellenos, pero no como los estáis imaginando en la cabeza, sino de una manera diferente, que luego cuando subáis el vídeo lo van a ver y queda muy bonito. Y muy sencilla.
1: ¿Rojas o verdes?
2: Son verdes, pero bueno, puedes utilizar rojo, el que más te guste, porque al final la técnica es la misma. Ingredientes para dos personas. Vamos a necesitar un pimiento verde, pero de los grandes, no el italiano, el grandote. Dos huevos, una cucharada de queso crema, un poquito de sal y pimienta al gusto, cebollino fresco, dos cucharadas de taquitos de jamón, un poquito de tomate seco picado, como una cucharadita, y aceite de oliva virgen extra. Diréis muchos ingredientes. No, nada, súper fácil. Lo primero que tenemos que hacer es lavar y cortar el pimiento en rodajas más o menos de un centímetro, ¿vale? Y lo dejamos ahí reservadito, nuestras rodajitas, que esa va a ser la base de nuestro relleno. A continuación, en un bol vamos a ir poniendo los ingredientes del relleno, que lleva dos huevos, el queso crema, un poquito de sal, pimienta, los taquitos de jamón, el tomate seco así bien picadito, el cebollino igual lo picamos y lo añadimos ahí todo con el bol. Y nada, una vez que tenemos todo, esto es súper fácil, lo batimos todo y ese va a ser el relleno. Ahora bien, ¿cómo hacemos estos pimientos?
0: O sea, pero aquí hay cosas que no has echado en el bol, ¿no? ¿O sí, todo?
2: Sí.
0: ¿El queso crema también?
2: El queso crema, menos los huevos, pimientos, ¿no? Hemos añadido el resto de ingredientes. Los dos huevos, el queso crema, sal, pimienta, los taquitos de jamón, el tomate seco, el cebollino. Y nada, eso es mezclarlo todo bien, nos va a quedar una pastita así muy mona, porque sobre todo sale muy colorida. A continuación, calentamos una sartén y le ponemos un poquito de aceite, ¿vale? La engrasamos. Y vamos a poner las rodajas, la sartén mejor grandota, ¿vale? Uh-huh. Y ponemos las rodajas de nuestros pimientos. Y bajamos la sartén a fuego medio para que no se
0: pero
2: nos...
0: Pero las rodajas acasen. Están huecas.
2: Claro, es que ahí ese va a ser el relleno.
5: Ah, y este es el relleno.
2: Ah, claro, es que quedan rellenitos así monísimos. Y bueno, ahora importante, ¿vale? Los vamos a ir rellenando con lo que tenemos en el bol, con los huevos, el queso crema, tata. Y lo importante es que lo vayamos echando poco a poco para que se vaya cuajando al instante y no se nos salga por el borde de nuestras rodajitas de pimiento. No, esto queda precioso. Y nada, pues vamos rellenando, vamos echando cucharaditas, pim, pim, pim, rellenamos todos nuestros pimientitos y la sartén está a fuego medio, ¿vale? Y lo dejamos ahí hasta que se nos dore por un lado y le podamos dar la vuelta, ¿vale? Le damos la vuelta y lo vamos a dejar igual otro par de minutos, tres. Importante, la sartén no la paséis de fuego, porque si no esto es achicharra y lo llevamos todo a la porra. Y nada, una vez que están hechos, yo lo he servido en un plato así muy bonito con unas hojitas de rúcula, pero le podemos poner también una lechuga picadita. Y lo ponemos y nada, quedan monísimas porque es la rodajita verde del pimiento, en el centro nos queda amarillito con el tomate rojito, tal, con unas pintitas. No, y es que quedan monísimas. Una idea de aperitivito ahora para verano, muy fresquita.
3: Bueno,
2: muy,
3: y cuánta creatividad,
2: fácil,
3: ¿no?
2: Sí, sí.
0: Pero es que me apetece un montón hacerlo.
2: Y bueno, lo que decía Sole, que esto yo lo he hecho con pimiento verde, pero también se puede hacer con pimiento rojo, incluso con cebolla. Tú compras una cebolla de estar grandota.
3: Redonda, claro.
2: Todo lo que sea enormes, redondo y que esté hueco, admite esta receta.
0: Escucha, ¿y el pimiento de qué grosor?
2: El pimiento del gordo, no el italiano.
0: No, digo cuánto de alto.
2: Pues un centímetro.
0: Puede ir cuatro.
2: Un centímetro. Es que si lo pones cuatro, no se hace, porque ten en cuenta que al final va marcadito a la sartén y es importante. Y sobre todo que el relleno que le echamos es líquido. Entonces, si es muy ancho, tendríamos que echar mucha mezcla del huevo y tal, y se nos saldría. Entonces, es importante que tenga un grosor de un centímetro. Y bueno.
0: Y escucha, ¿y no se queda crudo el pimiento?
2: No, se queda ahí al dente, se queda muy rico, porque ten en cuenta que está como 3 minutos por un lado, otros 3 minutos por otro, y al final 6 minutos el pimiento, la rodaja de un centímetro, se queda hecha. A ver, no queda pasa. Lo bonito es que queda al dente, que quede un toque ese crujiente, crocante ahí el pimiento. Y bueno, a ver, esto al final, los rellenos es lo que siempre os digo, que si no os gusta el relleno que yo le he hecho, por ejemplo, podéis hacer uno que no lleve queso, que se le puede poner huevo, unas gambitas así bien picaditas y cebollino. Uh-huh. A ver, el huevo lo va a llevar siempre, ¿vale? El huevo es inevitable, o sea, hay que hacerlo con huevo. Luego también lo podemos hacer de atún, pues se le puede batir dos huevos, un atún, un tomate picadito, el aguacate también se le podría añadir. Al final, cualquier verdura que tengamos o cualquier planta aromática que tengamos en el jardín, tal, lo podemos añadir y ya os digo que queda pues muy... Es una manera diferente, porque todo el mundo dice pimiento relleno, si te imaginas el pimiento partido por la mitad, pues estos son las rodajitas. Quedan muy bonitas, muy vistosas y muy saludables. O sea que os animo a todos desde aquí a que lo hagáis, porque es una manera de sorprender en casa. ¡Ole! A los peques y a los no tan peques.
0: Qué bueno.
14: ¿Y cómo se te ocurre esto? Es que yo de verdad que soy una inútil absoluta.
2: Bueno, al final, es que la cocina hay tantísimos ingredientes, tantísimas combinaciones que al final es de una receta te sale otra, ves algo y dices,
3: ensayo error también, ¿no?
2: Y ensayo error, a ver, a mí me pasa, yo muchas veces ensayo. De hecho, el otro día estaba ensayando en casa, que lo enseñé por mis redes sociales, una espuma que es muy, muy viral, una espuma de café que todo el mundo la hace con azúcar, pues yo estaba haciendo pruebas para cómo hacerla sin azúcar, sale buenísima, que la publicaré esta semana. Es un poco eso, estar todo el día chin, ahí dándole la
3: mano. Tener una vocación, tener ese talento. Porque yo veo un pimiento y no me habla en nada.
14: Digo, dime, revélate.
5: Yo soy más de error y ensayo, es decir, porque
6: error
5: la cocina...
6: Más ensayo y error.
5: Sí, más error que ensayo, sí. Pero...
0: Bueno, no os podéis... Dime.
4: Quería felicitaros porque los dos programas del sábado y del domingo pasado fueron fantásticos.
3: Bueno, es que toda la cobertura de COPE, me vais a perdonar, ha sido de salirse, porque hay que ver cómo han trabajado los compañeros, cómo se han coordinado absolutamente todos. Han sido decenas y decenas y decenas de personas, todos los técnicos de sonido, toda la gente que estaba detrás, los que estaban en los estudios. Ha sido tremendo. Yo creo que
4: vosotros repartidos por cada punto, porque es más, muchas personas que no han podido acudir lo seguían. Pero muchas de las personas que estábamos allí os seguíamos también. Fíjate. O sea que, porque claro, no puedes ver y no es lo mismo el que te lo cuenten en primera persona.
3: Ha merecido la pena, la verdad. Yo, este hombre me ha cambiado. Ya veremos cuánto me dura.
4: Y tus artículos en ABC también, con el Papa.
3: Ah, bueno, sí, como me estreno en ABC los sábados, os invito a seguirme, porque me estoy esforzando. Tenemos cosas muy interesantes para la siguiente hora. Hay un reloj que ha salido, reloj molecular, que te dice cuánto vas a vivir. Interesante.
4: No quiero saberlo.
3: Hay una historia de un chico que conoce personalmente al Papa que nos va a contar alguna historia de él interesante. También, querida Celsa González, Pau Fil, Sole Mayol, gracias de corazón.
2: Gracias.

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0: Pues es la una, son las 12, las preciosas Canarias.
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0: Primer ángelus del Papa tras su histórica visita a España y palabras para nosotros, Antonio Raíz.
3: ¿Qué tal, Cristina? León XIV ha realizado un agradecimiento rotundo al pueblo español por la acogida durante los 7 días que ha estado en España. Ha puesto énfasis en el rey Felipe VI, en los obispos y en todas las comunidades que ha visitado. Palabras pronunciadas al finalizar el ángelus, tan solo 2 días después de regresar de su viaje apostólico a nuestro país y que ha seguido con muchísima atención en el Vaticano. Eva Fernández, Eva, buenas tardes.
4: Muy buenas tardes, Antonio. Que el Papa regresa muy feliz del viaje a España era un secreto a voces que acaba de quedar confirmado.
5: Esprimo anzitutto la mia gratitudine al Signore per il viaggio apostolico che mi ha concesso di compiere in Spagna. Ringrazio il popolo spagnolo che mi ha accolto con grande entusiasmo e devozione. Sono grato in modo speciale a Sua Maestà il Re. Ringrazio con affetto i Vescovi, tutte le comunità che ho visitato e l'intera Chiesa che è in Spagna. Che Dio bendiga sempre a Spagna.
4: Interesante, Antonio, que estas palabras las haya pronunciado en italiano, la lengua oficial del Vaticano, para que tengan trascendencia mundial. Su entorno cercano confirma a COPE que España y su gente le han dejado impactado.
3: Y las hemos entendido en italiano perfectamente. Gracias, Santo Padre. Comienza una semana judicial crítica para el PSOE, para Pedro Sánchez y para el gobierno. Los tribunales y también el Senado concentran citas clave que cercan al presidente, María Álvarez.
6: La semana judicial intensa comienza mañana lunes a las 6 de la tarde con la cita de la mujer del presidente del gobierno, Begoña Gómez. El martes en la Comisión de Interior en el Senado, turno para la directora de la Guardia Civil, Mercedes González, para dar respuesta sobre las reuniones que mantuvo con Leire Díez, que según los informes incorporados a la investigación fueron varias. El miércoles y jueves el expresidente José Luis Rodríguez Zapatero, que prepara ya su declaración en la Audiencia Nacional. La investigación no solo se centra en el rescate público concedido a Plus Ultra durante la pandemia, también en la pieza separada que ha abierto el juez Calama para investigar el origen de las joyas que guardaba en su despacho por valor de más de 1 millón de euros. Y por si fuera poco, estamos también a la espera de la sentencia del caso Mascarillas, que mantiene en prisión al exministro José Luis Ábalos. El Tribunal Supremo ha adelantado que su publicación será inminente.
3: Francia se prepara para acoger la cumbre del G7 que comienza mañana en la ciudad de Vienne, en la que se espera que las guerras de Irán y Ucrania sean los temas centrales. Irina Romero.
7: Esta cumbre del G7 reunirá a Francia, Estados Unidos, Alemania, Canadá, Italia, Japón y el Reino Unido, y buena parte dependerá de las discusiones sobre un acuerdo de paz con Irán. Se espera también que Donald Trump mantenga reuniones bilaterales con los dirigentes de Qatar, Emiratos Árabes y Egipto, y aprovechará para evocar una participación de Francia y Reino Unido, especialmente en las operaciones de desminado en Hormuz. Además, participará en la reunión de trabajo del G7 con Zelensky, con quien no se reunía desde enero. Por su parte, Emmanuel Macron busca que esta sea una cumbre de gestión de crisis con consenso y resultados concretos.
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3: 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Bruno Casal.
8: A las 7 de la tarde vamos a poner en marcha el grupo E en el Mundial con el Alemania Curazao. A las 10 de la noche el grupo F con Países Bajos Japón desde las 6 de la tarde en tiempo de juego, donde también vamos a contar a las 9 el partido de ida de la final del playoff de ascenso a Primera División entre el Málaga y el Almería. De la madrugada hay que apuntar las victorias de Escocia ante Haití y de Australia ante Turquía. Mientras tanto, la selección española, que ya está en Atlanta, esta tarde se va a ejercitar por última vez de cara al debut mundialista mañana ante Cabo Verde. Y en unas horas, a las 3 de la tarde, va a arrancar la carrera del Gran Premio de Barcelona. Pole para Russell. Sainz va a salir 16º. Informa Carlos Miquel que Fernando Alonso, que iba a salir último, finalmente lo va a hacer desde el pit lane.
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0: Querido Antonio, muchísimas gracias. Nos juntamos dentro de una hora para más noticias. Y aquí seguimos en la mejor hora. Fin de semana de COPE de 1 a 2.
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0: Y estas jornadas tienen un protagonista insospechado de 16 años, creo que tiene ahora, Ignacio González, porque se trata de un murciano que en su momento quiso ir a Roma para vivir el jubileo de los jóvenes, que tenía lugar en agosto de 2025. La cuestión es que se despidió de su madre, Carmen Gloria, con una tos leve. Y lo que fue una tos leve se convirtió primero en la sospecha de una grave neumonía y finalmente, ya inspirado, ingresado en el Hospital Bambino Gesù de Roma, en un linfoma linfoblástico agresivo, avanzado y con riesgo vital. Desde ese momento, ambas vidas, la de Ignacio y la de su apurada madre, quedaban pendientes de un hilo. El caso llegó al Vaticano y lo cierto es que León XIV pidió oraciones por el muchacho, lo visitó y continuó su evolución durante meses. Y hace apenas 30 días han recibido la mejor noticia de sus vidas, la remisión completa de la enfermedad. En Castel Gandolfo, el chaval le pudo decir al Santo Padre, me he curado. Hoy están con nosotros ambos, unos conocedores del Santo Padre. Ignacio, buenos días.
1: Buenos días.
0: ¿Cómo te encuentras?
1: Pues ahora la verdad estoy muy bien, gracias a Dios. Ya he vuelto, ya estoy en mi casa, ya estoy con mis amigos, con mi familia. Puedo decir que estoy bien.
0: ¡Qué preciosidad! Y Carmen Gloria, no le voy a preguntar cómo está, porque está en la gloria seguro. Carmen, buenos días.
2: Buenos días, Cristina. Pues sí, bien has dicho, estoy en la gloria, agradecida también a Dios por este tiempo que nos ha regalado, por el resultado que esperábamos y por toda la experiencia de estos meses, que ha sido una riqueza, es verdad que en medio del sufrimiento, pero una riqueza para ambos dos, que somos los que hemos estado acompañándonos mutuamente todo este tiempo, ¿no? Entonces, pues muy bien, muy, muy contenta.
0: Ahora te preguntaré por ese encuentro con León XIV, pero quería antes conocer los detalles porque tu hijo acabó ingresado en la UCI, finalmente nada más y nada menos que 2 meses en el hospital, con un diagnóstico devastador, un tumor que ya ocupaba el mediastino y que comprometía estructuras vitales. Yo he pasado por eso hace aproximadamente 2 años con uno de mis hijos. Es muy difícil ponerlo en palabras, Carmen.
2: Efectivamente, pues es que no hay palabras para describir momentos tan extremos y tan sorprendentes, tan inesperados, no sé, han sido días de vértigo, pero también de consuelo, porque cuando el Santo Padre se enteró la noche de la vigilia con los jóvenes, se puso en contacto y al día siguiente estaba con nosotros en la UCI rezando junto a nosotros, a los pies de la cama de mi hijo, y esto para nosotros fue como un soporte vital para todos, porque entonces yo sentí en el corazón la certeza de la presencia de Dios, ¿no? Era una confirmación, estoy contigo, no temas, y a partir de ahí pude descansar en medio de esta vorágine y de esto que todavía no llegaba a comprender en mi mente, en mi corazón, que solo me daba tiempo a pues levantar los ojos y pedirle ayuda a Dios en esos momentos. Entonces,
0: es un milagro, Carmen, porque sí, decirle sí al mundo que es posible vivir la paz en medio del dolor más espantoso, que es el de una madre sí, experimenta cuando teme por la vida de su hijo o cuando lo ha perdido, como ocurre a veces, no es de este mundo. Entiendo además que la relación con el Papa, Carmen, debió ser especial. Quiero decir que en ese momento vosotros no lo veíais como una eminencia vaticana, sino de una forma mucho más carnal.
2: Más carnal, más humana, más cercana, más unida al dolor, comprendiendo perfectamente el momento y acercándose con esa ternura, pues que yo creo que pues hace presente a Dios. Estaba ahí abrazando el sufrimiento, pero compartiéndolo, pero también aliviando a la vez. Pues es una experiencia preciosa, preciosa.
0: Ignacio, yo no sé si en ese momento tú estabas consciente, muy sedado, si te enterabas de algo. ¿Cómo recuerdas esos instantes?
1: No, yo en ese momento estaba completamente sedado. De hecho, no me acuerdo de nada de lo que pasó. No fui consciente de nada en el momento.
0: ¿Cuándo recuperaste la conciencia? ¿A partir de los 12 días o en el transcurso de los 2 meses siguientes en el hospital?
1: No, sí, cuando me desperté yo ya era consciente, o sea, realmente, de hecho, recordaba haber ido al hospital. Obviamente no sentí que hubiera estado dormido 12 días, pensaba que hubiera estado, no sé, una noche larga, pero sí recuperé la conciencia en el momento en el que desperté.
0: ¿Y ahí viste al Papa o días más tarde? ¿Qué impresión te produjo? ¿Dijiste quién es este señor de blanco? ¿Qué pasó?
1: No, cuando yo desperté el Papa ya no estaba. Fue más bien que cuando vino uno de los momentos en los que yo ya estaba sedado. Entonces cuando desperté ya me dijeron, ha venido a verte el Papa. Yo obviamente en el momento pues no me lo creí. Dije, el Papa, ¿no? ¿Cómo ha venido por mí? Tampoco sabía la gravedad de la situación en la que estuve. Pero sí, en el momento en el que realmente me lo dijeron, aparte de que realicé en el que sí estuve grave, sentí como, no sé, que Dios me había elegido a mí, no sé para qué, pero me había elegido a mí.
0: No te quepa la menor duda de que has sido elegido. Tú sabrás a ver qué es lo que pasa con tu existencia. ¿Cómo fue el encuentro después cuando fuiste a verlo y a decirle al Santo Padre, a León XIV, que te habías curado?
1: Pues bueno, eso fue incluso un poco improvisado porque sabíamos que íbamos a Castel Gandolfo, pero no sabíamos si íbamos a poder verle, si no, si tal. Y claro, cuando nos dimos cuenta, sabíamos ya que iba a bajar, pues como justo el día anterior me habían dado la noticia de que me había curado, sabía que era el momento para decírselo, ¿no? Porque ya lo vi, pero antes de la noticia, antes de saber si estaba curado o no, entonces él nunca llegó a saberlo. Y yo pude decirle en ese momento que estaba curado y pues supongo que al decirle lo de que podía ir a Madrid, se alegraría. Yo estoy bastante contento por eso.
0: Pero quiero decir, por saber cómo es el talante de León XIV, que parece un hombre prudente, más dado a escuchar que a proferir palabras, moderado, cuando tú le dices Santo Padre o León XIV o Padre León, no sé cómo le has llamado, estoy curado, ¿qué dijo él?
1: Sí, le dije Santo Padre, me he curado, y él se alegró mucho y me dijo, muy bien, ¿no? Y pero claro, fue un momento rápido, es que estábamos justo en la calle, no se paró específicamente.
0: ¿No tienes particulares impresiones de él para describirlo, digo?
1: No, sí, puedo decir que es un hombre tranquilo, que da calma, que da confianza, ¿no? Uh-huh. Porque yo en el momento estaba bastante nervioso y en ambos. Y fue él el que me relajó, ¿no? El que me dio esa paz, esa tranquilidad. Puedo decir que sí, que es un hombre que escucha. Yo pude hablar con él y me escuchó tranquilamente, esperó y me dio unas palabras, ¿no? Y eso es lo que puedo decir de él, que es paciente.
0: Más me parece que lo conoce Carmen. Yo creo que la circunstancia extrema que vivieron juntos une mucho. En mi experiencia, son momentos en los que uno no miente, dice las cosas con profunda verdad y con enorme tranquilidad y valentía, llamando al pan pan y al vino vino. ¿Qué impresión tienes tú de León XIV?
2: Pues lo he dicho antes, ¿no? Yo puedo decir que es muy cercano, muy humano, muy humilde. Es un hombre que desde el primer momento nos ha mostrado eso, desde el primer momento digo, porque ha sido al día siguiente el que él ha tenido la iniciativa de ir hacia nuestro encuentro. Y no solo eso, sino que a lo largo del tratamiento, que ha sido largo, él ha estado constantemente informándose sobre la evolución. A los 3 días de habernos visitado, o a la semana que todavía estaba en UCI Ignacio, nos llegó un regalo para Ignacio de parte del Santo Padre. Era una reliquia de San Charbel, un santo de Líbano, que fue también un detalle que me hace ver, pues eso, que estoy aquí, no me he olvidado, estoy con todo mi corazón rezando. De hecho, él nos había dicho que rezó todos los días por Ignacio. Y lo que no ha dicho Ignacio es que antes del encuentro de Castel Gandolfo, él ha tenido más que yo la oportunidad de hablar en privado con el Santo Padre en una audiencia privada en la que han estado los dos, unos minutos, 8 o 10 minutos, hablando en privado.
0: Necesitamos conocer estos detalles, Ignacio. En esa audiencia privada, a ver, ¿qué le has dicho y qué te han dicho?
1: No, yo cuando le hablé, más bien le dije cómo me encontraban yo, ¿no? O sea, ya aparte de cómo estaba de valores y cómo estaba de físicamente, pues también le dije cómo encontraba yo. Me liberé un poco con él, ¿no? Le dije mis pecados, mis cosas malas. le dije cómo me encontraba.
0: Ah, ¿te confesaste?
1: Sí, fue como una confesión, sí.
0: Hiciste bien, yo también habría aprovechado, sí. Claro que me hubiese llevado más tiempo que a ti.
1: Claro. Y pues eso, me dijo una cosa que realmente me quedé mucho yo, ¿no? Y es que nosotros en la vida no tenemos que fijarnos en las cosas, en las pequeñas cosas que nos disturban, ¿no? Que nos quitan esa alegría, que nos la roba. Tenemos que fijarnos en la misericordia de Dios.
0: La misericordia de Dios. La misericordia de Dios para todos, para los que nacen, para los que crecen, para los que mueren pronto, para los que son elegidos como Ignacio González para sobrevivir y tirar hacia adelante, sabe Dios por qué, para su madre, escogida en la alegría de ver al hijo crecer, para todos nosotros que tenemos que dar gracias, la misericordia. Gracias a los dos, de verdad, Carmen Gloria, muchas gracias por haber estado en COPE.
2: Gracias a ti, Cristina, por esta oportunidad y por que si esto sirve para tantísima gente que está pasando por esta situación, pues que sepan que Dios está presente, que existe y que no nos abandona en medio de el sufrimiento, ¿no? Que siempre está Él.
0: Siempre está. Ignacio González, qué afortunado que te confesaste con León 14. Muchísimo ánimo, chaval. Esperamos mucho de ti.
1: Muchas gracias.
0: Un abrazo fuerte. Adiós.
2: Gracias, adiós.

cosas nos interesan tanto como conocer la razón de por qué envejecemos. Claro, supongo que con el ánimo nada oculto de frenar ese proceso. Se habla de edad real, de edad biológica, de la edad de nuestros órganos. Bueno, pues ahora un trabajo liderado por científicos de Harvard y publicado en la famosa y prestigiosa revista Nature ha desarrollado una especie de reloj molecular

0: límite biológica. Pero fíjate qué fascinante es pensar que durante casi el 99% del tiempo que la especie humana ha estado en la Tierra, la esperanza media al nacer no superaba los 50 años.
1: Claro.
0: O sea, esto de superar los 50, los 60, los 70, los 80, como estamos ya en el mundo desarrollado, es muy nuevo. Es solamente el 1% del tiempo que hemos estado en el planeta. No estamos acostumbrados a vivir tanto tiempo. Los científicos empiezan a establecer que efectivamente existe, no digamos que un límite, ese límite se puede superar, pero sí existe una fecha biológica de caducidad, para entendernos, a partir de las cuales una especie animal pues ya ha cumplido su misión en la Tierra, que es reproducirse de una manera sana y poder alimentarse y encontrar pareja y tener descendencia. En el caso de los seres humanos, esa edad, pásmate, son los 65-70 años aproximadamente.
1: Claro. Uh-huh.
0: Es decir, que estamos ya en una sociedad que está muy por encima, afortunadamente, de la edad biológica que la naturaleza ha planeado para nosotros. Eso es bueno. Quiere decir que gracias a la ciencia hemos podido superar ese límite biológico, pero también evidentemente nos expone a algunos retos que todavía no hemos resuelto muy bien.
1: Claro. Y luego yo me pregunto, yo siempre digo cuando la gente me dice, no, es que fulano o fulana, qué bien se conserva. Digo, pues tiene los hígados de tal edad, los riñones de tal edad y las rodillas de tal edad. ¿Realmente hay edades distintas dentro de gente de la misma época?
0: Sí, sí, sí. El tiempo no es el factor clave para el envejecimiento.
1: Ah, mira.
0: Evidentemente es un poco como el gatillo que dispara el proceso de envejecimiento, ¿no? Cuanto más tiempo pasamos de vida, más probabilidades tenemos de envejecer. Pero realmente envejecer es una cuestión que no tiene tanto que ver con los años de vida, sino cómo esos años afectan a nuestros órganos y más en concreto a nuestras células, a un montón de procesos bioquímicos que ocurren en el interior de las células y que son los que determinan cuán viejos somos, cuánto ha madurado nuestro organismo. De manera que una persona con 50 años puede tener un envejecimiento celular mayor que otra persona con 50 años cuyos órganos, cuyas células no se han visto sometidas a este impacto del tiempo de la misma manera.
1: Oh, y esto, digamos, se puede cuidar para ser menos viejo con la misma edad que otros.
0: En ello está la ciencia. Lo primero es conocer, es decir, cuáles son esos factores, cómo una célula se ve afectada por el paso del tiempo. Y ya hay algunos muy interesantes, podemos ver algunos de ellos. Mira, por ejemplo, se me ocurre uno del que yo creo que hemos hablado de alguna vez, que técnicamente se llama el acortamiento de los telómeros. Mira, nuestro ADN está disperso en las células de manera desordenada. Y cuando las células se duplican, que lo hacen cientos de veces a lo largo de nuestra vida, ese ADN se empaqueta. Se hace un paquetito que llamamos cromosoma. Todos sabemos un poco cómo son los cromosomas, ¿no? Es la información genética empaquetada para que se pueda reproducir. Y esos cromosomas están protegidos por unos taponcitos que se llaman telómeros, algo así como estos herretes que se ponen en los cordones de los zapatos para que no se deshilachen, ¿no? Pues cada vez que la célula se divide, esos telómeros se van acortando. Y llegado a un límite, ese acortamiento telomérico ya no se puede producir más y la célula envejece. Lo curioso es que a algunas personas ese acortamiento es más rápido que otras y que ya la ciencia empieza a descubrir que posiblemente algunos medicamentos o algunos hábitos pueden hacer que ese acortamiento se dilate. Por lo tanto, el factor de envejecimiento, acortamiento de los telómeros, se podría modificar.
1: ¿Y en qué medida este reloj molecular del que hablábamos, que ha publicado la revista Nature, nos proporciona información? ¿Para qué sirve?
0: Pues sirve para muchas cosas. Primero, para que aparte de este factor que te he dicho, hayan descubierto otros factores que tienen que ver con la célula que también funcionan para envejecernos. Por ejemplo, cómo funcionan las mitocondrias. Las mitocondrias son las fábricas de energía de las células. Como todas las fábricas de energía, crean desechos, ¿no? Todas las fábricas generan contaminación. Estas también generan contaminación en la célula. Y la célula tiene unos sistemas naturales para desecharse, deshacerse de esta contaminación, para limpiar la basura de casa. Pero claro, este sistema, cuanto pasa el tiempo, se va haciendo más lento, más torpe, y al final esa contaminación produce envejecimiento celular. Eso también se ha descubierto en este reloj biológico. De manera que ahora también tenemos una posibilidad de intervenir sobre ello. Y si se descubriese en el futuro un medicamento, una molécula que sirviese a las mitocondrias para limpiar mejor sus desechos, estaríamos una vez más interviniendo en el modo en el que el tiempo afecta a nuestro nivel celular.
1: Qué cosas. La cuestión es que han utilizado tejidos humanos, de ratones, de ratas, de macacos, y entre otras cosas han descubierto que

0: Los mamíferos envejecemos de una forma similar, que tenemos una, lo que llaman una firma genética común de envejecimiento.
1: Sí, es verdad, porque en función de la especie animal o vegetal, el modo en que el tiempo afecta a las células es diferente. Y en el caso de los mamíferos hay ciertos parecidos. Pero cualquier tipo de mamífero. Por ejemplo, hay unos roedores que se llaman la rata topo africana. Es una rata muy fea que vive en las profundidades de la tierra, que es ciega y que se ha descubierto que es casi inmune a patologías como el cáncer y que tiene algunos genes idénticos a los que tenemos nosotros, los seres humanos. Lo curioso es que sus genes se activan justo de manera inversa al nuestro. De manera que puede ser que ese mismo gen, si se activa de una manera, favorece el envejecimiento sano y la lucha contra enfermedades del tiempo como el cáncer, y si se activa como lo activamos los seres humanos, nos expone más al envejecimiento y a padecer cáncer. Pero en el fondo, los mecanismos moleculares son los mismos en un chimpancé, en una rata topo o en un ser humano. Lo que pasa es que la expresión de esos genes puede ser diferente.
0: Y el estudio concluye que los órganos de nuestro cuerpo no envejecen todos a la vez. O sea que yo estaba totalmente equivocada y no se puede decir, bueno, pues si tienes 50 años tienes un corazón, un hígado y un riñón de 50 años, sino que cada órgano avanza a distinto ritmo.
1: Sí, no solo eso, sino que hay momentos en la vida en la que se aumenta la aceleración del envejecimiento y otros en los que se pausa. Por ejemplo, curiosamente, a los 20, 25 años tenemos un crecimiento muy rápido de los factores de envejecimiento. De repente, muchos de nuestros factores hormonales se disparan y eso nos hace madurar muy deprisa, también envejecer muy deprisa. A partir de los 60 parece que hay una pequeña pausa. Hay un periodo en el que el envejecimiento es un poquito más lento. No quiere decir que no envejezcamos, pero estamos haciéndolo a un ritmo un poquito más despacio. Y todo esto tiene que ver con un palabra de estos científicos que de vez en cuando los científicos nos sueltan, que son los transcriptomas. Los transcriptomas es la manera en la que nuestro organismo lee las instrucciones de los genes. Tú imagínate que tienes unas instrucciones para crear un mueble, las típicas instrucciones difíciles a veces de interpretar. Las mismas instrucciones pueden leerse de una manera diferente en función del entorno. Si tú no tienes luz para ver bien las instrucciones, posiblemente te vas a equivocar. Si llega un niño pequeño y te pega un codazo justo cuando estás poniendo el tornillo, ese tornillo va a entrar de una manera más torcida, ¿no? La misma instrucción tiene diferentes aplicaciones a la hora de fabricar el mueble. El mismo ADN en ti o en mí o en cualquiera de nuestros oyentes puede ser leído de manera diferente y por lo tanto esa misma base molecular puede hacer que tú y yo envejezcamos de forma diferente.
0: O sea, en definitiva que hay un factor genético muy determinante en envejecer de una u otra manera.
1: Sin duda, pero no es el único. Los genes afortunadamente no lo son todos y podemos hacer cosas para que con esa dotación genética que tenemos luego el destino sea diferente. Por ejemplo, una correcta alimentación, un buen descanso, una vida social plena. Fíjate que incluso la fe religiosa se ha descubierto que hace que algunos de estos factores se dilaten. Envejecemos más despacio si tenemos un sentido de la vida, una trascendencia, un propósito de vivir. Todo eso hace que los genes, que son muy importantes, no sean lo único que determina cuánto y cómo vamos a vivir.
0: Y esta última cuestión, vamos por plantearte una última cuestión de que envejezca un órgano antes que otro o una parte del cuerpo antes que otra, ¿eso también sería genético?
1: No solamente, fíjate, hay un ejemplo muy claro con el hígado. El hígado de una persona bebedora crónica envejece muy pronto. Se producen enseguida las inflamaciones, los procesos de necropsia que producen que ese hígado pues vaya a padecer y por lo tanto vaya a hacer que esa persona envejezca. Porque cada una de las piezas del puzzle de nuestro cuerpo está conectada con otras y al final que una envejezca pues produce también envejecimiento en las demás. Una vez más, los genes dictan en buena parte de la partitura de nuestro envejecimiento, pero el director de orquesta somos nosotros, con lo que hacemos con ellos.
0: Pues es Jorge Alcalde, que consigue que entendamos lo que no se entiende, incluso yo, y que nos habla de este nuevo reloj molecular genético que mide el envejecimiento biológico y la mortalidad. No, si en breve, Jorge, nos van a decir cuándo nos vamos a morir, ya lo verás.
1: Bueno, es una intención que no se oculta detrás de esta investigación, poder tener una perspectiva más clara de cuál es nuestra longevidad real, pero no para el morbo de saberlo, sino para saber si alguna enfermedad relacionada con el paso del tiempo, podemos atacarla con tiempo suficiente. Imagínate qué bueno sería saber si tengo más o menos riesgo de padecer Alzheimer e ir preparando primero a la ciencia médica y luego a la familia y a mí mismo para ese momento. Yo creo que en ese sentido podría ser útil tener un reloj molecular más preciso.
0: Es Jorge Alcalde. Muchísimas gracias, de verdad. Un abrazo muy fuerte, amigo.
1: Ha sido un placer, como siempre.
0: Hasta luego. Adiós, adiós.

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0: Me encanta porque la tirada final de este fin de semana, de domingo, es con amigos. Y cuando las cosas son con... Bueno, siempre son fáciles, ¿eh? Porque hay que ver la de cosas que aquí aprendemos y la gente tan interesante que conocemos. Pero cuando vienen amigos, ya la cosa pues se desliza con facilidad. Tenemos una persona nueva en el equipo, ya lo sabéis, que es Leo, que es un tipo de la clase alta del País Vasco que es asqueroso, básicamente. No sé si os enteráis porque es un humor tan complicado que lo estamos tratando y no sé yo si va a resultar, pero bueno, él lo intenta. Y es que es un sujeto que replica una cosa que yo he conocido, que es real, que es la gente que en su vida ha ido en metro, que en su vida ha trabajado, que en su vida ha hecho otra cosa... Que, en fin, Ignacio y Susi, buenos días.
1: Hombre, Cris, ¿cómo estás, Chinglin?
0: Que esas cosas existen, ¿verdad?
1: Bueno, sí, yo creo que todavía queda.
0: Gente como vosotros.
1: Gente bien, no, gente bien, muy bien, gente muy educada, pero siempre hay, ¿no? Gente, pues eso, desafortunada, ¿no? Y clasista.
0: No. Entonces, eso es un sketch que está haciendo, bueno, que está barriendo España, porque es que nos tronchamos con sus juicios sobre cómo tenga que ser la realidad y sus críticas a los demás. Y muchas veces ni siquiera es consciente el personaje, Leo, de su absoluto desprecio y superioridad.
1: Sí, condescendencia absoluta.
0: Sí. Es que me encanta. Sí. Me encanta. O sea,
1: sí, es una forma también quizás de esa sátira, ¿no? De traer algo de una forma, creo que elegante.
0: Sí,
1: creo que de una manera muy cuidadosa. Yo huyo del humor zafio, ¿no? Procuro que sea un humor inteligente. Bueno, no sé si yo soy muy inteligente, pero el humor trato de que lo sea. Y creo que eso funciona, porque es hacer una caricatura de algo que existe y que nos ayuda a pensar a todos. Y además gusta a todos, ¿no? Me gusta eso, que de arriba a abajo, izquierda a derecha... Y eso creo que está bien.
0: Es absolutamente hilarante, a mí me encanta. Si os metéis en Instagram, en los Leos al Espeto, pues lo pasaréis muy bien todas las mañanas porque nos sirve Ignacio y Susi uno de sus maravillosos sketches. Pero atención, porque él normalmente vive en los Estados Unidos, en Miami, y ahora está en España. ¿Por qué está en España? No ya Leo, Leo está en su cajón. Ignacio y Susi, porque están en el teatro.
1: Estamos en el Muñoz Seca, con esta loca que está aquí delante.
0: Las cenizas de mamá es la obra del Muñoz Seca que de aquí al 27 no os podéis perder. Es jueves, viernes y sábado y es lleno absoluto. Y es que detrás hay una pluma muy interesante, porque resulta, yo soy de la opinión de que muchas cosas se heredan genéticamente, ¿eh? y de familia también, como que se van mamando, ¿no? También las malas. Y de repente te encuentras con familias que tienen un oído musical fabuloso, o por lo menos una parte de la familia, o gente que de repente es capaz de subir montañas y tiene un corazón a prueba de bomba. Y en este caso, el talento de Muñoz Seca, del que fuera extraordinario escritor y dramaturgo, por cierto, colaborador de ABC, como servidora lo es ahora, que fue, por cierto, asesinado en la Guerra Civil, pues se ha transmitido a sus sucesores, no solamente a los Usía. Ya sabéis que Alfonso Usía estaba directamente relacionado con Muñoz Seca y a su actual hijo y también colaborador de ABC, sino a Nuria Ferrer Muñoz Seca, que está con nosotros, que ha sido compañera durante muchos años y que es bisnieta de Pedro Muñoz Seca. ¡Buenos días!
2: Hola, buenos días. Qué gusto volver a esta casa, que la siento como mi casa, Cristina.
0: Pero además es que debe de ser un vértigo, jolín, escribir y ser bisnieta de Muñoz Seca, ¿eh?
2: No te lo imaginas. Increíble. Pero yo siempre digo que él me protege. ¿Sabes que él es siervo de Dios, no? Pedro
0: ¡No!
2: Muñoz Seca. Sí, sí, es siervo de Dios y está en proceso de beatificación por mártir.
0: ¡Ay, qué suerte! Porque eso es enchufe directo.
2: Totalmente, por eso nos va tan bien, porque es enchufe directo. Y estando en el Teatro Muñoz Seca, que lleva su nombre, mucho más.
0: Oye, ¿y cuánto tiempo llevas tú escribiendo?
2: Pues yo llevo escribiendo toda mi vida, pero escribía un poco para mí, para mis hijas, para mi familia. Mi marido siempre me decía, tienes que escribir más. Y después de hacer la carrera de periodismo, me fui a Miami, decidí que iba a ir por el camino del artisteo, estudié arte dramático, y en pandemia que nos encerraron dije, es mi hora de escribir una estracanada en homenaje a don Pedro Muñoz Seca.
0: Pero tú fíjate, o sea, dejas el periodismo, que nos estarán oyendo los oyentes, y dicen, bueno, qué curioso, y se hace dramaturga, que para muchas familias es como una desgracia, bueno, y ya menos, ¿no? Antes se te hacía la hija actriz y, bueno, Leo muere. Bueno, ¿a ti te pasó con tu familia?
1: Sí, titiriteros.
0: Titiriteros.
1: Nosotros somos hijos de Bardem. Nosotros no somos hijos de Bardem, somos gente bien, somos estar en el otro de la butaca.
0: Ahora está.
1: Es Leo, ha salido un poco Leo.
0: Nosotros no somos titiriteros, dicen los de Raigambre y gran elenco social, ¿no?
1: Tampoco Nuria, nuestra querida. No. ¿Eh?
0: Bueno, y entonces, ¿por qué te cambiaste del periodismo? Que es donde nosotras nos conocimos.
2: Es tan divertido el teatro, es una adrenalina y no me cambié. Me encanta el periodismo. O sea, me fascina. La que estudia periodismo y es periodista toda la vida. Pero como que descubrí una adrenalina dentro del mundo del teatro, interpretar personajes. ¿Tú sabes lo que es meterte en una escena y transformarte en este caso?
0: O sea, tú eres actriz y creadora.
2: ¿Y
0: desde cuándo estás en escena?
2: ¿En el teatro?
0: No, en el teatro.
1: Desde Miami. Desde 2020, Miami. ¿No?
0: O sea, que te ha pasado lo mismo que a Ignacio Isusi. Bueno. Ignacio Isusi ha hecho una carrera de lo más atrabiliaria e interesantísima, porque ha hecho todo en la vida. Porque tú eres de estudio...
1: Yo estoy de Derecho. ¿Derecho? Deusto. Ajá, en Bilbao, sí. Pero he hecho de todo. Hice un máster de periodismo, trabajé en el diario Montañés. Incluso quería... Pero bueno, y muchas cosas.
0: Muchas cosas. He acabado de coach en Miami. Y allí vive muy bien, pero insiste en volver a Madrid y volver a España porque él lo que quiere es ser actor.
1: Sí, porque esta me llamó en pandemia para actuar en una obra de teatro, Nuria, que es la que se va a armar, que vinimos a España, lleno total, estuvimos aquí en el pequeño Teatro Gran Vía. Y ella fue la que me metió el gusanillo, porque yo había hecho ya teatro amateur y ahí fue donde lo que ella ha relatado es exactamente lo que me pasó a mí. Yo me di cuenta que había nacido para esto. Y en eso estamos, ¿no? Y soy su muso, además.
2: Eso le encanta decirlo.
0: Es que me hace muchísima gracia que un señor que tiene la vida resuelta, que ha hecho una carrera profesional...
1: Curro mucho, Cristina.
0: Pero quiero decir, pero que has caído de pie como yo y como tantos otros, ¿no? Que tenemos que dar gracias a Dios, ¿no? Entonces, de repente dicen, no, yo es que quiero ser actor, yo lo que quiero es ser actor. Pero vamos a ver, qué fijación.
2: Y culpa mía, todo culpa mía.
1: No me dio opción.
0: Bueno, pero que tú quieres ser eso.
1: Yo soy actor.
0: Ya, pero que eso te es. Quieres dedicar exclusivamente a eso.
1: Bueno, me dedico casi ya en exclusiva, sí. Realmente sí.
2: Bueno, es que es un maravilloso actor. Yo lo he tenido en todas mis obras.
0: Un maravilloso actor, lo veo, porque quienes se metan en los Leos al Espeto verán que no solamente hace el personaje de Leo, hace también otros personajes increíbles, por ejemplo, un funcionario vago, por ejemplo, un tirado de la calle. Y es que flipas.
1: Es porque... el Lionel, ¿qué pasa? Se habla así.
0: Pero es que es increíble porque es la misma persona completamente transformada. Y algunos de los personajes, bueno, Leo mismo, de un depurado y de un sutil, absolutamente difíciles, ¿no? ¿Y vosotros cuándo empezasteis a trabajar juntos?
2: Pues en la primera obra de teatro, que es la que se va a armar, que abrimos el teatro en Miami después de pandemia, con esta obra, una comedia, una astracanada, se empezó a llenar, y estuvimos 4 temporadas en Miami. Y la hicimos en Nueva York, la hicimos en México, la hicimos en la Gran Vía de Madrid y desde ahí...
1: Creo que 200 funciones hemos llegado a hacer.
2: No, una barbaridad.
1: No sé si me estoy tirando la moto. Pero
2: una barbaridad.
0: Pues seguro que muchos de nuestros oyentes, que son amantísimos del teatro, os han visto con la que se va a armar. Ahora traen Las cenizas de mamá.
1: Bueno, esta es un obrón. No, de verdad. No. Mira, yo soy una persona, Cristina, soy de Bilbao, es verdad, puedo ser muy exagerado, pero me gusta mucho leer, me gusta la literatura. Es un guión... Y no es porque tengo aquí delante, aquí hasta... Bah.
0: La verdad que es provocador. Dice, 2 hermanas solteras, estoy leyendo la sinopsis del programa, creo que esto no reveló nada, distanciadas desde hace años, se reencuentran después de la muerte de su madre. Una es Victoria, que es una influencer que quiere retransmitir el entierro en directo. Bueno, esto es de morirse de la risa porque es lo que estamos llegando a hacer.
2: Totalmente.
0: O sea, la gente se cae por un precipicio porque se está intentando hacer una foto o un vídeo. Uh-huh. Y la otra es Soledad, que vive desconectada del mundo en una comuna hippie. O sea, tú imagínate la mezcla de Victoria y Soledad.
2: Y que es de género fluide y habla con la E.
0: Ay, me encanta que esto es muy importante. Bueno, aparece un peculiar y misterioso agente funerario que lo pone todo patas arriba y saca a la luz inesperados secretos familiares. Bueno, recuerda mucho a Jardiel Poncela. A toda esa época de la extraordinaria comedia española que se sigue representando con éxito y creo que ha tenido una acogida a Las cenizas de mamá extraordinaria.
2: Estuvimos 2 temporadas en Miami con lleno absoluto y el primer fin de semana en Madrid, la verdad es que el público muy, muy agradecido. Unas risas en las butacas, en los tiempos que corren es lo necesario. Y además este texto lo que tiene es mensaje, un mensaje familiar. Porque yo no solo hago comedia, me hace gracia que muchas amigas mías me dicen, ¿cómo te gusta meter la moralina? Y digo, bueno, meto moralina.
0: Bueno,
2: y al
0: que
2: final,
0: te gusta la familia, tampoco es
2: que me
0: moralina.
2: Gusta la familia porque
1: es que
2: tengo una familia estupenda.
1: Cristina,
2: es
1: lo más importante. No hay nada mejor que la familia.
2: Y entonces tiene mensaje. Y me gusta que al teatro vengan abuelas con hijos, con sus padres, con sus tíos, con sus sobrinos, porque a partir de 12 años es una obra para disfrutar en familia.
1: Bueno, los adolescentes, no sabes cómo se mueren de la risa.
0: Ay, por
1: que
0: favor,
1: los
0: tengo que ir con mi hijo.
1: Nos sí, ha sorprendido.
0: Ay,
1: ¿verdad?
0: ay, que me encanta. Voy a ir a verlos. Las cenizas de mamá. La comedia es de Nuria Ferrer Muñoz Seca, que ya es una garantía, y el teatro es el Muñoz Seca. ¿Podéis comprar las entradas por internet?
2: Sí, en entradas.com, ahí está el enlace.
0: Eso es fundamental porque es tan cómodo hoy en día. El Muñoz Seca evidentemente está en Madrid, o sea, tienes que aprovechar ya. Si estás en Asturias o estás en Murcia o estás en Sevilla y querías venir a la capital, esta es la tuya. Además ahora, después de lo del Papa, como que baja un poco la afluencia, gracias a Dios. O sí. sea, la gente se ha asustado, se ha ido de Madrid y no ha vuelto, no sé. Está como más tranquilo, ¿verdad?
2: Bueno, hay mucha manifestación, ¿eh?
0: Bueno, pero eso no es manifestación. Es que nosotros aquí corremos todos los fines de semana. Cuando no corremos el perrotrón, corremos la comida de la corrida de la mama, cuando no la del pelirrojo, y cuando no corremos, porque sí. Porque
2: totalmente.
0: Sí. Entonces se corta continuamente el centro, ¿no?
2: Sí, sí.
1: Mira, ayer tengo que deciros que, lo sabe Nuria, pudimos saludar a personas que vinieron de Andorra, de Galicia, de Badajoz, a vernos estrictamente. Ahí lo dejo.
0: Ahí lo dejamos. Las cenizas de mamá hasta el 27. 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

0: Que no lo puedo soportar, que qué angustia, que qué horror, qué susto, qué disgusto, que no me quiero ir.
1: Bueno, pues nada, nos quedamos.
2: Más grande.
1: Nos quedamos.
3: Nos quedamos.
1: Ya, mira, un ratito más.
0: Hablamos con los de tiempo de juego. Exacto. Y que nos admitan.
1: Venga. Comentamos el mundial. A ver, ¡ey!, qué tal se nos da.
2: Yo voy a ver los partidos, así que me da igual un sitio que otro.
0: Es verdad.
2: No te digo
0: es
2: más.
0: Verdad, bueno, te puedes meter en el estudio grande y pasártelo en grandes con ellos.
2: Eso de luego.
3: Bueno, del mundial hemos hablado y de álbumes de cromos, ¿eh? Ahí hemos estado hablando con los oyentes de anécdotas, historias. Vamos a ver, porque se nos han quedado, ¿verdad, Dani? Algunos sí. En el tintero. Vamos a ver.
4: Hola, buenos días. Pues yo coleccionaba cromos de Marisol, de las películas Ha llegado un ángel y Un rayo de luz. Yo llegaba a completar los álbumes.
1: Como Sol, ¿eh?
4: Después, cuando faltaban ya muy poquitas, como siempre que comprabas, te salían todo repetido. Lo que hacía era escribir al editorial y te mandaban los cromos que te faltaban. Entonces completabas el álbum. Y luego también había estampillas que eran mucho más difíciles de encontrar.
1: Marcia decía eso, que cuando faltaban algunos para completar el álbum escribía.
2: Yo eso lo hice algún año, sobre todo porque en lo de la liga, claro, iban saliendo fichajes y a lo mejor el último fichaje que lo habían hecho el 31 de agosto
1: ya no lo tenías.
2: Pues ya no lo tenías y tenías que pedirlo.
3: Uh-huh. Bueno, hemos hablado aquí de una figura legendaria en Madrid.
5: Buenos días, Cristina y equipo. Os claro lo del Pirulo.
1: A ver.
5: Yo compraba cromos y cambiaba tebeos en la papelería Pirulo. Estaba en la calle Ibiza, muy cerquita del Retiro, casi pegando a Méndez Pelayo. Y el Pirulo tenía una tienda, una papelería, donde se hacía todo esto, cromos y tebeos por 3, 4 céntimos, 5 céntimos, y eran los años 60.
3: En los años 60, que había dicho yo.
1: Sí, de hecho, yo estuve leyendo de su biografía y había nacido en la propia calle Ibiza, pero cuando la calle Ibiza no es lo que era ahora.
3: Creo que eran chabolas.
1: Eran chabolas, era una calle más empobrecida.
3: Uh-huh. Bueno, ¿algún otro que se ha quedado por ahí colgando?
6: Hola, buenas tardes a todas, qué bien se lo pasáis. Pues yo solamente colecciono de ángeles, llevo años, por donde viajo, por todas partes, nada más que ángeles. Y precioso, vamos, me emociono y todo.
3: Fíjate.
6: Así que nada, esa es mi colección.
2: En vez de un imán, ¿no?
6: Para todas.
1: Pues es verdad que hay quien colecciona los imanes de nevera. Yo
2: no
1: coleccioné,
2: perdono, ¿eh?,
1: muchos búhos durante muchos años.
3: Ah, que yo pensaba que eran cromos de ángeles, ¿no? Que es que colecciona figuritas de ángeles.
2: Pequeños angelitos quizás, o cromo de ángeles.
1: Querubines,
2: no sé,
1: a lo mejor. Yeah,
0: yeah. Es que además uno se pone, yo insisto, fue como el rascar. Mientras era joven, muy joven, coleccionaba recordatorios de comunión, que se estilaban mucho, postales, cucharillas de helado, tenía
3: cucharillas
0: cientos.
3: De helado, ¿usadas o sin usar?
1: Usadas,
0: la lavaba, claro. Yo qué sé, sin usar. Claro. Pero es que cuando yo era pequeña, tener cucharillas de colores pequeñitas no era una cosa tan natural como ahora.
1: Era,
0: o sea,
1: muy guay.
0: Las cosas eran estupendas. En fin, yo coleccioné todo tipo de cosas y un día paré y nunca más.
3: ¿Y nunca más? ¿No has retomado la afición?
0: No. Dicen que hay dos modalidades de... Los psiquiatras, con perdón, lo llaman fijación anal, porque hay dos maneras de relacionarse con la realidad. Una es soltar y otra es acaparar o a almacenar. Yo estoy desde hace ya muchos años
1: soltando.
0: Yo lo tiro todo y lo quito todo de medio y nada.
1: Fíjate. Es muy liberador, pero cuesta dar el paso, de lo de soltar.
3: Sí. Yo recuerdo que coleccionábamos Kleenex, porque hubo una época que había Kleenex con
0: muy
3: diseños.
0: Muy bonitos, ¿ves? Claro. Es que te pones como el rascar, o sea, acabas coleccionando las cosas más inauditas.
3: Efectivamente. Bueno, hemos hablado de Bad Bunny durante mucho rato, hemos tenido ahí a Marcote poniéndonos al día con su discografía.
2: Y hay gente que está un poco en desacuerdo,
3: creo. A ver qué dicen.
7: Perdonadme, pero es que yo no entiendo dónde veis aquí la maravilla del Bad Bunny.
3: Pero que me encanta.
7: Producción simultánea, no hay quien le entienda. El perreo es una porquería. No me gusta nada. No me gusta nada este señor. Se ha hecho famoso porque a la gente joven le gusta, pero no comprendo, no le entiendo, no me transmite nada.
1: Y no tan joven, ¿eh?
7: Bueno, pues solo quería dejar mi opinión.
0: Me encanta la oyente, porque lo importante es la franqueza. Muchísima gente pensará como ella, había que decirlo. Otín está de acuerdo.
1: Sí, estoy de acuerdo. Yo lo intento, ¿eh? Yo lo escucho y lo intento. Digo, a ver si de tanto repetirlo te termina.
0: Yo me pongo inmediatamente a bailar como una loca.
2: Al final esto es como los colores, para gustos, ¿no?
0: Bueno, claro. Pero también te inicias, son como sí. los vicios, o sea, como que te pones a fluir, yo la mayor parte de lo que dicen y lo entiendo, pero me hace mucha gracia no entenderlo, ¿no?
1: Pero pasa con otros idiomas también, ¿no? Te pones a escuchar,
0: bueno, pero sabes que,
1: a veces sí. hasta en inglés que dices, bueno, tenemos cierto nivel de inglés y no lo entiendes,
0: pero,
1: o en
0: y
1: italiano.
0: Y no entender el castellano, es que me encanta. Y dices, pero ¿qué está diciendo? Me chifla. Y luego él, no, que me gusta, que oye, ¿qué le vamos a hacer? Oye,
2: ¿sabes lo que le digo yo a mis padres? Mis padres están un poco en esa línea, ¿no? Y siempre dices, es que no sé cómo escucha esas cosas, con las cosas que dice y tal. Y le digo, a saber lo que escucharías tú en tu época
0: a
2: de
0: saber,
2: rock y tal, y lo
0: saber,
2: que dirían.
0: Y lo que dirías.
1: Te puedo hacer una lista y estaría a la altura, seguramente. Una lista musical.
0: Bueno, preparaos que vienen curvas. Menuda semanita. Toda la semana de juicios en el sector zapatero. Mañana tiene que ir Begoña al juzgado con el juez Peinado. Te apuesto a que no va. Lo que quiere es que quiere la policía vaya a cogerla. Ya verás, ya.
1: Tenemos la foto, entonces.
0: Bueno, es que eso es lo que quieren.
2: Ya
0: de segunda
2: incluido.
0: Va el juicio de Leire. Vamos, la comparecencia en el Senado del asunto de Leire. Y luego, miércoles y jueves, va Zapatero a la Audiencia Nacional y vamos a tener mucho que ver. Además, el Mundial es la gran esperanza del actual gobierno. El Mundial y el verano, que se nos pase cualquier conciencia de la realidad. Nosotros hasta el fin de semana que viene nos despedimos, pero nuestras redes siguen a todo meter. Paulete le está inyectando, Otín también, Dani Santos también, y decirte que esto lo ha hecho Marcio Ortega y que con ella están Diego González y Beatriz Pérez Otín y Paloma Paulete, que es la hippie chic. Insisto, Daniel Santos, que es nuestra nueva incorporación. Jesús García Ercilla, que es el que piensa aquí y pone un poco de cordura. Al control, Natalia Escobar, que es siempre un seguro de vida. Ayer estuvo Cinta Molina, que no me dio tiempo a decirlo. Y en el central estuvieron hoy Lucía Cardoso y ayer Orihuela, el caudillo. Y Cristina López-Filtín, te desea muy buena tarde, feliz semana y hasta el sábado próximo. ¡Adiós, España!
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9: La visita del Papa a España ha superado todas las expectativas. La excelente acogida de los mensajes de León XIV, mucho más allá de la comunidad católica, ha permitido presenciar en primera fila el liderazgo moral que ejerce el obispo de Roma en estos tiempos turbulentos. Un prestigio asociado a su condición de sucesor de Pedro, pero también a la labor de la Iglesia en todo el mundo. León XIV ha mostrado a la comunidad católica local el camino para contribuir a reparar fracturas y restaurar el diálogo y la amistad social en sociedades hoy polarizadas hasta niveles más que preocupantes. Y ha evidenciado que esto es compatible con un discurso firme en debates rodeados de polémica, en particular las migraciones, pero también el aborto y la eutanasia o los intentos de recortar de diversas formas el derecho a la libertad religiosa en las sociedades democráticas. También ha demostrado la formidable capacidad de interlocución que mantiene la Iglesia con el mundo de la cultura y con tantas personas en búsqueda de respuestas a las grandes preguntas del ser humano, en particular los jóvenes. Y ha puesto en valor el formidable potencial de la religiosidad popular como escuela de fe que mantiene vivas las raíces del tejido social católico. Todo ello sin miedo a afrontar aspectos dolorosos como el escándalo de los abusos, para seguir siendo, en efecto, una comunidad que se reúne en torno a la Eucaristía, pero cuya vocación es salir al encuentro de todos y animarles a alzar la mirada, ya sea a través de maravillas arquitectónicas como la Sagrada Familia o del testimonio de acogida a migrantes y refugiados.
10: Son las 2, la 1 en Canarias.
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10: Muy buenas tardes, esto es Mediodía COPE y hoy las temperaturas máximas no las encontramos ni en Sevilla, ni en Badajoz, ni tampoco en Córdoba, donde está haciendo calor, eso es verdad, pero un pelín menos que en Zaragoza o en Lérida, donde están previstos registros de hasta 37 grados. Y atentos a las tormentas. Ya no solo van a caer en Galicia o en el noroeste de Castilla y León como ayer, también se prevén en las zonas de montaña del interior y en el centro de la península. No había dudas de que el Papa había regresado a Italia muy feliz tras su visita a España. Estábamos casi seguros de que León XIV se había vuelto al Vaticano colmado tras el recibimiento en nuestro país. Su cara de satisfacción en la escalería del Falcon cuando se despidió de todos, sus gestos, la ausencia de incidentes, el civismo del pueblo español, la respuesta masiva en las calles, hasta 2,5 millones de personas, la repercusión mundial de todos sus mensajes, la bendición a decenas y decenas y decenas de bebés. En fin, una acumulación de señales que nos llevaba a concluir que el Santo Padre está más que satisfecho de su viaje a España. Pero como no regresó junto a los periodistas durante el vuelo a Roma por ese pequeño incidente en el avión, pues no le pudimos escuchar en la habitual rueda de prensa que comparte con los corresponsales durante el regreso de cada viaje. Aunque no había muchas dudas, hoy el Papa León XIV lo ha dejado muy claro durante el rezo del Ángelus. Y lo ha hecho con un mensaje muy, muy rotundo de agradecimiento.
11: Esprimo anzitutto la mia gratitudine al Signore per il viaggio apostolico che mi ha concesso di compiere in Spagna. Ringrazio il popolo spagnolo che mi ha accolto con grande entusiasmo e devozione.
10: Gracias al pueblo español que me ha acogido con gran entusiasmo y devoción. A todo el pueblo español, al que la ha acompañado presencialmente en Madrid, Barcelona, Gran Canaria y Tenerife, y al que la ha seguido desde casa, por la radio, por la televisión o en sus comunidades. Y después de esa gratitud para todos, ha tenido una mención especial para el rey Felipe VI, para los obispos españoles y para todas las comunidades que ha visitado durante estos 7 días.
11: Sono grato in modo speciale a Sua Maestà il Re. Ringrazio con affetto i vescovi, tutte le comunità che ho visitato e l'intera chiesa che è in Spagna.
10: No hemos doblado su testimonio al español, al castellano, porque se entiende. Y tiene así incluso más fuerza y más valor. Y sobra cualquier añadido, cualquier análisis. Porque el mensaje del Papa de hoy es tan claro, tan rotundo, que no cabe decir nada más. Está feliz. Y todo ha salido incluso mejor que la más optimista de las expectativas. Y ha concluido el Papa.
11: Que Dios bendiga siempre a España.
10: Que Dios bendiga siempre a España. Muchas gracias, Santo Padre, por todo. Su misión está completa. Ahora nos toca a los demás poner en práctica sus mensajes contra la polarización política y social y a favor de los más vulnerables, de los más necesitados como los migrantes. Por lo demás, Pedro Sánchez, el PSOE y el gobierno se asoman a una de las semanas judiciales más críticas. Lo de hablar de semana horribilis es un recurso cada vez más empleado, pero que en esta ocasión se queda incluso corto. Por poner todo un poquito en orden, mañana lunes a las 6 de la tarde en los juzgados de Plaza de Castilla, la mujer de Pedro Sánchez tiene una audiencia preliminar con el magistrado Juan Carlos Peinado. Es el paso previo a su enjuiciamiento. Y el juez se lo ha dejado muy, muy clarito. Como tenga intención de escaquearse, como ha hecho en citaciones anteriores, irán a buscarlo por la fuerza. Y esa es la gran duda a esta hora, en este domingo. ¿Acudirá Begoña Gómez mañana lunes presencialmente al juzgado de Peinado? ¿Le dará plantón y va a dejar el trámite en manos de su abogado, el exministro socialista Antonio Camacho? Se lo vamos a preguntar enseguida al presidente de una de las acusaciones populares personadas en la causa de Begoña, al letrado de Justicia Europa, pero cualquier posibilidad está ahora mismo encima de la mesa. Incluso la de manifestar su rebeldía no acudiendo mañana donde he Peinado para que, si es finalmente conducida por la fuerza, se reactive el victimismo habitual del sanchismo con las acusaciones de lawfare, de prevaricación y con el ruido con el que quieren acompañar todas las causas que les acorralan. Eso será mañana lunes. El martes acude al Senado la directora general de la Guardia Civil, Mercedes González. Ha sido protagonista de las cloacas del PSOE y ha tenido que reconocer que nos han mentido. El propio ministro llegó a decir que González no se había reunido con la fontanera Leire Díez, pero claro, cuando ya las pruebas eran tan evidentes, tuvieron que admitir que sí, hasta en 2 ocasiones. Eso es la directora general de la Guardia Civil, que junto con el DAO, el director adjunto operativo, aparecen en las famosas ya libretas de la fontanera y que le sitúan como piezas indispensables al DAO, a la directora general de la Guardia Civil y a Leire, piezas indispensables para torpedear las investigaciones que cercan al entorno más íntimo del presidente. Pretendían que los de la UCO se pusieran de perfil. Aunque lo intentaron, pincharon en hueso. Esto el martes. El miércoles se va a vivir otro hecho histórico. Otra primera vez tan repetida en esta legislatura de Pedro Sánchez. Será, sí, la primera vez que un expresidente del gobierno declare como imputado ante un juez. Zapatero tiene cita con el magistrado Calama en la Audiencia Nacional, José Luis Calama, y se enfrenta a un total de 6 delitos. Por un lado, se investiga su papel en el rescate de Plus Ultra, señalado por tráfico de influencias y blanqueo, y luego está la pieza separada de las joyas, zapajoyas, que guardaba en la caja fuerte de su oficina y que han sido valoradas en 1.300.000 euros. Aquí se le acusa de contrabando y de fraude fiscal. En el caso de Begoña Gómez, la duda que planteábamos hace unos segundos era si va a acudir mañana al juzgado. Con Zapatero el interrogante es otro. ¿Le va a mandar a la cárcel el juez Calama? Estamos en una fase muy inicial del procedimiento, aunque en COPE el exfiscal del Supremo, Salvador Viada, no descartaba que Calama envíe a prisión a Zapatero después de escuchar sus explicaciones.
12: Si me dicen hace 15 días qué iba a pasar, pues digo, a un presidente del gobierno español no se le mete en prisión, eso lo tengo clarísimo. Pero claro, van apareciendo cosas que a mí me hacen dudar.
10: Pues es una opción. También hay otras, ¿no? Que salga con medidas cautelares. Y mientras la justicia avanza, la realidad política se mantiene inmóvil. Sánchez sigue sin asumir ningún tipo de responsabilidad, aunque el estiércol comienza a rebasarle por encima de la cabeza. Hay más noticias en este domingo que hace 14 de junio y te las va a contar ya María Álvarez.
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14: Hablamos primero de los incendios que están activos. El que se había declarado en el municipio de Grado, en Asturias, se encuentra ya estabilizado y perimetrado. En Padrón, en Galicia, la situación ha mejorado, pero los equipos terrestres continúan trabajando en una zona de difícil acceso para la maquinaria pesada. En la aldea de Cruxeiras, la población ha podido volver ya a sus casas y se espera que el resto de vecinos pueda recuperar la normalidad en las próximas horas. Las primeras investigaciones apuntan a que el incendio no habría sido provocado. Y más asuntos en clave internacional. Irán sigue poniendo trabas al plan de paz propuesto por Donald Trump y continúa dándole largas. Si todo sale como el mandatario estadounidense tiene previsto, hoy se firmaría un acuerdo de paz, coincidiendo además con su 80 cumpleaños. Negociadores de Qatar se han dirigido a Teherán para redoblar los esfuerzos y ultimar un pacto estable. Todo ello mientras los ataques han continuado sobre el Líbano. Gran parte de Europa debate cómo gestionar los flujos migratorios. En Suiza la cuestión ha llegado directamente a las urnas. Los suizos deciden este domingo si limitan por ley el crecimiento de su población. La propuesta plantea limitar el total de los habitantes del país a un máximo de 10 millones para el año 2050. Desde 2002 la población se ha disparado, pasando de los 7,3 millones de ese año a los 9,1 millones que hay en la actualidad. Según los primeros resultados, los suizos habrían rechazado el referéndum.
10: 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La selección española amanece ya en Atlanta de cara a su debut de mañana lunes. Bruno Casar.
15: Mañana a las 6 de la tarde va a debutar la selección española ante Cabo Verde. Lo va a hacer en Atlanta, donde hoy se van a ejercitar por última vez los de Luis de la Fuente, Elena Condis.
16: España llegó anoche aquí a Atlanta después de 2 horas por carretera. Desde Chattanooga, gran recibimiento en su hotel de concentración, Lamine Yamal, que recibirá el alta, uno de los más aclamados. También estarán disponibles Nico Williams y Víctor Muñoz. En 1 hora y media, atención a los medios de Baena, Ferran y Merino. Después, entrenamiento de los 26. Y por la tarde aquí, por la noche en España, a las 10:45, la rueda de prensa oficial antes del debut, mañana frente a Cabo Verde en el Estadio Atlanta. Habrá unos 71.000 espectadores. Más de 7.000 serán españoles.
15: Gracias, Elena. Hoy a las 7 de la tarde, Alemania, Curazao. A las 10 de la noche, Países Bajos, Japón. Desde las 6 de la tarde, tiempo de juego, donde también vamos a contar el partido de ida del play-off de ascenso a Primera División entre el Málaga y el Almería. Y en menos de una hora van a rugir los motores en el Gran Premio de Barcelona de Fórmula 1, donde Alonso finalmente va a salir desde el pit lane. Recuerdo, pole para Russell. Carlos Sainz va a partir desde la 16ª plaza.
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10: Estamos emitiendo hoy Herrera en COPE desde la Plaza del Cristo de la Laguna. Aquí va a poner el broche final a su viaje apostólico por España.
20: ¿Cómo está siendo todo esto de maravilloso?
22: Le hemos recibido con los brazos abiertos.
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10: Son las 2 y 12, es la 1 y 12 en Canarias. Estamos en el domingo 14 de junio, hace apenas un par de días despedíamos al Papa León XIV, lo hacíamos en la isla de Tenerife, y había muchas ganas de escucharle qué tal había ido su viaje. No tuvimos la opción de preguntarle en esa rueda de prensa que habitualmente concede en el avión de vuelta al Vaticano por ese incidente en el aparato que le obligó a volar en el Falcón del rey. Y teníamos muy pocas dudas, prácticamente ninguna, de lo feliz que ha estado en España. Pero es que hoy nos las ha resuelto. Tengo yo muchas ganas también de saludar a nuestra corresponsal en el Vaticano, Eva Fernández. Eva, ¿cómo estás?
30: Muy bien, Antonio, encantada de estar hoy con vosotros y justo en esta mañana tan preciosa en la que hemos escuchado al Papa.
10: Bueno, yo decía que no había dudas. Tú, que le has seguido, que has estado junto a él, estos 7 días no tenías absolutamente ninguna, pero para despejarlas, ese mensaje que nos ha dejado hoy en el Ángelus, que no ha podido ser más rotundo, Eva.
30: Sin duda, el Papa ha querido, de hecho, aprovechar su primera intervención pública tras el viaje para dejar constancia de lo impresionado que regresa de España.
11: Esprimo anzitutto la mia gratitudine al Signore per il viaggio apostolico che mi ha concesso di compiere in Spagna. Ringrazio il popolo spagnolo che mi ha accolto con grande entusiasmo e devozione. Sono grato in modo speciale a Sua Maestà il Re. Ringrazio con affetto i Vescovi, tutte le comunità che ho visitato e l'intera Chiesa che è in Spagna. Che Dio benedica sempre a Spagna.
10: Se entiende perfectamente,
30: palabras,
10: Eva, ¿verdad?
30: Sí, se entiende. Por eso, son palabras rotundas que la verdad, Antonio, has hecho muy bien en dejar sin traducir, porque nada como escuchar la fuerza del Papa a la hora de dejar constancia ante el mundo de su agradecimiento global al pueblo español por todo lo vivido.
10: Bueno, han sido 7 intensos días en los que el Papa ha presidido más de 20 actos, ha recorrido más de 2.500 kilómetros y ha reunido de forma presencial a más de 2,5 millones de personas. Esto, Eva, le ha permitido sin duda alguna conocer de primerísima mano la realidad política, social y religiosa de España.
30: Sin duda, y encima, Antonio, lo que ha ocurrido es que el Papa se ha encontrado en casa. Es como si hubiera viajado con las zapatillas de andar por casa, ¿no? Entregándose a lo que iba descubriendo, saludando fuera de programa a quien fuera, a enfermos en la nunciatura, a víctimas de abusos, recibiendo visitas extra en Barcelona, en Canarias, sin prisa, aunque haya sido a costa de no cumplir estrictamente el horario previsto. Y en todas partes lo hemos visto. El Papa ha abrazado, ha acariciado, ha bendecido a quien se ha puesto a tiro. Nos lo hemos pasado muy bien con esas bendiciones a los bebés que eran constantes. El Papa se ha divertido, se ha emocionado con los testimonios, ha aprendido a conducir un avión. Porque lo ha hecho en varios vuelos. Nos ha dejado unos discursos muy preparados, invitándonos a tener altura de mira, sin imponer, comprendiendo nuestra polaridad social. Nos ha recordado nuestras raíces y nos ha ofrecido ese GPS tan importante, animándonos a desarmar el lenguaje para conseguir entendernos mejor entre todos. Ha descubierto el Papa en España algo muy importante, Antonio, que eso quienes le seguimos habitualmente nos ha parecido un aspecto muy importante. El Papa ha descubierto en España hasta qué punto un pontífice puede remover corazones tan solo con su presencia, ¿no? Y ante el mundo, porque ha sido así, ante el mundo entero, León XIV ha quedado configurado como un gran líder al que hay que escuchar.
10: Yo voy a aprovechar la confianza que tengo con Eva para pedirle algo muy complicado. Lo sé. ¿Con qué te quedas de estos 7 días, Eva?
30: Anda, claro, esa pregunta es bien difícil, pero fíjate, Antonio, me quedo con rostros, con nombres, como el de Kadri en el Centro Cedia de Madrid, contándole emocionado su difícil historia en Barcelona. Eso es compartido por todos, la pequeña Valentina, invidente, cómo nos cautivó, vamos, totalmente, esas explicaciones suyas de la Sagrada Familia. Las difíciles preguntas de Renzo, que madre mía, le preguntó lo más difícil que se le puede preguntar a un pontífice. El abrazo de Montse en la cárcel de Brians, su paso por Gran Canaria y Tenerife, cuando, además de los duros testimonios que escuchó el Papa, que escuchamos todos, el Papa alzó la voz con valentía para denunciar a quienes enriquecen con el sufrimiento de quienes huyen de sus países por la pobreza, las guerras, en fin. Antonio, ahora es el momento de reposar todo lo vivido. Yo lo necesito, necesito pensar, necesito detenerme porque ha sido increíble todo lo que hemos escuchado.
10: Yo añadiría una cosa más, el silencio en la vigilia de los jóvenes en la Plaza de Lima, cuando el Papa se situó frente al Santísimo. Solo se escuchaba el sonido del helicóptero. Me quedo con eso y también con el abrazo que nos dimos. Gracias, Eva.
30: Gracias, Santi Antonio. Un fuerte abrazo.
10: Bueno, lo de recurrir a lo de Semana Horribilis para definir lo que tienen por delante el PSOE y Sánchez se ha convertido ya en un clásico. Pero es que esta próxima semana se cumple a rajatabla en el Frente Judicial. Por ponerlo todo un poco en orden, mañana lunes la mujer del presidente del gobierno tiene cita ante el juez Peinado y el magistrado advierte a Begoña Gómez. Si no acude, será conducida por la fuerza a los juzgados de Plaza de Castilla. Está imputada por 4 delitos y tras este trámite el juez decidirá si eleva la causa para que la esposa de Pedro Sánchez se siente en el banquillo y sea juzgada por un jurado popular. Patricia Rossetti.
1: Es la audiencia previa al posible juicio, la última que prevé la ley del jurado antes de dictar el auto de apertura de juicio oral. Begoña Gómez tiene que presentarse ante el juez Peinado mañana a las 6:00 p.m, en persona, con la advertencia de que si no acude, el juez enviará a las fuerzas de seguridad. La misma citación y el mismo aviso para los otros 2 investigados, su asesora, Cristina Álvarez, y el empresario, Juan Carlos Barrabés. El juez ya informó sobre la posibilidad de imponer medidas cautelares ante la gravedad de los delitos, conllevan elevadas penas de cárcel. Y los delitos que les atribuye son corrupción en los negocios, tráfico de influencias, apropiación indebida y malversación. La acusación popular pide 24 años de cárcel para la esposa del presidente del gobierno. El abogado de Gómez, Antonio Camacho, pidió a la Audiencia de Madrid paralizar la causa hasta que se resuelvan todos los recursos que tiene sobre la mesa, pero esos recursos pendientes no impiden ninguna decisión de Peinado.
10: Esto será mañana lunes, el martes, como te hemos contado, será el turno de la directora general de la Guardia Civil en el Senado y el miércoles Rodríguez Zapatero. Primera vez que un expresidente declara con

0: la citación de mañana de Begoña Gómez, a pesar de la advertencia del juez Peinado, ¿crees, Luis María, que la mujer del presidente va a acudir presencialmente a los juzgados de Plaza Castilla o volverá a mandar a su abogado, al exministro socialista Antonio Camacho, como ha hecho en las últimas citaciones?
1: Bueno, pues es la gran incógnita. ¿Irá o no irá Begoña Gómez a la cita del juez Peinado para la audiencia preliminar del Tribunal del Jurado? Todo indica que debe comparecer, puesto que ha sido advertida de que no hacerlo puede ocasionarla ser conducida por la fuerza. Y creo que esa línea o ese párrafo del juez Peinado es por la posibilidad que pueda haber una solicitud de medidas cautelares, como pudiera ser, a modo de ejemplo, la retirada del pasaporte o la firma en los juzgados, debido a los delitos que se le están imputando, ya cuasi procesando, y para garantizar que se presente ante el juicio. Si fuese otra ciudadana más, seguramente en esa audiencia preliminar podrían tomarse algunas medidas cautelares. Entonces, vamos a ver qué va a hacer Begoña Gómez, porque es la gran incógnita que ahora mismo tenemos buena parte de las acusaciones populares.
0: Cuasi procesando, nos decías. Por explicar a los oyentes de Mediodía COPE el trámite de mañana, podemos decir que se trata del último paso antes de su procesamiento, antes de que sea juzgada por un jurado popular.
1: Sí, es el último paso, desde luego, en el juzgado de instrucción del magistrado Peinado, y a partir de entonces la causa iría a la audiencia provincial, donde ahí se nombra un magistrado instructor que será el que lleve todo el procedimiento de la ley del jurado, el tribunal del jurado, y ya, bueno, pues tendrá que hacerse a partir de ahí con todo el procedimiento de la ley del jurado. Por eso es importante la audiencia preliminar de mañana, puesto que es una situación personal y la ley de enjuiciamiento criminal habla que todas las situaciones personales que se den con los investigados, detenidos o procesados tengan que hacerse en persona. Además, remarco y vuelvo a subrayar, la adopción de alguna medida cautelar tiene que estar presente, en este caso la investigada. Pero sería un desafío interesante, Antonio, y no descartable, que la mujer del presidente no se presentara. Y eso podría conllevar a que el juez Peinado tuviera que ordenar que fuera puesta a disposición del juzgado, puesto que así está previsto en el caso de que se solicitara por alguna acusación popular la adopción de medidas cautelares.
0: Y así se lo advierte el propio juez Peinado en esa citación. Si no acude, será conducida por la fuerza. La imagen sería muy impactante en todo caso. La mujer del presidente del gobierno llevada a los juzgados por compañía policial en este caso.
1: Quizás es la imagen que alguno esté deseando. O sea, habría que tener cuidado con todo esto porque sería un desafío, por decirlo así, del Estado o de uno de los poderes del Estado a otro poder del Estado, al Poder Judicial. Nada es descartable en estas horas de lo que pueda suceder mañana, puesto que ya con anterioridad, en la anterior transformación que hubo, no se presentó. Pero ahora sí que creemos que debe personarse la mujer del presidente del gobierno.
0: Por seguir avanzando en una especie de minuto y resultado. No estamos en tiempo de juego de la cadena COPE, pero lo parece en el asunto judicial que acorrala a Sánchez y a su gobierno. El miércoles seguimos con la traca con la declaración de Rodríguez Zapatero. Aunque todo está conectadísimo, para no liar mucho al personal, hay que recordar que está lo de Plus Ultra, por un lado, con la acusación de 4 delitos, y luego está lo de las joyas y la imputación en esa pieza separada por contrabando y fraude fiscal. Aquí tenemos también otra pregunta, Luis María, que nos hacemos prácticamente todos. ¿Mandará el juez Calama a prisión a Zapatero? ¿O si no se dio ese paso el día que conocimos el auto de imputación, si no le vimos acudir detenido por la policía durante los registros a su despacho, esa opción parece ahora mismo lejana?
1: Bueno, pues por ser breve, cualquier otro ciudadano creo que estaría en prisión provisional. Que tenga escolta de la Policía Nacional o que sea expresidente no ha servido para que presuntamente no haya podido delinquir, puesto que todo esto se ha llevado a cabo una vez que era expresidente. Por tanto, no es una razón tampoco válida para que no ingrese en prisión provisional. Elevado riesgo de fuga está fuera de todo debate por las relaciones diplomáticas e internacionales que ha tejido durante estos años el señor Zapatero. Y en cuarto lugar, España no se puede permitir un Bettino Craxi, en este caso un expresidente, que un buen día coja y diga que se quiere ir del país. Por tanto, si se adoptan medidas cautelares, como mínimo la prisión provisional por el elevado riesgo de fuga, nosotros lo vamos a solicitar, y pues, de manera alternativa la retirada del pasaporte y la firma en el juzgado de instrucción, porque consideramos que es una medida completamente proporcional a la vista de la gravedad de los

0: que vienen siendo imputados estos dos últimos del delito de fraude fiscal y bueno, vamos a ver con las joyas de dónde salieron.
1: Me parece muy interesante lo primero que decías porque es un comentario muy repetido en los ámbitos políticos. Bueno, ¿cómo va a haber riesgo de fuga
0: Claro,
1: con toda la escolta que le rodea? Ya, pero es que esa misma escolta también estaba cuando cometió los supuestos delitos de los que se le acusan y estaba también,
0: Antonio,
1: cuando presuntamente se ha estado enriqueciendo ilegalmente.
0: Claro, es que tenemos que subrayarlo. Esto hay que subrayarlo, remarcarlo y tiene que entenderlo la audiencia. José Luis Rodríguez Zapatero ha llevado a cabo toda esta presunta red delictiva teniendo o estando protegido en el sentido de por los escoltas y por un acompañamiento casi continuo. Por tanto, a mí no me vale que se diga que el expresidente no se puede fugar porque tiene una escolta de la Policía Nacional o tiene una escolta de la Guardia Civil. No, hombre, no. Es que durante todos estos años nada se ha hecho relativo a todo lo que hemos sabido con el rescate de PrusUltra. Por cierto, que te doy una exclusiva, este mismo jueves nosotros vamos a ratificar la querella que interpusimos contra el Consejo de Ministros de ese rescate de PrusUltra ante el Tribunal Supremo.
1: Bueno, pues ahí queda esa querella. Las grandes preguntas que hemos planteado aquí, a partir de mañana tendrá respuesta. La primera, si Begoña Gómez va a acudir presencialmente a los jugadores de Plaza de Castilla. Y a partir del jueves, cuando concluya la declaración de Zapatero ante el juez Calama, si le enviará o no a prisión. Dos preguntas cuyas respuestas encontraremos a partir de mañana. Luis María Pardo, presidente de Justicia de Europa. Gracias por estar en medio de ACOPE.
0: Gracias a vosotros. Un saludo.
1: Y más noticias de mañana lunes. Los médicos de toda España vuelven a la huelga contra la reforma del Estatuto Marco que quiere imponer la ministra de Sanidad, Mónica García. Será su quinta semana de paros, pero la primera desde que el Ministerio de Sanidad de Mónica García aprobara el anteproyecto de ley del personal sanitario. Un texto que, aunque está en fase de información y alegaciones, no cuenta ni con el apoyo de las comunidades autónomas ni con el respaldo de los médicos que siguen frontalmente en contra de la ministra y de su estatuto, Sefi García.
2: Nueva semana de paros y movilizaciones con una situación enrocada que enfrenta a Ministerio con comunidades autónomas. Desde el Gobierno aseguran que han regulado hasta donde pueden y que ahora deben ser las comunidades autónomas las que tienen que atender las reclamaciones de los facultativos no incluidas en el Estatuto Marco porque las competencias están transferidas. Así las cosas, los médicos vuelven a la calle. Ángela Hernández es del Comité de Huelga.
3: Por desgracia, tanto el Ministerio como las comunidades están en posicionamientos políticos partidistas más preocupados de las encuestas electorales que de aportar verdaderas soluciones y buscar acuerdos que mejoren y disminuyan la sangría de médicos y facultativos de la gestión directa de la sanidad pública. Al final lo vamos a pagar todos, sobre todo como pacientes.
2: Malo para los pacientes y malo para los médicos que han pedido a las autonomías la apertura de negociaciones.
1: Y el santoral de este domingo 14 de junio nos lo acerca Jesús Luis Sacristán. Jesús, buenas tardes.
4: ¿Qué tal, Antonio? Hoy, domingo undécimo del tiempo ordinario, hacemos memoria del profeta San Eliseo, del que nos habla el libro de los Reyes en la Biblia. Sustituto de Elías, su poder de oración hace que el cielo niegue la lluvia al pueblo. También resucita al hijo de la familia donde se aloja y cura a Naamán, ministro sirio. San Eliseo muere en el reinado de Joás. Por cierto, mañana es Santa Margarita María de Alacoque.
1: Gracias, Jesús. Enseguida ponemos en orden todo lo que nos ha contado hoy el Papa en el Vaticano, dos días después de finalizar su visita a España. Y enseguida también relatamos, contamos todo ese calvario judicial que espera al PSOE, al Gobierno y a Pedro Sánchez. Son las 2:30, es la 1:30 en Canarias.
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1: ¿Qué tal? Muy buenas tardes, desde las 2. Te venimos contando noticias aquí en Mediodía COPE con dos preguntas que sobrevuelan la próxima semana y que se están haciendo muchos oyentes. Una afecta a la mujer de Pedro Sánchez y la otra a José Luis Rodríguez Zapatero. ¿Van a ser acompañados por policías o por guardias civiles a la fuerza? La primera al juzgado del juez Peinado y el segundo directamente a la cárcel. Pues esas son las grandes dudas que tenemos en este domingo. Inquietan a los oyentes, a los espectadores de 13 también, que nos ven ahora mismo en directo. Y cómo no, al Partido Socialista y al Gobierno. Por empezar en orden, a Begoña Gómez la ha citado mañana el juez instructor Juan Carlos Peinado. Mantiene imputada a Begoña por 4 delitos: tráfico de influencias, corrupción en los negocios, malversación de caudales públicos y apropiación indebida. Por recordar, ya saben, se investiga si aprovechó su condición de esposa del presidente del Gobierno, para impulsar su carrera profesional y para hacer negocietes privados. Está lo del software, esa aplicación informática que Begoña Gómez registró a su nombre, aunque había sido financiada y desarrollada de forma gratuita por empresas tecnológicas para la cátedra de la universidad. Lo de gratis, que cada uno lo entienda como quiera, porque gratis, lo que es gratis, no hay absolutamente nada. Está lo del software, como te digo, está lo de aprovechar la cátedra y el despacho de Moncloa para sus intereses privados. Y luego está su influencia también en contratos millonarios de la entidad pública Red.es a favor de empresas vinculadas a sus proyectos académicos y comerciales. Todo esto es lo que ha investigado Peinado, que mañana cita a Begoña Gómez a las 6 de la tarde y que le advierte de forma muy clara: como se escaquee o como se le ocurra darle plantón, va a mandar a 2 policías para que le lleven a su juzgado a la fuerza a Begoña Gómez. Hasta ahora, las últimas citaciones se ha escaqueado, las ha bordeado, aprovechando lagunas legales, y ha dejado todo en manos de su abogado, el exministro socialista Antonio Camacho. Pero lo de mañana es clave, porque es el paso previo para su enjuiciamiento. Es el paso previo, el último ya, para que sea mandada directamente a juicio y que sea juzgada a través de un jurado popular. Esto será mañana. El martes, en esa retaila, en ese calvario judicial de la semana, acude al Senado Mercedes González. ¿Quién es Mercedes González? La directora general de la Guardia Civil. Y le van a preguntar por qué nos mintió. Porque dijeron, el propio ministro, incluso Fernando Grande Marlaska, que la fontanera del PSOE, Leire Díez, no había estado con Mercedes González. No había estado en la Dirección General de la Guardia Civil. Y cuando las pruebas ya eran tan contundentes, tuvieron que reconocer que al menos en 2 ocasiones. Seguramente han sido muchas más. ¿Qué pretendían con esas reuniones entre Leire y la directora general de la Guardia Civil? Directamente torpedear todas las investigaciones que acorralan al Partido Socialista y al entorno más íntimo de Pedro Sánchez. Hay una pieza fundamental también en ese entramado cloaquero, porque está señalado también el DAO, el director adjunto de la Guardia Civil. ¿Qué pretendían? Pues que los de la UCO se pusieran de perfil. Y ahí no. Pincharon en hueso. Esto es martes. El miércoles se va a vivir un momento histórico, porque por primera vez va a declarar como imputado un expresidente del gobierno. Ya saben, José Luis Rodríguez Zapatero. Y lo va a hacer ante el juez de la Audiencia Nacional, José Luis Calama, enfrentándose a un total de 6 delitos. Por un lado, se investiga su papel en el rescate de Plus Ultra, señalado por tráfico de influencias y blanqueo de capitales. Y luego está la pieza separada de las joyas, el gran zapajoyas que guardaba en la caja fuerte de su oficina y que han sido valoradas en 1.300.000 euros. Primero nos dijeron que eran poco más o menos que baratijas del mercadillo o del Temu, que no llegaban ni a 50.000 euros, y cuando Ansorena las ha analizado, solo el valor intrínseco, no el precio de mercado, pues ascienden a 1.300.000 euros. Ya saben, lo de los socialistas, que es tener poco y dar mucho. Se le acusa a Zapatero de contrabando y de fraude fiscal. En el caso de Begoña, la duda es si mañana va a acudir al juzgado o no. En el caso de Rodríguez Zapatero, la pregunta es otra. ¿Le va a mandar el juez Calama a la cárcel? Pues se lo acabamos de preguntar al abogado de Justicia Europa, que es Luis María Pardo, y que es una de las acusaciones populares personadas en la causa.
0: Cualquier otro ciudadano creo que estaría en prisión provisional por el elevado riesgo de fuga. Nosotros lo vamos a solicitar y, pues, de manera alternativa, la retirada del pasaporte y la firma en el juzgado de instrucción.
1: Pues esto es parte, solo una parte del calvario judicial que le espera al Partido Socialista esta semana. Y teníamos muchas ganas de escuchar al Papa León XIV, porque no le pudimos valorar cómo había ido su viaje a España en el avión, que es lo que habitualmente hacen los periodistas, los vaticanistas que le acompañan en el regreso de todos los viajes internacionales. Como se tuvo que volver en el Falcón del Rey, no le pudieron preguntar. Y no había muchas dudas de que estaba muy feliz de su estancia y de su periplo en España. Pero es que escuchen, hoy lo ha dejado muy claro durante el rezo del Ángelus.
7: Esprimo anzitutto la mia gratitudine al Signore per il viaggio apostolico che mi ha concesso di compiere in Spagna. Ringrazio il popolo spagnolo che mi ha accolto con grande entusiasmo e devozione.
1: Gracias al pueblo español que me ha acogido con gran entusiasmo y devoción, a todo el pueblo español, al que le ha acompañado presencialmente en Madrid, Barcelona, Gran Canaria, Tenerife, han sido más de 2,5 millones de personas, y al que le ha seguido también a través de la radio, de la cadena COPE, de la televisión, de 13 o en sus comunidades. Y además de este agradecimiento genérico a todo el pueblo español, se ha detenido también en el rey Felipe VI y en los obispos españoles.
7: Sono grato in modo speciale a Sua Maestà il Re. Ringrazio con affetto i vescovi, tutte le comunità che ho visitato e l'intera chiesa che è in Spagna.
1: Pues el agradecimiento es en este caso también del pueblo español, de todo el pueblo español, al Santo Padre. Hay más noticias en este domingo, te las voy a contar ya con María Álvarez.
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1: Mejora la situación en los incendios de Padrón, en Galicia y en Grado, en Asturias.
8: Este último ya está estabilizado y perimetrado. El de Padrón sigue manteniendo el nivel 2 de emergencias, mientras los equipos terrestres trabajan en una zona de difícil acceso para la maquinaria pesada. Se espera que la población que aún no ha podido volver a sus casas lo haga en las próximas horas.
1: Suiza vota en referéndum limitar el aumento de población.
8: La propuesta plantea limitar el total de los habitantes del país a un máximo de 10 millones para el año 2050. De los 7,3 millones que había en 2002, la población ha crecido a 9,1 millones. Los primeros resultados apuntan ya a que los suizos habrían rechazado el referéndum.
1: Una delegación de Qatar viaja a Teherán para impulsar el acuerdo de paz entre Estados Unidos e Irán.
8: Trump continúa mostrándose convencido de que el borrador de acuerdo se firmará hoy, coincidiendo también con su 80 cumpleaños. Sin embargo, Irán sigue dando largas y asegura que no hay fecha concreta, a pesar de que un entendimiento entre ambos países parece estar cada vez más cerca.
1: Interceptado un petrolero de la flota fantasma rusa en el Canal de la Mancha.
8: Ha sido Reino Unido quien lo ha interceptado. El primer ministro Keir Starmer, en su cuenta de X, ha señalado que el petrolero iba cargado con una cantidad indeterminada de crudo y que pertenece a la llamada flota fantasma rusa creada en 2022 para eludir las sanciones impuestas a Rusia por la invasión y la guerra contra Ucrania.
1: Y en menos de media hora, en apenas 20 minutos, arranca el Gran Premio de Fórmula 1 de Barcelona, Bruno Casas.
9: Un gran premio que no va a ser fácil para Carlos Sainz y para Fernando Alonso, que parten desde muy atrás en la parrilla. Vamos a conocer la última hora de este Gran Premio desde Montmeló. Carlos Miquel.
10: Queda menos de media hora para que comience el Gran Premio de Barcelona-Cataluña y el calor es la nota reinante, 31 grados, 51 en pista. Los equipos no saben si van a tener que ir a dos o tres paradas. Toca remontada para los españoles a 16, Carlos Sainz, lo hará desde boxes Fernando Alonso. Ya han estado los dos con los aficionados, los dos tienen sus gradas respectivas, les han tirado camisetas, mucha euforia, mucha emoción. Y el asturiano ha bromeado, casi estaría mejor en la grada, le escuchamos.
11: Ojalá pueda darles más alegrías en la segunda parte de la temporada. Me voy a quedar aquí a ver la carrera, que está mejor que en el coche.
9: Desde las 3 de la tarde, lo vamos a contar. En tiempo de juego del Mundial, la selección española ya está en Atlanta para el debut mañana ante Cabo Verde. Hoy nos atañe a las 7, Alemania-Curazao, y a las 10 de la noche, Países Bajos-Japón. También nos citamos a las 9 de la noche con el Málaga-Almería, partido de ida del playoff de ascenso a Primera División.
1: Gracias, Bruno. Sigues en Mediodía COPE. Son las 3 menos 20, las 2 menos 20 en Canarias.
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1: Nos vamos a situar en Colombia. Estamos en la última semana de campaña antes de que el domingo 21, el próximo, se celebre la segunda vuelta de estos comicios que van a elegir al sucesor del exguerrillero Gustavo Petro. En esta última fase, los dos candidatos que lograron avanzar son Iván Cepeda y Abelardo de la Espriella. David Casado, buenas tardes.
16: Buenas tardes, Antonio. En el caso del primero, Cepeda es el candidato continuista. Pretende mantener ese proyecto progresista que inició Gustavo Petro y sus últimos compases de la campaña lo está focalizando mucho en combatir la pobreza, apostar por la reforma agraria, también la transición energética y seguir buscando el diálogo con los grupos armados. Luego está De la Espriella, cuya apuesta se centra en aumentar la seguridad y tener también una mayor mano dura contra el crimen organizado y el narcotráfico, construir incluso megacárceles. Y por otro lado, en cuanto a economía, pretende liberalizarla con una menor intervención del Estado y apostar por la mayor explotación petrolera posible. En su caso, forma parte de esa nueva corriente de derechas latinoamericana que está cobrando mucha fuerza en los últimos años, como nos ha explicado aquí en COPE el escritor colombiano Carlos Granés.
17: Milei derrotó al peronismo, Abelardo de la Espriella vendría a derrotar al petrismo y Fujimori vendría a derrotar al castillismo. Supondría un antioficialismo más que, o no necesariamente un giro a la derecha, sino más bien un antioficialismo que ha venido siendo la tradición política en América Latina más o menos desde 2014-2016.
1: Unas elecciones, David, en las que los candidatos siguen aumentando el tono a medida que se acerca el día de las elecciones. El gran favorito a día de hoy, según los sondeos, es el candidato de la derecha, ¿no?
16: Pues Antonio, según muestra la mayoría de las encuestas, el hasta ahora abogado y empresario Abelardo de la Espriella ganaría las elecciones con cerca del 53% de los votos, mientras que el senador, que es cercano a Petro, Iván Cepeda, se quedaría en el 45% de los apoyos. Según nos ha explicado el escritor Carlos Granés, detrás de todo esto está la incapacidad para reaccionar del petrismo cuando se conocieron el resultado de la primera vuelta de las elecciones.
17: Todo indica que Abelardo de la Espriella va a ganar por la torpeza del petrismo a la hora de reaccionar a la derrota en primera vuelta, que fue inesperada. Todas las encuestas daban a Cepeda como el ganador en esa primera vuelta. La derrota los dejó muy desubicados. Han tenido una campaña en esta segunda vuelta errática.
1: Bueno, vamos a estar muy pendientes de lo que suceda el próximo domingo en Colombia, porque si gana el candidato de la derecha, Abelardo de la Espriella, podría cambiar no solo el futuro de este país, de Colombia, sino el de buena parte de Hispanoamérica. Y de Colombia nos vamos a Suiza, que han acudido hoy a las urnas para decidir si ponen un límite a la población y evitar así que se superen los 10 millones de personas antes de 2050 en este país, en Suiza. Se trata de una propuesta que ha reabierto el debate sobre la inmigración, la vivienda y la capacidad de los servicios públicos. Desde 2002 la población se ha disparado, pasando de los 7,3 millones a los 9,1 en Suiza. Asunción Serena.
18: Con el 69% de votos escrutados, la mayoría de suizos ha rechazado en referéndum la propuesta de limitar a 10 millones de personas el número de habitantes para 2050. La votación se preveía muy ajustada, con un ligero avance del sí, pero según la tendencia que publican los sondeos, el no ganaría con un 55% de votos. La iniciativa había sido impulsada por el Partido Popular Suizo, el partido mayoritario, para quien el crecimiento de la población, que hoy es de unos 9 millones de personas, pondría en dificultad las ofertas laborales, la búsqueda de vivienda o el sistema sanitario, además de contribuir al aumento de la delincuencia. Para el Consejo Federal y el Parlamento, esta iniciativa perjudicaría a la economía y habría obligado a negociar cláusulas de excepción de los acuerdos internacionales, incluido el de libre circulación de personas con la Unión Europea, lo que afectaría a miles de trabajadores, tanto suizos que trabajan al otro lado de la frontera, como alemanes, italianos y franceses que cada día se desplazan al país vecino para trabajar.
1: Y Evian, en Francia, acoge este lunes a los líderes del G7 para abordar los conflictos abiertos en el mundo. La cumbre del G7, que tiene lugar en un momento de gran inestabilidad política mundial. En el punto de mira estarán las guerras en Irán, la guerra en Ucrania. A los líderes europeos se reencontrarán una vez más con Donald Trump y con el presidente ucraniano Volodymyr Zelensky. Más detalles, Irina Romero.
8: Esta cumbre del G7 reunirá a Francia, Estados Unidos, Alemania, Canadá, Italia, Japón y el Reino Unido. Y buena parte dependerá de las discusiones sobre un acuerdo de paz con Irán. Se espera también que Donald Trump mantenga reuniones bilaterales con los dirigentes de Qatar, Emiratos Árabes y Egipto y aprovechará para evocar una participación de Francia y Reino Unido, especialmente en las operaciones de desminado en Hormuz. Además, participará en la reunión de trabajo del G7 con Zelensky, con quien no se reunía desde enero. Por su parte, Emmanuel Macron busca que esta sea una cumbre de gestión de crisis con consenso y resultados concretos.
1: Bueno, pues nos detenemos precisamente en Oriente Próximo. ¿Hay acuerdo o no hay acuerdo? Como nos venía anunciando el presidente de Estados Unidos, Donald Trump, pues de momento, desde Teherán siguen poniendo muchas distancias, siguen poniendo muchos peros. Ahora mismo no se va a firmar el acuerdo, no va a ser inminente. Él quería, Donald Trump, haberlo hecho este mismo domingo, coincidiendo con su 80 cumpleaños. ¿Puede materializarse? Sí, aunque el régimen de los ayatolás mantiene, ya te digo, sus reticencias. Nos vamos a situar en Washington. David Alandete.
19: Continúa la confusión sobre el acuerdo que Donald Trump asegura haber alcanzado con Irán. El presidente llegó a anunciar este sábado que la firma se va a producir este domingo. Lo dijo en redes sociales, pero Teherán lo niega y afirma que todavía no hay una fecha cerrada. Lo que sí que parece existir es un borrador de entendimiento impulsado por Pakistán, que es el mediador entre ambas partes. Según la Casa Blanca, el acuerdo abriría una tregua de 60 días y obligaría a Irán a desmantelar su programa nuclear, entregar el uranio enriquecido y someterse a inspecciones internacionales. A cambio, podría recibir un alivio gradual de sanciones económicas y acceso a mercados internacionales. El problema es que Washington y Teherán siguen contando historias muy distintas. Trump presenta el pacto como una victoria que impediría definitivamente que Irán obtenga armas nucleares y los iraníes, en cambio, aseguran que han resistido la presión militar estadounidense y que negocian desde una posición de fuerza. Mientras tanto, continúan los incidentes en la región. Estados Unidos asegura haber derribado drones iraníes cerca del estrecho de Hormuz y el frente entre Israel y la milicia Hezbollah en Líbano sigue activo en el sur de ese país. La paz parece más cerca que hace una semana, pero todavía está lejos de estar garantizada.

0: Es inevitable no seguir con la cabeza puesta en el histórico viaje del Papa a España, porque durante toda esta semana hemos sido muchos los que nos hemos quedado conmovidos con sus discursos. Y se ha comentado en muchas ocasiones, en muchas tertulias, en muchos artículos, que ojalá, verdad, sus palabras cuajaran en el tiempo, que todo lo que nos ha venido diciendo no se quede en el limbo. Y especialmente lo hemos pensado y lo hemos repetido con el ya rotundo discurso en el Congreso de los Diputados, que acabó con todos, o con casi todos los diputados y senadores, aplaudiendo en pie al Santo Padre durante 7 minutazos.
1: Desciendan días de prosperidad, justicia y paz duradera. Muchas gracias.
0: Sí, ¿verdad? Durante 7 minutos. Es un aplauso que sorprendió mucho, porque no estamos acostumbrados a un consenso tan amplio y porque realmente León XIV no hizo un discurso vago, en el que no se mojara. Todo lo contrario, el Papa les pidió menos polarización y les exigió una defensa más firme de la vida humana.
1: La defensa de la vida humana no es una cuestión parcial ni un interés confesional, es una meta de civilización. Toda vida humana debe ser reconocida y custodiada desde su concepción hasta su ocaso natural, en cada circunstancia de su existencia.
0: Vamos a repetirlo, por si alguno no lo ha escuchado bien. Desde su concepción hasta su ocaso natural. Una referencia evidente a las leyes de la eutanasia y del aborto que el gobierno quiere blindar. Bueno, para comentar esta visita histórica, estos mensajes, si van a calar o si van a pasar por alto, vamos a saludar en Mediodía COPE a Aniceto Masferrer, que es profesor en la Universidad de Valencia y experto jurídico. Profesor, ¿qué tal? Buenas tardes.
2: Buenas tardes.
0: Bueno, ¿qué pensó cuando vio ese aplauso casi unánime al Papa León XIV después de defender el derecho a la vida del no nacido? ¿Cree que les convenció a nuestros parlamentarios?
2: Bueno, yo creo que el aplauso fue no solo por eso, sino por todo el discurso, que fue, de alguna manera, apeló a la racionalidad, estableció algunos principios fundamentales, delimitación también del poder político, dijo que la dignidad y la justicia, el bien común, deben ser la medida de las relaciones sociales. Yo creo que dijo grandes verdades que apelan a la inteligencia, al sentido común, incluso diría, y creo que sinceramente la gente se dejó llevar por el sentimiento, ¿no?, de empatía y de alguna manera de agradecimiento por decir estas verdades con tanta delicadeza y con tanto respeto al mismo tiempo.
0: Y lo que yo me pregunto, y supongo que también muchos oyentes, es si esto va a calar o va a pasar por alto y pasado mañana ya nos vamos a olvidar de todo.
2: Bueno, pues yo creo que esto cale o no cale, pienso que no depende tanto ni fundamentalmente de los políticos como de la propia sociedad, ¿no? Yo estoy convencido de que realmente, pese a lo que decía Churchill, de que la sociedad tiene los políticos que se merecen, o un país, creo que es la propia sociedad, en parte tenía razón con esa afirmación, la que tiene que pensar cuál es el tipo de sociedad que quiere, ¿no? Y qué leyes quizá de alguna manera conculcan o ponen a los seres más vulnerables en una situación incluso de mayor fragilidad, que es un aspecto que el Papa también resaltó, ¿no? Que al final el derecho está para proteger a cada persona, ¿no? Especialmente a los más vulnerables. Y creo que el caso del aborto es uno de ellos.
0: Hemos visto a Pedro Sánchez y a la órbita del gobierno presumir de cercanía al Papa y, sin embargo, en el tema del aborto no pueden estar más en las antípodas. Le pregunto como jurista, ¿cómo es eso de blindar el aborto como derecho constitucional? ¿Es viable que lo hagan y sobre todo, qué supondría?
2: Bueno, hablar del derecho al aborto plantea problemas bastante importantes, ¿no? De tipo no solo ético, sino incluso jurídico, ¿no? Es decir, que decir que uno tiene un derecho a hacer algo hasta un determinado momento y a partir de ese momento aquello constituye un delito, pues resulta un poquito sorprendente, ¿no? Cómo algo, dependiendo del tiempo, deja de ser un derecho y empieza a ser un delito, ¿no? Es decir, algo nos está diciendo que esto no está bien, ¿no? Es decir, que no. Entonces, bueno, se ha hablado de cambiar un precepto de la Constitución para, de alguna manera, impedir el ejercicio de ese supuesto derecho al aborto. Pero eso sería muy complicado, ¿no? Porque para eso habría que cambiar el apartado de la Constitución, pues que tiene que ver con los derechos fundamentales, ¿no? Que va del artículo 14 al 29, ¿no?
0: De la misma, y eso, las mayorías falta para dar ese paso.
2: Claro, esto hacía falta unas 3/5 partes y eso es absolutamente imposible, no es posible, ¿no? Y la otra opción sería, pues, modificar algún precepto relativo a la salud pública con esa idea de los derechos sexuales y reproductivos, pero realmente esto no sería un derecho fundamental, ¿no?
0: Aniceto Masferrer acaba de publicar un libro que se llama Comprender el aborto en el siglo XXI. ¿Cómo ha cambiado la concepción social sobre esta cuestión a lo largo de este primer cuarto de siglo?
2: Bueno, pues ha cambiado radicalmente, ¿no? Radicalmente. De hecho, el libro, cuando yo lo titulo Comprender el aborto en el siglo XXI, podríamos decir que el aborto es la punta del iceberg. Pero el libro lo que hace es abordar todo el iceberg, ¿no? Y el iceberg es el cambio de paradigma moral que ha existido, que ha existido en los últimos décadas con relación a aspectos tan importantes como lo que es el ser humano, lo que es la sexualidad, lo que es la libertad, lo que es la naturaleza humana, la familia. Todo eso ha cambiado radicalmente, ¿no? Y solo comprendiendo cómo esto ha cambiado, uno entiende que el aborto no es otra cosa que la lógica consecuencia de esa transformación cultural y moral que ha sufrido o experimentado Occidente en las últimas 5 décadas.
0: Pues vamos a recibir las palabras, vamos a recordarlas, las palabras del Papa León XIV, sobre todo con esperanza, porque han sido de tal calado que vamos a ver si permanecen en el tiempo. Aniceto Masferrer, profesor de la Universidad de Valencia y experto jurídico, gracias por estar en Mediodía Cope, un saludo.
2: Muchas gracias, igualmente.
0: Ahora nos toca continuar la misión al resto y sí, vamos a recordar ese mensaje rotundo de agradecimiento al pueblo español que desde la plaza de San Pedro de Roma ha hecho esta mañana el Papa León XIV apenas 2 días después de finalizar su visita a España.
1: Esprimo anzitutto la mia gratitudine al Signore per il viaggio apostolico che mi ha concesso di compiere in Spagna. Ringrazio il popolo spagnolo che mi ha accolto con grande entusiasmo e devozione.
0: Con gran entusiasmo y con gran devoción. Una visita del Papa que nos ha dejado imágenes difíciles de olvidar, que ya forman parte del recuerdo colectivo. Si eres de los afortunados que has podido acompañar en algún momento al Santo Padre, seguro que tú conservas la tuya y no lo vas a olvidar jamás. Durante estos días, miles de personas, 2,5 millones, han llenado calles, plazas, espacios emblemáticos para participar en un acontecimiento para el que se nos han agotado todos los calificativos. Y detrás de cada acto, de cada recorrido, de cada detalle de la organización, ha habido una figura, María Álvarez, que ha sido clave. La de los voluntarios.
3: Hablamos de 22.000 personas de diferentes edades, procedencias y profesiones que han dedicado su tiempo de manera desinteresada. Su trabajo, muchas veces discreto y alejado de los focos, ha sido una pieza clave durante la visita. Solo en Madrid han participado cerca de 18.000 voluntarios. 2 de ellos han sido Gabriel y José Luis.
4: Fui como ministro extraordinario para que la gente comulgara. Ayudé también a algunas personas que tuvieron algunos percances sanitarios porque soy enfermero, entonces ayudé con el SAMUR.
5: Control de accesos, he llevado agua y luego colaboraba con el tema de comunicación de Jesús Pascual. Jesús Pascual era el coordinador de toda la información a los voluntarios, de dónde tenían que ir, a qué hora, qué tenían que hacer y demás.
0: Mira, quiero presentarte también en Mediodía Cope a María. María es madre de familia. Y este año ha participado como voluntaria desde el comité coordinador. Su labor ha sido conocer a todo el mundo, ponerles en contacto cuando ha hecho falta e integrar y controlar la información que tenían. Define su experiencia como un auténtico regalo.
6: Yo creo que todo lo resumo en la palabra regalo, de verdad. Por mucho que hayamos podido intentar dar, que siempre podemos dar todos un poco más, al final hemos recibido con creces unos regalos personales, todos de manera individual hemos recibido unos regalos inexplicables, bueno, perfectamente explicables, la verdad, durante toda la visita del Papa.
3: Gabriel, José Luis y María, los tres, coinciden en lo increíble que ha sido la experiencia y el recuerdo que para siempre va a quedar grabado en su memoria. A pesar de que para muchos de ellos fueron días intensos, llenos de esfuerzo, nervios y también de mucha emoción.
4: Se me vienen unos recuerdos muy bonitos y que creo que hemos compartido todo el pueblo madrileño y todo el mundo que ha venido de diversas provincias de España, incluso de otros países. Se me vienen pues muchos recuerdos, sobre todo de amor, misericordia y bondad hacia Jesús y al sucesor de Pedro.
3: En el fondo queda también la pena de un evento que llevaban mucho tiempo esperando y que se ha pasado demasiado rápido.
5: Sensación de pena, ¿no? De que ha acabado. Pero es como el Camino de Santiago. Cuando llegas, dices, ya ha acabado, me gustaría volver a empezar, ¿no? Queda un fruto tremendo ahí, ¿no? Y que Cristo nos dice en el corazón de que no os preocupéis, yo estaré con vosotros todos los días, ¿no? Y eso lo sentí muy bien en la adoración de los jóvenes y en la procesión que hizo el Papa en Cibeles, precisamente.
0: Bueno, pues la visita del Santo Padre a España ha concluido. Pero su huella va a permanecer para siempre en las ciudades que ha visitado y en quienes lo han vivido desde dentro. En la de aquellos que con su tiempo, su energía y su compromiso hicieron posible que todo encajara.

pues es Ludovico Einaudi, que llega mañana a Madrid. Está considerado como uno de los grandes referentes de la música neoclásica, New Age, y va a actuar en el Movistar Arena, en el Palacio de los Deportes. Hasta aquí Mediodía Cope. 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

0: Hola, ¿qué tal? Buenas tardes, bienvenidos a COPEGP, a Tiempo de Juego. Vamos a vivir uno de esos momentos históricos porque va a ser la última carrera de una tanda ininterrumpida de 36 años en el circuito de Barcelona-Cataluña. Pero ojo, que no se despide del Mundial, porque en 2028 volverá. Dentro de 2 años se va a alternar en el mes de julio con el circuito de Spa-Francorchamps. Hay muchas cosas interesantes que ver. Tenemos 30,6 grados de temperatura, 51 grados en el asfalto, que es una burrada de las veces que más caliente está, porque con el sol se pone a 100, nunca mejor dicho. Tenemos un ambientazo tremendo en la pista y una batalla en la primera curva, que son más de 600 metros, que va a ser absolutamente inenarrable. 301.000 personas en todo el fin de semana, lo acaba de decir la organización. Ahora Juan Arias, que tengo a mi lado, nos lo precisará, pero ahora mismo lo que tenemos es la tensión de la salida. ¿Por qué? Porque va con todo Hamilton. No solo tiene un coche un poquito más rápido, ya no es lo de principio de año, que los Mercedes en la salida, sino que además va con el blando. Es un riesgo porque luego se le pueden hundir en la vuelta 8, pero va a intentar pasar a Russell justo en los primeros metros y ponerse a liderar la prueba para que no le marquen el ritmo los Mercedes. Russell primero, segundo Hamilton, con el medio Russell, blando para Hamilton, tercero Antonelli, cuarto Norris, todos esos llevan el medio. Y otro también que me motiva mucho que lleve el blando es Max Verstappen en la quinta posición. Sale decimosexto Sainz, también va a intentar hacer un salidón. Recordemos que es una pista que incluso con los actuales monoplazas no es fácil para adelantar, así que Carlos también arriesga, va a intentar pasar a Berman y a Gasly en metros y sale desde boxes con el neumático duro Fernando Alonso, porque cambió componentes, como era lógico, en su Aston Martin. Me acompaña en este equipazo de retransmisiones soberbio que tengo nuestro ingeniero Manuel Muñoz. Hola Manuel, ¿qué tal?
1: Hola Carlos, ¿qué tal?
0: Dos o tres paradas.
1: Dos, y espérate que alguno no intente una.
0: ¿Una? Vale, vale, ok. Yo tomo nota, ¿eh? Venga, Charlie, ¿alguna cosa a última hora? Charlie Barazal, ¿qué tal? ¿Cómo estás?
2: Hola, ¿todo bien? No, nada especial, más allá de esa incertidumbre, como bien decíais, de cuántas paradas. Yo creo que Hamilton, los que salen con blando, seguramente tengan que ir a dos, mínimo.
0: Sí, se hablaba de tres. Yo es verdad que yo he dicho dos o tres porque es lo que se habla en el paddock. Yo os digo que no, según avanza el fin de semana, que el viernes eran tres, normalmente se va depositando goma,
2: claro,
0: y se va a dos. Pero bueno, vamos a ver en qué queda eso y vamos a ver hasta dónde pueden remontar los pilotos españoles.
2: 51 grados en pista, ¿eh? Eso sí.
0: Sí, sí, sí, lo he comentado. Sí, cuidado. Sí, 51,4, que es una barbaridad. Ahí está bandera verde, se cruza el comisario, se va a dar la salida, motores a 10.000 revoluciones, salida del Gran Premio de Barcelona, Cataluña. Enseguida se encienden los semáforos, un semáforo en rojo, 2, 3, 4, 5 semáforos en rojo, salida del Gran Premio, ha salido muy bien Lewis Hamilton, le tenemos yendo a toda velocidad, pegado a George Russell, pero no está consiguiendo adelantar. Vamos a ver la llegada a la primera curva, porque el que está sufriendo detrás es Antonelli. Aguanta la plaza Russell, Antonelli achuchado por Norris, que se está emparejando con él, a ver si consigue adelantar Norris a Antonelli. No ha podido, y encima viene con las rebajas Max Verstappen, viene justo detrás, y tenemos a Carlos Sainz, que ha hecho una gran salida, salidón de Sainz, que le acerca los puntos, está en la 12ª posición, se está atizando de lo lindo en la parte media. Han ganado 4 plazas, Carlos, vamos Carlos, muy bien, él sí que ha aprovechado el blando, a diferencia de Lewis Hamilton, y ojo que Norris lo ha intentado, pero no ha podido pasar a Kimi Antonelli. Tenemos primero a Russell, segundo a Hamilton, tercero a Antonelli, cuarto Norris, quinto Verstappen, sexto Piastri, séptimo Leclerc, otro también que ha salido muy bien, octavo Lawson, noveno Lindblad y décimo Hulkenberg, décimo tercero Carlos Sainz y Fernando Alonso en esa 22ª posición lógica y última, porque salía desde boxes, tenía que esperar a que pasara todo el pelotón para salir. En fin, salida muy limpia. Estamos viendo también cómo están intentando adelantar en la parte de atrás, está intentando prosperar Hadjar, que ha tenido muchos problemas en la salida, se ha quedado muy atrás, está emparejándose por fuera y pisa la grava. ¡Madre mía! Estaba pisando la grava uno de los Audi, estaba pisando la grava, y tenemos ya el primer paso por meta. Russell se va. ¡Qué barbaridad el Mercedes!
2: Barbaridad, sí.
0: Hamilton a 1,2, Antonelli a 0,8 de Lewis Hamilton. Me parece a mí que va a ser doblete esto. Norris en la cuarta plaza, quinto Verstappen, y ojo que Sainz, que decía ayer, hay que creer siempre en los puntos, está decimotercero. ¿Cómo habéis visto la salida, compañeros?
1: Pues para ser Barcelona, que decimos que no se adelanta, etcétera, estamos viendo un montón de emparejamientos, así que está...
0: Está bonito, sí.
1: Sí, sí, no, está muy bonita. De hecho, en la segunda vuelta incluso estamos viendo que todavía gente del mismo equipo, veíamos ahora los dos Haas, están intentando meter el morro uno a otro.
0: Sí, sí, sí, sí. Y Bortoleto también se ha ido para atrás. A ver, Alonso, que está a un segundo de Stroll. Recordemos que Stroll salía en parrilla, pero sí, no.
2: Ya la cogió.
0: Eso es un pequeño detalle curioso. Y tenemos la asistencia oficial del público. La sensación mía, que yo, vamos a dar la cifra oficial, es que ha sido un año, sobre todo, con menos personal. Es decir, que bueno, la cifra oficial son 301.000, que está muy bien. Hoy sí que hay prácticamente lleno, esa es mi sensación, con un tráfico que ha ido mucho mejor que otros años. El viernes fue flojete y el sábado bastante bien. ¿Y qué es lo que han comunicado, Juan Arias, de asistencia de público? Que es una maravilla la cantidad de gente. Y os digo una cosa, son lo mejor. El aficionado es increíble lo que hace, porque aguantar al sol en esas tribunas, y ojo que, el año, que en dos años será en julio, es tremendo. Hola, Juan, ¿qué tal? ¿Cómo estás?
3: ¿Qué tal? Buenas tardes. Pues la entrada oficial, 125.000 espectadores, más o menos los mismos que la pasada temporada, que el pasado año, el 60% extranjeros, el 40% nacionales. Todo está vendido y además podemos hacer un pequeño repaso de personalidades que hemos visto, como Pau Gasol, Patrick Kluivert, Novak Djokovic, Marc Márquez o el jugador del Real Madrid, Raúl Asencio. Una cosa anecdótica es que Pau Gasol iba a dar el banderazo final, parece ser que se ha confiado, no ha llegado a tiempo, y será Novak Djokovic, si no hay cambio de orden, el que finalmente dé ese banderazo.
0: Sí, bueno, es que a Pau efectivamente no le está previsto que viniera, pero no lo hemos podido ver porque ha llegado muy, muy tarde, y como me dice él, la verdad es que, hombre, de lujo a lujo. Pau Gasol es un lujo, como dice Juan, pero Novak Djokovic no está mal, ¿eh? Es un pata negra, vamos, es un supercampeón. O sea, yo
1: soy nivel altísimo. Fan total de,
3: sí, sobre
1: de
3: todo lo de Gasol.
0: Sobre todo nivel altísimo de Gasol, dice Juan, que es más patrio, va más con los nuestros, que tú eres muy fan de Novak, ¿no? Vale, vale.
1: Sí, sí, me mola, me mola.
0: Oye, por cierto, mala noticia. Bueno, mala noticia y normal. Ha pasado Hayar a Sainz.
2: Por fuera,
0: bueno,
2: sí.
0: Lo ha aniquilado, no, claro, lo ha pasado. Pero es que el ritmo del... A ver, Aston no tiene parangón, pero el ritmo del Williams es malo, ¿eh?
2: O sea, este circuito probablemente sea el que peor le iba a los dos, cada sí, uno con sus cosas.
0: Sí, así no, que, la duda con Aston es qué cosas hay buenas. Esa es la duda que tengo, porque no... Realmente ayer hablamos con Fernando, justo cuando se baja del coche, llega cabreado y es curioso cómo... Respetando a todo el mundo, pero estoy yo primero en la, digamos, en el grupito de periodistas españoles, y mis queridos compañeros, cuando le ven llegar tan cabreado,
2: se callan.
0: Menos otro colega, Jesús Balseiro de Las, los dos preguntamos, y los otros, digamos que los brazos se alejaron ligeramente. Pero yo lo entiendo, porque yo lo conozco hace muchos años, y más o menos yo le tiré, oye, pues la salida, y me dice, no, la salida mal, porque aunque haga una gran salida, me van a adelantar enseguida. Claro. Digo, bueno, pues ¿cómo va la orina del paciente? Y bueno, por más que intentabas animar, pues era muy difícil para Fernando Alonso aguantar esta situación. Pero bueno, es lo que tenemos. Hay un rumor de Alpine a por Alonso, y lo que puedo contar ahora mismo es que ha estado esta mañana viendo a Lawrence Stroll Flavio Briatore. La cuestión es, ¿de qué han hablado? No lo sabemos. El caso es que ha estado más o menos unos 35 minutos en el Hospitality de Aston Martin. Lo sé, no de buena tinta, es que lo he visto. Y claro, el rumor es que Alpine le podría dar un último baile a Fernando Alonso con ellos para el año que viene, apoyado por Gucci. Luca Di Meo, que siempre ha tenido la asignatura pendiente de no haber retenido a Fernando Alonso en 2022, es el hombre que está detrás de Gucci. Vamos a ver repetida la salida. Hemos visto cómo efectivamente, yo creo que Hamilton en realidad no ha salido bien para llevar el blando, viendo repetida la salida, no ha salido bien. De hecho, el que ha salido mejor es Lando Norris. Lo que pasa es que Norris ha quedado un poco... A Norris le ha aguantado muy, muy bien por fuera Kimi Antonelli en la 1, y luego ha cogido el interior en la siguiente. Kimi
2: está brillante. Han salido muy similar. O han salido todos mal o han salido todos normal.
0: Han estado normal, sí. Es que realmente el que ha ganado es Leclerc. Leclerc ha hecho un salidón extraordinario, sin embargo no llevaba la blanda. Casi se toca con Hayar, que es el que ha salido muy mal. Hayar, de hecho, Hayar ahora está remontando, pero está 13º. Y luego hay un por fuera que hace Leclerc a un Racing Bull, que es un escándalo extraordinario en la 1. Además, luego hace eso tan bonito que es, oye, mira esos anuncios que hay ahí detrás de la grava, vete a mirarlos. y entonces le acompaña ligeramente hacia la grava. Y bueno, de momento estamos en la vuelta 5, Russell primero, 2,4 segundos a Hamilton. Es muy fácil la cuenta, casi medio segundo por vuelta. Lo de Mercedes es otro planeta. No veo ninguna diferencia con 2014. Estamos viendo también el lío en la parte media, cómo están investigando a Lindblad por beneficiarse de irse por fuera en la curva 1.
2: Sí, hay un par de investigaciones.
0: Y pero... estaba ahí detrás. ¿Y la otra cuál es?
2: Lindblad y Hulkenberg.
0: Hulkenberg también, vale. Bueno, y lo que estamos viendo efectivamente por detrás es el pique de Ocon con Berman, ¿eh? Están, y ahora acaba de pasar, es Ocon el que ha pasado a Berman, por cierto. En fin, pues eso, que hay mucho run run en el paddock. Yo no puedo asegurar en ningún caso. Lo hablaba con periodistas extranjeros que alegremente, ellos alegremente dicen de todo porque les da igual. Pero, mira, se retira con problemas de la caja de cambios. Stroll. Antes hablamos lo de la caja de cambios. Uf. El problema dramático de Aston Martin, Lance Stroll.
1: Pues mal augurio, ¿eh? Porque sí. Sí. Esperemos que no se replique en el coche de Fernando. Y al hilo de lo que decías de la salida de Hamilton, que iba con todo, claro, la jugada de Hamilton de salir con blandos era cogerle la posición a Russell y hacer un poquito de tapón. Si te la juegas a salir con blandos, sabiendo que los tiburones que llevas al lado van con medios, y no te sale esa jugada,
2: te vas a hundir.
0: Efectivamente, claro, toda la estrategia al huete, ¿no?
1: Claro, porque se supone que lo que vas haciendo es se supone que vas a ser el primero que tenga que parar, y lo que no quieres es que se te marchen los otros. Entonces, por eso, cogerles, robarle la posición, ir haciendo un poquito de contención. Si no lo vas a poder hacer, y no creo que vaya a poder durar mucho, más que que llegar a la ventana de los medios, pues entonces ahí es donde creo que va a perder un poquito. Pero bueno, yo sí lo veía bien, ¿eh? Era arriesgarme desde el principio con un coche o contra un coche, que sabes, que es más rápido. Uf. Que tú.
0: Bueno, Leclerc no se ha llevado por puesto a Piastri de milagro, ¿eh? Sí. O sea, iba lleno de potencia eléctrica y casi lo revienta por la espalda, o sea, por el... En la parte de atrás del monoplaza. Ahora se ha alejado ligeramente, pero bueno, ahí tienen el pique, ¿eh? Como está en modo adelantamiento, pues puede que acabe adelantándole. Porque pues, luego, a ver, me contaban los colegas italianos que Leclerc está muy nervioso con Hamilton. Y la verdad, no me extraña, porque ya hubo un tiempo en Ferrari que también estuvo nervioso con Carlos Sainz. Si alguien le tose, pues Leclerc se pone nervioso. Claro, es un clásico, es un super piloto, a mí me encanta, pero tiene esa inestabilidad, ese exceso de impulsividad.
2: Carlos, ¿puede haber sido siendo el final de recta un clipping, un super clipping de Piastri?
0: Yo creo que sí.
2: Y por eso se la ha comido Leclerc, ¿eh?
0: No, yo creo que es una diferencia.
2: Leclerc no parece que se haya colado.
0: No. Es una... Mira, ahí va Leclerc otra vez, ¿eh? Vamos a ver Leclerc, que le coge la aspiración a Piastri, a ver si lo puede adelantar. A final de recta, le deja el exterior, aguanta Oscar Piastri sin problemas. Pero se la va a intentar devolver. Ahora lo puede intentar en la 4, justo donde se estrelló el día anterior por ir por lo sucio. Vamos a ver por fuera. ¡Qué bonito de Leclerc! ¡Qué bonito de Leclerc, que lo tiene pasado! Lo ha pasado. Pasa Leclerc a Piastri. A ver si se la puede devolver con el efecto yo-yo. Pero el pasadón, que lo vais a ver ahora allí, es extraordinario. Es un pasadón de órdago. Tremendo. Un por fuera que ha aguantado con las manitas. ¡Madre mía! Muy bueno el adelantamiento de Leclerc, y además no tiene pinta de que tengan Piastri un super ritmo para aguantar el ataque de Charles Leclerc, que efectivamente está enmendando en dos vueltas, ahora está sexto, el décimo en parrilla que tenía por esa salida de pista que tuvo ayer el piloto de Mónaco, el piloto monegasco. De momento sigue decimocuarto Carlos Sainz con ese neumático blando. Claro, es que Manu, el blando te obliga a gestionar ahora más que los que tienen en medio.
1: Y sobre todo, y sobre todo con esta temperatura, es que... Fíjate en las imágenes lo gris clarito que se ve el asfalto, y aún así hemos llegado a 50 grados. La última vez que se reasfaltó Barcelona, creo que me suena a 2019, creo que fue.
0: Sí.
1: Yo me acuerdo que los primeros test los tuvimos que tirar a la basura porque era un asfalto tan negro y deslizaba tanto que no pudimos sacar ninguna conclusión. Y ahora fíjate, está súper gris clarito, aún así alcanza 50 grados, y como dices... claro, si vas con blandos tienes que gestionar muy mucho, a no ser que vayas a tres paradas, cosa que yendo segundo Hamilton, como vaya a tres paradas, se va a hundir del todo.
0: Sí, vamos a ver, porque la batalla está ahora mismo entre Carlos y Gasly, 25-7 en la última vuelta, 25-7. Están haciendo los mismos cronos, 1,7 segundos. Estamos viendo que hay una investigación
2: a hackear por echar
0: a Berman. Bueno, la historia es que Carlos tiene todavía opciones. Puedes hacer un undercut, parar una vuelta antes. Aunque odio los términos ingleses, como sabéis. Pero bueno, son 2,3 segundos de diferencia. A 4 incluso te puedes tirar un triple, con lo cual...
1: Lo bueno de Carlos es que es verdad que va al 14º, pero si te das cuenta va detrás de un trenecito, entonces realmente estamos a, entre comillas, tan solo 5 segundos de los puntos. Hombre, con un buen undercut, como dices tú, bien ejecutado, sí que nos podríamos acercar ahí, porque te quitarías a tres coches de un plumazo, de un golpe.
0: Y que lo va a hacer casi obligado por el blando. Es decir, él tiene que parar antes, en cualquier caso. O sea, que él va a hacer undercut por sistema, él va a parar antes.
1: O sea, la historia de la parada esta temprana del undercut es que pares un poquito antes que los otros y en nuevos neumáticos le saques, cuando los otros están en neumáticos un poquito más viejos, pues tú con neumáticos recién puestos del pit stop vayas un poquito más rápido en esas vueltas.
2: Hombre, no sé si el tráfico, claro.
1: Bueno, el tráfico, y lo que no sé si se va a poner medios o incluso se va a arriesgar con otro juego de blandos. Eso dependerá ahora cuando veamos en las siguientes 6, 7, 8 vueltas cómo aguantan. Igual, a ver, estás fuera de los puntos. Igual. Oye, tampoco es tanta locura.
0: De verdad que no es para que la gente salga a las calles, pero se come Alonso a botas, ¿eh? Está a medio segundo, 27-1 para Botas, 26-6 para Alonso. O sea que es posible que le veamos adelantar a Cadillac, que es la liga en la que está, por desgracia, Aston Martin, que realmente los problemas de cambio se notan mucho a una vuelta. El ritmo en carrera es más parecido. Mira, pasa Alonso a Botas. No lo está enseñando la retransmisión, pero acaba de pasar Alonso a Botas. Ya está vigésimo. No, y se la devuelve Botas, vale. Vigésimo Botas, vigésimo primero Alonso, se están pasando el uno al otro. Y bueno, entiendo también que no lo enfoquen, pero seguramente en algún momento lo enfocarán en la realización general. Y ahí, por cierto, dicen que ha infringido el procedimiento de salida Albon. O sea, que ahí sí que le puede caer una buena sanción. Gasly ya se queja de que está perdiendo las ruedas. Gasly está justo delante de Carlos. No sé si están buscando que Carlos muerda el anzuelo. También puede ser, ¿eh?
2: Y pare muy pronto. Están rodando en 26-0. Es que 23-5
0: la cabeza.
2: Medio, con la cabeza, claro.
0: 23-5. Esto también es para dar la enhorabuena al cambio de reglamento, ¿eh? Vaya diferencia, la parrilla,
2: no,
0: Dios.
2: En fin, déjalo. No radicalices, Carlos.
0: Sí, no voy a radicalizar a la gente. Podemos recibir vuestros mensajes y con ellos está, como siempre, Xavi Lasso. Hola, Xavi, ¿qué tal?
4: ¿Qué tal, Carmichael? Buenas a todos. Nuestros super oyentes nos pueden enviar mensajes a @tiempodejuegocope en Instagram, en Twitter @tjcope y al WhatsApp, que es el 677-580-461.
0: Xavi, tú como catalán, orgulloso catalán y español, ¿qué te está pareciendo la carrera? La verdad es que no tiene nada que ver preguntar de Fórmula 1 con ser catalán y español, pero bueno, yo...
1: Exacto. Es el Gran Premio de Barcelona-Cataluña.
4: No es muy vinculante la explicación que me has dado con mi opinión, pero bueno.
0: Bueno, es que entre catalanes anda el juego, porque Manu es catalán.
1: Sí, yo soy una mezcla rara de alcalaino nacido en Barcelona y 20 años de emigrante en Alemania, pero bueno, eso
4: es. Y tú también, Carmichael, eres una cosa así parecida, ¿eh?
0: Yo tengo un apellido catalán, efectivamente, y mi mujer es catalana. O sea, yo adoro Cataluña, ¿no? Soy muy feliz aquí.
1: COPE Cataluña, efectivamente.
0: COPE Cataluña de Andorra.
2: Para Hamilton.
0: Sí, sí, estamos perdidísimos. Menos mal que nos pones tú en vereda. Para Lewis Hamilton, 2,5 segundos. La parada ha sido buena. Son muy buenos los mecánicos de Ferrari, siempre lo digo. Y ojo, bueno, ahora tiene que hacer es mega gestión.
1: Hamilton ha puesto duros, sí.
0: Pues aquí me da blando.
1: Pues eso quiere decir que no arriesga, sino que dice, mira, ya que he perdido la posición en la salida,
2: hasta meta.
0: Sí, ha puesto duro, sí. Va a intentar acortar. Ha parado Lawson también.
2: Sí, están empezando.
0: Igual Sainz está siendo demasiado conservador y debería parar. Porque, en fin, están pensando en Gasly, pero bueno, le van a obligar. Estas paradas le están obligando un poco a Carlos a parar, ¿eh? A tener que detenerse en boxes. Vamos a ver. Bueno, estamos viendo en pantalla adelantar a Fernando, que está pasando a final de recta a Valtteri Bottas. Lo acaba de adelantar en esa vigésima posición. A ver si pudiera marcharse un poquito del piloto de Cadillac. Y el siguiente objetivo sería, evidentemente, ir a por Checo Pérez, pero lo tiene a 7, a 8 segundos. Y vamos a ver qué puede hacer. Mira, cómo para. Bueno, cómo vaya entrada de Russell absolutamente al límite. Eso en el pit lane de Mónaco hubiera sido sanción. Ha entrado bloqueando las ruedas. no se cortan en Mercedes a la hora de parar pronto, aunque sean líderes, ¿eh? Les da igual. Eso también estaría muy bien darlo en las... No sé si...
2: Hacen su carrera, ¿no?
0: No, pero claro, para los que quieren ser ingenieros de estrategia, decir, oye, no siempre hay que parar detrás del rival.
1: No, claro que no.
0: Existe la posibilidad de ir a tu bola. Pero bueno.
1: Y fíjate ahí lo que ha hecho ahora Mercedes con Russell. Ha puesto exactamente el mismo compuesto que Hamilton. Y me parece muy buena idea, porque cuando estás delante, no tienes por qué

0: Un gran premio en el que no le ha ido muy bien a los españoles. Carlos Miquel.
1: La verdad es que ha sido una carrera que va a ser inolvidable para la trayectoria de Lewis Hamilton. 106 victorias en Fórmula 1, pero esta es muy especial porque la ha hecho para Ferrari. Dice que ha cumplido un sueño y le ha dado las gracias a todos los aficionados y a su equipo. Y lo ha conseguido con la fortuna de un coche de seguridad virtual, Virtua Safety Car, cuando ha abandonado Fernando Alonso en la curva 9 del circuito de Barcelona. Abandona por un problema en las baterías, ha sido una gran decepción para él. Y luego le han llegado a investigar a Hamilton porque ha ido demasiado deprisa con el Virtua Safety Car, pero según la dirección de carrera, según los comisarios, no ha sido suficiente para sancionarle. Así que triunfo de Hamilton por delante de Russell y de Norris, abandono de Kimi Antonelli, el líder del Mundial, y ahora mismo hay campeonato con esos 41 puntos de ventaja que tiene Antonelli sobre Hamilton. Duodécimo Carlos Sainz no pudo hacer demasiado con un Williams que está muy lejos de los mejores.
0: Gracias, Carlos. Mientras tanto, la selección española ya está en Atlanta para el debut mañana en el Mundial ante Cabo Verde a las 6 de la tarde. Acaba de arrancar la última sesión de entrenamiento de los de Luis de la Fuente. Antes ha atendido a los medios Alex Baena, que habla claro sobre el favoritismo de la selección española.
2: Somos los campeones de Europa y bueno, que nos pongan el cartel de favorito nos gusta. Nosotros también no lo ponemos porque creemos en ello, creemos en el equipo que tenemos, y yo creo que de los 26 que estamos nos vemos todos levantando el 19 de julio la Copa. Si no somos favoritos con España, pues ya me dirás tú.
0: El menú de hoy en el Mundial es el Alemania-Curazao a las 7 de la tarde, a las 10 de la noche Países Bajos-Japón, a las 9 también tenemos un Málaga-Almería, partido de ida de la final por el ascenso a Primera División, y en una hora va a arrancar la final de la Liga de Campeones de Balonmano Fútbol Club Barcelona-Fuchsia Berlín.
3: Gracias, Bruno. 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

podríamos llamar este rato que empieza ahora mismo de muchos modos, pero hemos decidido utilizar la línea recta y por eso vamos a llamarlo Simplemente Fútbol.

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1: 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Nos canta Ignacio Copani. Este Copani es un argentino fanático de River que hace aquí un mosaico, un caleidoscopio de estrellas futbolísticas en su canción. No tiene reparo ninguno en reclamar a alguien que por encima de estrella de Boca Juniors es símbolo argentino como Diego Maradona. Pero se me ha ocurrido que, teniendo entre nosotros al papá de esta sintonía, era mucho mejor poner a Oliver y Benji. Porque con nosotros, con la orquesta Canaro, los cinco magníficos, la delantera de seda, los leones, la máquina que están aquí a mi lado, José Luis García, Alfredo Relaño y Carlos Toro, el compositor de esto, era bueno hacerle un guiño, un homenajito.

0: conmigo.
1: Oliver, Benji, los magos del balón. Benji, Oliver, sueños del campeón.
0: Bueno, claro, Alfredo y José Luis están mirándonos con cara sorprendida. Yo era de los que jaleaban.
2: Oliver, Benji, Benji, Oliver.
3: Año 92.
0: Y Carlos Toro se sabe perfectamente.

0: la copla, porque para eso la escribió él. ¿Cuánto te costó? Tampoco es un alarde de poesía.
1: Bueno, me costó bastante. Porque, sí, ¿eh? Sí, te cuento. Porque tenía que ser una letra, infantil, pero no estúpida. Y ya venían algunas rimas como afición, balón, gol, que ya venían dadas de fábrica. Pero el tener que hacer una letra sencilla, simple, para niños, pero que no fuera idiota, tuvo su miga, ¿eh? Yo creo que me costó más que Resistiré. porque Resistiré, pues salió, era yo y salió, digamos, toda seguida. Pero esto fue un poco más complicado.
0: José Luis, ¿tú sabes quién era Oliver y Benji?
2: Sí, claro.
0: ¿Te suena?
2: Sí, ¿verdad? Una serie muy famosa en los principios
0: también, ¿no, Alfredo?
2: De los 90.
3: También me he cantado porque canto muy mal. Tanto que una vez en misa en el colegio con 8 o 10 años me echaron cuando estaba cantando con Flores Amarillas con tal entusiasmo que creían que era una cosa réproba.
0: Digo,
3: y tuve yo que aclarar
0: con Flores, que no era una cuestión de falta de fe.
3: Exacto, que era entusiasmo, ¿no?
2: Con Flores a porfía. Que decía, Flores a porfía. ¿Qué madre, porfía?
0: Que madre nuestra es. Tú preguntabas que quién era porfía.
2: No, claro. Decíamos los chavales, con Flores a porfía, ¿quién será porfía? Sí. De niños.
0: Oliver y Benji hacían jugadas mágicas, extraordinarias, verdaderamente inverosímiles. Se paraban en el aire, luego aceleraban en el aire también. Pero es que cosas semejantes hemos visto en los mundiales. Esta hora que tenemos por delante va a hablar de eso, de las excepcionalidades maravillosas que los mundiales nos han regalado. He dicho que tengo aquí a la máquina de River, a los cinco magníficos, que en realidad son tres.
2: Pues yo, Moreno, Pedernera.
3: La Brunel y Lostao.
0: Moreno, la Brunel y Lostao. No, era...
2: Sí, Muñoz, Moreno, Pedernera.
0: No, Moreno era por dentro, ¿no? Era Muñoz, Moreno,
3: Pedernera,
0: la Brunel y Lostao.
2: Sí. La máquina.
0: Que luego entra sustituyendo, estaba cedido a Huracán, Alfredo y Estéfano, que en Huracán ya le cantaban la de por ahí socorro, viene, socorro, que viene la saeta.
1: Con su proporción a chorro.
0: Bien. Sí, sí. Alfredo, tu primer mundial, ¿cuál fue?
3: El primer mundial fue el del 66. Yo me interesé por el fútbol justamente en septiembre siguiente al mundial del 62, del que tuve poca noticia, era algo que ahora no me dieron. En 66 ya estaba yo, llevaba 3-4 años yendo al fútbol, se televisó completo, es el primero que se televisa por satélite en simultáneo a todo el mundo, porque había ya satélite. En 62 venían... He sabido las películas en avión, locutadas por Matías Páez, se ponían el día siguiente en la tele al que la tenía. Yo en el 66 todavía no tenía televisión, pero la tenía ya un tío mío. Para explicar a la gente, en el 60 no tenían televisión más que los muy ricos, los que ahora pueden tener un yate en Mallorca. En el 70 la tenía ya todo el mundo. Yo la tuve en el 68, pero había un tío mío, la tenía en el 66, y el primero que yo vi así, absolutamente todos los partidos, con 15 años ya, creyendo que tenía un juicio de conocimiento tal... Fue el de Inglaterra, me acuerdo de los primeros partidos, fue el de Suiza con Alemania, que Beckenbauer metió dos goles, uno desde fuera, otro llegando, magnífico. Ahí jugó España, que perdió, el primer partido que vi de España, perdimos 2-1 con Argentina, metió el gol Pirri, que se le adjudicó, aunque no fue. Pirri lo que hizo fue cargar al portero, que era Roma, y se le cayó el balón dentro, pero se le dio el gol. Ese fue mi primer Mundial.
2: Bueno, yo ese Mundial lo vi en la Meli. O sea que el CIR número uno de Colmenar Viejo. Entonces quisimos ver el Mundial. Entonces nos dijo el capitán de la compañía: si hacéis una colecta entre todos vosotros y compráis un televisor, estupendo. Y recuerdo, esto es verdad, que por ejemplo Manolo Martín Ferrán, que hacía la mili con nosotros, el fútbol no le traía más, pero dijo: ¿cuánto hay que poner? 30 pesetas, 35, aquí está lo mío. Y entonces otro tipo que se llamaba Antonio Fraguas de Pablo, que luego fue conocido como Jorge, dijo: yo trabajo en televisión, soy mezclador y nada, yo creo que si yo lo compro y tal. Y dice: qué más da, ir con el dinero vale cualquiera, pero tuvo un par de días para comprarlo. Siempre se lo... Y entonces yo vi ese primer 5-0 que dices tú, me fijé ya en Beckenbauer, fue impresionante. Dijimos: madre mía, porque Suiza no estaba mal. Pero el primer mundial mío de niño y de radio fue el Mundial de Brasil, y los nombres, sí, y los nombres de Ademir, Cicinho, Obdulio Varela, porque mi abuela se llamaba Obdulia, entonces se me quedó grabado. Lo oíamos por la radio al anochecer, porque las 5 o las 4, allí eran las 9 de la noche, las 10, y con mi padre, que era un gran aficionado al fútbol, nunca he olvidado. probablemente no podría fijarlo, pero lo que era aquello, y luego a España, cuando vimos aquel partido de España, la pérfida Albión, todo aquello, pues un chaval que lo recordaba. Y luego ya el 58 me hubiera gustado verlo, pero no. Me acuerdo que el día de la final de la Copa del Generalísimo, que entonces, que era Athletic de Bilbao, Real Madrid, que ganó Athletic Bilbao, era el mismo día de la final del Mundial, y yo iba con un amigo mío y yo le decía, a mí lo que me gustaría ver a Brasil con
3: Francia. Claro, no se televisaba, era una cosa que pasaba en el otro lado del mundo a otra hora. Bueno, en el otro lado del mundo.
0: Cuando la final de los aldeanos.
3: La final de los aldeanos, claro. Eso es.
0: Y en el otro lado, la final de la Copa del Mundo.
2: Yo me acuerdo de esa final, sobre todo de Gainza, el pelo blanco, parecía un hombre muy mayor, todos los jugadores entonces parecían mucho más viejos, pero Gainza especialmente, con Franco, y ahí debe ser la frase famosa, mítica, legendaria, que a lo mejor no es verdad, que le dijo, bueno, Piru, hasta el año que viene.
3: O le dijo el
2: caudillo, hasta el año que viene. Me dijo, la Copa la ganaba siempre el Athletic de Bilbao. Y eso luego lo hablé yo con mi amigo Alfredo Landa, que él pasó a Francia, desde San Sebastián, y vieron la final. Y vieron la Pelé y la del 5. Claro. El 5-3.
3: De Suecia.
2: Claro, eso era la de cada uno. Era el 58, que era el gran equipo de Brasil. Y Pelé, yo leía a Escartín en El Pueblo, el diario Pueblo, y esto, y hablaba de Pelé, claro, un joven, 17 años, es una maravilla. Y luego, con el tiempo, hemos visto ese gol del sombrero que lo mete en la semifinal con Francia. Pero bueno, eso fueron. Y luego ya el primer Mundial que vemos con retraso es el 62, con un día de retraso. Sabíamos el resultado, España había perdido con Checoslovaquia, pero bueno, lo veíamos.
0: Sabéis que Pelé y Garrincha no iban a jugar.
3: Sí, el titular era
0: Joel,
3: que vino a Valencia.
0: Sí. Y son los veteranos, Zagallo, Nilton Santos, Llama Santos, los que hablan con el técnico, dicen Don Vicenci, a Feola. Señor Gordo. Estos garotos tienen que jugar. El psicólogo de la selección ya iba a Brasil con psicólogo e incluso había operado de apendicitis sin tener totalmente declarada ni para evitar un problema a algún jugador. Así era la selección de Brasil de ordenada. El psicólogo había dicho que Garrincha tenía una edad mental de 12 años y que no podía jugar, o sea que invalidado. Y que Pelé, no, el médico de la selección, que no iba a poder soportar el esfuerzo físico inusitado, con 17 años, de un Mundial. No, naturalmente.
2: Estaba Tafini.
0: Claro, todos estos. Estaba Babá delantero, en fin, y Didi. Sí. Pero cambia todo para Brasil cuando desoyen esos consejos de los especialistas y dejan que jueguen y son los que cambian todo. Jamás perdió Brasil un partido en toda su historia si jugaron juntos Garrincha y Pelé.
1: El mío es el Mundial de Chile, del 62. Y por razones un poco infantiles. Porque jugaba con Chile un tal Jorge Toro.
3: Anda, muy bueno.
1: Sí. Y entonces, claro. Como mi familia paterna procede de Extremadura, yo me imaginaba a mis antepasados conquistando aquellas lejanas tierras, y yo consideraba a Jorge Toro algo así como mi primo, y yo iba con Chile. Yo estaba ya, me había sumado al deporte, Bamontes en el 59, las Copas de Europa del Real Madrid, los Juegos del 56 y del 60 en Roma, pero el fútbol de Mundial todavía no, el 58 para mí casi no existía, pero con Jorge Toro, que además jugaba en el Colo-Colo. Y a mí me hacía una gracia enorme que hubiera un equipo que se llamase Colo-Colo. Y yo consideraba a Jorge Toro como mi primo. Luego le seguí un poco la pista. Aquel entonces, creo que fue el primer chileno que jugó en Italia, jugó en el extranjero. No sé si Sampdoria o Fiorentina, ya de eso no me acuerdo muy bien. Pero luego he visto que hay muchos toros de otras ganaderías
3: en
1: Chile. E incluso un reciente portero de la selección chilena, Carlos Toro. Que compaginó la portería con Claudio Bravo.
0: ¿Sí?
1: Y eso tiene mucha gracia, un toro y un bravo. Entonces, bueno, pero aquel Jorge Toro fue, digamos, mi despertar mundialista en el 62.
2: Yo lo que no he olvidado nunca era el grito. Chi, chi, chi, le, le, le, viva Chile. Eso era el grito de guerra de allí.
1: Marcó un gol en la batalla de Santiago.
2: Sí.
1: En tremenda, aquel partido tremendo. Jorge Toro marcó uno de los goles.
2: Y ahí España, acuérdate, bueno, perdimos con los dos finalistas, con Checoslovaquia y con Brasil. Sí. Luego ganamos a México.
1: Hubo algo muy curioso, estaba lesionado Pelé.
2: Sí.
1: Y salió, nos la,
0: no, jugó Amarildo.
1: Claro, nos las prometíamos muy felices porque no estaba Pelé. Y sale un tal Amarildo y nos mete dos goles.
2: Pero ahí Adelardo metió un gol de...
1: Sí, el 2-1
0: es una canallada. El gol anulado a Adelardo. Invitamos a todos
2: 0-2,
0: los radioescuchas que ahora que podemos hacer esto en la radio, indicar. Pasen ustedes por eso que se llama YouTube y busquen ese partido y busquen el gol maravilloso. Hubiera sido el gol del Mundial anulado a Adelardo.
3: Para empezar, ese gol viene de una falta que le hace Nito Santos a Collar dentro del área y el árbitro la saca fuera. En la película, en Buscando, se ve perfectamente. La zancadilla dentro y luego Nito Santos sale fuera, se pone así y el árbitro aprovecha la gatera y la pita fuera.
1: ¿Y eso lo hubiera corregido el VAR?
3: Sí, el VAR lo hubiera tenido que corregir ahora. Sí, lo malo del VAR es que hace cosas peores, ¿no?
1: Sí.
3: Pero esa falta empieza por un penalti que sacan fuera y luego Adelardo mete un gol de tijereta y lo anulan.
0: Maravilloso, es una chilena extraordinaria. ¿Árbitro comprado?
3: Los árbitros no se compran. Los árbitros saben lo que hay que hacer para no estropear. Los árbitros que llegan lejos no son los que no se equivocan, si acaso, sino que si se equivocan no perjudiquen a la organización. De eso yo estoy convencido. Mirando los mundiales de España simplemente, nos ha ido mal, salvo el de aquí, que nos dieron hasta un penalti fuera del área, que como falló López Ugarte, lo hizo repetir el árbitro y lo tiró luego Juanito. Y en los demás mundiales que hemos andado por ahí, jamás se equivocan, ni contra Brasil, ni contra Alemania, ni contra Italia, ni contra el equipo de casa, salvo colisión entre alguno de ellos. A Italia la frieron contra Corea, a nosotros nos frieron contra Corea, pero luego ya Corea y Alemania en semifinales ya le habían llevado bastante. Pero creo que los árbitros, sin que nadie les diga nada, ya saben que tienen que evitar que pase algo y que si pasa algo no sea por mi culpa. Si pierde el que no tiene que perder, por lo menos yo no he tenido la culpa. Ha tenido la culpa él.
0: ¿Y el VAR, pensáis, es colaborador también en esa política de alta diplomacia?
3: Yo creo que tiene esa caída. Como también ahora hay cada vez más remango de si es mano así, si es mano aquí, y el reglamento pues lo hemos cambiado hace un mes. La esta A no era una A, sino era una E. La pierna que va, no ha ido, ha querido, mano ha ido, no sé qué.
2: Mundial con VAR, vamos a ver qué pasa.
0: Ya hemos tenido uno.
2: Sí, pero ahora ya está más consolidado. Ya el VAR no es lo que era.
3: Es más difícil dar un penalti fuera del área. O meter un penalti.
0: En el área.
3: En el área. En sacar un penalti del área. Pero sigue habiendo un remango, yo creo. Sigue habiendo ese deje, esa caída, porque a la organización. Vamos, hay gente que puede más y gente a la que se mira y dice, bueno, este que siga.
0: O sea, tú crees que existe el frame mágico, ¿no?
3: Sí.
0: Ese microinstante en el que un tío que está en una pantalla decide cuál es el que conviene. Este frame va para atrás, este frame
3: tiene el reflejo condicionado. Yo creo que tiene el reflejo condicionado de que si pasa algo malo, que no sea por mi culpa.
0: Ya.
3: ¿Sabes lo que te digo? Si pasa algo malo, que sea por culpa de Dios. Pero no voy a ser yo al que le echen la culpa de que Alemania o Brasil ha quedado fuera del campeonato. Entonces, España no significaba nada en Chile y Brasil significaba mucho en Chile.
2: Aparte
3: de eso, era campeón.
2: Cuando yo leí en el banco, en el diario Marca, los que iban a Chile, yo me pareció un disparate y yo era un chaval, nada.
0: En el banco quiere años. Decir en donde trabajaba, ¿no? No en la esquina del
3: Retiro. Que estabas en el Retiro.
0: En Ibiza, como es el príncipe del Retiro,
2: no.
0: Puede pensarse, pero José Luis García trabajaba en un banco, familia.
2: Además, toda la chavalería allí, todos éramos muy futboleros y vimos que jugaba Segarra. Pero, joder, dijimos, pero ¿y esto? Y jugaban todos los mayores, jugaba Puskás, jugaba Di Stéfano. Gracias. Dijimos, pero ¿y este equipo? Fíjate que cuando sacan a los jóvenes, a Athletic Bilbao tenía un central que era estupendo, que no lo habían
0: sacado. Garay.
2: Echevarría. Claro, no, todos estos, y sale Abelardo y todos, aquello se respiraba de otra manera, pero es que yo creo que la selección fue muy mal llevada, llevaron a gente que ya no funcionaba, y ha pasado muchas veces, en el 66 lo mismo, llevaban a gente que ya estaba un poco, que había cruzado, y había que sacar otra vez gente nueva, como lo sacamos contra Alemania, y otra vez Abelardo jugó muy bien y se lesionó ese día, pero siempre ha pasado eso, que no van los que deben de ir de verdad al Mundial.
0: Empieza un Mundial. Los Mundiales son jalones inolvidables, ¿sí? Y sobre todo para los que se inician. Esos chavalines que van a ver su primer Mundial o que van a ver su primer Mundial con ojos críticos. Es decir, vieron el del hace 4 años, pero esta vez van a tener ya su propia opinión. Estos señores que están aquí conmigo conocen muy bien la historia de los Mundiales.

0: no dejéis de leer. Todo eso hace que tengan criterio sobre cuál es el partido de los mundiales. Uno entre todos. No el vuestro, eso ya os preguntaré luego. El partido de los mundiales.
1: Ahí me dices. Yo tengo... Tenía que meter dos cosas. La prórroga de la Alemania-Italia, del Italia-Alemania en Brasil, en México.
0: No hace falta
1: 70.
0: Que lo hayáis visto, ¿eh?
1: No, no sí. Lo he visto, lo he visto por la tele. Sí. Ese yo creo que es la media hora de... Luego a mí me fascinó mucho el Mundial de España, me gustó mucho, me pareció muy importante el Italia 3, Brasil 2, con lo que tuvo. Paolo Rossi, que venía de estar 2 años suspendido, había jugado el Mundial de Argentina ya bien, pero ya había acabado la suspensión, había jugado 3 partidos de vuelta a la suspensión. Beasot se empeñó en llevarle. Italia pasó llorando la fase de clasificación con 3 empates.
2: Rossi no marcaba al principio.
1: No había marcado ni en ninguno de los 3 partidos ni en los octavos.
0: Bueno, las críticas en Italia eran feroces. Era y además brutales, ¿dónde venía Rossi? Venía de no jugar sancionado por apuestas.
1: Claro, porque estaba envuelto en los del... Eso fue uno de esos escándalos que pasa en Italia. De repente un día, en medio de una jornada de liga, simultáneamente entra la policía en todos los campos de primera y segunda, se lleva... En total, 33 jugadores a los que estaban de suplentes en el descanso. A los que cambiaban, según les cambiaban. Y a los que acababan, según que acababan, fue simultáneo para que no se quede. Entonces, unos 25 fueron condenados a un total de 50 y tantos años de suspensión. Bajaron al Milán a segunda.
0: Sí.
1: Albertosi, que era el portero, era un mito de la selección.
0: Cagliari,
1: exequo con Zoff, tal. Y a Rossi le cayeron 2 partidos por un amaño... De un Avelino Perugia. Estaban todos en el Perugia. Era de la Juve, pero... Y está 2 años sin jugar. Y además, por chorizo. Solo 3 de esos volvieron a jugar. Eran Giordano, Manfredonia...
0: 2 años sin jugar, ¿eh?
1: 2 años sin jugar. Pero sin jugar por... Entonces, Beasot le tenía mucha fe. Se empeñó en llevarle, dejando fuera a Prusso, que era el pichichi, vamos, el capo cabernoniere de Italia... del Roma, y lo lleva, y la prensa italiana, aquí me contaban en Galicia, 3 partidos seguidos empatados, 1-0 y 2-1, luego juega los octavos y tampoco marca, y en cuarto de final en Brasil, donde ya se les veía liquidado, y todos estábamos enamorados
0: Barcelona
1: de Brasil,
0: contra Brasil.
1: En Barcelona, con aquella media que eran Falcao, Sócrates, Toniño, Cerezo y Zico, que era una maravilla.
0: Qué locura.
1: De repente ganan 3-2. Ese me parece que es un partido que fue una... Y los 3 de Rossi, que luego mete 2 en la final y 1 en la final, y en 6 días pasa de ser un reo a ser un héroe nacional, a ser inmortal. Pichichi del Mundial, mejor jugador, balón de oro de ese año.
2: Y bota de oro, ¿no?
1: Bota de oro del campeonato, claro. Pasa en 6 días, eso fue un milagro de esos que...
0: Y esa final rematada con los saltos que recordamos todavía del anciano presidente de Italia, Sandro Pertini, que era emocionantísimo.
1: Claro, el viejo luchador antifascista, metido en un terno así muy chiquitito, muy encogido, que el
0: abrazado
1: rey
0: de
1: Juan Carlos le hacía así, cuidado con el corazón. Sí, el hombre se levantaba, rompía, entonces no se llevaba lo de romper el protocolo, se ponía allí de pie y levantaba los brazos y tal, ¿no?
0: Sí, sí.
3: Yo la vi esa en el campo del Madrid, que es la primera vez que... vimos que había unas, como diría, para entrar allí era muy complicado. Ya en la Castellana había un primer control. Yo llevaba una entrada muy buena porque me la había regalado Manolo de Garango, era el presidente del Sporting, y entonces él no iba y me
0: dijeron... Era federativo además, miembro de la Federación Española. Bueno,
3: entonces entrábamos por la puerta cero, la gran tribuna, yo tenía al rey, a Pertini detrás, estaba sentado al lado Plácido Domingo, y... Era un control, luego llegabas a acercarte como a 30 metros de las puertas y otro control. Luego al entrar, otro control. Ya es la primera vez que dije, joder, claro, esto es la final de un campeonato del mundo. Y fue la del 82, ¿no? Exactamente. Sí, sí. Yo había quedado con mi amigo José Ángel de la Casa, que él narró el partido, para salir luego a tomarnos una cerveza en Parsifal, que estaba enfrente del campo del Madrid. Bueno, había tanta gente a la salida que yo no lo vi y él tampoco, y al final luego ya nos llamamos por la noche. ¿Pero has estado? Sí, yo bajé y todo, le dije. Pero si es que había como 20.000 italianos ese día en la final. 20.000, ¿eh? Tú fíjate lo que... Eso. Y bueno, y una cosa, tomando todo lo que es la Castellana, no había posibilidad ya de coger un taxi, yo lo recuerdo. Y bueno, y recuerdo el partido como no... Es excepcional porque se veía claro que ganaba Italia. Ya anularon un gol a Italia.
0: Tenía otro
3: salió
0: otro
3: derrotada
0: ritmo,
3: Alemania.
0: Otra chispa. Alemania, es verdad.
3: Alemania venía muerta del partido de la semifinal en Sevilla,

0: había sido cuando este hombre...
1: Con el, Rusia.
0: Como el Cid.
2: No, con Francia.
3: No, con Francia. Es el Batistón.
0: Cuando este salió después de muerto y metió dos goles, ¿te acuerdas? Sí, sí. Madre mía.
1: Yo, mucho tiempo después, me encontré a Pertini y al rey de España, Juan Carlos, y me dijeron, joder, teníamos delante a Garci.
0: pero es verdad. Porque si no, yo no hubiera podido. No había una entrada, ¿eh? No te creas que era muy fácil entrar a ver una final. Yo he visto algunas finales.
2: Yo estuve en el campo también ese día. Fíjate, tanto me lié que conseguí 6 entradas.
1: Pero...
2: fui con mi padre y conseguí 4 para mí.
1: El que nos ha dado su partido, sus dos partidos, ha sido Alfredo, pero tú has hablado del partido que le gustó a Alfredo y Carlos todavía no ha dicho nada. Yo os pregunto por vuestro partido.
0: El
1: partido de partidos.
0: El partido para mí del Mundial fue... porque es la primera vez que yo vi una final de un Mundial en directo por televisión. Es Inglaterra-Alemania. El arranque con los dos himnos más bonitos que hay, que es el Dios salve a la reina, y el otro, el Uber...
1: Uber Alles, sí. Que depende cómo lo cantes, Deutschland, Uber Alles.
0: Bueno, era Wembley, el Wembley de las Torres Gemelas, a reventar, los ingleses de rojo, 4-3, 4 la prórroga, el gol que no entró, bueno, eso fue y luego Beckenbauer, que jugó de una manera imperial, y Bobby Charlton imperial, fue impresionante. Yo creo que es uno de los mejores partidos a nivel de tensión, de fútbol, de jugadas. Fue
4: el mío es en el 82, el Francia Alemania. Yo soy muy francófilo, muy de cultura francesa.
0: De Sevilla, claro.
4: Semifinal, sí. Y yo estaba enamorado de la línea media, de Jean Gigny, Giresse, Tigana, Platini.
2: Y Luis Fernández.
4: Y luego Fernández. O sea, yo estaba, aquí jugaban como Los Ángeles. Y aquel partido, 1-1, luego 3-3, la prórroga 5-4, que gana Alemania. Pero ese partido me resultó, por esa devoción mía hacia esos jugadores y mi francofilia, es el así, a bote pronto, nunca mejor dicho, es el partido de los mundiales que yo recuerdo más.
1: Pues yo no lo recuerdo más que a través de la literatura y todo lo que nos ha podido enamorar aquella historia. Es una historia imposible. La noche.

0: 16 de julio de 1950, bien entrada la tarde, 200.000 personas abarrotan el Estadio Central de Río. En Maracaná, el extremo Guiguiá rompe la banda derecha y con un punterazo bate por debajo de su cuerpo, pasa el balón a Barbosa. Barbosa es un lamento de ahí, al final de su vida, y es una canción esta de un uruguayo que se llama Tabaré Cardoso, donde recuerda dramáticamente lo que pasó. Es el drama del fútbol, el drama de la historia del fútbol. Hay suicidios, nos cuenta, no solo en las calles de Río, en todo Brasil, pero más de un centenar de personas deciden quitarse la vida por el disgusto insoportable de que la selección, que no era canariña, que no era verde amarela, que era azul y blanca, blanca y azul, y que pierde sus colores para siempre ese día porque es mufa. El color ese ha sido gafe finalmente y cambian, ¿qué diría Luis Aragonés?, al amarillo victorioso. Maracanazo.
1: Sí, bueno, se hizo un concurso nacional para cambiar el uniforme. No me acuerdo el nombre del que lo ganó, pero uno muy del sur, de Brasil, muy del sur.
2: Río Grande del Sur, gaúcho.
1: Que era incluso Uruguay, era pro Uruguay, sí, claro. Y ese fue el que lo ganó. Había que meter los colores de la bandera de Brasil, se pedía. Y ese fue el que inició, el que
2: combinó
1: el amarillo con el verde tal y el azul en el pantalón, ¿no? Uh-huh.
3: ¿Habéis estado en Maracaná vosotros?
0: Sí.
3: Ah,
0: sí,
3: bien.
0: Sí.
3: Yo también.
0: Bastante lo veces.
3: Yo también con el Madrid en el Mundialito de Clubs. Sí, sí. Uh-huh. Fue algo también casi mágico. Pisar Maracaná con toda la historia.
0: Pero ¿cómo debió ser lo de aquel partido, ¿no?
4: Yo he hablado con algunos periodistas uruguayos. Tengo un par de biografías de Odulio Varela y parece ser que es cierto, que no es leyenda, que cuando le meten el gol a Uruguay, no en la final, porque era el último partido, pero no era la final de los dos.
1: Era,
4: sí,
1: era una liguita de cuatro
4: y el último partido.
1: Y a Brasil le valía empatar, por
4: claro,
1: cierto.
4: Pues este cogió el balón y ya, más o menos llamó a estos, se acercaron y le dijo, vamos a reventar a estos japoneses. Pero a mí me ha indicado por qué le llamó japonés a los brasileños.
1: Bueno, pues claro, haber dicho, japonés que decir el japonés, que no sabe jugar al fútbol.
0: Sí,
1: el que es,
0: pero
4: dijo, me extrañó.
0: No solo era una forma de hablar, yo creo que era añadir despección también. Sí. Se va al linier y con el asistente, con el juez de línea, habla en camelo, como si fuera chiquito de la calzada. No se entendían, eran idiomas distintos. Lo único que quería era parar el partido. Entonces él se pone a el farsante del gallego, que también era de origen gallego, Julio Varela, a hacer pasar el tiempo. Y cuando vuelve les dice a sus compañeros, habéis oído del griterío, no importa, todos estos son de palo.
4: Sí, sí, sí. Libro que se llama
0: así. Son de palo. Bien, después del gol, le preguntan al final del partido a Guiguiá, después del gol, ¿qué sintió? Y dice, claro, muchísima alegría y asombro, porque no se oía nada. El silencio era estremecedor, muchos años después.
3: Era sepulcral, porque aquello fue una muerte.
0: En 2013 se llena el Estadio Centenario de Montevideo. 60.000 personas en el Estadio Central de los Triunfos Uruguayos. En el medio del campo, Guiguiá, nonagenario. Su camiseta, la suya, con el número rojo sobre el azul celeste, el 7 a la espalda. Pasan las imágenes. Y en el momento del gol, 60.000 uruguayos y el resto por todo el país conectado en televisión cantan el gol de Guiguiá y llenan de alegría el sonido que le faltó a Guiguiá en el gol de Río.
4: Vale, y una cosa curiosa, que cuando se celebra el éxito y sale todo Montevideo, pues son 3 millones los uruguayos entonces, y Montevideo es lo que fueran, 500.000, y hacer lo de siempre, lo que llaman la rúa y estas cosas. En un momento determinado, Julio Varela, que va con una gabardina cubierta y tal, desapareció y no quiso estar.
0: Qué genio, ¿eh?
1: Tengo leído que... que después del partido, Julio Varela tuvo un cierto sentimiento del dolor que había provocado. Y esa noche, se va solo a pasear por la calle y se mete en un bar a soplar y se encuentra con unos noctívagos de tal y ejerce y hacen, tiene ahí una conversación de solidaridad. A él no le parecía decente estar tan contento porque se había dado cuenta del trauma que había. Claro, eso se tuvo que percibir, se tuvo que caer como un aire pesante. Y él tenía una mezcla rara, le pesaba más esa cuestión que la gloria de haber ganado la Copa del Mundo.
0: Ese es el partido de los mundiales, el que habéis elegido de los mundiales. Pero vuestro partido, el que recordáis por cualquier otra cosa distinta, especial, hombre, yo creo que hay algunos.
3: No sé, yo, ese de Francia-Alemania, indudablemente la prórroga del 70, de Italia-Alemania, pero no sé.
0: Fíjate qué grado extremo de patriotismo desvela Carlos Toro, que ha visto a España ganar un mundial y está pensando en una prórroga del Luxemburgo-Malta.
3: No, es que me gusta mucho el fútbol, pero no tanto como a vosotros, quiero decir. Yo soy futbolístico, no futbolero. Yeah. Vosotros también sois futbolísticos. Pero no tengo esa sensación
0: de vivirlo apasionadamente.
3: No, tengo sobre todo de jugadores, pues ese bobichato.
0: Va a salir el balón a alguien que lo ve totalmente al revés.
1: Yo no te podría decir la final de España en Sudáfrica, que por supuesto, además estuve en el campo, pero no fue el partido de España que más me gustó de ese tiempo. No. Me habían gustado más los de la Eurocopa anterior y me gustó más el de la final siguiente, ¿no? El partido que yo más me alegro de haber estado allí fue el Argentina 2, Inglaterra 1 de México. Porque yo vi los... Y te digo una cosa, que es llamativo. Ninguno vimos que Maradona metió algo como Maradona.
0: ¿Seguro?
1: No lo vio
0: ni
1: nadie.
0: Yo por la tele.
1: Yo estaba en la tribuna de prensa.
0: Seguro.
1: Tenía además al lado a Pepe Comas, que era corresponsal del país entonces en México. Lo había sido en Alemania y iba con Alemania. Iba contra... Iba en general todo el Mundial contra Argentina, porque quería que ganara Alemania y tal, y ninguno lo vimos. Luego mete un gol maravilloso, luego aprieta mucho, me gustó mucho ese partido. Y al final bajamos a la sala de prensa y ahí lo ha metido con la mano. Y está mala pantalla, que lo ha metido con la mano el tío. Y yo estaba ahí cuando sale y le pregunta a alguien, ¿el gol ha sido? Pues entonces las conferencias de prensa, ¿el gol ha sido con la cabeza o con la mano? Con la cabeza de Maradona y la mano de Dios, dijo.
0: Sí, sí, sí.
1: Este
0: sí,
1: tío,
0: sí.
1: Que eso ha quedado, lo bien que hablaba Maradona, al haber visto ese partido, había en ese partido, la tía ahí, un poco la revancha de las Malvinas. Las Malvinas estaban en guerra en las Malvinas en el 82 cuando vinieron los dos a jugar a España. Se acabó, no tuvieron que jugar enfrente, pero se acabó la guerra de las Malvinas, ya en marcha el Mundial de España. Hacía solo 4 años y todo el trauma que eso había quedado. Más Argentina, por supuesto, digirió aquello muy mal. Luego encima se supo que la dictadura había robado cosas que mandaba la gente a los soldados, luego que parecían vendidas, esto me lo contaron, parecían vendidas en los supermercados, porque había en algunos paquetes había mensajes a los soldados, una cosa que tenía Argentina muy clavada, y claro, ese partido llegaba con esa carga anterior, aunque algunos jugadores intentaban maldarlo, entre otros, decían, aquí solo se juega el prestigio futbolístico de los países, no se juega, pero había una cosa...
0: Yo
1: vi el gol de golazo, vi los dos goles extremos. La trampa bien hecha y el gol que redime la trampa y redime todo lo demás. Y un poco como que burla a Inglaterra por los dos, te gana por los dos veredictos, por KO y a los puntos. Y sobre todo, la magia, lo bien que lo hizo el tío, fue un golpecito de cobra que luego cuando lo ves en la tele es muy evidente.
0: ¿Cuál te gustó más de los dos goles?
1: Pues el de la mano. Mira, sí, alguna vez. Claro, alguna vez, porque el otro lo ves meter, alguna vez, cuando hay gente que defiende el VAR, es conveniente para evitar ese gol y para evitar, por ejemplo, lo del gol fantasma que se dio, que yo creo que no fue el gol de Inglaterra-Alemania. Yo el otro día le decía a alguien, le dejé pensando, un defensor del VAR, ¿sería mejor la historia del fútbol si hubieran anulado ese gol? Sería más justo, pero no sería mejor la historia del fútbol si hubieran anulado ese gol. Ni sería mejor la historia del fútbol si no se hubiera dado el gol de Wembley. Son defectos que embellecen el fútbol, creo yo.
3: Embellecen el relato.
1: El relato,
3: No el fútbol, el relato.
1: Relato. Bueno, embellecen el... A mí me gusta más. Si ese gol se anula, pues nos hemos olvidado de todo. Este chorizo ha metido un gol con la mano.
0: Ya estoy con Alfredo. A mí me parece que el fútbol tiene que tener ese punto distinto de heterodoxia.
3: Defendiéndole en justicia porque embellece el futuro.
1: No, es que la vida, es que forma... Mira, yo tuve en ese mundial tuve una conversación que me gustaría que hubiera estado grabada con un señor que se llama Harry Cavan. Había sido árbitro y era presidente, había sido presidente de la Federación Irlandesa y era miembro de International Board cuando aquello era... Y yo le entrevisté por los errores arbitrales que había. Había sido el gol de Mitchell que no se dio, había habido ese, había habido otros notables. Y él me decía, usted se equivoca, el árbitro no se equivoca, no lo enjuicia bien, el árbitro no se equivoca nunca, porque el árbitro entre el campo y Dios solo está el árbitro, ¿no? El árbitro se, digo, bueno, pues está bien, porque además, pero si aún así se equivoca, pues y es injusto, decía, es verdad que es injusto, pero forma parte de la vida. Usted puede hacer muy bien su campo y trabajar lo mejor que el vecino, pero y el granizo a lo mejor le cae al de al lado y el granizo, pero le cae a usted sí. y no al de al lado, y por eso el fútbol es bonito, porque forma parte de la vida y está integrado.
0: Pero que con el debate otro día nos quedamos sin conocer los partidos y el partido,
3: el granizo es incontrolable, el otro no.
4: Ya soy un poco fútbol bonito con granizo. Como Carlos, yo nunca he gritado en un campo de fútbol, o sea, me gusta mucho el fútbol. No creo que sea futbolero, soy más, como dices tú...
3: Futbolístico,
4: pero, hombre, a lo largo de unos mundiales que has visto desde que eres un niño, hay muchos partidos buenos. Recuerdo, por ejemplo, un partido Holanda-Alemania, que se quedaron los 2-10, que fue impresionante, bajo la lluvia. Recuerdo España ganar en una semifinal a Rusia... Joder, yo no he visto jugar España mejor.
1: Pero eso fue Eurocopa.
4: Fue una Eurocopa.
0: Alemania, también un gran partido, el gol de Puyol de cabeza, ¿te acuerdas? Bueno, claro. En la semifinal también,
4: sí,
0: partido.
4: Sí, tienes tu razón, fue la Eurocopa, yo creo que es lo mejor que ha jugado España.
1: Para el Museo del Prado, para colgarlo en el Museo del Prado.
0: Estoy de acuerdo, el mejor partido que ha jugado España.
3: Está Querétaro.
4: Sí.
3: Querétaro.
4: Pero de mundiales yo recordaría... Uno, porque eran dos selecciones excepcionales. En el 74, bajo un torrente de diluvio, fue la naranja mecánica a Argentina, la masacró. Argentina jugaba jugadores excepcionales, Ratón Ayala.
0: Heredia.
4: Pero aquel, fíjate, Heredia. Pero es que aquello de Cruyff y todo esto fue impresionante, el Resenbrin. Claro. Yo recuerdo bajo el diluvio una velocidad de juego, de pasarse el balón. Después, bueno, y luego lo que es el fútbol, ¿no? Pierdes el Mundial, sí, eres el que mejor juega, sin ninguna duda, pero...
0: Pero ese entendimiento del juego...
4: Aquella final tan misteriosa, es la final más misteriosa de la historia de los Mundiales. No fue Holanda, una cosa muy rara aquel partido.
0: Pero ¿cuántas veces lo hemos visto, ¿no? Eso que se dice del pozo, el haber vivido más finales, el tener esa tradición ganadora. Es que Alemania venía cargando la escopeta desde hacía muchísimo tiempo. Hay un partido que también está en la historia de los mundiales, que es el partido contra Hungría. Hungría venía de hacer, pero no en ese mundial, años. Había pasado por Wembley recitando la obra maestra del balón con Puskás de Emperador, que era el mejor jugador del mundo.
4: Bueno, lo había jugador, metido siete a...
0: Claro, un jugador todoterreno. Y sin embargo, pierde la final.
1: Sí.
3: Estaba Puskás lesionado.
1: Bueno, sí, estuvo lesionado todo el tiempo y volvió a ese partido.
4: Al minuto uno, sin haber tocado ningún alemán el partido, ya ganaba Holanda 1-0 de penalti, ¿te acuerdas?
0: Sí.
4: ¿No?
0: Eso en el anterior.
1: Ganaba Alemania.
0: Estamos hablando ya del Hungría-Alemania.
1: Ganaba Holanda, sí,
4: Holanda. Un partido misterioso, pero el que tú dices, fíjate tú, ¿para qué?
1: Ahí Puskás se lesionó en la fase de grupo, le lesionó Liebrich, que era el central alemán, le pegó muy fuerte, yo he visto esa... Y no vuelve hasta la final y seguramente no estaba del todo en condiciones. Estaba muy embarrado. Digo, llovía mucho. Adidas inventó entonces los tacos recambiables. Y entonces se podían poner tacos más largos y les sirvió. Ese fue el gran fuerte de Adidas. Que sabes que eran dos hermanos que salieron a tiros.
0: Los hermanos Dassler. Uno hizo Puma.
1: Como escisión y tal. Y cabrón endemoniados, ¿no? Y Alemania salió con tacos más largos, Hungría se resbalaba y a Hungría se le hizo largo. Hay un libro, el mejor libro prácticamente que yo he leído de fútbol, es Sucedió en Suiza, de Antonio Valencia, que escribía en Marca, y es la narración de ese mundial y las crónicas partido por partido. Y cuenta muy bien el dramatismo de esa final, cuando, claro, a Hungría se le hace largo el partido. Los
4: ganando 2-0.
1: Pues. Ganando 2-0. Pero más fuerte, más tal.
3: Y acaban... los ojos dilatados de los alemanes. Se habló de dopaje.
1: Bueno, se pusieron azúcar, creo, luego.
4: Walter.
1: Entonces no estaba prohibido. Luego salió que se habían inyectado azúcar o algo así.
0: Todo el mundo tiraba de cosas que no sabía muy bien si eran estimulantes
1: o
0: era superchería. Sí. Es que Scopelli cargaba de oxígeno con bombonas a los futbolistas del Español en los descansos y ganaron 5 partidos seguidos y aquello era la piedra filosofal. Pero es verdad que se metían pirulas durante un tiempo y que habría que estudiar el índice, por ejemplo, en Italia, de números extraordinariamente superiores a la media de esclerosis lateral amiotrófica en futbolistas o de problemas de Alzheimer y demencias seniles en muchos jugadores, España incluida. Y es porque, como dice Alfredo, la farmacia estaba abierta. No había ningún tipo de restricción. No había restricción porque no había antidopaje.
1: Claro. No se sabía. Además, que era una cosa un poco artesanal y de valentía del médico, esto tal. Los médicos al mismo tiempo, algunos en alguna ensoñación científica, pues pensaban que esto no sé qué, y hasta que se fue comprobando. Mira, sin salirnos más tiempo de esto, en el ciclismo la vez que se detectó, murió, me parece que 12 o 14 ciclistas de un equipo holandés amateur en la misma noche, porque la EPO te espesa la sangre. Y de noche, y entonces murieron una noche 10 o 12.
3: Algunos
1: tal cual, porque les había puesto una cosa que era muy buena para tal, pero no
3: cambiaron.
1: Tom Simpson murió subiendo un puerto, había tomado coñac y
0: había mezclado con varias efedrinas.
1: Murió en directo en una etapa que se vio del Tour de Francia, la etapa del Puy-de-Dôme. Me parece que es la etapa en la que Anquetil y Pulidor, esa imagen que se ve que se cargan de costado en esa etapa.
0: No sé por qué le recuerdo con Rudi Altig en mi memoria infantil, los dos juntos. Sí.
1: Pero tú sabes esa foto que hay que Anquetil y Pulidor se cargan que esa etapa la gana Julio Jiménez, segundo el Bamonte, y los dos entran, Pulidor tercera, fue en esa etapa en la que se desplomó Simpson.
4: Volviendo a la final esa...
0: Que es a lo que hay que volver.
4: De la lluvia, esas fotos que hay en blanco y negro, es impresionante, es heroico todo eso. Nunca he olvidado yo, has citado Scopelli, escribió un libro muy bonito.
1: Hola, mister.
4: Que por muy bueno que sea un jugador, si no está bien, no está lesionado, no lo saques. Y eso ha pasado no solo con Puje, muchas veces. Tú y yo sabemos que el Atleti jugó en Lisboa con el delantero que no estaba
1: Diego
4: bien. Claro, pero ha pasado muchas veces con muchos equipos en muchos partidos claves. Dices, si no está bien...
0: Y descargas al equipo, es verdad.
4: Claro, y es un error.
0: Descargas de fuerza al equipo, le quitas energía, claro. Esto es tremendo. Lo de el debate en el último momento, el partido en el que tienes que alinear 11, esa cabecita del entrenador, Alfredo, tú que has hablado con tantos.
1: Claro. El que es importante, pero no sabes si está o no está, él te dice que está, porque él quiere jugar. Buscas ese día, aguantó
0: media hora.
1: Claro, decide él, y él era un semidiós.
4: Y marca un gol,
1: Y marca un gol, sí, marca un gol al principio. Pero él está para media hora, claro. Y no había cambios.
4: Claro.
1: Ahí dices, ¿saco a este para media hora o saco a
0: demos
1: saco
0: un a salto en el tiempo, aunque si convenzo al ministro del Interior, que es Evia, a lo mejor tenemos alguna hora más a lo largo de este Mundial, pero por si acaso no sucediera, me gustaría saber vuestro pronóstico, que quizá no lo sea, que sea vuestro pálpito, sobre cuál de las selecciones que pintan bien veis como campeona del mundo en 2026. Carlos.
3: Bueno, yo, España quizás. Yo veo a España y a Francia, pero España tiene mayor equilibrio. España puede responder tácticamente a la táctica adversaria. España tiene muchos recursos, muchas formas de jugar un partido. Yo creo que en ese sentido mucho más versátil que Francia, o bastante más versátil, y yo no por patrioterismo en absoluto, pero yo creo que España es para mí es la favorita.
1: Yo no me atrevo a decir, es un mundial encima tan largo, cada vez vienen más cargados de partidos todos los jugadores, y esta vez vienen más, y hay poco corte. Desde luego veo a España entre los candidatos.
3: Sí.
1: Siempre tengo un miedo ancestral a Alemania y a Brasil. Pase lo que pase, estén como
0: atávico, porque no lo están demostrando en los últimos mundiales.
1: Pero es como, como cuando empieza un algo, siempre tengo un miedo atávico a ellos y veo muy bien a Francia, pero la verdad es que no me atrevo. Me hace ilusión sentir, que esto no, generalmente no lo sentíamos, que España está entre los candidatos. Pero no me atrevo a decir.
3: Yo me atrevo moderadamente. Claro.
0: Pues atención, porque el que viene ahora adorna sus pronósticos muchas veces de eficacia, y para hacerlo valer pasa por la casa de apuestas y apuesta. ¿Por quién has apostado?
4: No, todavía no.
0: ¿Y por quién vas a apostar?
4: Es que esta es la primera vez en la historia de los mundiales que hay un mínimo de 6 tipos que pueden ganar de jugador. O sea, pueden ganar en el sur, como dice Alfredo, Brasil y Argentina, ¿eh? Son dos equipos que no puedes descartar. Pero aquí, en nuestro mundo latino, Portugal ya lo demostró contra España. Portugal tiene un equipo
0: candidatazo
4: muy bueno. España, ya tenemos 4. Francia, 5. Alemania, siempre hay que contestar con Alemania, porque no sabes cómo se plantan semifinales, siempre. Y entonces, de esos 6, puede ser cualquiera. Y luego, siempre hay una sorpresa. Este año yo creo que vendría por gente como Noruega.
0: O ¿Marruecos?
4: Noruecos. Sí, yo no sé. Me ha defraudado un poco en la Copa África, Marruecos, ¿no? Pero puede ser, claro. Tiene muy buenos jugadores. Pero veo más gente tipo por ahí, por Noruega, por esos sitios donde el fútbol está como desarrollando.
3: Va el bar a decidir muchos partidos. Sí,
0: claro. Juntas ahí arriba a un tal Haaland, a Sorloth, a Ronnie, a todos estos, ese con Suecia.
3: ¿Sabes qué me pasa a mí? Ronnie no está en la preselección.
0: No, Ronnie con Suecia. Digo,
3: no, sí, es Suecia.
0: No está en la en los 55 no estaba.
3: No.
0: Es que estaba grabado el programa, por si acaso Carlos Toro ya ha desvelado.
1: Sí. ¿Sabes qué me pasa a mí con Alemania? Que me parece que tiene una intimidad supremacista, un poco al tipo de la que tiene el Madrid en la Copa de Europa. Es decir, ¿cómo nos van a ganar esto si somos Alemania? Si somos tan... En cualquier mundial lo he visto, es muy difícil. Es como Rasputín, es muy malo de matarlo. Hay que matarlo, envenenarlo, cuchillarlo, dispararle, tirarle al lago. El lado Alemania, yo lo he visto muchas veces, incluso perder muy por los pelos. Creo que Alemania tiene tal convicción interior de superioridad que le ayuda. Y en los últimos trances más difíciles afecta... Hacen su contrario al rival y a ellos les agrando. Yo Alemania ha metido unos 7 a Brasil. En Brasil, a ver quién ha sido capaz de hacer semejante. Mira, hablando del partido, a ver quién ha sido. Esto fue como el saco de Roma que hicieron las tropas de España. Sí. Allí eso, a ver quién es capaz de hacer semejante cosa, ¿no?
4: Oye, si fuera por puntos, decir, el campeón tantos puntos, el subcampeón tanto y los semifinalistas, Alemania es el que más puntos tendría.
0: Sí, pero hay que hablar del presente, es claro, verdad.
4: ¿Cuántos mundiales?
0: A mí,
4: ¿cuatro mundiales?
0: Insisto en que convengo con vosotros, la razón histórica, ese gen, participa, sobre todo si llegas a una final. Lo tengo clarísimo. Pero a lo largo de todo un mundial, la calidad futbolística, lo que decía Carlos un poquito, de la cohesión española, lo que hemos visto, sí, y de algunos otros equipos, como tú decías, José Luis, Portugal.
4: Sí. Pero España está vacunada, ya juega una final. O sea que ya no.
0: Se incorpora, pero.
4: A Portugal le queda eso. Le queda.
3: Pero yo le veo a España un equipo muy compacto.
4: Sí.
3: Sin debilidades.
4: Vamos a ver si están bien.
0: Aunque tiene una media España, que es que no lo pensamos, pero pongo nombres sobre la mesa, a ver quién lo puede mejorar. ¿Veis algún medio en el mundo, quizá Vitiña, pero no mejor, igual que Pedri?
1: No. Tiene además 6 o 7 España. Claro, sí,
0: sí, sí. Ahí atrás.
1: Y el funcionamiento no se resiente porque entra uno o sale otro. No,
0: entra Fermín.
1: Tienes 3, se me cae uno y me han fastidiado. No.
0: Ese Miquel Merino, que es el mejor llegador del mundo. Sí,
4: sí, sí. Bueno, espérate que no esté bien Rodri. Como esté bien Rodri.
0: Está bien Rodri.
4: Bueno, y a mí la mal, dime uno mejor.
0: Zubimendi.
4: Zubimendi.
0: Oye, qué ejercicio de onanismo futbolístico. Te digo, me encanta, ¿eh? Porque esto hace tiempo no lo podíamos hacer.
1: Y vamos ahí, de chaval, la verdad es que vamos pensando, o no íbamos, o Garci y Toro se acordaron, o pensábamos, bueno, España, cuanto antes la eliminen, mejor acabamos con este enojoso asunto y vamos con Brasil.
3: Bueno,
1: íbamos con Brasil.
3: Era la maldición de cuartos.
1: España, porque nos íbamos a pegar y va a ser culpa el del Madrid, va a ser culpa el del Atleti, va a ser que se vaya a España y
3: cuanto ya antes descansamos.
0: ¿A que se os ha pasado rápido?
3: Sí, muy mucho. Rápido.
0: Espero que a nuestros oyentes también. Y lo digo, queda pendiente esa reunión con el ministro del Interior para saber si repetimos de vuestra apretadísima agenda figuras del balompié con Carlos Toro, con Alfredo Erlaño, con José Luis García, Bueno, está Javi, está Izan, está Guzmán en este equipazo que se ha construido para un solo partido. A ver si perdura y somos campeones del mundo. Esta es la canción oficial, el himno oficial del Mundial de Estados Unidos México de 2026. Gracias.

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1: Hola Pepe, buenas tardes. Tiempo de Juego, bienvenidos al Mundial 2026. Cuarto día de Mundial, hoy cuatro partidos. Entra en acción Alemania, entra en acción Holanda, digo de los países gordos. Tenemos dos partidos en la tarde-noche y dos en la próxima madrugada. Ahora, en menos de una hora, el gran partido del Mundial. Alemania-Curaçao. La tetracampeona contra la debutante. Tropecientos millones de habitantes contra cuatro gatitos. Alemania-Curaçao. En Houston, 7 de la tarde, hora española, 6 en Canarias. 10 de la noche en Dallas, Holanda, Japón. 1 de la madrugada, Costa de Marfil, Ecuador. Y a las 4 de la mañana, y hay que ser futbolero o tener insomnio, Suecia, Túnez. Repito, lo contamos ahora en Tiempo de Juego, Alemania, Curaçao y a las 10, Holanda, Japón. 1 de la madrugada, Costa de Marfil, Ecuador y a las 4 de la mañana, Suecia, Túnez. Que lo va a contar Millán con todo su equipo. Lo vas a contar por WhatsApp, ¿no? Nos vas a ir mandando mensajes de...
2: Bien, mal, ¿no? No quiero hacerlo porque luego Eri se ve los partidos por la mañana y no quiero fastidiárselos.
1: No, no quiero tener spoiler, ¿no? Hoy además, bienvenidos también al penúltimo partido de la temporada en Segunda División. Duelo andaluz para saber quién sube a primera. Hoy en Málaga, la semana que viene en Almería. Málaga-Almería, 9 de la noche. No, la semana que viene no, es el último partido, ¿no?
3: Sí.
1: Ya lo mismo despistado, empataron a uno el otro día, ¿no? Vale, jolín. Es que no sé por qué antes hemos dicho en la redacción, la semana que viene, que es el último partido, elegimos ya a los 11 mejores.
3: Claro, claro.
2: No, sí, no, a ver, sí. Pero esto es la ida. Esto el otro día,
1: vale, claro.
2: El otro día es que fue lo he hecho Málaga las
3: Palmas. Claro.
1: Me lío y me ha liado
3: y yo le doy la razón cuando se había liado.
1: Bueno, como en Men in Black, borren ustedes de su memoria lo que ha pasado recientemente. Málaga-Almería, 9 de la noche, partido de ida y la vuelta la semana que viene en Almería para saber quién sube a Primera División. Además tenemos baloncesto, tercer partido entre Juventud y Valencia para meterse en la final contra el Barça. Va ganando el Valencia Basket 2-0 y es el primer partido en Badalona. Falta una tercera victoria porque es al mejor de 5. Y además tenemos noticias y deporte en acción. En acción, la final de la Champions, de la Copa de Europa de balonmano, en Colonia, en Alemania, entre un equipo alemán, el Füchse Berlin, y el rey de Europa en balonmano, el Barcelona, que lleva 12 títulos de campeón de Europa. Va por el 13º, ha empezado la final en Colonia, Luis Malvar.
4: Hola, saludos, Pepe, Paco, oyente de Tiempo de Juego, como bien dices, en el Lanxess Arena, 20.200 espectadores viendo la gran final entre el Fútbol Club Barcelona y el Füchse Berlin. El mejor jugador del mundo en el Füchse Berlin, Ginzel. El mejor portero del mundo en el Fútbol Club Barcelona, Nielsen. De momento, 2-32, Barcelona 2, Füchse Berlin 1.
1: Antes de quedarnos con el Mundial, repasamos otras noticias y otras citas. De ultimísima hora acaba de publicar Fabrizio Romano, periodista italiano especialista en el mercado de fichajes, que el Real Madrid habría cerrado un acuerdo con Cucurella, el lateral izquierdo de la selección y del Chelsea. Faltaría cerrarlo, interpretamos, con el Chelsea, que pagó en su día una pasta, ¿no?, de 60-70 kilos por él. Ahora, con más edad, se había calculado en que el Atlético o el Barça, que se había rumoreado que podrían fichar a Cucurella, pagarían en torno a 50 kilos. Repito, es noticia de Fabrizio Romano, que suele ser antesala de muchos aciertos. A veces pues al hombre le fallan las fuentes. Cucurella al Real Madrid, según Fabrizio Romano. Acuerdo cerrado con el jugador, faltaría con el Chelsea.
2: Yo creo que dice que también está cerrado con el Chelsea.
1: Pues el Madrid juntaría ahora mismo cuatro laterales izquierdos: Carreras, Fran García, Mendy y Cucurella. Seguramente a Fran García le dé la salida. Carreras, no creo que lo venda, porque lo acaba de comprar por 50 kilos. Y Mendy, todavía le queda un año de contrato, aunque ahora mismo el hombre está padeciendo una lesión de larga duración. Bueno, pues esa es la noticia de última hora, que Cucurella puede haber cerrado por el Real Madrid, según Fabrizio Romano. Hemos contado los cuatro del Mundial de hoy. Para mañana, el debut de España. ¿Qué va a entrenar ahora? Estaban hablando Ferran, Merino y Baena. Mañana a las 6 de la tarde, desde las 5 en tiempo de juego, España-Cabo Verde. Y luego hay un Bélgica-Egipto por la noche. Y ya de madrugada, el Arabia Saudí-Uruguay, que es a las 12, coincidiendo con el partidazo. Y ese partido es de nuestro grupo. Y a las 3 de la mañana, Irán-Nueva Zelanda. Ese no lo ve ni Eric grabado al día siguiente. No. Fuera del fútbol tendremos Fórmula 1. Hemos tenido Fórmula 1. En Barcelona ha ganado Hamilton. Por fin vuelve a ganar Hamilton ahora con Ferrari, por delante de Russell y de Norris. Antonelli se había puesto segundo y ¡pum!, se le ha parado el coche. Alonso no ha podido terminar, como siempre, y Sainz decimosegundo. Y en la NBA tenemos campeón, los Knicks, contra todos los pronósticos. De hecho, los que sabían decían va a ganar San Antonio, a lo mejor por 4-1. Pues por 4 victorias a 1 ha ganado New York Knicks. 90-94 en San Antonio, en el quinto partido. Knicks in five, que es lo que cantaban allí. Los Knicks en 5 partidos, campeones de la NBA, más de 50 años después. Ha habido noche movidita en Nueva York y hay noche movidita en Washington. Enseguida estaremos allí, hoy frente a la Casa Blanca, dentro del recinto de la Casa Blanca. Pelea Topuria contra Gaethje, un americano, pero hora española es como a las 5 de la madrugada. Desde ahora y hasta la 1, cuando termine tiempo de juego, tenemos un montón de horas para contarles Mundial y todo lo demás. Si quiere vivirlo con nosotros, facebook.com/tiempo de juego, en x@tjcope y el WhatsApp, David,
5: 677-580461.
1: Que la semana que viene me han dicho que tienes otra vez boda, ¿no?
5: Sí, ¿quién te lo ha dicho? No, boda.
1: Evia, que se quede barrajando de ti.
5: Boda.
1: Sí. ¿Cómo vive? Bueno, aquí la que se está abaricando ayer, pegando gritos con el Zamora, y hoy se va a ir a pegar gritos con Bad Bunny. ¿A qué hora te quieres ir al concierto? Vida mía.
3: ¡Qué miedo! A ver, si te parece bien, empieza a las 8.
1: ¿Empieza a las 8?
3: Sí, empezará. Es que son 3 horas de concierto, o 4 casi, 3:45 creo que son.
1: Te había dicho de día, no, hasta las 8 está aquí.
3: No, me voy a ir, por eso te digo, me voy a ir a menos 20.
1: ¿Sí?
3: Sí.
1: ¿No vas a pillar atrás?
3: Yo por ti...
1: Mato.
3: Me pierdo la entrada de... Menos 25.
1: Empezamos.
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1: Muchas cosas que contar y no solo de Mundial, así que vamos rápidos con ella. Pero primero vamos a presentar el partido de Houston, donde tenemos a Hugo Ayester viviendo en una ciudad que le ha encantado, o sea, así amor a primera vista. Además, está comprando un montón de regalos para todos sus amigos en unos outlets que hay fuera de la ciudad. Pues ahí está Huguito Ballester. Y hoy también, para contarnos el gran partido del Mundial, el Alemania-Curazao, Rubén Martín. Hola, Rubén, muy buenas.
8: Hola. Muy buenas tardes, Paco González. Buenas tardes a todos los oyentes del Tiempo de Juego de la cadena COPE. Desde este precioso estadio de Houston, que tiene un pantallón que parece un cine en el fondo, para ver el debut de Alemania. Ya empiezan a funcionar los favoritos. Ya hemos visto a Brasil. Mañana veremos a España. Y hoy vemos a la Alemania de Havertz, de Musiala, de Wirtz, y a una Alemania en la que sigue jugando Neuer en la portería, enfrente Curazao. Vamos con las alineaciones. Hugo Ballester, hola.
9: ¿Qué tal? Saludos, Rubén, Paco, Pepe, oyentes de Tiempo de Juego de la cadena COPE. 11 confirmados aquí en el Energy Stadium, con capacidad para 72.000 espectadores. Va a formar la tetracampeona del mundo de Julian Nagelsmann, con Manuel Neuer en portería. Línea de cuatro atrás para Kimmich, Jonathan Tah, Schlotterbeck y Brown en defensa. Centro del campo, doble pivote para Mecha y Pavlovic. En la derecha arrancará Leroy Sané. En la izquierda, Florian Wirtz. Engancha Musiala arriba buscando el gol. Kai Havertz por parte de las selecciones, que debuta en el Mundial. Curazao, con 150.000 habitantes, esta isla caribeña que va a formar el conjunto de Dirk Advocaat, con Run bajo palos, línea de cuatro atrás con Floranus, Basur, Obispo y Fonville en defensa, centro del campo, doble pivote para Chong y Leandro Bacuna, en la derecha estará Hansen, en la izquierda Juninho Bacuna, engancha Comenencia, arriba buscando el gol, va a estar Locadia.
8: Bueno, pues ahí están las alineaciones ya confirmadas, hemos escuchado hablar a los dos entrenadores, todo preparado para que en 50 minutos ruede la pelota en Houston entre Alemania y Curazao.
1: Para mí es el partido del Mundial, es lo que define un Mundial. O sea, una gran selección con una tradición histórica, tetracampeona del mundo, la selección de Alemania, contra una que debuta, la ilusión de llevar el fútbol a todos los rincones del mundo. Luego hablaremos de Curazao y de Alemania. En Alemania, si no recuerdo mal, solo hay un español, entre comillas, que es Rüdiger, y está en el banquillo. No hay ningún alemán más que esté en nuestra liga, ¿no? Pues ese está en el banquillo. Queda abierta la línea con Houston, enseguida estaremos con Rubén, con Hugo, con Maldini, Alfredo Relaño, Millán y Pedro Martín para este partidazo de las 7 de la tarde. Antes buscamos la última hora de España. Hoy no ponemos el Chatanuga Chuchu porque supongo que España estará entrenando en Atlanta. La de veces que pienso decir Atalanta. Atlanta. Juegos Olímpicos del 96. Atlanta, ahí va a jugar España mañana y estará entrenando y durmiendo en el día de hoy. Y con ellos, como siempre, Miguelito y Elena, aunque luego a las 9 tengamos más tiempo para ampliar la información. ¿Hay algo de última hora? Porque de momento no es el entrenamiento. O sea, quiero decir, no tenéis noticias del entrenamiento, ¿no?
10: ¿Qué tal, Paco? Muy buenas. Bueno, el entrenamiento ya ha tenido lugar.
1: Ah, ya ha terminado. Vale, vale.
10: Sí, sí, ha terminado. Nos hemos desplazado desde Chattanooga hasta Atlanta en el día de ayer. Hoy la selección ha trabajado en otro escenario, en otra universidad, Kennesaw State University, una de las más grandes de Georgia, también bajo un intenso calor. Por ejemplo, hemos visto antes de ese entrenamiento, pues tomar el sol, no solo a Marcos Llorente, se van uniendo también algunos de sus compañeros, como Alex Baena, como Grimaldo o como Marc Pubill. Ha hecho bastante calor en ese entrenamiento. Recordemos, Paco, que los dos primeros partidos son en el estadio de Atlanta, que tiene techo cerrado y que tiene aire acondicionado. Así que eso, sin duda, va a ser un alivio para nuestros jugadores. A las 10 menos cuarto va a ofrecer rueda de prensa el seleccionador Luis de la Fuente, que tiene a toda la plantilla a su disposición. Venimos apostando por el 11 que jugó contra Perú, es decir, Mikel Oyarzabal, delantero centro, a su derecha Ferran Torres y a su izquierda Alex Baena. Ya lleva dos días entrenándose con normalidad Víctor Muñoz y ha habido una zona mixta en la que han comparecido tres futbolistas. Ha estado Ferran Torres, por ejemplo, se le ha preguntado si se ve en el Barça la próxima temporada. Él dice que solo piensa en Cabo Verde. A pregunta de Elena Condis, también se le ha preguntado si se une a esta moda de tatuarse el rostro de Luis de la Fuente si ganamos el Mundial. No lo ha descartado. Ha hablado Mikel Merino, que dice que quiere seguir marcando goles. Ha hecho 6 en la fase de clasificación, máximo goleador junto con Mikel Oyarzabal. Y ha hablado Baena, que ha dicho que cómo no vamos a ser favoritos. La verdad es que me llama la atención cómo asumen con qué naturalidad los jugadores este rol. Y es que España, Paco, lleva 30 partidos consecutivos sin perder, 31 partidos oficiales sin hincar la rodilla.
1: Bueno, es que España, y si quieren Francia e Inglaterra, están en un escalón por encima del favoritismo de todos los demás. Luego podemos meter a Argentina, a Portugal, a Brasil. Bueno, pero España, es que no lo podemos ocultar, somos los que mejor jugamos. ¿Que te la puedes pegar por el camino? Sí. Ya veremos si mañana hay minutillos, como sospecha y viene anunciando Miguelito, para Lamino, para Nico. Yo prisa no tendría, porque es que un Mundial marca mucho. O sea, ayer, por ejemplo, vimos a un niño de 18 años que tiene una pintaza, un jugadorazo de Marruecos, se llama Bouadi, que flipas. Y otros que parecían la repera, pues se le vieron las costuras. A mí ayer, Magallá es el central que le ves con el Arsenal y parece plusjuan perfecto. Ayer me pareció una moñiga, que medía mal, que entraba a destiempo, llegaba tarde, o sea, lo hacía todo mal. Los Mundiales marcan mucho, o sea, no sé si es bueno que salga ahí Lamine solo 10 minutos y el hombre no haga nada. Ayer, por ejemplo, Vinicius hizo poco y Rafinha casi nada. Los Mundiales te dictan en qué posición estás en el panorama mundial del fútbol. Yo, si entra Lamine, porque esté perfecto, pero para entrar solo para soltarse no.
10: Paco, como dice Elena, le están frenando, ¿eh? O sea, Lamine se ve bien, se ve incluso para ser titular, pero van a ir poquito a poco, no se va a forzar para nada.
1: Y se cortó. Y además, es que este mundial.
10: De forma progresiva y contra Uruguay, si todo va bien, yo creo que ya titular.
1: Este es un mundial que dura 40 días, o sea, da tiempo a ir cogiendo la forma, es que no hay ninguna prisa. Y es un mundial en el que se puede fallar en la primera fase, porque el de Sudáfrica fallamos contra Suiza y estábamos ya muertos de miedo. Y que aquí puedes empatar dos partidos, o perder uno y empatar otro, y con ganar uno ya estás clasificado. Pasan los ocho mejores terceros. Pero bueno, luego ampliaremos noticias de la selección española, que mañana debuta, recuerdo, a las 6 de la tarde contra otra debutante, contra Cabo Verde. Está diciendo Juanma que te vayas pronto, que el inicio del show es impagable. Así que, venga, vamos a abrir ya un sobre de Panini a ver quién gana.
3: Vamos.
1: Me vale para el de hoy, el Alemania-Croacia, y para el de mañana, España-Cabo Verde. A ver qué jugadores nos salen.
3: Un dos por uno, ¿eh?
1: Sí.
3: ¿Estás haciendo la colección del Mundial tú, claro, en casa, claro, o no?
1: Sí, sí.
3: ¿Has encontrado un álbum? Ha sido dificilísimo comprar álbumes de la colección del Mundial de Panini, ¿eh? Se han agotado en todos los kioscos. La gente se mataba buscando los sobres. Y nosotros aquí, con un cajón lleno, no es por darte envidia. Pero claro, nosotros que abrimos aquí todos los días un sobrecito, ¿cómo va a hacer Paco de la colección más grande de la historia de Panini? Con las 48 selecciones.
1: A ver, primer jugador, Revin Sulaka, de Irak.
3: Vale.
1: Stanek, de la República Checa.
2: Oh.
1: Almirón, de Paraguay. Alexis Guendouz, de Argelia. Bueno, no sale ni uno decente. Riley McGree, de Australia. Mira, que ganó a Turquía. Olise, de Francia.
3: Vamos.
1: Y Matthew Ryan, australiano.
2: Ese para mí.
1: Bueno, recuerdo que Australia se ha zumbado 2-0 a Turquía esta noche.
3: No está mal, el sobre no está mal. 48 selecciones participan en este Mundial, y como es el Mundial más largo y más grande de la historia, pues la colección de cromos de Panini también lo es. Todos los cracks, los más conocidos, los menos conocidos, las selecciones, los escudos, todo está en la colección de Panini del Mundial. Los cromos de Panini, los cromos del Mundial.
1: Chimpón.
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1: Nos preocupan dos ciudades. Bueno, una ciudad es muy gorda y nos preocupa menos, pero hay que contar lo que pasó ayer, que es Nueva York, con las celebraciones de, lo diré, de la NBA. Y Padrón, nuestro pueblo, porque para eso es el pueblo de Pepe. Ayer, a lo mejor escucharon ustedes en algún telediario, evacuados en Padrón por un incendio. Un incendio en Padrón, tan cercano al núcleo de la población que queríamos llamar al alcalde. El alcalde nos está escuchando, es Anxo Arca. Hola, alcalde, muy buenas.
15: Buenas tardes, ¿qué tal?
1: Que nos dijo Rial, ¿le podéis llamar para ver cómo está todo? Pues le molestamos, es una llamada de un minuto. ¿Está controlado el incendio?
15: Bueno, está camino de ser controlado. De momento, bueno, son buenas las expectativas, no tenemos llamas ya, pero todos los equipos están enfriando el terreno, todo el perímetro, para que no haya ningún susto más.
1: Es sobre todo en un monte muy cercano a lo que es la población, porque el núcleo urbano no ha llegado, afortunadamente, ¿verdad?
15: No, estos son pequeñas poblaciones rurales, en concreto en la parroquia de Herbón y de Carcacía. Uh-huh.
1: Hay un monte que tiene una ladera en la que Pepe quería poner Padrón en grande como si fuera Hollywood. Tenía el sueño de ponerlo, pues ese es el que se ha quemado, me han dicho hoy.
15: Eso es, el monte de Meda, sí.
1: Eso es, me han dicho hoy Rial y Domingo. O sea que más o menos ahora la gente está tranquila. ¿O la ciudad está cubierta con una boina de humo todavía?
15: No tenemos prácticamente humo ya sobre esta zona. La gente puede hacer vida totalmente normal, simplemente la precaución de tener las vías de comunicación despejadas para que puedan transitar los servicios de emergencia. Y ahora, bueno, a la espera, si todo va bien, seguramente pues a última hora podremos rebajar el nivel, pasar a nivel 1. Pero bueno, las expectativas son buenas.
1: Vale, vale. El día se está portando, digo, climatológicamente, porque ayer hubo zonas del norte, por ejemplo, mi pueblo en Asturias, de 37 grados, un bochorno horrible, no había viento, claro, eso favorece mucho los incendios. Luego, a última hora del día, llovió algo también en Padrón. ¿Hoy está la temperatura más tranquila?
15: No, la temperatura está terrible.
1: Ah.
15: La temperatura, mucha humedad y bastante elevada, pero bueno, no hay aire y tenemos muchos medios. Así que, bueno, en principio no debería haber ningún sobresalto. Con todo, está todo el mundo atento y trabajando bien desplegado sobre el terreno por lo que pueda pasar.
1: Vale. Termino con una petición del oyente, que en Google Maps, si buscas la plaza Pepe Domingo Castaño, todavía hay en el nombre antiguo. Tenemos que llamar a Google Maps a decirles que
15: lo actualizan. Real me insiste. Pero no sabemos exactamente cómo podemos cuadrar eso con Google.
1: Llamamos al señor Google y que se ponga firme.
15: Eso es. Si me permites, también un agradecimiento muy especial a Real, que ayer atendió a las personas evacuadas y además de su cuenta. Así que agradecimiento siempre a la colaboración de Real. Sabéis que es una persona entrañable y muy querida aquí en Padrón.
1: Me lo contó su hija, me lo contó Begoña y digo, es la leche. Pero la gente, a los que estaban evacuados de sus casas, por si llegaban las llamas a las casas, pues les llevaron a un polideportivo. Y dice, pues ahora les vamos a llevar cena para allá. Y digo, joder, qué familia. O sea, es que son, tienen un corazón tan grande como la mano de Real. Es impresionante.
15: Eso es. Como la mano de Real, exacto. Que es tan grande como mi cabeza, más sí, o menos. Sí, sí.
1: Alcalde Ancho, encantado de saludarte y que vaya todo bien, que haya tranquilidad en Padrón.
15: Pues, un placer, gracias por interesaros.
1: Un abrazo, hasta luego.
15: Venga, hasta luego.
1: Saltamos de Padrón a Nueva York, que son las dos ciudades que más nos importan en el mundo, como todo el mundo sabe. Antonio Ruiz, Nueva York, hola.
14: Hola, ¿qué tal, Paco? Desde el puente de Brooklyn, donde en breve va a haber un acto maravilloso de Adidas.
1: Ah, muy bien. Luego nos dirás con quién estás ahí en el acto, sí, sí. Y qué presentas, y tenéis trinque y esas cosas. aparte de eso, te llamábamos porque ayer hemos leído crónicas de cierto vandalismo y de exceso en las celebraciones, como suele pasar en todos Estados Unidos. Ya no digo en Estados Unidos, porque también pasa en París, en todos los sitios, ya se nos está yendo la cabeza. Menos mal que en España no ha llegado la imbecilidad de hacer vandalismo, de subirse encima de coches ajenos, de romper cosas de la ciudad, porque es que es una gilipollez extrema, pero bueno, creo que se montó en Nueva York y que algunos tardasteis una barbaridad en llegar desde New Jersey, donde está el MetLife. ¿Es New Jersey o es afueras de Nueva York?
14: Es New Jersey.
1: Que tardaste, estaba todo atascado, ¿no? Porque se tiró todo el mundo a la calle.
14: Sí, yo me di cuenta de que había habido algún problema y de que los Knicks habían conquistado su anillo cuando 3 horas después del final del partido salíamos pensando que iba a ser un paseo militar y muy rapidito, y estuvimos 45 minutos en el coche mío de alquiler para superar el perímetro del estadio. El perímetro, te hablo de 100 metros, lo que es el anillo para salir ya a las diferentes autopistas. Ahí nos dimos cuenta, había varios controles policiales, empezaban a llegar algunas noticias, y hoy te hago el resumen de la crónica del suceso. Efectivamente, como tú apuntas, Paco, incidentes serios, se desató la locura en las calles de Manhattan, de Times Square, hubo vandalización de coches, escaparates apedreados, miles de aficionados tomaron las calles y las tiendas, y en tiempo real me comenta un compañero ahora que la policía practicó 63 detenciones. Hay que lamentar también un chico de 17 años recibió un herido, una bala un tiro en un pie en medio de la intervención de la policía para evacuar a todo lo que estaba pasando en las calles. Y relacionado con el Mundial, que es lo que más se habla ahora en todo el entorno FIFA, es que varios autobuses fueron vandalizados. Uno de ellos fue incendiado, y de eso se lamenta y se queja amargamente los estamentos de la

0: Es imposible contar el número de cuerpos diferentes de seguridad que hay en esta ciudad, sinceramente.
1: Poco te cachean a ti, va lo que te mereces. Un tramposo que ha hecho en la porra de tiempo de juego, perdón, de Deportes Cope, ha hecho tres
0: equipos. Y ninguna tres es mía.
2: Es que además ya lo, es increíble porque es tan tonto.
0: Que ninguna
2: que ha puesto
0: es
2: Angelito 1, Angelito 2, Angelito 3. Yo que sé,
0: ninguna, para que al menos pero no precisamente lo veamos, porque ni. Ninguna es mía. Una es de mi hijo, ya, otra de mi padre y mi hermano.
1: Y otra de mi primo el cojo. Venga ya, hombre, fuera por ahí.
0: Pero si encima voy colista en todas.
1: ¿De qué equipo serás además del Racing para ser tan tramposo?
0: Yo del Real Racing Club de Santander, de ninguno más.
1: Sí, sí. Bueno, escúchame una cosa. ¿Corre peligro por tormenta? Porque he visto que tenéis en Washington a las 10 de la noche anunciada tormenta.
0: A ver, nadie sabe cuándo va a ser. O sea, te podría hablar de cuatro planes distintos, incluido evidentemente reventar todo y llevárselo al pabellón de los Wizards, que eso anularía toda la mística que tiene el hacerlo delante de la Casa Blanca y demás. Entonces, bueno, todo depende de que hay un 40% de tormenta eléctrica. Sabes cómo funciona el protocolo en esta ciudad. En cuanto en un área de 13 kilómetros hay un solo rayo, hay que aplazar 30 minutos y por supuesto, desalojar a todo el mundo. Digo, que hay un 60% de lluvia, que es verdad que está cubierto, pero que puede entrar viento y demás. Al final es un evento al aire libre, aunque haya una pequeña cubierta. Entonces, bueno, se valora el cambio de hora, de adelantarlo o atrasarlo, se valora cambiarlo a mañana lunes, incluso se valora lo de llevarlo al pabellón de los Wizards. Yo creo que se va a celebrar, lo que no te sé decir es cuándo. En principio está previsto a las 5 de la madrugada hora española, pero a saber cuándo sube al octógono y pelea Ilia Topuria.
1: Pero las 5 de la madrugada en España son las 11 de la noche allí, ¿no?
0: Sí, eso es. O sea, el evento empieza en sí a las 8 de la tarde
1: que
0: de aquí.
1: Escucha, que Trump se quedó dormido a las 8 de la tarde y no lo hace. No. A las 11 va a quedarse Roque, pero...
0: Pero escucha, si el problema de esto es que ayer hacía un día maravilloso.
1: Se está con
0: cumpleaños. Trump se ha empeñado que tiene que ser en su cumpleaños, en el domingo. Entonces, ayer hacía un día maravilloso, podían haber hecho un evento perfecto, unas fotos increíbles, unas imágenes increíbles, y no, había que hacerlo exactamente en domingo, cuando siempre la UFC es en sábado. Y todo para coincidir con el 80 cumpleaños de Donald Trump, que por cierto está entusiasmado con este evento, y ya te digo, ha permitido que el servicio secreto se vuelva loco para poder hacerlo en la Casa Blanca y el día de su cumpleaños.
1: Bueno, escucha, como vas a estar dentro del recinto de la Casa Blanca, escápate por el despacho, ¿vale? Y te sacas una foto con los pies encima de la mesa, que no, tampoco creo que esté eso muy vigilado en ese momento.
0: No, vale, lo voy a hacer, y lo que pasa es que voy a tener el micro azul de Cope en la boca, porque claro, aquí la gracia es que se vea también
1: y
0: el micro.
1: Y un tiro en la cabeza, probablemente, si lo haces.
0: Efectivamente.
1: ¡Hasta luego, Ángel!
0: Un beso, os escucho, chao.
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2: Final de la Champions de balonmano en Colonia. Fuxe Berlín, Barça. ¿Cómo va el Barcelona, Malvar?
3: Pues el Barcelona, Paco, haciendo un gran partido, bien en defensa con el mejor portero del mundo, como te dije, Emil Nielsen, el jugador del Barcelona que lleva ya 10 paradas en los 24 minutos que llevamos. Gilsen, el número 19 del Fuchse Berlín, que es el mejor jugador del mundo, ni un solo tanto. Viene en defensa el Barcelona, jugando al contragolpe, un partido de poder a poder, mucha velocidad. De momento, a 5 minutos y medio para llegar al descanso, las cosas que van muy bien. Barcelona 16, Fuchse Berlín 11.
2: Si no habéis visto al portero del Barça, miradlo, es que ocupa media portería. Es el doble de ancho que Parra y Armenteros juntos. O sea, es una barbaridad inmensa de amplitud. Ganando el Barça lo que sería su 13ª Copa de Europa, qué barbaridad, de balonmano. Ya está por aquí Pedrito Martín desde su neutralidad más absoluta con un polo del Málaga, el día del Málaga-Almería, para que quede claro que él
4: sí,
2: va
4: hoy no vengo con Melilla, que me perdonen, pero es que no puede evitarlo.
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2: Como este será siempre el programa de Pepe, por eso hemos abierto con Padrón, el incendio que ayer nos preocupó a todos y que parece ya estar casi controlado. Y como este siempre será el programa de Pepe, vamos a hablar con un amigo de Pepe, que es Ramón Arcusa, Duodinámico.
4: Hombre,
2: lo conoce todo el mundo y debe ser como Pepe, otro inquieto que no para de hacer cosas. Ahora acaba de sacar un libro y ha creado una canción sobre una estrella del deporte, Ramón Arcusa. Hola, Ramón, ¿qué tal? Muy buenas.
7: Hola, buenas tardes. ¿Cómo estáis? Paco, Manolo, Juanma, ¿qué tal? Todo el mundo.
2: ¿Qué tal? ¿Estás bien?
7: Sí, muy bien, dentro que cabe. Como decías, Felipe González, si no entramos en detalles.
2: Sí, Luis Aragón decía, bien sin presumir. Bueno, voy a saco. ¿Has creado una canción para Alcaraz?
7: No, bueno, no yo solo. Hemos hecho una canción entre cuatro viejos roqueros, por decirlo de alguna manera, que son Tony Capel, que es médico retirado, pero tenía un grupo de rock maravilloso en Murcia, Al Dual, que es un genio de la música, y un cantante increíble que se llama Indio Silva. Y hemos hecho, entre todos, esta canción dedicada al gran Carlos Alcaraz. Hemos hecho un rock, porque Carlos es un rockstar. Entonces, hombre, a ver si la ponéis un poco para que se entere la gente de qué va.
2: Claro, claro, la ponemos. De hecho, la queremos poner en cuanto Alcaraz vuelva. Lo que pasa es que está por ahí Ángel García. Ángel García, ¿cuándo tiene previsto volver Alcaraz?
8: En Canadá. Principios de agosto en Canadá y luego Cincinnati y US Open, porque ya está acelerando entrenamientos, ya lo hemos visto correr sin muñequera y en cuanto coja la raqueta con la derecha, yo creo que para la gira americana vuelve, así que primera semana de agosto, Canadá.
2: Pues has encargado de llevarle esta joya musical a Carlos Alcaraz.
8: No tengas ninguna duda.

0: Parece un clasicazo del rock, Ramón.
1: ¿Lo has visto? Sí. Es un rock duro, ¿eh? Mm. Espera, ahora viene la letra buena, espera. Seguir.

0: los cuatro sois muy locos de Alcaraz, porque, por ejemplo, seríais locos de Nadal, pero este os ha motivado tanto que le habéis creado esta canción, ¿no?
1: Bueno, hace unos cuantos meses ya nos reunimos y, bueno, un poco online, porque yo estaba en Miami, uno en Murcia, dos en Murcia, otro en Madrid, y hemos hecho esto, pues, que nos ha gustado primero por divertimento, pero al mismo tiempo para hacer un homenaje al talento, al esfuerzo de nuestro rockstar, que es Carlos, ¿no? Y esperamos que vuelva otra vez a las canchas y ponga un poco de orden.
0: ¿Tú eres de algún equipo de fútbol, Ramón?
1: Bueno, yo te voy a contar un sueño. Yo era del Barça de pequeño, porque yo nací en Barcelona y todo el mundo tenía que ser Barça al tiempo de Real Madrid, de Kubala y todo eso, ¿no? Pero luego sus ínfulas independentistas me molestaron y ahora soy del Real Madrid.
0: ¿Eres del Madrid? Joder, vaya cambio. Sí. ¿Por qué no le haces una canción a Camavinga? Que eso sí que se tendría mérito.
1: Bueno, también, ahora, esto es un ensayo y si sale bien vamos a ver si continuamos, ¿no?
0: No, genial,
2: para
0: oye.
2: Para Camavinga un punk.
0: Ramón, que te agradezco un montón tu presencia, el culo inquieto que debe ser como Pepe.
1: Oye, que estamos
0: creando...
1: Déjame decirte, yo estoy en el Chamartín, hemos jugado un campeonato de España de 85+, y hemos quedado terceros. Yo he jugado dobles con mi guitarra de toda la vida, Miguel Iniesta, y hemos quedado terceros. Y el otro día estuve con Rafa Jodar y me hice una foto, le pedí que le hiciera una foto con él.
0: Qué bueno, qué bueno. Ramón, pues me voy a leer también tu libro que me lleva esta semana, es No lo compres, no te va a gustar. Ramón Arcusa en una conversación con Teresa Jiménez Barbat. Me lo voy a leer inmediatamente. Muchísimas gracias, Ramón, un abrazo muy fuerte.
1: Vale, un abrazo para todos y felicidades por el programa.
0: Hasta luego. Dale, Manolo.
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0: Hablando de libros, ¿cuándo empieza el Tour de Francia, Eriki?
3: El Tour de Francia empieza en el primer sábado de julio.
0: ¿Eso qué es? ¿1 o 2 de julio? Es que no sé ni en qué vivo, de verdad.
3: Yo tampoco. 4.
0: 4 de julio. O sea, el día de Estados Unidos empieza... Vale. Bueno, se ha presentado el libro Breve Historia del Tour de Francia. Lo de breve no sé si es ironía o es real. Lo importante es que lo ha escrito, que es John Rivas, que es un periodista al que todos admiramos desde hace 1,000,000,000 años y que ha pasado por varias cabeceras y que ahora podemos presumir que de vez en cuando pues, nos sintoniza y nos corrige. Y así nos gusta que nos corrija porque de los maestros de los que se aprende. John Rivas, hola John, ¿qué tal?
4: El rey de los tiquismiquis, buenas tardes.
0: El rey de los tiquismiquis, eso te llama Eri, ¿no?
4: Sí.
0: Breve historia del Tour de Francia, ¿cómo de breve?
4: Bueno, son 350 páginas, 77 historias del Tour y otras 22 de las andanzas de los periodistas por el Tour.
0: Bueno, para quien quiera saber algo del Tour de Francia, o sea, algo no, mucho, esta es una obra imprescindible, porque es un loco, entre otras muchas cosas, del ciclismo y del Tour. ¿Qué sabes tú del Tour que no sepa nadie?
4: No, lo que no sepa nadie sé poco, vamos, lo que me ha pasado a mí en esos 17 años, pero las historias del Tour más o menos se conocen todas. Eso sí, he recopilado algunas más curiosas, ¿no? Pues la del ciclista Saltimbanqui que hacía malabares después de las etapas para ganar su dinero, o la del el conde que contrató a dos ciclistas para correr el Tour con ellos y que le llevaban prácticamente en andas a 4 por hora porque tenía el capricho de correr el Tour y cosas así.
0: ¿Cuál es tu época favorita del Tour? Quiero decir, hay una serie de años que te gustan más, yo qué sé, los de blanco y negro, los de Anquetil, los de no sé qué, o te quedas con esa edición del Tour que se ganó por unos segundos nada más. ¿Cuál es tu época favorita del Tour de Francia?
4: Esa de la que se ganó por pocos segundos es la que más le gustaba a Benito Urraburu, que tuvo que tirar a la papelera 14 folios que había escrito el día de Lemon y Fiñón.
0: Sí, pero, sí, esa es la leche.
4: Pero no, a mí la época que más me gusta es la que no se veía por televisión, la de antes de la Primera Guerra Mundial y cosas así. Entre otras cosas porque los periodistas no veían las etapas y se tenían que inventar muchas cosas.
0: ¡Qué bueno! Ahí iban todavía con la rueda en bandolera los propios ciclistas, ¿no? Por si hay pinchazos y eso.
4: Sí, a partir de 1900... eso fue ya en los años 40, cuando les permitieron llevar los tubulares de repuesto. Uh-huh. Hasta entonces tenían que arreglar el pinchazo por su cuenta, y si les ayudaba alguien les penalizaban, como le pasó a Eugene Christophe bajo el Tourmalet, que bajó 10 kilómetros con la bici en la mano, y porque un niño le ayudó con el fuelle en la alforja mientras arreglaba la bicicleta, le penalizaron con varios minutos y cosas así.
0: Oye, ¿y tú crees cosas que contaban, que yo, se ha oído yo en persona, y no en antena, sino también fuera, Julio Jiménez o Bamontes, que se paraban en mitad de una etapa montañosa a comerse un helado en un alto?
4: Lo del helado de Bamontes es más mito que realidad, porque es verdad que se lo comió, pero es porque al llegar a la cima se le habían roto dos radios y tuvo que esperar a que venga el coche.
0: Vale. Es que lo contaban con otra épica, era como,
4: yo te diré que, no sé si recordarás, un ciclista, Alessio Di Vasco, me contó una vez que él escapó una vez con Cipollini. Resulta que tenía unas amigas en un pueblo, en una carrera pequeña que estaban corriendo, tenían unas amigas en un pueblo, se pararon a ese pueblo, se fue con las amigas y la escapada se mandó la mandaron a la mierda porque ellos iban a otra cosa.
0: ¿Quién te edita el libro?
4: Libros de ruta, una editorial que hace un montón de libros de ciclismo, que ha hecho un montón y que me lo ha cuidado bastante. No sé si te ha llegado, pero...
0: No, lo que estoy viendo es que la presentación es el 24 de junio, pero estará ya en Amazon, por ejemplo.
4: Sí, no, y a mí me ha llegado ya desde el viernes, está a la venta ya el libro. Supongo que nos llegará un día de estos.
0: Bueno, pues esto hay que leerlo con cariño y con la avidez del que se acerca a una tarta, porque es que es bien escrito, bien documentado y sobre algo tan maravilloso como es el Tour de Francia, que es que a cualquiera que le guste el deporte y por supuesto el ciclismo, es algo que le motiva cada verano. Así que John,
4: sí, a mí es lo que más me motiva.
0: ¿Te gusta más por ejemplo el Tour que un mundial de fútbol?
4: Mira, a mí me ofrecieron en su momento ir al mundial de Corea y Japón y dije si era compatible con el Tour y me dijeron que no y yo me fui al Tour.
0: ¡Ole! ¡Qué grande!
4: Por cierto, yo no llevo la camiseta, pero yo como Pedro estoy con el Málaga.
0: Tú vas con el Málaga. Me está diciendo Rubén Martín, el hijo de John es piloto de Iberia y los padres de los pilotos vuelan gratis. Se lo habrá escrito en las camas de los aviones el Muy y viene luego un taco.
4: Pues te diré que el otro día voló a Los Ángeles y a la vuelta trajeron el avión del Mundial, el de España.
0: ¡Ah, qué bien! O sea, ¿viniste donde duerme la Viña Mar, venía John Rivas?
4: No, vino mi hijo. Mi hijo pilotó el avión desde Los Ángeles hasta Madrid. El mismo, el que había dejado a la selección en la concentración.
0: Vale, no iba a decir que honor para la mina haber dormido en el mismo sitio donde ha dormido. Sí. Un abrazo, John, cuídate mucho. Venga, que vaya claro, genial. Gracias. Hasta luego. Gracias.
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0: Nos vamos a quedar ya con el fútbol, ¿eh? Le voy a pedir a Maldini, si está por ahí, que supongo Maldini habrá visto el partido Australia 2, Turquía 0. Maldini, hola.
7: Hola, ¿qué tal, Paco? Sí, sí, claro.
0: Lo viste,
7: sí,
0: vale. Sí, sí. Y sí, le voy a pedir a Millán, que estuvo viendo el Haití 0, Escocia 1. Haití 0, Escocia 1, ganó de milagro Escocia, y Australia se ha cargado 2-0 a Turquía contra muchos pronósticos. Que me digan en tres frases, pero como si se lo contaran a un amigo. Es decir, un churro de partido, Menganito muy mal, y ¿qué vieron en esos dos partidos? Porque nos vamos a centrar ya en la jornada de hoy. 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
0: Descanso en la final de la Champions de balonmano en Colonia Malvar.
9: Bueno, pues estamos en tiempo de descanso. Barcelona 20, Füchse Berlín 16. Un Fútbol Club Barcelona que, por cierto, está aquí presente Joan Laporta, está también Valero Rivera padre. Y tú hablabas de los 12 títulos del Barcelona. 12 títulos en 14 participaciones. Hay aquí 550 seguidores del Fútbol Club Barcelona. Y la verdad es que el conjunto blaugrana está haciendo un auténtico partidazo. De momento controlando al Füchse Berlín, un equipo muy peligroso con grandes lanzadores como Anderson, como Gilsen, pero lo dicho, partido serio el del Barcelona, 30 minutos para intentar conseguir la decimotercera Champions y ojo, 50 títulos europeos en la vitrina del Barcelona. Tocamos madera, no seamos gafe y esperemos esos 30 minutos para que el Barcelona vuelva a ser campeón de la Champions League.
0: Muy bien, pues esperamos tranquilamente. En forma de Athletic, ampliando la noticia avanzada por Fabrizio Romano, el acuerdo entre el Real Madrid y el Chelsea por Cucurella, que recuerdo tiene 27 años, sería por 6 temporadas, Cucurella, 55 millones fijos y 5 en variables. Según The Athletic, Cucurella al Real Madrid por 55 millones fijos y 5 en variables. Pedazo de fichaje, desde luego, Cucurella para el lateral izquierdo del Real Madrid, que tendrá que dar salida, yo qué sé, si a Mendy, a Fran García, a Carreras o a todos a la vez. Vete tú a saber. Hemos incorporado en este Mundial una colaboración con los compañeros de Archivo VAR, que son los que están siempre pendientes de si el fuera de juego está bien tirado, si el frame está bien cogido, si ha habido un error de VAR, de reglamento, en cada uno de los arbitrajes de nuestra liga, de nuestro fútbol en general. Y para este Mundial han creado una herramienta aún más precisa que se llama Total VAR con V, claro. Israel Cañas es compañero de Archivo VAR. Hola Israel, ¿qué tal?
10: Hola Paco, equipo, ¿cómo estáis?
0: Nosotros vamos a subrayar de vuestro trabajo en nuestras redes y con las imágenes que nos proporcionéis aquellos errores que sean groseros, o sea, que afecten al marcador, a un penalti, a una roja, a un gol bien o mal anulado, a un gol bien o mal concedido. De momento no se ha liado ninguna parda, ¿no? Ayer estuvo a punto de liarse con que no mostraron las imágenes de los dibujitos de la jugada del ataque de Suiza.
3: Y penalti.
0: Que acabó en penalti y el penalti acabó en gol.
10: Bueno, depende de lo que al final cada uno entienda por que se líe parda. Sí es cierto que no ha habido ningún error grosero, digamos, hasta el momento, groseros que hemos visto, pero sí pequeñas cosas. Al final la jugada de ayer a nosotros sí nos sale fuera de juego por muy pocos centímetros. A la FIFA tuvo ese error a nivel tecnológico, mostró las líneas habituales de hace años que son al final muy anchas, por lo que abarca bastante campo, digamos que es mucho menos preciso que el fuera de juego semiautomático. Entonces, bueno, se curaron un poco en salud diciendo que era línea, que realmente con el fuera de juego semiautomático no les habría salido línea. Pero bueno, o sea, sí es algo muy, muy pequeñito, es una diferencia muy escasa.
0: La diferencia con el semiautomático es que el balón lleva un chip, ¿no?, en teoría. Y,
10: bueno, en teoría, sí.
0: Y debería de ser mucho más preciso. Aunque, por ejemplo, habéis cazado una jugada en la que el frame elegido está el balón ya despegado del pie. O sea, que como que han elegido mal ese frame. Y también es verdad que hemos asistido a un error conceptual, que es quitarle una amarilla para dársela a otro, con del cerro grande desde el VAR, después de que se hubiera sacado ya la falta. Porque claro, una vez que se pone la cosa en acción, ya no puedes andar revisando para atrás. Imagínate que esa amarilla hubiera influido en que el tío que tenía otra amarilla mete un gol. Es que no se puede, o sea, las decisiones de VAR tienen que ser antes de reanudar el juego. Pero bueno, como por el momento el Mundial va tranquilo, no estamos nosotros tirando mucho de la herramienta Total VAR. Si alguien quiere, además de nuestras redes, seguir vuestro trabajo, de los compañeros de Archivo VAR, ¿dónde puede seguirlo todo? En Total VAR hay una web que se llama, o sea, un enlace que se llama Total VAR, ¿no?
10: Tenéis todo en redes sociales, en las redes sociales habituales. Y es verdad que cuando lancemos algo relacionado con la herramienta pondremos el hashtag TotalBar, pero de habitual en cualquier red social nuestra van a encontrar todo.
0: ¿Y por qué es más fina esta herramienta que la anterior?
10: Bueno, porque esta en concreto combina tres cosas diferentes. Combina, por un lado, lo que sería la herramienta 3D, por otro lado, captura de movimiento, y por otro lado, ya el trazado de líneas. Digamos, para que la gente lo entienda, que la captura de movimiento lo que hace es identificar los cuerpos correctamente, esqueletos, digamos, por así decirlo. El 3D lo rellena en base a la imagen original, y el trazado de líneas es simplemente para poner la línea en el punto más adelantado y válido con base en el reglamento posible para ver si el jugador está habilitado o no.
0: Muy bien. Pues Israel, gracias por la colaboración que tenemos Deportescope con Archivo VAR, y cualquier defecto en el arbitraje, que no es acusaciones a los árbitros, es simplemente pues destacar las cosas cuando se pueden hacer mejor, porque hay una tecnología que se podría implementar de manera más exacta, lo iremos contando. Muchas gracias, Israel, un abrazo.
10: Estupendo, Paco, muchas gracias.
0: Voy a retrasar la desconexión porque es que no me puedo perder yo el himno de Alemania y el de Curazao menos todavía.
11: Pues claro.
0: Y están a punto de saltar.
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0: Ya estamos todos, está Millán, hola Millán, está Pedro Martín, hola Pedro Martín, está Maldini ya le hemos saludado, está Alfredo Relaño, hola Alfredo, ¿qué tal?
14: Hola, ¿qué tal? Muy bien.
0: Y está a punto de sonar el... se me escapa decir todos los liberales, no es, ya no se llama así, el himno de Alemania y el himno de Curazao, que no es el himno de Curazao de donde... ¿la tienes? ¿La de dónde narices está Curazao? Este no es el himno de Curazao, esta es la canción que ha hecho los cachondos de Línea de Cal.

0: Yo supongo que esta gente tiene abogados, ¿no? Pero este no es el himno de Curazao. Saltan ya los equipos en Houston. Rubén Hugo.
1: Aquí está Curazao, Hugo. Ahí están los 22 protagonistas de las selecciones de Alemania y de Curazao preparadas para entrar en el tapete verde de este Energy Stadium con capacidad para 72.000 espectadores. De momento no se ha llenado, no os lo vais a creer. Hay más seguidores alemanes que de Curazao. En este recinto se está llevando a cabo la ceremonia inaugural, aquí donde se van a disputar hasta 7 encuentros. Oye, de este Mundial 2026.
0: ¿Tiene techo el estadio? Que todavía no me sé cuáles tienen techo igual, ¿no?
1: Tiene techo. Este fue el primer estadio, Paco, de la NFL que tuvo techo retráctil y está puesto porque lleva lloviendo durante toda la mañana. Recuerdo que aquí estamos a punto de alcanzar las 12 del mediodía y por lo tanto está techado hoy este estadio para este Alemania Curazao.
0: Lluvia de bochorno, claro, no lluvia de frío. Estaréis a lo mejor fuera del estadio ¿a 20 tantos, a 30?
1: Sí, sí, insoportable. Y como sabes, Paco, una vez entras en los recintos, el aire acondicionado a tope, así que aunque haga mucho calor y bochorno en los exteriores, siempre con una chaqueta preparada porque hace un frío tremendo aquí en este estadio.
0: A ver, Millán, no vi el Haití 0, Escocia 1. Como si fuera un amigo, resúmelo en tres frases.
2: Que hiciste bien, no estuvo el partido muy mal, pero no para quedarse a las horas que fue. Que pudo ser empate. Me da esperanzas para el partido de hoy porque vi que...
0: Ya has pasado de tres frases.
2: Le había ganado Curazao a Haití 1-5, así que Curazao igual compite. Y me gustó Ganondoak de Escocia, creo que fue el más habilidoso.
0: A mí me parece una vergüenza que Escocia gane solo 0-1 y tirando más a puerta del otro equipo y teniendo más el balón. Pero bueno, el Australia 2, Turquía 0, ¿cómo se lo contarías en tres frases a un amigo, Maldini?
3: Bueno, dominio de Turquía, gran trabajo defensivo de Australia con un 4-4-2 y aparición de Iran Kunda, el jugador del Watford, que ya venía asomando bien en la segunda división inglesa y hizo un partidazo.
0: Ayer sí que vi Brasil, ¿eh? Vengo enamorado de Guadi, pero enamoradísimo.
3: Bueno, qué jugador, ¿eh? 18 años, qué personalidad.
0: Ese, no empieza la temporada con el Lille, os lo digo ya, vamos. Es imposible que la empiece. Y vengo desenamorado por completo de Gabriel Magalhães, que en el Arsenal me parecía uno de los mejores centrales del mundo y ayer me pareció que ni en el Navalcarnero podría jugar. De lo mal que estaba, es lamentable. Pero bueno, hoy Alemania Curazao. ¿Va alguien con Alemania?
4: Yo.
0: ¿Vais todos con Alemania?
4: Bueno, todos.
3: Yo no. Con Curazao, hombre.
5: Vais con el que gana. Vais con Alemania porque
6: hay que ir con Curazao, ¿no? Aunque igual le meten 6.
5: Claro, hombre.
0: Hombre, normal es que le metieran 6, ¿no?
3: Sí. Sería lo normal.
6: Además, Alemania para estas cosas es terrible. Cuando te puede meter 6, te mete 6, no, 7.
3: Yo me acuerdo el primer partido del 2002 con Arabia Saudí que le metió 8-0 a Alemania. Alemania sí que, como pueda meter 8, lo que dice, los mete.
0: Bueno, ahora os pregunto por el partido y por todo lo demás, pero es un momento mágico escuchar los himnos.
7: Primero el de Alemania.

sonó ayer el himno de Brasil, suena ahora el himno de Alemania, y como no está Italia, que son los tres himnos que declaran abierto de verdad un mundial, pues como no está Italia, queda abierto el mundial de

0: estos Italia y Brasil. Suena su himno. El de Italia lo voy a poner, porque lo pusimos en el Mundial de Qatar.
1: Lo dijo, Eric dijo el otro día, Italia no está, pero estoy seguro que Paco va a poner el himno de Italia.
2: Voy a ponerlo el día de Bosnia, pero quise dejarte...
1: Sí, tal.
0: A ver cómo es el de Curazao.

0: alguien sabe de música, que me diga este instrumento que es un clarinete, que lleva el peso de...
1: Yo creo que es un saxo.
2: Yo diría que no.
3: Idea.
2: Suena como...
3: ¿Piano?
1: Saxo tenor, para ser saxo.

0: Hay que ir con curazao, hombre, por favor.
1: Estoy yo con curazao, Maldini.
0: Hombre, por favor, claro que sí, Alfredo.
2: Es mi selección, pero vamos, de toda la vida.
1: Pero en realidad son holandeses, todos de, ¿no? Sí.
2: Hay uno nacido
1: en la selección de Holanda. Hay uno que ha nacido allí nada más, los demás son hijos o nietos.
2: Es que luego tenemos.
1: Muchos ni habrán pisado por allí.
2: Curazao es un país que pertenece a Holanda. En realidad, los que tenemos una cierta edad, lo que estudiamos esto era las Antillas holandesas.
0: Eso es, sí, claro.
2: Se han dividido en dos países y en tres provincias que todas pertenecen a Holanda, pero dos son ya países. Uno es Curazao y el otro no me acuerdo cuál.
3: Y así compitieron.
2: San Martín, ¿no?
1: Aruba, 2010. ¿No?
3: Estos solo compiten desde 2011.
2: San Martín es el otro que se. Bueno, que quedan dos minutos y esto es Tiempo de Juego, el Mundial en la COPE.
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2: Va a empezar el Alemania-Curazao y a las 10 de la noche el partido entre Holanda y Japón. Y a la 1 de la madrugada Costa de Marfil, Ecuador, y a las 4 de la madrugada Suecia, Túnez. Tenemos a las 9 el ascenso a primera. Partido de hoy día Málaga, Almería. Está en juego la final de la Champions de balonmano. ¿Ha empezado la segunda parte, Malvar?
3: Comenzó el segundo tiempo, Paco. El Barcelona sigue manteniendo la renta. 6 minutos y medio de este segundo tiempo. Barcelona 23, ahora gol del Barcelona. Barcelona 24, Füchse Berlin 19, 5 arriba para el equipo español.
2: A mí me dice que me dice, no, la noticia del día no es ninguna de estas. Es que una chica que iba a hacer puenting en Brasil no le pusieron el arnés y la tiraron de 40 metros. Joder. Y murió, evidentemente.
4: Joder.
2: Yo tengo otra noticia del día buenísima, que es, ¿sabéis cuánto mide el barco más largo del mundo? ¿Cuánto creéis que puede medir el barco más largo del mundo?
5: ¿300 metros? ¿Es un petrolero?
2: Un petrolero.
4: No, 300 metros, no. Hombre.
5: ¿500 metros?
4: No.
2: 360 y tantos.
6: No está mal, ¿eh?
4: No lo hubiera imaginado.
2: Y el más largo que ha existido nunca, que ya se desechó, 484 metros. Yo es que no imaginaba que pudiera haber de 300 metros un petrolero. Hay también uno... de estos para...
7: ¿Portaaviones?
2: Cruceros, ¿no? Para que vaya la gente... De sí. 300 y pico. No sé qué, of the seas.
7: ¿Ese es el que fue Evangelio?
2: ¿Uno de 300 y pico metros?
7: Puede ser, ¿qué tal?
2: Que son tres Bernabéus de largo, tú.
7: Sí, el... Icon of the Seas se llama.
2: Eso.
7: El mío.
2: ¡Empezó Rubén!
8: Rueda la pelota, ha comenzado el partido en Houston con ese primer balón que ha tocado Curazao, el país del Mundial más pequeño del mundo para jugar esta Copa Mundial de la FIFA. Primer minuto de fútbol, ojo que arranca Alemania, que se la quiere llevar Jamal Musiala en el carril del 10, le perseguía a Chon, se la quiere llevar Joshua Kimmich, ha caído al suelo, se ha llevado la primera vacuna de vacuna, Hugo.
9: Sí, así es, se ha sido una buena falta de Curazao para parar el juego alemán, que pondrá el balón enseguida en movimiento.
2: Hay dos vacunas, hay un Marta,
9: Pfizer y Moderna,
2: hay un Floranus, que para, yo lo he puesto como MVP del Mundial, Floranus.
5: Lo que pasa es que no juega.
9: Está Obispo.
4: Está Obispo, el del PSV. Y este Chong, el de los pelos, que parece Valderrama, este me acuerdo que jugaba en el United cuando vino al Paris Saint-Germain hace un montón de años. Jugó muy poquito, pero jugó ese partido.
2: Sí, sí, es el pelo de Valderrama total, ¿eh?
4: Sí.
2: Porque antes no lo tenía teñido y era más Gullit, pero ahora como lo tiene teñidito de rubio es Valderrama.
8: Va a ser uno fácil al que vamos a extinguir de la selección de Curazao. Chong, el único que ha nacido en la isla y que tiene ese pelito de Valderrama. Cuero para Flor.
5: Es uno de los 200.000 habitantes de Curazao frente a una Alemania que tiene 85 millones. Es decir, hay una proporción de 1 a 425. La proporción más desigual en los mundiales no es esta, es la de Islandia en 2018 con Nigeria. Islandia tenía 330.000 habitantes, Nigeria 200 millones, una proporción de 1 a 600.
2: Bueno, hasta que vayan China o la India a un mundial.
5: China se enfrentó a Costa Rica en 2002.
4: Sí, claro, yo creo que es el partido más visto quizá de la historia.
5: Costa Rica tenía 4 millones de habitantes, China tenía 1.300 millones. Pero la proporción no era tan grande como
2: ¿cómo,
5: es,
2: como quedaron?
5: Ganó Costa Rica 2-0.
4: Pues si sabes que China con 1.300 millones no es capaz de sacar un equipo medianamente
2: es como
4: bueno,
2: el tamaño no
4: va nunca al mundial.
5: Sí.
8: ¡Ojo Alemania! Venga. Dentro del área, el rechace. Musiala no llega, la quiere para quedarse la Curazao. Hansen la sacó, trata de salir a la contra. Ojo, a ver si ahora va a pegar un susto Curazao a la selección de Alemania. Cae Fombil al suelo. Será pelota para Alemania.
2: Edad media del equipo alemán, 27 años y 28 de Curazao. Estoy viendo que muchos seleccionadores optan por... Lo segurito, ¿eh?
5: Sí.
2: Gente madura. Ayer Suiza metió 29 y pico de media. Eran todos los viejos.
5: Yo que tengo que meter todos los jugadores de todas las selecciones. En general, las selecciones son bastante viejas, ¿eh?
7: Y para el entrenador serán jóvenes, Advocat, que se convierte en el entrenador más viejo en dirigir un partido del Mundial. 78 años tiene.
8: Mira Locadia, mira que va Curazao, va a encarar, se quería marchar de Slotterbeck, se gira, Chong está a punto de perder la pelota, terminó perdiéndola, recupera Jonathan Tah para Alemania, presiona Locadia, puerta para Neuer. Dime.
4: No, ¿cómo ha presionado en esa salida, en esa jugada? Por lo menos valiente va a ser, igual que Cabo Verde, que estuve viendo el partido contra Serbia, mañana lo hablamos, pero fue bastante valiente en ese partido.
2: Vale, que todo Curazao juega en Europa, o sea, no está jugando en una liga menor de allí, ¿sabes?
6: No representan esos 150.000 habitantes.
2: ¿Eh? No, claro, es que eso da para hacer 11 pescadores, 11 futbolistas.
9: No han salido de un hotel del Caribe, ¿no?
4: No.
8: Bueno, para Alemania. Viene a tocar en corto, no, en Mecha, bien, descarga en Kimmich, el balón en profundidad, la carrera de Sané, ahora está Sané convertido en el extremo diestro, metía de nuevo la pelota para Alemania, en Mecha no llega, vuelve a quedarse la Curazao, pero le dura muy poco la pelota.
2: Yo, Alfredo, te llevo la contraria, te he escuchado antes con García y completo en un programa grabado, sí, decir que Alemania siempre la tienes entre las candidatas. Yo esta vez sí, no. Y mira que tengo una pasión por Alemania.
6: Sí, pues quizá tienes razón, porque no se ven los jugadores que ha tenido Alemania en otras generaciones. No hay cuatro jugadores que asusten, por ejemplo, cinco, que siempre los ha habido. Pero, amigo, a mí que no me toca Alemania. Alemania que le elimina es otro, ¿eh? Sí, sí, sí. Que haya España, sí, con Alemania.
4: Lleva dos mundiales seguidos sin pasar la fase de grupos Alemania, ¿eh? Es tremendo.
8: Es verdad, pero también yo creo que está a un paso de explotar, porque los Nico y Lamine en la Eurocopa tampoco eran lo que fueron en la Eurocopa. Y estos chicos,
4: a ver, Birch, en la Eurocopa, Musiala. En la Eurocopa, Rubén, Alemania estuvo a punto de eliminar a España, ¿eh? O sea, es el equipo, sí, que más, sí, cerca, sí, estuvo a eliminar.
2: No,
4: a España.
2: Que yo coincido con Alfredo en que no les considero fuerte.
6: Que les eche otro, ¿no?
2: Para mí, por candidatos, si España, Inglaterra, Francia, meto en el saquillo un poco detrás Portugal. A Portugal, porque estuve haciendo el otro día los cruces y si lo hace normal, está en semis. Y no me cuesta meter mucho a Argentina y a Brasil, pero muchísimo, muchísimo.
8: Saca la pelota jugada a la selección de Alemania, vuelve a tenerla en el centro del campo, descargaba Kai Havertz, retrasa para Kimmich en esa posición interior en el lateral, viene Musiala, desmarque de apoyo en Mecha se la queda, toca para Pavlovich, ha perdido la pelota Alemania, a ver si en una contra de esta le da un susto a la selección de Curazao. ¿Cómo es el gentilicio de Curazao, Peter Martín?
5: Pues no lo sé, la verdad.
6: Te han pillado ahí, ¿eh?
8: Ojo, el balón en profundidad para Alemania. Peligro dentro del área. El disparo de Musiala. Bien taponado por Basur. De nuevo le cae la pelota en la corona del área a Musiala. Y Musiala va a tocar al costado para Brown. Y Brown para Havertz. Havertz retrasa la pelota. En Mecha levanta la cabeza. Toca en corto. La pisa en Mecha. Chuta, gol.
4: ¡Qué golazo!
8: ¡Gol, gol, gol, gol, gol, gol, gol, gol, gol de Alemania!
2: Buah, ni con dos porteros.
8: ¡Gol! ¡Qué fácil la combinación en el balcón del área! ¡Acomoda! Interior de la bota derecha. Palo alejado de Rum. Bate la portería de Curazao. Se adelanta Alemania en Houston. Marca en Mecha. Alemania 1, Curazao 0.
10: Marca rapidito Alemania, pero no tan rápido como Berisur, que responde ante el peligro en menos de 20 segundos. Berisur, primeros en proteger.
1: Berisur.
2: Primer gol que encajan los curazoleños o curazaleños, que es como se les llama. Banquillos, Hugo.
9: Bueno, es un golazo de Mecha, es una buena jugada colectiva de Alemania, buena maniobra en la frontal del área de Florian Wirtz, que devolvió la asistencia para que Mecha la pusiera lejos del alcance del guardameta de Curazao de Rum. La alegría en la grada, este estadio de 72.000 espectadores, que no está lleno, pero que mayoritariamente, evidentemente, hay banderas germanas en la grada.
2: Hombre, la devolución de la pared de Wirtz está bien, pero claro, es que el gol es como la coloque, es decir, castañazo, no es castañazo, es colocada.
4: Sí, no, la pone ahí justo, o sea, el disparo va justo ahí, pegadito al palo. Y yo espero mucho de Wirtz en este mundial, ¿eh? Que en el Liverpool no ha estado bien, pero es un jugador que me parece que tiene un talento. Y juntarse con Musiala.
8: ¡Ojo, que va más de Alemania! ¡Musiala chuta! Saca como puede Obispo. Quiere el rechazo de nuevo Alemania. Quiere ventilar el partido por la vía del cloroformo. Saca el centro Brown. Será saque de puerta para Curazao.
2: Le puede caer un saquito. El primer saquito del mundial sería, ¿no?
5: Sí, no, sí. Hasta ahora el 4-1. El 4-1,
7: sí.
2: No, yo saquito, digo.
9: Vaya, ¿creéis que llega a ser el Hungría el Salvador del 82?
4: No, hombre, el 10-1 fue aquello, el mayor gol de la historia de los mundiales. Es difícil, ¿eh? Yo digo que hay un 8-0 de Alemania-Arabia Saudí en 2002, que es la mayor que recuerdo después.
8: La mayor goleada de la historia de los mundiales es del 82, ¿eh?
4: Sí, sí, en Alicante ese partido.
8: ¿Llevaba pijama el portero húngaro como ha pasado las últimas veces?
2: ¿O no? No.
4: Pues el portero del Salvador era Guevara Mora.
8: Cuero para Alemania. Saca Kimmich. Kimmich para Schlotterbeck. Este chaval del Borussia Dortmund, que ha sonado para un montón de equipos, pero que parece que de momento renovó y se queda. Schlotterbeck toca en corto para Jonathan Tah, al que yo creo que le van a ir dando partidos alternando con Rüdiger, pero los gordos los va a jugar Rüdiger, ¿eh?
2: ¿Tú crees?
7: Es que Rüdiger
9: Rüdiger
7: ha sido muy, muy atacado por la prensa alemana, por todos los comportamientos. Es de los más cuestionados y yo creo que después de la lesión ya y con esta pareja, salvo lesiones, me cuesta verle entrar.
8: ¡Ojo que va en mecha! ¡Fuera! Casi llega el segundo de Alemania. Disparo cruzado. Saque de puerta para Curazao.
4: Este jugador ha entrado últimamente en la selección en mecha y está a un nivel muy alto también, ¿eh? Porque Kimi sigue siendo lateral.
2: Me ha complejado siempre de Alemania y de la Holanda antigua. Los castañazos que pegaban desde
6: los tiros de fuera, ¿no?
2: Ya los más viejos se acordaban de Netzer, por ejemplo.
9: Sí, pero nos quitaron los complejos un grupo de pequeñitos que bailaban.
2: Sí, es verdad. Pero el miedo que tienes en la adolescencia, lo que sea, la oscuridad, las arañas, eso ya se te queda.
9: Sí. ¿Quién toca la trompeta? Cuero para la selección de Alemania. Brown buscaba Musiala, la devolución, entrega en corto para Schlotterbeck, que cede para Jonathan Tah. Está buscando la pelota entre líneas para Kai Havertz, desmarque de apoyo, la perdió, la recuperación, quiere salir a la contra. Salía Hansen, salía Curazao, le traba Brown, se la queda Schlotterbeck. Cuero para Jonathan Tah.
4: Fíjate con lo que le está costando a Alemania sacar un 9 puro, y fíjate que ha tenido buenos, pues al final Havertz no es un 9, pero ahí es donde mejor le funciona a nadie.
6: Lo metió ahí dentro, ¿no?
4: Sí. Lo metió de 9 y viene atrás a recibir, sí. Y es un jugador que se mueve mucho y tal.
2: Sí, pero
4: y
2: si Alemania jugara de 9 Kane, ¿a qué la considerabas un equipo candidato?
4: Hombre, claro. O Torpedo Müller, o hasta Klose, fíjate.
8: De nuevo arranca por la izquierda Alemania. Haber no le llega la pelota. Corta bien Obispo. Se la vuelve a quedar la selección alemana, entregando desde atrás. Otra vez Florian Wirtz. Caracoleo. Toca para Musiala. La devolución para Wirtz. El recorte de Wirtz en el balcón del área. Chuta. Saca bien Basur para Curazao.
4: Entre Wirtz y Musiala van a volver locos a los pobres de Curazao.
9: Estos chicos son muy buenos, ¿eh? Pero es verdad que Wirtz fue, no sé si el fichaje más caro en la historia de Liverpool con Isak, o sea, costó una barbaridad. No,
4: fue más Isak, pero fue de los más caros, sí.
9: No, pero el mercado más caro de la historia del fútbol, que fueron 500 millones de euros el verano pasado al Liverpool, mira para lo que le ha servido, ¿eh?
2: Este partido no mide a Alemania, ¿eh? Alemania va a estar más medida luego contra Costa de Marfil y contra Ecuador.
4: Es un grupo difícil este, ¿eh?
8: ¡Ojo, Sané! ¡Dentro del área! ¡Chuta fuera! Está siendo un monólogo alemán. Saque de puerta para Curazao. Bueno,
2: en cuanto le metas 3-4 a Curazao, si no te meten una goleada luego, claro, es que vas a estar entre los 8 mejores terceros. O sea que, es que este Mundial es largo para lo bueno y para lo malo. Y sobre todo que el principio te permite dos tropiezos. O sea, dos empates de España... Y si ganas un partido, no, que no pasa nada. O un empate y una derrota.
9: Y luego pasa una cosa, que siempre damos favoritos a los mismos, pero ¿iba a puerta y era córner?
2: Sí, lo van a dar, supongo.
9: No, han dado puerta, ¿eh? No lo han corregido. Esto es una de las cosas que Pedro Martín nos explicó al principio y yo creo que no se revisa eso. Se revisa si no es córner y lo han dado.
5: Usted,
9: o sea, cuando dan puerta no lo revisan, porque ha pasado varias veces ya.
5: Una rectificación de un córner que estaba mal concedido.
9: Eso es.
5: Digo con la misma situación que ahora, que se había equivocado porque había sido córner y había dado saque de puerta. Con lo cual, no sé muy bien. Se rectificó, sí.
6: ¿Aquí en el Mundial ya?
5: Sí. No, se ha habido ya 4 rectificaciones de córner.
4: Sí, el día del partido inaugural fue, yo creo, ¿no? Eso que pasó, ¿no?
6: Pero bueno, mira, tienen tal galimatías que algunos se lo saben y otros no. Se lo cambian cada semana y si no tienen...
9: Yo lo que tenía entendido es que solo se puede corregir cuando pitan córner.
2: Es que más que galimatías es si tienen la repe buena, rápido, yo creo.
5: Sí, pero es que ha habido jugadas muy claras que no las han corregido, no sé por qué.
6: Estará clara, ¿eh? Estará clara.
8: ¡Ojo en mecha! ¡Chuta en mecha! ¡Bloca Rubén!
5: Es que lo que dice Rubén, que puede tener razón, porque según leas puede decir... Solamente si es córner, vale. Pero lo que no tiene sentido es que siempre favorezcas al equipo.
9: No, pero ¿sabes lo que pasa? A mí, como me explicaron que se aplicaba esta norma, era para que nunca pudiera haber un gol de un córner que no fue. Que sí. Ese era el espíritu de este cambio.
5: Claro, sí, correcto. Pero entonces siempre favoreces a un equipo y no al otro.
9: Bueno, depende del que le hayan pitado un córner.
7: Bueno, más que a un equipo, favoreces al que defiende.
5: Claro, por eso.
2: Hoy en el VAR me pone Tatiana Guzmán. No sé si es árbitra o árbitro con nombre.
5: No, es mujer.
2: Vale, es de Nicaragua, está en el VAR. Está pitando un marroquí. Estamos en el 12 de partido, 1-0, ya gana Alemania.
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2: ¡Ataca Alemania!
8: Buscamos el 14 de la primera parte en Houston. Sí, ataca Alemania y además gana el equipo alemán con el gol de Mecha. Alemania 1, Curazao 0. ¡Bir! ¡Chuta fuera! Rozando el palo izquierdo de la portería de Curazao.
4: Bueno, el rival es muy flojo, pero Alemania está jugando muy bien, ¿eh? Hay movimientos, lo de Havertz ha desido a la derecha, se mete por dentro como corta, por ejemplo, Mecha llegando, o Sané, que lo ha hecho antes. Muy buenos movimientos de Alemania.
2: El portero es Neuer, pero podía ser Ter Stegen en muletas, ¿eh?
4: Sí, o tú y yo ahí sí.
2: No creo que le veamos en la primera parte. A lo mejor ya con el cuarto o así.
5: O igual a Neuer el récord de partidos de portero en un mundial, Lloris. Hubo 20 partidos, son los mismos que Neuer.
4: Neuer dejó la selección
9: hasta última hora.
7: Sí, sí, de hecho.
4: Dejó la selección, pero
9: dejó la selección después de la eliminación de la Eurocopa de 2024 contra España en cuartos de final. Y han pasado, creo, 700 días para volver a ponerse los guantes con la selección alemana. Y era duda porque Millán creo que ha estado 3 semanas lesionado.
7: Sí, acabó con el Bayern lesionado y era duda. Pero vamos, la clavadita que le han metido al pobre Baumann, eso ya es otro tema.
4: Es verdad.
2: Andrea.
5: Hazte ilusiones para esto, ¿verdad?
7: Sí, sí.
2: Sufro la inmensa pena de tu extravío, pero vete ya. Vete a ver a Bad Bunny, a ver si vas a llegar tarde y te vas a esperar algo.
9: ¿Tiene Bad Bunny hoy?
5: Sí, sí.
11: Sigue Bad Bunny, sí, sigue.
5: Oye, si hablo así me entiendes, ¿no?
8: Para la casita. ¿Rompe su silencio Bad Bunny en Madrid al final?
11: ¿El qué?
8: ¿Rompe su silencio Bad Bunny?
11: Al final sí.
7: ¿Cuántos quedan?
11: Uno más, este y mañana.
4: ¿Y va a pasar la casita esa?
9: Al final menos trabajar estás en todos lados, ¿eh?
11: Efectivamente.
8: ¡Ojo de Alemania que ven Mecha! Se mete dentro del área. Es pequeño, pero puede ser el más malo de todos.
11: No, puede ser, no. Es.
8: ¡Vaya coño! ¡Que ha tirado oye, vacuna el capitán! ¡Vamos, Curazao! A ver si... ¡Vamos! ¡Qué pena que no ha fallado Slotterbeck! Mientras estemos a un gol hay partido.
5: Pues te quedan 3 bueno. minutos.
8: Por haber... 15 de la primera. ¡Dime, Maldini!
4: A verlo Ailo, como decía, ¿no? Pero sí,
8: a verlo Ailo.
4: Me parece que es tan superior que lo normal. Es que le van a caer los goles solo sin querer casi a Alemania.
8: La cara de Van. Yo también os digo, siempre hay una sorpresa porque siempre decimos, no, Alemania, Francia.
4: A ver si va a ser Cabo Verde mañana.
8: El año pasado, si o sea, en el último mundial, Marruecos se quedó tercera, ¿no?
4: Sí, claro.
8: No, claro, pero quiero decir que siempre hay un rival, alguien que no esperas que se mete, siempre. Entonces, cuidado, a ver quién es. No digo que sea
6: cuidado,
8: pero digo que,
6: Curazao no va a ser, ¿eh?
8: Pero que igual es un Ecuador de la vida que nadie espera.
9: No,
8: o...
9: no vengas a pinchar el globo tampoco, Alfredo, tan pronto.
8: Bueno, para Alemania. La busca en el centro de la defensa. Jonathan Tah toca en corto para Joshua Kimmich. Y Kimmich rasea el cuero para Haber, que efectivamente se ha venido ahí a la derecha. Ese 9 móvil de la selección alemana. Uh-huh. Muchos años ya, sin un delantero referencia a Alemania.
4: Muchísimos. Ha encontrado, pero no termina. Este volte más de que parecía, la temporada ha sido lamentable en el Newcastle. Un DAF no está mal, pero no llega a ser un DAF.
8: Fulcrum jugó también en
4: la Eurocopa. Sí, en la Eurocopa.
8: Pero escucha, la Alemania campeona del mundo de 2014 era Götze.
7: Klose. Era el 9.
8: Sí. Fue titular en la final, sí, ¿no? Y tampoco tenía un gran equipo aquella Alemania.
2: Cross. Cállate la boca. Cross, te he dado con Cross en la cabeza. Punta, cross.
8: Cross media punta, ¿eh?
2: Cross medio dolido, todo.
8: No, era, porque era el mediocentro, si te acuerdas, fue Kramer que se pegó un golpe en la cabeza y se olvidó que había jugado la final.
2: Te he dicho Cross medio todo. O sea, Cross medio era todo. Cross.
4: Sí.
8: Hay falta sobre Locadia y se la queda la selección de Curazao.
7: La delantera fue, qué gran televisión, ¿eh?
8: Sí.
7: Özil, Müller, Klose.
8: Vale. Özil, Müller, Klose.
4: Qué jugador
8: Cross
4: Müller
8: por
4: también,
8: detrás de Klose.
6: Müller una amenaza.
7: Con Schweinsteiger y Kramer.
8: Schweinsteiger, Kramer, no jugaba Khedira.
4: El hermano, por cierto, Juan Túnez hoy contra la Suecia.
8: ¿El hermano, de quién?
4: De Khedira.
2: En Túnez, habrá que verlos.
4: Sí.
2: A las 4 de la mañana, Suecia-Túnez.
4: ¿Te vas a levantar a verlo, Paco?
2: Igual lo veo tumbado, mejor que levantarme.
8: Saca Fombi, la pelota para Vacuna y Vacuna para Chon. Mira qué bonito el autopase que se había hecho Chon delante de Musiala. Pitó la falta el árbitro, será Cuero para la selección de Curazao.
4: Suecia-Túnez a las 4 de la mañana, hay que estar un poco tarado para verlo, hay que recordar.
8: ¿Qué te toca a ti hoy, Maldini?
4: Yo tengo ahora en Fox el Holanda-Japón. Y luego ya, como estoy en México, es que para mí es a las 7 de la tarde. Claro. Si es que es lo bueno de estar aquí. Yo voy a ver los 104
13: partidos. Tiene deprimido que Escocia sufriera con Haití. O sea, es que
4: pues sufrió, ¿eh?
13: Me duele el alma de esas cosas.
5: Sí, un poco porque sorprendió el nivel de Haití y otro porque sorprendió el nivel de Escocia, que son malísimos. Bueno. Porque son malísimos desde hace muchos años.
4: Fue un rebote,
6: El gol toca en un defensa.
7: Fue parte de muchas faltas, muchas interrupciones.
5: ¿Te acuerdas de la Escocia de los años 70 y 80 con Saunes, con Dalglish? Y ves a estos y es que son malísimos.
8: ¿La única derrota de De La Fuente no fue con Escocia?
4: Sí, en Glasgow.
8: Es increíble. Bueno, y luego campeones de Europa y campeones de todo.
4: No sé si aquel 0-1 de Colombia ha estado De La Fuente, yo creo que sí, en
5: amistoso. Sí, pero no amistoso.
13: Ese es el último.
8: ¡Ay, qué buen robo! ¡Vamos, Curazao! ¡Qué bien vacuna! Toca a la derecha, arranca bien, de nuevo tocando la pelota para Comenencia. ¡Ponla bien, Comenencia! ¡La pone arriba! ¡Chón de cabeza! ¡Le cae a Locadia! ¡Mételo a Locadia! ¡O tú, vacuna! ¡Pero que chute a alguien, por Dios! ¡No ha chutado a nadie! ¡Ahora sí, fuera!
13: En Curazao no hay portería. Joder.
8: No se atrevió a Locadia, tampoco Comenencia. Lo hizo vacuna el capitán. ¡Puerta para Alemania!
6: Bueno, hemos llegado a Maldini.
4: Ha llegado.
6: Locadia jugó aquí en el Amorebieta y el Intercity, ¿no?
13: ¿Ah, sí?
6: Sí.
7: ¿Y Hansen? En el Amorebieta muy poco, jugó en segunda 4 partidos y en el Intercity ya en primera ref sí que jugó algo más y metió 10 goles.
4: Y Hansen fue campeón de Europa Sub-17 con Holanda. Así es que muchos jugadores que seguro que en selecciones holandesas inferiores han jugado casi todos.
6: Sí, casi todos.
8: ¿Pero eso qué sería? ¿Por alumno de intercambio o algo?
4: Ahora empieza el europeo sub-19, por cierto, que juega España también.
13: ¡Qué bien!
4: Hay que verlo también.
8: Así no hay quien pare en verano,
4: En México va a ser complicado ver eso, ya hay que reconocerlo.
8: Arranca por la izquierda como si no estuvieras tú pirateando, como si no hubiera un mañana. ¡La pone Vich! ¡Balón arriba! No llega nadie al remate. ¡Puerta para Curazao!
13: David, una encuesta en el canal de WhatsApp de Tiempo de Juego. Nota el posible fichaje de Cucurella por el Real Madrid, que según de Atlético está cerrado en 55 kilos más 5. Gana matrícula de honor, o sea, la peña le parece un fichaje entusiasmante.
8: Es un fichajazo.
6: Bueno, a mí me gusta, para el Madrid me gusta.
4: A mí también, sí.
8: Es que para mí detrás de Nuno Mendes está Cucurella,
13: Junta al Madrid, 4. Que también veo jugar 4 zurdos en la banda derecha en ataque, con Bernardo Silva, Mastantuono, Nico Paz y Güler, pero bueno.
8: Oye, por cierto, Riquelme un visionario, Dijo, un jugador de España jugará en el Madrid, y lo ha clavado,
4: Lo ha clavado. Ahora, fíjate que... Carreras ha sido un poco fiasco, ¿eh? Llega
13: 50 al final, kilos.
4: Tienen que fichar a otro lateral.
8: Es que igual la llegada de Cucurella es la salida de Carreras, ¿eh?
4: Puede ser.
5: Sí, pero ahora traspásalo. A ver cuándo te paga.
8: No hace falta traspasarlo, solo con venderlo tampoco lo he hecho tan mal, hombre. Bueno, para Locadia, dentro del área, míralo. Gol de Curazao.
4: ¡Toma!
8: ¡Gol! ¡Historia de la Copa del Mundo! ¡Gol!
4: ¡Qué grande, macho!
8: Historia del fútbol moderno, es historia ya de este mundial. Comenencia, historia para su país. Pega rebotado, bate a Neuer, bate a Alemania. Sorpresón de Curazao, 21 de la primera en Houston. Alemania 1, Curazao 1.
10: Sorpresa del mundial, empata Curazao. 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
13: No hay fuera de juego, que esto siempre lo tengo que ver en las repeticiones desde que existe el VAR. Y Líbano Chiron Lioma Comenencia consigue
6: su eminencia
13: gol de Curazao.

0: con ambientazo de gala. Málaga 0, Almería 0.
1: En el Mundial venimos de la Alemania 7, Curazao 1 y enseguida estaremos en Dallas para presentar el Holanda-Japón. A la 1 de la madrugada para los trasnochadores, Costa de Marfil, Ecuador, que es del grupo de Alemania, y a las 4 de la mañana, ya hay que tener ganas, Suecia-Túnez. Fuera del fútbol, baloncesto. Tercer partido en la semifinal, Juventud-Valencia. Si gana el Valencia Basket, se mete en la final contra el Barça. Badalona, Juan.
2: Acaba de comenzar el tercer cuarto, ahora por delante el Juventud, aunque solo sea por un punto, 45 Juventud, 44 Valencia.
1: Balonmano, campeón de Europa, el Barça, ganado en Alemania a un equipo alemán, el Füchse Berlin, por 3-37-34, decimotercera Copa de Europa para el Barça en balonmano. Fórmula 1, Gran Premio de Barcelona, victoria de Hamilton por delante de Russell y de Norris. Alonso no pudo terminar, Antonelli tampoco pudo terminar, iba segundo en ese momento, y decimosegundo ha quedado Carlos Sainz. La NBA Knicks campeones. Y el nombre del día fuera de los marcadores, el de la próxima madrugada, va a ser Topuria, que pelea en la Casa Blanca si lo permiten las tormentas de Washington. Pero el nombre del día está siendo Cucurella, según han informado primero Fabrizio Romano y luego de Athletic, fichado por el Real Madrid, 55 kilos más 5 de variables. El jugador del Chelsea firmaría por 6 años con el Real Madrid. El otro día estuvo Cucurella en el partidazo con Juanma Castaño, con Miguelito, con Elena Condis. Y Elena le preguntó esto.
3: ¿Futbolista con el que te gustaría jugar algún día?
4: Difícil esta, voy a decir. ¿De todos los tiempos o actual?
3: No, actual. Actual porque todavía puedes llegar a compartir un vestuario con él.
4: Vale. Venga, voy a decir... Mbappé.
1: No fue de esta última entrevista, sino que fue de la de hace dos años, que estoy diciendo ahora Evia.
4: Con Mbappé estaría en el banquillo.
1: Pues mira, igual tiene la suerte de jugar contra, con Mbappé, no contra. Contra lo mejor durante este Mundial. Ya en marcha el Málaga Almería, están Casquero y Liaño. Hola Paco, ¿qué tal?
5: Hola, hola, ¿qué tal? Muy buenas noches.
1: En Málaga nos vamos a quedar.
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1: ¿Con qué salen? Repasemos alineaciones, el Málaga y el Almería. ¡Dale, Emilio!
0: Está jugando el Málaga Club de Fútbol en portería con Alfonso Herrero, Puga, Rafita en los laterales, pareja de centrales Murillo y Montero, centro del campo para Rafa, Doctor y Dani Lorenzo, bandas para Rubia, Herón, Ochoa, arriba está Niño por parte de la Almería, Diego.
8: Andrés Fernández bajo palos, línea de cuatro en defensa con Chirino en lateral diestro, Alex Muñoz en el izquierdo, Fede Bonini y Rodrigo Eli en el eje de la zaga, Estefan Jodit y... Lopi en el doble pivote por la derecha, Arnau por la izquierda, Adrián en barba, enganche para Sergio arriba, hacia arriba para el gol, Miguel de la Fuente.
0: Atacando el Málaga, jugando en línea de medio, Doctor abriendo para el Mago, David La Rubia puede pisar área, La Rubia el pase para Doctor, la media vuelta de Doctor, se estrella directamente en Bonini, puede montar la contra la Unión Deportiva de Almería, es en barba pisando el esférico, buscando la parte derecha, vaya patada, llegó tarde Chirino. Vaya patada, Aroco Ochoa.
8: Se duele bastante el Marbellí.
1: Joder, vaya ida de olla que ha tenido el chico.
9: Sí, sí.
0: Chirino llegó tardísimo.
9: Ha fallado balón y le ha pegado un viaje, creo que.
1: ¿Le saca amarilla o no?
0: No, de momento no. No hay intencionalidad, pero le pega un viaje, como dice.
10: Se lo ha perdonado, sí, pero ha ido a despejar el balón y ha despejado la pierna.
1: ¡Bumba! Es un patado en la rodilla. Si es en el minuto 20, yo creo que le saca amarilla segura. Para mí es amarilla.
9: Sí, no, es amarilla, clarísima.
1: Bueno, ¿qué decir de los 11 o de lo que esperáis de este partido? Si va a ser abiertos. Los dos tienen poderío ofensivo, la verdad.
10: Sí, pero yo creo que este primer partido va a ser un partido igualado, equilibrado, en el que ninguno de los dos equipos quiera irse con una desventaja importante en el marcador y jugárselo todo en ese partido de vuelta. Creo que el Málaga tiene un equipo más equilibrado defensa-ataque y el Almería sí que es un equipo que cuando se abren los encuentros tiene mucha pegada, jugadores con mucha capacidad para hacer gol.
0: La pone Ochoa, el balón se pasea por el área pequeña, será saque de esquina el primero para el Málaga Club de Fútbol. El balón colgado por el jovencito, por el Marbellí, Aarón Ochoa, será saque de esquina, el primer córner para el Málaga.

0: Lo va a poner precisamente Aarón Ochoa desde el perfil izquierdo con pierna derecha, todo el Almería defendiendo en su propia área. Allá va Aarón Ochoa, pierna derecha, jugada ensayada, jugando el piquito del área con Rafita. La pone Rafita al segundo palo, Puga. Evitaba que el balón se llegara por línea de fondo, no pudo controlarla, será saque de portería para Almería.
1: Tiene pinta el año que van a sufrir más los porteros que los nueve de cada equipo.
2: A ver, a priori es una eliminatoria que a mí me sorprendería que fuera muy cerrada, porque los dos equipos, si algo les caracteriza, es su facilidad goleadora. En ese sentido, estoy de acuerdo con Casquero en que es el primer partido y que se van a guardar seguramente bastante para dejarlo todo para Almería. Pero tal y como juegan ambos equipos, me sorprendería que esto fuera un partido pues de donde predominan las defensas. Ya has visto que el Málaga, además, es que es un equipo que tiene una intensidad y un juego muy alegre, y eso que hoy digamos que ha optado Funes por una alineación un poquito más conservadora. Sorprende incluso la ausencia de Chupe, pero bueno, pero es que Niño, que es el que le sustituye, también tiene bastante capacidad goleadora. O sea, que yo creo que esto tiene que ver con que no se va a solucionar nada hoy y ni siquiera en estos primeros minutos. El partido es muy largo.
1: No, y que Chupe y Joaquín en la segunda parte pueden tener buenos minutos. Dos preguntas, claro, para Pedro Martín. El árbitro murciano, Lax Franco.
3: Pues tiene toda la pinta de que es uno de los árbitros que más ascenden.
1: Sí. Sí. ¿Te gusta?
3: Sí, dentro del nivel de segunda división, que no es muy bueno.
1: Vale.
2: ¿Y la otra? Hasta planta de árbitro de primera.
1: ¿Cuántos años lleva el Málaga sin estar en primera?
3: 8.
1: 8.
3: 2018.
1: ¿Y el Almería? 3.
3: 2.
1: 2, no.
3: Sí.
1: Vale, vale. Antes de decir dale Emilio, voy a decir dale Manolo.
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1: Málaga, Emilio.
0: La tuvo Arnau, la tuvo la Unión Deportiva Almería. Fallo del Málaga en la salida de balón. Se le echó encima, como dice Casquero, el defensa Arnau, que ella iba a embocar en el área pequeña. Será el primer saque de esquina para Unión Deportiva Almería. Primer aviso para el equipo rojiblanco.
5: Pues es Murillo el que va más decidido.
1: Joder.
5: Le quita esa acción a
1: Arnau. Ha salvado un gol.
5: Sí, sí.
0: El saque de esquina lo va a poner Adrián Embarba. Tiene un guante en la pierna derecha. Ya va Embarba buscando el segundo palo. Por arriba la gana Bonini. El balón que se pasea por el área pequeña. La despeja Carlos Puga. Patada a seguir. La ventaja va a ser para Dion Lopi. Pierna derecha asegurando para el cancerbero. Para Andrés Fernández, área propia. Se abre Chirino, que es el que recibe. Chirino abriendo más el campo. El balón para Josip. Josip esperando, le ha llegado un compañero. Es Adrián Embarba, se le echa encima Rafa Rodríguez, recupera la pelota del Málaga. Por el centro Aarón Ochoa. El balón para Niño, que se descuelga. Se da la media vuelta Adrián Niño, encarando a Lopi. Ochoa, apertura a la parte izquierda para Dani Lorenzo. Dani Lorenzo encarando el balón hacia atrás para Rafita. El tiki-taka del Málaga, madurando la jugada ahora el equipo de Juan Francisco Funes. Es Rafa Rodríguez de izquierda hacia derecha. El balón para Carlos Puga. Todo el Almería defendiendo en área propia. Jugando el Málaga en el círculo central. Por cierto, Paco, una de las polémicas que ha habido en la previa es que a las 4:30 de la mañana un grupo de aficionados del Málaga se ha plantado en la puerta del hotel de concentración de la Almería y se ha hinchado a lanzar petardos y fuegos artificiales.
3: Aparte, qué graciosos.
0: Sí.
3: Qué graciosos.
0: Aparte del susto de todos los amigos que viven en ese barrio, pues me imagino que también para los amigos de la concentración de la Almería.
1: No le veo ninguna gracia ni ninguna utilidad. Quiero decir que varios equipos españoles en Europa se lo hacen y la verdad que nunca suele afectarle.
2: Lo que pasa que a mí me sorprende, Paco, que con la distancia que hay entre Málaga y Almería, el Almería se haya desplazado el día anterior a Málaga, jugándose a las 9 de la noche, porque ¿qué hay? ¿Hora y media de carretera?
0: 2 horas y cuarto,
3: sí, casero.
2: Pues no sé, vamos, me extraña precisamente porque estas cosas últimamente se han puesto muy de moda, lo de ir a molestar las concentraciones rivales.
0: El balón que lo intenta jugar el Málaga, Rafa Rodríguez con la testa, jugando para David Larrubia, terreno propio, perfil derecho, le encima Adrián Embarba, que es el último en tocar la pelota, pues no, El último en tocarlo ha sido David Larrubia. El balón va a favorecer a la Unión Deportiva Almería. Camino del 10 de esta primera parte. Empate a cero, te lo cuenta el tiempo de juego de la cadena COPE. El balón es largo buscando a Miguel de la Fuente. Recupera rápido el Málaga en área propia. El Kaiser Murillo, pierna izquierda arriba para la carrera de Aarón Ochoa. Corriendo Ochoa, la ventaja va a ser para Chirino. Chirino protege en el esférico. Escapa bien de Aarón Ochoa, sigue Chirino. La falta abajo.
6: Se la ha jugado Ochoa.
0: La falta abajo, paseo por banquillo, Diego, ¿qué hace Rubi? ¿Qué hace Funes?
7: Los dos muy atentos, muy nerviosos, sobre todo Juanfran Funes, intentando que su equipo salga, intentando que su equipo pueda ganar mayor posesión de balón ante el Almería.
1: Estoy leyendo que se trae Mourinho a Kedira de asistente. Es que no lo sabía. Tío de buen toque.
3: Cualquier cosa.
1: Lo
3: ¿no?
1: que le pega.
3: Dios. Vaya añito. Era uno de sus jugadores favoritos.
8: Vaya añito, Kedira,
0: el balón de Arnau, pues hay falta a favor de la Unión Deportiva Almería.
1: Oh, están yendo la, sin contemplaciones a los cruces, ¿eh?
0: Sí, la falta clara, avisaba Juan Francisco Funes, el técnico del Málaga. En la previa del partido, que el Almería es un equipo mucho más físico que el Málaga, que había que evitar corners y faltas laterales. Y ahora el Málaga concede una falta lateral que puede ocasionar peligro. Porque tiene el Almería Adrián en barba a un jugador que le pega, que da gusto. Sobre la pelota se va a poner en barba. Y también Sergio Arribas, el pichichi de la categoría. Barrera de Ola que va a colocar Alfonso Herrero. Ahora es el Málaga el que se defiende en su propia área. Ahí están colocando la pelota. Arribas para pegarle con zurda. A pierna cambiada en barba para pegarle con pierna diestra, pierna natural. Los más bajitos en el... En esa mini barrera finalmente se coloca uno, David Larrubia. Cuando Lax Franco, el colegiado de la contienda de OK, va a poner el balón en movimiento el equipo rojiblanco. El equipo almeriense levanta la mano derecha como si fuera un base. Arribas, aunque el que parece que se perfila para pegarles, Adrián en barba. El árbitro en el área, Diego, que no quiere ningún tipo de contemplaciones, ¿eh?
7: Todo bajo control, dando advertencias a ambos equipos.
0: Allá va, se va retrasando la falta, la pega arriba, puño fuera de Alfonso Herrero. Será balón de banda a favor de la Unión Deportiva Almería. Y Paco, fíjate que la Champions en Málaga no es de hace mucho, pero el ambiente que hemos vivido en la ciudad, Pedro, también, es increíble. Nunca se ha vivido esto en Málaga, nunca.
3: Es que lo de ascender a la Primera División mola mucho y supone para el club mucho, mucho, mucho.
1: Sobre todo es volver a sentirse importante. Claro. Mientras que cuando jugabas la Champions ya eras importante. Claro. Ya...
3: Más con una ciudad como Málaga de 700.000 habitantes, es que tienes que estar en primera.
5: Lo está haciendo con canteranos, una temporada que se había presentado muy difícil. Y tiene muchísimo mérito, desde luego.
0: Ojo, la contra, puede montar el Málaga, la Rubia, el contra un poquito largo, sigue la Rubia, sorteando al contrario en terreno de la Almería, la pisa la Rubia, buscando el cambio de juego a la parte izquierda para Rafita. Rafita mimando el cuero, el lateral zurdo, pero que es diestro, jugando a pierna cambiada, el balón para Aarón Ochoa, pisando el esférico, jugando para Montero, el tuya mía, con Dani Lorenzo, el balón para Murillo, uno de los hombres que más ha crecido en este Málaga del curso 25-26, Murillo abriendo la parte izquierda, perfecto en el cruce, por arriba se la queda Les Muñoz, la falta clara de David Larrubia, balón para Unión Deportiva Almería.
7: El anterior Emilio, hubo amarilla, Rafita.
1: Con permiso de Málaga, Málaga 0, Almería 0, ha empezado con intensidad y con ritmo el partido, en momentos y ocasiones importantes, 13 de partido 0-0 y nos vamos a ir a Dallas, con permiso de Málaga y de Dallas, nos vamos a zampar primero un Navidul.
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1: ¿Nos hemos perdido algo en Málaga, Emilio?
0: Nada, una aproximación ahora de la Unión Deportiva Almería, finalmente abortada por la zaga del Málaga. Precisamente el Málaga es el que tiene la pelota, jugando Murillo, abriendo la parte izquierda para Rafita. Rafita retrocediendo para Alfonso Herrero, tocando el Málaga en terreno propio, jugando Murillo, intenta darle salida a la pelota desde atrás. Ahora Rafa Rodríguez, hoy una de las novedades en detrimento de Izan Merino, jugando Montero, prolongando para la carrera de Rafita, insisto, lateral izquierdo, pero jugando con pierna derecha, porque es precisamente el lateral derecho jugando a pierna cambiada. Balón para Dani Lorenzo. Dani Lorenzo para Rafita. Se revuelve bien Rafita. Rafita buscando el centro. Despeja a Lopi, pero el despeje defectuoso. Le cae a Dani Lorenzo. Piquito del área, parte izquierda. Dani Lorenzo jugando para Aarón Ochoa. La pide Doctor. Metió la punta de la bota providencial Adrián en barba. Se la queda arriba. Puede montar la contra el Almería. Pierna derecha es Arnau, Arnau, vaya calidad en barba, de tacón para Josi, recupera la pelota del Málaga, ojo porque puede haber peligro, la bicicleta de Dani Lorenzo, aguanta la pelota, jugando para Ochoa, Pisari, Aarón Ochoa, sigue Ochoa, bicicleta, se viene por el centro, balón al segundo palo, no va a llegar la rubia, protege bien el cuero Alex Muñoz, el balón se pierde por línea de fondo, saque de portería para Almería.
1: Queda abierto Málaga, si pasa algo, abrimos también Dallas, en Dallas, Holanda contra Japón, con Uzquiano, Dani Senabre, Mansilla y Pedro Martín, con José Manuel Oliva y Manolo Oliveros. ¡Hola, Oli!
4: Muy buenas tardes, Paco, Pepe, oyentes de Tiempo de Juego de la cadena COPE. Quedan 41 minutos para las 10 de la noche en España, para que sean aquí las 3 de la tarde en el estadio de Arlington, cerca de Dallas. Están ahora mismo ya peloteando sobre el terreno de juego los jugadores de uno y otro equipo. ¿Damos alineaciones, Paco?
1: Sí, las tenemos.
4: Holanda, ¿con qué sale Ronald Koeman? José Manuel Oliva, muy buenas.
6: Hola, Oli, ¿qué tal? Paco González, desde este espectacular estadio, At Stadium de Dallas en Arlington, techado, fresquito, no la temperatura exterior, Paco, que es sofocante, más de 30 grados y una sensación de humedad terrible en una mañana que amaneció con lluvia, con fuerte viento. Pero así son los días en Estados Unidos, a esta hora del mediodía. Hace un campo importante fuera, pero aquí, insisto, es un campo de los que están techados en este Mundial 2026, que va a coger, por cierto, una de las semifinales del torneo. Vamos con la alineación de Países Bajos de Ronald Koeman, con Verbruggen en portería, el portero del Brighton, una línea de cuatro atrás con Dumfries, el jugador del Inter que será del Real Madrid la próxima temporada en principio, con Van Hecke, el central del Brighton y un conocido como es el central del Liverpool, Van Dijk, izquierda para Van de Ven, centro del campo para Gravenberg, Frenkie de Jong, el jugador del Barça, y Rinders, el jugador del City. Arriba tres hombres. Somerville por la derecha, el futbolista del West Ham de la Premier League. Malen será el delantero. Y por la izquierda entrará Gakpo, el extremo del Liverpool.
4: Y Japón, 8 presencias consecutivas en mundiales. Desde Francia, 98. Se sabe ya con qué sale Moriyasu. José Manuel.
6: 3-4-3 con Takekubo, el jugador de la Real Sociedad, en el frente del ataque. Juega con Suzuki, el de las motos, en portería, el portero del Parma. Una línea de tres atrás con Watanabe, el central del Feyenoord, Taniguchi y Hiroki Ito, el jugador del Bayern de Múnich. Por delante, cuatro hombres, doble pivote para Sano y para Kamada, el futbolista del Crystal Palace. Su derecha como volante, Doan, el capitán, el jugador del Eintracht de Frankfurt. A la izquierda como volante, Nakamura. Arriba juega, extremo derecha, pierna cambiada, Takekubo. Izquierda, Daizen. Y arriba, Ueda Ayase, el delantero de la selección nipona.
4: Y el árbitro va a ser Ismael Elfat, de Estados Unidos. Quedan 38 minutos y pico para que sean las 10 en punto de la noche, para que comience el partido del Grupo F entre Países Bajos, Holanda y Japón, Paco.
1: O sea, el árbitro es estadounidense. Es que yo tenía puesto marroquí, pero que nació en Marruecos, pero debe estar pitando en Estados Unidos.
3: Sí, está colegiado en Estados Unidos.
4: Eso es.
1: Vale, vale, vale. Pues americano, USA, lo pongo aquí. Queda abierto ya el Holanda-Japón, partido en el que todos tenemos que ir con Holanda, porque recuerdo que Cañizares dijo que si Holanda gana el Mundial, se tatúa la cara de Ronald Koeman. No hay una motivación mayor.
6: Tatuajes,
1: si no lo gana España, que lo gane. Sí, no, pero Cañizares tiene palabra, no como Lama, ni como yo. Que Cañete se tatúe la cara de Ronald Koeman puede ser histórico. Así que si no lo gana España, debemos ir con Holanda. Volvemos al ascenso, Málaga, Emilio.
0: Jugando el Almería en terreno propio es Rodrigo Eli en el perfil derecho, encimado por dos jugadores del Málaga, por Ochoa y Dani Lorenzo. Viene perfectamente arriba, se ha descargado. Fíjate dónde está el delantero del Almería. Arriba, que tiene que mirarse a su propia área para intentar coger la pelota. Recupera la pelota ya el conjunto blanco-azul. Es Rafa jugando atrás para Montero, abriendo para Rafita. Vuelta a empezar sin ningún tipo de prisas. Quiere el Málaga armar su ataque cuando Javi Montero al paso le sale arriba. Viene a construir Dani Lorenzo. Terreno propio abriendo para Rafita. Rafita para Javi Montero, controlando con su pierna derecha. Jugando en paralelo con su socio en la zaga, con Diego Murillo. Murillo le sale al paso Miguel de la Fuente. El recorte de Murillo otra vez atrás para el central del Málaga, para Montero. Montero para Dani Lorenzo, avanzando metros. Dani Lorenzo ya cruzando línea divisoria. No ve huecos ahora mismo el Málaga dentro de la zaga de la Almería. El cambio de juego de Rafa Rodríguez a la derecha. Abierto Puga, la contra con el pecho. Buenísimo el control de Puga, bueno el recorte de Puga. Puga, el envío, buscaba Niño. Providencial Bonini, porque ya estaba con la pierna preparada, con la caña preparada, Niño. Intenta salir la Almería, no puede. El rechace para Doctor. El centro de Doctor, punto de penalti. Ventaja Rodrigo Eli. Ahora es un frontón el Almería. Despeja Bonini. El balón que le va a caer a Chirino. Buenísimo el recorte de Chirino. Jugando para Rodrigo Eli. Está sufriendo el Almería, Casquero, pero de momento el Málaga no lo traduce en ocasiones de gol.
5: Sí, pero bueno, se está viendo también que es el primer partido y hay muchas precauciones también. Almería intenta regruparse.
0: Sí, sí, sí. El centro, despeja Rafita, decía.
5: Sí, se viene al bloque medio, intenta esperar con las líneas muy juntas. Hay un buen compromiso colectivo de todos los jugadores para tener muchas ayudas defensivamente y así le está costando también al Málaga generar ocasiones y seguramente está esperando el Almería alguna opción, sobre todo para salir a la contra.
1: Me llama mucho la atención en el fútbol moderno los fichajes que hacen los equipos. O sea, que los centrales de Almería sean Rodrigo Eli, bien, porque le viene el Alavés, tal, tal. Pero Bonini, del Catanzaro, ¿qué lleva a la Almería a mirar un partido del Catanzaro? Me llama la atención, ¿eh? Que es bueno. Si el tío es buen fichaje, es un buen y buen scouting, claro.
0: Los agentes, los representantes, los intermediarios, Paco, sí. Es que hay tantos intereses en esto del fútbol.
1: No, y la información y que ahora mismo le pones al ordenador, dime centrales zurdos de 1,90, sí, ¿verdad? Tal, y de edad entre esta y esta.
5: Te hacen un buen filtro, sí.
2: Eso es un poco lo que presume, por ejemplo, en el Castellón, que fichaban un poco en función del Big Data, ¿no? Que metían las características de un jugador que necesitaban para la plantilla y de las que salían después de dar el botón, pues escogían, no sé.
9: Este central fue muy llamativo la temporada pasada en Italia, en la Serie B, porque marcó 9 goles siendo central. Va muy bien de cabeza y yo creo que por eso le ficharon. Sí,
2: a principio de temporada se hablaba muy bien precisamente de este jugador para reforzar precisamente una de las líneas que más había sufrido la temporada pasada ya en el Almería, que también encajó muchos goles.

0: por detrás del punta encuentra muchas veces desmarques de ruptura donde hace mucho daño y tiene también la capacidad de pase como ahora.
1: Es una maravilla. El pase que le dan a él es bueno, pero él ve el agujero, se desmarca, la pide y la pone. Y la pone genial, ¿eh?
2: Cuidado, recupera la pelota de Almería, el balón para arriba, le puede pegar arriba, el recorte de arriba, se le echan dos contrarios, sigue arriba, media luna del área, el disparo de Lopi, ¡fuera! Ahora el que avisa es la Unión Deportiva Almería. Recuperó Adrián Embarba en la parte izquierda. El balón para arriba, que es un demonio. Se coló entre dos centrales. Se la dejó de cara a Lopi. Le pegó con el interior, con pierna derecha. El balón cerquita del palo izquierdo de Alfonso Herrero. Ahora el que perdona es el Almería. 24 y medio, primera parte. En la Rosaleda, Málaga 0, Almería 0.
3: Almería llega más tras robo, cuando puede correr y conecta con Embarba o Arribas, y el Málaga sí que tiene algo más de juego combinativo. En ese golpeo de Niño creo que le ha faltado confianza, ha rematado con miedo, porque para mí es un remate mucho más franco para darle más potencia, ¿verdad, Paco?
0: Se le quedó, yo creo, que el balón un poco atrás, y eso facilita que el disparo no salga muy fuerte y permite que Andrés Fernández, a ver, yo creo que no ha hecho una gran parada. Simplemente lo mejor de la parada es que se queda con la pelota, que no genera una segunda ocasión, pero el balón le va relativamente fácil.
2: Juega el Málaga jugando Murillo, círculo central, persiste el Málaga por la parte derecha, por ahí donde está llegando el peligro. Es ahora la Rubia el que encara a Len Muñoz, sigue la Rubia, se viene hacia el centro, la Rubia buscando el cambio de orientación, le dio en la espalda de un compañero de Rafa Rodríguez, ahora el que intenta salir es Arnau, aunque le dura poco la pelota a la Almería, el balón para Dani Lorenzo, el jugador con más calidad del Málaga, jugando para Aarón Ochoa, le empuja Miguel de la Fuente, el árbitro dice que no hay nada, que la carga es legal. Será balón para la Unión Deportiva Almería.
4: Lo protesta todo el público de tribuna.
5: Sí, es un poco más que una carga, porque saca el brazo. Es un empujón no muy fuerte, pero podía haber pitado falta, pero tampoco es nada del otro mundo si la deja aquí.
2: Estamos hablando de Chirino, un tío de más de 1,80, y Ochoa, que pasa el 1,60 por muy poquito. Jugando Diego López.
0: De momento Chirino yo creo que tiene la suerte, porque además es un jugador que tiene muchas jugadas que se le va un poco la olla. Tiene la suerte de que no le hayan enseñado la tarjeta amarilla en esa primera jugada, que yo creo que la merecía absolutamente, porque sobre todo en la segunda mitad, si entra Joaquín, va a tener muchos problemas en esa banda para defender.
2: Ahora ha habido falta en el centro del campo, la falta sobre Embarba. Se queja la Rosaleda, la falta parecía clara, 26 y medio de esta primera parte en la Rosaleda. Ambientazo brutal con 30.000 personas, con casi 400 venidos desde Almería. Va a poner el balón en movimiento ya el lateral zurdo, Alex Muñoz, hacia atrás para el amigo de Paco, para Bonini, jugando y raseando el cuero para Rodrigo Eli, para su compañero en la zaga. Rodrigo Eli, terreno propio, jugando para Dios López. Otra fuerza de la naturaleza abriendo para Chirino. Todo lo que te cuento es en terreno propio, en terreno defensivo de la Unión Deportiva Almería. Rodrigo Eli amaga con el pase largo, tiene encima la marca de Dani Lorenzo. Pierde la pelota, Javi Montero no se entiende con Aarón Ochoa. Será balón de banda para la Unión Deportiva Almería. Va a ser Chirino el que ponga el balón en movimiento. Sale Rubi, Diego, de su área técnica.
4: Sí, para transmitirle algunas advertencias a los suyos. El Málaga ha crecido, está teniendo más la pelota. Y Almería, salvo el último disparo de Lopi, no ha vuelto a aparecer.
2: Jugando Rodrigo Eli, intenta salir siempre de Almería desde el perfil de Eli, desde el perfil del central diestro del conjunto indálico. Chirino saliendo desde atrás, combinando perfectamente con arriba, buscado el recorte, llega por atrás Ochoa, a punto de recuperar el Málaga. Se la queda Adrián Embarba, que bien combinando para arriba, puede pisar área, ojo arriba, el balón en espacio para Miguel de la Fuente. Madre mía, vaya cruce de Carlos Puga. Qué rapidísimo ha estado el lateral derecho del Málaga. El cruce providencial, porque se quedaba solo Miguel de la Fuente. Otra vez esta pareja en barba arriba. Qué rápido Javi ha estado el lateral derecho del Málaga.
1: Están muy bien los defensas en general, ¿eh?
3: Sí, sobre todo en cuanto a la velocidad, Paco. Tanto Murillo,
1: el cruce de Murillo, el de Bonini antes.
3: Sí.
1: Está muy bien. Esto está 0-0. Y lo explica eso, que están muy atentos los defensas. Minuto 28.
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7: La tuvo Niño, será saque de esquina para el Málaga. De nuevo desde la parte izquierda la va a tener Aarón Ochoa, la jugada ensayada. Allá va Ochoa cerradito, la despeja Rodrigo Eli, frontal del área pequeña. Qué bien robó la pelota el Málaga, se quedó Niño, el lanzamiento un tanto escorado. Finalmente fue desviado a córner, la segunda clara para el Málaga. Media hora de juego, primera parte. Te lo cuenta el tiempo de juego de la cadena COPE con el Mundial y también con el ascenso a Primera División. Balón para Murillo, línea divisoria, la apertura de la parte derecha para Dani Lorenzo. Le sale al paso Dion López, arranca Dani Lorenzo hacia el centro. El cambio de orientación de derecha hacia la izquierda. El control con el pecho de Rafita, la pincha con pierna derecha. Ochoa buscando la pared con Rafita, la ventaja va a ser para Arnau. El balón para Rodrigo, pierna derecha, no quiere complicaciones. El balón repelido para Rafa, no se hace con la bola. Se la queda finalmente Miguel de la Fuente, protege la pelota. La embestida de Montero, la falta. La falta de Montero, buenísimo el trabajo de Miguel de la Fuente, precisamente Paco Liaño para eso, para darle salida a la Almería, jugando con su cuerpo y respirando precisamente a los compañeros.
8: A ver, es un jugador que yo creo que le ha venido a este Almería de maravilla. Fíjate que no lleva muchos goles anotados, pero si tú le ves en el campo, el trabajo, lo que aguanta balones así de espalda como este, le da muchísimo a la Almería.
7: Recupera la pelota Dani Lorenzo. Dani Lorenzo cogiendo el centro. Se desmarca Adrián Niño recibiendo entre líneas. El taconazo de Niño. Otro recorte de Niño. El balón a la parte derecha. Puede inventar el mago. Allá va David Larrubia pisando área. Larrubia amagando. El balón para el disparo. La repela Alex Muñoz. Estaba en fuera de juego un jugador del Málaga. No se levanta la bandera. Ahora sí.
9: Sí.
7: Ahora sí levanta la bandera. Era clarísimo el fuera de juego.
9: Yo no sé qué va a pasar, pero el Málaga es súper atractivo de ver.
10: Sí.
9: O sea, es que
10: muy vertical,
9: juega
10: muy
9: para
10: dinámico,
9: atacar.
10: Muy
9: mira Antonio Bandera. Juega para atacar. Es lo que me mola a mí de un equipo de fútbol.
10: Además, tienen capacidad para tener el control del juego con esos tres centrocampistas que tienen mucha movilidad, que se intercambian posiciones y continuamente te están atacando la profundidad. Y luego tienes también habilidad por banda, ¿no? La Rubia. Hoy no está Joaquín por izquierda, que también es un puñal. Arriba tiene gol. Es un equipo muy completo y que luego es muy solidario a la hora de defender. Y en cuanto a la Almería, no está bien en medio campo, se está notando superado, sobre todo Zodic, que en el último partido de la eliminatoria contra el Castellón, para mí fue de los mejores, incluso marcando ese gol de la victoria. Sin embargo, hoy se le ve lento en las acciones, están teniendo pérdidas en la Almería, que les puede costar caro.
7: Recupera la pelota el Málaga, aunque va un referido, va finalmente para Josi, para el centrocampista de la Unión Deportiva Almería. Chirino abriendo la parte derecha para Arnau. Ahora el Almería intenta hacerse fuerte con la pelota, tocando en terreno del Málaga. Arriba pisando el esférico, apertura de la parte derecha para Chirino, abriendo más el campo para el Arnau. Arnau para Chirino, jugando para Dion López. El balón tocadito desde el centro hacia la parte izquierda. Bueno, el control con prácticamente la barriga de Alex Muñoz. Hacia atrás, jugando para Bonini, terreno propio Bonini, círculo central para Rodrigo Eli, buscando el balón en largo, la ventaja va a ser para Alex Muñoz, el control no es bueno, se la queda al Málaga, jugando David Larrubia. Balón para Rafa Rodríguez, jugando de cara al Málaga, puede salir de atrás el equipo de Funes. Rafa Rodríguez, la apertura de la parte izquierda para Rafita, jugando para Aarón Ochoa, pisando el esférico Ochoa. Ochoa para Rafa Rodríguez, levantando la cabeza, abriendo para Doctor, el jugador cedido por el Celta de Vigo. Cantera y fábrica del Real Madrid. Balón de nuevo para David Larrubia, tocando el Málaga, madurando la jugada. Camino del 34 de esta primera parte, con el marcador inicial, con el empate a cero. jugando en terreno propio Murillo, le tira el desmarque Niño, para él va la pelota, Niño interior del área, Niño cae al suelo Niño. El árbitro Pedro Martín dice que no hay nada.
9: En todo caso, empieza la falta de él.
2: Sí, el jugador de la Almería se ha puesto por delante y es una caída normal.
10: Ahora, me ha gustado ha sido el desmarque.
9: A mí lo que me ha gustado es el rugido de la Rosaleda. Enhorabuena a ese estadio que viene a rugido.
7: Jugando la Unión Deportiva Almería. Bonini intenta salir desde atrás. Uy, madre mía, Bonini se la ha jugado ahí. Finalmente la falta de Carlos Dotor. Se duele un jugador de la Almería, Diego.
6: Efectivamente, dolorido tras la falta del Málaga Club de Fútbol cuando se disponía a iniciar el equipo de Rubí.
2: Y el Málaga, los dos últimos meses, recuerdo que se ha manejado bastante bien en la Rosaleda durante toda la temporada, pero en los dos últimos meses gana más fuera que en casa.
6: 10 para el descanso, esto está empate a 0.
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6: Dale, Emilio.
7: El balón que lo va a jugar ya el conjunto de la Unión Deportiva Almería es Chirino, pierna derecha. Chirino para Arnau, combinando con arriba, demasiado fuerte. Será balón de banda a favor del Málaga Club de Fútbol. Va a sacar rápidamente Rafita para Montero, pierna zurda, arriba el sevillano, buscando al roteño, buscando a Niño, se le echa encima Rodrigo Eli, el balón repelido, que se queda con esa pelota, que la baja, Lopi con la cabeza, jugando para arriba, madre mía, qué control de Arribas, buscaba el envío, el largo para Arnau, el balón directamente para Alfonso Herrero, hombre del Málaga al suelo, Diego.
6: Carlos Dotor está con problemas y tendido en el verde.
9: ¿Cuánto le queda al partido de baloncesto en Badalona? Juventud Valencia Basket, Juan.
12: Pues le quedan 5-13 para llegar ya al final del partido. Ha llegado a tener una máxima diferencia Valencia de más 12 en el marcador. Ha recuperado un poquito la peña que ha dejado el marcador en 68 para Juventud, 75 Valencia.
9: Valencia Basket jugaría la final con un 3-0 en semis como el Barça contra el Barcelona. Oye, ¿no ha habido refresquito o sí? En Málaga.
7: Pausa de la hidratación, no, la están aprovechando ahora porque están atendiendo al jugador del Málaga.
9: ¿Y de temperatura cómo estáis?
7: Pues mira, hemos estado durante todo el día con un día muy raro, Paco, porque ha llovido, ha granizado, ha salido el sol. Estamos en torno a 29 grados a esta hora de la noche.
9: Pues es raro que no paren a beber un poquillo,
2: ¿no? 29 grados en Málaga, con la humedad que hay, es mucho calor, pero bueno. Chicos, tampoco es tanto, ¿eh?
9: No, hombre, ya, pero que vemos que ya se para con...
2: No, es que en el Mundial es por publicidad.
9: Sí, no, pero en la Liga Española con 24 también. Bueno, estamos en el 36, seguimos a la espera del primer gol.
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6: Dale, Emilio.
7: Ya el Málaga con los 11 jugadores se incorporó, Diego, sin problema, Dotor.
6: Sí, tras la asistencia se encuentra en el terreno de juego y listo para continuar.
7: Precisamente Carlos Dotor, el que controla la pelota, buscando el cambio de orientación a la parte izquierda, la controla Rafita con el pecho. Rafita juega para Aarón Ochoa, ahora lo intenta el Málaga por el perfil izquierdo, aunque por donde está desbordando es por la parte derecha, por la banda de Puga, por la banda de la Rubia. Jugando Montero con su socio, jugando con Murillo, le sale al paso Miguel de la Fuente. Murillo entre líneas para David, la Rubia se viene hacia el centro. La Rubia, que bien se da la media vuelta, se le echó encima un bicho como es el Lopi, un auténtico titán en ese centro del campo, el balón repelido atrás, Murillo y vuelta a empezar, jugando para Alfonso Herrero, Herrero raseando el cuero, parte izquierda para Montero jugando para Niño, delantero centro del Málaga, que ha tenido que venir a terreno propio para darle salida al conjunto blanca-azul. Se duele en barba en el terreno de juego, no se para el partido, es Carlos Puga, buscaba la incorporación de Carlos Dotor, providencial Bonini, ahora la contra puede ser del equipo indálico, es arriba, le va a doblar Arnau, sigue la Almería con 10 porque en barba está tirado en el rectángulo de juego, Chirino, el balón atrás, se pasea por el área pequeña. De área a área, de lado a lado, se la queda Arnau para Alex Muñoz, el balón al centro para Josi de nuevo para Arnau, lo intenta por la parte izquierda, el balón mordido, la intenta controlar Málaga, sigue Arnau, ahora lo para el árbitro.
6: Ahora se acerca efectivamente para atender a Adrián Embarba.
7: Llevaba Adrián en barba como minuto y medio tirado en el rectángulo de juego. No la echó fuera el Málaga en primera instancia, tampoco la Unión Deportiva Almería, justo cuando la recuperaba el Málaga, el árbitro que detuvo el juego. Así que ahora mismo tiempo detenido, bueno, empate a cero.
9: Ese pisotón, he visto dos en el Mundial ayer o antes de ayer, uno cada día. Bueno, ayer hubo uno a Vinicius y otro que se llevó uno de Marruecos, sí. A Raf.
2: Uno de cada equipo, sí.
9: Y en el Mundial no se vuelven locos de pisotón, sácale amarilla, por lo menos, ¿no? O sea, se pitaron faltas y ya está. No, sí. Llamaron del VAR. Aquí este era pisotín, comparado con los pisotones. Y además con un balón tocado.
2: Es que los de ayer eran pisotones, pero vienen sí, bien sí, hermosos, ¿eh?
9: Peine...
2: Este mucho menos.
9: Nada, pues
2: mucho menos. Pero aquí... pasa que estamos a fútbol, en el fútbol español acostumbrados a que un jugador se quede dos minutos, incluso para perjuicio de su equipo, porque estaba atacando sí, con total. Uno menos. Mántate, chicos, si no tienen nada.
10: Ese pisotón ni te hace tanto daño. Yeah. Y yo creo que quizás ha pensado que podía sacar más ventaja porque claro, fuera una tarjeta... No sé, pero claro, si te quedas tanto tiempo es porque luego quieras una revisión para una roja, pero es que ni mucho menos. Oye, ¿no? Es que ha sido leve.
9: Este Chirino, Daijiro Florencio Chirino, es holandés, pero ¿sabes que podía jugar con Curaçao?
7: Sí, sí, tiene ascendencia de Curaçao, sí. Llegó a España en el Castellón de Primera Federación. Y sí, tiene ascendencia de Curaçao. Chirino es el lateral derecho. Primera
2: todo el mundo
7: temporada
2: de Curaçao,
7: Deporte de Almería. Aarón Ochoa precisamente intentaba encarar a Chirino, le aguantó perfectamente ahí el futbolista holandés con ascendencia de Curaçao. Balón para el Málaga sacando precisamente de lateral. Rafa Rodríguez jugando para Montero. Ojo, se equivoca en la entrega, recupera Adrián en barba. Si se da la vuelta hay peligro, no se puede dar la vuelta, la falta.
6: Ha sacado Rubio a calentar a Nico Melamed y a John Morcillo.
7: Bueno, pues ya prepara cambios, a ver si para el inicio de la segunda parte el entrenador de la Unión Deportiva Almería. 40 de juego de esta primera parte con empate a cero. Jugando Rodrigo Eli, jugando la Unión Deportiva Almería. El balón atrás para Andrés Fernández. Controlando en su área. Andrés Fernández. Balón para Josic. El jugador serbio también con ascendencia de Francia, tanto como que nació en Francia y se crió futbolísticamente en el Montpellier.
9: No sé quién ha dicho antes que en el Mundial uno de cada cuatro jugadores no nació en el país con el que juega. O sea, estamos ya tan cruzados todos.
14: En 2002 era el 8% y ahora ya estamos en el 25%.
7: Bueno, en Marruecos puede haber un 94%.
14: Claro, claro. En Marruecos son 17 futbolistas de 26. Y en Curaçao, por ejemplo, 25 de 26.
7: Una auténtica barbaridad.
9: A mí me gustaría jugar con Canadá. Son todos malos que me han dado.
13: ¿Con Canadá? ¿Elegirías Canadá de todas?
9: Sí, hombre.
10: Bueno, alguna Brasil. Que tenga opciones de jugar, ¿no?
2: Y claro.
7: Haití.
9: Bueno, Brasil ahora mismo tampoco.
10: Que bueno, ya sí. Depende de la posición.
9: Hay por.
10: Si juegas por izquierda, por Magallanes.
7: El centro de Embarba. Buscaba. Era arriba buscando a Embarba. Saltó más que nadie Alfonso Herrero. Diego, que se ha hecho daño en la espalda.
6: Efectivamente, condolencias en el terreno de juego. Se acerca ahora mismo Salvador Lasfranco para atender al portero del Málaga.
8: Sí, la caída la ha desequilibrado y probablemente haya apoyado la espalda. Pero qué importante es que un portero domine este juego aéreo y se imponga en el área, sobre todo por la deficiencia de talla del Málaga con relación a los jugadores de la Almería.
7: Por cierto, Paco Liaño, el otro día le pregunté en rueda de prensa a Alfonso Herrero, que tú me dijiste que parecía un portero antiguo, cómo salió a los pies de Gesé cuando se llevó ese porrazo, sí, y le hizo sí. Mucha ilusión, ¿eh? Decía así, me considero un portero antiguo. Bajito, con buenos reflejos y valiente en el uno contra uno. El balón que lo tenía el Málaga en falta. La falta sobre Dani Lorenzo dio en primera instancia a Lasfranco. La de la ventaja, Diego, finalmente no ha habido cartulina amarilla, pero sí la falta.
6: Efectivamente, se quería marchar por el perfil izquierdo Aarón Ochoa y al no poder proseguir con valor lo termina pitando Salvador Lasfranco.
7: Camino del 43, dos más el añadido, pendiente también del cartelón del cuarto árbitro. La falta un poquito por delante del círculo central a unos 35 metros. De la meta defendida por Andrés Fernández, la va a poner de nuevo Aarón Ochoa, una de las novedades en este partido de ida de la final en el Málaga Club de Fútbol. Todo el Málaga prácticamente en la frontal del área de la Unión Deportiva Almería. La pone Ochoa, cortita, el balón que ha pasado, pide en mano el jugador del Málaga, no hay nada. El balón rechazado de Rafa Rodríguez se convierte prácticamente en un centro para Montero. Montero en la línea de cal, parte derecha, va a recuperar Almería. Patadón arriba de Alex Muñoz, patada a seguir que busca arriba, buscando el control orientado. El balón para Rafita, jugando para Rafa Rodríguez, círculo central, pisa el esférico, espera que haya movimiento por delante suya, no ve a nadie, juega en paralelo con Carlos Puga, Puga abriendo para David La Rubia, pisando el esférico, La Rubia jugando para Murillo, buscando el cambio de juego a la parte izquierda, demasiado largo, demasiado alto y no llega el chiquitín, Rafita. Será balón de banda a favor del Almería. Vamos a entrar en el último minuto de esta primera parte.
2: No creo que añade mucho tiempo, ¿eh?
7: No ha habido ni revisiones. Bueno, quizás la de Embarba.
2: Sí, la atención a Embarba, alguna cosita más. Dos minutos o así, más o menos.
7: El envío largo de Chirino, la carrera de Miguel de la Fuente, por arriba la gana Javi Montero, el balón rechazado para arriba, arriba entrando por la derecha, jugando para Embarba, vaya taconazo de Embarba, abriendo para arriba, el balón tocadito, tan tocado que se perdió por encima de la portería defendida por Alfonso Herrero, será saque de portería a favor del Málaga Club de Fútbol, va a ser Alfonso Herrero el que ponga el balón en movimiento, el portero del Málaga que le dice a los compañeros que hacia arriba. Jugando para Rafa, Rafa terreno propio, se da la vuelta, le sale al paso Josip, jugando Dani Lorenzo, balón para Murillo, raseando el cuero en paralelo para Murillo, Murillo tirando para Carlos Puga, Puga pegado a la línea derecha del Cal, el control es malo, se la va a quedar
14: en Dos minutos, Emilio, nos vamos hasta 47.
7: Lo clavaste, Pedrito.
2: Sí, no, es que más o menos lo que se ha perdido, un poquito de lo de Embarba y alguna cosilla más. Ya está, de momento viene el árbitro. Si hubiese sacado la tarjeta a Chirino, sí, al principio del partido, hubiese estado perfecto.
7: Pues ahora otra vez el hombre de Almería, Diego, tirado en el rectángulo de juego.
14: Efectivamente, ha tenido que parar el juego Las Franco para atender al jugador del Almería.
7: Creo que es Miguel de la Fuente, ¿no?
14: Sí, efectivamente, el número 24, Miguel de la Fuente.
7: Pues estamos 25 segundos por encima ya del 45, llegaremos al 47. La interrupción ahora para que atendiera al jugador de la Unión Deportiva de Almería. Va a ser balón para el Málaga Club de Fútbol. Último cartucho de esta primera parte. Jugando Javi Montero. La apertura de la parte izquierda para Rafita. Rafita de nuevo para Javi Montero. Buscando el último ataque. El Málaga Club de Fútbol. Balón para Murillo. Abriendo para Puga, que viene a recibir el lateral diestro del Málaga. Se apoya en el centro con Rafa Rodríguez. Rafa Rodríguez, el cambio hacia la parte izquierda. Aarón Ochoa la mata con el interior de la pierna derecha. El balón para Rafita. Mete la punta de la bota Arnau. Será córner para el Málaga. Saque de esquina para el Málaga. Ahí los locos bajitos del Málaga. Ochoa y Rafita que combinaron perfectamente. El gili córner para Dani Lorenzo. Dani Lorenzo abriendo para Rafa Rodríguez. Dispara Rafa Rodríguez, fuera.
9: Al final los goles los marcan Chupe y Batistao como toda la vida. A ver.
7: Intentó sorprender Rafa Rodríguez. Todo el mundo esperaba un balón colgado al área de Andrés Fernández. El disparo que se fue lejos del marco de Andrés Fernández. 25 segundos para llegar al 47. Aquí va a morir la primera parte. Va a ser Andrés Fernández, el guardameta de Almería, hoy vestido completamente de verde, que ponga el balón en movimiento. Pierna derecha, ordena a sus compañeros que hacia arriba, que se vayan al perfil derecho donde está prácticamente el banquillo del Málaga. A 5 segundos para el 47. La pone Andrés Fernández, el balón tocadito, buscando la cabeza de Chirino. Y el árbitro dice que no hay tiempo para más. Jugadores al túnel de vestuario. Abajo, Diego. ¿Cómo se van los del Málaga? ¿Cómo se van los del Almería?
14: Pues pensativos. Después de todo lo que ha pasado en el primer acto, la afición del Málaga que sigue animando los suyos. La del Almería también ahora se levanta, aunque durante el primer acto no se ha escuchado demasiado la afición almería.
9: Hacemos resumen rápido y os dejo descansar hasta el inicio de la segunda parte, porque nos vamos a abrir el Holanda-Japón y su previa con los himnos. ¿Los mejores con quién nos quedamos, Emilio?
7: Pues mira, en el Málaga yo me quedaría con Carlos Dotor, ¿eh? En el Málaga con Carlos Dotor y en el Almería, sin lugar a dudas, con Sergio Arribas.
9: Vale. ¿El árbitro que le vas a poner a Alex Franco?
2: Le ha faltado esa tarjeta al principio del partido a Chirino, pero ha dejado jugar bastante, ha intentado sacar las menos tarjetas posibles y de momento está bien.
9: Tiros a puerta es 2-1 para el Málaga, tiros fuera 1-3 para el Almería, llegadas a área 8-5 para el Málaga, corners 3-1 para el Málaga y en faltas 7-2 para el Málaga. Solo 8-2 en el Almería. La posesión también ha sido del Málaga en un 58%. ¿Mensajes
15: de
9: vía?
15: De algunos oyentes gozando de este ratito de fútbol nacional en el paréntesis del Mundial. Dice uno que sin dudarlo el mejor partido de fútbol que se puede ver hoy en este domingo de Mundial es el Málaga-Almería. Qué alegría que lo estéis dando casi íntegro. Otro dice lo mismo, que es una alegría escuchar la retransmisión de mi Málaga en tiempo de juego. Ojalá subamos y podamos escucharlo cada fin de semana. Arribas es un escándalo de jugador. Todo mejora cuando pasa por él. Habéis dicho que este árbitro va a subir, Dios nos libre. Y el último dice que a él se le queda corta la apuesta de Cañizares. Ganar un Mundial no es cualquier cosa. Y si Holanda la gana, además de la cara de Koeman, tendría que tatuarse también las de Peter Lim y Miroslav Jukic.
16: Bueno, Cajero Lía, yo os dejo de dejar seguir, o que hagáis lo que queráis hasta el arranque de la segunda parte, que nos vamos a Dallas.
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16: Final de baloncesto en Badalona, Juan.
12: Con victoria de Valencia, que se lleva la serie de semifinal por la vía rápida, 3-0, ha ganado al Juventud. No hace falta cuarto partido. Así las cosas, resultado final: 75 Juventud, 87 Valencia. El próximo jueves en el Rocha Arena a las 8, primer partido de la final, en la cual el conjunto valenciano va a tener el factor pista Valencia-Barça.
16: Valencia 3-0 al Juventud, el Barça 3-0 a la Laguna, Valencia-Barça, la final. Suena el himno de Holanda en Dallas.
23: El himno de Países Bajos de Holanda, en efecto, Paco.

0: Aprovecho para saludar ya a Guille Uzquiano. Hola, Guille, muy buenas.
1: ¿Qué tal, Paco? Muy buenas.
0: No sé si he dicho saludar o una cosa extraña, la verdad. Dani Senabrio, hola, Dani.
2: Muy buenas a todos, ¿cómo estáis?
0: Mansilla y Pedro Martín, que siguen aquí.
3: Hola, hola.
0: Escuchamos el himno de Japón.
1: Por favor.

0: Con todo el respeto, pero claro, el himno no lo cantan los jugadores como cantan los argentinos de la selección de rugby, el himno de su país. Este es un himno que te tranquiliza, que te relaja, más que te invita a salir a por todas.
1: La calma antes de la...
0: Oye, ¿tú también con quién vas? Porque claro, tienes vínculos históricos con Holanda, pero adoras Japón.
1: Tengo el corazón dividido porque en mi armario lleno de camisetas de fútbol solo tengo una camiseta de una selección y es la de Holanda, que es, y además me la dio Patrick Kluivert y es de mis selecciones favoritas siempre, pero incluso pese al placer que me daría ver a Cañizares tatuado, voy con Japón. Es un país al que adoro.
0: O sea, más con Japón. Ya vi que me puede lo de Cañizares, ¿eh? Pero bueno, hoy tampoco pasa nada. Ya hemos dicho 20 veces que la primera fase puedes tener hasta dos tropiezos que te vas a clasificar. Y ahí no sé si era una IA o un macroordenador que decía que Holanda era candidata a ganar el Mundial. Bueno, que le salía como la que iba a ganar el Mundial, que yo no me creo eso ni de coña. Pero bueno, ¿tú, Guille, vas con alguien o que salga?
2: No, yo quiero ver goles, quiero ver un buen partido. Japón llega fuerte al Mundial, ¿eh? Los pronósticos dice que este partido puede haber sorpresa porque ha ganado en amistosos a Brasil, a Inglaterra. Tiene alguna baja importante, pero yo creo que Japón le va a plantar cara hoy a Holanda.
0: Japón es bonito de ver, man, ¿sí?
3: Sí, a mí me gusta, o sea, mucho, es una selección muy ofensiva. De hecho, juega con tres centrales y los dos carrileros con los que juega, con Doan y Nakamura, es que realmente son extremos. Los tiene ahí reconvertidos trabajando, pero son jugadores bastante ofensivos. Conocemos bien a el centrocampista Kamada, que le vimos contra el Rayo Vallecano, jugador del Crystal Palace. También juega bien sano, los tres de arriba son rápidos. Es una selección muy ofensiva, o por lo menos es lo que ha demostrado hasta ahora. No sé cómo jugará hoy. Y muy atractiva de ver, a mí me gusta mucho, pero yo voy con Holanda.
0: Lo próximo, el sábado que viene para Japón, será Túnez, y el sábado que viene para Holanda será Suecia. El de Holanda-Suecia es a las 7 de la tarde, o sea, horario decente. El otro, el Túnez, a Túnez le ponen siempre de madrugada. Es a las 6 de la mañana el Túnez-Japón, otro para levantarse a ver.
3: Para que lo vean allí.
0: El árbitro de este partido, ¿quién es?
4: Ismael.
0: Ah, es verdad, se lo hemos dicho, el americano, perdón. Y en el VAR...
4: En el bar es Armando Villarreal, también de Estados Unidos.
0: Ah, vale, vale. ¿Ya os pasan por fin al Centro Internacional de Prensa las alineaciones y todo eso o seguimos igual?
4: No, las pasan, sí, las pasan rápidamente, una hora y media o una hora y 20 minutos antes del comienzo del partido.
0: Bueno, si algún madridista no conoce a Dumfries, que yo creo que lo conoce todo el mundo, pues tiene la ocasión de ver a este lateral derecho, que es verdad, que aunque es veterano, es uno de los buenos de Europa, ¿no? Yo al que no he visto es a Somerville. No, no, es West Ham, ¿no?
3: Sí.
0: Es que no sé si es bueno, malo, rápido, encarador.
3: Rápido, rapidísimo. Rapidísimo, es una bala. A mí es un jugador que me gusta mucho porque es muy vertical, es muy encarador, es muy regateador. Yo creo que este verano, evidentemente, va a salir del West Ham, porque el West Ham, estando en segunda división, es un jugador que va a tener muchas novias. De hecho, ya se habla de varios equipos de la Premier. Y a mí me parece muy desequilibrante. Yo creo que os va a gustar.
0: Crisencio Gilbert, Silverio Cirro Somerville. ¿Vas a decir, Oli, todos los nombres de Somerville cuando lo harás?
4: No.
1: Crisencio. Solo cuando marque.
0: Somerville. Gilbert, Silverio Cirro Somerville.
4: O Crisencio Somerville, ¿es posible?
3: Somerville.
4: Bueno, va a sacar
1: mucho
4: de centro.
1: Holandés, ¿eh?
4: Mucho holandés, ¿verdad?
1: Bueno,
4: color naranja que japoneses.
1: Han hecho la rúa que ya hacían en la Euro de Alemania, ¿os acordáis? Esa de ir detrás del autobús y iban danzando de un lado a otro, prácticamente bailando. Lo han hecho al llegar aquí al estadio de Dallas. Y la gran mayoría, si veis por la tele, si miro a izquierda a derecha en este estadio de Dallas, es una gran marea.
0: Hay dos manchas
1: de holandeses
0: en cada mundial. Da igual que el mundial sea en Japón, en América, en la cara oculta de la luna, que es la marea naranja. Se ve siempre. Y si va a Irlanda, marea verde. Siempre.
3: Lo que va a ir en este mundial no está.
0: Esto empieza, sí. Oli.
1: También hay mucho escocés, ¿eh?
4: Esto mucho comienza. Paco. Sí, señor, va a sacar de centro Holanda, que va a estar a nuestra izquierda, a nuestra derecha. Va a estar el equipo de Japón en tiempo de juego de la cadena COPE. Cuenta atrás para que comience el partido de este grupo F en Arlington. Cerca de Dallas va a poner el balón en movimiento Reinders, el jugador del Manchester City. Cuando lo diga el árbitro, ya comienza el partido. Y balón atrás. Es la táctica para que envíe Bert Bruggen. Largo de nuevo hacia la parte derecha del ataque, ha rechazado el jugador del Bayern de Múnich y de nuevo el esférico que trata de jugar el equipo de Holanda.
0: No,
4: vamos a recordar.
0: De los tres delanteros han buscado en largo al más bajito, a Somerville. Joder.
4: Sí, sí.
0: Por arriba, manda nariz.
1: Las teorías de los saques de centro, Paco, cada día va a más, ¿eh?
0: No, que tienen, o sea, a Malen y a Gakpo, que son más altos, y se lo sacan al pequeñajo. Bueno.
4: Gakpo la quería meter arriba, sin embargo, ha cortado Taniguchi y el balón que recupera el equipo de Holanda. Vamos a recordar, Oliva, con qué ha salido Ronald Koeman.
1: Verbruggen es el portero, Dumfries, Van Hecke con Van Dijk y Van de Ven en la línea defensiva, centro del campo para Frenkie de Jong, Gravenberch, Rinders, el jugador del City, arriba Somerville, el del West Ham, Malen y Gakpo.
4: El que lleva la manija en el medio centro uzquiano es Frenkie de Jong, ¿eh? De medio centro, por delante de la defensa.
2: Sí, hombre. Es que coges uno por uno a los jugadores de Holanda y es un equipo muy bueno, ¿eh? Quizá le falte un gran 9. Bueno,
0: le faltan estrellas, ¿eh? Yo cuando leí en el ordenador eso de que iba a ganar, digo, o sea, no lo ha ganado la Holanda de Cruyff o de Rensenbrink, la Holanda de Van Basten o de Gullit, la Holanda de Sneijder y de Robben, y la van a ganar la de Gravenberch, bueno, y Gakpo.
3: Yo la tengo en sí.
1: Y la de Bergkamp, Kluivert, Overmars, sí, y los de Burr.
0: Es que ha habido generaciones.
2: Yo creo que están un escalón por debajo de los que todos imaginamos como favoritos, pero es verdad que tú coges a Van Dijk, De Jong, Gravenberch, Malen y tal, y son jugadores que te pueden ganar un partido.
0: Ha ido cayendo, ¿eh? O sea, has dicho Van Dijk, De Jong, suena a sobresaliente, y luego ya Gravenberch, Malen.
1: Gakpo, durante el año no lo sé, pero cuando aparece con la selección, Gakpo es el mejor jugador de Holanda, ¿eh? Muchas
2: sí,
1: veces.
2: O sea, iba a decir que no tienen un 9, pero que Malen, que se ha ido cedido a la Roma, ha metido 14 goles en 18 partidos. O sea, en medio año ha acabado segundo máximo goleador de la Liga Italiana.
3: Estaba a punto de ser pichichi en apenas 5 meses.
4: Los balones pasan por Frenkie de Jong, jugando ahora por la parte izquierda del equipo de Holanda, que hizo un gran papel en Qatar. Recordemos aquel partidazo que perdió finalmente en los penaltis frente a Argentina, 3-3. Aquel arbitraje de Mateu Laoz en Qatar.
3: Se fueron cuartos, ¿no?
4: Cuartos de final. Ahí está Dumfries, precisamente llevando el esférico. A mete para que juegue Van Hecke. Van Hecke para Van Dijk. Van Dijk abriendo por la parte izquierda para Gakpo. Lleva el esférico el jugador de Liverpool. La quiere meter. Balón interior para Malen. Malen que puede descargar. Puede tirar. ¡Paradón de Suzuki! ¿Cómo se revolvió Malen? Ha tirado Malen, ha desviado a córner Suzuki.
0: En la jugada habla muy bien de Malen y muy mal del central, ¿eh? O sea, le ha dejado, le ha comido todo.
1: Y Suzuki, que es americano, es norteamericano, es nacido en Newark, en New Jersey. Lo que pasa es que de padres japoneses y tiene la nacionalidad japonesa.
5: Qué endeblito Taniguchi, el central de.
2: El defensa, sí, ha ido al bulto, ha ido a querer cuerpearle y ahí Malen es buenísimo.
4: Reinders va a sacar el saque de esquina desde la parte izquierda. Está pidiendo
5: ahí
4: paz.
5: Va Robocop. Mira Robocop, los árbitros. Ahí va Robocop a poner orden.
4: Está pidiendo paz mientras va a sacar desde la parte izquierda
3: a
4: Reinders.
3: A Van Dijk, como siempre, claro.
4: Jugador del City, no ha podido rematar Van Dijk. Y el balón que ha salido fuera de banda a favor del equipo de Holanda.
3: Y casi nunca hablamos de los porteros, pero este Suzuki, el portero del Parma, para mí, si no es el mejor jugador de Japón, es de los mejores. Es un portero bastante prometedor y no creo que dure mucho en la Serie A.
1: El mejor, para la crítica especializada de la gente que hace reviews y tal, el mejor jugador de Japón, y decían posible candidato a uno de los mejores porteros del torneo. Yo creo que no va a ser porque Japón no va a llegar lejos, pero es una bestia física y hoy juega en casa. Oye, porque insisto que es americano.
0: Siendo japonés como eres, serás del Saint Trudens este de Bélgica. Tiene 6 o 7 japoneses, claro.
1: No los conozco, pero sí.
0: Sí, coño, han luchado por la liga. No sé si la han ganado al final, porque estaban ahí primero o segundo.
3: Aquí hay 4 o 5 del Saint Trudens.
4: La quería meter, balón interior, se había metido por ahí Somerville, pero el balón no ha llegado al jugador, al extremo derecha, y ha salido fuera de portería a la izquierda, de la portería de Japón, de la portería de Gion Suzuki.
1: Hoy hay 2 japoneses que tienen un partido especial, uno es Suzuki, porque es americano, y el otro es Ueda, el 9, que juega en Holanda, juega en el Feyenoord, o sea que conoce a casi todos, o a muchos de los integrantes. Sí,
0: bueno, de Holanda no juega nadie en Holanda.
1: Ya, también es verdad, pero los conoce perfectamente, juega en esa liga y tiene mucho más conocimiento del fútbol holandés que el que pueda tener cualquier otro jugador japonés.
2: Así
1: que
2: el goleador de la liga
4: que juegan, hay varios Mansilla que juegan en Holanda, no solamente el Ajax, en el Feyenoord, varios japoneses de los que están aquí ahora.
3: Sí, sí.
4: Feyenoord, por ejemplo, Watanabe.
5: En el once titular de Países Bajos, ni uno de los jugadores juega en Holanda. No. Del once titular.
4: Watanabe no está en el Feyenoord.
3: Está en el Feyenoord, ¿qué hemos dicho? En el Feyenoord,
5: sí. Hablo de Países Bajos. El 11 de Países Bajos nadie juega en Holanda.
3: Eso es.
5: No, no. En su país, en su país.
4: Cuidado que este es peligroso. Nakamura se metía falta, Pedro, ha sido falta clara.
6: El número 15.
0: Por cierto, sí, señor. No sabéis cuál es el jugador que más me motiva de este partido. Van de Ven, el lateral izquierdo. Es un lateral izquierdo que a veces hace cosas de Bale.
3: Y conducciones.
0: Zurdo gigantesco de 1,90 y pico.
1: Bueno, jugar al Tottenham como Bale, ¿no?
0: Sí, sí.
1: Como Bale en su momento, digo.
0: Y es central o lateral, pero casi todo el mundo le pone de lateral. Es un escándalo físico, no digo que sea bonito de ver, ¿eh?
4: Está Camada y Kubo para lanzar la falta sobre la portería de Verbruggen. Ahí está, en este minuto, en el minuto 6 de juego de la primera parte, tiempo de juego, COPE. La radio del Mundial. De Paco, de Pepe, de Lama, de Erifrade, de Andrea Peláez. Va a lanzar la falta desde la parte izquierda. Camada con el número 15. Ahí está metiendo segundo palo. ¿El balón ha salido o no había salido? Dice sí. El juez de línea de la parte opuesta lo ve claro y da fuera de portería para el equipo de Holanda.
0: 0-0 Holanda-Japón, minuto 6. Recuerdo que Alemania le metió 7-1 a Curazao. Que a la 1 de la madrugada tenemos Costa de Marfil-Ecuador y a las 4 Suecia-Túnez. El Costa de Marfil-Ecuador es del grupo alemán, Suecia-Túnez es del grupo holandés. Empieza la segunda parte en Málaga. Hay cambios, partido por el ascenso. Es la final, pero la ida. Málaga 0, Almería 0. Emilio, Diego.
6: Tan solo un cambio, se retira el Marbella. Aaron Ochoa, ingresa Joaquín Muñoz.
0: Bueno, es un titular que estaba guardado en el banquillo, ¿no?
7: Sí, es sí. Es lo mismo que hizo en Las Palmas en el partido de ida. Le dio 45 minutos a Ochoa y en la segunda parte entró Joaquín, que es el habitual titular.
0: ¿Queríais algún cambio en el Almería? ¿Alguno? ¿Liaño o Cajero?
8: En el Almería tiene la opción de...
4: Cuidado, balón para Doctor, el disparo de Doctor lo despeja Rodrigo Eli. Acción interesante para el Málaga, era la falta y seguramente amarilla para Puga. ¿O se la perdona, Diego?
9: Pues de momento se la perdona, la entrada ha sido potente sobre Adrián en barba y la perdona. La
0: sí, a los duelos están yendo todos, pero el Málaga más, con todo.
8: Pero y sobre todo destaca más el Almería el compromiso colectivo. Si este compromiso colectivo lo hubiera tenido durante toda la temporada, había subido directo sin ninguna duda. Pero hoy estamos viendo, fíjate qué rápido llegan a las ayudas, cómo repliegan. Y bueno, estamos viendo un Almería que está poniendo todo en el aspecto defensivo para llegar con muchas opciones al partido de vuelta en Almería. Y en cuanto a los cambios, me gustaría ver a Leo Batistao. Creo que ese duelo con Rafita ya le hizo mucho daño en el partido de Liga. De hecho, fue clave, marcando el gol de la victoria Leo Batistao en un centro al segundo palo. Y creo que puede tener minutos y puede ser importante también hoy.
10: Pues lo que pasa es que yo creo que la presencia de Arnau Pusmal en ese interior derecho tiene más que ver con defender esa banda del Málaga y a Leo
8: Batista. Pero lo puede hacer por izquierda con John Morcillo, que de hecho es lo que hizo también en Liga. Tener una banda, yo estoy de acuerdo contigo, Liaño, porque en Almería hay veces que se parte en 4-2-4 y teniendo una de las bandas con un jugador de más trabajo, también se cierra mucho más y ayuda al centro del campo. Pero bueno, sobre todo por el aspecto en cuanto al físico. Leo Batista va muy bien de cabeza y ese duelo con Rafita creo que puede marcar la diferencia.
0: Uniendo Dallas con Málaga a la radio, uniendo el ascenso con el Mundial. Volvemos al Mundial, Dallas Oli.
4: Frenkie de Jong, que ha recibido de Van Dijk, que la deja para Dumfries. Dumfries, atrás para Van Dijk. Van Dijk otra vez para Frenkie de Jong. Lleva la bola el jugador del Barça en la divisoria.
0: Bebe
4: de
0: agua, bebe
4: campos,
0: agua.
4: Se va de Maeda.
0: Que te doy tiempo, no te preocupes.
4: Ahí está,
0: 0-0, minuto 9 en Dallas y 0-0 en la segunda parte. Málaga, falta peligrosa.
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0: La falta peligrosa terminó en nada en Málaga.
4: Sí, la falta la botó Adrián en barba. Llegó a rematar un jugador de la Almería, creo que fue Bonini. El balón se fue fuera del marco defendido por Alfonso Herrero. Insiste Almería por la parte derecha. La ventaja para Javi Montero. No quiere complicaciones, no la quiso sacar Juárez atrás. Directamente el balón que se pierde por línea de banda. Saque de lateral a favor de la Unión Deportiva Almería. Por cierto, Paco, entrada histórica. 30.083 espectadores en la Rosaleda. No cabe ni uno más, ni uno menos en el estadio de Martínicos.
0: ¿Cuánto es el aforo total?
4: Pues mira, eso, 30.083, Paco.
0: ¿Seguro? Seguro que faltan dos, me estáis engañando.
4: Cuando viene la selección, curiosamente, siempre ponen un poquito más. No sé por qué, no me preguntes el motivo, pero cuando viene la selección siempre ponen un poquito más.
0: Oye, estoy teniendo un déjà vu en el partido de Holanda, porque cada vez que el central rubio Vaneke la pone en largo, pienso que es Koeman. Es como... me choca. Dale, Oli.
4: Ahí está, jugando todavía en la saque de portería el equipo de Japón.
3: Dicen que es el mejor pasador de la Premier, el mejor central, con el central que tiene mejor pie de la Premier para pasar el balón.
4: Ha rechazado Van Dijk el balón que iba por la parte derecha para Somerville. Sin embargo, no ha llegado. Va a llegar el esférico para Nakamura. Jugando Japón, ahí está Nakamura. La lleva Nakamura. Nakamura por la parte derecha se la pide el capitán Doan. Ritu Doan lleva el esférico. Ahí está Ritu Doan, que va avanzando lentamente por la parte derecha. Se detiene Ritu Doan. Balón atrás para jugar para Sano. Lleva la bola Sano. Está tratando de irse hacia arriba. Ahora parece que quiere dominar el equipo de Japón. Vamos a ver, va a recibir por parte izquierda Ito. Ito que la deja para Nakamura. Nakamura, balón atrás para Kamada. Kamada, balón interior. Va a llegar para que juegue Maeda. Maeda, que no puede irse del contrario de Van Dijk. Esférico de nuevo recuperado por Japón para Kamada, luchando mucho, luchando y llevando la propiedad del esférico el equipo nipón. Sí. José Manuel Oliva.
0: Holanda te puede ganar, pero asustar sí. No asusta a nadie. Oliva, decías.
5: No, simplemente un detalle. Está absolutamente lleno este espectacular estadio de los Dallas Cowboys. Está lleno a reventar, 70.000 espectadores. Digo esto porque todos estábamos pensando, oye, los partidos se llenarán y tal. Ayer, por ejemplo, en un Qatar-Suiza, que se jugó a las 12 de la mañana en San Francisco, hubo 40.000. No se llenó, ni mucho menos, pero 40.000. Y hoy lleno absoluto y ambiente futbolero.
0: Absoluto,
5: es decir, están
0: absoluto,
5: las dos aficiones.
0: ¿Cuál es el aforo? Me estáis haciendo
5: 70.000.
0: Lo de
5: Málaga. 70.000.
0: No, seguro que es 70.000.
5: No, 70.000. Bueno, pueden ser 70.103. Pero creo que el 3 también ha entrado, Paco.
4: Nakamura jugando para Ito, Ito para Kamada. Está dominando el esférico, esperando atrás. Se abre esperando atrás Holanda,
1: Sí, sí, sí. Japón tiene varios registros. Puede tener el balón, obviamente con las limitaciones que se le presuponen. Y puede ganarte sin posesión, que creo que tiene el récord de mundial de ganar. Cuando le ganó a España, creo que era, no sé si alguien lo ha batido, pero el equipo con menos posesión, que tuvo un 18 o 17%, y ganó. O sea, que sabe tener el balón y sabe contraatacar. Obviamente es Japón y está a años luz de selecciones europeas, pero por estrategias y por planes de partido no será.
2: Pero es la más europea de las asiáticas. Sí, como todos los jugadores juegan en Europa, pues al final, como tú dices, se ha dejado dominar un ratito por Holanda, pero ahora está teniendo la pelota y cuando llega arriba lo hace con bastante gente, aunque todavía no haya tenido ocasiones.
3: Tiene ausencias importantes como Minamino, que no la ha llevado y ha habido bastante polémica, que yo creo que es uno de los mejores jugadores japoneses. No ha llevado tampoco a Mitoma, que estaba recuperándose de una lesión.
4: Kamada, perdona para Maeda, puede haber peligro, va a intentar el centro. ¡Córner! Ha tapado Dumfries y balón a córner, lo intentaba Dyson Maeda.
0: A Kamada le estoy viendo en la final del Rayo Vallecano contra el Crystal Palace y la verdad es que quería mirar a Kamada y solo miraba al otro, al chaval.
2: A Wharton.
0: Qué barbaridad, sí. Otro gran centrocampista. ¡Ojo Málaga!
4: ¡Ojo! La tenía el Málaga, la tenía Joaquín. El balón al espacio, Adrián Niño. Balón rechazado para Joaquín Providencial, Rodrigo Eli. Será balón de banda para el Málaga.
0: Dame un segundo que hay córner en Dallas.
4: Sí, señor, para que lance Kamada precisamente el balón al segundo palo. Han podido rematar, va a llegar para Sano. Sano que la deja para Nakamura. Nakamura que mete en diagonal por la parte izquierda de nuevo para Kamada en el pico del área. Está Kamada, Kamada por la parte izquierda de nuevo para Nakamura. Nakamura con la bola, se la pide Takekubo. Ahí está Kubo, ahí está Kubo. El jugador de la Real Sociedad, de nuevo el esférico para el centro. El balón que va a ir... ¿Qué dice el árbitro? Si es córner o fuera
0: no
4: de portería.
0: No lo sabe.
4: Balón para Holanda, fuera de portería.
0: Volvemos.
5: Holanda ha durado nada, nada. Dale, Paco.
0: Que volvemos al Málaga-Almería, todo 0-0, el partido del Mundial y el partido del ascenso. Me gusta que el árbitro no pita todo, ¿eh? Es de los que deja, porque está yendo con fuerza a todos los duelos. Dale, Emilio.
7: Jugando de banda el Málaga, Carlos Puga, altura del banquillo del Málaga. Puga, salía el balón muy largo, va a recuperar la Unión Deportiva Almería. Arriba, que viene descargando la parte izquierda. Es en barba. Combina para arriba los jugadores con más calidad de la Unión Deportiva Almería. Balón para Chirino, frontal del área, le puede pegar Chirino. Abriendo para Arnau, el centro de primera, Arnau, córner.
6: Prepara el primer cambio, Rubi, va a ingresar el catalán de 25 años, Nicolás Melamed.
7: Pues el saque de esquina para Unión Deportiva Almería la va a poner Sergio Arribas. Es el primer córner que nos saca Adrián en barba. en el equipo indálico. Va a ser a la izquierda de la meta defendida por Alfonso Herrero. Todo el Málaga, excepto David Larrubia, en su propia área. Suben las torres de la Almería, sube López, sube él y sube Bonini. El balón en corto de arriba para Arnau. Se la cede de nuevo arriba, línea de fondo. Buenísimo el recorte de arriba, el centro de arriba, la toca Niño. El balón que sigue sobrevolando el área del Málaga. Despeja Dani Lorenzo. Ahora el Almería, el equipo rojiblanco, que intenta embotellar al Málaga. Balón parado. El Chirino, el que controla el esférico, jugando para López. Levanta la cabeza, otea al horizonte, esperando que haya movimiento por delante de su persona. Jugando finalmente hacia atrás para Chirino, pisando el esférico. Chirino marcaba el pase horizontal, finalmente juega hacia atrás. El balón es para Andrés Fernández. Estamos en el 9 de juego de esta segunda parte. Se prepara ese primer cambio que ya aventuraba Diego Partida. Jugando Bonini. Bonini andando, no le encima a nadie. En la retaguardia Carlos Doctor. El balón a la izquierda. Es Alex Muñoz el que intenta salir desde atrás. El balón para Embarba. Embarba aguanta la embestida de Puga. Abriendo y combinando para Alex Muñoz. Se le anticipa Murillo. Murillo sacando la pelota para Doctor. Ojalá contra el Málaga. La Rubia, perfil hecho. Avanza la Rubia, demasiado largo ese autopase. Será balón de banda para el Málaga Club, para la Unión Deportiva Almería. Se consuma.
1: Se va a marchar Arnau.
7: Pues se retira Arnau Puigmal. Le pita a la gente porque se está yendo hacia el lado contrario, haciéndose.
1: Sí, sí, de hecho se lo recrimina a Rafita y le dice que por favor, que no pierda tiempo.
0: Mira, a ver, por Arnau Puigmal. Esto está 0-0. Enseguida, más de Dallas.
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0: 0-0 el ascenso, 0-0 el Mundial. Holanda-Japón, Oli.
4: Minuto 17 de juego, esta primera parte, 0-0 Danfres. Danfres que lleva el esférico, le deja para Somerville por la parte derecha del ataque del equipo de Holanda. Hace la bicicleta, va a centrar, segundo palo. Ha rechazado el capitán Doan el balón que va para Takekubo. Saca el esférico de nuevo para Doan, para el capitán del equipo de Japón en su propio terreno de juego. Y ha forzado que... Ha forzado saque de banda, como tenemos a Ronald Koeman, José Manuel Oliva.
5: Bueno, un poquito más inquieto, ¿eh? Porque es verdad que comenzó siempre Holanda los primeros 5 minutos bien, con aquella de Maelen nada más empezar el partido, pero el encuentro está mucho más bajo control nipón en este tramo.
3: Sí, así va a ser, ¿eh? Yo creo que Japón va a tener el balón durante todo el partido y que Holanda se va a conformar con lanzar sobre todo a los rápidos, a Gaspo, a Somerville, y si pueden enganchar con Maelen, que está... con la flor, pues intentarán por ahí, pero el balón lo va a tener Japón.
14: En ese partido que acababa Dani, de España-Japón del Mundial anterior, fue con un 17,7% de posesión, ganó.
1: Una locura.
14: En pases fue 153 de Japón, 969 de España.
1: Es que el Mundial pasado, Japón le ganó a España y a Alemania en la fase de grupos, y los dos partidos los empezó perdiendo y remontó.
4: Allen Gapko. Ahí está, la mete de nuevo para Malen, el jugador de la Roma se quiere meter, no ha podido hacer el segundo amago, desvió la defensa pero recupera Holanda. Férico para Dumfries, ahí está Dumfries que la deja para Frenkie de Jong. Frenkie de Jong, balón atrás para que juegue Van Hecke, lleve el esférico, ahí está el rubio. Van Hecke que está adelantando líneas y la deja por la parte izquierda jugando hacia Van de Ven. Y otra vez el balón que va a llegar para Frenkie de Jong. Siempre Frenkie de Jong.
2: Estamos viendo a Dumfries
4: jugando por Holanda.
2: Muy arriba, como habitualmente hace en el Inter. Holanda, como tiene a Van de Ven, que decía antes Paco, en la izquierda, es más central. Y a Dumfries le dan libertad para subir, pues como a Graf en el PSG o en Marruecos. Muchas veces está él por delante del extremo.
4: Siempre Frenkie de Jong, el balón para Reinders. Se la quería meter para que jugara el compañero. Ahí estaba Gravesen. El balón que va a llegar por la parte izquierda, por la parte derecha del ataque del equipo de Holanda para Somerville. Esférico otra vez para Van Hecke, abriendo otra vez para Gakpo. El jugador del Liverpool quiere encarar al capitán del equipo de Japón. La mete, quiere hacer la pared. Gakpo que no ha llegado finalmente. Ahí estaba jugando con el lateral izquierdo y el balón finalmente que va a ser banda a favor de Holanda, que ha sacado rápidamente el lateral Van de Ven. Otra vez recibiendo Van de Ven. Estamos en el minuto 20 de juego de esta primera parte en Dallas, en el grupo F. Holanda 0, Japón 0. Y el japonés, ¿cómo le tenemos al entrenador del equipo nipón, Oliva?
5: Sí, ahí está con una con una libretita, no para apuntar cosas en la libreta, mira a sus queridos compañeros del área técnica, pero sí, un hombre observador y apuntador.
4: Ahí está jugando el central derecho de nuevo para Frenkie de Jong, esférico que va a llegar para Panda, que abriendo para Hakpo. Ahí está Hakpo entre dos nipones, Hakpo que trata de irse de cubo y le envía atrás para que juegue el lateral Van de Ven. Van de Ven para Van Dijk. Van Dijk para que juegue Van Hek. Van Hek por la parte derecha, enviando el esférico para Somerville. Nakamura, falta. Falta clara de Nakamura sobre Somerville. Y balón para el equipo de Ronald Koeman.
14: Y a mí que me parece que la naranja mecánica es demasiado naranja. Sí, un pantalón negro estaría guay, ¿eh?
4: Y poco mecánica.
3: O blanco,
4: ¿no?
3: Blanco, ¿no? Lo
14: que sí pasa es que de blanco, como de blanco.
0: Ah, vale, vale, dices hoy. Vale, vale.
14: Sí.
4: Es mucho naranja y poco mecánica, Dani Senabre, ¿eh?
1: Sí, o demasiada mecánica, a lo mejor, muy, en el mal sentido, lenta, ¿no? En el sentido que es muy robótica, es muy...
0: O sea, es demasiado naranja y demasiado mecánica, vale.
1: Sí, falta talento, falta la chispa,
5: ¿no? Pinta de octavos o cuartos y para casa, ¿no?
1: Sí. No lo sabes nunca, porque luego tienen suerte Oliva en un cruce o en un...
0: Sí. Holanda no ha tenido suerte en su vida. No sé por qué la va a tener hoy.
14: Es la octava clasificada en la clasificación histórica de los mundiales. Evidentemente es la que más arriba está, entre las que nunca han ganado el torneo.
0: Claro, claro.
14: Tres finales.
4: Buen cañito de Hakpo, pero finalmente se la ha quitado el jugador Patanade. Esférico que va a llegar por el centro de la defensa para Taniguchi. Taniguchi por la parte izquierda, jugando el equipo nipón. Ya con el esférico en el minuto 22 casi de juego de esta primera parte para Ito. Lleva la bola Ito. Ito que se apoya en Kamada, en Nakamura. Nakamura, balón atrás para Kamada. Kamada, divisoria de los dos campos. El jugador nipón lleva el esférico. No ha tenido apuros Verbruggen. Balón para Japón, pero sin llegar sobre el área del equipo de Ronald Koeman.
0: Volvemos a Málaga. Elio.
7: Pues el Málaga que intentaba atacar por la parte izquierda, balón que lo recupera Josip para el equipo indálico, jugando la Unión Deportiva Almería, los dos hombres más peligrosos, los dos demonios, tanto arriba como en barba, el balón a la parte izquierda para Ale Muñoz, la controla con el pecho, Ale Muñoz jugando para Nico Melamed, primer balón que toca el futbolista de la Almería, le envío en largo, ojo, si puede llegar Ale Muñoz, línea de fondo, Ale Muñoz, el pase atrás, tiene que meter la cabeza Javi Montero. Hubo confianza en la zaga del Málaga. Continúa el peligro. Miguel de la Fuente se da media vuelta, línea de fondo. Miguel de la Fuente amaga el centro. Miguel de la Fuente retando a Murillo, pisando el esférico. El balón para Melamed, interior del área. Melamed intenta darse la vuelta. Sigue Melamed. Melamed con Puga. El Málaga que va a recuperar la pelota. La falta de Melamed. Balón para el equipo blanco-azul que prepara un doble cambio, Diego.
9: Dos cambios preparados son Chupe e Izan Merino, los que va a introducir Juanfran Funes.
7: Pues uno de los que se va es Rafa Rodríguez, el medio centro, y veremos si el Málaga juega con dos delanteros arriba o si finalmente sacrifica uno.
9: Va a ser Rubio, pues sí. Va a ser Niño.
7: Entra Chupe por Niño, así que se va a mantener el mismo dibujo. No va a jugar con dos delanteros arriba como ha hecho en alguna ocasión Juan Francisco Funes. Ese doble cambio en el Málaga en el 17 de juego de esta segunda parte. Con las revoluciones quizás Paco, ¿qué? Liaño, Javi Casquero un poquito más baja, ¿no?
0: Eso es decir, ¿qué queréis decir del partido Liaño y Casquero?
10: A ver, de salida en esta segunda mitad sí que daba la sensación de que el Málaga estaba metiéndole un poquito más de intensidad, de velocidad para tratar de hacerse con el partido, pero el Almería lo ha vuelto a desactivar. Y ahora mismo está un poco parecido a lo que ha sido la primera mitad. Los dos equipos quieren marcar, pero sobre todo no quieren encajar. Ahora mismo el Málaga vuelve a tener, por así decirlo, la alineación titular con la que inició el partido de vuelta de la semifinal en casa. Yo creo que tiene el mayor potencial de ataque y vamos a ver cómo lo desactiva ahora mismo la Almería.
8: Está muy igualado el partido, la verdad. Hay mucho compromiso. Sí. Colectivo de ambos equipos, estamos viendo cuando el Málaga supera en líneas, enseguida hay un repliegue intensivo, el Almería también, incluso por los perfiles, ahora pone Nico Melamed para tener algo más de control y también estamos viendo que se implican defensivamente, por lo tanto tiene que ser una acción de mucha calidad, de mucha precisión para poder sorprender a dos defensas que están muy ordenadas hoy.
0: Dadme un segundo porque ahora no nos vamos a Dallas, ni en Dallas ni en Málaga hay goles, nos vamos a Atlanta, ha terminado la rueda de prensa de el seleccionador español en la previa de debutar España mañana a las 6 de la tarde contra Cabo Verde desde las 5 en tiempo de juego. Elena Condis, ¿qué ha dicho De la Fuente?
15: ¿Qué tal? Muy buenas, Paco. Una rueda de prensa extensa de 21 preguntas y respuestas. Ha dicho que la idea de 11 que tenía en un principio es la misma, que va a seguir con ella mañana en el debut frente a Cabo Verde. De Lamine ha confirmado palabra por palabra lo que venimos contando, que está en perfectas condiciones, que está fantásticamente bien, que la recuperación ha ido genial. Recordemos, está lesionado desde el 22 de abril. Mañana tanto él como Nico tendrán el alta, también Víctor Muñoz, y Lamine va a jugar.
0: Y Lamine va a jugar
15: unos minutos importantes. Y de Cucurella y de su posible fichaje para el Real Madrid, ya dijo De La Fuente que se reencarnaría si pudiera en Cucurella, y esto ha dicho sobre esta noticia.
16: No genera ningún contratiempo, ninguna situación incómoda.

0: a la Casa España, porque la Federación inaugura la Casa España con el presidente Louzán, que está aquí. Mañana habrá una marcha de unos 1.000 aficionados españoles que irán desde esta casa al estadio, que son unos 800...
1: Que se entrecorta. Bueno, volvemos luego en el tramo final del tertulión. ¿Nos hemos perdido algo en el Mundial o en el ascenso? En Dallas, Oli.
2: No, en el Mundial simplemente un refresquito de 3 minutos exactamente. Estamos en el minuto 27 de juego de esta primera parte. Sigue dominando Japón, 0-0.
1: ¿Hay algo que nos hayamos perdido en Málaga?
3: Pues sí, dos aproximaciones del Málaga. Y ojo la tercera, David Larrubia. El balón para Dani Lorenzo, que la dejaba pasar. No llegó Chupe. La controla finalmente el delantero del Málaga con ese rubio platino. Balón para Joaquín, eléctrico para el Málaga. Joaquín, Joaquín puede esperar el disparo de Joaquín. ¡Vaya parada! ¡Vaya palomita! Se adorna Andrés Fernández. Continúa el peligro. Jugando David Larrubia. David Larrubia pagando el disparo. Pisaria, Larrubia, Larrubia. Cae al suelo Larrubia. No hay nada. Cae al suelo David Larrubia. Recupera rápido la pelota al Málaga. Ahora sí está embotellando el Málaga a la Unión Deportiva Almería. Dani Lorenzo capitaneando la maniobra. Jugando para Chupe. Chupe para Rafita. Pisa el esférico. Rafita caracolea sobre sí mismo. Jugando para Izan Merino. Balón para Murillo. Murillo apertura a la parte derecha para Puga. Puga esperando el desmarque de Doctor. Puga el uno contra uno. Puga buscaba el cañito. La aguanta bien Melamed. Recupera la pelota en Almería, Miguel de la Fuente. Se da balón en falta. Ahora sí aprieta el Málaga. Se prepara el segundo cambio abajo, Diego de la Almería.
4: Efectivamente, preparado el brasileño Leo Batistao.
3: Pues vamos a ver quién va a ser el sustituido.
4: Cambio natural, se marcha Miguel de la Fuente.
1: Vale, pues aprovechamos el cambio para volver al Mundial. 29 de partido, ataca Holanda.
2: Ataca Holanda, Van de Ven, el esférico para Van Dijk, para el capitán del equipo de Holanda, de nuevo para el lateral izquierdo. Siempre el balón por la parte izquierda para el jugador de Liverpool, para Gakpo, que la mete para el lateral, va a centrar, pase de la muerte, ha desviado Ito, ese pase de la muerte de Van de Ven, del número 15, que se metía por la parte izquierda.
5: Lleva muy cerrado, muy cerrado el
6: partido. De mucho centro del campo y muy pocas porterías. O sea,
2: revuelve Somerville. Ahí está jugando Somerville para Dumfries. De nuevo para el jugador del West Ham. Esférico atrasa para que juegue Van Hecke. Van Hecke para Frenkie de Jong. Frenkie de Jong con la bola, conduciendo Frenkie de Jong, como siempre, con el exterior de la bota derecha. Lleva para Gakpo. Gakpo, que puede irse del capitán de Japón. La deja para Reinders. Reinders la quería colocar por la derecha para la subida de Dumfries. No ha podido llegar, pero el despeje va definitivamente de nuevo para la defensa de Holanda. Balón para Frenkie de Jong. Minuto 29 y medio. Como tenemos a la afición naranja, José, bueno, Manuel Oliva.
7: Anima más los japoneses, Oli. Son más animosos sin duda en la grada que los holandeses. Y eso que los holandeses son mayoría. Y lo que es espectacular, no sé si habrá otro estadio. Lo mismo Dani Senabra me puede decir. Oye, pues sí, hay un estadio que tiene una pantalla más grande que la de este estadio. Vaya pantallón ahí. La cubierta de este estadio de Dallas. O sea, cualquier aficionado puede seguir tranquilamente el partido viéndolo aquí, pero con
1: mejor que la de Vallecas,
7: como si estuviera en casa. No, esa le supera. La de Vallecas, vale. Cuando llegue,
1: no le digo, se le está olvidando. Se le está olvidando.
2: Sí, sí. Lleva la bola. Vale, anteriormente ha habido un cabezazo que ha salido fuera de Dumfries. Balón largo de Dumfries.
7: Me preguntas Mane, cómo pusieron de Jong, ¿eh? ¿Cómo pusieron esa pantalla ahí arriba? O sea, ¿cómo la colocaron? Estoy dándole vueltas a eso.
1: Fueron los mismos que las pirámides.
4: Una escalera.
2: Balón a tierra, balón para Holanda. Frenkie de Jong para que juegue Van Hecke. Van Hecke por la derecha para Somerville. Lleva la bola a Somerville. Somerville atrás para Dumfries, el lateral derecho. Otra vez tuya, mía, la deja para Van Hecke. Van Hecke para Van Dijk. Ahí está Virgil van Dijk de Liverpool. La deja para la izquierda. Para que juegue Van de Ven para Gakpo. De nuevo Van de Ven para Van Dijk.
8: A esa velocidad, Oli, Holanda no puede entrar como no mueva la pelota más rápido, ¿eh? Y yo creo que no has citado ni una vez a Reinders. De hecho, he tenido que buscar el haber estado en el partido.
6: Muy poco, porque en el saque inicial solo.
8: No, sí. Toca el balón.
2: A los interiores, muy poco. Ni a Reinders ni a Gravenberg.
9: Es que en este juego de tanta combinación, Guille,
2: ahí está,
9: Reinders sufre más. Gravenberg. Es un jugador de
8: llegada.
9: Eso es, de área a área, de más recorrido, de más velocidad.
7: ¿El estilo de Koeman, Mansilla, cuál es exactamente? ¿O le preguntamos esta noche a Lopetegui? A Cañizares.
9: Yo creo que mantiene un poco la esencia de intentar ser ofensivos, de tener el balón, de salir jugando desde atrás.
7: Intentar,
9: pero,
7: ¿no?
9: Claro, pero es que es verdad que le falta a lo mejor un 10, ¿no? Que es lo que decíais vosotros. Aparte de un 9, a lo mejor lo que le falta es un 10 de

0: y un espíritu sí. Ahora mismo ha salido con un espíritu muy prudente. Ha dominado 5 minutos y ya no le ha importado replegarse. Y ahora la tiene más para descansar y esperar que para provocar acciones. Si le metiera un gol Japón, veríamos a una mejor Holanda. Seguro.
1: Bueno, ese 10 es Xavi Simons, que no es una superestrella, pero es un buen jugador y que se lesionó.
2: Pero la lesión...
3: Y eso juega lento, Paco, el equipo de Holanda. Y eso que aquí dentro, la verdad es que la temperatura es fresquita. Fuera no, Oliva, pero aquí es fresquita.
2: Sí, aquí se está bien, ¿eh? O sea, dentro del campo se está fenomenal. Fuera es otra cosa.
3: Van Dijk, o la parte izquierda, jugando otra vez, esférico para Gakpo. Gakpo quiere irse de Kubo. Ahí está Gakpo con el esférico por la parte izquierda, punta izquierda del equipo de Ronald Koeman. Minuto 32 y medio, cantando en el estadio de Arlington. Va a llegar el esférico para Somerville. Y este para Dumfries.
0: Es un juego de balonmano de mentiras. Sí, o sea,
2: por eso digo, Paco, por eso pregunto, ¿qué estilo tiene Koeman? ¿Tenerla fútbol por tenerla?
4: Sin porterías, fútbol sin áreas.
3: Vale, hace una mago, va a centrar. Ha desviado Taniguchi. Y balón a córner.
0: Como pasa en tantos equipos, generan más peligro cuando consiguen robar.
4: Sí, pero aquí no es que hayan robado, es que hay dos jugadores japoneses que se han chocado el uno contra el otro porque han ido los dos a ocupar el mismo espacio y el balón ha quedado libre.
3: Balón a córner a favor de Holanda en este minuto 33.
4: Se han molestado ellos.
0: Sí.
3: Para Reinders.
2: Córner.
3: Con empate a cero en el marcador.
5: Aquí los defensas están por encima del 1.90, los tres. Van Dijk, Van Ecke y Van de Ven.
3: Vamos a ver. Ahí está, preparado sobre todo Van Dijk. Virgil van Dijk. A sacar Reinders.
5: Y Van de Ven la huele,
3: derecha, el ataque del equipo de Ronald Koeman. Ahí está Reinders centrando el rechace. El balón en la misma línea de gol Suzuki.
2: Uf, uy, el portero, ¿eh?
3: Otra vez.
2: Sacado.
3: Otra vez. Y el remate final de Van de Ven, que ha salido por encima del travesaño.
0: El portero lo ha sacado,
3: esos,
0: pero vamos a dejarle en el Parma, que da para mucho más. Me parece a mí, vaya rechacito. Volvemos a Málaga.
6: La tuvo ahora la rubia, el balón arriba, el cuerpo demasiado atrás. Balón muy alto, no llegó Andrés Fernández. Estamos en el 28 de juego de esta segunda parte, con empate a cero en el luminoso, con el empate a cero en el electrónico. Va a poner el balón en movimiento ya el guardameta Andrés Fernández, todo por decidir. Y allá Andrés Fernández, el que va a poner el balón en movimiento, pierna derecha, dejando a sus centrales que salgan del área. Javi Casquero, vaya partido están haciendo los cuatro centrales que hay hoy en el terreno de juego, ¿eh?
7: Sí, la verdad que están defendiendo muy bien. Están imponiendo las defensas a los ataques, pero también desde el colectivo, con las ayudas, con las coberturas. Bueno, yo creo que están jugando una final, ¿no? Realmente, y dejándolo todo para ese último partido, en donde hoy estamos viendo que prácticamente no están teniendo errores que los pueda aprovechar el contrario.
0: Lo mira otra vez, Andrés Fernández tiene más años que Fernando, el portero eterno. Tres años más, 39 a 36. Bueno, quedan 10 y lo que añadan en el Holanda 0, Japón 0 para el descanso, y quedan 16 y lo que añadan en el 0-0 del Málaga-Almería.
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0: ¡Ataca Holanda!
3: Sí, señor, falta desde la parte derecha para Reinders, para colocar el esférico. Ahí está, metiendo en el corazón del área, en el palo, alejado, y el tiro final. Que ha salido por encima, el tiro de Gakpo, por encima de la portería de Japón.
4: En balón parado.
2: Sufre, a balón parado.
4: Sí, claro, a balón parado son muy superiores, no porque Holanda sea muy buena, sino porque físicamente hay mucha diferencia.
5: Es buena, Dani. Es que los cuatro jugadores de atrás son buenos rematadores de cabeza y además son jugadores que saben ir al ataque.
4: Aunque fueran unos inútiles, se emparejan, claro. Aunque fueran unos inútiles, es que Japón, el punto débil que ha tenido siempre es que físicamente sí. Tú ves el fútbol. El Gareth Bale este que decía Paco, vale. Que juega en el Tottenham, tú le ves al lado de Kubo, que han tenido una jugada antes, y
2: parece su
4: tres
2: hijo.
4: Tres cabezas.
0: Sí, hombre, sí. También has elegido a Kubo.
4: Bueno, ya, pero es que...
5: Sí, en general son
2: sí, pero que lo puede llevar al parque de la mano, vamos, cuando se emparejan.
3: Va a sacar de portería el equipo de Japón. 36 minutos y medio de juego la primera parte. Tiempo de juego, COPE, la radio del Mundial. Balón largo con el pie derecho. Ha sido desviado por un jugador japonés y será, por lo tanto, fuera de banda para el equipo de Ronald Koeman.
5: Antes hablabas de las edades medias y la de la convocatoria de Holanda de Japón, por ejemplo, son 28,1.
0: Sí, el equipo es 27 algo y Holanda casi 27.
5: O sea, sí, Holanda está en 27,7 o por ahí.
3: A sacar de banda pan de Penn, el lateral zurdo del Tottenham.
9: Las más viejas son Colombia, Panamá e Irán, con 30,4 años de media.
0: Colombia.
3: Otra vez fuera de banda y de nuevo para el equipo holandés, para Van de Ven. Ahí está, con el esférico. No tiene ninguna prisa Holanda. El juego cristiano es pastoso, ¿eh?
1: Sí, un poco decepcionante. Yo esperaba más del partido, la verdad. Y no ha habido ocasiones realmente. Esta de Gaspo al final, aunque no ha ido a puerta, quizás ha sido lo mejor que ha hecho, ¿no?
0: La verdad que alegra mucho ninguna del partido. Ninguna de las dos.
2: La primera del partido, Guille. Sí, la primera que tuvo Maelen creo que es la más clara, la del primer minuto.
4: A Japón se le puede perdonar porque tiene limitaciones, pero es que Holanda se supone que es bastante superior físicamente, técnicamente, a nivel de historia, de casi de cultura, a ver, o sea, ahora, por todo.
3: A ver ahora, Somerville hace un amago, hace otro, va a centrar, lo hace con la zurda. Esférico que no ha llegado, joder, el compañero.
0: Vaya centro que ha hecho.
3: Y el balón impulsado largo hacia arriba para el guardameta Perbrook.
0: Sin coña, hay más ganas de atacar en el partido de Málaga, ¿eh? Málaga, Emilio.
6: Sí, lo está intentando el Málaga, aunque cuando llega al área de la Almería se le apaga un poquito la luz al equipo blanquiazul. La tuvo anteriormente Joaquín, la estrelló en un defensa de la Unión Deportiva Almería. Va a ser balón de banda para el Málaga, va a ser Carlos Puga, pero antes habrá cambio en el Málaga.
9: Va a entrar Ramón Enríquez, se marcha el Marbellí, Dani Lorenzo.
6: Bueno, pues otro cambio más en el Málaga, es el cuarto, la segunda ventana que agota en este segundo tiempo el entrenador del conjunto blanco-azul, y creo que va a entrar también Morci en la Unión Deportiva Almería.
9: John Morcillo preparado también, ahora mismo recibiendo la táctica por parte del asistente de Rubí.
0: Aprovechamos los cambios, todo 0-0.
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0: ¿Cómo es el blanco de verano? Ah, blanco con casera también.
2: Claro,
0: eso es. Ah, pues no lo pruebo, ¿eh? Dale, Oli.
3: Van Dijk para que juegue Van de Ven para Gakpo. Otra vez el jugador de Liverpool recibiendo la punta izquierda, otra vez para el lateral y de nuevo atrás para Van Dijk. Juego muy previsible, tuya mía, Frenkie de Jong ahora por la derecha para la subida de Dumfries. Lleva la bola Dumfries que va a centrar, ha tocado sin embargo Maeda, y será fuera de banda a favor del equipo de Ronald Koeman.
0: Parece el tercer partido de la primera fase y que les vale a los dos el empate.
1: Sí. Maeda y Kubo, que son los extremos en teoría, están trabajando un montón, ¿eh? Es verdad que Holanda no mueve la pelota rápido, pero Japón están bien colocaditos, ayudándose todo el rato. Sí. Es muy difícil entrar ahí.
4: A Kubo ya le conocemos, pero Maeda, yo me acuerdo el partido que eliminan a Japón en el último mundial, que es con Croacia, hace un partidazo Maeda que se pasa corriendo todo el partido, mete un gol, al final pierde Japón, pero es un
0: Maeda
4: tío muy rápido.
0: Es el del Celtic, ¿no?
4: Sí.
0: Que el Celtic, bueno, también tenía tres o cuatro japoneses hace.
1: Sí. El año y que pasado, el Celtic parecía que no iba a ganar nada y al final remontó en la Premier escocesa, ganó la Copa y metió 9 goles Maeda en los últimos 7 partidos.
5: Bueno, hizo 35 goles en la temporada pasada.
3: Van Dijk, Gakpo. Ahí está Gakpo por la parte izquierda para Van de Ven otra vez atrás para Van Dijk. Van Dijk que la deja para Reinders.
0: Como aquí no pasa nada, perdona que voy a ir a Málaga, porque hay una falta que puede, aunque es lejana, ser peligrosa a favor del Málaga.
6: Sí, falta a favor del conjunto malaguista sobre la pelota. David, la rubia con la izquierda, con la derecha. Joaquín, la falta que está a unos 10 metros de la frontal del área, muy alejada, pero eso sí, muy, muy centrada. Suben los hombres altos del Málaga Club de Fútbol, que tampoco son demasiado altos, Javi Montero. Y Diego Murillo da el ok al árbitro. Las Franco, barrera de tela que coloca Andrés Fernández. Coge carrera el diestro, Joaquín. Allá va Joaquín Muñoz con pierna derecha cuando le dé el ok el árbitro. Allá va Joaquín Muñoz, la pega Joaquín Muñoz, el balón rechazado. La tiene que despejar Bonini, jugando la Franco y hombre al suelo en la Unión Deportiva Almería, que se ha llevado un pelotazo.
9: Efectivamente, y está dolorido en la media luna del área. Se va a retirar Sergio Arribas en el momento que dé el permiso a Las Franco para que ingrese John Morcillo.
0: Bueno, pues volvemos con el juego Paco parado a Dallas. Me estaba recordando la sección de Holanda a los partidos espesos del Madrid. Es lo que dices, nadie se mueve adelante. Porque es que por delante del balón no se mueve nadie.
4: Es peor, yo creo que es peor. A mí me vienen flashbacks del Barça de Koeman. Veo a De Jong, veo mover el balón, sí, bueno, sin mucho criterio. Me acuerdo de cuando el plan era colgar balones al otro De Jong, a Luke De Jong. No tengo nada en contra de Koeman, ¿eh? Pues que es una leyenda. Yo sé que Oli le quiere mucho y yo también. Es una leyenda del Barça. Era de mis jugadores favoritos cuando era niño, pero como entrenador es droga dura.
0: También es verdad que no tiene mucho producto para hacer un buen plato, ¿eh?
5: Hombre, bueno, pero con los jugadores que tiene y la calidad que tiene, yo creo que puede hacer algo más.
0: Hombre, claro, podría ser más.
4: Es que hasta Van Gaal juega mejor, Holanda, con Van Gaal.
9: Luego, mucho mejor, el pasado mundial lo hizo bastante bien.
5: A mí me hace gracia las malas pulgas que tienen rueda de prensa, que había polémica también con la convocatoria, porque bueno, evidentemente no ha dejado fuera a ninguna estrella, porque Xavi Simón se le ha lesionado, que tampoco es un estrellón, pero ha dejado fuera jugadores como Schouten y como Bergman, y había mucha polémica en Holanda porque no había llevado a Bergman, que le suele llevar. Y decía, Bergman entre otras cosas, rajó. Y decía Koeman que el club de fans de...
9: Matamadez centrando, perdona para Nakamura, puede tirar, ¡fuera!
2: Ay, era buena, ¿eh?
9: Se la preparó, muy buena, muy buena. El centro de Matamadez, cerca del banderín de córner, ha centrado para Nakamura. Se la preparó, pero salió rozando el palo derecho de la portería de Per Brugger.
0: Es el que está llevando un peligro en Japón, de verdad, Nakamura. ¿Qué respondió Koeman?
5: No, que el club de fans de Bergman que ya podía cerrar. Se olvidaron que podía cerrar, que no iba a llevarlo.
0: Vale.
5: O sea que...
0: ¿Cuánto queda para el descanso en Dallas?
9: ¿Dallas? Bueno, pues simplemente dos minutos
0: ¿Y
9: más.
0: ¿Y cuánto hay que añadir? Los tres del refugito, cinco por ahí, ¿no?
12: Bueno, igual tres, ¿eh?
0: Vale. Volvemos a Málaga, Emilio.
6: La tiene el Málaga, la tiene Murillo. Intentaba combinar con la derecha con la rubia. La ventaja para Melamé. Sigue la pelea ahí en la parte derecha. Hombre al suelo. Será balón finalmente de banda para el Málaga. Estamos ya en el 37 de juego de la segunda parte. Y ahora sí, después de 4 o 5 minutos con Morci prácticamente tomándose ya un café ahí en la banda, va a producirse el cambio, Diego.
9: Se marcha el Sergio Arriba, se marcha el killer de la Liga Hypermotion.
6: Bueno, pues otro cambio más en la fila de la Unión Deportiva Almería. Entra Morci. Paco Liaño tampoco está sorprendiendo los dos entrenadores con los cambios. Prácticamente lo que se prevé en el guión, ¿eh?
13: Sí, no, a ver, al final, a estas alturas ya todos tenemos ya muy claro, digamos, quiénes son las alineaciones titulares y lo que están haciendo...
9: ¡Fuera!
0: Hoy va Japón otra vez, ¿eh?
9: Muy bien, Japón.
4: Sí, señor.
9: Qué bien juega. Desviado a la izquierda de la portería de Per Brugger.
0: Se despistaban ahí.
1: Qué bonitas son esas jugadas donde el delantero se aleja del central, deja correr la pelota y la engancha de primeras.
0: Pues que Van Dijk girándose.
4: Ha sido el que ha tirado.
0: Ha hecho la que hizo ayer Gabriel Magallanes en el gol de Marruecos.
5: De esto peca a veces Van Dijk, de que yo creo que va tan sobrado en la rectificación que cree que va a llegar a todo y a veces pues ya se la come.
2: Y ya no llega como antes, Mansilla.
6: Ocasión clara de Almería.
0: Dale, Emilio.
6: La ha tenido la Almería, la contra. Uy. Brutal por la parte
7: izquierda. Si le caes a Rivas con la izquierda.
6: Vaya carrera de Morci, el balón atrás. La tuvo Nico Melamé, le pegó flojo y fuera del marco de Alfonso Herrero. La ha tenido la Almería, perdona el equipo indálico.
7: Paquito, esa es la que hubiera estado esperando arriba todo el partido.
0: Claro.
7: Justo a su izquierda y la acaban de sustituir. Buena ocasión para la Almería.
6: Ahora el que lo intenta es el Málaga, perfil izquierdo, Rafita, al bajo, Chirino, no hay falta. El balón que lo intenta recuperar el Almería, finalmente es Embaro al que se la lleva. Al cruce, Rafita, balón de banda para el equipo rojiblanco. Estamos ya en el 39 de juego de la segunda parte. Toda la carne del asador, mucho por decidir con este 0-0 partido abierto en el Estadio de la Rosaleda. Va a ser balón de banda para la Unión Deportiva Almería. Es Chirino, perfil derecho, el que ponga el balón en movimiento. Intentando que haya movimiento precisamente por delante de él. Cuando para Josi para Chirino, se le echa encima Joaquín. El envío en largo para Batistao, que bueno, el control con el pecho. Otra vez el peligro por la parte izquierda, jugando la Almería. Alex Muñoz, el envío al corazón del área, el balón rechazado, le pegan barba. Abajo Alfonso Herrero.
0: El Málaga va a empezar a firmar el empate, yo creo, ¿eh? Aunque queda todavía 5 y el añadido. Añaden solo 3 en Dallas, ataca Holanda.
9: Sí, señor, por la parte izquierda Holanda, el esférico para Malen, lleva la bola Malen, ahí está en el lateral del área Malen, centrando Malen, ha rechazado Tonegoche y recupera Holanda. Frenkie de Jong, ¿cuánto queda, Pedro?
12: Pues queda minuto y medio.
9: Minuto y medio, han añadido 3 minutos el balón de Dumfries. Dumfries con la bola fuera del área.
3: Balón atrás para el capitán, para Van Dijk. Abriendo para Gakpo. Gakpo, quiere irse del capitán de Holanda. La deja para el lateral, para Van de Ven. Férico que va a llegar para Frenkie de Jong. Frenkie de Jong por la derecha para Van Dijk. Van Dijk para Dumfries. Dumfries para Somerville. El que más me ha gustado seguramente los movimientos de Somerville. El balón por la derecha para Van Dijk. Y ha forzado córner que puede ser peligroso a favor del equipo de Ronald Koeman.
0: ¿Y este Somerville es mejor que Justin Kluivert?
5: Yo te diría que para lo que quiere Koeman, sí. Es que Kluivert tiende a jugar más por dentro.
0: Ya, más por dentro. Sí.
1: Yo creo que puede entrar Depay en la segunda parte, ¿eh? Aunque no está en su mejor momento.
5: Sí, va a jugar, yo creo.
4: El único
5: sí.
4: que tiene talento, el único que es imprevisible por el talento que tiene.
5: Y Malen, yo creo.
2: Y
5: ¿eh?
2: Tiene gol, Dani, tiene gol. Sí. O sea,
4: y mucho uno
2: sabe
4: contra
2: jugar
4: bueno,
2: y se va.
5: Tiene gol, de gol. O tenía gol, porque sí. En Brasil el gol no
2: el que
5: visto
2: tuvo, retuvo Mansilla.
5: Eso sí.
3: Reinders va a sacar el córner desde la parte derecha, camino de los 3 minutos de tiempo añadido, que ha sido justo el refresquito. Ahí está Reinders, centrando Reinders, el remate. Ha rematado el rubio Majeque, ha detenido Suzuki.
4: Cada córner y cada falta lateral va a ser un viacrucis sí. para Japón.
0: Los gana todos, lo más que nos está dirigiendo con peligro Holanda, pero bueno.
3: Nakamura con la bola, pero final Oliva de la primera parte. Empate a cero, jugadores a vestuarios, José Manuel Oliva.
2: Sí, los que escuchan de fondo son los seguidores de Japón, que no han parado de animar a su selección. En esta primera parte se van los dos equipos hacia el túnel de vestuarios de este espectacular AT Stadium de Dallas con el empate a cero en el marcador. Un túnel de vestuario que queda justo a nuestra derecha, Oli, por uno de los corners. Por ahí se marchan ya los jugadores de Holanda y Japón después de esta primera parte con 0-0.
0: Nos vamos al Málaga-Almería, que le quedan 3 y el añadido. Rápido resumen, los mejores de la primera parte en el peor primer tiempo que he visto yo de este Mundial. A truño de partido de Holanda 0, Japón 0. Los mejores, Oli.
3: Nakamura por parte del equipo de Japón y me gustan los movimientos de Somerville por parte de Holanda.
0: Tiros a puerta 3-0 para Holanda, tiros fuera 2-3 para Japón, llegadas a área 8-5 para Holanda, faltas 3-3, corners 3-1 para Holanda y el balón 68% para Holanda. Os dejo a todos los que estáis con el partido del Mundial que dejéis hasta que empiece la segunda parte, porque ahora hay que ir a vivir el tramo final del Málaga 0, Almería 0. Primero dale Manolo.
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0: Málaga, Emilio.
6: Despierta ahora el Málaga después de que ha chuchado y mucho la Unión Deportiva Almería, jugando Izan Merino, frontal del área, balón para Montero, Montero para Joaquín, buscaba en el piquito del área irse de Chirino, que le está haciendo la vida imposible, jugando la Unión Deportiva Almería, puede montar la contra, madre mía qué bueno, el autopase de Adrián en Barba, sigue por el perfil derecho el jugador de la Almería, combinando al centro, es precisamente en Barba el que juega para Bonini, la apertura de la parte izquierda para Alex Muñoz avanzando, tiene encima la marca de David Larrubia, el balón a la parte izquierda para Morci, el centro al segundo palo, no puede llegar Baptistao, de banda a banda será saque lateral a favor del Málaga Club de Fútbol para el partido del árbitro, jugador de Almería, tirado en el rectángulo de juego y amarilla para Izan Merino.
9: Amarilla para Izan Merino, prepara un nuevo cambio Funes, va a entrar Julen Lobete, se va a marchar David Larrubia.
6: Bueno, pues
0: esto sí que hay que añadirle, ¿no?
12: Sí, tampoco mucho porque no se ha perdido mucho tiempo, pero sí, serán 4 minutos, 5.
0: Pues nada, todo parece que va a quedar para el sábado que viene a las 9 de la noche, coincidiendo con Alemania-Costa de Marfil, que es a las 10. Y el Holanda-Suecia va a coincidir con el Celta-Ponferradina, que es mucho más importante, por supuesto, que el Holanda-Suecia, visto cómo está jugando Holanda. ¿Estáis viendo mucho Mundial Casquero y Leaño o lo imprescindible?
7: Bueno, yo estaba esperando con muchas ganas ese Brasil-Marruecos. Y bueno, muchos resumen, más que partidos enteros, Paco. No ha habido así. Ha habido algunos con bastantes goles, pero ha sido de madrugada. Y
13: sí. En las horas decentes sí que lo veo, pero ya ayer mismo, por ejemplo, del Brasil-Marruecos, ya la segunda parte mi cuerpo no aguantaba pero seguramente ha sido lo más vistoso que he podido ver.
0: Es que por ahora el Mundial, yo tengo la sensación de que es un poco torneo veraniego y que el Mundial empieza en los 16avos. Claro. Pues han metido un cruce más, pues ahí ya sí que no puedes hacer el tonto. Y
7: las eliminatorias.
0: Ahí ya ves a...
7: algún partido de la fase de grupos, ese tercer partido que alguno de los dos equipos necesite ganar, igual puede estar interesante. Pero estos primeros, sobre todo en algunos
0: terceros,
7: grupos... Sí, también.
0: Y luego que los grupos tienen... ¿Cuánto añaden? Cuatro han puesto en Málaga, perdón.
6: Sí, no, cuatro visto. Y se ha llevado la pitada del público. Cuatro añadidos, ya estamos 40 segundos por encima del 45. Jugando el Málaga, últimos cartuchos. Dotor para Julen Lobete. De nuevo balón para Dotor. Intenta ahora el Málaga madurar la jugada después del doble susto que se ha llevado por parte de la Unión Deportiva Almería. Javi Montero avanzando el central ya en terreno contrario. Montero le tira el desmarque. Joaquín, demasiado largo, protege Chirino. Puerta para Almería. Saque de puerta para Unión Deportiva Almería. Se consuma ya este primer minuto de añadido de los cuatro que ha decretado Lax Franco. El saque de portería para el equipo indálico. Javi, que imagino que va a intentar que no pasen muchas cosas en este tipo de descuento.
7: Bueno, el resultado es fantástico, le valdría el empate también para ascender. Por lo tanto, ya yo creo que incluso los dos equipos, Liaño, ¿verdad? No, sí. No, ya se quedan así porque...
13: Has dicho antes, Javi, una cosa que para mí es un poco la clave de lo que estamos viendo en este partido y tiene que ver con que hoy hemos visto al Almería dominador y que está sacando por el compromiso colectivo, sí, sí, digamos, adelante un partido ante un rival que hace lo que puede y bastante es... porque yo creo que la superioridad de plantilla de esta Almería en la categoría no la ha sabido aprovechar y por eso está jugando la promoción de ascenso y no ha subido de forma directa. Eso es lo que está marcando, yo creo, este partido principalmente.
6: Lo intenta la Almería, Chirino por la parte derecha, se juega el físico Rafita, recupera el Málaga, Ramón, el taconazo para Dotor, percute el Málaga por la parte izquierda, terreno propio, Rafita jugando para Dotor, las fuerzas ya empiezan a escasear, la gasolina en la reserva, estamos en el 47, dos para llegar al 49, buscando quemar las naves el Málaga, bueno, el pase filtrado de Murillo para Ramón, buscaba con el exterior de la pierna derecha combinar con Chupe, perfecto, Yossi recuperando la pelota para Almería, aunque le dura poco, jugando el Málaga, jugando Izan Merino, el balón hacia atrás para el portero, para Alfonso Herrero de primera, para Javi Montero, intenta el Málaga montar el ataque desde atrás, Montero raseando el cuero en paralelo para su central, para Murillo, controlando Carlos Dotor, ahora sí cruzando línea divisoria, le tira el desmarque Joaquín, perfil izquierdo, sigue el balón en poder Dotor, la pone picada para Chupe, no hay fuera de juego, Chupe interior del área, escorado en la parte izquierda, Chupe no puede ver portería, había además fuera de juego.
7: Y se paró muy bien la defensa. Está haciendo un muy buen partido Rodrigo, él y Bonini, ¿eh? Está gustando mucho la línea defensiva de la Almería.
6: Pues último minuto de partido. Pronosticaba Juan Francisco Funes que iba a ser una eliminatoria de al menos 6 goles entre los dos partidos. De momento aquí, ninguno de los dos, de momento...
7: En la vuelta yo sí veo goles, ¿eh? Porque ya cuando uno de los dos equipos se va hacia arriba va a haber espacios y bueno, ya vimos esa eliminatoria loca... En el juego del Mediterráneo entre Castellón y Almería, el partido de vuelta y veremos.
6: Pues 25 segundos para llegar al 49, la pone arriba Andrés Fernández, el balón para Josil, abriendo la parte izquierda para Alex Muñoz. Alex Muñoz no puede llegar finalmente, Morci, no la controla Julen Lobete. Seguirá siendo el balón para la Unión Deportiva Almería, sacará de banda a la altura del banquillo de Rubi. Va a ser Alex Muñoz, muy buen partido del lateral zurdo de la Unión Deportiva Almería. Ale Muñoz reclamando que venga alguien a recibir y dice el colegiado La Franco que no hay tiempo para más. Se cumple el minuto 49, se acaba el partido, todo por decidir el próximo sábado en Almería, aquí en La Rosaleda. Málaga 0, Almería 0. Abajo, Diego, jugadores a altura de vestuarios.
9: Protestas de los jugadores del Málaga, Salvador Lax Franco. Consideran que ha sido corto el tiempo de descuento. Lo celebra como nunca la afición de Almería. Los más de 300 desplazados desde los Juegos del Mediterráneo. Y hay que tener en cuenta que han acabado exhaustos, ¿eh? Han sido 3 partidos en 7 días.
0: Pues el sábado que viene a las 9, la gran final por el ascenso. Málaga o Almería estarán en primera división el año que viene. Hoy han tirado a puerta 3 veces el Málaga, 2 el Almería. Las 2 de la Almería en barba, por cierto. Tiros fuera 3-5 para el Almería. Llegadas a área 16-12 para el Málaga. Corners 4-2 para el Málaga. Faltas 12-11, uno más del Málaga. Y el balón 59% del Málaga. Os doy las gracias, Cajerini. Hasta el sábado que viene.
7: Bueno, gracias.
0: Si te apetece comentar esto, si quieres el Alemania-Costa de Marfil,
7: es un partidazo.
0: Tienes derecho. Gracias, Leaño. Lo mismo te digo, un abrazo.
13: Adiós, buenas noches.
9: Y gracias, Emilio. Diego, si hay noticia volvemos a Málaga y si no ya hasta el Tertulión, que nos vamos a vivir la segunda parte del encuentro en Dallas. Estamos en el descanso del Holanda 0, Japón 0.
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9: Son las 11 de la noche, las 10 en Canarias. Es la cuarta jornada del Mundial 2026 y estamos al descanso del Holanda 0, Japón 0. Enseguida preguntamos por los cambios. Antes, Alemania se ha despachado a gusto 7-1 a Curazao, la tetracampeona del mundo ante una debutante que llegó a ponerse empate a 1. 7-1 de Alemania a Curazao. Después, a la 1, cuando estemos en mitad del tertulión, Costa de Marfil, Ecuador. Y a las 4 de la madrugada lo va a ver Otmar Hitzfeld y su prima La Coja, Suecia, Túnez. 4 de la mañana, Suecia, Túnez. Del grupo de Holanda.
5: Que no me esperen.
9: Que tal y como está jugando Holanda, si es la buena, imagínense los demás. En el ascenso, Málaga 0, Almería 0. La vuelta decidirá quién sube a Primera División. El Barça campeón de balonmano, de la Champions de balonmano, una vez más. Y llevan 12-1. Hoy en la final en Alemania ganó al Füchse Berlín 37-34.
1: En baloncesto tenemos final de la ACB. El jueves primer partido, Valencia-Barça. Factor cancha para el Valencia, que como el Barça, se cargó su semifinal en el tercer encuentro. Hoy Juventud 7-5, Valencia Basket 87. Fórmula 1 en España, Gran Premio de Barcelona, victoria para Hamilton, que también sabe ganar con Ferrari, por delante de Russell y de Norris. El líder del Mundial, Antonelli, va segundo, últimas vueltas y ¡pum!, se le paró el coche. Alonso no pudo terminar y Sainz décimo segundo. Y la noticia del día, al margen de los marcadores, es Cucurella, fichaje del Real Madrid, 55 kilos más 5 en variables, 6 temporadas de contrato. El Real Madrid se hace con otro lateral izquierdo, tendrá que ir soltando alguno de los 3 que ya tenía. Mañana debuta España, 6 de la tarde, España Cabo Verde, desde las 5 en tiempo de juego. Luego habrá a las 9 Bélgica-Egipto y ya en horario que invita poco, a las 12 Arabia Saudí-Uruguay de nuestro grupo y a las 3 de la mañana otro que va a ver, Otman Hirzel, Irán-Nueva Zelanda. Buen partido. Tremendo, qué bonito. Vamos a buscar si hay cambios para la segunda parte en Dallas.
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1: Cambios para la segunda parte, Oli Oliva.
3: Vamos a ver, parece que no hay cambios, Oliva, ni en uno ni en otro equipo.
4: Sí, veo aparecer ya los jugadores de Países Bajos, de Holanda. También lo va a hacer enseguida Japón. Yo en principio no observo en la medular que divide ambos terrenos de juego al hombre del cartel con algo preparado para que haya alguna modificación. No lo parece.
1: ¿Queréis algún cambio, Dani, Guille, Mansi?
6: Yo, Moriyasu, que es el seleccionador de Japón, que por cierto es el único de la historia que ha empalmado dos ciclos seguidos, o sea, es el único que ha repetido de un mundial a otro y que es un héroe ahí nacional, es muy famoso por cambiar partidos en el descanso. O sea, repito que contra España perdía 1-0, gol de Morata al descanso, hizo dos o tres cambios, ganó. Y contra Alemania perdía 1-0 al descanso, hizo cambios y ganó. Si aquí no hace cambios, yo creo que es que da por bueno el empate contra Holanda.
1: Yo es que miro el banquillo, me suena Nagatomo, pero debe tener 1.200 años.
6: A mí el que el que yo conozco
5: 39 años
6: Tomiyasu, y Tomiyasu es el que más conozco porque jugó en el Arsenal y jugó en el Arsenal. Pero
5: ha estado hasta sin equipo,
7: pero esos son defensas,
6: claro, son defensas. Sí, es lateral.
1: Sí, pero es que los demás no los conozco, por eso no me atrevo a decir que qué bueno que entraría uno o el otro.
8: Yo en Holanda quiero ver gente de arriba que se mueva un poco más, que no sé si puede ser Memphis Depay, si no Kluivert que decíais antes, o
1: Brian
8: o
1: Bobby.
8: Malang es un extremo.
5: Broby.
1: ¿Os gusta Brian Bobby?
5: A mí sí me gusta, y como recursos si van a empezar a poner balones, que tampoco ha hecho mucho más Holanda, bueno, evidentemente tiene a Bejor si quiere poner
3: va
5: balones.
3: Va a meter Somerville, va a centrar, no ha llegado Gakpo.
1: Bueno,
3: por poco.
1: Está mal.
3: Y el balón por la parte izquierda para que juegue Reinders, lleva la bola Reinders, balón atrás, juega Holanda por mediación de Frenkie de Jong que la deja para Van Hek que la mete. Para que haga un amago Reinders por el centro del ataque cerca del balcón del área. El balón de nuevo para Holanda. Y se ha regado en el descanso, Oliva, este estadio.
4: Sí, la mayoría de campos están un poco secos. Este está bajo techo y tal, pero lo han regado antes y ahora también al descanso un poco.
3: Vale, desde atrás a Japón, trata de subir por la parte izquierda. Ha perdido el control del esférico. Y será, por lo tanto, fuera de banda a favor del equipo de Holanda.
4: Estaba mirando en la pantalla. Si esto se cae, creo que haría un boquete en el campo. Y creo que no quedaría ninguno de los 22.
6: La pantalla, o sea, la tele... Dale, perdona.
1: Al pantallón.
4: No.
1: En el
4: pantallón. Ahora te mando, Paco, el pantallón para que lo veas en un vídeo y veas la dimensión que tiene.
6: Ese pantallón lo inauguraron en un All-Star Game, aunque parezca mentira. Aquí, en ese campo bestial que estáis, se jugó un partido de la NBA.
3: ¡Cuidado, peligro! El centro se ha paseado por delante
1: Dumfries.
3: De la portería de Suzuki. El balón enviado desde la parte derecha por Gravenberg.
1: Gravenberg, vale.
5: Se parece mucho a Gakpo, Gravenberg.
1: Sí, se juega mucho. Me pareció el mismo de cara.
3: Ha centrado desde la derecha y nadie ha llegado al remate.
1: Con todo lo que ataca Dumfries.
3: Se paseó por delante.
5: No lo he visto por ni un balón hoy. Ni una vez. Es que yo creo que ni una vez ha pisado terreno para poner algún balón peligroso. Es que como Japón está metiendo ahí por la izquierda, al carrilero izquierdo y se baja también hasta Maeda a cerrar, no hay mucho espacio, ¿eh?
0: El partido, porque es Holanda y Holanda, todos tenemos un respeto, pero si de repente me Holanda
1: para Japón
0: ponen Nueva Zelanda, me piro.
7: Es muy malo,
0: digo, es que no espero nada de eso.
5: Te has reído de Nueva Zelanda y en Nueva Zelanda va a debutar Tim Payne. O sea, que es la, una de las grandes sensaciones del Mundial, el lateral derecho este que debe ser
0: cojo. Se ofende, quiero decir que me puedo reír de Nueva Zelanda, pero también de otros 15 países más que están en este Mundial. O sea, no tengo ningún problema.
7: El partido es lamentable, pero las dos mejores jugadas las ha hecho Japón, ¿eh? Al final de la primera parte, para mí. Sin ser nada espectacular, pero bueno, un par de pases. Sí.
1: El balón desde la parte derecha
4: si para fuera por el naranja de Holanda, Paco...
0: Nos íbamos.
4: O sea... Sí, sí, nos íbamos. Sí. Pero el naranja todavía tiene un atractivo que te hace estar ahí.
1: Bueno, Danfres,
0: y que hemos quedado que hacíamos el programa hasta las 12. Pero vamos, si me dice ahora mismo Evia que está Juanma preparado, le digo: ¡Juanma, buenas noches, adelante!
5: Prueba por si acaso.
10: ¡Juanma!
0: No está el mamón.
10: Está por ahí.
5: ¿Dónde está cuando se le necesita?
1: A sacar desde la parte izquierda Ito. El balón en fuera de banda a favor de Japón. Lo hace Ito. Ito jugando para Kamada, Kamada de nuevo para Ito, Ito centrando, balón largo, no ha llegado para Ayase Ueda y será directamente
0: este
1: para
0: el
1: guardameta.
0: En el Bayern no juega nada.
5: Es que yo creo que hizo una apuesta ahí, tanto por Ito como por ¿cómo se llama el otro central? Kim Min-jae, ¿no? El Bayern, y pensaban que Ito iba a ser la bomba y es un jugador que ha estado lesionado prácticamente a la mitad de la temporada, no ha tenido minutos. Siempre le han fichado a alguien por delante.
0: No, pero el coreano sí venía de jugar en el Nápoles,
5: sí,
0: me parece.
5: Sí, sí. Pero este, prácticamente nada.
8: Les ha valido el tramo final para rotar. Cuando ha rotado el Bayern, ahí han jugado los suplentes.
1: Una falta guapa, ¿eh? Una falta que ha provocado Doan. Doan ha obstruido la subida por la parte izquierda de Gakpo. Será, por lo tanto, balón en...
0: No era mucha falta.
1: Saque peligroso desde la parte izquierda para Reyes.
10: Era difícil desaparecer
1: para el equipo
10: ahí,
1: de Holanda.
7: Para mí no es falta directamente.
4: Más parece que Gakpo se lanza encima de los japoneses.
0: Pero ahorita estará
1: a tirar
0: aburrido
1: Reyes.
7: Japoneses.
4: Japoneses.
7: Correcto.
1: Camino del minuto 5 de juego de la segunda parte, tiempo de juego. La
5: otro
1: radio del
5: chicle.
1: Mundial, vamos Reinders. Va a botar la falta desde la parte izquierda a favor del equipo de Ronald Koeman. Con el pie derecho el jugador del Manchester City. Ahí está, levanta el brazo centrando y ha rechazado Doan en el primer palo.
0: Vaya
1: falta. Pues va a llegar para Frenkie de Jong.
0: Que meta un gol accidentalmente Japón, sí. Para que Holanda ataque de verdad con ganas.
1: Ya ven, que el remate. Gol, gol, gol, gol.
7: Venga.
1: Bye, bye, bye,
7: Paco. Paco, por
1: favor.
5: El mejor.
1: El remate de cabeza de Virgil van Dijk. El capitán de los Orange. El capitán de la naranja. El capitán de Holanda. Arca de cabeza. El jugador del Liverpool. Estamos en el minuto 5 de juego de la segunda parte. Van Dijk, Holanda 1, Japón 0.
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0: 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Posición legal porque se había hundido un central, el 3, y luego otro más. El central 3 reclama un empujón de nadie porque se lo ha zampado él y ha roto el fuera de juego. Total, que queda el primero. Como he dicho que deseaba un gol de Japón, ahora voy a decir que deseo otro de Holanda. A ver si arreglamos esto.
8: No pierdes tus poderes.
5: ¿Cómo remata,
0: Oliva banquillo.
4: Es buen remate de Van Dijk.
7: Incluso,
4: buenísimo el remate,
7: buenísimo.
4: Cruzado con la cabeza. Lleva efecto incluso la pelota. Que la amortigua perfectamente con el remate. Van Dijk la pone pegada al palo izquierdo de la portería de Suzuki. Lo celebró Ronald Koeman en el área técnica de Holanda.
8: Solo podía ser por alto. Antes decía Dani el balón parado. Bueno, esto es parecido, un balón parado sin saltar. Es que está con los pies en el suelo Van Dijk. Remata y luego lo hace muy bien porque le pilla contrapié al portero además. Pero vamos, solo lo podía abrir así Holanda.
5: Estuve mirando porque me llamaba la atención que hace unos años ya se cambió el nombre en la camiseta, que dejó de ponerse Van Dijk y se puso Virgil. Y resulta que es que dijo que su padre les había abandonado con 11 años y que no merecía
7: igual
5: su
7: apellido. Igual que Memphis.
5: Como Memphis.
7: Igual que Memphis Depay.
5: Sí.
0: Perdona, que en la tele no se ve el pantallón del que está hablando todo el rato Oliva. Y no me extraña que hable solo del pantallón, aparte de que el partido es muy lleguero. Es que es un pantallón, una cosa rectangular gigantesca que pende del centro del techo.
7: Se inauguró.
4: Es que la vista, Paco, Dani, se te va a la tele y no al campo. O sea, es tan grande que la tienes de frente como si estuvieras en el salón de tu casa.
0: Pues igual. Pero se hizo famoso porque 35 metros de largo. Pero ¿y los de los fondos? ¿O es una figura cúbica?
4: También tienen, sí, también tienen. La posibilidad de estar en el lateral.
7: Un All-Star de la NBA que se jugó en Dallas y el dueño de los Mavericks, que es Mark Cuban, dijo, en vez de jugar en nuestra pista, ¿por qué no hablamos con los Cowboys y lo hacemos en el campo de los Cowboys? Y claro, se veía, es diminuto una pista de baloncesto en este estadio. Y todo el mundo lo seguía por la pantalla y ahí se hizo famosa la pantalla de los... creo que la inauguraron ese día, la pantalla del All-Star Game de la NBA.
4: Aquí te digo, Dani, que la gente, pero lo digo muy en serio, está viendo el partido por la tele. O sea, yo veo a la gente con la mirada en la tele más que en el campo.
5: No me extraña, porque estamos atontados. Lo tienes delante y estás viendo la tele.
4: Sí, sí. No, es como si estuvieras
0: en este caso lo ves mucho más grande. ¿Tú has visto cómo es el pantallón?
4: No, pero, bueno, yo veo más grande. Si miro a la tele, veo mejor el partido que si miro abajo.
0: Es que ahora Mansilla ha comprendido por qué miran la pantalla.
5: Pero es gigante.
0: Sí, sí.
3: Además,
0: sí.
3: Es que es muy alto este estadio de Arlington.
5: Pónmelo otra vez.
4: La pregunta es, si se descuelga un poquito y cae, ¿qué ocurriría? Bueno. Paco, ¿tú qué crees?
5: Pues el otro día vi una imagen de una Spider-Can cayendo.
4: Un socavón, ¿no?
0: Ah, sí, sí, cayó en el terreno de juego.
5: Claro, yo ya no me fío de si es inteligencia artificial o no, porque ya los vídeos te hacen dudar, pero si llega a caer...
3: ¡Que ha robado Holanda, perdona! ¡Ha robado Holanda! ¡Puede haber peligro por la parte izquierda! Sin embargo, ha tapado, perdona, pata madre y envía el balón fuera de banda para Holanda.
0: Ahora sí que va a quedar 3-0, ya verá. Va a parecer que Holanda ha jugado bien, no sé qué. Se abre Japón, entra de Memphis Depay, mete uno, pim, pam, pum.
5: Más tres.
3: Eva Van Dijk para Frenkie de Jong. Conduciendo Frenkie de Jong y mandando en el marcador 1-0, minuto 54 del partido. Por la parte derecha, bien enviado para Somerville. Perico para Dumfries para Van Heek. Van Heek para Van Dijk. Van Dijk para Van de Ven. Van de Ven avanzando líneas. Van de Ven del carril del 10. Van de Ven. Balón atrás para el autor del gol, para Van Dijk. 1-0 va ganando Holanda a Japón en este grupo F del Mundial de Estados Unidos, México y Canadá.
4: Ahora de nuevo. Poli, ¿sí? Me manda un mensaje. Mándame el vídeo. Quiero verlo por si lo puedo comprar para casa.
5: A Poli le cabe, ¿eh?
7: Se le queda pequeña a Poli. Esa Poli le cabe.
4: Mándame el vídeo de inmediato, me dice.
3: Vuelve a jugar igual Holanda, ¿eh? Pasecitos y juego lento.
8: Bueno, ahora es Japón el que tiene que dar un paso al frente. Esto ya no le vale, claro.
7: Ahora cambio seguro.
4: Respuesta de Poli, joder. Joder.
3: Van Dijk, Frenkie de Jong para Dumfries. Línea divisoria de los dos campos atrás. Para Van Heek. Van Heek, el rubio, abriendo otra vez por la derecha. Juega Dumfries, la quiere meter larga para Somerville. Va a llegar, llega Somerville, no ha llegado Malen por poco. Y el balón que se ha perdido por la línea de fondo.
0: Cuando adelanta 4 metros la posición, la gente de Japón ya a sufrir, ¿eh? Estaba muy encerradito, tal.
5: Claro, sí. Y si les pillan atrás.
7: Son muy disciplinados, pero a la que se les trastoca los planes por algo, les cuesta.
5: Pues a mí sí que me están decepcionando un poco, la verdad, porque en los preparatorios ha jugado contra buenas selecciones.
0: Ya.
7: Y ha ganado a Inglaterra, creo.
5: Y apretando, y intensos y muy físicos. A mí, la verdad, que me sorprendieron.
0: Ahora, te dicen que está jugando el partido Kubo y no te lo crees, porque Kubo, no incluso lo estando mal,
3: ahí está.
0: Alguna jugadita hace.
3: Ahí está Kubo, precisamente, que vale. La mete con el interior de la bien, bota. Paco. La quería meter por la parte derecha. La subida de Camada y la mete para Verbruggen. Verbruggen que envía fuerte ante la presión y será fuera de banda a favor de Japón. Va a sacar Nakamura, balón atrás para Ito. Ito para Sano, lleva la bola Sano. Sano que la juega para Takefusa Kubo. Ahí está Kubo. Carril del 10 para la izquierda para Nakamura. Nakamura que va a centrar. No ha podido llegar para allá, se hueda. Y será balón de nuevo para Japón.
0: Bueno, mira, por lo menos aparece Kubo Ito. Y Nakamura, eso es lo bueno.
5: Sano y
3: Nakamura,
5: su hermano
3: Nakamura
5: que está...
3: Nakamura para Ito, para que juegue Kubo. Juega Kubo, ahí está Kubo en la línea de fondo, balón atrás para Nakamura. Nakamura, tira, gol.
4: Vamos,
3: tira.
4: Vamos, Paco.
5: Vamos. Bien, Nakamura.
3: Gol, Nakamura, gol. Desde la frontal del área, gol. Nakamura empata, gol. Holanda 1, Japón 1. Entre Kubo y Nakamura, que fusila, y empata Holanda 1, Japón, el imperio del sol naciente 1.
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0: Podría estar en la trayectoria del balón en fuera de juego Ueda, pero es que se ha dormido Van de Ven, el que me gusta a mí. O sea, estoy cumpliendo con mis
5: estás a tope.
0: Poderes a lo bestia. Bueno, es que incluso le toca.
5: Le ha tocado a Ueda.
0: Sí,
5: a Maeda.
4: Y eso se podría revisar, ¿no, Paco?
12: No, pero es que hay un jugador de que está por detrás.
0: Van de Ven rompe a lo bestia al fuera de juego.
12: Sí.
0: Lo rompe a lo bestia. Así que es 1-1. ¡Oliva!
4: Y el gol de Japón, que reaccione de qué manera, cómo se ha celebrado por parte de la afición japonesa aquí en el estadio de los Dallas Cowboys. Este empate a uno en el marcador, se vuelve a igualar todo.
3: Sí, señor, la emoción del Mundial ahora en esta segunda parte. Han despertado los dos equipos. Desde la parte derecha en fuera de banda para el equipo de Holanda, para el equipo de Ronald Koeman, para Dumfries. Dumfries, el lateral derecho que quiere también el Real Madrid. Ahí está Dumfries. Dumfries que va a colgar la bola. No ha llegado nadie. Trata de salir Kubo. Recupera Holanda. Nakamura. La toca Nakamura. Y será fuera de banda a favor del equipo de Ronald Koeman.
0: No, Dumfries no es que lo quiera el Madrid, es que lo ha fichado. O sea, es el comunicado oficial del Madrid.
3: Sí, señor. El jugador ya del Real Madrid, Dumfries. Lo quería Florentino, lo quiere y lo querrá Mourinho. Dumfries centrando. ¿Qué pasó?
4: El árbitro. Sacando de banda regular, ¿eh? Ha hecho un globito ahí, Paco, extraño.
3: Vaya partidazo Senabre que hizo frente al Barça la temporada pasada en la Copa de Europa.
7: Sí, sí, le llevó loca la defensa del Barça, aunque sea lateral, pero era casi un extremo y le hizo muchísimo daño.
5: Es que es más carrilero que lateral, Dani. Es un jugador que se mueve muy bien en ese Inter porque jugaba con defensa de tres y él estaba muy liberado.
7: ¿Qué pasa? Que este año creo que
4: da este segundo saque de banda.
5: Este año no ha jugado, ha estado casi 4 meses fuera por lesión. Lo operó un tobillo y ha estado mucho tiempo fuera.
8: Sí, pero a mí me llama la atención el fichaje por el Madrid, porque al final es un poco como Arnold, siendo distinto, que ataca mucho mejor que defiende.
5: Defiende un poco mejor que Arnold y tiene más intensidad en todo lo que hace, pero es verdad que
0: no sé los años que tiene Konaté, pero este tiene 30.
5: 27 Konaté y este 30.
0: Y 27 con
3: Cucurella. Balón parado para Holanda. Saque de esquina que ha forzado Van Dijk. Desde la parte derecha va a sacar Reinders. Al remate naturalmente todos y por supuesto el capitán Van Dijk. Empate a uno en el marcador. En este minuto 60 de partido. En Arlington, cerca de Dallas. Juega Reinders. No puede rematar nadie. Y trata de salir rápidamente Kubo. Ahí está Kubo. La mete por la parte derecha de la carrera. El contragolpe tremendo. Por parte de Batamade. Batamade que se detiene. Le rebañan y falta.
5: Amarilla.
3: Cartulina amarilla. Oliva.
4: Sí, la primera del partido. Si no fallan Summer mis cuentas, es la primera del encuentro en esa acción del jugador japonés. Creo que le pega abajo.
0: Sí.
4: Le pega abajo y por tanto es clara la primera cartulina amarilla del partido para Summerville.
12: Falla el balón y le pega.
0: Summerville, que es una vergüenza que no se llame Jimmy.
3: Ha evitado el contragolpe porque se iba.
7: No te gusta más que
3: iba con todo Batamade.
8: Lo quería parar. Vamos, yo creo que Summerville ha firmado su cambio ahora mismo. Entre que estaba apareciendo poco, que tiene menos galones que otro y ahora con amarilla.
4: Pero llamarse Summerville y jugar en Holanda es raro, ¿eh? Podría llamarse Van Summerville. Pero Summerville a secas.
3: Y Cristensio. ¡Vamos!
4: Sí.
3: Ahí está Kubo. Va a lanzar la falta Japón con empate a uno en el marcador. Ahí está, lanza con el pie izquierdo. Ha desviado Majek. El balón de nuevo para Nakamura. Lleva el esférico Nakamura, el mejor del equipo de Japón.
0: Sí.
3: La mete para Kamada. Lleva la bola Kamada. Kamada abriendo de nuevo para Nakamura. Nakamura con el esférico. Ahí está el número 13. Nakamura que la mete por el interior para Maeda. El centro, no ha llegado absolutamente nadie.
0: Bueno.
3: Y tiene que luchar por allá, precisamente todavía estaba Summerville. Y balón que va a ser para Holanda.
0: Aquí Nakamura es carrilero, pero en realidad es extremo.
5: Es extremo, ¿no? Sí, sí. Y juega arriba, es un jugador de.
0: Pero siendo zurdo, ha tirado las dos veces la puerta con la derecha y ahora acaba de poner un buen balón con la derecha, el tío.
3: Es bueno este, ¿eh? Este es el stand de Reims.
5: Sí, es, además es un jugador bonito de ver. Es, la gente que no lo está viendo es un jugador de medias bajas, es bastante gambitero, le gusta llevar el balón ahí pegadito, hace filigrano, o sea, es un jugador bonito de ver.
3: O sea, una especie de Brian Hill.
0: Gambitero es que hace gambitos, juega al ajedrez, por lo tanto. Gambitero es que hace gambetas.
5: ¿Qué he dicho? Gambitero en vez de gambeta.
0: Sí, es que no se puede ir de boda y acostarse tan tarde.
7: Igual hace gambas.
5: ¿Quién ha ido de boda?
0: Estuviste en una boda.
3: Pero si te acuerdas de la borrachera. Pero la pregunta, Paco, es ¿quién va todavía a una boda?
5: O sea, y pagando encima.
3: Existen las bodas todavía.
5: Hay que pagar. Sí, sí, sí.
3: Con el sobre. Ese impuesto revolucionario que son las bodas.
5: Sí, sí. Es una vergüenza, Oliva.
0: Mira, estaba viendo y jugó en el Gamba Osaka.
7: Mira, por eso es un gambito. Ahí lo tienes.
3: Minuto 63 de partido. Empate 1 en el marcador. Primero marcaba Van Dijk y después empataba Nakamura. Gran Ben Beg con el esférico por la parte derecha, enviando el esférico para Somerville. Va a tirar. ¡Golazo!
0: ¡Vaya!
3: ¡Gol, gol, gol, gol, gol, gol, gol, gol, gol, gol, gol, gol, gol, gol, gol, gol, gol, gol, gol! ¿Dónde están los que decían? ¡Gol! Se la preparó con la derecha, tiró con la zurda, al palo más alejado, ha marcado Crescencio. Somerville marca el equipo de Koeman, minuto 63, Somerville, Holanda 2, Japón 1.
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0: Muy buen tiro, muy buen tiro. Con la izquierda, pegando en el palo por la cara de dentro. Muy bien. Banquillos, Oliva.
4: Ajustadísimo el disparo de Somerville para poner por delante de nuevo a Países Bajos. Lo celebró con el banquillo, con parte del cuerpo técnico de Ronald Koeman, el futbolista del West Ham de la Premier League. Vuelve a adelantarse en el marcador Holanda.
5: Tiene mérito porque es un jugador de banda izquierda, es un diestro de banda izquierda y la ha pegado muy bien.
0: Todo la transmisión ha dicho Holanda, pero es que llamarle Países Bajos a Holanda contra Japón, es que me parece que sois un poco cabroncetes. O sea,
5: países altos.
0: Miden 1,95 contra 1,72.
7: Monstruosos.
0: ¿De quién es? ¿Van Dijk o Kubo? Países Bajos.
7: Clarísimo.
0: Soy consecuente. Oye, De Jong, qué poco le hemos visto. Es que cada vez que caigo en algún jugador famoso de Holanda, digo, qué poco hemos visto a Reinders, qué poco a Dumfries, qué poco a De Jong.
8: Bueno, en esta segunda parte por lo menos estamos viendo más goles que fútbol, porque cada vez que llega un equipo acaban gol.
0: Sí, la verdad que no son goles merecidos por un juego de ataque. Llegan.
7: Bueno, hasta
4: son blanditos los dos atrás, son blanditos, las marcas son blanditas.
3: No ha habido falta, puede haber peligro. Jaco se va a meter dentro del área. Uy, ahí está Jaco, el del Liverpool, hace un amago, puede buscar espacio, corre.
0: Fuera de juego, ¿no? Sí.
3: Al final se lo han tapado y balón a córner.
0: No, que era fuera de juego, ha levantado
3: fuera de juego. Ok. Situación anulada, por lo tanto. Y balón para el equipo de Japón.
5: No sé si meterá cambios ahora a Koeman ya yendo por delante o aguantará un poquito más con esa amarilla de Somerville, pero yo pienso, o pensaba, digo, va a meter en punta a Memphis y va a tirar a Malen a la banda.
0: Llegan los primeros cambios, Gema.
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0: Cambios en Japón, entra otro Ito.
4: Entra otro hito. Se va Maeda del terreno de juego.
7: Hay varios hitos y varios Suzuki.
5: Sí, es un cambio que no va a modificar prácticamente nada, porque juegan más o menos en la misma posición. Este hito es el del Gen, que es un extremo derecho ya veteranito con 33 años, que no estuvo en las anteriores convocatorias de marzo porque estaba pendiente de un juicio por un tema de agresión sexual. Finalmente salió impune, o al menos no culpable, y ya le han convocado.
0: Junya
3: Ito. Este es Junya Ito.
7: Sí, es muy rápido.
8: Tiro de Kubo, Ito.
3: Y ahora ha tirado Kubo muy bien, pero rozando el travesaño de la portería de Holanda cuando hay refresquito en este estadio de Arlington. José Manuel Oliva.
4: Sí, aquí el personal lo aprovecha. Bueno, realmente bebe cerveza desde que empezó el partido. Con máxima tranquilidad van pasando los chicos que portan esos que lleva las cervezas y la gente se está refrigerando durante todo el partido. Ahora le toca a los jugadores hacerlo en esta pausa de hidratación en el 22 del segundo periodo, ganando Holanda 2-1 a Japón.
0: Ecuador de la segunda parte, Holanda sería líder de grupo y lo próximo que tiene, ya hemos dicho, es jugar contra Suecia y luego contra Túnez. Es que para encontrar grupos decentillos, pero bueno, les voy a recordar. México, Sudáfrica, Corea del Sur, República Checa, todo bastante igualado, pero todo va a caraílla. Canadá, Bosnia, Qatar, Suiza, todo horrible. Igualado, pero horrible. Brasil, Marruecos, Haití, Escocia, Brasil, Marruecos, los muy mejores. Estados Unidos, Paraguay, Australia, Turquía.

0: Para que pase Cristiano.
1: Oh,
0: a FIFA.
2: Inglaterra, Croacia, Ghana. Suena decente y luego está Panamá. O sea, es que hay cuatro grupos medio decentillos y lo demás es drogadura. Pero bueno.
0: Sí, pero ya los cruces de 16avos ya están chulos, por nombre, seguro, seguro.
1: Sí, a partir de ahí mejorarán, pero seguro que en esos grupos que hay tres selecciones, a lo mejor una o dos potentes y alguna decente, a lo mejor de ese grupo el tercero no se mete y se mete algún truño. Depende de otro grupo, de porque como goleadas, se van a repartir los puntos.
2: Sí, es verdad.
1: Se van depende a repartir los puntos en esos grupos,
2: pues de las goleadas que le ganan al equipo débil. Por ejemplo, aquí las, claro, que le metan a Túnez, o lo que le metan a Irak en el de Francia. Bueno,
1: que se puede quedar alguna buena y se pueden ir alguna y se pueden meter equipos malísimos.
2: Va a reanudarse el partido y vienen cambios en Holanda.
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2: ¿Tres cambios en Holanda?
4: Sí, señor, el primero, ahí está el primero.
1: Memphis Depay por Malen, el primer cambio.
4: Eso es.
1: Cambio en ataque.
0: 9-9 ahí.
1: Va a haber tres cambios, ¿eh?
5: En el gol de Japón han repetido varias veces la imagen y el que toca el último es el defensa, no el delantero que está por detrás. Por eso no le han quitado el gol a Nakamura, porque si no se lo tendrían que dar a Maeda, porque el toque de ese defensa es decisivo para que el portero no la pare.
2: Vale, se levanta bien. Somerville, ¿quién entra en el extremo derecha?
0: Con Meiners.
1: Somerville, entran Depay con Meiners y Timber.
2: O sea, con Meiners a la banda.
0: Sí, o de enganche.
1: Kuhn-Meiners.
0: No sé cómo le coloca. ¿Le coloca en la banda Kuhn-Meiners? Suele jugar. Le ha metido de extremo derecho en la banda,
1: ¿no? O más centrado Kuhn-Meiners, ¿no?
0: Es que Timber, yo creo que lo que va a hacer es liberar a Dumfries.
4: Kuhn-Meiners por la derecha, Paco, creo, ¿eh?
0: Y meter a Timber por detrás.
2: Bueno, por Timber derecha, por Reinders, Kuhn-Meiners por Somerville y Depay por Malen. Más cambios, Gemma.
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2: Dale, Oli.
4: Juega el equipo japonés, 2-1 en el marcador a favor de Holanda para Valtemade. Lleva la boda. Sí, perdón.
7: No, digo que hay que dejar claro que el Timber que ha entrado no es el del Arsenal. Jurrien Timber es su hermano gemelo.
0: Quinten.
7: Quinten, sí, Timber, sí, sí, lo digo, vale, porque vale, el del Arsenal está lesionado. Claro. No sé cómo está ahora,
0: pues
7: pero
0: eso es un medio centro.
8: Sí, está fuera del mundial.
1: Sí. Ese es medio centro, sí, el del Timber.
4: Ha salido Timber. Y el que ha quedado lastimado, pero se va fuera del rectángulo de juego, es Takekubo.
1: Sí, tiene ahí algún problema físico Takekubo, al que no hemos visto casi nada, ¿eh?
8: El tiro de hace 5 minutos.
4: Y hace poquito, y la jugada del gol de Nakamura, con el Kubo por la parte izquierda. Va a jugar el equipo japonés por Batamade. Batamade por la derecha para el capitán, para Doan. Doan, balón largo, quería meter por el centro. Ha sacado la defensa del equipo de Holanda. Trata de jugar y lo hace por la parte izquierda para Van de Ven. Van de Ven, que la mete para Frenkie de Jong. Frenkie de Jong enviando largo la subida del chaval de Liverpool, de Gakpo, que lleva la bola por la línea de fondo. Está Gakpo, puede encarar al contrario. ¡Va a tirar! ¡Mano! En el primer palo.
2: ¡Uy, qué buena idea!
4: ¡Qué buena idea! Al primer palo metió la mano Suzuki y balón a córner.
8: Estaba atento mano el portero, porque se colaba.
1: Sí, Guille, se colaba y tanto que se colaba. Ha sido una mano dura, fuerte, para enviarla a córner.
4: Vaya intención tremenda de Gakpo enviando a córner. 2-1. A sacar Memphis Depay el córner desde la parte izquierda de ataque del equipo de Holanda, mientras está siendo atendido.
2: Uy, pobre Kubo.
4: Hielo en la rodilla. Segundo palo, el remate de Majek, detenido por Suzuki.
2: Hielo en la rodilla, debe ser golpe, porque si es una torcedura no te ponen hielo.
1: Kubo anda todavía fuera, lo están atendiendo los médicos de Japón y le están aplicando hielo en la rodilla izquierda.
4: Juega Japón, lleva la bola Kamada, lleva la bola el equipo japonés. Ahí está en la divisoria de los dos campos, el esférico por el centro para que juegue Taniguchi. Otra vez Kamada por la izquierda, va a llegar el balón para el equipo del Imperio del Sol Naciente, que va perdiendo 2-1. Gana Holanda 2-1.
0: Me sonaba a mí que el

0: Timber este que había entrado tenía un nombre gracioso. Se llama Quinter Ryan Crispito Timber.
1: ¿Crispito?
2: Crispito.
3: Crispito. Crispito es maravilloso.
0: Por cierto, que son de Curazao. Nació en Curazao.
3: Sí. Y en Mansilla, que esto lo he leído ahora, no lo sabía.
4: Perdona, peligro. Matamade, que se va a meter. Reforzado córner. ¿Qué pasó? Matamade y ha tapado Van de Ven.
3: Estaba buscando cosas de los Timber, porque son gemelos, empezaron juntos en el Ajax, igual que los de Boer, vamos. Lo que a mí me vuelve loco es que hay una plaga en Holanda, de lo que habéis contado antes de Virgil y Van Dijk y de Memphis y de Depay. Sí, sí. También se han cambiado el nombre de apellido, o sea, se llamaban Maduro los dos, su padre los abandonó y dijeron, así pues me pongo el apellido de la madre, que es Timber.
2: ¿Maduro? Sí. Como el de Venezuela.
3: Sí.
2: No me extraña ese cambio.
0: De ahí viene la parte de Curazao.
1: Había un Maduro.
5: Se marcha Watanabe, el propio Kubo, se marcha y se marcha Doan. Y entran Tomiyasu, entra Sugawara con el dorsal número 2 y entra también con el 19 Koki Ogogwa.
2: Pobre Ogagwa. Kubo. A ver si puede seguir Koki. Kubo en el mundial y que esto no sea.
5: Se
2: importante.
5: Tiene que marchar, sí.
4: Ahí estamos anotando los cambios mientras. Se va a producir el saque de esquina desde la parte derecha a cargo del otro Ito. El tiro final desviado de Nakamura por encima de la portería de Verbruggen.
2: Noticia más rara del Mundial, que me pasa Evia. A esta hora hay problemas con los papeles oficiales de la aeronave que trae a Uruguay a Estados Unidos. Se está buscando una solución urgente para poder volar de Cancún a Miami, pero el avión tiene algunos trámites que no están avalados para el ingreso a suelo estadounidense. Pues son muy raras, tú. Uruguay debe aterrizar como plazo máximo a las 7. Que te obliga a estar a las 7 de la tarde del día anterior en las ciudades sedes, ¿no?
6: ¿Rueda de prensa o algo así? ¿O qué?
2: Yo que sé.
7: La rueda de prensa me parece que ya la dan por perdida.
2: Pero te obligan a estar los de FIFA.
7: Eso es.
2: Hombre, tendrían una excepción con ellos si es por culpa de que el avión no. ¿Y qué papeles necesita un avión para poder aterrizar en Estados Unidos?
0: Papeles del coche, pues que igual
2: no haya,
0: lo mismo.
2: Que no haya estado en Irán últimamente.
0: Los que lleven la guantera.
6: Que no lleve una bomba.
2: Es rarísimo esto. Claro, es que Uruguay debe jugar dos en México y estará viviendo en México y se habrá trasladado solo hoy al partido de mañana. Vale, vale.
4: No pasa nada, dice el árbitro. El balón para Japón, ahí está Kamada. 2-1 en el marcador a favor del equipo de Holanda. Balón atrás para que juegue Tameguchi. Tameguchi que le deje en corto. Cuando el equipo de Japón por la parte derecha recibiendo Junya Hito. El balón para Tomiyasu hacia Tameguchi. Por la izquierda Kamada que la deja para el otro Hito. Para Hiroki Hito, el jugador del Bayern de Múnich. 2-1, tiempo de juego, Cope de Paco, de Pepe, de Lama, de Frate, de Andrea Peláez, de todo el mundo jugando desde la parte derecha, Sugawara con el número 2 atrás para que juegue Tomiyasu más a la derecha para Junya Hito, centrando segundo palo, el balón que se va a perder o no, trata de recuperar Japón, ha dado en Dumfries y será fuera de banda a favor del equipo. Del sol naciente.
2: Moral tienen, porque cuelgan balones al área como si fueran altos para rematar.
0: Bueno, es que ahora han metido a Ogawa, que es un delantero que está cerca del 1.90, y bueno. este es diferente. Este no tiene nada que ver con Ueda, busca más remate. De hecho, la verdad que ha jugado pocos partidos con Japón, ha jugado 14 partidos, pero ha enchufado 10 golitos, o sea que a ver si tiene suerte.
2: Ahí juega en Holanda.
4: Precisamente le había tocado ahora Ogawa. Pero los va a ir para Nakamura, buscando el empate del equipo de Japón. 2-1 va ganando Holanda. El centro, segundo palo, para que trate de llegar Junya Hito. No ha llegado porque ha tocado Van de Ven y será fuera de banda a favor del equipo de Japón, que como digo, busca el empate.
1: Sí, ahora con dos nueves.
4: Ha tocado ahora Holanda.
1: Aunque no puedan rematar, pero siempre puede haber un rechace, una segunda jugada.
4: Queda mucho por delante. Y están absolutamente convencidos los japoneses que pueden buscarlo. El empate, ahí está, sacando de banda desde la parte derecha cerca del banderín de córner. Esférico que va a llegar para Tameguchi. Va a llegar para Tomiyasu y Tomiyasu balón atrás para que juegue Suzuki.
0: Tomiyasu está
4: el guardameta
0: lentísimo.
4: Del Parma.
3: Bueno, es que ya lleva años, ¿no?
0: Sí, sí.
3: Dando vueltas. En el Mundial pasado fue importante, era uno de los líderes de Japón y tal, pero ahora…
0: No, cuando se rompió la rodilla con el Arsenal le cambió la vida.
5: el partido
3: en el Arsenal jugaba bastante más de lo que sería razonable pensar. Jugaba muchos partidos Tomiyasu.
0: De lateral izquierdo, de central, ¿verdad?
3: Sí, sí, sí.
5: El partido tiene tramos, Paco, para que si tuviera cada aficionado un mando, cambiar la tele.
4: Hacer zapping.
5: Sí, hacer zapping y poner otro canal en la tele de arriba del.
6: Tiene mucho más goles que juego.
5: Sí, mucho más.
6: Son tres goles para un partido.
5: Lo mejor los tres goles.
2: Ha tuiteado, bueno, no es tuiteado porque no es Twitter, Donald Trump en su red social. Barcos del mundo, encended vuestros motores. Estados Unidos desbloquea el estrecho de Hormuz porque dice que está firmado el acuerdo con Irán. Pues eso, mejor.
4: Caguara, Perko para que centre y todo el tiro. Final de Sukawara.
0: Se le quedó atrás.
4: Detenido por Verbruggen. Vaya tiro más inocente, Uzquiano. Muy inocente.
0: Es que se le ha quedado atrás Oli el balón.
3: Sí, por el cuerpo mal.
0: Ha rematado muy forzado.
4: Sí. Sano para Suzuki. Otra vez jugando Japón. El esférico de Ito. Ito para Nakamura, autor del gol de Japón. 2-1 va ganando Holanda. Este grupo F. Nakamura para Kamada. Kamada. Carril del 10 para Kamada. Este para Nakamura. Nakamura para Kamada. Minuto 80 de partido. Va a llegar el balón para Taniguchi. Taniguchi. Esférico por la parte derecha para Tomiyasu. Tomiyasu para Sukawara. Otra vez para Taniguchi. Juega Tomiyasu, balón muerto, no llega absolutamente a nadie. El que andaba por allá era precisamente Ogawa, pero llegó finalmente para Verbruggen.
0: Sano tiene un hermano que juega en el Nedni Mega también, en Holanda. Ajá. Y han jugado ambos todos los minutos de sus ligas. Lo llaman los Sanos.
4: A ver, más cambios.
2: Pero el hermano no está en la selección.
0: No, el hermano no.
4: Ronald Koeman está pidiendo un cambio en el equipo de Holanda, José Manuel Oliva.
5: Sí, va el cambio en la selección holandesa. Gravenberch se marcha del terreno de juego para que entre Nathan Aké.
2: Defensa.
0: Ahí, arriesgando.
2: Defensa
1: de cinco.
3: Es Koeman en estado puro. En estado puro.
2: Centrocampista.
1: Bueno, ha visto que mete tres delanteros en Japón.
2: Sí, tres centrales y ya está.
0: Claro, va a meter a Van de Ven, entiendo, de carrilero.
2: No, a
0: Adamfri. Y a Adamfri por el otro lado.
5: No, parece no sé mentira si a que estuviera.
1: O Aké. No, Aké, Aké de central, sí.
0: Claro, es que tiene menos recorrido, yo creo.
4: Oh, a punto de robar Holanda, pero no ha podido. El esférico para Tomiyasu. Tomiyasu. Llega el balón por la parte izquierda para Nakamura. Abriendo por la izquierda para Ito. El del Bayern de Múnich. Lleva el esférico en el minuto 81 de partido. Está tranquilo Ronald Koeman, José Manuel Oliva.
5: Sí, pensando si le quedan más defensas y porteros sí. En el banquillo es que para meterlos.
0: Espérate que no meta a Biffer. Que no meta a Biffer, que es un pivote lateral derecho, que juega mucho lateral derecho, que ha sido toda la vida pivote, pero ahora el Brighton juega lateral derecho y es un muy buen defensor. Espérate que no le meta en el medio.
3: Increíble que…
4: Por la derecha Japón, el balón de Frenkie de Jong, la quería meter larga para la posición de Memphis Depay, no ha llegado. Y esférico que va a jugar el equipo de Japón por mediación de Taniguchi. Ahí está, jugando Japón por la derecha. Va a llegar para Sukawara. Sukawara con la bola. Juega Japón. Japón tampoco se va. Demasiado kamikaze. Uzquiano hacia arriba.
1: No, bueno, ahora lo tiene que intentar. Con los dos puntas y quedando tampoco, tiene que empezar, si no consigue elaborar, a meter balones arriba y a ver si caza un rechace, como decía.
4: Está luchando Ito. Junya Ito. Y ha provocado el balón para Japón.
5: Lo de Pearl Harbor fue una vez. Solo, ya no
3: Bueno, no descartes. No descartes nada.
4: El centro desde la derecha. Ha sacado Van Dijk, el capitán del equipo de Holanda, cuando pitan falta.
5: Y le ha dado un buen porrazo,
4: Sí, sí. Y arriba, cartulina amarilla.
5: Sí, cartulina amarilla es lo que indica el colegiado del partido. Para el jugador holandés, para Memphis Depay, que está explicándole. Es que no lo he visto, pero creo que le ha dado un porracillo.
2: Pero es un choque, no es codazo.
3: Es lo único que ha hecho Memphis desde que ha entrado, ¿no? O,
0: ¿sabe, no sé si me sabe que le tiene ahí y le deja un poco el brazo para…
5: Sí, da la impresión que el balón no va a llegar y dice, bueno, pues si te arrimas…
0: Toma. El recado, claro.
3: Falta clarísima.
0: Pero amarilla.
4: Y otro cambio recadito, sí, el equipo japonés.
3: Se le tira la cara. Se le tira la cara con todo el cuerpo.
4: Eva, Rueda y entra Shogai.
5: Se marcha, sí.
0: El del Wolfsburgo,
5: al terreno de juego.
0: Otro jugador que ha jugado pocos minutos, pero es verdad que tiene muy buen remate de cabeza, o sea que bastante claras las intenciones de Japón.
4: Memphis Depay.
5: Este juega en el Wolfsburgo alemán.
4: Sí. Frenkie de Jong, dos jugadores del Barça. Frenkie de Jong ha caído y pita falta a favor de Holanda. Falta sobre Frenkie de Jong, el medio centro del Barça. En este minuto 83 de partido y solo 2-1 en el marcador.
6: La selección de Países Bajos es la que más fases de grupos ha jugado en la historia de los mundiales y nunca ha sido eliminada. De hecho, la última derrota en fase de grupos es del 94.
2: No, es que ahora, como no, en como Estados Unidos.
4: Otro cambio.
2: Como no tenga mal los papeles del avión, es imposible que caiga eliminada.
6: Con tres, casi imposible, y con dos nunca lo ha sido. O sea que...
4: Otro se cambio marcha, ¿sí? En Koeman.
5: Se marcha Japo.
0: Bueno, un cambio,
5: jugador,
0: un cambio atacante
5: holandés.
2: Pero ¿sí? Es delantero por delantero. 5-3-2.
5: Sí, entra Brobey. Brobey.
4: Esférico hacia arriba de Van Hecke.
5: Sunderland.
4: Van Hecke enviaba arriba, pero fuera de banda a favor de Holanda desde la parte derecha. Para el equipo holandés.
0: Es un delantero más parecido a Lukaku que a otra cosa. Un jugador muy fuerte, muy potente, bastante rápido, pero sobre todo eso, potencia en carrera. Se rumorea que lo quiere el Bayern.
5: Asistencia al estadio hoy, equivocado por 700, Paco. 69.285 espectadores.
2: ¿Ves cómo me mentías? Me estaba mintiendo.
5: Ya lo sé.
2: No había lleno total.
5: Se me ha notado, ¿no? Es la mentira. Rápido.
2: Oye, ayer en la Haití Escocia, pues sí, que debías para verlo, me ha dicho Javi Gómez, 64.000 de 65.000. El aforo 65.000, pues 64.000 localidades. Para ver Haití, Escocia, hay que tener hambre.
0: No es tan mal Haití,
2: Pues ya lo debía jugar mejor, si tiro más a puerta.
5: Yo creo que la gente ha venido porque hace tanta calor en la calle y dice, bueno, ¿dónde hay hoy fresquito?
4: O me voy al cine o al fútbol.
0: Pago $200 y para adentro, ¿no?
5: Este campo tiene me tomo 10 cervezas y para casa.
4: Me voy al cine o a un centro comercial o al fútbol. Que aquí se está fresquito,
2: este
4: más que fuera.
2: El recorrido.
4: Nakamura, peligro. No ha llegado. Balón para Ito. Centrando Ito. Y el rechace de Van Dijk. Busca el empate Japón. No ha llegado por poco Ogawa, el delantero centro.
1: Bueno, es que merece el empate, ¿eh? Yo creo que si contamos todo el partido, no.
2: Pero es que no tira puerta.
1: No, pero Holanda tampoco. Es que Holanda, ¿cuántas veces ha tirado? ¿Tres? ¿Ha metido dos goles?
0: Es 6-2, en tiros a puerta 6-2.
1: ¿De Holanda?
2: Sí.
1: Ah, pues mira, no tenía yo esas.
3: Yo tampoco.
2: ¿Qué decías? Que me he quedado con la curiosidad.
3: No, que este campo tiene el récord histórico de asistencia a un partido de baloncesto. Como digo, que fue aquel All-Star Game, que fueron 108.000 personas. No sabía yo si todavía estaba vigente, se lo he preguntado a Parra. Todavía sigue vigente, es el récord histórico de más gente viendo básquet.
4: Nuniaito centrando. Ha rechazado la defensa del equipo de Holanda. Balón para Nakamura, de nuevo Japón, yéndose hacia la defensa del equipo holandés. Otra vez Nakamura, el centro de Nakamura. Ha sacado como puede el equipo de Ronald Koeman. Sakubara por la parte derecha jugando para Junior Ito, que hace un amago, la quiere meter en el interior para Kamada, corner.
2: Oye, el jugador de Liverpool, Endo, es titularísimo en Japón, ¿no?
0: Sí, pero está lesionado.
2: Ya, pero
0: sí, es titular, sí, es capitán.
1: Se quedó fuera última hora por lesión. Es que han dicho al principio Mansilla las bajas de Japón, Mitoma, Minamino y Endo.
0: Y Endo.
3: Bueno, se puso a llorar. El seleccionador se puso a llorar en la rueda de prensa.
1: Y Endo anunció que se retiraba de la selección cuando no ha podido venir al Mundial.
4: Sí. Taca Ito, ahí está Ito, centrando Ito. Han sacado en el primer palo los jugadores de Ronald Koeman. Perico que va a llegar para Sukawara para Sano. La parte izquierda para Nakamura, 2-1 en el marcador. Gana Holanda en este grupo F, donde está también Suecia y Túnez. Juega Sukawara por la parte derecha, se va a meter Ito. Va a intentar el centro, bien. Lleva peligro este chaval.
2: Sí, Junior, pero no las pone bien.
4: Y balón a córner.
6: Es muy rápido.
4: Atapado Dumfries.
3: No tiene más virtudes.
4: El lateral del Real Madrid. A sacar de nuevo Junior Ito con el número 14 desde la parte derecha del ataque del equipo de Moriyasu. El centro, el remate.
5: ¡Vamos!
4: Van Dijk. Ogawa empata de cabeza. El delantero centro a centro, de saque de esquina y el remate. Ogawa, viva el imperio del sol naciente. Holanda 2, Japón 2, Ogawa.
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2: Otra sorpresa más del Mundial. ¿Toca en Bandai?
1: No, su compañero. Le bota en la cabeza a un compañero.
2: Es verdad. Sí, sí.
6: Pues ese sí que es gol del que toca el último.
2: Banquillos, Oliva.
6: También de cabeza,
5: sí,
6: por cierto.
5: Porque tocó Ogawa y ahora veremos y comprobaremos a través de las repeticiones quién es el compañero que levemente peina esa pelota que se cuela en la portería de Holanda. Mala, falta de un minuto. Japón empata el partido.
4: Sí, señor.
3: Y de cabeza
5: y, me parece
3: y a balón,
5: bien.
3: Sí, a balón sí. Parado. ¿Ves cómo Oliva? ¿Ves cómo quedaba otro Pearl Harbor todavía?
5: Sí, quedaba uno más, Dani. Pero sí, esto sí, es sí. El castigo para Koeman. Venga defensas, correcto. Venga eso defensas.
4: Es. Por sacar árbitro. Defensas para empatar.
3: No aprende.
4: El que empata es Japón, que iba hacia arriba y se veía venir.
3: Y ahora el árbitro ha derribado a un jugador japonés.
6: Sí, sí.
4: Y le da el balón a Japón, el partido, claro. Sí. Estaba subiendo muy bien por la banda Junya Ito, que ha sido el hombre que ha puesto el balón desde el saque de esquina a favor de Japón. Para el remate de Ogawa. Toque o no en un compañero, el remate era el número 19 y ahí está el
5: se
4: tiempo añadido, Oliva.
5: 6 minutos, eso dice mi tele del estadio.
2: No tengo ningún motivo para ver otro partido más de Holanda en el Mundial, salvo los que me toque por trabajo. Es que nada.
0: Pues si pasa al grupo, va a hacer semis.
4: Otra vez agarran ahora en cartulina amarilla.
2: ¿Para De Jong?
4: Para
2: Van de
4: Ven.
2: Para Van de Ven.
5: Sí, para Van de Ven.
2: Yo que veo a De Jong y a Danfis. Para poder que lo vamos a tener aquí en España. De Jong, lo feliz que sería jugando con la selección española, por ejemplo.
4: Sí. Sacó el cartelón con los 6 minutos la mexicana Katia García, cuarto árbitro de este partido. Ito, el balón que va a llegar para el otro Ito, el del Bayern de Múnich, cuando por la parte izquierda Japón, el envío largo, vamos a ver atrás para Verbruggen con el esférico. Quedan 5 minutos todavía para el final. Ha empatado Japón, que puede buscar la victoria. De hecho, está tratando de tener y de anticiparse al esférico. Ahí está jugando Sano, cae Sano. Se la llevó Frenkie de Jong. No pasa nada, dice el árbitro. El norteamericano nacido
2: no tiene
4: en Marruecos.
2: Ni capacidad de robo, Ismael Holanda. Ni de robo ni de tenerla, porque la podía haber jugado a tenerla.
5: Que no se puede ser. Bueno, que no se puede ser tan rácano como es Koeman, que ahora, metiendo defensas, bueno, renunciando a ir arriba.
0: No tiene ningún jugador de presión, de robar, no tiene ese tipo de jugador.
4: Iba a buscar el esférico Junya Ito, pero directamente para el guardameta Verbruggen. Ahí está, vestido de verde.
2: No se va a tatuar nada.
4: La deja para Frenkie. Frenkie de Jong conduciendo con el pie derecho. Balón que quiere meter por el centro de ataque para Memphis Depay, por la parte derecha. El balón que había llegado para Timber. Juega Holanda. Ahí está Van Hecke. Van Hecke para Van Dijk. Juega otra vez para Ake. Ake para Van Dijk. Van Dijk para Frenkie de Jong. Frenkie de Jong para Danfres. Ahora trata de llegar, pero lentamente Uzquiano. El equipo holandés, muy lento, muy
1: claro,
4: lento.
1: Ahora ha vuelto Japón a lo que estaba haciendo antes, que es defender juntitos. Se ha estirado cuando tenía que empatar y ahora el punto ya le vale, como es lógico.
4: Tal cual. Juega Frenkie de Jong por la derecha, jugando Holanda. Esférico que va a llegar para Dumfries. Va a centrar, segundo palo, el remate que se va fuera. El remate fuera, balón por lo tanto para el guardameta Suzuki.
2: Con Mainers. Oye, a Weghorst, el gigantón que tuvo el pollo con Messi, ya no le meten ni como recurso.
0: Yo pensaba que hoy le iba a meter, y más teniendo ahora este resultado por delante, que no le vendría mal un rematador. Por eso, que ha metido antes a Broby que a él, Broby.
6: Sueño con un partido Holanda-Argentina para verlo otra vez a los dos juntos. Aparte que los partidos esos tienen chispa desde el año 74, que le metió un meneo Holanda-Argentina en Alemania, y luego en el 78 la final. Desde entonces no se pueden ver. Y cada vez que
4: ahí
6: juegan
4: está,
6: hay chispa.
4: Freke.
6: Por cierto, cuatro goles de Japón de cabeza en los mundiales, es que siempre los japoneses tienen problemas.
4: Increíble. Danfres quiere irse de Nakamura. Entra Danfres, directamente primer palo, sin problemas para el guardameta Suzuki. Quedan 2 minutos y medio para que termine el partido de este grupo F. Empate a 2 en el marcador. Suzuki le envía a Cuenca prácticamente. Prácticamente. Y balón en fuera de banda a favor de Holanda. Ha sacado Holanda. Van Dijk para Ake. Ake con la bola. Quería meter balón largo, sacó la defensa, la mete por la parte derecha para Sugawara. Sugawara de nuevo con el pie izquierdo, envía hacia arriba, pero el esférico que va a ir para el capitán de Holanda, para Van Dijk, que ha sido el autor del primer gol de Holanda. Empate a 2 en el marcador. Juega lentamente Van Dijk. Van Dijk por la derecha para que juegue Van Hecken. Van Hecken para Frenkie. Frenkie de Jong presionado. Ahí está Frenkie de Jong, la deja para Van Dijk. Van Dijk por la izquierda para Ake. Ake más a la izquierda jugando Holanda. Otra vez el balón para Ake. Ake para Van Dijk. Tuya mía, tuya mía. Vamos a ver si la pide Van Dijk.
0: Dándolo por bueno
4: para Van Dijk. Van Dijk para Ake. Ahí está Ake. Tiene la izquierda a Van de Ven. Sin embargo, la envía por el centro. De nuevo para Van Dijk, abriendo por la parte derecha. Esférico que va a llegar para Danfries. Danfries para Timber. Se mete Timber. Se mete Timber. Va a centrar Timber. Había tapado Ito. Balón arriba dado en el propio jugador Danfries. Envía arriba a Holanda, pero salva Frenkie de Jong. Frenkie de Jong para Per Brugger. Van Dijk a punto de terminar el partido. Menos de un minuto. Juega Frenkie de Jong. Quería colgar la bola. Saca desde atrás Japón. Como puede, pero ahora presiona Holanda. Empate a 2 en el marcador. El balón por la derecha para que se meta Timber. Va a centrar Timber. Demasiado pasado. A ver si llega el compañero. Ya ha llegado finalmente.
0: Es rapidísimo.
4: Ha llegado Van de Hem. Juega por el centro del ataque. La pierde Holanda. El contragolpe Japón. Ahí está jugando Junya Ito. Junya Ito, balón atrás, a punto de terminar el partido. Apenas 10 segundos para que termine el encuentro de este grupo F, con empate a 2. Marcó Holanda, marcó Japón, marcó acabar, Holanda, marcó Japón. Empate a 2 en el marcador. A punto de terminar el partido, cuando lo diga el árbitro Ismael El Fat. ¡Final! ¡Final! Se reparten los puntos. Japón y Holanda. Holanda y Japón. Jugadores que se irán muy pronto a vestuarios. José Manuel Oliva.
5: Y lo celebran más, lógicamente, los japoneses que el equipo holandés, porque consiguen un buen punto en esta primera jornada de su grupo. Decepcionante nivel de Holanda, que estuvo por delante en el marcador en un par de ocasiones. Finalmente, reparto de puntos entre Holanda y Japón.
2: El gol, el del empate, hay que dárselo a Kamada, porque aunque el remate haya sido de un compañero,
0: le pega en la cabeza al hombre.
4: Yogawa, pero día en la cabecita y tal. Y la FIFA se lo da al número 15, Kamada.
2: Bueno, pues con este empate, si ganan a Túnez tanto Holanda como Japón, lo próximo de Holanda es contra Suecia y lo próximo de Japón es contra Túnez, pues ya se meten. Bueno, o si ganan a Suecia, quiero decir. Estaba mirando alineaciones del partido de la una. En 1:04 empieza el Costa de Marfil-Ecuador, que es del grupo alemán. En Costa de Marfil juega de lateral derecho el hermano de Doué, el del Paris Saint-Germain. Juega titular Kessié, el ex del Barça. Pepe, Nicolás Pepe, el jugador del Villarreal. Y así que llame la atención Diomandé, el que estaba en el Leganés, que se condicionó en ya una de las estrellas de Costa de Marfil. En Ecuador está Hincapié, el del Arsenal, Pacho, el del Paris Saint-Germain, Caicedo, el del Chelsea, y que haya jugado en España está Gonzalo Plata, porque Estupiñán está en el banquillo. Bueno, eso lo vamos a contar ahora en el tramo del tertulión. Resumen rápido los mejores, Oli, ¿con quién nos quedamos?
4: Bueno, con Nakamura por parte de Japón y por parte de Holanda el trabajo de Frenkie de Jong, el golazo de Somerville.
9: El trabajo de los fisioterapeutas, el conductor del autobús y los médicos.
2: Tiros a puerta 6-3 para Holanda, tiros fuera 3-5 para Japón, llegadas al área 16-13, 3 más de Holanda, corners 5-3 para Holanda, falta 7-7, el balón 60-40 para Holanda. ¿Algo que decir del árbitro, el americano nacido en Marruecos?
6: Ismail Elifat, que ha estado correcto, no ha tenido problemas, partió bien.
2: Vale, mensaje sería.
7: ¿Algún oyente preocupado por lo del avión de Uruguay? Que recordamos que no ha podido llevar de momento a la selección porque no tenía los papeles en regla. Dice un oyente que suena a ITV, que le miren bien los intermitentes a ver cómo los tienen. Paco, por favor, guarda algunos poderes para España, no vaya a ser que nos hagan falta. Koeman ha sacado otro central porque el árbitro no le ha dejado meter a un albañil con un palet de ladrillos para hacer una pared en la portería, que era lo que le pedía el cuerpo. Hay algún oyente que nos comentaba, creo que no lo hemos dicho, la publicidad de los árbitros asistentes que llevan bajo el brazo, en el sobaco, publicidad de desodorante.
2: ¿Ah, sí?
7: Sí, es bastante llamativo. Dice otro que será buenísimo el fichaje del Madrid, pero tiene nombre de algo que un estadounidense se podría estar comiendo en la grada. Unos Dumfries y una Coca-Cola. Y el último cree que, visto ya bastantes partidos, tiene la sensación de que el ganador del Mundial todavía no ha debutado. Ninguno me ha dado esa vibra.
2: No, también en el primer partido es muy difícil ver al ganador del Mundial, ¿eh? Es más, los que juegan mejor y golean en las primeras fases, eso siempre se lo acaban pegando. Mañana debutamos nosotros, es a las 6 de la tarde, desde las 5 tiempo de juego, pero tiempo de juego sigue. Gracias Dani, gracias Guille, gracias Mansi.
0: Hasta mañana.
2: Nos quedamos todos porque empieza el tertulión.
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0: 11 de la noche y 2 minutos, una hora menos en Canarias. Sigue Tiempo de Juego y arranca como cada domingo a esta hora el Tertulión, el tramo de opinión más importante y más influyente de la radio deportiva española. Este Tertulión que hacemos desde Atlanta, desde la planta 40 de un increíble hotel muy cercano al campo de Atlanta, donde mañana va a debutar la selección española en este Mundial 2026. Mundial que hoy ha recibido una noticia impactante de las gordas de verdad. El fichaje de Cucurella por el Real Madrid. Nadie se lo esperaba. Cucurella, desde luego, no ha dejado nada entrever en los últimos días. Y lo que hemos visto es que lo tenían todo perfectamente guardado para que la bomba saltara, como decimos, horas antes del debut de España en este Mundial. Dirige este Tiempo de Juego y este Tertulión Paco González, que supongo que estará en el estudio todavía, no lo sé. Hola, Paco, ¿sigues por ahí?
1: Hola, Juanma, muy buenas.
0: Ah, vale, es que pensé que había veces que...
2: No, me estaba sentando, he ido a dejar todo arriba.
0: Vale, ya me parece a mí. Está en Atlanta Manolo Lama. Hola, Manolo, ¿qué tal?
3: Muy buena, Juanma Castaño, y un saludo para Paco González, que no puedo vivir sin él.
0: Recién llegado de Dallas.
3: Viaje comodísimo, 3 horas de retraso. El taxi te cobra más de lo que pone la bandera. Todo bonito.
0: No nos quejemos tanto. Energía positiva, buen ambiente.
3: No tiene que ser,
0: de cara al debut de España en el
3: Mundial. Hay que ganar mañana, hombre.
0: Se me
2: olvidó decir de Lama el pasado jueves, ¿sí?, cuando empezamos el Mundial, la cantidad de mensajes que, como tú no tienes WhatsApp, me llegaban a mí para que te transmitiera por el gol que cantamos en el Bernabéu, o los goles que cantamos en el Bernabéu. El día del Papa.
3: Bueno. A mí es que Juanma, yo cuando llegué aquí empiezo a leer SMS y me ponen el Papa se emocionó contigo. Yo digo, este gilipollas quiere que me está vacilando. El Papa, qué bien tú y Paco con el Papa. Digo,
2: pero sí. Una avalancha que flipas.
0: ¿No os acordabais casi que habíais hecho eso?
3: No, sí nos acordábamos que lo habíamos grabado, pero yo jamás pude pensar que eso se lo iba a...
2: Es que no sabíamos para qué era. O sea, claro, pensábamos que podía ser para un vídeo.
3: No, dije, para animar a la gente, para un vídeo, yo qué sé. Pero nunca pensé que se lo iba a poner al Papa, jamás.
0: Sí. Bueno, pues fue bonito. Está Gonzalo Miró. Hola, Gonzalo, ¿qué tal?
4: Aquí
0: muy
4: estoy,
0: buenas.
4: Juanma, buenas noches.
0: Buenas noches. Está Miguel Rico en Barcelona. Hola, Miguel, muy buenas.
5: Buenas noches, familia.
0: Ciro López. Hola, Ciro, ¿qué tal? Muy buenas.
6: Muy buenas, ¿cómo estamos? Bien, muy bien.
0: Muy bien, ¿no? Estás contento,
6: sí,
0: ¿no?
6: Vaya contento, equipo contento. Haciendo... El martes voy para ahí, Anuncio mi llegada para el martes a la noche.
0: Bueno, anuncias tu llegada, habrá que ver si el gobierno de Estados Unidos te deja entrar.
6: Bueno, eso es otra. Ya ves que llegada, que cosas, me dejen entrar.
0: Hay determinados seres que no pueden entrar
6: en el país.
0: Claro. Los antecedentes
6: no son mi llegada.
0: ¿Los has limpiado bien los antecedentes o no?
6: En Francia no.
0: En Francia
6: en otro
0: no.
6: Sitio,
0: vale.
6: Sí.
4: Borra el móvil, Ciro.
0: Efectivamente. Sí. Roberto Palomar, hola Roberto, muy buenas.
7: Muy buenas aquí, sin antecedentes ni nada, perfectamente reglamentario.
0: De momento.
7: Habrá que verlo.
0: De momento.
7: Eso es.
0: Santi Cañizares, hola Santi.
8: ¿Qué tal? ¿Cómo estamos? Buenas noches, Ciro. Muy bien. Como se entere Trump de lo que has rajado de él.
6: Sí, eso también es verdad.
8: No entras.
6: No.
8: O sea, ahora no vayas allí ahora abrazando.
6: No despistas.
8: ¿Lo ves?
6: No
0: despistas. Déjate de Trump, que claro. Trump está celebrando el 80 cumpleaños con lo de la UFC y no sabe ni a qué hora empieza, ni a qué hora acaba, porque hay tormentas, luego nos lo cuenta Angelito García.
2: Oye, pero ha tuiteado hace 20 minutos que los barcos del mundo que calienten los motores, que ya se levanta el bloqueo del estrecho Hormuz.
0: Sí.
2: Mira, algo de paz viene bien. Cállate, no te vas a tatuar en la vida la cara de Koeman. O sea, no gana Holanda el Mundial ni aunque vayan borrachos todos los rivales.
8: Vamos a ver, tiene un buen equipo Holanda, ¿eh?
2: Sí, vamos,
8: tiene muy buenos jugadores.
6: Pero y los cambios que ha hecho Koeman, mira que yo lo defiendo, pero joder.
8: Vamos a ver, a mí ha habido entrenadores muy buenos que no me han querido.
2: Pero no te pongas serio,
8: de verdad lo digo. De verdad le digo, yo lo digo de verdad. Ha habido entrenadores muy buenos que no me han querido.
3: Eso
8: y luego está Koeman, que es muy malo, que no me ha querido tampoco. Y la gente piensa que yo es por una cuestión con Koeman, que no le puedo ni ver a Koeman y tal. No, es que es muy malo y es muy malo. Y repito, ha habido entrenadores muy buenos. A mí Vicente del Bosque no me quiso ni ver en la cantera del Real Madrid. Por ejemplo, es un buen entrenador. A mí Fabio Capello me dijo, tú con un 80 no vas a ser portero. Va a ser Ilner, pero es un buen entrenador. Pero Ronald Koeman es muy malo. A mí la experiencia que tengo es muy mala. Me parece muy pobre como entrenador.
0: Bien. Está
8: como
0: bien que comentemos
8: excelente.
0: Esto en el arranque del Mundial.
8: Y si queréis,
0: contenido nuevo y además profesional. Se ve que no hay nada personal, nada de rencor.
8: Oye, no es una cuestión personal, que te estoy diciendo que hay entrenadores muy buenos, si fuera por Capello, yo me tengo que dedicar a otra cosa, por ejemplo, ¿no? Y luego le gané en la Champions, por ejemplo, con la Roma, pero reconozco
0: reconozco que a ver, Mónica Marchante. Mónica, ¿quieres pasar alguna factura a alguien? Adelante, muy buenas.
1: No, buenas noches. Yo, para compensar a Santi Cañizares, seré breve. Buenas noches.
0: Buenas noches.
2: Vaya palo.
0: Toma, palo para Cañete. Cañete, eso te pasa por quitar tiempo a los compañeros. No, no pasa nada. Fouti está en Málaga, me parece, ¿no? Ha estado ahí en el partido del ascenso 0-0 entre el Málaga y el Almería. La vuelta es el próximo sábado, ¿eh? Próximo sábado en Almería, para saber cuál de los dos sube a Primera División. El empate sube al Almería. Hola, Fouti, muy buenas.
5: Muy buena, Juanma. El empate nos lleva a la prórroga y después de la prórroga efectivamente subirá a la Almería. Claro. Y bueno, tremendo. Yo creo que seguramente, Juanma, aquí en Málaga sea la única ciudad en la que no saben que ha empezado el Mundial. Porque de verdad es que es una locura. O sea, es una locura. Hombre, claro. lo del Málaga, lo de este equipo es impresionante. Y la semana que viene hay 500...
6: Bueno, ya me pasará lo mismo, ¿no?
5: Y hay 500 agraciados la semana que viene que van a poder ver el partido del Málaga en el Estadio de la Almería, pero me decían que se espera entre 3.000 y 4.000 seguidores del Málaga sin entradas que se desplacen al partido del sábado. O sea, que va a ser una locura.
0: Vale. Locura es lo que se ha vivido hoy aquí, en el entorno de la selección española, con el anuncio de un fichaje de los de... esto sí que se puede decir, fichaje bomba. Esto es un fichaje bomba, que es algo que nadie espera... Algo que no se anuncia ni una oferta, ni un rumor, y algo que de repente, como ha sucedido hoy con Fabrizio Romano, hace como aproximadamente 6 horas, anuncia Cucurella al Real Madrid. Cucurella va a ser jugador del Real Madrid 6 temporadas, el acuerdo ronda los 55 millones de euros más bonus, y esto ha supuesto, pues como digo, un golpe increíble en el mercado. Super fichaje del Real Madrid. Esto es un super fichaje del Real Madrid, que está haciendo operaciones para solucionar problemas inmediatos. Ha fichado a Dumfries, ha fichado a Konaté, Bernardo Silva, ahora Cucurella.
2: Bernardo Silva y Cucurella, el próximo que salga, que lo quieren el Atlético de Madrid y el Barça, lo ficha el Madrid. Ha pasado lo mismo con Silva y con Cucurella.
0: Todo esto más Mourinho. Pero son 4 jugadores, que es verdad que son 4 posiciones que justo el Real Madrid se había reforzado la pasada temporada gastando 200 millones de euros, pero a mí me parece que el Real Madrid, en lugar de insistir en el error, lo que hace es corrige el error y altera comportamientos que en los últimos años todo el mundo decía, no, el Madrid no va a fichar jugadores veteranos, no, el Madrid no hace contratos más allá de los 30 años, pues toma, Cucurella va a tener contrato hasta los 33 años. El Madrid se va a adaptar para solucionar los problemas, insisto, inmediatos y para no estar otro año en blanco. Y estos 4 jugadores, Konaté, Dumfries, Bernardo Silva y Cucurella, son 4 jugadores que estoy convencido que la afición del Real Madrid recibe de muy bien, de muy buen agrado en la plantilla del equipo blanco. Esto, insisto, es el gran comentario a horas de que debute la selección española, porque estamos en Atlanta y aquí juega mañana la selección española, a las 6 de la tarde, hora peninsular. Están con la selección Miguelito y Elena Condis. Hola Miguel, hola Elena, muy buenas.
9: Hola Juanma, ¿qué tal? Muy buenas.
0: Muy buenas.
10: Hola Juanma, muy buenas.
0: Muy buenas. Lo primero, voy a escuchar lo que ha dicho De La Fuente a pregunta de Miguel Ángel Díaz en la rueda de prensa que ha tenido hoy lugar en el estadio de Atlanta sobre Cucurella y su fichaje por el Real Madrid.
11: Sí, el hombre de la semana, claramente. Mar Cucurella, por lo que dijo el otro día. Que
12: ¿lo del tatuaje?
11: Sí. Y si le puede centrar un poco este fichaje que parece inminente por el Real Madrid.
12: Para nada, Miguel Ángel. Conozco muy bien a todos los jugadores. Sé el compromiso que tienen, la profesionalidad. Esto ya hemos vivido, si recordáis, en la Eurocopa. Y lo vivimos de una naturalidad y una normalidad que no genera ningún contratiempo, ninguna situación incómoda. Nadie del equipo, os garantizo, haría nada que pudiera perjudicar al resto del colectivo. Y nosotros celebramos de que si es una buena noticia para el Cucu, lo celebramos. Yo, si él está feliz y contento, yo feliz y contento.
0: Esto es lo que ha dicho hoy el seleccionador. Nosotros le preguntamos el jueves, hace nada, hace 3 días, a Cucurella, lo teníamos cara a cara, y le preguntábamos por el futuro, y le decíamos entre Barça y Atlético de Madrid, que eran los clubes que le pretendían, y decía esto.
13: Ahora mismo no quiero hablar de eso, es verdad que estoy muy contento ahí donde estoy, soy muy feliz, mi familia es muy feliz. No me gusta andar con preocupaciones, ya tengo bastantes con lo que tengo, con mi familia, como para andar con otras preocupaciones.
14: O sea, ¿has dado orden de que no te vuelvan loco en estas semanas? Que, oye,
13: sí,
14: mira,
13: sí, sí.
14: Lo que hagáis, no me volváis loco, pero esto puede ser, nos lo tenemos que creer, porque claro...
13: No, no, es verdad, es verdad.
14: ¿Sí?
13: Sí, sí. La verdad que no sé nada, quiero disfrutar de esto, que al final, quién sabe si... Va a ser mi primera y mi última vez aquí.
14: ¿Tienes alguna preferencia entre Atleti y Barça, que son los que te quieren?
13: Ya está.
14: Ya,
13: ya está.
14: Ya está.
13: Ya está, ya está. No, no, la verdad que nada. Pasa palabra.
14: Pasa palabra. Esto en COPE. En Marca, atención, en Marca, ayer, hace 24 horas, le preguntaban por el proyecto de Xabi Alonso como entrenador en el Chelsea.
15: ¿Te atrae Xabi Alonso?
13: Sí, sí, sí. He hablado con él y la verdad que... que me transmitió mucha confianza y luego también al final he tenido a Grimaldo, que ha estado con él, Borja también, y me han hablado muy bien de él, o sea que el proyecto parece que puede ser bueno.
2: El Madrid fastidiando a Xabi Alonso otra vez.
14: Sí, one more time. Pero atención a esto, en el test que le hicimos en la entrevista del partidazo, Elena le preguntaba que si fuera entrenador de un, si fuera presidente de un equipo, ¿a quién cogería como entrenador? ¿A Xabi Alonso o a Mourinho? Ojo a la respuesta.
16: Si eres presidente de un club, ¿a quién fichas antes? ¿A Mourinho o a Xabi Alonso?
13: Xabi Alonso.
2: Joder, quiero a Cucurella, ya le quería, ¿eh? Pero le quiero ahora mismo a mi familia y luego viene Cucurella.
14: Bueno, hace 2 años... Cucurella en el partidazo, también en el test de Elena, hablando
2: Joder,
14: sobre
2: con
14: el
2: las preguntitas.
14: Sí, sí. Joder, pues Elena, es que al final hay, han ido cogiendo importancia con el tiempo, algunas con poco tiempo y otras con más tiempo, como esta. Hace 2 años Cucurella dijo con quién quería jugar.
16: Futbolista con el que te gustaría jugar algún día.
13: Wow, difícil esta, voy a decir. ¿De todos los tiempos o actual?
16: No, actual, actual.
13: Actual
16: porque todavía puedes llegar a compartir un vestuario con él.
13: Vale. Mbappé.
14: Mbappé.
6: Vale, premio.
14: Y ya por último, y terminamos aquí el repaso, por último.
3: No, sigue, esto es lo mejor.
14: ¿Cuánto vale Cucurella? Esto se lo preguntamos hace 3 días a Cucurella. Hoy hemos sabido que la operación ronda los 55. Vale. Uh-huh. ¿Cuánto vale Cucurella en palabras de Cucurella? Esto dice. ¿Cuánto pagarías por ti?
13: Yo por mí, siendo realistas, yo... A ver, es que el mercado está caro, ¿eh?
14: Sí. Sí.
13: Por eso, yo me pondría, teniendo en cuenta que no soy muy joven ya.
14: No te vendas así, 27 años, te quedan los 4 o 5 mejores
13: años
14: de fútbol.
13: Sí, pero no, yo me pondría entre 35 o 45.
14: 35 o 45.
13: ¿Qué precio me pondrías?
14: Yo, a ti ahora mismo, 50 no baja.
13: Sí.
14: Vamos.
2: Bueno, sí. él bajaba el precio.
6: Tú sabías algo.
14: Sí. Estaba ahí. Yo estaba en la operación.
3: El comisionista.
14: ¿Tiene detalles, de cómo están siendo estas horas y de cómo han sido estas horas del entorno de Cucurella, Elena Condis? Elena, cuéntanos cómo está Cucurella y cómo se ha cocinado esto de manera tan express aquí en la concentración y en Madrid.
16: Cucurella está ilusionado, su familia también, él quería volver a España, la prioridad era Barcelona, pero bueno, no ha podido ser. El Real Madrid paga 55 millones de euros fijos más 5 en variables. Ha sido una operación relámpago, ha sido una operación, me dicen, express. Ha sido clave Mourinho, que me dicen textualmente, Mourinho iba loco por fichar a Marc. Empieza todo el viernes, es decir, empieza todo el día después de nuestra entrevista con Cucurella en el partidazo de la cadena COPE. El fichaje, me dicen, se ha cerrado a partir del viernes a lo largo de este fin de semana. Firma el contrato, firma el nuevo contrato a distancia, Cucurella, desde Atlanta. Ya sabéis que ahora se puede hacer todo telemático. Y es después, no antes, cuando José Mourinho le llama por teléfono y habla con el jugador. Pero me dicen que la clave ha sido que Cucurella quería volver a España, que Mourinho iba loco por ficharlo, que el Real Madrid le ha presentado una gran oferta, pagan 55 más 5 en variables, operación express que se ha gestado en muy pocas horas y Mourinho, me confirman ahora mismo, que es hoy cuando le llama. Hoy aquí en Atlanta es cuando Mourinho le llama y le da la enhorabuena por ser nuevo futbolista del Real Madrid y le dice que es un futbolista que le encanta y que está feliz de la vida de poder contar con él la próxima temporada en su equipo.
2: A mí me parece un fichajazo, me parece el mejor de los cuatro que ha hecho el Real Madrid. Ya sé que en calidad me podéis decir que Bernardo Silva, pero primero, es español, que el Madrid muy sobrado no anda.
17: No.
2: Segundo, entiendo que hay un overbooking en dos posiciones. Una, hay cuatro laterales izquierdos, Fran García, Carrera recién fichado, que no sé si se le podrá, y Bendy, que está lesionado. Igual que hay cuatro zurdos de medio campo, como son Bernardo Silva, Mastantuono, Nico Paz y Güler. Pero me parece mejor fichaje que ninguno porque, por ejemplo, yo interpreto que Bernardo Silva va a taponar el crecimiento de Güler. Sin embargo, creo que Cucurella es más el estilo de lateral izquierdo que ha tenido el Madrid, pues desde Gordillo, Roberto Carlos, Marcelo, ese tío atacante de la banda izquierda que va a volver loca a la grada. Aparte
3: de que es un tío muy bajo. Yo creo que lo más importante para mí es que los proyectos empiezan no por el tejado. Uno tiene que hacer un buen equipo defensivamente. El Madrid ha aprendido que cometió errores en la firma de los jugadores del año pasado. Arnold defensivamente no era bueno, Hausen no estuvo en la segunda parte de la temporada a su altura, y Carreras es un buen jugador ofensivamente, pero no defensivamente. Es decir,
6: eso ya lo hizo en el 2010, Mou,
3: sí, como ha dicho Juanma, date cuenta, ha pinchado en cada cromo de lo que tenía uno nuevo. Y luego Bernardo, medio punta, puede jugar en banda derecha, a pierna cambiada como Mastantuono. Otro alfiler que ha vuelto a clavar ahí. Conclusión, el Madrid el año pasado se gastó casi 200 millones, no le fue bien, y este año se va a gastar menos en estos jugadores, pero son jugadores contrastados.
2: Es que el año pasado fichó futuro.
16: Y otra conclusión.
2: Y era normal, porque el Madrid venía de ser campeón.
3: Pero el futuro sale bien o mal.
2: No, pero que fichó futuro. Este año pisa presente, pero muy presente. 30 años tiene Dumfries, ¿eh? 27.
3: Todos son veteranos, me cago en ella.
16: Y otra conclusión es que le está haciendo caso por fin a lo que propone su entrenador. O por lo menos esa sensación da, ¿no? Por lo que ha contado Elena.
8: Yo creo que sobre todo aquí es un cambio de paradigma, ¿no? Le había salido muy bien el firmar jugadores jóvenes entre varios que firmaba. Alguno le salía bien y eso le daba valor.
2: Eso,
8: Y además ganaba. Y entonces, bien. Y desestimaba jugadores pues que se aproximaran a los 30 que pasaran los 30. Cuando un jugador tiene 30 años, sale lo mejor de su carrera. Próximo a los 30 y superando por poco los 30, entre los 27 y 32 años, yo creo que son los 5 años mejores que tiene el rendimiento de un jugador. Algunos lo estiran y otros, pues bueno, a lo mejor no llegan, ¿no? Por circunstancias. Pero creo que la edad 27-32 es una maravilla para jugar al fútbol y para rendir. Tienes una dosis de todavía de físico impecable, tienes también una experiencia tremenda, tienes el respeto de todos los árbitros muchas veces también, porque bueno, no es lo mismo cuando viene un chaval a protestar, cuando viene un jugador ya con entidad. Y creo que los grandes equipos se tienen que compensar con gente joven, gente veterana y gente también en el ocaso de su carrera que ayuda con minutos porque
2: sí, pero que marcan también diferencia. Lo vas a ir a hacer 15 años, ¿eh?
17: Claro. Sí, pero daros cuenta que hemos pasado de la oferta por Julián Álvarez, que no tiene mucha lógica en la estructura de plantilla, a jugadores con lógica. Convenimos todos que es lógico lo de Cucurella, que es lógico en los
8: recursos. Deja más, más.
17: Si seguimos esta vía de lógica, seguimos esta vía de lógica, tendrá que fichar un medio centro ahora, si la cosa va por su cauce, digo yo, vamos.
2: Que la conversación con Cerezo, si algún día la quiere contar Cerezo, debió ser, oye, te voy a hacer una oferta por un jugador, pero en realidad no lo quiero, te aviso para que voy a colgar un comunicado. Entonces Cerezo le dice, vale, espera que hable con Miguel Ángel Gil, y a los 5 minutos de colgar el teléfono ya había puesto el Madrid que había hecho una oferta. Si Cerezo, que es un cachondo, le diga a decir, vale, te lo vendo,
16: le meten un problema. Es la primera vez en su vida que Cerezo recibe una oferta, por otro lado.
14: Bueno, pero una cosa, entonces que quede claro que cuando las cosas están bien hechas, las decimos. O sea, esto es espectacular. Esta es una jugada maestra, de verdad, de Florentino. Esto es lo que de verdad hay que admirar de un presidente como Florentino Pérez. No que le diga a Iker Jiménez que va a hacer una oferta de 150 por un jugador de la Champions. Esto es una operación de verdad.
3: Perdona. Perdona, Roberto, yo te dije yo que yo no me creía que el Madrid se fuese a gastar en un solo jugador 150 millones, y estoy convencido que no se los va a gastar, porque yo creo que es más inteligente firmar como está firmando. ¿Qué necesito? Esto, pues compro esto. Firmar por firmar un mega crack que no tienes dónde colocarlo, yo creo que es un error.
2: Lo mejor que puede hacer Mourinho es ahora mandar fichar a Buadi y dimitir. Entonces deja al Madrid echar una plantillita cojonuda.
14: Y es el marroquí que juega en el Lille, que ayer jugó en el centro del campo de Marruecos.
2: 18
14: chicos, así que se parece un poco a Rabiot, así con el pelo.
6: Un espectáculo.
14: Pero tiene, Vaya pasada de partido que hizo. Vaya pasada de partido.
4: La gran revelación del torneo.
6: Que se gaste la pasta Florentino Pérez.
14: Oye, pero qué revelación si todavía no ha empezado el torneo casi.
4: De lo que hemos visto hasta ahora, en los torneos de este tipo que siempre se descubren algunos jugadores,
18: da igual. Le ves jugar y sabes.
8: Pero que este chico juega muy bien.
6: Parece que tenga 40 años.
8: Juega muy bien.
4: Yo no se lo había escuchado a nadie ese nombre. A nadie.
8: Y claro, porque
4: en esta emisora tampoco. Claro.
8: Porque el Lille es un equipo. Lille es un equipo que, hombre, pues sale todos los días, ¿no? Abrimos el tertulión con los partidos de la Liga Francesa todos los días. Claro.
2: No, Masillas sí que habló muy bien de él cuando tenía 17 años y hubo un Lille Real Madrid de Champions. Pero bueno, aparte, yo creo que el Madrid, aparte de fichar presente, yo creo que está fichando, no conozco a Dumfries ni a Konaté, pero Cucurella y Bernardo Silva tienen fama de ser buena gente. Porque sí, a mí me parece que ese vestuario estaba ya muy destrozado por lo que van soltando cada vez más desde dentro.
14: Oye, lo que no sé es de los, Miguelito, de los cuatro laterales izquierdos que tiene el Madrid ahora mismo, ¿quién va a salir? Fran García, parece que claro.
6: Mendy
14: tiene toda la pinta de que también. A ver, dijiste que sí.
9: Yo creo que va a salir Fran García, te explico por qué. Ya estuvo a punto de salir en enero, incluso se despidió de sus compañeros. Le quería el Bournemouth, por entonces estaba Iraola, que ahora está en el Liverpool. Él quería marcharse porque no tenía casi oportunidades y el Madrid le frenó en seco. Yo creo que ahora mismo es el que más opciones tiene de salir. A ver qué pasa con Mendy.
2: Pero Mendy lesionado no lo puedes colocar.
9: En 5 meses.
2: No,
9: Carreras no quiere salir del Real Madrid, quiere continuar. Por cierto, es una curiosidad porque todavía no es oficial el fichaje, pero el 4 que ha dejado vacante Álava lo han pedido varios jugadores. Lo ha pedido Hausen, lo ha pedido Ausencio. Si es de Hausen, el 24, que suele llevar Cucurella.
6: ¿Ha dicho Ausencio?
18: El que no está.
16: Mañana será oficial, mañana el Real Madrid lo hará oficial.
9: Digo que el 24, que es de Hausen, podría ser de Cucurella también, que es su dorsal habitual en la selección, si Hausen pasa a ser el 4.
3: Fíjate si es tranquilo en la selección española. Esto de que anuncie el Madrid un jugador el día que juega España, en otra época, Juanma, sí, sería un quilombo.
6: Bueno, el Madrid no lo ha anunciado.
3: Estabilizando al club.
6: ¿No?
3: Sí, acaba de decir Elena que lo va a anunciar
1: mañana. Mañana.
6: Pero te digo, pero que no lo ha anunciado
3: con Nacho
6: todavía, digo.
3: No, digo que lo va a anunciar mañana, que es cuando juega España.
16: Hoy sus representantes han viajado. Hoy sus representantes estaban en Madrid, lo han cerrado, acaban de aterrizar de vuelta y han consensuado que el comunicado oficial por parte del Real Madrid será mañana lunes.
6: Ah, vale.
3: Por eso digo, en otra época, si el mismo día que debuta España en el Mundial, cualquier equipo anuncia a un jugador, ¿qué diríamos?
2: También es verdad que en otra época...
3: Luis de la Fuente lo lleva también esto, que no pasa nada.
2: No, pero también Manolo, en otro Mundial, el primer partido podía ser decisivo, podía ser un rival gordo. Es que ahora mismo puedes tener hasta dos fallos en esta fase.
8: Depende de la cosa.
14: Pero una cosa.
16: De todas maneras...
14: Si esta operación no le hace daño a nadie.
3: Claro que no.
14: Esta operación no ha tenido al chaval pendiente de ninguna negociación. Ha sido, toma, firma, se acabó. Es como si te dan un billete premiado de la lotería. Se acabó. Ya Cucurella mañana solo tiene que pensar en la selección española y tiene que tener alegría
9: en la Eurocopa, en la Eurocopa, Nacho, Morata, Joselu, Lenormand, había un montón de futbolistas que estaban decidiendo su futuro durante la Eurocopa, en la que hicimos pleno, ganamos los 7 partidos y fuimos campeones. Estos son cosas
8: que es que
9: se lleva con mucha naturalidad.
14: Estás en un pub, Miguelito. ¿Dónde estás? Estás ahí.
9: Estoy en la casa de España.
14: Pues la casa de España, vaya ambientazo que tiene, macho. Vaya, increíble.
6: Vaya fiesta.
3: El único sitio.
9: Aquí está el presidente Rafael Louzán. Aquí está la embajada de España.
6: ¿Dónde está la noticia, Miguelito?
9: Estados Unidos, claro.
2: Sí, pero que te puedes salir a donde no hay música.
9: Sí, claro. Que no es fácil. Vamos a ver si podemos cruzar
2: la calle. No es fácil salir de la casa de España.
14: Están atrapados, Paco. Han cerrado puertas.
2: Están Alcatraz y la casa de España.
16: Yo estoy aquí en la carretera.
8: Tienes que cruzar el estrecho de Ormuz.
9: A ver si te va a pillar un coche, Elena.
6: Miguelito, ni te muevas de ahí.
16: Hay mucho follón, es verdad lo que dice Miguelito. Por cierto, mañana un grupo de 1,000 aficionados saldrá de esta Casa España, que está a 800 metros del estadio, en marea roja, para acompañar al equipo en el día del debut. A las 9:30 hora de Atlanta, los que quieran venir aquí, desde aquí se sale al estadio de Atlanta.
14: Bueno. Claro, porque el partido es a las 12 del mediodía de Atlanta, que la gente en España,
16: sí,
14: claro, dice.
16: Miguelito, a las 6 de la mañana estaremos
2: allí.
16: Oye,
2: pues ha dicho De la Fuente que le gustaba el horario. Sin coño.
14: Sí, sí. Sí, bueno, es la hora a la que entrenan todos los días. O sea, a esa hora entrenan, con lo cual no hay mucho cambio. Y luego, lo llevamos diciendo desde que empezó el Mundial, que mañana dentro del estadio hay aire acondicionado. O sea, que las condiciones van a ser fantásticas. No hay...
3: ¿Y comes en casa con tu familia?
14: Efectivamente. ¿No? Sí, sin problema. A las 12 del mediodía. Lo ven los chinos.
3: ¿Ves? Claro, si es que vamos, lo tiene todo bueno el partido.
14: Todo muy bueno, todo muy bueno. ¿Queréis decir algo más de sí, este yo fichaje del día?
1: Cosa, sí, Juanma, que, o sea, yo creo que efectivamente es un fichajazo, para mí el mejor que ha hecho el Madrid hasta ahora, que además ha trabajado como debe trabajar un club como el Real Madrid, es decir, en silencio y haciendo la operación sin que se entere nadie, sin anunciarlo, sin lo que hemos dicho. Pero hombre, yo creo que el Real Madrid no debería anunciar el fichaje el día que juega la selección, no por nada, sino por un tema de protagonismo, por no quitarle protagonismo a la selección española. Creo que un fichaje como este,
3: te digo
1: que
3: yo que
1: va a ser
3: que
1: portada...
3: tenía que salir alguien a levantar la voz, ahí la tienes.
14: No,
1: ahí, bueno, no, yo digo lo que pienso, me parece, Mónica, que hay muchos días para anunciar el fichaje, anúncialo pasado mañana, no, o hoy, no lo sé, pero
14: ¿para qué? Para que se
6: pasado mañana es peor, porque se entonces filtre. Si gana España.
1: No, simplemente para no robarle protagonismo a la selección.
6: Pero si se le ha robado hoy.
14: El Madrid Hoy lo oficializa de manera oficiosa, digamos. Si vale,
18: hay que verlo con cierta naturalidad.
14: No pasa nada. Esto es una buena noticia. Voy a decir.

0: de cómo se tomen las cosas y cómo se las quiere uno tomar. Estamos en periodo de verano. Es normal que haya contrataciones.
1: No pasa nada.
0: Nunca es un buen momento para... Si con un equipo en competición, nunca es un buen momento para decirlo. Porque antes, porque durante, porque después, porque previo a...
1: ¿Cómo molesta alguno que don Luis de la COPE genere paz, que la selección sea una balsa?
2: Señor, Luis de la COPE, ¿qué tiene que ver Luis de la COPE en esto?
3: Que no,
2: ha pintado lo mismo que tú.
1: No, pero es no, igual. Otro hubiera protestado. Él no. Correcto. Te quiero recordar lo que pasó con Lopetegui y Rubiales, ¿o no te acuerdas?
2: Hombre, pero es distinto.
4: Bueno, no fue lo mismo.
2: Hombre, no compares que te levanten el entrenador en pleno mundial a que un jugador del Chelsea fiche por el Madrid.
1: ¿Qué pasa? ¿Hubiera dirigido mal Lopetegui la selección?
2: ¿Pero qué tiene que ver, Manolo? ¿Eso qué tiene que ver?
1: ¿Cómo que tiene que ver?
2: No, no es lo mismo.
1: Yo creo que Lopetegui hubiera hecho un gran mundial siendo el entrenador.
0: Bien, estoy de acuerdo.
2: Vamos a hacer una
0: tertulia
2: ahora de cómo habría sido el mundial de Qatar con Lopetegui. Venga,
1: ya de momento me han salido.
0: Primer partido, vamos a simularlo. ¿Tenéis los simuladores
5: de esa día? Otras cosas, porque Lopetegui había renovado con la federación creo que 15 días antes de empezar el mundial. Sí.
6: Pero escucha, que Cucurella también tenía contrato con el Chelsea.
5: Sí, pero que con la selección.
6: Profesionales que deciden su futuro.
5: A mí lo que me interesa entonces es que si la selección española es campeona del mundo, ya tiene un jugador del Madrid en sus filas, ¿no?
4: Eso es. Eso es lo más importante. Se ha ganado la selección del Madrid, vaya con España.
2: Una cosa voy a decir. Yo había visto a muchos seguidores del Real Madrid mosqueados con esta selección, porque no tenían...
7: Ahora ya no tanto.
2: En serio, digo.
4: Ya
2: espero, bienvenidos a esta casa, a muchos seguidores que no querían que España ganara el Mundial.
4: Ciro, por ejemplo,
2: a muerte vas con España.
4: A muerte con Luis de la Fuente y mi selección.
5: Ahora ya no tienen que convocar a tus jugadores.
4: Voy a tatuar, si quedamos campeones del mundo, me tatúo también a Luis de la Fuente.
5: Ahora ya vale. Con comprar a los que convoquen.
6: Ciro quiere mucho que juegue Grimaldo para seguir yendo contra España.
1: ¿A que sí? Bueno, ese sería el pelotazo. No. Que mañana pusiera a Luis de la Fuente a Grimaldo titular.
2: Sí,
1: para
2: sí,
1: mí sería el pelotazo.
2: Castigado. Para andar firmando con equipos.
4: Podría pasar que vas a fichar a Grimaldo.
2: Sí.
1: Por ejemplo.
2: Sí.
3: Bueno. Juanma, es más ilusionante el fichaje de Cucurella que el que hubiera sido de Julián Álvarez para el Madrid.
2: Hombre,
3: mucho más.
2: Pero vamos a ver.
3: Muchísimo más.
2: Yo no tengo ninguna duda, con todos los respetos lo digo para Julián también. Álvarez. Pero yo creo que al madridismo le entusiasma.
3: Por el desembolso, por lo que ha costado.
2: Bueno,
3: por todo.
2: Tres veces menos. Sí, sí. O sea que eso para empezar.
4: Y seguramente le hacía más falta a Cucurella que Julián Álvarez.
2: Entonces, y voy a decir una cosa.
5: Pero si tiene tres laterales izquierdos,
2: ya lo
4: ha dicho.
3: Sí, pero bueno, ¿y qué pasa? Gonzalo ha fichado uno de los mejores.
2: Como Cucurella, ninguno. No, claro, como Cucurella ninguno.
5: No estoy criticando a Cucurella de ninguna de las maneras, pero que, hombre, decir que le hace falta un equipo, un lateral izquierdo,
3: bueno, porque tendrán que salir los que hay ahora.
7: Viendo el rendimiento del que tenía,
4: porque es lo mismo que decir que se ha equivocado con los
0: anteriores. Si tienes siete y que ninguno te convence, pues es como si no tienes ninguno.
2: Y voy a decir una cosa que ya le ha apuntado Paco. El Madrid ha fichado a un tío espectacular para el vestuario. Aquí, en este vestuario de la selección española, y hablamos con conocimiento de causa, es, con diferencia, el tío más querido.
1: Pero sobre todo que juega bien.
2: No, eso también, por supuesto.
1: No,
2: pero
1: ya
2: también,
1: 50 chistes y eso.
2: Que no, nadie habla de chistes. Pero en un equipo,
6: profesional
2: que tú no lo valoras porque tú generas lo contrario, que es mal rollo. Pero en un equipo, cuando generas buen ambiente a tu alrededor, eso es fundamental. Claro. Y Cucurella lo genera. Yo sé que tú no lo valoras.
1: Yo no lo valoro porque tú que generas buen ambiente, mira cómo te van los resultados. Claro. Yo que genero malo, me van bien.
2: Vale. Mensajes. ¿Qué dicen los oyentes que están escuchando este tertulión desde Atlanta, desde Estados Unidos? Alberto Arauz, muy buenas.
8: ¿Qué tal, Juanma? Muy buenas. Mira, decía uno, Florentino quitando jugadores al Barça y encareciendo a Julián Álvarez. Este sí es mi presidente. Con el fichaje de Cucurella, el Atleti queda muy retratado. Primero Bernardo Silva y ahora Cucurella. Y a ver qué pasa con Julián, que el verano no ha acabado. Florentino ha sacudido al Atleti, que va a tener muy complicado hacer un buen mercado. Se avecina un año duro. Ánimo, Gonzalo.
6: Pues mira, si el Atleti ficha al Boadi este, lo arregla.
5: Y en junio siempre es igual.
8: Pues al final el pitonizo Juanma Castaño clavó el otro día el valor de mercado de Cucurella. ¡Hala, chavales! Para que digan que no va ningún jugador del Madrid al Mundial. ¡Viva Florentino! El año pasado el Madrid ficha a un lateral izquierdo, a uno derecho y a un central y un centrocampista ofensivo. Este año repetimos los mismos fichajes y si no sale bien, el año que viene volveremos a repetir.
4: Exacto.
8: Y otro oyente decía, si estuviera Rubiales todavía en la federación, Cucurella ya estaba camino de España. Y otro oyente decía, me parece una vergüenza que queráis alabar a Florentino por gastarse más de 300 millones para acabar teniendo cuatro laterales izquierdos y fichar a tres jugadores que han hecho malas temporadas y que ya han jugado sus 100 mejores partidos.

0: nosotros el dinero nos sobra. Pero
1: son las 12 de la noche y 33 minutos. Las 11 y 33 si nos escuchan desde Canarias. Son las 6 de la tarde y 33 minutos en Atlanta, donde nos encontramos, planta 40 de un hotel muy cerquita del campo, donde va a debutar la selección española mañana. Programación especial de la cadena COPE durante todo este Mundial. Mundial que ya ha empezado y del que vamos a hablar ya mismo en el Tertulión.
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0: Paco, oye, ¿ha llovido en Madrid hoy?
1: ¿Les ha caído una chupa? Ha habido un tormentón en muchos sitios de España, pero en la zona centro de Madrid ha salido bien parado el Metropolitano, ¿eh? Pues el Metropolitano ha caído, pero no tanto.
0: Vale, vale.
2: La ilusión de Paco es ir a ver Bad Bunny con Mourinho al lado, los dos juntos allí viendo Bad Bunny.
1: Sí, sí, en la casita.
0: En la casita, tú y Mourinho es una mezcla que me encanta. Bueno, pues estamos en directo. Este es el Tertulión de Tiempo de Juego, que es un bloque clásico dentro de una programación especial de Mundial. O sea, porque son los mismos perros con distinto collar. Hacemos un poco, sí, lo vestimos un poco así de programa especial, pero son los de todo el año, que es fantástico, porque es una cosa fantástica. Pero estamos a horas de que debute la selección española, porque el partido es a las 6 de la tarde. ¿Desde qué hora arranca Tiempo de Juego,
1: Paco? Una hora antes, 5 de la tarde.
0: A las 5
3: de la tarde. Yo empezaría antes.
0: Sí, es verdad.
1: Es el primero de 8. Esto se irá calentando, tranquilo.
0: Ojalá que sea el primero de 8. Miguelito y Elena han estado con el equipo español todo el día. Bueno, es que el equipo ya está en Atlanta desde ayer. Me lío con el ayer y el hoy para digo, respecto a España. Miguelito, Elena, ¿qué ambiente hay en la selección? Y sobre todo, si sabemos si hay alguna novedad así de que de repente le dé por poner a Lamín titular o a Nico titular, o eso es imposible.
4: A ver, yo sinceramente creo que no, Juanma. Venimos contando que el 11 de mañana en principio tiene que ser el de Perú. Todo con Mikel Oyarzabal de delantero centro. Jugaría a la derecha Ferran Torres. Hoy, por ejemplo, le hemos preguntado en la rueda de prensa a Luis de la Fuente si durante estos días, después del segundo amistoso contra Perú, hasta el partido oficial mañana de Cabo Verde, le ha dado vueltas a la cabeza y ha visto alguna alternativa diferente para la banda izquierda, pero ha dicho que no, así que apostamos por el 11 de Perú.
0: Vale, esto ha dicho sobre el estado de Lamine Yamal de la Fuente.
5: Lamine está en perfectas condiciones para jugar unos minutos y los médicos están, insisto, de acuerdo en la decisión que vamos a tomar, porque saben que si no fuera así, ni siquiera se sentaría en el banquillo. Luego el fútbol no se sabe nunca lo que puede llevarte, dónde que puede pasar. Esto es una actividad de riesgo, pero está en perfectas condiciones para jugar mañana. No para jugar 90 minutos, no. Pero sí para participar durante un tiempo que no está tampoco marcado en ningún reglamento, simplemente también la lógica deportiva. También está para jugar mañana sin ningún contratiempo.
0: Oye, voy a decir una cosa. Yo era consciente de la importancia de Lamín a nivel mundial. Estoy dándome más cuenta todavía de la figura que es Lamine Yamal.
2: Es increíble, en Estados Unidos, mediáticamente, en los grandes anuncios aparece...
0: En todos. Y en todas las fachadas. O sea, todos los grandes anuncios que hay en edificios, en plazas, en no sé qué. En todos, la figura fundamental de este Mundial es Lamine. Pero, o sea, no tengáis ninguna duda.
1: Es la apuesta de Adidas, ¿eh?
0: Sí. Por ejemplo, a Messi no le vemos apenas. No. Ya no sale Messi en las grandes fotografías. Que bueno, la gente dirá, bueno, es normal, claro, tal. Bueno, pero es Messi.
6: Sí, pero saldrá. Messi, cuando llegue la hora, saldrá.
0: Seguro.
2: Pero, por ejemplo, pero Cristiano tampoco le ves.
0: Pero lo que digo es que tú, Rico, caminas ahora por una ciudad de Estados Unidos y los grandes anuncios del Mundial es Lamín.
2: Sí, en la tele.
0: En la tele.
6: Que al lado del estadio hay un hotel con un cartelón, en todo el hotel puesto con una foto de Lamín. Si es que es la apuesta de las multinacionales ahora.
7: Contra en Doha era Pedri. Yo recuerdo el cartel enorme, acuérdate, Juanma, era Pedri.
0: Sí. No, Lamín ha revolucionado todo. Elena, ¿con quién estás?
8: Estoy con el presidente de la Real Federación Española de Fútbol, con Rafa Louzán, que se está colocando el laurar. Y estamos en la Casa España, ya ha bajado la música, ya no tenemos tantos decibelios, así que podemos hablar tranquilamente delante del mural de España. En esta casa que habéis inaugurado hoy. Y, presidente, usted ya ha estado con los jugadores estos días. Todos, a mí lo que más me sorprende es la naturalidad de todos a la hora de decir que son favoritos, que se ven levantando esta Copa del Mundo. ¿Cómo lo ve usted? Muy buenas.
9: Bueno, pues muy buenas tardes. La verdad es que todos los que se acercan a nosotros o los que hablamos también nos trasladan esa situación de que España la ven como una de las grandes favoritas, ¿no? Pero aquí hay que tener mucho respeto porque este es un Mundial muy largo. el primero más tan largo de la historia y por lo tanto hay que ir etapa a etapa, ¿no? Este es como la Vuelta a España. En España son, creo que son 22 etapas, aquí son 8 y vamos a, aunque algunas no son eliminatorias todavía, pero creo que debemos ir etapa a etapa. Y ellos sienten, lo bonito, como decías, Elena, antes, era que ellos sienten confiados. Es que hablas con ellos y no les, de alguna manera, intimida eso que le digan, oye, que sois grandes favoritos, ¿no? Por lo tanto, bueno, porque eso en algún momento te puede poner mucho peso de responsabilidad. Y sin embargo, yo no les veo nada de peso de responsabilidad. Y creo que, bueno, pues esa tranquilidad y ese buen hacer que tienen para con todos ellos, porque son una gran familia, pues nos hace también que esa parte, que es la parte humana, pues ayude también a que en el campo se sientan con mucha soltura, como lo han hecho en el entrenamiento de hoy, como lo están haciendo en el hotel cuando los veo desayunando o cuando compartí con ellos también la comida de ayer. O sea, la realidad es que hay una verdadera familia en torno a la selección. Y por lo tanto, trasladar a través vuestra también que a España, que sepan que la selección está en las mejores manos, con un seleccionador totalmente entregado a esta causa, que está trabajando con ellos, que se siente uno más, conjuntamente con todo su equipo. Y por lo tanto, ya lo pudisteis ver también vosotros, que estamos en un lugar, creo que muy acorde, para que la selección esté a gusto, incluso vosotros también, porque sois una parte fundamental que trasladáis a España lo que está pasando minuto a minuto aquí. Y creo que todo eso hace muy fácil la vida de la selección española en Estados Unidos.
8: Juan, adelante.
0: Presidente, me ha defraudado
9: un poco
0: usted. Muy buenas noches.
9: Sí.
0: Me ha defraudado un poco.
9: Muy buenas
0: noches. Yo creo que usted debería haber sido el primero en liderar la corriente de que hay que tatuarse la cara de la Fuente. Y no entiendo, quiero decir, sí, o sea, sí. Si lo único que nos pide Cucurella es que nos tatuemos la cara de la Fuente y somos campeones del mundo, ¿tanto esfuerzo es que usted se tatúe la cara de la Fuente?
9: Ningún problema, ojalá fuera ese el problema, de poder llegar al objetivo. Ese es el gran objetivo de España, ¿no? De poder estar ahí. Y por lo tanto, bueno, pues además, esto que no es habitual, incluso yo creo que ha dicho Cucurella, ¿no? de hacerse el tatuaje, pues creo que eso demuestra claramente cómo está el ambiente de la selección, ¿no? Que hay un ambiente distendido. Bueno, además, Juanma, tú has tenido la oportunidad de comprobarlo y agradecemos además muy sinceramente las palabras que has transmitido de lo que has visto en realidad y por eso que ese debe ser nuestro trabajo, no, fuera de cámaras y bueno, excepto que estando ahora con vosotros y tal, y de focos de atención, de que ellos estén bien y que estén realmente a gusto, ¿no? Y creo que hemos logrado eso, por eso también lo comentaba ahora, felicitar a los compañeros de operaciones de la Federación, todo el equipo de viajes y demás, porque están haciendo un trabajo excepcional, yo diría que excelente. Enhorabuena para todos ellos, porque se lo han currado y estamos muy contentos.
0: Dígame una cosa, ¿le ha dado la enhorabuena a Cucurella?
9: No, todavía no, pero bueno, bienvenido a, si es así, ¿no? Bienvenido al...
0: Claro, es una buena noticia para el fútbol español, ¿no? Es una buena noticia para el fútbol español, ¿no?
9: Sin duda, porque es un referente también de nuestra selección y por lo tanto, bueno, pues bienvenido.
0: Vale, muy bien. Dígale a la FIFA que nos dejen preguntar en español. Que nos dejen preguntar en español, que están los jugadores que quieren hablar en español y no les dejan en las salas de prensa.
9: Ah, vale. Trasladaremos esa queja entonces, ¿no?
0: Claro. No,
3: tenía una pregunta para el señor Luzán. No sé si con tanta gente que está allí viendo de la FIFA, si ya le han confirmado que el Mundial 2030, la final va a ser en España.
9: La final de este año va a ser en Nueva York.
3: No, la final del Mundial de 2030, señor Luzán, 2030.
9: No, pero es que el 2030 a mí me queda tan lejos que estoy ahora en el Mundial.
3: Pero usted ya sabe, dónde va a ser la final. Porque se lo ha dicho Infantino. Usted ya sabe dónde va a ser la final.
9: En Nueva York vamos a... además, os queremos ver a todos aquí, ¿eh? Porque si ahí estamos, que ya espero, os queremos ver a todos aquí, disfrutando de lo que estamos viviendo aquí, que es, por lo menos, los pronósticos son buenísimos. Y lo otro, ya digo, nos quedan 4 años. Esta semana creo que tenemos una reunión ahí el miércoles con el presidente del gobierno para hablar. Parece ser que queremos hablar...
0: Qué raro, una reunión para preparar el Mundial 2030, en pleno Mundial 2026. Es un poco raro, ¿no, presidente?
9: Sí. Sí, pero bueno, oye, nosotros cuando se nos llame, ahí estamos y nos desplazaremos a Madrid para...
3: Pero
9: para
3: no les ha gustado ahí mucho que le pongan esta reunión, hombre, señor Luzán.
0: No, es que eso ha faltado que ponga la reunión el lunes a las 6 de la tarde, que es cuando juega España, claro. Y era lo único que faltaba. Pero bueno,
3: podrían haberlo puesto en otra fecha, ¿no?
0: Presidente, pues que haya mucha suerte.
1: Juanma, que tengo una pregunta, una curiosidad malsana.
0: Paco.
1: ¿Ha hablado, aunque sea por mensaje, con Florentino Pérez después de la reelección?
9: No he hablado con él, he hablado con algún directivo, quiero recordar que sí, y aparte lo he dicho públicamente, ¿no? Hay que felicitar, los resultados son incontestables y por lo tanto, bueno, pues para España, lo sabéis, y para, bueno, lo que es nuestro fútbol en España y en el mundo, el Madrid es un referente, ¿no? Bueno, es verdad que de vez en cuando, pues tenemos alguna cosa, pero creo que, bueno, pues tenemos a lo mejor visiones distintas, pero independientemente de eso, en algunas cosas, en otras cosas yo creo que está habiendo muy buena colaboración y vamos a ver si empieza todo bien, ¿no? Me preguntaban ahora, pues sobre todo por el tema del acuerdo de comienzo de liga y tal, y que tendremos además una reunión a la cual está invitado el Real Madrid el próximo día 29 de junio ahí, previo al... tenemos una reunión con todos los clubes, incluido el Real Madrid, perdón, la Liga y nosotros, y previo al sorteo del calendario, ¿no? Que va a ser, como saben, el día 30, porque claro, aquí pasan cosas muy importantes, pero en España tenemos que preparar todo, porque el fútbol evidentemente en España es muy importante y todo tiene que comenzar de nuevo. Y ya están trabajando los técnicos de la Federación, conjuntamente con la Liga y con AFE también, en el acuerdo este, bueno, acuerdo final que ha habido, o que ha habido a través de un árbitro finalmente, y por lo tanto empezar todo, tenerlo todo bien preparado, ¿no?
0: Presidente, muchísimas gracias. Le deseo mucha suerte para mañana. Un abrazo.
9: No, muchas gracias. Será la suerte de todos los españoles y españolas para mañana. Muchas gracias y muy buenas tardes.
0: Gracias. Buenas tardes aquí en Atlanta, que es donde están Miguelito y Elena, al lado del presidente de la Federación Española, en esa Casa de España, que es un poco el lugar donde se reúnen los aficionados antes de ir al estadio. Va a haber muchos seguidores de España, ¿eh? Lo que pasa es que, claro, el campo tiene 70.000.
2: Yo he venido de Dallas y en mi avión solamente venían seguidores de Cabo Verde, que me ha sorprendido. Venía el avión prácticamente lleno de caboverdianos, chavales muy jóvenes, y me ha sorprendido. Por cierto, hay una fanzón que acabamos de ver en la televisión ya habilitada para nuestros rivales de mañana, y tenía buen ambiente. Español no he visto.
1: El estadio que yo he visto de un solo color más importante lo estoy viendo ahora mismo. Está todo de amarillo, el Ecuador, Costa Marfil, pero todo de amarillo. O sea, hay, claro, sí, algunos
6: tíos. Y ahora mucho personal.
1: Pero todo el estadio amarillo, es que parece que está jugando Brasil. O sea, ni en el Brasil-Marrocos ayer, estaba bastante más mezclado que esto.
0: Falta un poco que arranque España, ¿eh? Para que tengáis
1: Inglaterra y Francia.
0: Ya vienen los días.
2: Portugal.
6: Esto es el calentamiento.
0: Sí.
2: Que faltan para mí faltan las gordas para ganar el Mundial, que son España, Portugal, Argentina y Francia. Para mí, esas son las cuatro.
1: Mete Inglaterra también, Marulo.
10: Y que en definitiva, salvo Alemania, que ha jugado con Curazao, claro. Y salvo Brasil, todavía no ha debutado ningún equipo que ha sido campeón del mundo. Y bueno, Brasil-Marruecos fue un buen partido, es un partido de altura. Pero ya está, todos los demás han sido partidos, pues bueno, pues que lo que es este Mundial, que yo creo que la primera fase pues es un poco para que cojan los motores, se calienten, pero luego va a ser también apasionante, porque luego cualquier partido va a tener una gran tensión. Ten en cuenta que son eliminatorias directas de 16avos. Con lo cual, cualquier equipo con el que te enfrentes, tienes un mal momento, tienes un mal arbitraje, tienes una expulsión. Cualquier circunstancia te lleva a la ruina.
6: Va a ser muy difícil ganar el Mundial.
10: Esto va a ser muy relajado, la fase de grupos, pero muy, muy excitante.
0: En Qatar empezamos metiendo el 7-1 a Costa Rica.
2: Goleando.
0: Luego empatamos con Alemania y luego perdimos con Japón. Fin.
7: Sí.
0: Y luego nos eliminó Marruecos con un 0-0 y 3-0 en los penaltis. Quiero decir que si mañana por cualquier razón hay un 7-1, que no lo sé si se puede dar ese resultado, que no hagamos...
1: No, bueno, pero escucha, con 7 unidades clasificados, si es que lo de este Mundial, quedan 35 días para la final, da tiempo a que la gente recupere estados de forma.
0: Sí, sí.
1: Da tiempo a no empezar nervioso. O sea, es que, te repito, si tú mañana empatas con Cabo Verde, en otro momento sería un drama. Como cuando empezamos palmando con Suiza en Sudáfrica, decíamos, uy, en el siguiente nos podemos ir a la calle. Ahora no, o sea, si tropiezas los dos primeros, pero ganas a Uruguay, y los dos primeros tropezarlos es con Arabia y con... te metes.
10: Tropiezas los dos primeros...
3: Sí, pero tienes que quedar primero, Paco, porque el cruce luego es Argentina, ¿no?
1: ¿Y quién te asegura que Argentina sea primera?
11: Argentina puede pinchar también.
1: ¿Y Argentina te da miedo? Es que ya los cruces, hay 5 o 6 selecciones que pueden ganar a España, pero que juegue mejor que España, y cuando digo que juegue mejor, no digo que juegue más bonito, sino que juegue mejor que España, no hay ninguna.
2: Hombre, la FIFA ha preparado esto para que la final sea España-Argentina. La FIFA ha preparado esto para que una semifinal sea España-Francia.
0: ¿Por qué dices que la FIFA ha preparado esto para que sea
2: España? Porque si lo ves en el cuadro cuando los colocaron, solamente si todo es normal, España y Argentina llegarían a la final.
3: Pero es que no va a ser todo normal.
10: O sea, normal.
3: Eso es muy difícil.
2: Estoy diciendo, si todo fuera normal, la semifinal sería España-Francia, Argentina-Inglaterra por el otro lado. Si todo fuera normal. Es decir, que ellos tienen catalogados que los cuatro grandes serían esos. Luego, como decís, podemos palmar y en el cruce te encuentras a otro. Pero que lo tienen planificado así.
10: No hay ningún mundial que sea todo lo normal. No. Y repito, la primera fase es un calentamiento y no tiene prácticamente nada que... Bueno,
2: pero lo mismo
10: no tiene nada de interés.
2: Se lleva un susto en la primera fase.
10: Prácticamente nada de interés. No se va a llevar nadie un susto. Bueno, esa es la realidad. Bien, de los gordos hablo, ¿eh? Ahora bien... Ya cuando tú te enfrentas eliminatorias directas a 90 minutos, con el que te toque, es una banda, pero de momento se ponen de azul y te crees que es
1: el Chelsea. Para mí ahí empieza el Mundial, los 16avos. Sí.
10: Claro, que eso va a ser gordo.
11: Lo importante es que tienes 3 partidos para recuperar el mejor estado de forma de algunos jugadores que son fundamentales si quieres ganar el Mundial. Sobre todo el desequilibrio.
0: Es que no tienes que meterle prisa a ninguno. No tienes que meterle prisa a ninguno. No. O sea, porque Lamine, que lo llevamos contando estos días, Lamine está como loco. Enchufadísimo. O sea, a mí De La Fuente me dijo en una conversación que realmente estaba mucho más motivado de lo que él pensaba. Y dice, o sea, es que es el tío que veo más metido en
8: llegar. A mí la gente de Lamine, Juanma, me dice que está obsesionado con el Mundial.
7: Yo escuchando
2: no me extraña, porque se llevó un palo con la eliminación de la Champions. Acuérdate la depre que le entró, y para él es que esto, después de lo que acaba de decir Juanma, después de su imagen, que es prácticamente una de las imágenes del Mundial, él querrá, vamos, pegar el pelotazo aquí delante del mundo.
10: Pero yo, con todo el respeto, o sea, Lamine es un gran jugador, a lo mejor que el resto, pero que el espíritu que uno tiene cuando es el Mundial es el mismo. O sea, el que va a jugar un Mundial, que se va a poner la camiseta de España, va a representar al fútbol español en un Mundial, tiene todos esos sentimientos que estoy contando, no hace falta ser Lamine. O sea, que Lamine es mejor que los demás, sí, pero que ese sentimiento lo tienen todos.
0: La gran duda es saber si Nico, Joseba lo decía el otro día, yo creo que tiene razón, si Nico va a conseguir alcanzar un nivel óptimo.
2: Bueno.
0: Por ejemplo, el que
7: vivimos. Tantos días, ¿no?
2: Habrá que ver.
0: No, pero es que no lo ha tenido en todo el año.
6: Es que es una apuesta difícil de valorar, porque efectivamente durante toda la temporada ha estado jugando, vamos a decir, al 50% o al 40% de lo que es él.
10: Yo soy pesimista con Nico y ojalá me cierre la boca.
0: Ojalá.
6: Sí, sí.
0: Ojalá.
11: A Iniesta le pasó algo parecido en 2010, ¿no?
10: Sí, pero era distinto. Iniesta llegó a 2010 con algún problema, con alguna cosa, pero Iniesta es un futbolista que juega andando prácticamente. Entonces, aunque no esté físicamente del todo bien, solamente con su ubicación, solamente con su juego, su distribución, es distinto. Nico tiene que parar, arrancar, frenar, driblar, salir a un lado, salir a otro. Depende mucho de su físico. Su fútbol depende mucho de su físico. Entonces, necesita estar muy bien físicamente.
1: Sí, pero él no es pubis.
10: Él es muy fuerte. Él es muy fuerte físicamente.
1: Ahora es muscular. Yo creo que sí le da tiempo a mostrar una buena... A lo mejor no es su mejor versión, pero una buena.
0: Elena, hoy habéis estado con los jugadores en el último entrenamiento, que no ha sido en el estadio. Han ido a entrenar a una universidad aquí en Atlanta. ¿Quién os ha atendido y qué os han dicho?
8: Nos ha atendido Alex Baena. Empezamos a escucharle a él, que dice que todos los 26 creen que van a levantar la Copa del Mundo. La verdad que sorprende la valentía y la osadía con la que lo expresan. Es uno de los futbolistas que diría, y que además lo ha admitido él, es más feliz en la selección que con su club. Dice que ahora está en el mejor momento de su temporada aquí en el Mundial. y esto ha dicho sobre el favoritismo de España.
12: Somos los campeones de Europa y bueno, que nos pongan el cartel de favorito nos gusta. Nosotros también no lo ponemos porque creemos en ello, creemos en el equipo que tenemos, y yo creo que de los 26 que estamos nos vemos todos levantando el 19 de julio la Copa. Si no somos favoritos con España, pues ya me dirás tú.
8: Bueno, pues ya me dirás tú. También ha dicho que la selección le ha salvado muchos momentos en los que ha atravesado problemas personales, Alex Baena. Estamos haciendo, Juanma, una encuesta entre los jugadores de quién está en el club de tatuarse la cara de Luis de la Fuente. Claro. De momento te digo que va muy ajustado porque yo voy contando, voy llevando la cuenta, pero ganan los que podrían sumarse a la idea loca de Cucurella. Y han dicho, seguro que no te va a sorprender, Oyarzabal y Merino, que son más clásicos, no llevan tatuajes, ellos se desmarcan, mientras que no lo descartan Cubarsí, Borja Iglesias, David Raya y tampoco Ferran. Escucha. No sé si escuchaste la promesa que nos hizo Cucurella, que si ganáis este Mundial, se tatúa Luis de la Fuente. ¿Tú lo harías?
13: Bueno, yo creo que en esos momentos puede ser que sí, que lo haría, pero no quiero poner las expectativas muy altas, no vaya a ser que me toque hacerlo.
1: Que la pregunta es muy cabrona, porque claro, si dices que claro. No, tajantemente parece que a veces claro, se va a pagar.
8: Bueno, pues hoy Arzabal no tiene problema. Hay que preguntarle así, Paco, ¿sí claro. O no? Es que si no, claro nos sí, llevan sí. Por donde quieren, y yo esto no... No lo permito. Oye, también le hemos preguntado a Ferran por
14: su futuro. Muy bien, Elena.
2: Pero,
14: muy bien,
2: Elena. Sí, para todas las cosas de la vida.
0: Que vaya conociendo la gente el verdadero carácter de Elena contigo.
2: Muy bien, Elena, muy bien.
8: No, lo digo porque es que al final si los grises no te llevan a ninguna parte. Es mejor blanco o negro. Y exacto. En este caso, tiene que ser así.
0: Muy bien, Elena.
8: Bueno, total, seguimos. Seguimos con lo que estamos contando, que es que un pequeño apunte. Ferran acaba contrato el 2027 con el Barça. De momento no ha empezado su renovación y se le ha preguntado si se ve jugando en el Club Azulgrana próxima temporada. Y ha dicho que se ve jugando mañana contra Cabo Verde, que no habla de renovación ni habla de futuro.
0: Bueno.
2: Como Vinicius.
0: Sí. Me parece bien.
8: Cucurella tampoco hablaba de eso, pero bueno.
6: Yo creo que el Barça está trabajando en la renovación de Ferran, ¿no?
1: Sí, pero ahora salió el rumor de que el París haya...
6: Sí. Bueno, todo depende del dinero que pague.
8: Sí, porque dicen desde Francia que Barcola está molesto con su situación, que podría salir del Paris Saint-Germain, y ya sabéis que Luis Enrique siempre ha sido un enamorado de Ferran Torres. De hecho, apostó muy fuerte por él en la selección, pero bueno, que él de momento está centrado en el Mundial y no quiere hablar de su futuro, que es lo mismo que nos dijo Cucurella el jueves pasado, y ahora, bueno, pues mira, en 24 horas ha cerrado su fichaje, así que todo puede pasar.
0: Miguelito, ¿qué más quieres decir del partido de mañana?
15: Bueno, déjame decirte que es un grupo muy joven, aquí no hay ningún jugador, Juanma, que haya estado en tres Mundiales. Para 12 jugadores, este es el segundo campeonato del mundo, la segunda fase final. 12 estuvieron en Qatar, 3 se volvieron sin minutos, el caso de David Raya, Eric García y Jeremy Pino. En principio mañana el 11 está claro, van a debutar 5 futbolistas, si no hay sorpresa por parte de Luis de la Fuente, y el 11 va a ser pues el que venimos diciendo desde el partido contra Perú. Unai Simón en la portería, Marcos Llorente lateral derecho, Marc Cucurella, por supuesto, lateral izquierdo, Cubarsí por pareja de centrales, con Rodri, Pedri y Fabián en el centro del campo, y arriba yo creo que Alex Baena por la izquierda, 5 titularidades en los últimos 7 partidos, Ferran Torres por la derecha y el delantero centro Mikel Oyarzabal. Va a haber en torno a 7.000 aficionados españoles mañana en las gradas del estadio de Atlanta animando a la selección
1: española.
15: Pero
1: muchas más camisetas, es que hay muchos norteamericanos, bueno, o hispanos que viven en Norteamérica, claro, o segundas generaciones, claro. Que están yendo al fútbol con camisetas, porque, bueno, no sé en Estados Unidos cómo irá la cosa de la camiseta blanca o color crema de España, la segunda equipación. No,
2: aquí van con la roja.
1: En España flipáis.
0: No, bueno, la blanca está agotada. Adidas está teniendo un problema de abastecimiento con la camiseta blanca de...
2: Pero aquí van con la roja.
0: Pero que en España la fiebre de la camiseta blanca es algo que no había sucedido nunca en los últimos 20, 30 años en ningún gran torneo con ninguna camiseta de la selección española. Yo he hablado con gente de Adidas y tienen un problema que es que no hay camisetas. La blanca es un escándalo de bonita. Yo, vamos, lo vi rápido. Cuando vi la camiseta dije, esta camiseta es preciosa. Y se ha agotado. Miguelito da muy seguro a Baena. Yo quiero ver si mañana juega,
6: pero
0: juega
6: si Baena. Si no es Baena, ¿quién es?
15: Jeremy.
8: Yo creo que Gaby, ¿eh?
1: Hombre, ¿descartáis
8: completamente que juegue la misma titular? El Lamine titular de descartado. ¿Sí? Le tienen que frenar, Mónica. No, no, querría es que estar,
7: yo,
8: él querría
7: yo escuchando
8: estar,
7: pero... de la fuente.
15: No, que no me aparece.
7: No, no, no, no, eso está claro. Pero la cuestión es si los minutos que juega son después o son de salida. Pues, puede ponerle de salida
8: dos meses parado.
6: Yo creo que es al minuto 60-70 que sale.
14: Sí, ver un poco cómo va el partido.
8: 20 minutos era el plan.
10: Lo normal es que entre en el campo, que empiece a encontrar sensaciones, que disfrute de unos minutos y que poco a poco ir engrasando.
1: Si visteis la final de Jeremy Pino, Jeremy está en un puntito para ponerle, ¿eh? Pero
2: sí, que yo te digo, como Paco, yo he dicho Jeremy Pino, que vamos, no tengo ninguna duda. Mañana es un partido para abrir. Si juega Baena, que no es volante, perdón, no es extremo, pero bueno, puede jugar ahí volcado, si no va a jugar con dos abiertos, sí, que serían Ferran y Jeremy.
0: Dices la final contra el Rayo, que jugó muy bien, sí, en Alemania, sí, Jeremy Pino.
6: Y que tengan
2: uno contra uno.
0: ¿Quién me llama? ¿Quién me llama?
16: Juanma, Dallas. Estoy con
0: Frenkie. Ah, hola, Oliva.
16: Frenkie, ¿qué sensación os vais? ¿Qué tal, Juanma? Le preguntamos, ¿qué sensación tiene?
17: Bueno, al final decepcionados porque estábamos ganando y nos empatan al final, entonces te deja decepcionado. Pero yo creo que el partido ha sido bastante bueno de nuestra parte.
16: Frenkie, ¿esperabais un partido así, de ritmo muy bajo? No sé si por ser el estreno, no sé, porque en el campo no hacía la temperatura que hay en el exterior. No sé a qué le achaques el ritmo lento hoy de partido y este 2-2.
17: Bueno, yo creo que es por la parte táctico de los dos equipos, porque bueno, nosotros, si no pudimos presionar alto, nos defendemos en un bloque bajo y ellos defendían muy, muy bajo también. Entonces ahí es muy difícil jugar a un ritmo muy alto, porque si están tan bajo y vas demasiado rápido arriba, vas a perder la pelota y te contraatacan. Yo creo que ha sido más por el tema táctico que otra cosa.
18: Para la FM de Colombia, ¿qué hacer para el próximo partido?
0: Son las declaraciones de Jong, jugador de Holanda, bueno, que ha patado 2-2 con Japón.
17: De ese partido y luego nos vamos a preparar bien para Suecia.
19: Ayer decías lo emocionado y responsabilizado que estabas por representar a tu país en un mundial como este. ¿Cómo te sientes estar aquí en Estados Unidos?
17: Bueno, muy orgulloso de representar a tu país en un mundial. Y muy, muy ilusionado por lo que queda.
16: Frenkie, ¿cómo ves a España en este Mundial? ¿La ves, como todo el mundo dice, entre las claras favoritas?
17: Bueno, España tiene muy buen equipo, entonces yo creo que sí que tiene opciones de ganar.
20: Pero ahora, por ejemplo, ¿a vosotros os metéis en esa lista de Argentina, España, que todo el mundo ve como favoritas, o preferís ir ahí en segundo plano?
17: ¿Nosotros? Sí. Bueno, me da igual cómo la gente, dónde nos ponen, pero... Sí que tenemos el objetivo de ganar el Mundial, como todos los equipos que participen, creo, y vamos a intentar conseguirlo.
16: ¿Te ha dicho ya Dumfries que va a venir al Real Madrid?
17: ¿El número uno? Bueno, no lo sé, depende quién va a ganar. De momento Argentina es el cambio.
16: ¿Te ha dicho ya Dumfries que va a venir a jugar al fútbol español, al Real Madrid?
17: Bueno, no sé si está confirmado ya o no, entonces yo no soy la persona de confirmarlo.
16: Bueno, se está marchando aquí...
0: Muy bien, Frenkie de Jong. Periodismo en primera línea.
16: Esta es la última.
17: Todavía no. A lo mejor cuando nos vamos a cruzar ahí sí que les mando un mensaje.
16: Gracias a Frenkie de Jong, que amablemente se ha parado aquí.
0: Pues
16: con el tertulión,
0: sí,
16: de la cadena COPE, en castellano, tranquilamente, sí, respondiendo a las preguntas. Y ha sonreído cuando le he preguntado, oye, ¿te ha dicho ya Dumfries que viene a jugar al Real Madrid? Ha sonreído Frenkie de Jong y se marcha.
0: Sí, es oficial.
16: Ya
0: lo de Dumfries es oficial.
16: Sí, sí.
0: Es oficial, sí.
7: Pero
0: sí,
7: no lo sabías.
0: Sí. Perfecto. Oliva, muchísimas gracias.
16: Muy bien, aquí hemos contado el 2-2. Ha tenido poca historia, ¿eh? Holanda no asusta de momento, ¿eh?
0: En te ha flipado el campo, mundial. ¿Eh? Y el marcador.
16: Bueno,
0: ¿eh?
16: Bueno. El marcador me lo llevaría a mi casa. Lo que pasa es que tendría que.
0: Sí, tendrías que cambiar de casa.
16: Unos metros más de terreno.
0: Sí,
16: pero es espectacular.
0: Sí, sí.
16: Es espectacular. Sí, sí. Va a coger una de las semifinales, por cierto, del mundial. Bueno, se marcha él y un detalle muy rápido. Se ha marchado Take Cubo, el jugador de la Real Sociedad, con un problema en la rodilla. Me dicen que no parece grave, pero de momento hoy no ha terminado el partido y ya veremos si se pierde algún encuentro más o no. Estaremos esperando noticias del jugador de la Real Sociedad.
0: Vale, gracias Oliva, un abrazo. Acaba de comenzar
16: abrazo
0: otro partido
16: todos,
0: del
16: adiós.
0: Mundial, el adiós. Costa de Marfil, Ecuador. En este partido está Javi Gómez, es en Filadelfia. Hola Javi, ¿qué tal? Muy buenas.
21: Hola, ¿qué tal Juanma? ¿Cómo estáis? Partidazo tal cual, es en Filadelfia, es el segundo partido del grupo E, Alemania, y el de Curazao es el estadio de los Eagles de la NFL, 68.000 tiene de aforo, está casi lleno. Y lo que decía Paco, mayoría ecuatoriana en las gradas, en proporción un 90-10, tremendo. ¿Cómo ha sonado el himno? El ambiente es espectacular, 29 grados, ojo, porque da tormenta justo al final del partido. Esperemos que no haya problema, hace mucho aire, muchas caras conocidas en los dos equipos, en Costa de Marfil. Doué, el hermano del francés, Diomondé, el que estuvo en el Lega, que sí, el presidente, que sí, como le llamaba Oliveros, el capitán que le vimos en el Barça, Nicolás Pepe del Villarreal. Y por parte de Ecuador, Sebastián Becasese, el entrenador que estuvo en el Elche. Y luego en los 11 titulares, Pacho, Hincapié, Caicedo, Gonzalo Plata. De momento, en el minuto 4 de partido aquí en Pensilvania, en Filadelfia, Costa de Marfil 0, Ecuador 0.
1: No van mal de pantallida y también no se ha visto una que hay en el fondo, no, que es
6: buenos prácticamente jugadores.
21: Una no, Paco, hay dos.
1: Como
21: y
1: todo
21: ayer
1: el fondo
21: también,
1: de la
21: en Boston, dos, sí, gigantes, sí, enormes.
0: No, les gustan mucho las teles. Y aquí, en todos los hoteles, en las habitaciones de los hoteles, las teles son grandes. Me gusta mucho eso. Pero sí, oye, es que yo, cuando alguien me pregunta, oye, que voy a comprar una tele para casa, yo le digo, siempre cómprala más grande de lo que tú pienses. Más grande. Claro. O sea, si tú crees que la quieres de 55, cómprala de 65. Nunca sobra tele.
1: Me
0: nunca
1: encanta
0: sobra.
1: El uniforme de Ecuador. Va vestido como iba a Francia hace 4 o 5 años, un azul oscuro, sí, sí, fuera a Escocia. Es una
2: Ecuador tiene tres bichos ahí atrás: muy Ordóñez, bien, Pacho, Hincapié y por delante Caicedo. Que si le meten un gol a estos cuatro...
0: Vamos, vamos rápido. Gracias, Elena. Gracias, Miguelito. Mensaje importante de Gemma Santos.
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0: 12 minutos de la mañana, hora menos en Canarias. Son las 7 y 14 en Atlanta, donde mañana empieza el Mundial para la selección española. Estamos en directo en el Tertulión. Este es el tramo de opinión más importante y más influyente de la radio deportiva española. Ha tenido una ocasión Ecuador para ponerse por delante de Costa de Marfil clarísima. Javi, o sea,
1: tremenda,
0: casi marca.
1: Juanma, tremenda la ocasión. Se iba por la parte izquierda el jugador del Arsenal. Hincapié, la ponía dentro del área. Se resbalaba el defensor de Costa de Marfil y remataba el capitán Ener Valencia con todo a favor, pero por encima de la portería de Costa de Marfil. Ha tenido la primera Ecuador, pero el partido sigue en el minuto 12. Costa de Marfil 0, Ecuador 0.
2: Ener Valencia es que juega en la delantera de Ecuador desde que yo hice la comunión. Tengo esa sensación de que siempre está sí. Ener Valencia ahí.
0: Sí. Sí, a las 4 de la mañana, hora peninsular, si alguien se anima, hay un Suecia-Túnez, ¿eh? Suecia-Túnez a las 4 de la mañana.
2: Mi prima la coja, lo va a ver.
3: En mi caso,
0: ¿qué tal lleváis, qué tal se lleva en España el asunto horarios? O sea, ¿es un mundial
4: mal.
0: Muy mal? ¿Sí?
4: Mucho mejor que allí, ya te digo yo.
2: Hay horarios decentes e indecentes. Los indecentes sí. Yo creo que no lo ve nadie. Claro,
5: o sea, en esta primera fase.
6: Los de madrugada de momento no son muy interesantes.
5: Pero por eso digo que es que en esta primera fase claro. No hay partidos como para privarte del claro. Sueño.
7: Bueno, había el de Estados Unidos que era para verlo. Sí. No,
8: pero luego, por ejemplo, ayer sábado, la tarde del sábado se quedó vacía ayer sin partidos. Sí.
6: ¿No? En España Estados puedes hacer Unidos, un esfuerzo si te juega alguna selección gorda a las 3 de la mañana.
5: Estados Unidos-Paraguay, el cartel no era. Luego fue un buen partido.
0: Perdona, a mí me encantó el partido.
5: El partido fue muy bueno. Pero una el cartel no era para perderse el sueño.
2: Escucha, hoy
5: fue el mejor que se ha jugado hasta ahora.
6: Y el de Turquía esta madrugada también.
2: Hoy Suecia-Túnez, mañana Irán-Nueva Zelanda. O sea, es que el que lo vea ya es porque...
4: Irán-Nueva Zelanda es para Maldini.
0: Bueno Maldini, ya sabéis, por ejemplo, los tres horarios de España en esta primera fase son malos, ¿eh? Dos a las 6 de la tarde y uno a las 3 de la mañana.
2: ¿Cómo va a ser malo?
0: No, para la... Para la radio,
6: para las televisiones en España es malo.
0: Me refería a corrijo. Efectivamente, corrijo, no son horarios de prime time habituales de Champions para nosotros. Es. Para la radio es un muy bueno. Mañana ustedes estén donde estén pueden sí, bueno, Paco, para el espectador hay menos gente en casa, evidentemente. Hay mucha gente que le pilla volviendo de trabajar o que le pilla trabajando directamente. No es lo mismo que a las 9 o las 10 de la noche.
6: No es igual jugar un sábado a las 6.
0: Ah, eso por supuesto, Paco, por supuesto. Pero que no es el horario premium, digamos, que diría el Cholo Simeone.
6: Es mejor
9: ya llegarán. Cuando pasen las siguientes fases, claro. Sabes que cada vez se adaptan más a los horarios europeos.
6: Sí. Claro. El de mañana es malo. El de mañana es malo porque es lunes, pero por ejemplo el segundo que cae en domingo es mejor.
0: Sí, es bueno, perfecto. El domingo es verdad, el domingo que viene a las 6 de la tarde es perfecto el horario. Bueno. Pero son muy de radio los horarios, son muy de radio.
9: A mí me encantan los horarios.
0: ¿Te gustan, eh?
9: Y el de madrugada, te lo digo en serio, me vuelve loco.
4: Pero porque
9: la gente que se engancha a la radio de madrugada, a mí me encanta ese horario. A mí me gusta.
2: Sí, pero que la madrugada no está metiendo nada gordo. O sea, que son truños que pueden estar dormiditos.
9: De momento.
0: Va a meter el España-Uruguay, va de madrugada.
9: No, Argentina-Argelia va a las 3 de la madrugada.
2: Oh, precioso.
9: Y es un partidazo, ya te lo digo yo.
2: Bueno,
9: Argentina-Argelia, 3 de la madrugada.
2: Como los muñones.
6: Lo que estábamos esperando era 4 años.
5: A la hora del demonio. A las 3 de la mañana, a la hora del demonio.
9: Bueno, ya anda, que no habrás hecho tu cosa a las 3 de la mañana.
10: Que ahora acabo Brasil.
4: ¿Y tú, Manolo?
10: Brasil ayer acabó antes de las 3 de la mañana.
5: Pero todo lo que he podido, Manolo, ¿qué quieres que te diga? Como todos.
0: Bueno, el día de hoy nos ha dejado la goleada de Alemania a Curazao, que ha llegado a empatar el partido, ¿eh? Perdía 1-0 Curazao y ha llegado a empatar el partido ante el delirio de Paco González, que estaba loco con este partido, con el Alemania Curazao.
2: Es el partido del Mundial, hombre. El país más pequeñito de los que están aquí representados. Un tetracampeón contra un debutante, es que lo tenía todo.
4: Sí, gente simpática.
2: Ha habido una imagen al final.
6: Alemania no ha tenido piedad.
2: Muchos jugadores de Curazao se han unido en un círculo a rezar, a dar las gracias. Y se han metido dos alemanes con ellos. Uno era Jonathan Tay y el otro no lo he identificado. Pero dos alemanes en el mismo corrillo, abrazados todos, rezando. Precioso. Ah, en Mecha, perdón. Que ha salido el que ha salido diciendo
4: que al final todos, primer gol.
2: Eso, es que al final todos somos cristianos y que teníamos que dar gracias a Dios. Me ha parecido una cosa muy chula.
0: Hugo Ballester, hola Hugo, muy buenas.
11: ¿Qué tal? Muy buenas, Juanma.
0: ¿Has disfrutado en Houston?
3: Bueno, digamos que el partido pues tenía el atractivo de, como decía Paco, ver a la cenicienta de este Mundial, un país, una isla caribeña con apenas 150.000 habitantes, que era su estreno evidentemente en una Copa del Mundo, además con sus seguidores que desde la previa del partido con mucha antelación han vivido este encuentro como una auténtica fiesta en las gradas del Energy Stadium. Se han congregado 68.000 espectadores para ver la goleada a Alemania. Es cierto, como decías ahora en la presentación de este encuentro, que por momentos en el primer tiempo, con ese tanto de Comenencia, con el 1-1, pues le ha visto las orejas al lobo el equipo de Julian Nagelsmann, pero luego es cierto que ha sido un rodillo porque Curaçao ha bajado sus prestaciones y después de la fogosidad con la que ha salido se ha desorganizado y evidentemente Alemania se lo ha hecho pagar caro. Me ha gustado en Mecha, en el centro del campo, me ha gustado Brown en el lateral izquierdo y dicen que Alemania no tiene 9, pero de momento Kai Havertz, el punta del Arsenal, ha hecho un doblete. No ha tenido más historia en un grupo que pertenece al partido que está contando Javi Gómez desde Filadelfia, con Costa de Marfil y con Ecuador, que es un grupo complicado, lo contábamos en Tiempo de Juego, Juanma, pero que evidentemente, por ejemplo, decía Paco, Alemania con este 7-1 ya está en la siguiente ronda, en la siguiente fase de este Mundial.
0: ¿Houston está bien, Hugo? ¿Merece la pena?
3: Pues a ti que te gusta viajar, no te pierdes nada. Si te lo puedes evitar...
0: A ti que te gusta viajar, no viajes, ¿no?
3: Correcto.
0: Poco... ¿Sí?
3: Descártalo.
0: ¿Nada de nada?
3: No, y luego además, yo creo que está pasando en buena parte de Estados Unidos, lo estáis viviendo vosotros que os estáis moviendo también, el calor es insoportable. Si está nublado, tira que te va. Si el sol está en todo lo alto, es imposible estar en la calle. Me acordaba de ti porque ayer me animé, que no lo iba a hacer y al final lo hice, me fui al downtown, al centro de Houston, para ver qué había, para dar una vuelta, y me acordé de tu frase en el partidazo que decías, que denunciabas, que no hay nadie por la calle. Me ha pasado también. En estos días en Houston entras luego en un local y sí que hay gente dentro, pero no sabes cómo ha entrado, ni cuándo va a salir. También,
0: ayer me encontré con una chica española que vive en Chattanooga y me explicó un poco las razones por las que no nos encontramos a nadie por la calle. Y es que nosotros nos estamos alojando generalmente en los centros de las ciudades, en el downtown. En América es otro concepto. La gente vive en el downtown, están en los barrios aledaños. Entonces, claro, hacen vida ahí, en esos barrios, que será donde pasean y donde salen y donde sacan al perro.
3: Pero hace mucho calor, Juanma. No es como.
0: Pero Madrid también hace calor. No hace calor en Madrid y hay gente en la calle. Y en Sevilla hace calor y hay gente.
3: En Valencia hace calor y hace mucha humedad cuando pega el sol en verano, sí. y todavía se puede aguantar, o hay momentos del día
0: es otra vida.
3: En los que estás en la
7: pero el down es muy empresarial. Aquí, por ejemplo, normalmente en Estados Unidos.
3: Yo he atravesado ¿cómo? Una zona residencial preciosa, Juanma, de las de película, de las de parcela con jardín en la entrada, y esa entrada que tienes para el coche que hace en forma de U, que entra y sale de la casa, de dos pisos, que parece además que sea toda de obra nueva, con ladrillo, con la teja en los tejados. No había nadie. Lo he atravesado después del partido, a una hora vespertina, normal. No había nadie en la calle.
0: Sí, sí. Yo estoy absolutamente loco con los coches, los grandes, los pick-up. Oh. Estos, los que tienen, Paco, los que tienen en el eje trasero dos ruedas en cada lado, ruedas en cada lado, que son anchos por detrás, que son para ponerle el remolque de los caballos directamente.
7: Eso, bueno, por ejemplo, bueno, en el
9: yo lo que no sé
7: radio,
9: es cómo no venís
7: cabe.
9: A vivir aquí con lo que os gusta.
0: Esos coches me encantan. Pero no estoy seguro de que esos coches puedan circular por España.
9: No caben en las calles, Juan Pedro.
4: Ni lo puedes meter en un parque.
9: Aquí hay 7 carriles en las calles en España. Imagínate meterte por el centro.
0: Qué maravilla.
9: Con un coche.
0: Pues voy a comprar uno para andar por Chueca y por ahí.
9: Quédate aquí, hombre.
5: Y por la Latina.
6: La onda va ahí, la roja.
2: A mí me dejaron uno y lo intenté traer un día a la radio.
6: Bueno, pero lo llegaste a meter en el garaje.
2: Sí, pero la planta de arriba, porque no hay que hacer maniobras, que en una plaza que no era a mí.
0: Sí, sí, sí. Gracias, Huguito. Un abrazo.
3: Un abrazo, Juanma.
0: Dobarro está muy pendiente del Suecia-Túnez y está entusiasmado con este Suecia-Túnez. Germán.
5: Es que es un partidazo. Yo que os escucho y flipo. Paquito, por el amor de Dios, no me creo que no vayas a ver este partido. 4 de la mañana, sí. Suecia-Túnez. Cambia de opinión. Sí. Ponte delante del televisor.
0: A lo mejor si volviera a jugar Ibrahimovic, podríamos...
5: Hombre, es un cartelón. Suecia-Túnez. Oye, Suecia, por ejemplo, tiene dos tíos arriba que están muy bien, que son Alexander Isak, el delantero del Liverpool.
2: Pues guapos son todos.
5: Y Jokeres. No, guapos todos no son.
2: ¿Suecos?
5: No, guapos.
2: ¿Te la pajar y exceso, lo que decía de las suecas? Los suecos son guapos. Estesos, en general.
5: Pajares y exceso son pajares y exceso. Y los suecos son los suecos y las suecas son las suecas. Pero vamos, Isak va a jugar arriba con Jokeres. Y Túnez, es que Túnez, chico. Viene de ser goleada hace unos días por Bélgica 6-0.
11: nunca se clasificó para octavos de final, y en este grupo en el que están Holanda, Japón, Suecia y ellos, yo creo que son los peores.
7: O sea, el hijo de Zidane pasa con Argelia, ¿no, Germán?
0: Sí. ¿Quién?
7: Argelia, ¿no? Vale, vale.
0: Sí.
7: Yo creo, digo, pero si había un atractivo que era Túnez. No, no, claro.
11: No. Aquí Túnez no tiene atractivo ninguno. Para Cañete sí, que están guapísimos.
5: Con Túnez jugamos en 86, ¿no? Nos enfrentamos
10: en Alemania, para Madrid, sí, en el Mundial de Alemania.
11: Qué guapos son los tunecinos, Cañete. Son
0: bueno, pues lo sabrá de todo. Una raza. Igual que
5: si la, yo lo digo porque pues, tú has dicho...
11: Pues lo mismo que los suecos.
5: Has dicho, tienes dos tíos arriba muy buenos. Y he dicho que los suecos son guapos y las suecas son gente guapa.
11: Es cuestión de gusto.
5: Simplemente por eso.
0: Muy bien. Gran ganador.
5: No has dicho eso.
0: Vale, perfecto.
11: La previa estuvo bien, ¿no?
0: ¿La previa del partido? Sí, la verdad es que apetece verlo. De verdad, bueno, es que aquí, claro, es que aquí lo vamos a ver cenando. Aquí lo bueno es que este partido lo vemos cenando. Escucha,
11: si después de escucharme no os habéis enganchado, es que no sé qué más.
0: El problema es nuestro, es verdad.
11: Yo, claro.
0: Gracias, Dobarro.
11: Adiós, Paquito. Ánimo, ¿eh? A las 4 te quiero delante de la tele. Un abrazo.
0: Efectivamente, un abrazo. Oye, el avión de Uruguay tenía problemas para entrar en Estados Unidos porque tenía que volar desde Acapulco, si no me equivoco, a Miami, y le han dicho que los papeles no estaban en regla, que era una aeronave que no cumplía con...
9: ¿Del avión?
0: Sí, sí, los papeles del avión. Y estaban buscando otro avión para volar. O sea que...
9: Gente Bielsa, lo contento que estará.
5: ¿Qué hora tenéis ahora mismo
7: allí? Con la rajada que pegó.
0: Ahora aquí
7: día.
0: Las 7:25 de la tarde.
5: ¿Las?
0: 7:25.
5: Pues tenía que llegar antes de las 7, por reglamento de FIFA,
7: sí,
5: en el Mundial.
7: Sí.
0: Pues estamos pendientes de la
9: llegada. Los reglamentos se hacen para modificarlos, Paco, y para incumplir.
5: Hombre, supongo que tendrían
7: cuartada.
5: Margen de flexibilidad con ellos, pero...
0: Sí. Queda raro eso que le decía antes a Luzán de lo de las ruedas de prensa, no de España, sino de otros equipos, que preguntan en castellano en un idioma que aquí en América, es que, de verdad, yo te lo digo en serio, es que está comiéndole terreno al inglés a pasos agigantados. No le pueden poner puertas al campo.
9: El Mundial es de Canadá, Estados Unidos y México.
0: Y México,
9: una
0: claro,
9: de la lengua oficial
0: es el castellano.
9: No entiendo
0: cómo puede ser que no dejen preguntar en castellano cuando es que hay cientos de periodistas que preguntan en castellano.
9: Pero mira, Oliva, Frankie de Jong, castellano.
0: Sí.
9: Porque no hay un tocapelota.
0: No, pero era una zona mixta.
9: Sí, pero porque no hay un tocapelota que está ahí pendiente de eso.
0: Sí, sí, sí. Pero que
10: el problema es que no tengan preparada la traducción, ¿no, Juanma?
0: Claro. Chico, con todo lo que mueve un Mundial, ¿cómo puede ser un traductor de castellano? O sea, vamos,
10: sobre todo siendo sede de México, o sea, es que no
0: con la
7: claro, es ahí, que, ese es el tema.
10: En Qatar pasó, claro. Pero bueno, era Qatar.
0: Al larguero Ecuador, Javi.
1: Al larguero ahora mismo Ecuador, una contra, la recibía, llevó a recuperaba el balón prácticamente en tres cuartos, le pegaba con la zurda y al larguero. Ahí está ahora atacando de nuevo Ecuador, es hincapié, ahora se relaja el partido. Y vaya dos jugadas de peligro ha tenido Ecuador, pero lo vienen avisando Mansilla y Millán. Si 20 Hombre. Millones le costó al Leipzig este Diomandé del Leganés, cuando termine el Mundial, como siga jugando así, va a costar más de 60
7: hay
1: y más
7: muchos,
1: de 70 millones.
7: Hay muchos equipos
1: porque vaya
7: de
1: la que está liando.
11: Está siendo un señor partido, ¿verdad?
0: Sí, sí. Sí.
5: Este llevó
0: y la pantalla.
5: Y con un ritmo muy bueno y ocasiones por parte de los dos equipos.
9: Yo soy de Ecuador y sigo pensando que va a ser una de las sorpresas.
5: Este llevó a, le habrán puesto el nombre por el futbolista que se llamaba llevó a un ganés que había en los años 90, ¿no? Porque se llama John llevó a Zamora, o sea, no es apellido.
0: Sí, sí, sí. Esto que acabas de decir, Lama, he visto escuchado algún podcast de Panenquitas y tal, y muchos dan a Ecuador como uno de los
9: equipos. Como tienen tres centrales que son tres aviones,
0: sí, sí.
9: Un medio centro que es un bicho. Y luego lo que pueden hacer los de arriba.
5: Ay, mi madre, pero los de arriba no tienen gol.
11: Pero,
9: no tienen, pero si no recibe goles, a uno caerá. Bueno.
0: Son las 12:27. No, 12:27 en Canarias. 1:27 en la península. Las 7:27 en Atlanta.
5: ¿Y en Los Ángeles?
9: Tremendo. Las 6:27
0: en Dallas. Es tremendo. Igual que en Canarias. No, que en Canarias. Claro, son. Vale. En Canarias respecto aquí.
9: Las 4:27 en Los Ángeles.
0: Sí, señor. Muy bien, Manolo. Aquí estamos. Bueno, que están escuchando el tertulio de tiempo de juego. Ahora seguimos.
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0: Una ciudad imponente de Estados Unidos, grande, ¿eh? Una ciudad grande, grande, grande donde las haya. Y en Washington está Angelito García. ¿Por qué? Porque a las 5 de la mañana, hora peninsular española, pelea Topuria. O bueno, o iba a pelear. Es que no sé cómo está el tiempo, si hay tormenta, si llueve, si no llueve. Todo es porque cumple 80 años Trump y lo ha organizado unas peleas. Anda que ha organizado unas jornadas culturales en la Casa Blanca. Ha organizado peleas de la UFC. Angelito, muy buenas.
1: ¿Qué tal, Juanma? Muy buenas desde Washington. Aquí las 7:29 de la tarde, por cierto. En orden, lo primero de lo que más habla aquí todo el mundo es que Trump acaba de anunciar, creo que ya lo habéis comentado, un acuerdo con Irán para abrir el estrecho de Hormuz y para retirar todos los barcos de combate y demás del estrecho. Lo segundo, el tiempo. Se prevén 60% de tormenta eléctrica, vientos de más de 50 kilómetros por hora, una humedad que va a hacer que haya plaga de mosquitos y cualquier rayo dentro de los 13 kilómetros de área hará que se tenga que desalojar todo y parar 30 minutos. ¿Qué quiere decir esto? Que de momento ya han retrasado el inicio de las peleas una hora. En vez de a las 8 de la tarde de aquí, van a empezar a las 9. Es quiere decir que en principio Topuria pelearía a las 6, pero no tengo ni idea, Juanma, iba a decir una palabra un poco más fuerte, de a qué hora va a pelear Ilia Topuria. Sí sé que es el gran cartel, el gran protagonista de esta noche y que lo normal es que noquee pronto a Justin Gaethje. Y la última, esta es más fea. Ha tuiteado y luego ha borrado el comentarista estrella del UFC, que es un señor que se llama Daniel Cormier, mensajes privados del hijo de Trump, no el barón este famoso, sino el otro Eric Trump, en el que le pregunta si hay algún peleador lesionado y si alguna pelea está mañada, porque quería apostar. O sea, que aquí tenemos de todo. Trump haciendo anuncios mundiales el día que le preparan una pelea en el jardín de su casa más famosa del mundo, mirando todos al cielo porque va a haber tormentas y no sabemos cuándo va a empezar esto, y el hijo de Trump queriendo sacar una pasta con las apuestas.
2: ¿A quién le ha preguntado eso? ¿Quién lo ha filtrado?
1: Al comentarista estrella de la UFC. Ha publicado los mensajes privados y un minuto después lo ha borrado todo.
2: Ah, o sea, los ha publicado sin querer.
1: Porque a propósito, diciendo, oye, mi deporte es la UFC, no quiero que nadie manche esto, sé que me van a pegar por esto, pero lo publico. Un minuto después ya lo había borrado.
2: La CIA. Qué valiente, ¿eh?
0: Joder. Sí.
1: Vale, bueno, yo lo que te digo es que igual hace esta noche la retransmisión, pero que no vuelve a la UFC, eso ya te lo digo yo. O sea, que este señor ha perdido su trabajo, estoy convencido.
3: A ver si tenemos suerte y pierdes todo el tuyo, hombre.
0: No, hombre.
1: Bueno, muchas gracias, hombre.
3: Estoy hablando con Álvaro.
0: Con Álvaro, vale.
3: No, porque te pone muy nervioso, no me gusta.
0: Vale, vale. Ángel, pues estamos pendientes durante la madrugada para saber si hay pelea o no y a qué hora. ¿De acuerdo?
1: Bueno, lo contaremos, que ya queda con Jorge Bustos para contarlo en Herrera en Cope o donde haga falta.
2: Si fuera una posición cultural, no estarías pendiente. Es que te quejas de todo, Juanma.
0: No me quejo, pero que
2: sí,
0: me parece.
2: Sí, has dicho, anda que organice un cultural.
0: No me pongas ese tono porque
2: hubiera mandado tu Angelito a una exposición de cuadros.
0: No, pues por supuesto que no, porque no hago un programa de cuadros, porque es de verdad, yo valdría para hacer un programa de cuadros, pero lo que te quiero decir es
3: aquí tienes
0: que,
3: tú un cuadro con lo que tienes.
0: No, desde luego, hago un programa de cuadros, pinto un cuadro cada noche de brocha gorda. Pero lo que quiero decir es que yo creo que la Casa Blanca no está para organizar, o sea, no está para albergar un combate de UFC. La Casa Blanca es para otras cosas, no para albergar un combate de UFC, porque al señor presidente de los Estados Unidos se le ponen las narices. Así lo veo yo. Otra cosa es que lo organice y mandemos ahí a alguien, pero no me gusta. Ya está.
1: Lo que te digo es que la imagen es absolutamente histórica y que aquí lo califican el mismo Trump y todo el
0: para
1: mundo
0: mí, lamentablemente,
1: como el mayor evento de la historia del deporte. Sí, sí.
0: No, pues no es el mayor evento de la historia del deporte ni de lejos, ni lo va a ser nunca.
1: Digo que aquí dicen que la imagen...
0: Que lo digan misa, pero que no me comparen eso con los 100 metros de unos Juegos Olímpicos o una final de un Mundial o con una etapa del Tour de Francia. ¿Qué te pasa, Manolo? ¿Qué está pasando?
3: ¡Otro palo!
0: ¿Otro palo de quién, Manolo?
3: De Ecuador, de mi equipo.
4: De Ecuador, es que le tengo... Otro palo de Ecuador. Ahora fue Minda el que tuvo esa ocasión. Gran balón filtrado. Intentaba ponerla a la escuadra contraria con la pierna derecha. Otra vez que Ecuador da el palo, otra vez que Latri avisa Costa de Marfil.
0: Está apretando Ecuador, ¿eh? Media hora de partido, Costa de Marfil 0, Ecuador 0. Gracias, Angelito, un abrazo.
1: Un abrazo, os escucho.
0: Enseguida, las preguntas del tertulio.
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3: Paco González. Ahora en serio, ¿dónde está Curazao?
4: A 50-60 kilómetros al norte de Venezuela. Es lo que los viejos estudiamos como Antillas Holandesas. Pues eso se ha dividido ahora en tres provincias y dos países. Pero estos países, uno de ellos es Curazao y el otro San Martín, pertenecen a Holanda. O sea,
5: tenemos una oyente que he visto que metías un mensaje de ella en Barcelona, de Curazao.
4: Sí, sí, María.
5: Que yo la entrevisté el día que Curazao se metió en el Mundial, que es simpaticísima, simpaticísima. Manolo Lama, ¿Lamín se va a arrepentir de haber elegido a España en lugar de Marruecos? Es que lo ha dicho el presidente de la Federación de Marruecos.
6: Ya lo sé, ¿cómo se va a arrepentir? El que se va a arrepentir es el presidente de Marruecos de no haberle convencido para que jugara con su equipo.
3: Roberto Palomar, ¿te tatuarías la cara de Cucurella si el Real Madrid gana la próxima Champions?
7: No, sinceramente.
5: ¿Qué si eso eres? De verdad,
7: Roberto. Bueno, pues no me voy a tatuar la... Tatúatela tú.
5: Muy bien. Sin embargo, ahora has estado cariñoso, ¿ves? Ahora has estado más cariñoso. De verdad. Es que de verdad. Lo que era la radio nocturna y en lo que se ha convertido, tío. O sea, qué valientes sois todos, de verdad.
6: Por tu culpa.
3: Gonzalo Miró, lo de que el Madrid roba, ¿lo decís porque os quitan los fichajes al Atleti y al Barça o por qué?
8: Hombre, eso siempre se habla de los arbitrajes con respecto a los fichajes. Tiene más dinero, eso no es ninguna novedad.
3: Sí. Miguel Rico, ¿se podría decir que Laporta ha cumplido su promesa de volver a levantar una Champions? Es que ha ganado el Barça la Champions de balonmano.
9: Sí, bueno, es la cuarta en 6 años que gana. No tiene mayor trascendencia ya.
5: Joder.
3: Mónica, aquí cada uno es más chulo, ¿eh? Cada respuesta sí. Es más chula que la anterior.
9: No,
3: Mónica Marchante.
9: Es la Champions 50 del Barça.
3: Sí. ¿Es la 50, en serio?
9: Sí, sí, 50 Champions.
3: 50 de Mónica Marchante, ¿qué te parece que un periodista español no le pueda preguntar en su idioma a un futbolista que habla español? Ojo que hay noticia, ¿verdad, Mónica?
10: Sí, sí, lo ha publicado, vamos, yo solo he leído a Rubén Cañizares, que la FIFA ha rectificado y que va a poner traducción simultánea en castellano para que se pueda preguntar a todos los jugadores que lo consideren. Así que me parece bien la rectificación de FIFA en este caso.
3: Insisto, yo creo que la razón fundamental es que México es país organizado.
9: Claro, es que
3: México dirá, oye, perdone, nuestra lengua es el español y, claro. Y aquí somos país organizador, preguntaremos en español. Joseba Larrañaga, ¿cómo termina el nombre de la ciudad de Emiratos Árabes que empieza por Du?
11: Bye.
3: Siro, ¿los fichajes del Madrid para la próxima temporada tendrán el mismo éxito que los del pasado verano?
11: Espero que no, espero que tengan mucho más éxito. Que no es difícil.
3: Cañizares, ¿firmas que Holanda gane el Mundial a cambio de una Champions para el Valencia?
12: Sí, sí, sí, la firmo.
3: Te ha costado, tío. Hay que ser rencoroso, ¿eh? De verdad.
12: Ya estamos con lo de los rencores, lo he explicado desde que he empezado el tertulión, he explicado clarísimamente.
6: Yo no te he oído, ¿lo podrías repetir?
12: No, no.
13: ¿Qué has tenido, entrenador?
10: Para cerrar.
12: No, lo voy a repetir porque no me entendéis. Segundo, porque a Mónica le molesta. Mónica, que es mi amiga de los entrenadores, amigos suyos. Luego los otros, los que tienen, los que matan, pero bueno, ya está. Vamos a dejarla ahí.
3: Ya está. Fouti, ¿quién va a ascender a Primera División? Venga, mójate.
8: Yo creo que va a ascender un equipo andaluz.
3: Ah, qué bueno eres, de verdad.
12: Otro igual cobarde. Que Luzán antes, cuando lo has preguntado. Lo mismo, los dos igual, contestando igual. Sí.
3: Son dos gotas de agua. ¿En qué minuto y cómo dejamos el partido entre Costa de Marfil y Ecuador, Javi?
14: Partido bonito, partido de ida y vuelta. Recuerdo que las dos mejores las tuvo la Tri, las tuvo Ecuador con dos balones al travesaño. Ahora ataca Costa de Marfil, el Diamandé, el que la pone. Y tiene que cerrar la defensa de Ecuador. Ocasión clarísima ahora también para Nicolás Pepe, para el jugador del Villarreal. Si no cierra la defensa ecuatoriana, podríamos haber visto el primer gol del partido. De momento, minuto 35 de encuentro aquí en Filadelfia. Costa de Marfil 0, Ecuador 0.
3: Vale, pues iremos informando durante la madrugada de cómo va el Mundial y de cómo va lo de Topuria en la cadena COPE. Compañeros, muchísimas gracias desde Atlanta. Ha sido un placer hablar con vosotros.
6: A ti por invitarnos.
3: Porque echo mucho de menos mi país y sois la conexión con mi país. En este momento.
8: Venga, ya no te queda nada.
10: Pues no te queda nada.
3: Ahora, vosotros sabéis la maravilla que es terminar e irse a cenar y encima que sí, nadie llama, nadie llama por teléfono. Porque claro, como está todo el mundo en España ya con, haciendo su vida.
10: Vamos, que
3: en
10: te
3: la
10: vas
3: cama
10: a quedar
3: y
10: allí, ¿no?
9: Roberto y
3: es
9: yo que hemos
3: maravilla.
9: Pasado.
6: No caerá sobre
9: Roberto y yo que hemos pasado por esto, sabemos que no te llaman ahora durante la tarde, pero a las 6 de la mañana sí que te llaman.
3: Sí, pero a las 6 de la mañana.
9: Cuando trabajas en un periódico, en la radio ya no sé cómo funciona.
6: A mí hoy viernes me ha llamado un tío.
3: Hoy viernes, para que me, hoy es domingo.
6: Que digo, el viernes me llamó un tío para que me diera de alta, para que me diera, para que cambiara la tarifa de la luz.
3: Bueno.
6: Digo, pero bueno, pero ¿sabe usted qué hora es? Y claro, el tío dice, sí, claro, que ya lo sé, ¿la hora qué? Las 2:00 eran las 6 de la mañana.
3: Bueno.
6: Digo,
3: él está haciendo su trabajo, Manolo. Él está haciendo su trabajo, Manolo.
6: Y yo el mío, que es mandarle a tomar por saco.
3: Bueno, gracias compañeros, un abrazo. Mañana tiempo de juego desde las 5 de la tarde. Es un placer contar el Mundial en la cadena COPE. ¿Saben por qué? Porque es la mejor radio para contar el Mundial. 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Mañana, gran día. Arranca el Mundial para España. Se quedan con Arjona, adiós.
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0: Hola, buenas noches, bienvenidos. Esto es La Noche de Arjona. En la realización de este programa, qué barbaridad. ¿Cómo vienes? Vaya versión del muro que se tira Javier Campos. We don't need no education. Estaremos juntos hasta las 4 o 3 en Canarias, en un programa que se compone de muchos contenidos. Arrancamos, como siempre, con la Enciclopedia Oculta y con Mónica García. Buenas noches.
1: Hola, Adolfo, buenas noches. ¿Dónde están los brazos desaparecidos de la Venus de Milo? ¿Dónde o cómo pudo Beethoven componer una de las obras más importantes de la historia siendo completamente sordo? ¿O quién escribió realmente las obras de Shakespeare? ¿Fue él? ¿Fue otra persona? En la Enciclopedia Oculta de Guillermo Díaz esta noche buceamos en misterios del arte, porque detrás de algunas de las obras más famosas del mundo se esconden preguntas que todavía hoy siguen sin respuesta.
0: Yolanda, luego tendremos el boletín de las dos. Una en Canarias, Yolanda Aguirado, y hoy va la cosa de musicote, ¿no?
2: Sí, va de música, de muy buena música latina. Vamos a empezar por Luis Miguel, con 100 millones de discos en todo el mundo. Desde luego, Adolfo, lo único que nos queda es escuchar su música. Si negaras mi presencia, tú viví. Luis Miguel, Marc Anthony, Sebastián Yatra o Carlos Rivera. Vamos a repasar sus trayectorias a partir de las 3, las 2 en Canarias.
0: Querido Pedro, esta noche nos acompaña alguien que de vez en cuando pasa de palabra.
3: Efectivamente, buenas noches, Adolfo. Estás acostumbrado a verlo en programas de entretenimiento como ese, pasa palabra, pero es además periodista de formación y comenzó su carrera en informativos. Hablo de Roberto Leal, que ahora ha dado un paso más allá y se adentra en el mundo literario con una novela cargada de misterio y tensión psicológica, de la que nos hablará hoy en La Noche de Arjona.
0: El Memorias del programa es Andrés Atienza. Muy buenas noches.
4: ¿Qué tal, Arjona? Muy buenas noches. Aquí estamos. Una semana como esta, pero de 2025, que era noticia. Bueno, pues se escribía un nuevo capítulo. El Tribunal Supremo imputaba a Santos Cerdán y ordenaba a la UCO a investigar sus cuentas bancarias, el correo oficial que usaba el exsecretario de Organización del PSOE. Días antes ya había dimitido tras ese informe de la UCO, que lo señalaba como parte de una red de mordidas procedentes de la adjudicación de obra pública. Se cumple una semana de esto, un año mejor dicho, porque ocurrió una semana como esta de 2025. ¿Tienen los oyentes la sensación de que el tiempo ha pasado rápido o ha pasado lento?
0: Fíjate, hablando de rápido o lento el tiempo, cuando acabe esta semana que estamos arrancando, le diremos adiós a la primavera y le diremos hola al verano de 2026. Bueno, dicho todo esto, arranca aquí La Noche de Arjona.
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5: 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Perdido.
0: La semana pasada te hicimos la primera entrega de Misterios del Arte. Allí abrimos el museo a medianoche y miramos los cuadros famosos de otra manera. Vimos que detrás de cada pintura había una historia que el manual de historia del arte nunca te contó. Crímenes, obsesiones, mensajes cifrados, locura y mentiras. Pero la pintura es solo una sala de ese museo. Hay otras, y esta noche las vamos a recorrer todas. Porque los misterios del arte no se limitan a los cuadros. Están también en una escultura griega a la que alguien arrancó los brazos hace 2.000 años y nadie sabe dónde están. Están en un edificio que lleva más de 140 años en construcción y que su arquitecto diseñó desde un estado de éxtasis que rozaba la demencia. Están en una sinfonía que un hombre compuso, siendo completamente sordo. En un músico de blues, que desapareció misteriosamente después de grabar 27 canciones y que, según la leyenda, había vendido su alma en un cruce de caminos a medianoche. Y están en un libro. Un libro de 500 páginas escritas en un idioma que no existe, con ilustraciones de plantas que nadie ha identificado, de figuras desnudas que hacen cosas inexplicables, de diagramas astronómicos que no cuadran con ningún sistema conocido. Un libro que los mejores criptógrafos del mundo llevan décadas intentando descifrar sin éxito. Esta noche salimos de la sala de pintura y entramos en el resto del museo, en el que nadie visita, el que cierra cuando llega la noche, el que guarda las obras que no caben en los catálogos oficiales porque hacen demasiadas preguntas. Hoy, en la Enciclopedia Oculta, continuamos con los misterios del arte.
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0: Guillermo Díaz, muy buenas noches y bienvenido.
7: Buenas noches, Adolfo, ¿qué tal?
0: A ver, Guillermo, en la primera parte hablamos la semana pasada de los grandes misterios de la pintura. Hoy vamos a meternos, si te parece, para iniciar, para hacer boca en la escultura. El primer caso es la obra más famosa del Louvre. Hablábamos la semana pasada de la Gioconda en cuanto a pintura. Probablemente en escultura hablemos de la Venus de Milo. Todo el mundo la conoce, pero tiene un problema evidente que nadie explica del todo. ¿Qué le pasó a los brazos de la Venus de Milo? ¿Dónde están? ¿Por qué ese misterio que parece menor se convirtió en uno de los grandes enigmas del arte clásico?
7: Pues, Adolfo, porque la Venus de Milo tuvo brazos. Esto que parece el canon de la belleza por excelencia, la dejamos aquí sin brazos, con el torso perfecto, ¿no? Todo el mundo la tiene en mente. Pues tuvo brazos, la hicieron con brazos. Entonces, lo sabemos porque cuando la encontraron en 1820 en una cueva de la isla griega de Melos, los brazos estaban ahí, fragmentados, rotos, pero presentes. Una mano con una manzana, por ejemplo, ¿no? Y la otra parece que iba pegada al torso. El problema es lo que pasó después. La estatua llegó a manos de un oficial francés que la compró por 4 duros a un señor muy humilde que la encontró y la embarcó hacia Francia. En el puerto hubo una pelea, pero una pelea literal, o sea, a puñetazos, entre marineros griegos y franceses. La Venus se cae en esa pelea y esos algunos fragmentos de los brazos pues se pierden. Y cuando llega al Louvre, pues algunos fragmentos de esos brazos faltan, uh-huh, aunque otros la acompañan y están en el Louvre conservados. Entonces el encargado de registrarla decide que así está perfecta y que así se queda, que queda muy bien sin brazos, que pegarle los trocitos que la acompañan no va a quedar bien. Y bueno, lo que hoy interpretamos como un ideal de belleza incompleta, como una metáfora filosófica sobre lo inacabado, pues fue en realidad una pelea a puñetazos en el embarque de un puerto, un porrazo mal dado, ¿no?, que cuando se cae en el muelle. Y bueno, pues la historia de arte está lleno de eso, de accidentes que se convierten en poesía. Vimos en la última entrega cómo un robo convierte en leyenda un cuadro. En el caso de la Mona Lisa, pues estamos en una cosa similar.
0: Qué maravilloso es el ser humano, ¿eh? David de Miguel Ángel, probablemente la escultura más famosa de todos los tiempos y parece perfecta. ¿Qué secretos esconde el David? ¿Qué decisiones tomó Miguel Ángel que no fueron casualidades? No sé, ¿y qué historia turbulenta vivió esta escultura antes de llegar a donde está hoy?
7: Pues mira, lo primero, antes de nacer, ya el David tiene una historia muy curiosa. El bloque de mármol, en el que, si hacemos caso a, creo que era el propio Miguel Ángel, el bloque de mármol que encerraba al David y que Miguel Ángel liberó a golpe de cincel, llevaba 35 años abandonado en un taller de Florencia porque los dos de los escultores que le habían metido mano lo habían intentado y lo habían dejado por imposible. Dicen que era un bloque muy alto, demasiado estrecho y que tenía grietas. Miguel Ángel coge este bloque con 26 años y en 2 extrae de ahí al David. Esto ya es una historia chula, ¿no? Pero los secretos reales están dentro de la obra. Por ejemplo, los ojos del David no miran al frente, miran ligeramente a la izquierda, con una pupila tallada en forma de corazón, un detalle que solo se ve de cerca. Uh-huh. Las proporciones son deliberadamente incorrectas. Por ejemplo, la cabeza y las manos son muy grandes. ¿Es un error? No. Miguel Ángel diseñó la estatua para verse desde abajo, en lo alto de la Catedral de Florencia, que es donde estaba previsto, ¿no?, que estuviera el David. Vista desde el suelo, esas deformaciones se corrigen. O sea, lo que parece una imperfección es la perspectiva calculada de uno de los mayores artistas de la historia, ¿no? O sea, el tío decía, esto se va a ver desde abajo, ¿cómo se verá desde abajo? ¿Cómo tengo que esculpirlo?
0: Es verdad, un tipo cabezón visto con un plano desde abajo normalmente suele ser más simétrico.
7: Efectivamente. Y luego está el detalle que nunca se menciona en los libros escolares, pero que también es importante señalar. A ver, David es un héroe bíblico judío. Es el David con la honda, mata a Goliat, luego lidera a los judíos, ¿no? Hay un detalle que no es menor. El David no está circuncidado. Está todo ahí. No le falta nada. ¿Por qué esto es así? Si es un judío, un héroe judío, Miguel, todo el mundo sabía que los judíos estaban circuncidados, ¿por qué el David no está circuncidado? Pues porque el canon renacentista y el arte se impuso, y el criterio de cómo se esculpía en aquella época, bueno, y cómo se ha esculpido siempre, un desnudo, pues no contemplaba esta costumbre judía y prefirieron imponer el canon renacentista.
0: Qué bueno. Vamos a cambiar de disciplina y nos metemos en arquitectura. Empezamos con el edificio más visitado de España, probablemente de los más visitados del mundo. Me refiero a la Sagrada Familia de Barcelona. Hablemos de quién era realmente Gaudí. ¿Qué tenía en la cabeza cuando diseñó esto? ¿Qué pasó con sus planos originales? ¿Cuándo se va a terminar por fin un edificio que empezaron los bisabuelos de los bisabuelos de los que están trabajando allí hoy?
7: Sí, a ver, de Gaudí era un tío muy raro. Un genio, uno de los genios más absolutos del arte. Iba a decir de la arquitectura, pero no, del arte. Que la arquitectura también es una disciplina artística, sobre todo cuando cae en manos de personajes como Gaudí. Pero un hombre extraño, dormía 3 horas, ayunaba durante días, y no por ayuno intermitente ni ninguna dieta, sino que dejaba de comer, el tío dejaba de comer. Iba muy mal vestido, muy mal. Muy harapiento, mala pinta, no sabemos si muy aseado tampoco. De hecho, hacia el final de su vida, bueno, hacia el final no, en el final de su vida, cuando lo atropelló un tranvía en 1926, que es como él muere, nadie reconoció al arquitecto más famoso de España. Lo llevaron al hospital de los pobres, porque pensaron que era un pordiosero, y allí murió. En ese hospital murió. Y tardaron en darse cuenta que era el arquitecto más importante de España, el que estaba en esa cama, en ese camastro, ¿no?, en el Hospital de los Pobres. Sobre lo que tenía en la cabeza cuando hizo la Sagrada Familia, pues mira, de entrada, Gaudí era un creyente absoluto. Y para él la Sagrada Familia no era un encargo más. Era su ofrenda personal a Dios. Él estudiaba la naturaleza como si fuera la escritura de Dios. Esto es muy romántico. Esto, hay autores del romanticismo alemán que interpretan esto, ¿no? Que Dios escribió con su palabra en la naturaleza. Gaudí pertenecería un poco a esta corriente de pensamiento. Es decir, Dios escribió las ramas de los árboles, escribió las conchas, escribió los paisajes. La palabra de Dios escrita hace estas cosas, ¿no? Y toda esa arquitectura que Gaudí hace, que parece orgánica, que parece viva, que parece salida de un sueño surrealista, viene de ahí. De copiar la geometría de la naturaleza, donde Gaudí cree que la palabra de Dios ha esculpido esta naturaleza y él pretende emular esto en su Sagrada Familia. No hay una línea recta en ese edificio porque decía él que las líneas rectas son del hombre y que las curvas son de Dios. Sobre los planos, en 1936, durante la Guerra Civil, los anarquistas pues quemaron su taller y destruyeron gran parte de los modelos originales, ¿no? Los arquitectos de hoy siguen usando pues reconstrucciones, fragmentos, fotografías viejas de la idea que tenía Gaudí, ¿no? Y es como terminar una gran novela con la mitad del manuscrito quemado, ¿no? ¿Cuándo se termina la Sagrada Familia? Pues mira, llevan hablando de 2026, 2030, 2033. Yo no sé, yo espero que la veamos vivos terminada, pero desde luego el impulso que la diseñó y que la empezó a construir es un impulso de un artista de una categoría incalculable.
0: Si alguien de los que están oyendo la radio ahora no han ido nunca a la Sagrada Familia, son de esas cosas que hay que ver una vez en la vida porque realmente merece la pena. Vamos a la música. Y nos metemos en la música con una historia que parece imposible. La Novena Sinfonía. ¿Cómo compone Beethoven siendo completamente sordo? No sé, ¿qué trucos usaba para escuchar lo que creaba? ¿Y qué ocurrió en el estreno en Viena que convirtió esa noche en una de las más estremecedoras de la historia del arte, Guillermo?
7: Pues mira, Beethoven empezó a perder el oído con 28 años. Es una sordera gradual, ¿vale? A los 44 dicen que es completamente sordo. Probablemente, desde luego, oiría sonidos muy fuertes o todo muy opacado o nada, ¿no? Desde luego, para la música era sordo ya. La novena sinfonía la termina con 53. Es decir, la sinfonía más importante de la historia de la música occidental la escribe un hombre que no ha oído un solo sonido en una década. ¿Cómo? Con los cuadernos de conversación. Es decir, en decenas de libretas anotaba todo, porque la gente tenía que escribirle en un papel para hablarle. ¿Tú sabes, por ejemplo, con el piano qué hacía? Lo que hacía es que apoyaba la mandíbula en la tapa de madera para sentir las vibraciones. Apoyaba la cabeza.
8: Qué fuerte.
7: Con la memoria. Tenía en la cabeza el sonido de cada instrumento, de cada acorde, de cada registro de la orquesta. Él se acordaba cómo sonaba cada nota. Es una sinfonía compuesta de memoria, de la que su entorno opina escribiéndole notas. Y entonces, cuando le dicen cómo suena esto, el tipo apoya la cabeza en el piano, toca el piano, con esa vibración va estructurando la obra definitiva de la música occidental, ¿no? Él componía desde adentro, no necesitaba oírlo, lo sabía. El estreno en Viena, en 1824, es una de esas escenas que emocionan a cualquiera, ¿no? Beethoven está en el escenario de espaldas al público, marcando el tiempo, aunque realmente no dirige él, ¿eh? Porque no escucha nada, pero él está marcando el tiempo de esa sinfonía. Cuando termina el último movimiento, el que tiene... cuando acaba en lo más alto, ¿no? Hay un silencio y luego los aplausos. 5 ovaciones seguidas, algo sin precedente en Viena. Todo el público en pie, la gente con las lágrimas saltadas, con la piel de gallina. Pero Beethoven está de espaldas. No los escucha. Es una de las cantantes la que le agarra del brazo y lo gira hacia el público. Y es entonces, cuando le giran hacia el público, solo entonces ve lo que está pasando. Rompe a llorar. Y el hombre que nunca escuchó su propia obra recibió la ovación de su vida.
0: Si te pones a pensar fríamente que con el recuerdo de cómo suena cada instrumento y además pegando la quija al piano, que con la vibración seas capaz de crear, en fin, esto más todo lo que creó, realmente estamos hablando de alguien particularmente especial. Pero fíjate que nos vamos a ir a otro extremo, Robert Johnson. ¿Quién fue este individuo? ¿Qué hay detrás de la leyenda del pacto con el diablo? ¿Y cómo es posible que alguien que grabó solo 27 canciones se convirtiera en el músico más influyente del blues?
7: Pues mira, en 1930 Robert Johnson era un guitarrista del Delta del Mississippi que, según todos los que le conocieron, era mediocre. O tocaba bien, bueno, Robert sí, bien, va bien, y con su guitarra, está contento. Y un año después regresa a los juke joints del Delta tocando la guitarra como nadie la había tocado nunca. O sea, ¿qué pasó ahí? Una técnica imposible. Melodías del otro mundo, composiciones... Que no estaban al alcance de prácticamente nadie, de nadie. Letras que hablaban de persecución, de demonios, de encrucijadas, de disyuntivas. La explicación que corrió fue la única que aquella gente en el Mississippi, en ese delta del Mississippi lleno de cocodrilos, pantanos, vudú y tal, pues fue la única que aquella gente podía imaginar. Fue al cruce de caminos a medianoche, que se encontró, apareció el diablo, le afinó la guitarra y firmaron un trato. Johnson no lo negó. De hecho, lo alimentó. Sabemos que entonces sabía tocar la guitarra y sabía de marketing. Y lo cual era muy inteligente, porque en el circuito de los juke joints del sur profundo, esta reputación te llenaba el local. O sea, va a venir el guitarrista del diablo. ¡Oh, qué macho con eso!
8: ¿Cómo suena eso?
7: Vamos a echarle un vistazo, ¿no? Entonces, ¿cuál es la realidad? Y lo siento, por quien esté sacando, o sea, quien esté pensando que... Pues mirad, estudió con un guitarrista muy mayor llamado Ike Zimmerman, que ensayaba en los cementerios de noche, eso está muy bien, porque ahí nadie le molestaba, y practicó como un poseso. Y entonces grabó esas 27, hay quien considera que hay dos más, 29 canciones, entre 1936 y 1937. Murió en el 38 con 27 años, este es uno de los más tapados del club de los 27. envenenado. Lo cual ya termina de cerrar la leyenda. ¿Lo envenenó un satanista o algún activista? No, lo envenenó un marido celoso.
0: Anda.
7: ¿Vale? Que siempre uno puede morir por cosas muy prosaicas, ¿eh? Hasta el más endiablado de los artistas puede morir de forma muy prosaica. Nunca supo que Eric Clapton diría que es el mejor guitarrista que ha existido nunca de él. Nunca supo que Keith Richards diría que cuando escuchó Love in Vain por primera vez se preguntó quiénes eran los dos guitarristas cuando era solo uno, Robert Johnson.
0: ¡Qué fuerte! Vamos a la literatura. ¿Por qué llevan siglos algunos historiadores y académicos dudando de que Shakespeare escribiera realmente sus propias obras? ¿Eso de dónde surge?
7: Bueno, pues esto surge de, como siempre, la falta de información. Nosotros hemos hablado de conspiraciones en este programa. Pues el mismo mecanismo que tiende a rellenar los huecos que la historia no nos cuenta opera con Shakespeare, ¿no? Sabemos demasiado poco para alguien tan grande. Hay registro de bautismo, de matrimonio, de transacciones inmobiliarias, de pleitos por dinero, pero ni una sola carta escrita por él, ni un manuscrito en su mano, ni un amigo que hable de haberlo visto escribir. Hay 6 firmas suyas conocidas. En 6 escribe su nombre de 6 formas distintas. Sus hijos, por cierto, eran analfabetos. Y cuando murió, nadie escribió una elegía por la pérdida del mayor genio de su tiempo. Y eso llama la atención. Entonces, ¿qué surgen? Candidatos alternativos. Shakespeare no era Shakespeare. Era un seudónimo, pues, por ejemplo, hay quien define que de Francis Bacon, que era el intelectual más brillante de la época, ¿no? Pero que necesitaría el anonimato para escribir sobre temas políticos sin arriesgarse que le separasen la cabeza de los hombros. Hay quien dice que era Christopher Marlowe, el dramaturgo que oficialmente muere en una taberna en 1593, pero cuya muerte parece sospechosamente conveniente, ¿no? El conde de Oxford, que encaja en perfil y en viajes, también dicen que podía ser Shakespeare.
0: Un poco conspiranoico esto,
7: ¿no? Hombre, un poco. De hecho, está la teoría más humilde, que a ver qué te parece, Adolfo, que es que Shakespeare existió tal cual, que era un actor muy inteligente, un hombre de negocios astuto, y que el genio era real, que había nacido en un entorno vulgar, lo cual molestaba profundamente a todos estos académicos que hacen estas teorías que quieren complicar absolutamente todo y cómo esto lo iba a escribir un hombre del vulgo y no un aristócrata inglés, ¿no? A veces el misterio no es que alguien lo escribiera por él. El verdadero misterio de Shakespeare, que es mucho más bonito y que es el que queremos que quede aquí hoy en la Enciclopedia Oculta, es que nadie quiere creer que un chico sin universidad de un pueblo de provincias pudiera escribir eso.
0: En un minuto cuéntame, porque esto para mí sí que es completamente novedoso. No había oído hablar nunca del manuscrito Voynich, un libro de 240 páginas escrito a mano en el siglo XV, en un idioma que no existe, ilustrado con plantas que nadie ha identificado, figuras astronómicas que no corresponden a ningún sistema conocido, señoras desnudas haciendo cosas incomprensibles en tubos de baño medievales. Lo han intentado descifrar la CIA, los mejores criptófagos del mundo, docenas de académicos, nadie consigue nada. ¿De dónde sale esto del manuscrito de Voynich?
7: Pues mira, el carbono 14 sitúa el pergamino entre 1404 y 1438. En 1912, un librero polaco llamado Wilfried Voynich, y por eso se llama el manuscrito así,
0: correcto,
7: lo compra en una villa jesuita de Italia. Desde entonces no ha parado de circular por las mesas de los mejores criptógrafos del mundo. Todos han fallado. Lo que hace al Voynich particularmente extraño no es solo que nadie lo entienda, es que su escritura tiene una estructura estadística interna coherente. Las letras se distribuyen como un idioma real, es decir, no es alguien diciendo voy a volverlos loco, voy a gastar la broma más pesada de la historia. No, no. Ahí hay una estructura, ahí hay un idioma, ¿no? Entonces, las teorías van de lo razonable a lo absolutamente delirante. Lo más sobria es un herbolario o un médico que ha inventado su propio idioma y ha escrito un libro.